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4: ¿Qué tal? ¿Cómo le va? Son las 6 de la tarde, la hora de las noticias, la hora de la verdad expuesta a través de Grupo Fórmula, radio, televisión, YouTube, internet y todas las plataformas.
5: Todas, absolutamente.
4: Instagram también.
5: En cualquier medio nos puedes seguir, desde luego YouTube, pues es la más favorecida.
4: Correcto. Hoy es jueves 16 de julio, es día de las Carmelas. Y los Carmelos.
5: Sí, y también de las serpientes, digo, no tiene nada que ver lo uno con lo otro. Felicidades a las Carmelas, a las Carmelos y a las serpientes. Si nos están oyendo, pues muchas felicidades. Ofidiofobia, el miedo a las serpientes, en su mayoría causado por lo que nos ha enseñado la televisión y el cine. Más que por razones reales. 55 48 48 03 94 es nuestra línea de WhatsApp para que usted nos haga llegar sus comentarios y pasen en la parte de abajo de nuestra pantalla. Si desea participar en el chat de la transmisión en vivo de YouTube, ya está habilitado. También ya puede participar en el sondeo, que únicamente se puede participar vía YouTube. La detención de Rufo es cortina de humo para el caso Marina del Pilar, ¿sí o no? Participe, solo vía YouTube.
4: ¿Usted cree que el gobierno está echando humo alrededor del caso de Marina del Pilar para, con esta detención de este bronco del norte, Rufo?
5: Ernesto Rufo
4: Appel, el primer gobernador de oposición en la historia de este país. Y era Luis Donaldo Colosio, el presidente nacional del PRI, y fue el primero en reconocer la victoria limpia de Ernesto Rufo Appel. Bueno, pues vámonos directamente con la información más importante, comenzando por decirle que agentes federales capturaron en Ensenada, Baja California, al ex gobernador de esa entidad, Ernesto Rufo Appel, acusado de delincuencia organizada y contrabando de combustibles a través de la compañía Ingemar, señalada por traficar gasolina y diésel desde Texas, con documentación falsa, desde luego. Las investigaciones se remontan a julio del año pasado, tras el decomiso de 15 millones de litros de gasolina en el Estado de México. Por eso decimos que qué casualidad, ¿no?, que sale esto en este momento. Vamos contigo, Rocío Galván. Estamos en vivo y directo. Adelante.
6: ¿Qué tal, Pepe? Te saludo con gusto, igual que a tu audiencia y a tu equipo. Efectivamente, eran las 11 de la mañana de este jueves cuando el político bajacaliforniano Ernesto Rufo Appel estaba en su casa de Ensenada. Y llegaron por él, lo sorprendieron. Él todavía alcanzó a comunicarse con algunos medios y pues le interrumpieron la comunicación. Estaba diciendo, me están deteniendo y no sé por qué. Se lo llevaron. Muchas personas, Pepe, pensaban que la residencia de Ernesto Rufo Appel estaba radicada en San Diego, California, pero no. Él estaba en su casa aquí en Ensenada. Y tal y como tú lo acabas de señalar, los delitos por los que se le detiene son de asociación delictuosa y contrabando de combustible, y tiene que ver con esta empresa Ingemar, que ya en redes sociales algunos abogados cercanos al Partido Acción Nacional están diciendo que esta empresa él la fundó, pero que no por eso está pues parece responsable de este tráfico de millones de litros llamado huachicol. Ernesto Rufo Appel fue trasladado, aún no sabemos a dónde, Pepe, para rendir su declaración. Creemos que está en las instalaciones de la Fiscalía General de la República aquí en Tijuana, porque hay un fuerte operativo, ¿verdad? Y pensamos que está allí. El político de 74 años, pues no ha podido hablar con nadie. Tampoco sabemos si sus abogados ya están con él. Y lo único que te puedo decir es que fue detenido en su casa en Ensenada y hasta ahí se quedan las cosas y los delitos que ya dio a conocer la Fiscalía General de la República. Él ya había rendido declaración,
4: Pepe. A propósito,
6: Pepe,
4: te interrumpo, a propósito de lo que dices, ya están empezando a circular a través de las redes sociales, en internet, algunas fotografías en donde un agente de la Fiscalía General de la República lo lleva detenido. Él y esposado, lleva una camisa a cuadros blancos y azules y lo introduce a las oficinas de la Fiscalía General de la República, donde tú decías justamente allá en Tijuana. Ya es un hecho que está en esas oficinas. La hora del reloj son las cinco de la tarde, más o menos, como son dos horas. Mira, aquí perdón, Rocío, estamos poniendo al aire el video, sí. Justamente a ver si lo puedes regresar desde el principio, en el momento en que lo bajan de un vehículo, un automóvil, lo introducen esposado, lleva incluso unos pantalones de mezclilla, una camisa de manga corta, y va escoltado por un agente, le indican por dónde pasar, lo llevan detenido de la cabeza, para que no se vaya a pegar con nada, sí. Rocío.
6: Sí, así es. Y bueno, decirte que pues él ya había declarado no a esta acusación, como tú bien lo señalaste al principio, desde julio del 2025, dijo que no tenía nada que ver con esto. Y bueno, pues Ensenada fue un punto clave. Tú lo recordarás, el hallazgo de una bodega donde estaba escondido huachicol, pero no era una bodega perteneciente a Rufo, era un político, el dueño, el que rentaba esa bodega. Y bueno, pues esto más bien tiene relación con el decomiso localizado en el estado de Coahuila. Y bueno, pues estamos esperando más información. La verdad es que hay mucho hermetismo. Lo único es el operativo que lo sorprende a él, porque estaba en su casa reposando, cuando de repente llegan por él y lo trasladan hasta esta frontera. Estamos pendientes, Pepe, si hay algo más, yo de inmediato me comunico con ustedes. Es lo que te puedo decir. Y bueno, esto es como el final de un día agitado, Pepe, porque pues de madrugada se dieron a conocer dos audios más de la gobernadora. No ha habido ningún comentario por parte del gobierno del estado. No ha habido comunicado, no ha habido absolutamente nada. Lo único que publicaron medios acá en Baja California es el nombre que supuestamente les filtraron personas cercanas a la administración de confianza de la gobernadora, el nombre del agente o presunto agente del FBI o intermediario que fue el que hizo la conexión para estas entrevistas y estas grabaciones de las que hemos tenido conocimiento. Él se llama Carlos Rangel y bueno, de acuerdo con lo que señalan los medios, este ex agente del FBI estaría relacionado con el exgobernador Bonilla porque al parecer es su sobrino. Es lo que te puedo decir que ha trascendido. Son informaciones que se filtraron a medios muy específicos, no tenemos más agregado a esto. No ha dicho tampoco nada el gobierno del estado, no, nada, absolutamente. Es como un gran silencio, Pepe, alrededor de estos temas.
4: Correcto, silencio que tú vas a romper seguramente con tus dotes reporteriles para tener toda la información al momento. Muchas gracias, Rocío Galván.
6: Hasta luego, Pepe.
4: Hasta luego, que te vaya muy bien. Mire, a propósito de este asunto de la detención del Bronco del Norte de Ernesto Rufo Apple, tenemos contacto con David Saucedo. Él es consultor en seguridad, a quien saludo y le agradezco muchísimo que nos acompañe. ¿Cómo estás? ¿Cómo estás, David? Bienvenido. Otra vez te estamos tocando la puerta porque ya ves que se nos está juntando la chamba.
7: Sí, creo que no salimos de la primera sorpresa cuando llega otra. De inmediato, así es.
4: ¿Cómo ves? ¿Qué implicaciones tiene la detención de Ernesto Rufo Apple por contrabando de combustible en el contexto del escándalo de Marina del Pilar? ¿Crees que es una cortina de humo para cubrirla a ella, a la gobernadora?
7: Es muy posible, Pepe, por lo siguiente. Esta investigación tiene cuando menos un año que se dio a conocer de la presunta importación de volúmenes de combustibles superiores al permiso que tenía la empresa de Ernesto Rufo, de la cual él es accionista mayoritario. Hará cosa de un año se dio a conocer, incluso salieron varios reportajes en medios nacionales en donde se demostró que había falsificación de documentos y que la empresa de Ernesto Rufo dedicada a la importación de combustibles estaba importando cantidades superiores a las que su permiso le otorgaba, evidentemente para evadir el pago del correspondiente impuesto. Sin embargo, después de esta información que se dio a conocer, que alcanzó la conferencia mañanera, en ese momento, si no mal recuerdo, el propio Omar García Harfuch dijo que no había como tal una investigación en contra de Ernesto Rufo, que no había una orden de aprehensión, y el tema aparentemente quedó ya en el olvido. Era una responsabilidad que tenía como tal la empresa de la que él es accionista, aunque tiene un consejo de administración y un consejo directivo que es la que toma decisiones al respecto. Y en efecto, después de todas estas acusaciones en contra de Marina del Pilar, y en virtud de que la acusación contra Maru Campos parece que no avanza, o no avanza de la manera en la que la 4T deseara, revive en este caso, que ya estaba un poquito empolvado, para equilibrar el marcador. Desde el punto
8: pues
7: de
8: sí,
7: vista
8: exacto, mediático, viene muy a cuento en ese momento en que hay polvareda por el tema de Marina del Pilar, la gobernadora del estado, que ha sido señalada, en fin, acusada de tantas cosas, las grabaciones que siguen cayendo, la tercera grabación salió esta madrugada, en fin, donde queda claro que ella se sentó en la mesa para negociar de recuperar su visa a cambio de soltar información delicada, sensible, sobre los temas de seguridad en donde ella participa en las mesas del estado. Es decir, a mí me parece que hay una coincidencia, tal vez me equivoque, estoy confundido, pero tu opinión es la que sirve.
7: Yo coincido plenamente con tu apreciación. Incluso en el audio que da a conocer un periódico de circulación nacional vía Héctor de Mauleón, se escucha que la gobernadora incluso iba a viajar a Panamá para tener reuniones con autoridades norteamericanas y poder ir diluyendo estas acusaciones en su contra. Tú eres una persona de medios muy informada, sabes perfectamente que los noticieros nacionales tienen tres momentos, en la mañana, en la tarde y en la noche. Los noticieros de la mañana cubrieron profusamente la difusión de estos nuevos audios, pero ya los noticieros de la tarde y los de la noche van a hacer referencia a la detención de Ernesto Rufo. Es casi un hecho para mí que los estrategas de comunicación social del gobierno federal quisieron sacar lo que en el argot de medios se llama contranota, una nota que pueda mitigar el impacto de la primera que salió en la mañana. Entonces, en efecto, me parece que este es el objetivo principal. No percibo que haya como tal mayor cosa en el tema de Ernesto Rufo Appel. Él cuenta con un permiso de importación de combustibles, por cierto, otorgado en su momento por Felipe Calderón. En su momento se comentó que quizá este permiso de importación de combustibles era una especie de pago de factura política que se le estaba otorgando, inmoral, pero no ilegal. Queda por demostrar por parte de las autoridades federales si en efecto Ernesto Rufo y su empresa violaron los topes de importación que su permiso para importar combustible le otorgaban.
8: Pues muchas gracias, David Saucedo, gracias, nos dejas mucha tarea para tener que seguir investigando, desde luego. Que estés muy bien, un saludo muy cordial.
7: Te mando un fuerte abrazo, Pepe.
8: Gracias, igualmente, un fuerte abrazo, David Saucedo, consultor en seguridad. Jorge Romero, líder nacional del Partido Acción Nacional, líder nacional del PAN, dice que la detención de Rufo efectivamente es un distractor. Lo ponemos.
9: Buen día. Con respecto a la detención que hace unos momentos se diera de Ernesto Rufo, desde el PAN lo decimos claramente. Nosotros sabemos y confiamos en que Ernesto Rufo Appel sabrá explicar y sabrá defenderse de las imputaciones, las que sea que sean, que se le están haciendo. Pero también nosotros confiamos en que se va a ejercer justicia con base en un Estado real de derecho. Y también lo decimos, no nos crean tan tontos. Sabemos perfectamente que esto es algo orquestado por el gobierno de la 4T como distractor, para que dejemos de hablar de las acusaciones delicadísimas que están sucediendo justamente en el estado de Baja California. Nosotros estaremos completamente atentos al desarrollo de los hechos y confiamos en que Ernesto Rufo sabrá explicar las imputaciones que se le hacen.
8: Es Jorge Romero, el presidente nacional, el jefe del PAN, pues, del Partido de Acción Nacional, Oscar.
5: En el mismo sentido se ha pronunciado el Comité Directivo Estatal del PAN en Baja California, lo ha calificado como un distractor, todo esto a través de un breve posicionamiento en redes sociales. Sostiene que el arresto del exmandatario estatal es una maniobra para desviar la atención de la controversia por el caso de la gobernadora Marina del Pilar.
8: Rescatamos del archivo la columna de Mario Maldonado, periodista, publicada el 9 de septiembre del año pasado en el periódico El Universal. La columna se llama Historias de Negocios. Bueno, pues el caso Ingemar, dice Mario Maldonado, se ha convertido en una bomba legal de largo alcance. La empresa dedicada a importar combustibles desde Texas está bajo investigación por haber traficado más de 24 millones de litros de gasolina y diésel mediante pedimentos falsos, facturas apócrifas y bitácoras adulteradas. declarando residuos o aditivos para evadir impuestos. Lo más grave es que todo esto se hizo con permisos vigentes otorgados por la Secretaría de Energía, mientras la

0: Momento lo que ha sucedido, si nos acompaña después de una pausa, pero resulta que Marina del Pilar, en tercera persona, es el nombre de la columna de Héctor de Mauleón, Marina del Pilar tuvo nuevas grabaciones. Marina del Pilar, con supuestos intermediarios del FBI y del Departamento de Seguridad Nacional de Estados Unidos, el Homeland Security, en el audio se plantea una reunión en territorio panameño, que es un país para estos casos neutral. Vamos a una pausa y hablamos de esto.
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0: Le decía antes de ir al corte que vamos a entrarle de lleno al asunto de María del Pilar, porque hoy temprano, Marina del Pilar, perdón, la gobernadora del estado de Baja California, porque hoy temprano en la madrugada se difundieron se difundieron nuevas grabaciones, es la tercera entrega de grabaciones. Lo difundió el periodista.

0: Está Héctor de Mauleón en su columna en tercera persona del diario El Universal. Publica estas grabaciones. Marina del Pilar con supuestos intermediarios se reunió en Panamá, o se iban a reunir en Panamá. Los supuestos intermediarios eran del FBI y del Departamento de Seguridad Nacional de los Estados Unidos. Y en el audio se plantea una reunión en territorio panameño. Escuche usted lo que dice Marina del Pilar.
1: Un seguimiento, pueden ir mis abogados conmigo, ¿cómo sería ahí la dinámica?
2: Voy a preguntar si pueden acompañar a sus abogados. Pregunto con los superiores arriba de DHS. Y al momento que me diga, pero lo único que le quería comentar es de que la primera reunión ya está autorizada.
3: El Universal.
2: Y sería en Panamá. ¿Por qué? Lo que pasa es de que no quieren que haga una situación de un... que vean, ya tengo un riesgo ya en Estados Unidos, hacer la cita en Estados Unidos o ya sea en México. Quieren hacerla en un lugar, ¿cómo le llaman?
3: El Universal.
2: Neutral.
1: Bien. Sí, porque yo pues he estado dando el seguimiento institucional. Es que es como tanta gente, ¿no? Que se acerca, que todos me dicen, no digas nada y demás.
2: No, es
3: El Universal.
1: Sí, estaba dándole seguimiento institucional, pero bueno, yo sigo aquí a tus órdenes. Si hubiese algún enlace que pudiera verlo con mi abogado y demás, pues para darle toda la formalidad a este tema, ¿no? No te creas, si me
3: El Universal.
1: Pues, es algo que no conozco, son reglas, leyes que no conozco. Pues sí, me inquieta un poco, ¿no?
2: Sí, no, comprendo, no hay nada de que inquietarse, no comprendo eso. Comprendo eso.
3: El Universal.
2: No tiene que alarmarse nada. Por lo tanto, es de buena oportunidad, por lo tanto, el primer comienzo pues para hablar con Homeland, ellos son los que están encargados de mayor parte de la visa.
1: Okay, sí, claro.
3: El Universal.
1: Bien, pues yo aquí quedo pendiente, tú me dices entonces cuál sería el seguimiento y con quién lo veo.
2: Perfecto, muy
1: ya
2: bien.
1: Ya vamos viendo, ¿sale?
2: Excellent.
1: Gracias.
2: Okay.
1: Gracias.
2: Que tenga buen día.
1: Que tengas buen día, hasta luego.
4: Be able to corroborate whatever you're saying with what they already know, you understand? So, bottom line is, and they will tell you...
0: Bueno, entonces parte de las grabaciones, le digo que se dieron a conocer temprano esta madrugada, donde se confirma que efectivamente la gobernadora de Baja California habló con un intermediario que a su vez recibe instrucciones del Departamento de Seguridad Interior de Estados Unidos y de la oficina del FBI para arreglar una cita en donde, a cambio de información sustantiva, sensible, del gobierno mexicano, vamos, a través de su gobernatura en Baja California, le podrían devolver la visa porque ella tiene dos cuentas en dólares allá en la Unión Americana y pues obviamente quisiera ir por ese dinero. Supongo que por ello está requiriendo la visa con toda urgencia. Aquí el problema es muy complicado. Mire, anoche tuvimos oportunidad de hablar con Jaime Bonilla. Jaime Bonilla fue gobernador de Baja California durante 2 años. ¿Se acuerda? Que él convenció a Andrés Manuel López Obrador, presidente. Quería quedarse 4 años más, es decir, cumplir el sexenio en Baja California.
5: Entonces, con la ley Bonilla, que se le llamó.
0: Que vino la ley Bonilla. Y no transitó la ley Bonilla y él tuvo que dejar el cargo 2 años después. Fue gobernador, mini gobernador de 2 años.
5: Con el fallo de la anterior Suprema Corte de Justicia de la Nación.
0: Correcto. Y ahora Bonilla, bueno, pues es el antecesor de Marina del Pilar. Resulta que anoche tuvimos oportunidad de conversar con él y él acusa a Marina del Pilar de mantener vínculos con el narcotráfico. Asegura que en su momento habló del tema con Andrés Manuel López Obrador, quien se negó a tomar medidas. Escuche usted.
6: Viendo su propio pastel y si está tomando su propio chocolate con todas las fechorías que ha hecho la gobernadora. Tú sabes que esa es mi lucha, ha sido desde que dejé la gobernatura, por las cosas que se empezaron a ver en Baja California con el crimen organizado, los contrabandos de empleados de la Fiscalía y de la Secretaría de Seguridad, empleados, gente activa, ellos mismos cruzando droga. Ahí están guardaditos en San Diego. O sea,
0: tú mismo la vinculaste con el cártel Jalisco Nueva Generación, a ella claro y a su ex marido.
6: Exactamente, cuando pasa eso, era solamente que no quisiera ver, no lo aceptaba, pero se veía que Marina había entregado al crimen organizado el Estado. Ahí empieza todo esta drama. Y yo voy y hablo con el presidente López Obrador, Palacio me invitó a desayunar, y ahí le dije lo que estaba pasando en Baja California y que necesitamos su ayuda porque no podía caer el Estado en manos del crimen organizado como estaba cayendo. Me dijo, ¿tienes pruebas? Le dije, sí, tengo pruebas. Aquí te traigo 4 expedientes de activos que ahora se dedican a cruzar droga. O sea, el gobierno del Estado se convirtió en un cartel. No, que no lo puedo aceptar. Ahí están las pruebas. Pero es que eso no lo sabe la gobernadora. Claro que sí, si tú mismo me has dicho a mí que el presidente sabe todo lo que pasa en México y también el gobernador. Claro. Entonces, claro que sabe ella. Además, no se ha, no ha hecho ninguna declaración sobre la gente que detuvieron y eso la inculpa. No, mira, pues vamos a desayunar. Y cuando le dije, esto mismo que te estoy diciendo, presidente, lo voy a decir en el Senado mañana. ¿Cómo? Me dijo, sí. Oye, pero tú eres el precursor de Morena. Sí, pero no de esta Morena, no de este gobierno. O sea, si hubiera sabido que estar en Morena significaba estar alineándose con el narcotráfico, pues entonces no hubiera aceptado.
0: Bueno, tú le diste la oportunidad de que a través tuyo pudiera ella contactar con representantes, personeros, agentes estadounidenses.
6: No, para nada. A mí no me importa nada la gobernadora. Soy más acérrimo enemigo. ¿Okay? O sea, a mí qué me importa si habla con agentes o no habla con
0: porque
6: agentes.
0: Porque ella te acusa de haber sido un traidor y vengativo.
6: Fíjate nada más, pues dime, ¿dónde traicioné yo? ¿En dónde fui traidor? Porque no le permití callar como todos los demás sus fechorías y su colusión con el crimen organizado. ¿Traición a quién? Traidora a ella, que fue a ofrecer los servicios que de espionaje hacia Estados Unidos, como ella misma lo declara. Eso no lo dije yo, eso lo declaró ella ahí, supuestamente con esas gentes que dice que no conocía. Y yo pregunté, bueno, si no los conocía, ¿cómo es que la cruzaron a Estados Unidos? Porque ya no tenía visa. O sea, ¿cómo tanta confianza? ¿Cómo si no los conocía y dice que estaba ahí la gente del FBI, del Departamento de Estado, de la DEA, de la CIA, del Departamento de Tesoro, ahí con ella, y que la trataron muy mal, y que por eso ya no quería regresar? Pues entonces, ¿quién la puso ahí y quién le dijo que dijera lo que dijo? Eso de que si quieren información sobre los meses de seguridad, se las doy. Es una traición.
0: Es lo que nos dijo Jaime Bonilla, ex gobernador de Baja California. Gracias a Uno TV Noticias por permitirnos utilizar este material. Y en todo este paisaje, en todo este cuadro, aparece Carlos Alberto Torres Torres, ex esposo, ya no es esposo, a quien se vincula con el grupo criminal de los rusos, un brazo armado del cártel de Sinaloa del lado del Mayo Zambada. El hilo del escándalo entró, pues, hasta el lecho conyugal, hasta la recámara de los señores en la casa. Imagínense cómo están las cosas. La defensa de Marina del Pilar es una cortina de humo, mueve el foco hacia los micrófonos, acusa a Bonilla de tenderle una trampa, y usted acaba de escuchar, Bonilla no dijo que, nos dijo que Marina del Pilar es su peor enemiga, la describe como una mujer en crisis de pánico, y le devuelve la pregunta, a ver, dígame, ¿quién la cruzó sin visa? ¿Quién le arregló la cita y por qué ofreció información de seguridad nacional? El gato oculto de Efrén no cree, pues, en la justicia, al menos en la justicia morena.
7: ¡Miau! La justicia es ciega. Pero en Morena, como no son iguales, pues la justicia no ve, no oye, es muda y bastante selectiva. ¿Miau?
0: Es lo que dice el gato oculto de Fren, hoy se vio bastante, bastante medido.
5: Hoy fue el gato brujo, porque este gato llegó muy temprano, antes de que pasaran ciertas cosas.
0: Correcto, correcto, así está la situación. Vamos a corte y regresamos para seguir hablando de este problema, de este asunto, con el periodista Jorge Fernández Menéndez. Él escribe en el periódico Excelsior su columna Razones, y bueno, él toca el tema de Marina del Pilar también, diciendo que pues que esta es una gente que está empeñada en tropezarse con todo. Volvemos enseguida con esto.
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0: Permítame un enlace en este momento con el periodista Jorge Fernández Menéndez. Él escribe todos los días en el periódico El Excelsior. Escribe su columna Razones. Jorge, siempre es un gusto poderte escuchar. Sabes cómo te admiramos y respetamos.
37: Y es un respeto y cariño recíproco desde hace muchos años, Pepe. Es un placer estar contigo, con todo tu auditorio.
0: Gracias, Jorge. Pues estamos sobre el tema de Marina del Pilar. Vamos, hay pruebas y más pruebas y más pruebas contundentes de que ella está jugando mal sus fichas al haberse dado a conocer estas grabaciones. ¿Cuál es tu análisis? Seguramente ya hecho por ti.
37: Mira, hoy se dieron a conocer 2 grabaciones más de la gobernadora Marina del Pilar Ávila y de Baja California, y resulta evidente, es indefendible decir que la gobernadora no sabía lo que estaba ocurriendo, que no sabía con quién estaba hablando, que no estaba intentando negociar con los Estados Unidos, que bueno, que no dio, no estaba dispuesta a dar colaboración, a dar información para esa colaboración. Todo eso lo dice ella. Yo no sé, porque no lo puedo saber, creo que tú tampoco, si en eso tuvo algo que ver el ex gobernador Bonilla, que es, los dos son de la 4T, pero son enemigos declarados, si tuvo que ver o no en ese tema. Me resulta inverosímil pensar que fue Bonilla, su enemigo político, el que la introdujo con esos agentes de seguridad estadounidense, para que ella pudiera colaborar. A mí me parece que más allá de todo esto, lo que se confirma es lo que se ha venido diciendo, hemos venido diciendo, entre otros, desde ya bastantes semanas atrás, que hay todo un grupo, toda una tendencia de políticos y funcionarios del gobierno, del oficialismo, que están buscando mecanismos de colaboración para quitarse de encima las acusaciones reales o que ellos suponen que tienen en los Estados Unidos. Todos los que saben que no tienen visa, o buena parte de ellos, han buscado este tipo de mecanismos de colaboración. Y estamos hablando de algunos gobernadores, estamos hablando de legisladores, estamos hablando de muchos otros. Lo que sucede con Marina del Pilar, que además ella misma se exhibe en esa búsqueda con las grabaciones que se dieron a conocer.
0: Ese, tú escribiste, es el arte de hundirse, ¿no? Maneja muy bien.
37: El arte de hundirse, lo de Marina del Pilar a mí me resulta, yo no sé si es inconsciencia, sentido de impunidad o ingenuidad notable. No me imagino a un gobernador teniendo ninguno, más allá de los que nos puedan caer bien, mal, de izquierda, centro, derecha, teniendo ese tipo de pláticas telefónicas con funcionarios estadounidenses para temas tan delicados, porque aquí de lo que estamos hablando no es un tema de una colaboración, un tema puntual, estamos hablando de acusaciones de la gobernadora que tiene en Estados Unidos y cómo está, qué puede hacer para deslindarse de ellas. Estamos hablando de mecanismos de colaboración. Hay una parte que a mí me resulta cuando ella dice, bueno, yo puedo decir lo que sé de las mesas de seguridad en el estado, de otros temas, y que luego se nos diga que no, ahí no se manejaba información sensible. Las mesas de seguridad son la mayor instancia de seguridad que hay en un estado. Puede ser que ciertos temas muy delicados de inteligencia, por supuesto, no se traten ahí, o temas federales no se traten ahí, pero ahí es donde se tratan los temas.
0: Pero
37: ahí
0: están
37: todas las instancias.
0: El secretario García Harfuch intervino hace un par de días en la mañanera para decir, no, como bajándole el tono al escándalo, diciendo, no, hombre, ¿qué puede saber Marina del Pilar? Lo importante lo sabemos nosotros a nivel federal, como minimizando, pues, el peligro, el riesgo que implicaría que ella transmitiera información sensible, por llamarle de alguna manera, a los vecinos del norte.
37: Mira, yo no sé lo que se trata en la mesa de seguridad de Baja California, pero, a ver, ahí está el gobernador, está el fiscal del estado, el secretario de seguridad del estado, los representantes del ejército y de la marina y de la Guardia Nacional, ahí están los principales operadores de seguridad. Puede ser que seguramente en las áreas, en las oficinas de Omar García Harfuch o otros funcionarios federales se manejan otros temas, pero es indudable que la información de Baja California se maneja ahí, y ahí es donde están, ahí se plantean, se hacen proyectos estratégicos, no es una oficialía de partes donde simplemente llegan los distintos funcionarios a decir qué hicieron. Y si funcionaría así como una oficialía de partes, no sé para qué se reúnen, porque no tendría ninguna necesidad de hacerlo. Pero eso me parece muy delicado que se le quite peso e importancia a lo que está ocurriendo con Marina del Pilar, por sin duda cayó, como ella dice, en una trampa, pero la trampa se la tendió ella misma al buscar los acuerdos con Estados Unidos de esa forma y con los interlocutores que haya tenido, que son los que lo grabaron y los que están difundiendo o dando a conocer esas cintas.
0: ¿Está en una crisis de pánico, crees tú? Como de alguna manera lo señala el propio Jaime Bonilla, dice que alucina, que inventa, que él no tuvo nada que ver, porque es su peor enemiga, no, nadie va a defender a su peor enemigo. Yo te pregunto, Jorge, para terminar, ¿qué implicaciones internas tiene esto para la Cuarta Transformación?
37: Mira, yo lo que dice Bonilla, yo no tengo mucha simpatía con Bonilla tampoco, pero porque no, tampoco fue un buen gobernador. Pero más allá de eso, se le nota hasta en el tono de la voz que está alterada, vamos a llamar así, la gobernadora, está duda, tiene un tipo de lenguaje complejo. Pero más allá de eso, para la Cuarta Transformación, este es un tema delicadísimo. ¿Por qué? Porque ya en alguna oportunidad creo que habíamos platicado que si los funcionarios, los altos funcionarios de la 4T, después de las acusaciones contra Rocha y otros personajes, comienzan a tratar de colaborar con Estados Unidos, como ha ocurrido con el exsecretario de Seguridad y el exsecretario de Finanzas de Sinaloa, como está ocurriendo con Marina del Pilar, comienzan a tomar ese tipo de decisiones, es una derrota política, pero es una derrota también moral. Es la aceptación de las relaciones de la 4T con las organizaciones criminales del país. Es, en última instancia, lo que dijo hace 2-3 días Terry Cole, el director de la DEA.
0: Pues muchas gracias, Jorge. Gracias por permitirnos esta comunicación.
37: No, es un placer siempre estar contigo, Pepe. Un abrazo a todos.
0: Lo apreciamos mucho, gracias. Es el periodista Jorge Fernández Menéndez. Él escribe su columna Razones en el diario, el periódico Excelsior, el periódico de la vida nacional. Vamos a ir a corte y de regreso hablaremos con el doctor Luis Carlos Ugalde acerca de la crisis de democracia que está viviendo los Estados Unidos y esta crisis cómo puede afectar a México.
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11: El coordinador de Morena, Ricardo Monreal, reconoció que la fiscalía incurrió en una grave falla al no identificar durante 10 meses que el piloto relacionado con el traslado de Ismael en mayo Zambada a Estados Unidos era Mauro Núñez, alias El Jando. El gobernador de Puebla, Alejandro Armenta, destacó que durante el primer semestre del año el delito de feminicidio registró una disminución del 66.7%. Armenta Mier destacó que esto se debe a la coordinación que existe entre el gobierno federal y estatal, quienes refuerzan la protección de las mujeres con los centros Libre Casas Carmen Cerdán. Con el objetivo de prevenir actos de corrupción, el Congreso de la Ciudad de México exhortó a la Secretaría de Seguridad Capitalina a informar cómo es que los ciudadanos pueden identificar al personal facultado para aplicar multas de tránsito.
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0: Bien, en el momento en que nos reunamos con Luis Carlos Ugalde, nos enlacemos con él para hablar de la democracia en Estados Unidos. Permítame comentarle que ha llegado un comunicado de Somos México, la fuerza nos une. El nuevo partido político está vinculado ciertamente con Ernesto Rufo Apple. Él es miembro del Consejo Consultivo Ciudadano de este partido político, como otros connotados comentócratas, intelectuales, académicos, etcétera. Él no es exactamente miembro del partido, sino es del Consejo Consultivo, etcétera, pero en fin, allá anda. El caso es que levantan la voz y la mano y dicen y acusan: inaudito atropello de la FGR contra un prestigiado exgobernador, empresario y ciudadano. Es una cortina de humo para distraer la atención de los gobernadores y funcionarios acusados de vínculos con el crimen organizado. Llama como arbitraria e ilegal el gobernador Ernesto Rufo Apple la tarde de este jueves por parte de la Fiscalía de la República en Ensenada. Somos México exige una inmediata e incondicional liberación en virtud de que consideramos esta acción un atropello inaudito en contra también del consejero consultivo de esta organización. En meses anteriores, sigo leyendo, explicó detalladamente ante las autoridades y ante los medios de comunicación lo irracional e inconsistente de tales acusaciones, puesto que la empresa de la que es socio está avalada por aduanas, por el SAT y por la Secretaría de Energía. Así como el propio Rufo Apple lo ha declarado, la empresa, los aduanales, lo ha declarado en los trámites y gestiones aduanales de productos a otras empresas particulares, quieren introducir al país, en fin. Total, dice, acusar a Rufo de huachicol fiscal no solo es un atropello a su integridad y a su trayectoria, sino un agravio y una burla hacia la sociedad mexicana por parte de las autoridades federales que buscan las acciones como esta de desviar la atención de los escándalos de corrupción y vínculos con el crimen organizado de gobernadores y funcionarios leales al régimen, como Rubén Rocha Moya, acusados pública y abierta y formalmente de vínculos con el crimen organizado y solapados, protegidos desde las más altas esferas del poder. Fuerte, fuerte está el tema. Vámonos con Luis Carlos Ugalde. Luis Carlos Ugalde es el director general de Integralia Consultores, una firma, una empresa de análisis de riesgo político. Luis Carlos, te saludo desde México. ¿Cómo te va por allá en Boston?
13: Muy bien, Pepe. Muy buenas noches.
0: Gracias, muy buenas noches. Pues hablemos de lo que va a pasar con lo que ha dicho el presidente Donald Trump, que está teniendo incluso argumentos para, si no le resulta favorable la elección primaria, la elección pues intermedia que va a haber en la segunda semana de noviembre de este año, él está preparando el terreno para revertir la elección. Ese es un tema que pone en una crisis la democracia de Estados Unidos. ¿No crees que sí?
13: Sí, Pepe. Primero hay que recordar que hace una semana Estados Unidos cumplió 250 años de país independiente. Y durante mucho tiempo pensamos que Estados Unidos era la democracia más estable, más longeva, el ejemplo a seguir. Tanto que Estados Unidos durante muchas décadas después de la Segunda Guerra Mundial se dedicó a exportar su modelo de capitalismo, su modelo democrático, e incluso países como México copiamos su sistema presidencial cuando nacimos a la vida independiente en 1821. Entonces, este es un tema de una gran influencia y ocurre que cuando está en su cumpleaños 250, Estados Unidos está probablemente en la crisis más severa de su democracia. Dentro de una hora, Pepe, en una hora, el presidente Trump va a dar un mensaje en cadena nacional en Estados Unidos, una cosa inusual, muy extraña, pero se comenta que lo que va a anunciar es una serie de medidas para prevenir o evitar que haya un fraude electoral en la elección de noviembre. Nadie en Estados Unidos compra ese argumento, salvo Trump y sus seguidores republicanos. Pero está muy intenso y presionando muchísimo para pasar una serie de medidas que lo que harían es inhibir el voto de las minorías. Por ejemplo, quiere prohibir que haya voto por correo, quiere prohibir que haya voto adelantado, quiere exigir que todo mundo deba mostrar una identificación o un pasaporte a la hora de votar. Y lo que está Trump en este momento con una democracia en crisis es tratando de ganar a toda costa la elección de noviembre y, si no es el caso, de denunciar que hubo un fraude. Y este tema es importante, Pepe, porque nos afecta como país a México. Parte de lo que está pasando en estos días, en estas semanas y meses respecto a México, se debe primero a que en México tenemos un gran problema de narcopolítica, pero tiene también que ver con que en Estados Unidos ven a México como una invasión, como un problema, y es parte de esta discusión interna que hay de Trump, que Trump quiere salvar a Estados Unidos de la invasión de lo extranjero. Y en ese sentido, esta crisis interna en Estados Unidos también tiene repercusiones en México, Pepe.
0: Ciertamente hay preocupación de sobra en Estados Unidos en este momento por la crisis. No quiero mezclarlo, pero también hoy se dio una reunión, entre comillas, importante, en donde en Washington Marco Rubio, el secretario de Estado de los Estados Unidos, reunió representantes de 66 países identificados con la derecha del presidente de los Estados Unidos y les ofreció hasta 2-3 millones de dólares si se suman a una cruzada en contra del comunismo y en contra del internacional izquierdista, etcétera, que son una amenaza para los seguidores de Make America Great Again. Es un tema importante. México, por supuesto, no firmó esa acta, tampoco lo hizo Colombia, porque el presidente Petro ya no está en este momento en opciones de firmar nada, porque ella tiene que entregar a Del Espriella puede ser que vaya también a esto. En fin, están fijando postura sobre esta posición. Están reviviendo la Guerra Fría, ¿no te parece?
13: Están reviviendo la Guerra Fría, están reviviendo probablemente esta teoría del macartismo, que fue una corriente en los años 50 del siglo pasado en Estados Unidos, en donde todo lo que oliera a comunismo era perseguido. Pero en aquella época había una Unión Soviética, en aquella época sí había un sistema comunista que estaba en buena parte de Europa. Hoy no hay comunismo, hoy lo que hay son gobiernos de izquierda, hay gobiernos populistas, hay algunos gobiernos radicales, hay dictaduras de izquierda, pero no hay, el comunismo no existe más. Y sin embargo, en Estados Unidos están reviviendo ese estigma, esa figura, porque en el fondo lo que Trump y el trumpismo quieren hacer es tratar de hacer una conquista del mundo, del hemisferio occidental, de América Latina, para tratar de que todos los países se alineen con una visión que tiene mucho que ver con la visión de Milei o la visión de Bukele en El Salvador. Claramente en México estamos del otro lado con el gobierno de la presidenta Sheinbaum. Esto lo único que indica, Pepe, es que por el tema de los narcopolíticos y por el tema de la presión de esta corriente en contra del comunismo, que reitero no existe, el gobierno mexicano va a enfrentar durante los próximos años pues muchos, muchos dolores de cabeza, Pepe.
0: Gracias Luis Carlos por acompañarnos como siempre con tu comentario.
13: Buenas noches, Pepe.
0: Que te vaya muy bien, muy buenas noches allá en Harvard, allá en Boston, donde está el doctor Luis Carlos Ugalde trabajando en una tesis bien importante, lo cual los voy a explicar pronto cuando esté por acá. Él es director general de Integralia Consultores, una empresa de análisis de riesgo político. Tú estabas sacando, Oscar, las relaciones tormentosas entre el exgobernador
14: Jaime Bonilla
0: y la gobernadora Marina del Pilar.
14: Sí, cuando Jaime Bonilla le entrega a Marina esta última, empezó a investigar una serie de contratos de obra pública entregados por Jaime Bonilla, adquisiciones durante la pandemia, el manejo financiero de algunos organismos estatales y proyectos de infraestructura que Jaime le heredó a Marina. Y varias de estas fueron turnadas a autoridades fiscalizadoras, no todas derivaron en procesos penales, pero sí algunas, y le generaron serios problemas a Jaime Bonilla, quien dijo que estas auditorías tenían motivaciones políticas. Luego, el control político del partido, porque Jaime Bonilla encabezaba un grupo importante de diputados, alcaldes, consejeros estatales, operadores políticos, que le complicaron mucho los primeros meses de gobierno a Marina del Pilar. Muchos funcionarios cercanos a Bonilla fueron poco a poco purgados del poder, y ante tal situación, Jaime Bonilla en 2023 anunció su salida de Morena para incorporarse al Partido del Trabajo, pero mantiene seria influencia dentro de Morena, y esto no le gusta a Marina del Pilar. Incluso, como te lo comentó Jaime Bonilla, dice: sabe perfectamente Marina que Montserrat Caballero será la próxima gobernadora del estado. Montserrat Caballero es a quien Jaime Bonilla impulsa para convertirse en candidata al gobierno. Y pues Marina sabe que en caso de llegar Montserrat Caballero tendría todavía más problemas.
0: Gracias, Oscar. Esto documenta pues todo su optimismo o pesimismo, como lo quiera ver usted. ¿Sabe lo que es un optimista? Es un pesimista mal informado. Vámonos a una pausa, volvemos enseguida a las 7 de la noche a través de YouTube y todas las plataformas con más información, claro.
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22: El presidente del Congreso del Estado de Morelos, el diputado Isaac Pimentel, anunció que este viernes harán una contrapropuesta a los sindicalizados respecto al porcentaje de incremento salarial. También reveló que 22 trabajadores sindicalizados fueron denunciados por los actos violentos durante la sesión de este miércoles.
23: Que cerca de 7, 8 millones de pesos, ya hicieron otra contrapropuesta, se va a analizar y nosotros mañana tendremos una reunión con los diputados.
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0: Por favor, ponga tiempo su reloj, son las 7 de la noche en punto, hora del centro de México. Es momento de un resumen, un corte de caja con lo más importante de la información, Oscar.
14: Desde luego, Pepe, ingresa a las instalaciones de la Fiscalía General de la República en Tijuana, Baja California, el exgobernador Ernesto Rufo Appel. Esto tras la detención, acusado por delincuencia organizada y contrabando de combustibles. La 4T orquestó esto, así lo acusa el líder nacional del PAN, Jorge Romero. Confía que podrá explicar y defenderse de los señalamientos.
1: Y también lo decimos, no nos crean tan tontos. Sabemos perfectamente que esto es algo orquestado por el gobierno de la 4T como distractor, para que dejemos de hablar de las acusaciones delicadísimas que están sucediendo justamente en el estado de Baja California.
14: La detención de Rufo Appel podría tratarse de una cortina de humo ante lo ocurrido con Marina del Pilar Ávila, así lo afirma el analista en temas de seguridad, David Saucedo.
2: Es casi un hecho para mí que los estrategas de comunicación social del gobierno federal quisieron sacar lo que en el argot de medios se llama contranota, una nota que pueda mitigar el impacto de la primera que salió en la mañana. Entonces, en efecto, me parece que este es el objetivo principal. No percibo que haya como tal mayor cosa en el tema de Ernesto Rufo Appel. Él cuenta con un permiso por Felipe Calderón.
14: Las grabaciones de la gobernadora de Baja California confirman que integrantes de Morena buscan negociar con Estados Unidos ante posibles acusaciones. Nos lo aseguró el analista político Jorge Fernández Menéndez.
3: Hay todo un grupo, toda una tendencia de políticos y funcionarios del gobierno, del oficialismo, que están buscando mecanismos de colaboración para quitarse de encima las acusaciones reales o que ellos suponen que tienen en los Estados Unidos. Todos los que saben que no tienen visa o buena parte de ellos han buscado este tipo de mecanismos de colaboración. Y estamos hablando de algunos gobernadores, estamos hablando de legisladores, estamos hablando de muchos otros. Lo que sucede con Marina del Pilar, que además ella misma se exhibe en esa búsqueda con las grabaciones que se dieron a conocer.
14: Minimiza la presidenta de la República la entrega a Estados Unidos del piloto del avión utilizado para extraer a El Mayo Zambada.
4: Más allá del tema de la persona que llevó el avión, porque si no se reorienta a la parte central que nosotros hemos planteado. El elemento central de lo que hemos planteado es si hubo participación del gobierno de los Estados Unidos en la entrega de estos dos presuntos delincuentes.
14: Restringe Trump la estancia de periodistas y estudiantes extranjeros en Estados Unidos. Solo podrán permanecer 8 meses en territorio estadounidense. La estadía de periodistas chinos no podrá exceder los 90 días.
0: En este momento, Donald Trump, el presidente de Estados Unidos, está enviando un mensaje, digamos, fuera de agenda, porque pues no es una fecha importante ni nada significativa. Sin embargo, él está aprovechando, por supuesto, la oportunidad de anunciar la instrumentación de medidas para subvertir las elecciones intermedias de noviembre. Quiere cambiar las reglas y generar dudas sobre la integridad del sistema electoral estadounidense para preparar el terreno a fin de disputar o hasta anular las elecciones si no son, como ahora se pronostica, favorables a su partido, a su movimiento de hacer a Estados Unidos más grande. Esto lo advierten expertos, incluido un exalto funcionario del primer gobierno republicano de Donald Trump. Estamos enlazados a Washington vía telefónica, esta vez con el periodista Armando Guzmán, nuestro corresponsal en este espacio de Grupo Fórmula. Armando, ¿cómo te va? Buenas noches.
5: ¿Qué tal? Buenas noches. Efectivamente, como tú dices, lo que el presidente está haciendo es preparando un teatro estratégico para poner en duda las elecciones de este año. Si estas elecciones no fueran favorables a él, entonces él podría alegar que las reglas no estaban claras, que hubo trampa, un otro tipo de situación, para entonces no respetar la voluntad del pueblo, que en realidad, viendo las encuestas el día de hoy, las encuestas independientes, nos dan una idea de que el presidente está con números muy por debajo de lo que él necesita para ganar esta elección en el Congreso. Ahora, mientras esperan ver qué dirá el presidente esta noche, o mientras están esperando ver qué es lo que confirma las autoridades electorales demócratas, están acusando a Trump de hacer que las elecciones sean menos seguras, y de retirar el apoyo federal a la gestión electoral, al tiempo que intenta cambiar drásticamente las reglas a pocos meses de las elecciones intermedias. Entonces, lo que ellos dicen, lo que los demócratas dicen es, ¿cómo se puede decir que le importan elecciones seguras y confiables cuando está tratando de poner todas esas trabas en el proceso que debió haberse realizado durante los pasados 18 meses? Y en eso tienen razón. Las funcionarias electorales dicen que confían en que la preparación que han hecho para las elecciones intermedias y en su capacidad para, ¿qué te diré?, para rechazar posibles intentos del gobierno de Trump de

0: intervenir o de desviarlas a lo que están haciendo los funcionarios electorales es poniéndole candados a todo para que el presidente no se pueda ver ahí. Pero el presidente continúa insistiendo y esta noche está afirmando que la influencia china en las elecciones del 2020 podrían volver a surgir y que la Dirección Nacional de Inteligencia, que es la que agrupa todas las agencias de inteligencia y de espionaje de los Estados Unidos, se dio cuenta de eso y le confirmó finalmente que China en el 2020 consideró intentar influir en el resultado de las elecciones, pero decidió al final no hacerlo por temor a perjudicar las relaciones entre Estados Unidos y China. Entonces, con sacar todos estos fantasmas, con tener todos estos razonamientos de posibles fraudes electorales, el presidente quiere asegurarse que al final de cuentas, en noviembre, no va a perder la elección, porque si la pierde, entonces puede alegar o que China intervino o que alguien más intervino, o que las reglas no estaban claras, o que como en el pasado, como en el 2020, él insiste, alguien le hizo trampa para ganarle y para arrebatarle la presidencia que él había ganado. Entonces, esto es lo que tiene a la capital del país. A Washington la tiene realmente molesta. Hay legisladores republicanos que quieren que Trump supere el tema de las elecciones y se centre en asuntos como el costo de la vida, que es lo que está en mente de los electores. Y el discurso de Trump, están diciendo los demócratas, va a ser patético y peligroso, y entonces en ese sentido pues le están jugando, están haciendo el juego a Trump. Es una situación muy complicada. Si tú ves al presidente, y muchos republicanos se preguntan si está tratando de perder las elecciones o ayudar a los republicanos a no ganar las elecciones en el Congreso por las cosas que sigue haciendo, pero él parece muy tranquilo y parece muy seguro de que al final va a ser el ganador. Y eso es lo que hace que haya toda esta sospecha de la que hemos estado hablando, mi querido Pepe.
1: Pues muchas gracias, Armando. Sí, por ahí va el mensaje. Tenemos el sonido en directo desde la ciudad de Washington. Él está mencionando justamente que le robaron la elección de 2020, ¿no? Un poco para...
0: Efectivamente.
1: Sí.
0: Él ha dicho eso. Si quieres, lo podemos escuchar un segundito y traducimos rápidamente. No sé si tengamos tiempo.
1: Tú venga, dices, venga. Sí, claro, claro.
2: El gran pueblo americano se le ha prohibido esta información. Todo cambia hoy. Comenzando esta noche, todos estos documentos que hemos coleccionado, el Task Force de Transparencia ha organizado todo este material, incluyendo las agencias de inteligencia. Estamos presentando esta noche y confirmamos la autenticidad de los documentos que estamos revelando. Pueden verlo en whitehouse.gov. Whitehouse.gov, vayan a verlos. Nuestro propósito en revelar esta información no es en debilitar la confianza en el voto, sino confrontar las vulnerabilidades que tenemos y corrigiéndolas inmediatamente. Y eso es lo que estamos haciendo.
1: Es lo que estábamos comentando, Armando, preparando pues el terreno para que si las elecciones no favorecen a su movimiento, que está por encima del Partido Republicano, entonces él pueda recurrir a estos elementos legales, que ojalá se los aprueben, dice él, Y dar para atrás con la elección, un poco como le hizo Andrés Manuel López Obrador, ¿no te parece?
0: un poco, es lo que está haciendo, parece que está centrando, parece que está construyendo la plataforma en la cual él va a alegar que las elecciones fueron o robadas o no realizadas conforme a la ley. Y te voy a recordar, en el primer mandato de Donald Trump como presidente, él mismo firmó una ley que creaba la Agencia de Ciberseguridad y Seguridad de las Infraestructuras de Estados Unidos, que invirtió de forma muy importante la seguridad electoral que había entonces. El FBI terminó creando un grupo de trabajo para combatir las amenazas de influencia extranjera. Y entonces, esos cimientos que se construyeron, el presidente ahora los está tratando de destruir y los está tratando de cambiar porque no van con los deseos y con la forma en la que él ve que se desarrollarán las elecciones. Y si no son favorables a él, pues desde ahora puede entonces alegar que se las robaron también, tal y como lo está haciendo con la agencia, con la

0: elección del 2020.
1: Muchas gracias, Armando. Gracias por tu colaboración.
0: Gracias, Pepe. Buenas noches.
1: Gracias, buenas noches, Oscar. Sí.
2: Los tópicos de lo que ha dicho hasta el momento Donald Trump: elogió las cifras de la inflación, se vanagloria de la situación económica del país, presume tener la mejor frontera del mundo y que ningún migrante ilegal ha entrado ya a Estados Unidos. También dice que necesitan un sistema electoral seguro porque el que tenemos se queda catastróficamente corto. Son los puntos que ha mencionado hasta ahora.
1: En este mensaje, donde está poniendo de relieve justamente lo que podría eventualmente implicar un no triunfo, una no victoria en las elecciones para su conveniencia. Por cierto, presidente Trump está restringiendo mediante un decreto la estancia de periodistas y estudiantes extranjeros en Estados Unidos. Solo podrán permanecer 8 meses en territorio estadounidense. La estadía de periodistas chinos no podrá exceder 90 días. Ningún periodista chino podrá estar más de 3 meses. También inicia en Estados Unidos la reunión ministerial sobre terrorismo político de izquierda. El asesor de Donald Trump, Stephen Miller, describió a los gobiernos progresistas como cáncer mortal de la civilización. Ya hemos comentado acerca de eso. ¿Nos permite una pausa? Volvemos enseguida.
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1: Tenemos la comunicación en este momento vía un enlace con el maestro Alfonso Zárate. Él escribe en el periódico El Universal

de Baja California, Marina del Pilar Ávila, está dispuesta a cumplir el infamante papel de informante al servicio de un gobierno extranjero, el de Estados Unidos. Y menciono solamente un ejemplo. En una de las grabaciones que difundió Héctor de Mauleón, pregunta, casi suplica, de qué quieren que les hable. Y la gobernadora ofrece hablar de todo lo que pueda saber. Y ojo, no solamente de lo que ya sabe, sino de lo que puede saber y apoyar y cooperar con las agencias norteamericanas para evitar que le levanten cargos y la extraditen. ¿Y qué significa lo anterior? El Código Penal Federal, en su artículo 123, señala que comete el delito de traición a la patria quien solicite, invite o acepte intervención de un gobierno extranjero en los asuntos internos de México. Y la traición a la patria, Pepe, se castiga con penas que van de 5 a 40 años de prisión. Y aquí aparece uno de los impactos colaterales de estas revelaciones. Ante estas evidencias de un delito grave en materia de seguridad nacional, la presidenta Claudia Sheinbaum y el secretario de Seguridad, Omar García Harfuch, optan por considerarlo intrascendente. Este tema obliga a contrastarlo con el caso reciente de la gobernadora de Chihuahua, Maru Campos, donde se conoció la indebida presencia de agentes estadounidenses en una operación para desmantelar laboratorios de narcotráfico. Y distintas voces de Morena se envolvieron en la bandera nacional, llamaron a defender la soberanía y acusaron a la gobernadora de traición a la patria. La condición de Marina del Pilar me parece mucho peor. Sin embargo, para la presidenta es un hecho trivial. Omar García Harfuch llega al extremo de decir que la información de la mesa de seguridad en el estado de Chihuahua no es relevante. No hay en la instancia presidencial ni un asomo de autocrítica. Por lo que toca a la estrategia de control de daños de la gobernadora de Baja California, hay que decir que no ha hecho más que hundirla. En un primer momento pretende hacernos creer que se trata de un tema menor, la recuperación de la visa que le fue retirada, y hace referencia a un abogado con el que supuestamente estaría tramitando la recuperación de esa visa. Pero se trata de Michael Nadler, un antiguo fiscal cuya materia no es la administrativa, sino la penal, y que se ocupa de asuntos relacionados con el lavado de dinero. Así que la defensa de Marina me parece infantil, patética, sostiene una conversación con personas que, según dice, no le acreditaron a qué institución representan, y se dice víctima de una emboscada de su enemigo acérrimo Jaime Bonilla, su antecesor. Y para contribuir a analizar este tema, conviene referir los principales antecedentes. En mayo de 2025, el gobierno norteamericano le retiró la visa a Carlos Torres, entonces esposo de la gobernadora, y como una respuesta de manual de crisis, Marina del Pilar se divorció. Sin embargo, a ella también le retiraron la visa. Pero el tema de fondo, Pepe, no es el retiro de la visa, sino lo que está detrás y que aún no conocemos, qué es lo que las autoridades norteamericanas encontraron para justificar el retiro de la visa. Y hace unas semanas, tanto Los Angeles Times como el New York Times, dos de los diarios más influyentes de Estados Unidos, publicaron sendas investigaciones en las que se revela que al menos una docena de funcionarios mexicanos habrían intentado contactar a autoridades norteamericanas. Bien, después de Rubén Rocha, de Adán Augusto, de Américo Villarreal y de Alfonso Durazo, ¿cuántos gobernadores y políticos de peso completo están en la mira de los servicios de inteligencia de Estados Unidos? ¿Cuántas conversaciones están grabadas? ¿Cuántas revelaciones conocen las agencias de inteligencia americanas sobre los sobornos entregados a políticos a cambio de protección para las actividades criminales? No quiero imaginar lo que muchos de estos miembros de la clase gobernante deben estar sufriendo. Y la presidenta argumenta que el número de detenciones y la baja en los homicidios dolosos muestran el compromiso de su gobierno en la lucha contra el crimen organizado. Sin embargo, esas cifras admiten, en mi opinión, otra lectura. En realidad,
exhiben

0: complicidades del gobierno anterior con los cárteles, que es lo que significó esa consigna de abrazos, no balazos. Y por otra parte, omiten lo que verdaderamente le está importando a nuestros vecinos, que son las redes políticas de protección al narco.
1: Muchas gracias, Alfonso. Gracias. Aquí habíamos pensado que a Marina del Pilar le andan siguiendo la pista, acusándola de portación de marido prohibido. Pero bueno, ya pasó, ya no son maridos. Sin embargo, esto llegó hasta el hecho conyugal, ¿no?
0: Sí, y una cosa más, Pepe. Yo creo que la defensa que hace el gobierno a Marina del Pilar, a Rubén Rocha, a Dan Augusto y a otros más, es para el gobierno un asunto de supervivencia. Porque si cae uno, será inevitable la caída de otro y otros más. Y lo más grave, que todo esto dejará expuesto al único líder del proyecto, que es el señor que reside en Palenque.
1: Muchas gracias. Que te vaya muy bien. Nos vemos de hoy en ocho.
0: Fuerte abrazo.
1: Gracias, el maestro Alfonso Zárate. Los usos del poder. Acaba de hablar la gobernadora del estado de Baja California, la multimencionada Marina del Pilar Ávila Olmeda. Ella no encontró argumentos para rebatir al exgobernador Jaime Bonilla, a quien usted escuchó en la entrevista, y en lugar de responder los cuestionamientos, le pregunta a los reporteros si le creen a Jaime Bonilla. Escuche.
2: Obviamente, el día de hoy, el exgobernador Jaime Bonilla daba una serie de entrevistas en medios nacionales negando que él hubiera tenido comunicación con usted y pues desacreditándola. ¿Qué podría decir usted al respecto?
3: Pues mira, ¿qué te puedo decir? Ya dije yo ayer, dice que no tiene mi teléfono. Sí. Imagínate. ¿Ustedes qué? A ver, fue gobernador, yo presidenta municipal. Eso está muy fácil, ¿no? Yo deseo que Dios lo bendiga, como siempre.
1: Eso es lo que medio dice la gobernadora, porque yo no la escuché muy bien. Que digamos, una pausa, volvemos enseguida, hay más, mucha más información. ¿Qué le van a hacer a los futbolistas argentinos que tomaron del público un cartel enorme que decía las Malvinas son argentinas? Ah, también además de fútbol, nos muestra política argentina. ¿Hay algún reglamento en la Federación de Fútbol Internacional para sancionar ese tipo de conductas? Interesante, volvemos enseguida con esto y mucho más.
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1: Bueno, ¿qué crees? Ya conseguimos contacto con Arturo Bricio Carter, famosísimo árbitro mexicano del fútbol, que llegó a ser incluso en la cabeza de todo el arbitraje mexicano. Ahora está dedicado a hacer comentarios, incluso es parte de Somos Locales aquí en Grupo Fórmula. Arturo, siempre bienvenido. ¿Cómo estás? Buenas noches.
14: Gracias, Pepe, qué gusto saludarte. Pues aquí ya llegando al final del Mundial con todas estas circunstancias de discusiones y polémicas.
1: Exacto, por eso te hemos buscado. ¿Qué puede hacer la FIFA en relación con lo que pasó ayer en la cancha del estadio de Kansas cuando los triunfadores del partido, me refiero a Argentina, recibieron del público una manta, una pequeña... bueno, una manta más o menos de visible donde aseguraban que las Malvinas son argentinas en la euforia, en el júbilo de la victoria, y esto entiendo que la FIFA lo sancionaría. ¿Qué opinas?
14: Sí, mira, los mensajes racistas o con connotaciones religiosas o incluso peyorativas ante alguna cuestión son sancionadas por la FIFA, están en el estatuto de la FIFA, pero no ha habido en ese tipo de manifestaciones castigos a los jugadores, salvo que sea un caso de racismo que comprobado, el caso Prestiani que y todo Vinicius y todo aquello, ¿no? Pero ese tipo de manifestaciones como se levantan la camiseta y dicen Dios salva y todo aquello son sanciones económicas a la federación o al jugador. En este caso yo pienso que lo que la FIFA va a hacer, habida cuenta de que está la final en puerta, emitir una sanción administrativa económica después de la final, seguramente a la AFA, que es la Federación Argentina, Pepe.
1: Exacto, es lo que conduciría, pues, lo que diga el reglamento de la FIFA. Ni modo que expulsen a Argentina del torneo y entonces automáticamente, por default, quedaría campeón España por segunda vez, ¿no?
14: Sí, por supuesto, digo, además sería inusitado, ¿no?
1: Sería, o sea, realmente, absurdo, ¿no?
14: Y además es muy diferente, claro, además sería muy diferente, por ejemplo, que el equipo argentino saltara a la cancha con esa pancarta diciendo las Malvinas son argentinas, a que estos inconscientes, porque el jugador tiene lo que no puede hacer, pero bueno, les avientan una manta y ellos la exhiben como en la euforia del triunfo, ¿no? Pero son situaciones diferentes y yo creo que no va a proceder, no estoy segurísimo que no va a proceder ningún tipo de sanción para los jugadores y que el público esté tranquilo, que el domingo vamos a ver, el que le vaya a Argentina lo va a ver completo y el que le vaya a España pues también.
1: Y no hay que despreciar el partido del sábado, porque si bien es por el tercero y cuarto lugar, no es nada despreciable el choque de Francia contra Inglaterra.
14: Para nada. Aquí el problema es el enfoque que le den los equipos y los técnicos, Pepe, porque en muchas ocasiones aprovechan para meter suplentes y todo aquello. Se dice por ahí el juego que nadie quiere jugar. Yo no lo creo. Yo creo que hay un respeto y un profesionalismo. Y el choque como tal, pues sí es un bocado, ¿no?
1: Ciertamente vamos a estar atentos, pero dinos, Arturo, ya que tengo la oportunidad de saludarte en este momento, dinos, ¿cómo has visto el arbitraje en general? Por supuesto, al punto en que ya estamos por concluir el campeonato.
14: Pues mira, Pepe, yo creo que nos prometieron el mejor arbitraje de la historia y no ha sido así. yo en las teorías conspirativas que quieren ver a Argentina campeona, me niego a pensarlo, pero sí ha habido una serie de situaciones difíciles de explicar e imposibles de entender desde el punto de vista arbitral, ¿no? Una expulsión temprana a un jugador al margen del personaje de Argentina que fue Lionel Messi, la perdonada de una tarjeta a una supuesta llamada del presidente de Estados Unidos, anulación de goles inverosímiles. Explicaciones de la propia Comisión de Arbitraje de FIFA que no convencen a nadie pensando que el mundo es tonto y no ellos. En fin, a mí me ha dejado con mucho apetito y creo que están empeñados en el descrédito, ¿no?
1: Bueno, y la tecnología para eso está, ¿no? ¿Ayuda o estorba?
14: Pues fíjate que en esta Copa del Mundo se ha abusado, Pepe, porque, mira, para empezar, cuando pones una reforma de alto calado, del tamaño de las que pusieron en FIFA para la Copa del Mundo, ensáyalas un año antes, por favor, dale chance al público, al jugador, al técnico, al periodista, al árbitro, de entenderle bien a bien. Y estos aventaron ahí el paquete legislativo de una bola de reformas en plena Copa de... Una inconsciencia, mano.
1: Sí, claro. Oye, esto de las pausas de rehidratación... ¿Crees que se vaya a implementar en el mundo del fútbol a partir de ahora?
14: Tú lo dudas, que todo lo que deje dinero, la cajita registradora va a sonar con esos 3 minutos. Ahora, yo digo, si es pausa de hidratación, ¿por qué los técnicos van a dar indicaciones, Pepe? Pues que tomen agua y ya, ¿verdad? Pero ya se volvieron pausas donde el técnico da... saca el pizarroncito, se comercializa, por supuesto, son dos por una por tiempo. Yo creo que las ligas van a copiar este mal ejemplo, mano.
1: La UEFA ya dijo que no, ¿eh?
14: No, la UEFA es el único organismo serio que queda.
1: La UEFA es la que manda.
14: Es la tía rica de la familia.
1: Exactamente, la tía rica. Oye, pues te agradecemos mucho, Arturo Bricio Carter, estar con nosotros. Aquí, dame tu pronóstico, por favor, para el domingo.
14: Pues mira, mi corazoncito se irá por España, pero a ver qué pasa.
1: ¿Y crees que le van a ayudar a Messi?
14: No creo. Yo creo que va a ser un error de estilos diferentes. España juega muy bien la pelota. Argentina no te deja pasar el medio campo sin un foul. Ahí tendrá que estar muy, muy atento el árbitro esloveno. Vinci, que ya está designado para el partido, y bueno, ojalá que no se defina por ese tipo de cuestiones, Pepe querido.
1: Gracias, Arturo, un saludo muy cordial.
14: Abrazo, con mucha admiración, como siempre.
1: Igualmente, bye. Gracias, Arturo Bricio Carter.
15: Oye, nada más agregando a lo que decía Arturo Bricio, en el caso del partido por el tercer y cuarto lugar, a lo mejor es mentira, pero el técnico de Inglaterra dijo, yo por mí no lo jugaría, me van a obligar, tengo que jugarlo, tengo que enfrentarlo. Y Javier Milei ya se subió a la controversia por las Malvinas y reiteró lo que pues ya en múltiples ocasiones ha señalado, vamos a recuperar las Malvinas, luego ya matizó por la vía diplomática, pero las vamos a recuperar, ya se subió.
1: Así es, les ha dado la razón a los ingleses, pero bueno, vámonos con Pablo Yolotl. Resulta que asesinaron un periodista, a otro periodista, ahora fue en Puebla, en San Martín Texmelucan. Hablo de Josué Martínez. Él estaba con su madre y su hijo y lo mataron. Pablo, estamos contigo. Adelante.
16: Así es, Pepe. ¿Qué tal? Muy buenas noches. Fue asesinado Josué Martínez, director de una página de noticias del municipio de San Martín Texmelucan. Esta mañana, a unos metros de su domicilio, fue interceptado por dos sujetos que viajaban en una moto, quienes accionaron sus armas de fuego para huir de la escena del crimen. Los hechos se registraron en presencia de su hijo de 13 años de edad, quien pidió auxilio al número de emergencia 911, aunque los paramédicos al llegar ya lo encontraron sin signos vitales. Además de ser director de esa página, era más conocido por su trabajo de profesor de educación física y abogado. Apenas se había graduado. Aún se desconoce si esta ejecución se debió a su actividad periodística o algún otro motivo. Eso ya lo determinará en breve la Fiscalía General del Estado, quien hizo el levantamiento del cuerpo e inició la correspondiente carpeta de investigación. Hace unos días, Josué Martínez, de 35 años de edad, recibió amenazas por parte del presidente auxiliar de San Lucas Atoyatenco, Eder Montalvo. Incluso así lo plasmó en un video que subió a sus redes sociales tras defender problemas de la comunidad en la que vivía. Ante ello, el gobierno del estado condenó el asesinato y espera que la fiscalía agilice las investigaciones para dar con el responsable. Mientras tanto, su familia ya recibe acompañamiento. Pepe, este es el reporte.
1: Gracias, Pablo. Gracias allá en Puebla por esta información. Vámonos aquí con David Galván. Una detención importante. Resulta que capturaron en el Aeropuerto Internacional de la Ciudad de México a un operador del Cártel Jalisco Nueva Generación. David, adelante.
17: ¿Qué tal, Pepe? Buenas tardes al auditorio. Y se trata en esta ocasión del cumplimiento a una orden de aprehensión de elementos de la Marina con autoridades mexiquenses que detuvieron en inmediaciones del Aeropuerto Internacional de la Ciudad de México al OCRA, identificado como el mayor líder de huachicol en el Estado de México, vinculado además al cártel Jalisco Nueva Generación. El hombre, identificado como David Vargas Rivera, cuenta con una orden de aprehensión vigente por el delito de homicidio calificado, además de ser señalado como líder regional de este cártel, con presencia en los municipios de Zumpango, Tecámac y Ecatepec. Entre las actividades delictivas que realiza la agrupación a su mando, se refieren delitos de extorsión, narcomenudeo, homicidio y cobro de préstamos gota a gota. Esta modalidad, que presta una cantidad y puede duplicarse o triplicarse, pues endeudando más y más a las personas. En esta operación participaron elementos de Fuerza de Tarea Marina del Grupo de Operaciones Especiales, con agentes de la Fiscalía General de Justicia del Estado de México y elementos de la Policía Metropolitana. Según informó la Secretaría de Marina, al mando regional de este cártel, llamado también de las cuatro letras, le fueron leídos sus derechos y fue puesto a disposición de las autoridades ministeriales para determinar su situación jurídica. Así, de nueva cuenta, un nuevo golpe al cártel Nueva Generación, ahora en el Estado de México. Pepe.
1: Gracias, David Galván. Buenas noches.
17: Buenas noches, Pepe.
1: Gracias. Y vamos con José Luis Echiagaray. Él está en Mazatlán, Sinaloa. Octavio Jorge Cortés Jiménez, le recuerdo, es el agresor de la recepcionista de un hotel de larga estancia en Santa Fe, en Coajimalpa, Ciudad de México. Fue el que le golpeó, la manoteó, la insultó, le rompió sus teléfonos y la tiró al piso a golpes. Bueno, pues está acusado de fraude inmobiliario. También fue arrestado por violencia familiar en California el año pasado, y en 2024 su nombre apareció en volantes repartidos en Sinaloa, vinculándolo con los Chapitos. Estamos contigo, José Luis. Adelante, buenas noches.
18: ¿Qué tal, Pepe? Te saludo. Buenas tardes. El video en el que aparece Octavio Jorge Cortés ha generado un fuerte revuelo en Mazatlán, y es que mucho antes de este episodio su nombre ya estaba ligado a varias acusaciones en torno a fraudes, principalmente la del desarrollo Torre Triana en el malecón de Mazatlán. La torre fue comercializada como un desarrollo residencial de alta gama. Los compradores firmaron contratos, entregaron anticipos e incluso en muchos casos liquidaron completamente sus departamentos. La construcción quedó prácticamente detenida desde 2022 y el edificio permanece inconcluso. Los compradores sostienen que existen alrededor de 70 familias afectadas provenientes de distintos estados de México e incluso de Estados Unidos y Canadá. Hablan de una afectación patrimonial que estiman es superior a los 200 millones de pesos. Cuestionan hasta la compra del predio donde se construyó la torre. Torre Triana no es el único proyecto mencionado por los denunciantes. En distintos posicionamientos públicos han señalado otros desarrollos con Grupo Universal, ya sea Citadel, Coto Múnich, Coto Barcelona, Coto Platino Norte y Balandra. Todos estos proyectos operaban acá en Mazatlán, Pepe.
1: Correcto, gracias por la información. Que estés bien, José Luis.
19: Atentos.
1: Sí, buenas noches. Sí, este energúmeno desquiciado, en fin, la pagará, ya la pagará, el brazo de la ley lo va a alcanzar seguramente. Hoy hubo una nueva baja entre los oficiales o jefes de la Fiscalía General de la República, la FGR. Este jueves fue cesado el fiscal especial en investigación de delitos cometidos por servidores públicos. Estamos hablando de Óscar Langlet González. La salida se produce 3 días después de la renuncia, por razones personales, del fiscal para asuntos relevantes, Ulises Lara. Estamos contigo, Juan Antonio. Buenas noches.
20: Gracias, Pepe. Óscar Langlet González fue cesado como titular de la Fiscalía Especial para la Investigación de Delitos Cometidos por Servidores Públicos y contra la Administración de la Justicia. El exfuncionario, quien es esposo de la ministra de la Suprema Corte, Sara Irene Herrerías, había regresado a sus actividades luego de pasar por una cirugía, y ahora el área que estaba a su cargo no tiene titular designado, y se analiza que varios de los expedientes que estaban en esa área se van a distribuir a otras fiscalías. Y bueno, pues hasta el momento no hay una versión exacta del por qué se le pidió este cese. Sin embargo, la institución no ha informado oficialmente las razones de esta destitución. La fiscalía que encabezaba tiene a su cargo la investigación de delitos presuntamente cometidos por servidores públicos federales y de ilícitos relacionados con la administración de la justicia. Y como bien lo señalabas, Pepe, es la segunda posición de alto nivel que se registra en la FGR encabezada por Ernestina Godoy Ramos, ya que en días pasados Ulises Lara López, quien se desempeñaba como titular de la Fiscalía Especial en Investigación de Asuntos Relevantes y vocero de la institución, también presentó su renuncia por motivos personales. Pepe, el reporte.
1: Gracias, Juan Antonio Jiménez, gracias por la información. Eso de motivos personales, permítame ponerlo en duda. ¿Por qué? Porque Ulises Lara, al último mencionado, renunció, según esto, por incapacidad, mal manejo de expedientes sensibles, opacidad institucional, reveses procesales, donde le ganaban los acusados, le ganaban a la Fiscalía General de la República, todas, una y otra y otra. Llevaba la investigación de Rubén Rocha Moya, el gobernador de Sinaloa con licencia, y otros 9 funcionarios de aquel estado. Su salida coincide con el revés sufrido por la Fiscalía en el expediente de Gilda Susana Lozoya Austin, la hermana de Emilio Lozoya, por el caso Agronitrogenados. La habían capturado en el aeropuerto, la llevaron, la presentaron y luego la dejaron en libertad provisional. En libertad, pues, a seguir el proceso en libertad, porque la Fiscalía no armó bien el caso, no armó bien la acusación, y la Fiscalía quería que quedara Gilda Susana en la prisión. La Fiscalía reconoció que tuvo bajo su custodia al piloto, ojo, esto sí calienta, tuvo bajo su custodia al piloto Mauro Alberto Núñez Ojeda, el piloto que se llevó al Chapo, que se llevó
15: al Mayo
1: y al hijo del Chapo hacia Nuevo México, Estados Unidos. Pues lo tuvo él ahí y no identificó su papel en el traslado del capo, en fin. Todo chueco para Ulises y pues dijo que por razones personales. ¿Cree usted eso? Yo no.
15: Y hoy en la mañana a la presidenta Claudia Sheinbaum le preguntaron si se sentía satisfecha con el desempeño de Alejandro Gertz Manero cuando fue fiscal general de la República y sobre todo en el caso de la tardanza de 10 meses en identificar a Mauro Alberto Núñez Ojeda, el Jando. No se mostró nada cómoda cuando le preguntaron sobre Alejandro Gertz Manero. Hoy se anuncia la salida de Óscar Langlet González, que ha sido uno de los colaboradores más cercanos de Alejandro Gertz Manero cuando estuvo al frente de la Fiscalía General de la República. Fue coordinador de asesores, antes había sido jefe de asesores, fue consejero jurídico. Su carrera creció bajo la administración de Gertz Manero y era identificado públicamente como un hombre de Gertz Manero.
1: Pues hoy lo chispotearon. Vámonos, una pausa, volvemos enseguida.
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5: El secretario de Economía, Marcelo Ebrard, se reunió con integrantes del Consejo Coordinador Empresarial previo al inicio de la revisión del T-MEC, que se llevará a cabo del 21 al 23 de julio en la Ciudad de México, con la oficina del representante comercial de Estados Unidos. El exdirector de la Oficialía Mayor de la Secretaría de Educación, Ciencias, Tecnología e Innovación del Estado de México, Jaime Noé, fue detenido por su presunta relación con una red de venta ilegal de plazas de docentes. El Partido Verde Ecologista destacó que la Ley General de Economía Circular aprobada a inicios de este año fundamenta los nuevos programas de residuos de la Semarnat para el periodo 2026-2030, ya que fomenta la corresponsabilidad entre empresas, gobierno y ciudadanía para disminuir la contaminación. Informó Itzel Vanegas. 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
1: Bueno, en este espacio caben todas las noticias, siempre y cuando sean importantes, como esta que le voy a dar. La bailarina, célebre prima bailarina, Sonia Amelio, la mejor crotalista del mundo, va a recibir un, quiero agregar, merecidísimo homenaje en el Palacio de las Bellas Artes, en un ciclo que se llama Autobiografías Danzadas de Mujeres, coordinado justamente por el IMBAL. El evento se va a celebrar el sábado, tengo entendido, sí, a las 12 del mediodía va a ser el sábado. Está en la línea telefónica la admirable Sonia Amelio, a quien le agradezco muchísimo, como siempre, su atención. ¿Qué tal, Sonia? Buenas noches, ¿cómo estás?
6: Hola, ¿qué tal? Encantada de estar con usted, además lo admiro mucho.
1: Oh, por favor, no me diga eso porque me cohibo. Enhorabuena por este merecido homenaje y reconocimiento a la mejor crotalista del mundo. ¿Cómo has logrado mezclar el crotalismo con el baile?
6: Bueno, lo que pasa es que lo más importante es que soy prima bailarina, concertista de piano, directora de orquesta, concertista de crótalos, coreógrafa y actriz. Es la fusión de todos estos elementos lo que da por resultado Sonia Amelio.
1: Correcto, y el mundo debe saberlo, y México debe reconocerlo primero que nadie por esta situación. Es merecidísimo, insisto, el homenaje. ¿No cohibe el homenaje, Sonia?
6: Qué lindo. Yo estoy feliz de que se me haga un homenaje en mi país, ya que he recorrido los 5 continentes, y sobre todo también estoy festejando 31 años de mi cruzada mundial del arte por la paz.
1: ¿Y qué has logrado en esos 31 años con esta cruzada del arte por la paz?
6: Maravillas, porque en países en guerra he estado, como en la India, como en lo que es Yugoslavia, en fin, he encontrado los corazones abiertos y los deseos de paz, amor y fraternidad entre todos los seres humanos. Y que esto lo he logrado, bendito sea Dios, a través del arte. Ya pero, son menos los países que me faltan de recorrer todo el mundo.
1: Pues merecidísimo entonces, doblemente. Entonces, primera bailarina, crotalista, actriz. ¿Qué más me dijiste?
6: Coreógrafa.
1: Coreógrafa, claro, muy importante.
6: Y lo más importante, concertista de piano, si no, no hubiera podido crear este estilo.
1: Claro, y además los domingos vendías mole, ¿no?
6: No, todo lo que bailo y todo lo que toco es con las partituras, nota a nota, lo de los grandes clásicos, Mozart, Beethoven, Tchaikovsky, Paganini, Chopin, Beethoven, etcétera.
1: Pues felicidades, gracias, es un honor para nosotros poder estar en contacto en la víspera de este homenaje, que tiene como fecha el sábado a las 12 del mediodía en la sala Manuel M. Ponce del Instituto Nacional de Bellas Artes.
6: Ojalá y pudiera estar, me encantaría, sería un honor.
1: Vamos a hacer todo lo posible. Gracias, Sonia Amelio. Buenas noches.
6: Un abrazo.
1: Gracias, Sonia Amelio. La conocimos hace muchos años, muchos, muchos años. ¿Tenemos al pintor en la línea? José Luis, el micrófono es tuyo. Por favor, acribíllanos con tus noticias futboleras, incluso la vuelta del público a las miserias del fútbol mexicano.
7: Así es, Pepe, ¿cómo estás? Qué gusto saludarte. Buenas noches al auditorio. Aquí estamos en el Estadio Victoria, donde Necaxa está enfrentando al Atlante, un duelo que no se daba en primera división desde 2011. Y es que Atlante descendió en 2014, pero Necaxa estaba en el ascenso MX en aquel momento. Está por terminar la primera mitad. El juego está 0-0. La verdad, muy pocas llegadas para ese partido de pretemporada. Pero es el partido previo a lo que va a ser el fin de semana, con la consecución de la Copa del Mundo en Estados Unidos, con el Inglaterra frente a Francia el día sábado a las 3 de la tarde en Miami, y a la 1 de la tarde el domingo la Argentina contra España. Una buena entrada, Pepe, en el Estadio Victoria. Mucha ilusión de los atlantistas que vuelven a primera división.
1: Pues enhorabuena. Oye, por cierto, ¿no has oído nada de que pueda haber sanciones de la FIFA para Argentina por lo de la manta de las Malvinas?
7: Todavía nada, Pepe, oficial. Incluso hoy solamente un par de comunicados de la FIFA sobre la alta demanda de lugares para prensa en la gran final, tomando en cuenta la importancia y relevancia del evento. Pero sobre el tema de esta manta, todavía nada, Pepe. Ni tampoco una sanción posible a Bellingham y a Barco, al futbolista argentino, por el altercado acabando el partido.
1: Entonces,
7: se espera que mañana se tomen decisiones.
1: Claro, es el inicio. Bueno, tienen que tomarlas, porque está en el reglamento que no puede haber manifestaciones de carácter político en una gesta, en una justa, quise decir, deportiva. Pero en fin, vamos a esperar, porque ni modo que expulsen a Argentina, que no lo dejen jugar la final del Campeonato Mundial. Eso no va a pasar.
7: Y menos con Infantino a la cabeza, Pepe, créeme que no va a suceder. A lo mucho un tema económico y se acabó, ¿eh?
1: Perfecto, José Luis, pues vamos entonces a regresar a la crónica del fútbol mexicano, de la crónica de la patada, después de haber visto o probado los deliciosos manjares futbolísticos brindados por las grandes potencias de este deporte de las patadas. Muchas gracias, José Luis, gracias. Está en el estadio allá en Aguascalientes. No, está la cosa. Ha trascendido, Oscar, que Donald Trump va a asistir a la final España contra Argentina en el estadio Nueva York, Nueva Jersey, para entregar el trofeo del Mundial. Es su Mundial.
15: Claro.
1: Él lo armó, es su juguete, y va a ir a entregarlo.
15: Se confirmó que va a estar presente, que va a tener a su gran amigo Gianni Infantino a un lado.
1: Más también, que amigo, es cómplice, no.
15: Bueno, pues hay amistades que son peligrosas y en este caso, pues bueno, dejan mucho para la polémica. Los reyes de España y sus hijas van a asistir a la final del Mundial. No así Javier Milei, por cuestión de superstición. Dice que por cábala él lo va a ver desde la Casa Rosada de Argentina.
1: ¿Va a ver la derrota de Argentina en la Casa Rosada? Pues, ¿o va a ver el triunfo de Argentina?
15: Pues mira, ya empiezan ahí las especulaciones, ya se conoce quién va a ser el árbitro central, ya por ahí empezaron, dice el Grupo Fórmula en sus redes sociales, otra ayuda al Bargentina con la designación de este árbitro. ¿Quién sabe? A ver qué pasa el domingo.
1: Vamos a ver qué pasa, al que gane le van a dar anillo.
15: Como en el Super Bowl, ya cada vez entre la pausa de facturación, el show de medio tiempo y ahora los anillos personalizados.
1: Con motivo de haber participado en este y haber ganado la justa, el precio según reportes de cada pieza tendrá un valor entre 30,000 y $50,000. Es decir, entre 522,000 pesos y 871,000 pesos.
15: No, pues cualquier cosa, ¿no?
1: Cualquier cosa. Esas joyas son raras en el fútbol, pero en los deportes de Estados Unidos son toda una tradición. Los anillos, el supertazón, y ahora va a haber anillos. Ahí estamos mostrando a nuestros televidentes en YouTube, le estamos mostrando el anillo. Es un anillo, la verdad es que está muy bonito, es totalmente de oro, con no sé qué tenga arriba, si algún alguna piedra preciosa, seguramente que sí, para tener esos precios, hombre, ni en la Lagunilla, ¿no?
15: No, oye, y hablando de precios, van a... Ya subastaron la camiseta que lució para muchos, incluido yo, el mejor futbolista de la historia, el gran Pelé con Brasil, cuando marcó 2 goles en la final del Mundial 1958. Se vendió por 4.9 millones de dólares en una subasta. Se convirtió en el objeto de recuerdo más valioso relacionado con la leyenda de fútbol, con Pelé.
1: Gracias, Oscar. Pues hasta aquí llegamos con lo importante. Nada más así en la... Ahora sí que de la del estribo. Humo de incendios en Canadá llega a Nueva York. Autoridades emiten una alerta por la calidad del aire. Esperemos que el aire mejore de aquí a la competencia futbolística de la final, y porque va a ser en Nueva York. Mire cómo está el cielo. Está completamente, no es neblina, está completamente, la porquería, el ambiente, en fin. Así está Nueva York en estos momentos. Hasta aquí llegamos con lo importante, las noticias. Gracias por su atención y confianza. Lo invito a que continúe en estas frecuencias de radio con la Fórmula Financiera. Lo esperan Mari Carmen Cortés, Pepe Yuste, Marco Antonio Mares, y en Telefórmula el doctor Leonardo Curcio. Nosotros mañana con todas las...
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12: La gobernadora del estado, Margarita González Arabia, inauguró las nuevas instalaciones de la escuela primaria Gabriel Ramos Millán en la comunidad El Estudiante, municipio de Puente de Ixtla, obra que estará permitiendo a 245 estudiantes iniciar el próximo ciclo escolar en mejores condiciones.
13: Las cosas se hacen con cariño, con amor, poco a poquito, pero se tienen que lograr, como esta maravillosa techumbre donde los niños no van a recibir los rayos del sol.
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29: Las verduras de hoja verde, especialmente la lechuga, son una fuente de agua importante para tu dieta diaria. Incluir ensaladas frescas en el almuerzo permite hidratarse mientras consumes vitaminas esenciales. La lechuga aporta magnesio y potasio, minerales que se pierden fácilmente al sudar. Es un alimento ligero que evita la fatiga térmica y mantiene tu sistema digestivo funcionando correctamente.
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16: Hola, ¿qué tal, amigos? Muy buenas noches. Estamos aquí transmitiendo en vivo desde la Ciudad de México. Es Fórmula Financiera. Soy Mari Carmen Cortés. Como siempre, me da muchísimo gusto que nos acompañe el día de hoy. Y bueno, hoy el secretario de Economía, Marcelo Ebrard, se reunió con los principales, son casi todos los dirigentes del Consejo Coordinador Empresarial, encabezados por Pepe Medina Mora, que vamos a platicar con él. Pero estuvo ahí el presidente de la Concamín, de la Canaco de la Ciudad de México, del Consejo Nacional Agropecuario, del COMS, el Consejo Mexicano de Comercio Exterior, de la AMIS, de las instituciones de seguros, también de la ABM, bueno, ahí estuvo Regina, la directora general, no estuvo ahí Emilio Romano, pero bueno, estuvieron todos, se reunieron con Marcelo Ebrard, porque ya el lunes inicia la primera reunión formal de revisión del T-MEC. Evidentemente cierran filas, y es interesante por dos motivos, porque ya no hay cuarto de al lado. El cuarto de al lado fue básico durante todas las negociaciones que hizo el gobierno mexicano, todas, para desde el Telecán en los años 90, en el 94, hay que recordarlo que el Telecán lo firmó Carlos Salinas de Gortari, y de ahí para el Real se han firmado más de 20 o no sé cuántos tratados de libre comercio, y en todos participaba el cuarto de al lado, que era un grupo de expertos que estaban auténticamente al lado de las negociaciones del gobierno y que podían consultarlos en cualquier momento. Llegó Marcelo Ebrard, dijo que eso no le gustaba, desapareció el cuarto al lado, se volvió el cuarto difunto, y ahora lo que hace él es reunirse directamente, tener reuniones con los dirigentes del sector privado, y ahí va con todos. Entonces, pues yo creo que a muchos les gustará más este esquema. Yo creo que el cuarto al lado sí cumplió una función técnica importante, porque hay muchas negociaciones que sí ya involucran una definición técnica. La mala noticia es que Jamieson Greer, que es el representante comercial de Estados Unidos, declaró que para la prioridad, una de las prioridades para el presidente Trump, es reducir el déficit comercial de Estados Unidos. Y eso lo habíamos comentado aquí en este programa. Así que padre, estamos exportando mucho, pero a pesar de los aranceles, exportamos más y importamos menos de lo que exportamos. Entonces, Estados Unidos tiene un déficit de 196 mil millones de dólares. Es el déficit con México y no le gusta nada a Trump. Y ya dijo Greer que lo quiere bajar. Y la forma de bajar el déficit es con más aranceles. Entonces, vamos a ver cómo nos va el día 20. No se va a firmar nada, no se va a cerrar la negociación. Va para largo. Marco Mares, muy buenas noches.
17: ¿Qué tal? ¿Cómo estás? Mari Carmen Cortés, buenas noches. José Yuste, buenas noches. Y bueno, una mala noticia adicional para la industria automotriz mexicana. La empresa Honda está anunciando que va a suspender las ventas de su auto eléctrico hecho en México, allá en Estados Unidos. Este auto Prologue, Honda Prologue, es un modelo que se fabrica en nuestro país y viene desarrollando conjuntamente con General Motors, y cesará a finales de este año su producción por la baja demanda, la muy mínima recepción y demanda que ha tenido este tipo de vehículo allá en Estados Unidos. Por eso es que la empresa Honda está poniendo fin a esta intención de pues tratar de abarcar una mayor participación de mercado de los autos eléctricos en Estados Unidos. No tuvo la respuesta que esperaba. Honda va a poner fin a esto, a la venta de sus autos, y sin duda es un golpe importante porque se fabrica en México. Es un golpe importante para la industria automotriz en nuestro país. Se fabrica en nuestro territorio, prácticamente destinado al territorio de Estados Unidos, y ahora ante este fenómeno de baja demanda en Estados Unidos, pues obviamente van a buscar reducir su producción. Se van a concentrar, dicen, en vehículos con motor de combustión interna y los híbridos. Las ventas de Honda han sido ventas que han aumentado 2.4% en el primer semestre de este año, impulsadas por la demanda de las versiones híbridas de la SUV y de otro tipo de vehículos. Pero por lo pronto, pues una mala noticia. Vamos a ver cómo afecta, cómo impacta en el tema del empleo en nuestro país, o de qué manera van a reorientar la producción hacia otros modelos aquí mismo en nuestro país. José Yuste, ¿cómo estás? Muy buenas noches.
18: Hola, buenas noches, Marco Mares. Mari Carmen Cortés, ¿qué tal? Buenas noches. Bueno, pues hoy la presidenta Sheinbaum reitera que su gobierno va a seguir defendiendo el precio de las gasolinas, que se mantenga realmente en control el precio de las gasolinas. En cuanto está el precio de la principal gasolina, que es la Magna, bueno, pues está en 24 pesos por litro. ¿En cuánto está el precio del diésel? Bueno, pues ha estado en 28 pesos por litro. Ella dice que pues podría estar en 27 pesos. Eso ha sido en estos últimos meses que ha estado elevándose el precio del petróleo. Y ahora, como comenzó otra vez el proceso armamentista dentro del Medio Oriente, bueno, pues otra vez también los precios de del petróleo y energéticos están subiendo, y desde luego ahí pues está subiendo también el precio de la gasolina y del diésel. Entonces es lo que insiste la presidenta, que lo van a mantener. ¿Cuánto gasta el gobierno? ¿Cuánto gasta en mantener este precio? Bueno, pues habló de que se gasta 20,000 millones de pesos para mantener estos niveles, con un precio pues de 24 pesos en la Magna, 27 el diésel, el de la Premium ahí sí está liberado. Supuestamente la Premium tiene pues un menor porcentaje de producción y de ventas, desde luego, entonces lo tienen liberado, pero el de la Magna y el diésel sí lo van a sostener en 27 pesos. Dice que estos 20,000 millones de pesos que se gasta el gobierno, pues sí los logra obtener, sale medianamente equilibrado, porque si bien es un gasto, por el otro lado recibe ingresos con lo del mayor precio del petróleo al exportarse, desde luego, y con los derechos que se le está cobrando ya a Pemex. Así que, bueno, la decisión es muy clara, es que el precio de la gasolina se evite que se eleve, se evite el gasolinazo.
16: Y son acuerdos voluntarios. No vaya a creer que es a fuerza. No vaya a creer usted que es un tope de precios. Por favor, no, es voluntario. ¿Qué pasa con el que no cumple con el voluntario? Lo exhiban públicamente como un mal empresario que no quiere ver por el bienestar del pueblo. No es una obligación de ningún empresario ver por el bienestar del pueblo, sino del gobierno. La obligación de una empresa es pagar bien sus impuestos, generar empleos bien pagados, cumplir con toda la ley y generar utilidades. Para eso están las empresas privadas, no para bien por el bienestar del pueblo, con todo respeto. Y lo que sí no tiene... no sé qué palabra usar que no sería muy grosera, es que hoy la presidenta Sheinbaum, y yo no sé si reír o llorar, dice que no hubo un accidente con el tren interoceánico ayer. No vaya usted a creer, por favor, no fue un accidente, fue un incidente. No se descarriló el tren, se cayeron, porque no se cayeron por completo los vagones. Entonces salió un poquito de vía, se hizo así toda la carga, pero no hubo un accidente. Aquí los trenes de Marina no tienen accidentes, tienen incidentes. No se descarrilan, se salen de riel. Entonces usted no se preocupe que y no van a reanudarse todavía los pasajeros, porque si se reanudan, pues también no se salió tantito, se hizo para acá. Usted se preocupe.
2: Pues sí, la verdad es que es un tema bien preocupante, porque ya es la segunda vez que ocurre no un accidente, sino un incidente en el mismo tramo allá en Oaxaca. Y hay que recordar que la Auditoría Superior de la Federación, en su momento, hace tiempo, antes de que ocurriera el primer accidente, ya había advertido del potencial problema que tendría esa vía, y no la atendieron, y obviamente hoy estamos viendo las consecuencias. Oigan, y por otra parte, anoche comentábamos de este brote de diarrea explosiva que se está registrando en Estados Unidos. Hoy ya México está emitiendo una alerta, un aviso preventivo de viaje a los mexicanos que van a Estados Unidos, porque se trata de un brote de diarrea explosiva que ya ha afectado a más de 1,645 casos en 34 estados de Estados Unidos, y en consecuencia advierte que los mexicanos que viajen hacia Estados Unidos pues tengan mucho cuidado, porque
16: parece que la lechuga, ¿no?
2: Son los vegetales en general, no se ha identificado exactamente cuál, pero sí.
16: Yo leí una nota que era la lechuga iceberg.
18: Una nota de Wall Street Journal que era la lechuga, que están identificando
16: la lechuga iceberg,
18: y que no se lava bien, que realmente no se lava bien, y como ya llegó a México, pues cuidado con las ensaladas, que realmente los restaurantes laven muy bien las lechugas, sí, que se comen, pero igual las fresas y estos temas de...
2: Se llama rojos, ¿no? Ciclosporiasis, es Ciclospora cayetanesis, no, y pues se transmite principalmente por el consumo de alimentos o agua contaminados con materia fecal.
16: Lo que se dice pues es que básicamente había leído que era la lechuga iceberg. Pero de todas maneras, si va usted al mundial o a donde vaya a Estados Unidos, tómelo. No tome ensaladas frescas o lave todo lo que vayas a comer si no está oportunidad de hacerlo.
18: Sí, mejor cuidado.
16: Pero ahorita
18: con
16: mejor
18: las,
16: no como ensaladas.
18: Cuidado con las ensaladas, sí, la mejor verdad. Pero aquí moscas también, que tengan cuidado con lavas, ¿no?
16: Y como aquí verduras, cómalas bien cociditas, ¿no? Mejor cocidas, ¿no? O asaditas.
2: Ahí, o sea, aquí el doctor Alejandro Macías ha advertido que es muy probable que también llegue a México, que hay que tener precauciones.
18: Oye, bueno, y sobre lo que decías, Mari Carmen, de este incidente que tuvo el tren interoceánico, el tren del Istmo de Tehuantepec. Pues mira, cuando choques, ¿qué le dices a la aseguradora? ¿Tuve un incidente?
16: Sí, claro.
18: Pues se hizo tu carro, tuve un incidente.
16: Señora, no, aquí. Tuve un incidente. Ah, no, es que tú sí, porque eres privado. Los trenes. Y además, ¿dónde está Adrián Layuz? Hoy intentamos hablar con él. Adrián Layuz es el director general de la TRAPI, Agencia de Trenes y Transporte Público Integrado. Creo que sí lo vamos a tener, ¿no? ¿Verdad? Agencia de Trenes y Transporte Público Integrado, ATRAPI. Así le pusieron.
17: Andrés.
16: Yo dije Adrián. Andrés.
17: Sí, es fácil equivocarse.
16: Andrés.
17: Por
16: ahí. Andrés Layuz.
17: Había otro nombre así.
16: Es el director de la TRAPI.
18: Adrián era su tío, ¿no?
17: Era su tío. Fue director de Pemex.
16: Andrés, y que no puede salir porque no le corresponde. ¿Cómo que no? Pues no es la Agencia de Trenes y Transporte Público Integrado. No, que como es Marina, no le corresponde hablar. Entonces, ¿de qué va a hablar la TRAPI?
18: Pues mira, es que sí, sí es un problema, o sea, esto del tren, ondas? Del tren. No. Del Istmo de Tehuantepec, ¿qué sucede? ¿Por qué los trenes o el tren Maya se descarrilan a cada rato? La verdad es
17: pues
18: que
17: sí, sí le corresponde, sí, porque se ha dicho que es porque está mal construida y porque
16: yo digo, claro, hizo, que le corresponde, pero es uno que dice que no, que es de Marina. Pero bueno, vamos a un corte, no se vaya.
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0: regresamos aquí a Fórmula Financiera y tenemos en la línea a José Medina Mora, presidente del Consejo Coreano Empresarial. Pepe, antes que nada, muchas gracias por tomarnos la llamada. Buenas noches.
1: Buenas noches, Mari Carmen, con mucho gusto.
0: Oye, pues cuéntanos, hoy tuvieron una reunión con Marcelo Ebrard, ya prácticamente la víspera, bueno, es el lunes cuando ya se realiza esta ya formalmente la primera revisión del T-MEC. Cuéntanos, pues, ¿cómo la ves? ¿Qué les dijo?
1: Sí, bueno, hemos estado trabajando en coordinación con el secretario Ebrard y su equipo, y básicamente la junta del día de hoy fue para preparar lo que será pues esta tercera ronda de revisión del T-MEC, en donde pues nos interesa mucho estar alineados tanto el gobierno como el sector privado en cuáles son los temas importantes para el país, cuáles son esas líneas rojas, qué es lo que buscamos en esta revisión, y estar trabajando ahora sí que en el mismo equipo que es México, y para eso pues tenemos estas reuniones con mucha frecuencia, pero justo la del día de hoy es para preparar, como bien mencionas, Mari Carmen, lo que viene la semana que entra,

0: respecto a disminuir las compras de insumos del continente asiático y aumentar las compras de Norteamérica, en la medida en que como país logremos el desarrollo de proveedores y el sustituir estas importaciones del continente asiático, se ampliará ese espacio para una negociación favorable del Tratado de Libre Comercio entre México y Estados Unidos. Por lo pronto, eventualmente se incorporará Canadá para hacer completar la negociación del Tratado Trilateral.
1: José Medina Mora, ¿cómo estás? Te saluda Marco Antonio Mares. Muy buenas noches.
0: Muy buenas noches, Marco. Qué gusto saludarte.
1: Igualmente, pues la verdad es que suena un poco difícil el inicio de esta nueva ronda, José, en la medida en que pues las declaraciones del titular de la US Trade

0: clara que eso es inaceptable. Es decir, aquí tenemos que hablar de contenido regional, no podemos hablar de contenido de un solo país. Y lo que tenemos que enfocarnos es en lo que conviene a la región de Norteamérica para seguir siendo la región más competitiva del mundo. Pero sabemos que el presidente Trump, la variable que tiene en mente es el déficit. Y pues lo que vemos es que en la medida que crece la relación comercial entre México y Estados Unidos, ha crecido ese déficit comercial. Y bueno, esperamos con el tiempo el poder poner sobre la mesa argumentos que esto favorece a la región de Norteamérica precisamente para protegernos de lo que es el continente asiático, porque finalmente ese es lo que se busca, que Norteamérica siga siendo la región más competitiva del mundo.
1: Sin lugar a dudas, Pepe, te saluda José. ¿Y usted cómo estás? Buenas noches.
0: Muy buenas noches, José. Qué gusto saludarte.
1: El gusto es mío, desde luego. Hoy fíjate que dentro de todo esto hay un tema clave, que es el tema de las reglas de origen, que obviamente lo hemos visto sobre todo pues en el sector automotriz, que el sector automotriz es hoy en día pues nuestro sector campeón de las exportaciones manufactureras. El 30% de exportaciones no petroleras son de sector automotriz y es el que ha sido golpeado por el arancel. Ahí, bueno, ¿cómo podría venir la negociación?
0: Sí, bueno, ahí lo que estamos haciendo es precisamente coordinarnos con el sector automotriz de Estados Unidos, porque es precisamente a las empresas americanas a quien más les ha afectado, porque los aranceles que ha puesto el gobierno de Estados Unidos a Japón y a Corea les permite que a los competidores del sector automotriz de Japón y Corea puedan exportar hacia los Estados Unidos en condiciones más favorables, es decir, con aranceles menores que los que tienen que pagar las empresas estadounidenses que exportan de México a Estados Unidos, en donde además tienen que cumplir con reglas de origen. Es un tema que ha estado sobre la mesa, sigue la discusión. Sabemos que no es fácil por cómo ha negociado el presidente Trump los aranceles con distintos países, pero consideramos y por precisamente esta estrategia de comunicación con el sector automotriz de Estados Unidos, ellos están incidiendo en su gobierno dentro de Estados Unidos precisamente para que pues no les afecte, porque les afecta a las empresas estadounidenses y finalmente también le afecta al consumidor de Estados Unidos. Sabemos que esto va a llevar tiempo, no tenemos prisa, es también un mensaje que hemos enviado al gobierno mexicano. No queremos un mal acuerdo pronto, preferimos seguir con las condiciones que tenemos en el tratado, que por lo pronto lo tendremos 10 años más, y que eventualmente cuando se den las condiciones favorables para hacer un cierre, entonces logremos ese cierre que extenderá el tratado por 16 años más.
2: Oye, ya empiezo a ver análisis de parte de grupos financieros que dicen que sí está empezando a afectar en las inversiones la incertidumbre sobre cuándo va a acabar la negociación del T-MEC. O sea, efectivamente se mantiene, y es un hecho que no se va a reanudar hasta 16 años cuando concluya esta ronda de negociaciones, que nadie sabe cuándo va a ser, no va a ser antes de noviembre. Probablemente sea hasta 2027, mediados de 2027, y esto dicen está afectando, está generando incertidumbre. ¿Qué tanto es cierto o no es cierto la incertidumbre? Porque por un lado, pues es un hecho que se mantiene el T-MEC, pero por el otro no sabemos bajo qué condiciones, y yo dudo mucho que acepten que sea, un, como decía Marcelo, un free ticket, o sea, que sea sin aranceles.
0: Sí, digo, tienes razón, Mari Carmen, de que sería mucho mejor tener la certidumbre de que se extiende por 16 años más con revisiones cada 6. Pero lo que ahorita tenemos es la certidumbre de que se extiende 10 años con la posibilidad de revisiones anuales. Y pues cada empresa tendrá que analizar de acuerdo con esa circunstancia oportunidades y riesgos. Nos parece que dentro de todas las incertidumbres que hay en la geopolítica mundial, el hecho de pensar que tenemos un panorama de 10 años más o de 16 años más no hace mucha diferencia en las decisiones de inversión. Al menos así nos lo dicen muchas de las empresas que hoy están invirtiendo en México en proyectos de mucho más allá de 16 años, o sea, proyectos de hasta 30 años, en donde le apuestan a que las condiciones que habrá en México son favorables para hacer sus inversiones ahora. Entonces, no es una situación perfecta, lo sabemos, pero el saber que tenemos también las condiciones ya conocidas del tratado para los próximos 10 años nos da una certidumbre suficiente para hacer muchas de las inversiones. Y desde luego lo que señala

0: de los aranceles de la sección 232 es lo que más está afectando, y esto, pues sí, al sector automotriz, al acero, al aluminio, y es en lo que pues estamos también coordinándonos con el secretario Ebrard y su equipo para lograr que en lo que se da esta negociación, pues tengamos mejores condiciones para estos sectores en lo que son los aranceles de la sección 232.
1: Claro, Pepe Medina Mora, hoy México está muy centrado en mantener, fortalecer el acuerdo comercial. ¿Qué tanto deberíamos estar más ocupados en lograr que México no solamente mantenga el nivel de exportaciones, sino que esas exportaciones realmente beneficien a la economía de los mexicanos?
0: Sí, sin duda lo que es prioridad para nosotros es la economía de nuestro país, pero va de la mano, Marco, porque el hecho de estar dentro del Tratado de Libre Comercio México, Estados Unidos y Canadá nos trae ventajas a nuestro país. Hoy vemos cómo muchas de las empresas extranjeras tienen interés de invertir en México precisamente para tener acceso al mercado de Norteamérica, y estas inversiones pues generan empleos en México, de tal manera que esto beneficia a los mexicanos. Entonces, no podemos separar, no es una opción o la otra. Realmente, por el bien de nuestro país, un buen
1: Claro.
0: camino es tener una buena negociación del T-MEC y
1: Así es.
0: seguir en las condiciones del tratado.
1: Pepe, lamentablemente se nos acaba aquí el tiempo, ya es que
2: Muchas
1: tenemos
2: gracias,
1: un corte
2: Pepe.
1: electrónico. José Medina Mora, presidente del CCE. Muchas gracias, Pepe.
0: Muchas gracias, muy buenas noches, Roberto
1: Buenas
0: Carmen,
1: noches.
0: Marco y José.
1: Gracias. Vamos a un corte comercial.
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2: Regresamos aquí a Fórmula Financiera y tenemos a la niña Sofía Ramírez. Ella es directora de México. ¿Cómo vamos, Sofía? ¿Cómo estás?
19: Muy contenta de estar contigo, Mari Carmen, en esta noche de jueves.
2: Oye, hoy hicieron un análisis muy interesante sobre el T-MEC con una infografía de cómo está la integrada economía de pues ahora sí que norteamericana, Estados Unidos, México y Canadá. Cuéntanos un poquito porque ya el lunes empieza la ronda, es la tercera ronda, pero la primera oficial ya de revisión del T-MEC. Cuéntanos.
19: Tienes toda la razón. Yo creo que es un momento muy importante en la relación bilateral, o sea, sin duda habíamos tenido ya dos rondas, una en México, otra en Estados Unidos, se habían abordado distintos temas muy importantes, desde reglas de origen hasta el déficit comercial de Estados Unidos con México. Al final del día, yo creo que lo más relevante, y ahorita empiezo a hablar del proyecto y por qué es importante en este momento, es que identifiquemos que aunque estamos hablando de lo mismo, que es una relación binacional, no estamos viendo el vaso desde el mismo ángulo. Es decir, a Estados Unidos le preocupa, al menos de manera narrativa, disminuir el déficit comercial con México, porque ellos lo traducen en que se están perdiendo empleos desde Estados Unidos mandándolos a México. Está hablando desde la narrativa, ojo. Desde el punto de vista mexicano, tenemos pues muchas cosas sobre la mesa. Para empezar, la competitividad del país, mucha de la certeza que genera inversión. Por supuesto, también tenemos interés en que se mantenga esta cadena, estas cadenas de suministro que nos han costado 40 años integrar. Y es por eso que lanzamos este sitio que se llama Integración de Norteamérica en inglés, Integration of North America, porque lo que estamos buscando es abordar los temas que para México son importantes, pero desde el punto de vista de lo que le preocupa al público americano. Y tú me dirás, oye, pero pues ¿eso qué? Bueno, eso todo, porque en esta ronda de negociación pues vamos a estar viendo al sector privado, a los centros de pensamiento, por supuesto al gobierno mexicano, pues enfrentar una serie de objetivos que el gobierno americano ha venido moviendo hacia adelante. Cada vez que nos acercamos a un acuerdo, pues parece que nos suben la barra, ¿no? Quieren o más contenido estadounidense cuando ya acordamos más contenido regional. Queremos ya avanzar en el tema agro y sacan el tema de estacionalidad. Y así nos podríamos ir para adelante. Y creo que lo más importante de todo es regresar a lo básico, Mari Carmen, que es tenemos 30, 40 años de integrar el comercio. Estamos hablando de 1.6 billones de dólares de comercio binacional, trinacional, si incluimos a Canadá, anual. Estamos hablando de que el intercambio en frutas y verduras frescas es 2.5 veces más grande que hay dentro de Norteamérica, por supuesto México como gran proveedor, de lo que hay con los siguientes 7 socios comerciales de Estados Unidos. Entonces realmente no solo estamos hablando de seguridad económica, estamos hablando incluso de uno de los rubros más delicados para el público estadounidense, que es la famosísima affordability, es decir, que le alcance a la gente para comprar lo que necesita con el dinero que tiene disponible.
1: Sofía Ramírez, ¿cómo estás? Te saluda Marco Antonio Mares. Muy buenas noches, Sofía, qué gusto.
19: Igualmente, Marco, qué gusto saludarte.
1: Sofía, ¿cómo hacer para que México y Estados Unidos lleguen a una conciliación cuando, como tú lo decías desde el principio de tu comentario, tienen enfoques completamente diferentes, a pesar de que México está buscando la consolidación de esta integración de Norteamérica y está buscando cómo México logra avanzar en ese objetivo de Estados Unidos de reducir su déficit a través de la sustitución de importaciones? Estamos viendo que Estados Unidos está buscando imponer más aranceles de los que ya ha impuesto a nuestro país y está buscando reducir el déficit, cuando al mismo tiempo nos está obligando a reducir el comercio con China, y eso pues también está haciendo que se eleve el nivel de déficit que tiene Estados Unidos con México.
19: Sí, por supuesto, también hay un argumento ahí que no está resuelto en el incremento de los insumos chinos o del sudeste asiático, de la zona de influencia de China, en las cadenas de suministro que México integra y que importa, digamos, que exporta o que Estados Unidos importa desde México, en el rubro sobre todo de electrónica avanzada. ese tema no esté resuelto y hay que poner mucha atención. Ahora, hay que defender, por supuesto, uno, que estamos hablando de un cambio en los sectores en los cuales se está enfocando la relación binacional. Número dos, sí hay un incremento en el valor agregado a partir de la manufactura, no con suficiencia, pero también ahí tenemos que reconocer que es uno de los sectores que más ha crecido pues en el último año y medio. Entonces, creo que estamos en un punto, como bien decías, de inflexión, donde tenemos que empezar a pasar de una posición defensiva, tal vez a una estrategia un poco más ofensiva. No quiero con ello decir que México vaya a poner en juego pues el tamaño del volumen del comercio que tenemos, que equivale al 80% del PIB, sino que tenemos que hacerlo de forma estratégica, y yo sí recomendaría no ceder en la tentación de mezclar temas vinculados a seguridad, a migración, por supuesto, a fentanilo, aunque pues durante la administración Trump no creo que vayamos a ver un cambio de narrativa que separe lo comercial del resto de la agenda binacional. Sin embargo, pues un poco para concluir el comentario, creo que se ha avanzado mucho, dado que los 54 irritantes que había identificado Estados Unidos hacia la relación comercial con México, pues ya el secretario Ebrard, y ya se venía así hablando desde que terminó la segunda ronda de negociaciones en Washington, pues que hay 14 pendientes, ya no son 54. Eso te habla pues de un avance. Creo que el reto está en que asumamos que Estados Unidos siempre nos va a seguir moviendo la vara, porque es una estrategia y una manera de negociar pues del señor Trump y prácticamente del gabinete que lo rodea.
1: Sin lugar a dudas, Sofía, su forma de negociar, ya lo vimos esta semana, cómo se ha referido de que les interesa reducir el déficit comercial con México y que esto implicaría aranceles, es lo que hay. Ahora, de entrada, ahí Sofía, y te saludo, José, yo te perdóname, ¿cómo estás, Sofía? Buenas noches.
19: Siempre un gusto.
1: El gusto es mío, desde luego, Sofía. De entrada, pues hay que negociar algunos aranceles, ¿no? El de acero, aluminio, el de la sección 232, 50% arancel. El otro arancel que nos pesa mucho porque es nuestra principal exportación, la del sector automotriz, del 25%. Como que de entrada habría que negociar esto, ¿no?
19: Sí, yo creo que entre los temas que más le convienen a México poner sobre la mesa es, pues sí, cerrar el acuerdo, por supuesto, como ha venido pugnando, lo más pronto posible, pero no a cualquier costo. Entonces, eso no implica que vaya a cerrarse, definitivamente no antes de la elección intermedia, pero tampoco necesariamente después de la elección intermedia. Yo creo que ahí lo que tenemos que considerar es que esto no es solamente un juego de ganar o perder por parte de la administración Sheinbaum, sino que hay muchos elementos en la política de Estados Unidos que están en juego. Insisto, el tema de que a las familias estadounidenses les alcance para comprar lo que necesitan en su vida cotidiana, una inflación que en Estados Unidos es más alta, inflación al consumidor, que la que tenemos aquí en México en las últimas lecturas. Bueno, creo que son temas que no son menores y que sí están vinculados pues a los aranceles, a las cuotas, a las pues restricciones, por ejemplo, de estacionalidad en el tomate y demás. Entonces, creo que son varias cosas que se están moviendo al mismo tiempo y que ahorita pues tenemos un electorado en Estados Unidos bastante molesto con la administración Trump, entre otras cosas, pues porque hay malestar desde la guerra, que no hay una solución definitiva y que además eso va a generar mayor inflación. Y bueno, pues por supuesto, insisto, el estilo de negociar que nos quiere llevar siempre contra las cuerdas el señor Trump, pues como para demostrar que él es mejor negociador que nadie más, sin importar lo que se lleve entre las patas. Sabremos de ver si gana, digamos, la visión pragmática en Estados Unidos, que viene del sector privado, donde dice es que hay muchos empleos en juego del sector agrícola en Estados Unidos, que pugna porque se mantenga. Además, México es el principal mercado del consumo del sector agrícola y agroindustrial de Estados Unidos. Y bueno, pues obviamente esto tiene una afectación para los consumidores en ese país. O la versión, digamos, que asesora a la Casa Blanca, donde Peter Navarro, donde Steven Miller, pues tienen agendas que involucran migración, seguridad, pero también una visión donde insisten en que el déficit es este gran mal que va a seguir afectando a Estados Unidos. Yo quiero dejarle al auditorio una última idea respecto al déficit. Es una economía tanto más grande que la mexicana, con tanto poder adquisitivo, que en la medida en la que el gobierno siga gastando más de lo que produce, va a seguir habiendo un déficit fiscal en Estados Unidos, y eso va a alimentar, sin lugar a dudas, también el déficit comercial, porque es una economía que en su conjunto también consume más de lo que produce. Entonces, no veo una salida que castigando a su principal mercado y socio comercial vaya a resolver, y sí va a tener un impacto electoral, olvídate de las intermedias, sino incluso para la presidencial en unos años.
2: Oye, pero las intermedias son el 3 de noviembre. Y yo coincido contigo, antes del 3 de noviembre, imposible. Pero después ya se atraviesa el fin de año, Navidad, todo lo demás. Y yo creo que, siendo realistas, estaríamos hablando, si bien nos va, del primer trimestre del 2027. Hay quien dice que podría alargarse todo 2027. Y eso sí empezaría a generar cada vez más incertidumbre, ¿no?
19: No, yo creo que estás dándole al clavo. La palabra es incertidumbre. Tú mejor que nadie sabe que las inversiones de los negocios, lo que más les afecta no es un mal trato, sino no tener trato y ni siquiera saber para dónde va el trato, que es un poco lo que está jugando la administración Trump. Nos ha mantenido prefiriendo la incertidumbre en vez de tener una capacidad de negociación que genere beneficios para todos. Entonces, tienes razón, habrá que esperar porque es un escenario distinto al que veremos después del 3 de noviembre. A mí lo único que me preocupa es que nos convirtamos en parte de la discusión político-electoral en su momento, pues porque sabemos que al señor Trump no le gusta reconocer cuando no tiene la mayoría. Entonces, vaya, habremos de ir resolviendo trimestre a trimestre, pero tienes razón, vamos a mantener la cabeza en alto, la negociación firme y sobre todo ir abordando cada uno de los rubros, porque creo que lo que mencionabas al principio, Mari Carmen, y con esto cierro, es muy importante ver que ahorita tenemos aranceles sectoriales en tres sectores que nos pegan durísimo: acero, aluminio, coches. Pero eso no quiere decir que no se vayan a asignar más aranceles de la sección 232 a otros rubros como electrónicos avanzados.
1: Sin duda. Sofía, te agradecemos muchísimo la oportunidad. Gracias por tus comentarios.
20: Sofía, gracias.
2: Gracias, Sofía.
19: Síganos en Arroba México. ¿Cómo vamos? Un abrazo a todos.
1: Ahí, ahí lo seguimos con mucho gusto. Gracias. Vamos a un corte, regresamos.
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24: El 20 de agosto de 1940, León Trotsky, artífice de la Revolución Rusa, fue asesinado en su casa de Coyoacán por el mexicano Ramón Mercader. El crimen que impactó al mundo por la notoriedad de Trotsky y su confrontación con el gobierno soviético es el punto de partida de La Torre de Cristal, novela escrita a cuatro manos por Eduardo Antonio Parra y Carlos René Padilla, quienes nos transportan a un México convulso en el tránsito entre la violencia revolucionaria y el país de instituciones que todos querían. Este tránsito se refleja en las personalidades y tensiones permanentes entre los protagonistas de la historia: el teniente Quintanilla, de métodos brutales; Quevedo, un investigador científico pero igual de efectivo; y la presencia del Güero Téllez, mítico periodista de Nota Roja, una novela negra trepidante con el marco de una etapa fascinante de nuestra historia reciente.
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25: Fresas y frutos rojos. Las fresas tienen un alto contenido de agua y fibra, lo que las hace ideales para el calor. Estos frutos ayudan a regular la temperatura corporal y aportan antioxidantes vitales. Puedes incluirlas en batidos o yogures para una merienda refrescante. Su dulzura natural satisface los antojos sin deshidratar el organismo, proporcionando una hidratación constante y mucha vitalidad necesaria para el día.
21: Información sorprendente.
25: La orina de los gatos brilla bajo la luz ultravioleta debido a que sus componentes químicos naturales la hacen fluorescente.
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26: Yannick Sinner es otra vez el campeón de Wimbledon. El italiano derrotó a Alexander Zverev en cuatro sets para defender con éxito su título y conquistar el quinto Grand Slam de su carrera. Después de haber cedido el primer set, Sinner reaccionó con un tenis sólido desde el fondo de la cancha y un servicio casi perfecto para darle la vuelta al partido y confirmar que sigue siendo el número uno del mundo. Además, el italiano amplió su dominio sobre Zverev. Ahora lidera el historial 11-4 y ha ganado los últimos 10 enfrentamientos entre ambos.
27: Ha sido una final increíble.
0: increíble. Y para eso se necesita de dos jugadores. Sabes, Sasha y yo tratamos de dar todo lo que teníamos. Y claro que estoy muy feliz por el título, pero también estoy muy contento por el nivel que demostramos los dos. Y el público es la razón de eso.
26: Esto es 1540. Yo soy Mauricio Ávila en Fórmula Deportes.
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0: Fórmula Financiera, y tenemos en la línea a Cristel Arellano, ya es Coordinadora Nacional de Transformación Digital de la Agencia Nacional de Transformación Digital. ¿Cómo estás, Cristel? Buenas noches.
1: Hola, buenas noches, muy bien, ¿y ustedes?
0: Bien, también.
2: Bien, gracias.
0: Oye,
2: bien,
0: cuéntanos, ayer se dio a conocer esta nueva plataforma nacional de establecimientos mercantiles, ya está disponible, 137 municipios, y a ver, ¿esto es para simplificación de qué tipo de trámites? Cuéntanos.
1: Sí, ya tenemos una nueva actualización, ya está disponible en 153 municipios al día de hoy. El objetivo es poder simplificar todos los trámites relacionados con la apertura de giros de bajo impacto. Una papelería, una peluquería, una barbería, una cafetería, a fin de que pues pueda ser de una manera más rápido. Hicimos un cambio total en el modelo pasando de 6 licencias a 6 avisos y una licencia. Esto implica que la carga regulatoria pues se concentra en la autoridad a través de procesos de verificación, y la carga regulatoria disminuye para todas las personas que quieran aperturar un establecimiento mercantil. Ahora, hubo también una reducción de más del 50% de requisitos y más del 50% del tiempo de resolución. Anteriormente, para que tú pudieras abrir, por ejemplo, una estética, necesitabas tramitar varias licencias y el tiempo de resolución de cada una era aproximadamente de 60 días hábiles. Hoy lo vas a poder realizar a través de un formulario digital que no te va a quitar más de 10 minutos y es de manera inmediata, dado que pasamos a un formato de aviso.
2: Cristel Arellano, ¿cómo estás? Te saluda Marco Antonio Mares, muy buenas noches.
1: Hola Marco Antonio, ¿bien y tú?
2: También, muy bien. Bueno, pues parece que es una muy buena medida que disminuye el tiempo para abrir los negocios. Cristel, hasta ahora lo que veníamos viendo es que, dada la tardanza que hay en todos este tipo de trámites, pues muchos negocios incipientes se descapitalizaban antes de operar, y esta reducción del 50% tanto en trámites como en el número de días que pasan para que se cumpla, ¿qué efecto crees que pueda tener? ¿De qué manera pueden ustedes medir el resultado?
1: Sí, el efecto definitivamente será un mayor desarrollo económico en cada uno de los municipios, dado que implicará la posibilidad de abrir de manera inmediata un establecimiento mercantil, que es en donde se concentra pues el mayor dinamismo de la economía de un municipio, ¿no? Ahora, ¿cómo vamos a hacer la medición? Pues justamente iremos revisando una vez que se entregan la plataforma a cada municipio, cómo va aumentando el número de solicitudes digitales versus las presenciales. Y en este caso aprovecho el foro para invitar a las personas para utilizar las plataformas digitales. Una vez que generamos una solución digital, el objetivo es que las personas tengan confianza en estas herramientas para que puedan iniciar a hacer sus trámites a través de 5 minutos, de un clic, para poder obtener el aviso correspondiente y poder operar de una manera más fácil. Ya no es necesario que acudan a una ventanilla, ya no es necesario que se trasladen a una oficina, ahora lo podrán hacer desde su hogar o cualquier lugar, en cualquier momento del día, y en menos de 10 minutos obtendrán su aviso. Entonces, invitar a la ciudadanía a utilizar estas herramientas que facilitan la vida en general.
3: Sí, bueno, desde luego, Cristel, te saludo a José Yuste. ¿Cómo estás, Cristel? ¿Cómo te va?
1: Hola. Bien, gracias.
3: Qué bueno. Bien, bien, gracias, Cristel. Oye, a ver, cuéntanos, si quiero abrir una churrería, yo qué sé, una sí, clínica veterinaria, una tintorería, una tienda de regalos, una papelería, cualquiera, ¿qué es lo primero que tengo que hacer? ¿A quién me acerco? ¿Cómo le hago con esta nueva plataforma? Que se ve interesante, pero pues siempre dar los primeros pasos son importantes.
1: Sí, fíjate que la plataforma tiene una guía, tiene un pequeño cuestionario que las personas irán respondiendo.
0: Oye, ¿y te perdimos ahí? ¿Hola? ¿Seguimos contigo? Creo que no, creo que no nos...
1: respuestas, qué trámites deberán realizar. Entonces, esto es importante porque si alguien no conoce qué trámites debe realizar, cómo hacerlos y demás, la propia plataforma te va guiando para conocer los trámites que estás obligado a presentar, que en este caso son los avisos.
0: Oye, pero aquí, a ver, ¿cómo evitas tú que no sea una empresa fantasma? ¿Cómo evitas que la miscelánea Mi Lupita realmente esté becada en la calle 25 con esquina 32 del municipio X? ¿Qué tipo de documentos te tengo que presentar? Porque el otro es que si todo es tan fácil, todo es por internet, pues puede haber también empresas fantasmas que tramiten RFCs fantasmas y luego de ahí se vuelva factureras y todo lo demás. ¿Cómo vigilas o cómo ustedes controlan que realmente la empresa exista?
1: La plataforma está diseñada para cumplir con ciertos requisitos dependiendo del tipo de solicitante, es decir, que lo haga una persona física o una persona moral. Y el hecho de que se conviertan en avisos no significa que elimina la facultad de verificación que tiene la autoridad de acudir en cualquier momento al establecimiento mercantil.
2: Claro, eso es bien importante, Cristel, porque hay negocios más complicados que otros y pues obviamente la autoridad tiene que estar supervisando, revisando, y no necesariamente es algo concerniente a la Coordinación de Transformación Digital, sino a otras instituciones o dependencias del gobierno ya más especializadas, como por ejemplo la COFEPRIS. ¿Hay una comunicación directa entre ustedes en la coordinación y las instituciones que tienen que llevar adelante la supervisión del cumplimiento de la normatividad respectiva?
1: En este caso hablamos de establecimientos mercantiles de bajo impacto, de bajo riesgo, ¿no? Como este tipo de ejemplos que dábamos, una tienda de abarrotes, una peluquería, etcétera. En el caso de establecimientos que impliquen un riesgo de otro nivel, sí tendrían que pasar por un procedimiento de licencia. El objetivo es, en esta primera etapa de la plataforma, abarcar todos los establecimientos y giros de bajo impacto y bajo riesgo. Y una vez que terminemos con esa implementación, integraremos todos los trámites relacionados con los siguientes giros y en ese sentido se integrarán las licencias correspondientes. En este caso, particularmente todo lo relacionado con la operación y funcionamiento de un establecimiento mercantil es del ámbito municipal, particularmente por tratarse de giros de bajo impacto. No obstante, la agencia tiene una coordinación con cada una de las dependencias o autoridades que forman parte de la Administración Pública Federal para poder implementar el plan de digitalización y simplificación de trámites y servicios, que en este caso también tenemos un trabajo permanente con COFEPRIS para otros temas.
3: Ya, bueno, pues está realmente interesante, Cristel. Qué bueno que sea así. Hoy solo por último, nos decías, ya están en 137 municipios a nivel nacional, ¿ya para cuándo estarían totalmente a nivel nacional?
1: Nosotros esperamos que la integración de los más de 2,000 municipios que hay en el país se vaya dando por etapas a más tardar el siguiente año.
0: Pues muy bien, Cristel Arellano, todo lo que es desregulación y facilitación de trámites, bienvenidos. Coordinadora Nacional de Transformación Digital, muchísimas gracias.
3: Muchas gracias, Cristel.
1: Muchas gracias a ustedes y nada más aprovechar el espacio para platicarles que hoy se cumple un año de la publicación de la Ley Nacional para Eliminar Trámites Burocráticos, que ha facilitado el ecosistema necesario para poder llevar a cabo todos estos proyectos.
0: Y claro, además eso ayuda a disminuir la corrupción. Pues muchísimas gracias.
3: Gracias, Cristel.
2: Gracias.
1: Gracias, hasta luego.
3: Adiós.
0: Sí, yo siempre digo que bienvenido, ¿no?
3: No, me parece muy bien, está haciendo un buen trabajo.
0: Oye, y ahí decíamos cómo Slim, Carlos Slim Melú sigue siendo, yo creo que el empresario más importante de México. Hoy se da a conocer que va a comprar, ya compró el 30%, el del bloque 30 que contiene el yacimiento CAN, activo operado por la petrolera inglesa Harbour Energy. Esto ya sabía dicho, pero está concretando. Harbour Energy tiene el 70% restante y va ampliando gradualmente, así piano pianito, Carlos Slim, su presencia en el sector energético y se va a convertir en, ¿qué huele?, el principal este
3: ya
0: jugador.
3: Ya se convirtió, Mari Carmen,
0: ya es.
3: Hoy en día es el principal socio privado de Pemex, y hoy en día es el principal inversionista
0: mexicano en energía. Empresas como Harbor Energy y esas.
3: Sí, claro, sí. No. Es que fíjate que las ha ido compra y compra.
0: Ahí va, pianito, por eso digo, se está en un sector que es muy interesante, donde no participan muchas otras empresas mexicanas o empresarios mexicanos.
3: Pues es que
0: mexicanos.
3: Es intensivo en capital, es mucho dinero lo que requiere, se lo tiene Carlos Slim, hay mucho riesgo, él ya lo conoce bien, él tiene una relación con las autoridades que lo ve, entonces pues ha entrado completamente lleno al sector de energía.
2: Sí, no es nuevo, ya lleva un buen rato y viene haciendo inversiones, como dices, Mari Carmen, pianito, pero ha avanzado ya bastante dentro de los contratos y negocios que tiene con Petróleos Mexicanos. Y bueno, pues yo creo que, como decía Pepe, hasta ahorita parece que es el más importante de los empresarios mexicanos. Ahora, en el sector energético.
0: La tarea pendiente son los contratos mixtos, ¿no? La información de Pemex. A ver si algún día podemos hablar con Juan Carlos Carpio de Fragoso, el director general de Pemex. Pronto. La tenemos prometida desde hace como dos semanas. Desde que se anunció el acuerdo con Petrobras, ya merito. Pero bueno, vamos a un corte y no se vaya.
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8: El presidente municipal de Jutepec, Eder Rodríguez Casillas, poder destinar cerca de 6 millones de pesos para seguir impulsando al campo en el municipio, para poder impulsar al sector agropecuario, viverista, acuícola, pecuario, así como a las unidades económicas que transforman productos derivados del campo y cárnicos. A través de un diálogo constante y con la cercanía con los productores, se ha escuchado las necesidades para poder destinar los recursos necesarios.
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10: España vuelve a una final. España dio un golpe de autoridad al derrotar 2-0 a Francia y clasificarse a la gran final. La Furia Roja neutralizó por completo a la ofensiva más temida del torneo, impidiendo que Kylian Mbappé y compañía encontraran espacios. Con inteligencia táctica, intensidad y eficacia frente al arco, los españoles confirmaron que atraviesan un momento extraordinario. Ahora buscarán conquistar un nuevo título y escribir otra página dorada en su historia. ¿Será esta la generación que devuelva a España a la cima del fútbol?
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10: El cerebro humano genera más impulsos eléctricos en un día que todos los teléfonos del mundo juntos en ese mismo lapso.
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0: ¿qué tal, amigos? Muy buenas noches. Estamos aquí transmitiendo en vivo desde la Ciudad de México la segunda hora de Fórmula Financiera. Soy Mari Carmen Cortés y le damos la bienvenida al auditorio de Telefórmula que nos ve en este momento de las frecuencias de México y Estados Unidos. Y seguimos en el 103.3 de FM, el 970 de AM, abriendo la conversación. Y en la primera hora de Fórmula Financiera platicamos con Pepe Medina Mora, presidente del Consejo Coordinador Empresarial. Hoy se reunió los dirigentes del CCE con Marcelo Ebrard. El lunes próximo inicia ya la tercera ronda, pero la primera oficial ya de revisión del T-MEC, donde ya se van a sentar a tratar de llegar a algún tipo de acuerdos. Son 14 temas los que ha puesto sobre la mesa de Estados Unidos, pero Jamieson Greer, el representante comercial de Estados Unidos, el jefe del USTR, ya puso también sobre la mesa que para Trump una prioridad es reducir el déficit comercial con México, que se ha incrementado. A pesar de los aranceles que nos han impuesto de la sección 232 que tienen en jaque la industria automotriz mexicana y a la del acero y aluminio, nuestras exportaciones han crecido más de 25% Estados Unidos, y ha crecido el déficit que asciende a 196 mil millones de dólares, y eso a Trump no le gusta y va a haber muchas presiones para reducir el déficit. Pero ¿qué nos decía Pepe Medina Mora? Que van a tratar de convencerlo a cerrar filas con el gobierno y convencer a Estados Unidos de que esto es un déficit positivo, porque es mejor que tenga un déficit con México, que tiene muchas exportaciones a Estados Unidos y componentes de Estados Unidos, que un déficit con China, y porque además ya Vietnam está también con un déficit que dice es todavía más elevado que el que tiene con México. Marco Mares, muy buenas noches.
2: ¿Qué tal? ¿Cómo estás, Mari Carmen Cortés? Muy buenas noches. José Yuste, muy buenas noches. Y bueno, también en el sector automotriz, para acumular las malas noticias después de lo de Toyota, pues hoy se da a conocer que la empresa Honda va a suspender las ventas de su auto eléctrico que viene realizando en Estados Unidos. Este auto eléctrico se produce en México y le va a poner fin a esta venta porque hay muy poca demanda en Estados Unidos de este tipo de automóviles, y en consecuencia va a reducir su producción en respuesta a esa escasez de demanda en el mercado estadounidense. No se sabe exactamente de qué manera va a reorientar pues a la planta trabajadora, a las personas que están en esta área de fabricación. Hay que recordar que el Honda Prologue es un modelo que venía fabricándose en México y venía siendo desarrollado de manera conjunta con General Motors. Y bueno, pues a partir de ahora, con esta decisión, las ventas se van a interrumpir a partir del año modelo 2026, y la compañía se va a centrar en ofrecer en Estados Unidos autos híbridos de gasolina y eléctricos, así como modelos tradicionales con motor de combustión interna. Pues es un frentazo en el mercado de Estados Unidos, con un impacto en su producción aquí en México. Vamos a ver qué tanto nos llega a afectar, o si Honda decide reorientar los esfuerzos que viene haciendo en la fabricación de este tipo de vehículos a otro tipo de autos, tal vez los híbridos en los que se va a enfocar. Ya lo estará anunciando la propia empresa. Veremos qué pasa. José Yuste, ¿cómo estás? Muy buenas noches.
3: ¿Qué tal? Buenas noches, Marco Mares, Mari Carmen Cortés, ¿qué tal? Buenas noches. Bueno, pues hoy la presidenta Sheinbaum reitera que no va a haber un gasolinazo, es lo que reitera la presidenta. No se va a aumentar el precio de las gasolinas. ¿En cuanto está pactado? En 24 pesos para el principal combustible. ¿Cuál es el principal combustible? Bueno, la Magna, la gasolina Magna, a 24 pesos el litro, y para el diésel a 27 pesos el litro. Dice que esto sí le cuesta obviamente dinero y recursos al gobierno, que le cuesta alrededor de 20 mil millones de pesos, pero que bueno, de alguna forma los compensa con la mejor exportación que tiene de crudo, de con los ingresos que obtiene y con los derechos que se le cobra a Pemex. ¿Qué está sucediendo en este momento? Que empieza a elevarse el precio otra vez del petróleo, otra vez empezaron las hostilidades en el Medio Oriente, otra vez empezó a atacar Estados Unidos a Irán a contestar, y esto, bueno, desde luego sabemos que es muy sensible el precio del petróleo a lo que sucede ahí, pues son grandes productores del petróleo en Arabia, en toda la península arábiga, así que esto pues ha empezado otra vez a tener impactos en el precio de los energéticos, petróleo, pero desde luego gasolina, gas, y bueno, en la gasolina, pues sí, la decisión es que no se eleve el precio de la gasolina, por lo menos de la Magna a 24 pesos el litro, el diésel a 27 pesos, desde luego esto, pues platicado con los gasolineros, platicado, y desde luego, pues un poco a fuerza, o mucho a fuerza, porque es platicado, pero que se mantengan con eso, sobre todo, el problema ha sido en el diésel acaba de suceder que, bueno, el propio gobierno publicó un comunicado diciendo que los gasolineros que no se mantienen con 27 pesos el diésel, pues no están cooperando con el beneficio para el pueblo. Y bueno, los expuso a través de Profeco, a través de una lista que dio a conocer. Así que, pues sí, esos son los precios que hay por el momento, pues supuestamente consensuados, y así están, 24 pesos la Magna, 27 el diésel.
0: Sí, es un acuerdo voluntario, pero es obligatorio para fines prácticos, pero el que no cumple le va como en feria. Y bueno, por otro lado, hoy Deloitte publica un estudio muy interesante sobre el impacto del Mundial de Fútbol, uno más, en el que se reconoce que el impacto fue muchísimo menor al esperado, un impacto de 0.12% del Producto Interno Bruto, que los turistas que se esperaban llegar no fueron, hubo incluso un descenso del número de turistas, considerando la caída del turismo de negocios, pero que sería un impacto positivo en la imagen de México. Yo ahí también coincido, demostramos que somos buenos anfitriones con el ICC, con el Pato Merlín, con la alegría que hubo en las calles. O sea, yo creo que ahí sí demostramos que podemos ser un buen anfitrión. El impacto lo estima en $2,543 millones, 7% por debajo de lo estimado, y dice también que el consumo, pues que hubo un cambio en el consumo, porque pues mucha gente pues dejó de ir a restaurantes por estar en los fanfests y en la calle viendo el mundial, y se refleja también en las ventas de Lantaz que se dieron a conocer ayer, y las ventas de Lantaz son el mes de junio, es el peor mes de junio desde el 2020, que fue la pandemia. Hubo una caída de 1.6% en términos nominales, que ya si descuentas la inflación, pues estás hablando también de una caída. Lantal atribuye que hubo un menor lunes de junio en el calendario, un efecto calendario, pero la realidad es que sí, el impacto del mundial, que se suponía que iba a ser muy grande, no se dio, y sobre todo se dio en otro tipo de consumo, playeras, cervezas, todo lo que tiene que ver con el fútbol. No, como hemos dicho también aquí, Adidas reportó que el mayor número de ventas de playeras originales, déjate toda la piratería, las originales fueron en México. Cinco y millones. Encima de todo, la piratería, que esa desde luego no se refleja en las ventas de Lantaz.
11: Y si se reflejaran en las ventas o se diera a conocer alguna cifra, seguramente nos sorprenderíamos, porque sí, la economía informal es verdaderamente avasallante en México. Y pues sí, definitivamente creo que las cifras que estamos conociendo, cifras oficiales, tanto en el consumo por parte de Inegi como en los análisis por parte de BBVA, ahora de Deloitte, en materia de consumo, en materia de empleo, en materia de visitantes, pues se quedaron cortas respecto a las expectativas que se tenían originalmente, sobre todo en el gobierno e incluso también en los propios sectores privados, que estaban esperando cifras mejores, resultados más positivos, como parte de el festejo futbolero que tuvimos en México, desafortunadamente. Y bueno, por otra parte, si va usted a viajar a Estados Unidos, tenga cuidado, se está emitiendo una alerta por parte de la Secretaría de Salud de aquí de México, para que todos aquellos que viajen a Estados Unidos tengan cuidado por el brote de diarrea explosiva que ya registra en ese país más de 1,645 casos. El riesgo de que alguien se contagie pues es alto, en la medida en que son 34 entidades de ese país en donde ya existe este tipo de bacteria, y bueno, pues es muy fácil que usted lo pueda tener en caso de consumir algún tipo de verdura, en particular la lechuga que esté contaminada. Hay que tener mucho cuidado. Los estados del medio oeste de Estados Unidos, Kentucky, Michigan, Ohio y Virginia Occidental, es donde más se suman los casos. Son 400 casos de los más de 1,645 casos que ya se registran en todo ese país.
3: Bueno, solo para que veamos que la verdad hay que tener cuidado estas nuevas, sobre todo, y aquí en México, no solo para viajar a Estados Unidos, aquí en México ya llegó, tener cuidado, solo en los restaurantes, pues desde luego que laven muy bien, sobre todo las lechugas, que laven muy bien el tema de las fresas, de ese tipo de frutos rojos que existen, que sean muy higiénicos, porque pues esto está en Estados Unidos, pero ya empezó a llegar a México. Vamos a un corte comercial, regresamos.
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13: Brote de ciclosporiasis. Secretaría de Salud emite aviso preventivo para viajeros. ¿Qué implica?
12: Eluniversal.com.mx.
13: Aumenta 22% venta de autos eléctricos, híbridos y de rango extendido en primer semestre. EMA destaca resiliencia del mercado mexicano.
12: Milenio.com.
13: Sheinbaum anuncia inversión millonaria para sanear los ríos más contaminados.
12: Elfinanciero.com.mx.
13: Gobierno destina 20 mil millones de pesos para contener el precio de las gasolinas. Sheinbaum.
12: Excelsior.com.mx.
13: Ataques de Estados Unidos alcanzan aeropuerto y puentes en Irán. Reportan muertos y heridos.
12: Eleconomista.com.mx.
13: Bolsa mexicana cierra con pérdidas. Acciones de Banorte lideraron las caídas.
12: Ford.com.mx.
13: Reducen impacto del Mundial en México por menos turistas.
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6: El primer discurso de la infanta. Hemos seguido los discursos del rey Felipe VI de España, de Leonor, la princesa de Asturias y del gran don de la palabra que tiene la reina Leticia cuando está frente a un micrófono. No puede esconder a la periodista que vive dentro de ella. 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Ahora sus padres y Leonor ocuparon la primera fila del auditorio y sorprendió a todos una infanta plantada, segura, con gran dicción y facilidad para comunicar. Vaya que brilló Sofía en el escenario. 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
7: Mario Götze contra Argentina 2014. En el tiempo extra de la gran final en el Maracaná, Götze ingresó desde el banquillo para decidir el torneo. Controló un centro con el pecho y sin dejar caer el balón, realizó un tiro cruzado para darle el campeonato a Alemania.
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0: Regresamos aquí a Fórmula Financiera y nos da mucho gusto que tenemos en la línea a Juan Carlos Baker. Ya lo sabe, fue subsecretario de Comercio Exterior, experto en temas de comercio exterior y buen amigo de este programa. Hoy te damos mucha lata, Juan Carlos. Muy buenas noches.
1: Hola, Juan Carlos.
2: Hola, Juan Carlos.
3: ¿Cómo están todos? No, no es ninguna lata. Yo siempre a sus órdenes, encantado de charlar con ustedes. Gracias. Y pues ahorita un poco velando armas, ¿no? Para la próxima semana.
0: Oye, pues a ver, las declaraciones de Jamieson Greer que suenan preocupantes en el sentido de que Donald Trump sí quiere a toda costa bajar el déficit comercial con México, que se ha incrementado, pese a los aranceles, se ha incrementado 196 mil millones de dólares. Y para bajar el arancel, pues para bajar el déficit comercial y reducir las exportaciones, lo que implica son más aranceles. Entonces, como que por un lado México quiere eliminar la 232 y que no haya reglas de origen más estrictas, y por el otro lado Estados Unidos quiere todo lo contrario. Entonces, no creo que sea tan fácil una negociación. ¿Tú cómo la ves?
3: No, ciertamente no es nada fácil. Creo que las declaraciones del embajador Greer pues son bastante indicativas de lo que está buscando el presidente Trump. Desde su primer mandato, si se acuerdan, el presidente Trump siempre había hablado del déficit comercial como un problema que en su mente tiene que arreglarse, y eso pues porque lo ve de alguna manera tal vez como en sus negocios, que si tú compras más de lo que vendes, pues estás en números rojos, ¿no? Aunque obviamente el comercio no funciona.

0: Se ve más complicado lo que esperábamos en esta nueva ronda de negociaciones con Estados Unidos, por lo que le dio como instrucción el presidente Donald Trump a el representante de la comercial de la Casa Blanca. Pero también bien importante que pues México tendría que estar revisando lo que internamente deberíamos de hacer para fortalecer las cadenas productivas y lo que no hicimos durante muchos años, tratar de que el aparato exportador realmente se convierta en una oportunidad de beneficio para las familias mexicanas, para los sectores productivos involucrados, que pues se han visto menos beneficiados que los países asiáticos que han tenido una estrategia diferente y sin estar tan cerca de Estados Unidos y sin tener las ventajas que tiene México, pues parece que han logrado mayores avances en ese sentido. ¿Cómo lo ves?
1: Hay varias ideas ahí, Marco. Creo que primero, efectivamente, el que vayamos a modificar la regla. Bueno, déjame regresar un paso. El tema del déficit, si quisiéramos entretener esa discusión, se puede arreglar tal vez de dos maneras. Una, la manera, digamos, como más cruda o más ruda, pues es simplemente que México deje de exportar, así de fácil. Y eso, pues bueno, creo que podría tener el efecto que Estados Unidos está buscando. La otra manera de hacer que ese déficit se reduzca o se modifiquen esos flujos de comercio, pues es hacer el pie más grande, ¿sí? Entonces vamos a comerciar más y al aumentar esa ventana o ese pie, ese pastel, pues bueno, yo te voy a comprar más a ti. Ahora aquí efectivamente los que saldrían desplazados serían los productores, los proveedores que pues, principalmente están en Asia. Ahora, creo que hay ya bastante camino, al menos ideológicamente, avanzado para ese objetivo. Aquí le llaman Plan México, que pues efectivamente si tú lees el Plan México, dicen sus considerandos que se trata de sustituir importaciones que vengan de Asia. Entonces, bueno, eso por supuesto solo tiene sentido, y aquí lo conecto con la otra parte de tu pregunta. Eso solo tiene sentido, pues, si los proveedores locales tienen el mismo producto, con la misma calidad, al mismo precio, en los mismos términos de servicio, ¿sí? Entonces, la proveeduría local, pues, claro que se tendría que reforzar no solo para hacer ese pie más grande, el pie norteamericano más grande, si me permite la expresión, pero pues también porque es la única manera en la cual tú puedes darle viabilidad a esos planes de política industrial, que en este caso se llama el Plan México. Ahora, pues en el diseño, creo que está bien, por aquí seguro ustedes lo vieron, esta semana anduvo Mariana Mazzucato en México y por ahí también trascendió que le presentó un documento que yo he buscado por todos lados y no lo he encontrado. Un documento de la presidenta Sheinbaum, en donde habla de su evaluación de estas políticas industriales, pues que pasan también, insisto, en este vínculo hacia la parte exportadora, porque si vas tú a sustituir el proveedor asiático para hacer el pie más grande, pues tienes que tener acá el proveedor adecuado con lo que te menciono, ¿no? Entonces, sí se puede hacer, pues vamos a tener que caminar para allá, no veo ninguna otra opción, francamente, ¿eh?
2: Sí, no se ve otra más que ir sustituyendo importaciones de Asia y de China, particularmente Juan Carlos de Sola José Yuste. ¿Cómo estás, Juan Carlos? Buenas noches.
1: Pepe, muy contento de platicar contigo.
2: Igualmente, desde luego. Hoy, Juan Carlos, también algo que trae en el objetivo Donald Trump, ya lo comentó Jamison Greer, también el representante comercial de Estados Unidos, es el sector automotriz. ¿Quién a fuerza volver ellos que a producir autos, que las nuevas inversiones se vayan hacia allá? Y esto en lugar de entender la integración que hay ya regional, que incluso General Motors, su principal armadora, se los dice, se los comenta, pero bueno, pues en el sector automotriz ahí sí va a haber una fuerte negociación.
1: Mira, yo creo que ese es uno de los sectores, obviamente, en donde hay un interés, pues por muchas cosas, ¿no? No va a ser el único, por ahí también, sobre todo si estamos hablando de que a Estados Unidos, pues de manera un poco natural, le va a interesar ver los sectores en donde hay un déficit. Pues bueno, la automotriz es uno de ellos, pero también puede ser eléctrico, electrónico, agrícola, en ciertas cosas, en fin, no importa. Pero el tema estrictamente de automotriz, pues sí, claro que va a ser un problema. O sea, llegar a un acuerdo va a ser complejo, porque primero, la manera en la cual están integradas las cadenas en toda la región, pues implica que algunas operaciones se hacen en México por temas de

0: costos. Si tú te quieres llevar todo eso para allá, pues a lo mejor Estados Unidos podría obtener algo de los objetivos que quiere de reindustrialización, pero quien va a acabar pagando la consecuencia de eso en términos de precios más caros y otras consecuencias, pues son los consumidores, ¿no? Entonces, creo que aquí es un balance muy difícil. Ahora, si efectivamente el acuerdo pasa por reforzar las reglas del sector automotriz y que algunas inversiones se vayan para allá y otras se queden en México, etcétera, ok, creo que eso podemos estar dispuesto a platicarlo, pero pues mientras los aranceles de la sección 232 existan, la verdad es que hay muy poco apetito, porque pues cualquier compromiso que se ponga en la mesa, el presidente Trump con la mano en la cintura, si me permite la expresión, te lo vuelve a modificar. Entonces, hay ciertamente complejidades técnicas, hay problemas también de sustitución de proveedores y demás, que va a tomar tiempo, pero pues sobre todo yo creo que también aquí hay un tema de confianza, o sea, ¿cómo sabes que lo que tú vas a comprometerte como empresa para invertir y para producir en un largo plazo, sabemos cómo son las inversiones del sector, pues no se va a acabar diluyendo o modificando a las primeras circunstancias que Estados Unidos te cambie la política, ¿no? Entonces sí, creo que la respuesta a esos tres temas va a acabar determinando pues qué tanto se puede mover el sector automotriz, ¿eh?
1: Oye, para ampliar el PAY hay un problema, porque efectivamente la idea es sustituir importaciones chinas, pero no sustituirlas por productos de Estados Unidos, sino la idea es desarrollar proveedores mexicanos. Entonces, sí, ¿cómo reducimos al déficit? Comprándole más. La idea es vendemos más y compramos más a Estados Unidos para, no, o sea, no para que nosotros vendamos menos, sino para que le compramos más. Y si desarrollamos aquí sustitución de importaciones, no es para sustituir las chinas por las gringas, ¿o sí?
0: Yo creo que se puede hacer ambas cosas, o sea, no creo que una sea excluyente de la otra. Incluso en esos videos que andan por ahí circulando del embajador Greer, porque todo esto sale de unas declaraciones que él da en el Aspen Institute, ¿no? Un
1: Sí.
0: evento que se hace cada año muy, muy famoso y que reúne mucha gente, ¿no? Pero entonces está él dando esa declaración y luego dice, bueno, tenemos que reducir el déficit, en fin, todo lo que tú ya mencionaste, Mari Carmen. Pero en esa misma frase, el embajador Greer remata y dice, claro que si tenemos que importar, dice él, pues preferimos importar de México que importar de China. O sea, creo que ahí en el subtexto de esa declaración, pues es claro que ellos saben que no pueden llevar esta idea al extremo. Entonces, claro que aquí producir más localmente pues te va a surtir tus propios canales, vas a dejar de importar de los chinos, al menos esa es la idea. Algunas cosas las continuarás importando a Estados Unidos por
1: Sí.
0: tecnología, por patentes, por otras cosas, pero también vas a surtir el mercado local. Creo que
1: Claro.
0: no es mutuamente excluyente.
2: Pues Juan Carlos Baker, muchísimas gracias por la entrevista.
3: Juan
1: Gracias,
3: Carlos,
1: Juan Carlos.
2: gracias. Gracias, muy
0: Buenas
2: buenas
0: noches.
2: noches.
0: Hablamos la
2: Buenas
0: semana
2: noches.
0: que entra,
2: Sí,
0: amigos, en la siguiente
2: claro.
0: ronda me buscan.
2: Muchas gracias.
1: Gracias.
2: Vamos
1: Gracias.
2: Al corte, regresamos.
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0: Regresamos aquí a Fórmula Financiera y tenemos vía Zoom, lo podemos ver en YouTube y en Telefórmula, al doctor Alejandro Macías, infectólogo, buen amigo de este programa, al que solo lo buscamos cuando hay broncas de salud. ¿Cómo estás, Alejandro? Muy buenas noches.
1: Hola, Mari Carmen, buenas noches, a tus órdenes.
0: Oye, pues queríamos platicar contigo en torno a este brote de diarrea explosiva que tiene un nombre, brote de ciclosporiasis, y que al parecer se debe al consumo de lechugas y de verduras crudas, y que ya emitió México una señal de alerta, esto está en Estados Unidos. ¿Qué tan grave es? ¿Cómo lo ves? Creo que no es mortal, pero ¿cómo debe ser de la patada? Pero cuéntanos.
1: Sí, mira, es un problema muy serio, Mari Carmen, pues está distribuido, se disemina muy fácil a través de los alimentos. Por ejemplo, aquí parece que ya lo relacionaron con un alimento, básicamente con lechuga, contaminada probablemente de una sola empresa en una cadena de alimentos en los Estados Unidos. Y entonces eso ya afecta 34 estados y afecta a miles de personas. Es una diarrea que es así, es explosiva. No es la única causa de diarrea explosiva, pero esa diarrea muy particularmente es explosiva. O sea, es una diarrea que a diferencia de otras, no se te quita en uno, dos, tres días, se te puede hacer subaguda o crónica. Y es de esas que difícilmente llegas al baño, ¿eh? Llegas al baño y literalmente a estallar ahí en el baño. Por eso se llama una diarrea explosiva. Otro problema que tiene es que no se diagnostica con facilidad si no se le busca específicamente. No es un parásito habitual que busque rutinariamente el laboratorio. Le tienes que avisar que lo busquen para que lo puedan encontrar. Y otra característica que tiene es que no responde a los antibióticos o antiparasitarios que se usan para otras diarreas. Por eso es tan importante que la gente que tenga una diarrea que ya pasa de 72 horas y que no se le quita y que es explosiva, pues que acuda con su doctora, con su doctor, para que estudien el problema.
2: Doctor Alejandro Macías, ¿cómo estás? Te saluda Marco Antonio Mares. Muy buenas noches, con el gusto de saludarte.
1: Igualmente, Marco.
2: Lo que está ocurriendo mayoritariamente hasta ahorita es en Estados Unidos. Ya se emitió por parte de la Secretaría de Salud una alerta para quienes viajan a ese país, a los mexicanos que viajan allá a Estados Unidos. Y pues tú advertías en tus redes sociales que habría la posibilidad de que llegue a México. ¿Qué tenemos que hacer para protegernos? Porque sin duda, pues es más vale prevenir que lamentar.
1: Sí, toda vez que está tan diseminado ya en Estados Unidos y la gran movilidad que hay entre los dos países, no sería difícil que llegara a México. Ahora, si es un solo alimento el que está implicado, es poco probable que cause un gran brote en México. Hay que decir que en México ese es un parásito que ocurre con casos aislados, digamos, cada año, pero perfectamente la movilidad así lo determina, la movilidad entre los dos países que puede eventualmente entrar a México, y ese es el motivo por el que la Dirección General de Epidemiología emite una alerta para que si alguien tiene una diarrea de esas características, pues acuda. También la Dirección General de Epidemiología ya está, digamos, con el problema en el radar, ya está avisado el Instituto Nacional de Referencia para que si entra a México, pues de inmediato se tomen las cartas en el asunto para que se disemine lo menos posible.
3: Doctor Alejandro Macías, ¿cómo estás? Me da gusto saludarte. Buenas noches.
1: Hola, Pepe.
3: Qué buenas. Gusto. Oye, a ver, y uno, viendo esa situación, pues uno va a dejar de comer lechuga, la verdad, ¿no?
1: No, claro.
3: Sinceramente, ¿no? Por un tiempecito.
2: Como es tan socorrida.
3: Digo, la verdad, ¿no?
1: No, lo que es aconsejable es que no andes comiendo garnachas donde quiera, ¿verdad? Que compres preferentemente las lechugas. Básicamente esto es un parásito que madura en el ambiente y luego contamina sobre todo las verduras de hoja verde, los vegetales de hoja verde que se sirven sin cocinar y que básicamente son lechugas, repollos, cilantro, perejil,
0: espinaca,
1: que se sirven crudos, ¿verdad? Entonces, si compras eso, pues que sea preferentemente de un proveedor, pues que sea rastreable. Ahora, hay que decir que inclusive los proveedores rastreables y prestigiados pueden llegar a tener ese problema. De hecho, actualmente en los Estados Unidos están sospechando que eso ocurrió de un proveedor tradicional de esa cadena de alimentos, que digo, se puede decir porque lo ha publicado otras muchas fuentes, que es Taco Bell en los Estados Unidos. Y ahí están viendo qué proveedor pudo haber ocasionado eso, que en una de esas no necesariamente es un proveedor de los Estados Unidos, ¿eh?
3: Sí, claro.
0: Ojalá no digan que sea un proveedor mexicano. Pero si no reacciona a los antibióticos o a las medicinas tradicionales, ¿cómo se cura? Porque normalmente te da diarrea y te tomas un Imodium, te tomas una loparamida, como se llame, o el Pepto. Si nada de eso funciona, ¿qué haces?
1: Sí, mira, esta hay que diagnosticarla, Mari Carmen, porque sí responde a un antibiótico, pero no es lo mismo que todos los que para otras diarreas. O sea, si no la diagnostican, no te van a dar el medicamento correcto y se te puede hacer subaguda o crónica, ¿eh? Particularmente en algunas personas, por ejemplo, las personas que sufren diabetes o VIH, SIDA, cáncer, o las personas ya de edad avanzada, puede que se les vuelva crónica y se puede volver algo muy serio, ¿verdad? Y entonces hay un tratamiento, pero se necesita hacer un diagnóstico. Si no hay un diagnóstico, no te van a dar el manejo específico.
2: Claro. Doctor Alejandro Macías, ¿hay la suficiente capacidad en cuanto a conocimientos en el sector médico general, no necesariamente institucional, porque hoy mucha gente va a doctores que no son de instituciones, como para que identifiquen y sepan que se trata de este tipo de parásito, o habría que hacer algo para que haya una orientación e información generalizada?
1: Sí, eso es bien importante, Marco. Mira, ni en México ni en Estados Unidos es un parásito común, ¿eh? O sea, sí ocurre, pero no es común, y no te creas que todos los laboratorios tienen experiencia. Ahora, si se sospecha, sí hay que decirle al laboratorio que específicamente lo busca. Que lo busquen. Si no tienen la técnica, que busquen, o sea, enviarlo a un lugar donde tengan la experiencia en el diagnóstico. No es nada del otro mundo. Nada más que sí hay que tener experiencia en el diagnóstico para encontrarlo. En México, desde luego, que hay las capacidades para hacerlo. Ahora, como te digo, no es algo tan común, que no necesariamente es algo de todos los días. Y de hecho, si tú no le avisas al laboratorio y mandas una muestra de diarrea, por ejemplo, para hacer lo que se hace siempre, como decir un parasitoscópico, pues no te lo van a encontrar. Necesitas decir, búsquenmele ciclospora, y entonces ya buscarán las técnicas apropiadas para encontrarla.
3: Oye, y la medicina que se utiliza, me imagino que es una medicina, va a ser de estas sencillas, ¿no? ¿O no?
1: Sí, es una medicina sencilla, pero generalmente, a ver, es que cada diarrea tiene su tratamiento, Pepe, y no es que una diarrea se cure con cualquier antibiótico, y no todas las diarreas necesitan antibiótico. Esta es una de las diarreas que sí puede mejorar con un antibiótico o un antiparasitario, pero te digo que deben ser sales específicas para eso, ¿no? Es, por ejemplo, una amibiasis tiene el suyo, una yardiasis tiene el suyo, así cada diarrea que es tributaria de un manejo médico o farmacológico tiene su tratamiento. Esta no es diferente en esa, pero como no es muy común, pues no es algo que te vayan a dar, digamos, empíricamente. Por decir algo, frecuentemente dan, por ejemplo, para una diarrea dan ciprofloxacino, perfectamente mal hecho, ¿eh? O sea, no te va a servir para nada, para ninguna diarrea, y te puede hacer las cosas peores. Por eso se insiste a la gente, no se tomen antibióticos por su cuenta. Hay veces en lo que, si ya una diarrea te duró más de 3 días, mejor ve a que te diagnostiquen para que te den lo apropiado.
0: Ahora, aquí lo importante es que no se contagia ni de persona a persona, ni de plato a plato. Si tú estás con vecino, básicamente por verduras que no han sido adecuadamente lavadas o que vienen contaminadas.
1: Sí, eso es bien importante, Mari Carmen. No se contamina de persona a persona. Es más, una persona, por ejemplo, en una casa tiene la diarrea. De alguna manera, porque no tienen un buen sistema sanitario, o fosa séptica, contamina el alimento de los demás, no se van a enfermar, porque este parásito necesita entre 1 y 2 semanas para madurar en el ambiente, para volverse quistes, y entonces contaminar el agua con el que generalmente te la vas a tomar, o más bien van a regar las verduras. Entonces, en efecto, eso no es algo que se transmita fácilmente de persona a persona. Primero tiene que madurar en el ambiente.
2: Estamos platicando con el doctor Alejandro Macías. Doctor Macías, si tú fueras periodista, te diría que tú te llevaste la primicia, porque tú te adelantaste y aquí alertaste antes que las propias autoridades locales. Yo te preguntaría si lo que estamos viendo en esta infección que se registra en 34 estados de Estados Unidos se pudo propagar así, y allá tienen un sistema de salud que aparentemente es mucho, muy eficiente. Aquí en México, ¿qué tenemos que hacer para que no nos caiga algo similar?
1: Sí, mira, yo creo que lo está haciendo la Dirección General de Epidemiología, que están, digamos, ya dijeron que ya lo tienen en el radar y que van a empezar a ver los casos. De hecho, yo había reportado en mis redes que yo he visto algunos casos que no necesariamente están relacionados con los de los Estados Unidos, Puede ser, puede no ser. Y yo no quiero decir que por los que yo he visto hay un problema nacional. Pero, por ejemplo, de la Secretaría de Salud ya me contactaron y me dijeron, oiga, si usted dice que ha visto casos, pues a ver, vamos a platicar con ellos para ver si podemos rastrear y ver si tenemos el problema. Entonces, ya la Secretaría de Salud en México ya lo tiene en el radar y ya lo están buscando para eventualmente pues tratar de limitarlo en caso de que ocurra. Hasta donde sabemos, no hay un gran brote nacional en México.
3: Sí, qué bueno que es así. Doctor Macías, ¿y solo algún otro tema que tengamos que ver, una gripe o algo así? Ahorita no, ¿verdad? Estacional no hay nada.
1: No, hay una actividad intensa, digamos, entre comillas, de COVID-19 también, Pepe, porque se está diagnosticando, digamos, 5 veces más que en otras épocas de este año. COVID. Pero si tú comparas 2026 con 2025, hay sustancialmente menos casos en 2026 que en 2025, y 24, no se diga 2020, que fue el de mayor intensidad. Entonces, en relación con 2026, sí hay muchos más casos, claro. Pero en relación con años anteriores, son mucho menos casos y en general menos grave. Sigue habiendo casos sigue habiendo episodios de gravedad.
0: Doctor, nos agarra la guillotina. Alejandro Macías, muchísimas
3: Alejandro,
0: gracias.
3: Alejandro, muchas gracias. Alejandro.
1: Gracias, buenas noches.
3: Buenas noches, Alejandro. Gracias, Alejandro Macías.
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7: Ubicada en Queensland, la selva de Daintree es uno de los ecosistemas más antiguos del mundo, con más de 180 millones de años de existencia. Este bosque tropical es único porque se encuentra directamente en la Gran Barrera de Coral. Alberga una mezcla fascinante de flora primitiva y fauna exótica, como el casuario. Su valor histórico y biológico es tan inmenso que ha sido declarada Patrimonio de la Humanidad por la UNESCO.
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7: Tulum, Quintana Roo, es el único pueblo mágico con una zona arqueológica frente al Mar Caribe. Sus playas blancas y atmósfera sustentable lo hacen destino de moda. Aquí, la historia maya se fusiona con un estilo de vida relajado, cenotes sagrados y selva.
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10: Una sola gota de petróleo puede contaminar hasta 25 litros de agua potable, dañando gravemente el ecosistema marino y terrestre.
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11: De acuerdo con el Registro Nacional de Detenciones, fue detenido en Michoacán por agentes de la Policía Federal Ministerial en Acahuato Felipe de Jesús N., alias El Doctor, presunto operador del grupo criminal Los Viagras en Apatzingán. La Secretaría de Salud emitió una recomendación de viaje hacia Estados Unidos, esto ante un brote de ciclosporiasis, enfermedad que se transmite principalmente por alimentos o agua contaminada con materia fecal y que ha dejado al menos 1,645 casos confirmados en Estados Unidos. El diputado del Partido Verde, Jesús Esma, presentó una iniciativa para agilizar la recuperación de inmuebles en caso de despojo en la Ciudad de México. La propuesta plantea que el Ministerio Público o el juez resuelva en un plazo máximo de 30 días hábiles la ocupación de la propiedad en favor del dueño legítimo. Informó Itzel Vanegas. 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
6: Índice de la Bolsa Mexicana de Valores baja 0.07%. Se ubica en 66.356.09 unidades. Índice Viva baja 0.04%. Se ubicó en 1.335.97 unidades. Dow Jones baja 0.20%, ubicándose en 52.552.97 unidades. Nasdaq baja 1.47% para ubicarse en 25.881.95 unidades. Petróleo Brent baja 0.85%, quedando en $84.23 por barril. Petróleo West Texas Intermedia sube 0.87% para quedar en $79.64 por barril. La mezcla mexicana de petróleo queda en $74.54 por barril. Dólar en ventanilla cierra en 17.88 pesos. Dólar interbancario cierra en 17.42 unidades. Euro termina la jornada en 20.54 a la venta y centenario en 98.250 pesos.
0: Estamos aquí a Fórmula Financiera. Bueno, ya saben, el 3 de noviembre son las elecciones de medio término en Estados Unidos. Y hoy Donald Trump hizo un discurso ahí ante cadena nacional, además en Estados Unidos. Y dice que va a desclasificar toda la información que demuestra que China sí intervino en las votaciones de 2020 y que hay injerencia de la extrema izquierda para estas elecciones. Dice que China quiere interferir en las de noviembre. Y lo que pasa es que, bueno, ya lo que él quiere es no perder el control de la Cámara de Representantes, que está, pues, en riesgo en Estados Unidos.
2: Me suena. No sé qué es. De repente algo me cayó. Lo cierto es que lo que se está viendo en Estados Unidos es una estrategia del presidente Donald Trump para ir desacreditando a las instituciones y de esa manera, pues, ante la posibilidad de que sufra una derrota, pues desacreditarla y pues no dejar que le ganen las elecciones. Creo que ese es el principal objetivo, la principal intención que tiene el presidente Trump con todo este tipo de ejercicios retóricos que realiza, precisamente para ir pues sembrando el caminito.
3: A ver, no hay duda, la verdad es que lo que está haciendo ya Trump en este momento es todo es electoral. Entonces va a decir que hubo fraude, que se metieron los chinos, que hubo fraude, entonces que eso no es válido. Pues si ya lo hizo una vez, Donald Trump ya lo hizo una vez cuando se tomó el Capitolio. La verdad es que regresó, pero esa vez fue él fue quien asusó a todos sus seguidores para que tomaran el Capitolio realmente. Sí. Así que esto, bueno, pues otra vez lo está viendo, está diciendo que va a haber un hackeo casi monumental de los chinos en contra del electorado estadounidense y que no son válidas las elecciones. Entonces, ¿qué? No va a ser válido que cuando pierda el Congreso, en efecto, que puede perder el Congreso, ya hay muchas estimaciones donde podrían regresar los demócratas a tener pues la mayoría en el Congreso. Y ese es el gran tema y la gran virtud de tener equilibrio de poderes, que aquí lo hemos perdido, por cierto.
0: Claro, totalmente. Y bueno, también por otro lado hay declaraciones que se publican Bloomberg en línea de Sergio Méndez, que es el CEO de BlackRock aquí en México, que ya sabes, la más grande manejadora de fondos de inversión, que dice que sí va a generar incertidumbre la revisión anual del T-MEC, porque no sabemos ni cuándo va a acabar. Inicia el 21, del 21 al 23, esta primera ya formal revisión no va a concluir el 23, desde luego, no va a estar lista antes de las elecciones y probablemente no esté lista hasta el primer trimestre de 2027, si bien nos va. Pero, sin embargo, dice que a pesar de que se genera incertidumbre porque va a ser una revisión anual y no se reanudó por 16 años, que está tan compleja, tan integrada toda la cadena de producción de Norteamérica, que es prácticamente imposible desatorarla. Eso es lo que están confiando, que las empresas de Estados Unidos y Canadá y México unan fuerzas para que puedan mantenerse el T-MEC. El problema es si Donald Trump quiere escucharlos. Y en la medida que va avanzando esta campaña de aquí al 3 de noviembre, que la está retomando con fuerza, lo retomó con fuerza hoy Trump, el riesgo es que el T-MEC se vuelva un tema cada vez más político, afectando pues todas las negociaciones en México.
2: Pues sí, que parece que ese es el camino que ha venido tomando el tema del acuerdo comercial trilateral, aunque el gobierno mexicano lo ha hecho muy bien, el secretario de Economía, Marcelo Ebrard, ha tratado de mantener en un carril diferente, en un carril exclusivo, el tema de las negociaciones comerciales, aunque en Estados Unidos no necesariamente ha sido así, porque nos han impuesto algunos aranceles bajo esta reglamentación y legislación relacionada con los temas de seguridad nacional. Pero bueno, lo que sí es muy cierto, y como lo acabas de apuntar, Mari Carmen, que dicen los directivos de BlackRock, pues efectivamente México, Estados Unidos y Canadá tienen una interrelación comercial tan profunda que es muy difícil que se pueda eliminar de la noche a la mañana. Pero lo que sí puede ocurrir es lo que está ocurriendo, que con la incertidumbre, pues Estados Unidos vaya ganando cada vez más terreno, vaya teniendo cada vez más capacidad y poder de negociación frente a sus dos interlocutores, y de esa manera avanzar en los propósitos que tenga, en este caso la reducción de su déficit o el aumento del contenido del contenido de origen de Estados Unidos en lo que compra Estados Unidos.
3: Lo que todo mundo hubiera preferido, desde luego, hubiera sido este tema de 16 años más y solamente cada 6 años una revisión. Ahora la revisión la vamos a tener cada año, por 10 años va a ser el tratado y la revisión cada año. Si la revisión es realmente, va a ser una renegociación, pues va a ser imposible llevar el tratado de libre comercio. Por eso se quiere que en esta ocasión, en el año 2026, en lo que empieza el próximo martes, bueno, pues empiece una fuerte renegociación prácticamente con 13 puntos que le ha puesto el gobierno mexicano a Estados Unidos, 14 que ya le bajaron, porque eran más de 50, 14 que logró bajar el gobierno mexicano que le interesan a Estados Unidos, que ya son 14. Bueno, que esos puntos se revisen, se negocien, sean profundos, y que ya las siguientes revisiones sean eso, revisiones más ejecutivas, solamente cómo va, pero que no vuelvan a ser unas renegociaciones. Ese es el gran tema. La verdad es que esperemos que sea así. Son economías, y todo mundo, la verdad, te lo dice, allá en Estados Unidos y aquí en México, que son economías ya integradas, la estadounidense y la mexicana, también con Canadá, pero ya claramente, si son economías integradas, bueno, que se reconozca parte de esta integración con ciertas reglas claras, pero que sea este año la renegociación, y no, pues cada año va a ser una renegociación, sería realmente imposible, ¿no? No habría certidumbre para ninguna inversión si fuera cada año que vas a renegociar.
0: Pues sí, vamos a ver ahí qué pasa, pero no va a ser fácil, ¿eh? Va a estar complicado el tema, pero efectivamente, pues sí, tenemos el 85% de nuestras exportaciones son en Estados Unidos, y sí crecieron pese a los aranceles 25%, ojo, no las automotrices. El sector más afectado y es el automotriz, el aluminio y el de acero, por los aranceles a las dos, bajo la sección 232. Y algunos dirigentes del sector de empresas, además de empresas de Estados Unidos, automotrices son las más afectadas. Estados Unidos está afectando a Ford, a General Motors y a Stellantis, a sus propias empresas, mientras que Toyota y Honda y las otras empresas tienen pues mejores posibilidades porque enfrentan menos arancel. Por eso Toyota ya está trasladando parte de su planta allá.
2: Sí, por esa parte, en el tema comercial, aunque también hay temas aquí locales, como la falta de energía, que es uno de los argumentos que se ha escuchado dentro de la población y los trabajadores de la propia empresa, que han señalado que ese podría ser otro de los temas. Pero sí, enfocándonos en lo que México va a plantear sobre la mesa, pues sí son temas muy específicos. Entre ellos está la de establecer pues un protocolo que permita a México tener la certeza de que pues las medidas comerciales unilaterales no ocurran como han venido ocurriendo hasta ahora, que todo lo que el gobierno de Estados Unidos quiere revisar pues esté de manera muy clara y específica, y que no sea que cada año se convierta en algo que se tiene que estar adivinando o que no se sepa exactamente cómo van a llegar a la mesa. Y también un tema fundamental es el de preservar la competitividad de la industria automotriz, que pues la industria automotriz, lo decían ustedes ahorita, es uno de los sectores más afectados por todos estos aranceles que viene aplicando el gobierno de Estados Unidos a México.
3: Y bueno, como todos sabemos, el próximo domingo ya es la final del Mundial de Fútbol, se enfrentan España contra Argentina, pero hay un grave problema. El grave problema es ambiental. Resulta que ha habido incendios forestales en Canadá, y hay mucho humo, tanto en Nueva York como en Nueva Jersey. Se va a llevar en lo que es el estadio MetLife de Nueva Jersey. Ahí hay mucho humo, hay un impacto ambiental. Entonces, están viendo cómo realmente esto fue el día de hoy, que se espera que para el domingo esto se logre mejorar, porque la verdad es que sigue siendo muy fuerte la densidad del humo.
0: Por los incendios en forestales en Canadá, que no se ve que se vayan a tener aquí el domingo, porque está afectado por la gran ola de calor. Y entonces sí es un problema severo, porque pues cómo vas a exigirles a los jugadores que estén vendiendo al 100%, pero bueno, tampoco se prevé que se vaya a cambiar de sede, va a ser en Nueva York. Ya anunció Donald Trump que va. Milei dijo que no, que porque la cábala. O sea, Milei, el argentino, entonces decía, ay, va a ir Milei, no va a ir, que porque la cábala, ¿no? Que él la va a ver en su casa, bueno, en el palacio de gobierno con su hermana.
12: Lo que están temiendo también es un probable enfrentamiento entre las aficiones de uno y otro bando. Porque están medio...
3: No, pues si ya no se dieron contra Inglaterra, ya no se va a dar.
0: No, pero a la hora de este... Pero bueno, ya nos vamos. Muchísimas gracias, Pepe. Yo estoy buenas
3: Mari Carmen
0: noches.
3: Mari Carmen Cortés, buenas noches. Marco Mares, buenas noches.
12: Mari Carmen, Pepe, muy buenas noches. Hasta mañana.
0: La producción de Diana Cepeda, con la asistencia de Cindy Sánchez y de Charlie González. En los controles técnicos, Lorenzo Gasca. El staff de televisión, Gus Martínez, Cristian Cervantes, Alejandra Rea, Vanessa Díaz, Paco Huerta. En YouTube, Katy Hernández y Viridiana Blancas. Se quedan en Telefórmula con Juan Pablo Pérez Díaz en Fórmula Noticias. Y en Radio Coño se dio el peine con Pei García. Nos vemos mañana.
3: Adiós, gracias.
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21: El presidente del Congreso del Estado de Morelos, el diputado Isaac Pimentel, anunció que este viernes harán una contrapropuesta a los sindicalizados respecto al porcentaje de incremento salarial. También reveló que 22 trabajadores sindicalizados fueron denunciados por los actos violentos durante la sesión de este miércoles.
22: Que cerca de 17 millones de pesos, ya hicieron otra contrapropuesta, se va a analizar y nosotros mañana tendremos una reunión los diputados.
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24: OpenAI lanzó GPT 5.6, su modelo de inteligencia artificial más avanzado a nivel mundial. Luego de posponer su lanzamiento un mes en espera del permiso del gobierno de Estados Unidos, OpenAI presentó la familia GPT 5.6 con tres modelos: Sol, Terra y Luna. GPT 5.6 Sol destaca en ciberseguridad con protecciones reforzadas para actividades de mayor riesgo, lista para encontrar y corregir vulnerabilidades. Sol fue diseñado con un nuevo nivel de razonamiento llamado Max para dar más tiempo para razonar en profundidad. Además, acelera trabajos complejos debido a su nuevo modo Ultra, que aumenta las capacidades al distribuir tareas con varios subagentes. Sol también mejoró sus capacidades agénticas en flujos de trabajo de biología. Evalúa análisis de genómica y biología cuantitativa de largo horizonte con resultados más sólidos que GPT 5.5 usando menos tokens. Informó Aide Rivera. 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
27: Muy buenas noches. Otro jueves sabroso de Copichuela. Yo soy Fey Garza. Y es, por supuesto, día de echarse unos tragos mega coquetos. Lo puedes hacer en aquí nuestra casa de Midnight Monkey. Y para coquetos, los narcisistas, que hay que saber no solamente cómo identificarlos, sino también cómo domarlos.
28: Un cantautor puertorriqueño que fue el responsable del flow que tiene Wisin y Yandel.
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28: Nuestro invitado nació con una sensibilidad para el arte visual y la moda. Por eso mismo se desempeñó muchos años como modelo y tiempo más tarde decidió incursionar como stylist. Su nombre comenzó a pesar en la industria, ya que colaboró con artistas consagrados de su país como Ednita Nazario y Wisin y Yandel. De estos últimos, no solo era el genio de crear outfits con todo el flow, también les hacía su propia joyería.
29: Comencé a trabajar con artistas creando su imagen. Entonces tuve la oportunidad de trabajar con gente como Wisin y Yandel y otros artistas de acá de Puerto Rico. Y siempre estuve ligado a cantantes, porque siempre quería cantar.
28: Sin duda era un crack en lo que hacía, pero siempre tuvo la inquietud de explotar su faceta como cantante. Y es que todo ese tiempo tras bastidores le dio las herramientas para entender cómo funciona la producción de un artista completo. En su formación musical, tomó clases de canto y experimentó con distintos instrumentos. Su debut fue en el verano de 2020, en plena pandemia. Lanzó su primer sencillo titulado Contigo No Volveré. Ese primer tema sentó bases y abrió camino para lo que venía. El año pasado sacó su álbum Yo Soy el Otro, un material en el cual homenajea a grandes mujeres de la industria como María José, Thalía, Mon Laferte y Sasha Sokol. De esta última reinterpreta su famosa canción Serás el Aire, como una forma de destacar la valentía de Sasha al romper el silencio sobre su historia personal, pues le parece que esa canción tiene un fuerte mensaje de esperanza y resiliencia.
30: Tan pronto publiqué que iba a lanzar el tema, me siguió y me felicitó y le encantó. Sí, así que muy humilde de su parte que se fijara en un artista independiente que está pues comenzando en esto, en estos sonidos y adentrándome acá al camino de México, y que ella viese esa publicación y se interesara, vale mucho.
28: Y hablando de esa resiliencia, desde su arranque combinó la moda con la música, pues siempre nos muestra un look disruptivo, lleno de maquillaje y joyería, pero fue esa misma personalidad disruptiva lo que le ha traído diversas críticas. Pese a todo, no han logrado derrumbarlo, y más bien le han dado más fuerza. De hecho, ha sabido capitalizarlo muy bien, pues es el dueño de una marca de maquillaje para hombres, Pink Boy Beauty. Este 2026 asumió un nuevo reto con el disco Adiós, Bye Amor, un material que nos invita a soltar a esa persona que ya se olvidó de nosotros, pero no quitamos el dedo del renglón por aferrados y por migajeros. Si aún no le siguen la pista, es momento de hacerlo porque su carrera está traspasando fronteras y está subiendo como la espuma. Seguramente ya saben de quién estamos hablando. Por supuesto nos referimos al talentoso Alessi Díaz.
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27: Y para todas y todos aquellos que están bajoneados por una pompi, hoy les tengo un artista venezolano que les va a dedicar unas de mucho amor.
4: Pues

0: agüites. Vamos a un corte rapidísimo. 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
0: ¿Te agarramos en curva? Ya regresamos. 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

0: Y ya estamos de vuelta. Y como vieron en nuestra cápsula de hoy, les tengo a un cantautor puertorriqueño que nos viene a contar de su nuevo álbum, Adiós, Bye, Amor, para que suelten a quien no lo supo valorar y que no anden aceptando migajas de amor. En Ya Salió el Peine, Alessi Díaz, ¿cómo estás? Buenas noches.
1: Hola, hola, buenas noches. Feliz de estar acá contigo. Gracias por la invitación nuevamente.
0: Oye, estás de regreso en nuestro país con nueva música y por eso decía, atención a todas las migajeras para que sepan soltar, porque qué barbaridad, cómo les encanta prolongar esta agonía, ¿no?
1: No, muy terrible el migajero, no, amigos, no, hermanos, no, no, hermanas, no, basta, cancelados están.
0: A ver, muchas personas se van a identificar en esto. ¿Qué crees que a la gente le cueste tanto soltar a esos cucarachos que además los maltratan? Porque ni siquiera es como que te están mandando flores, te están llevando a comer. No, los maltratan y ahí siguen como perritos falderos. ¿Por qué, Alessi?
1: La migajera, Dios mío. Yo pienso que es costumbre sobre todo. De repente puede ser también pues como venimos creciendo, a veces lo vemos en la familia y lo normalizamos. Pero claro. No, basta, hermanas, no, esto se acabó. Y como dice el álbum, Adiós, Bye, Amor, por eso justo, porque es que les tienes que decir llórame más, como una de los temas, una de las rolitas. Siéntate ahí a llorar y no me vengas a suplicar.
0: Oye, yo quiero saber por qué proceso estabas pasando tú, porque este álbum tiene dedicatoria. ¿Cómo va? Porque está lágrimas negras, hay mucho dolor, hay mucha catarsis en este álbum.
1: Es así, pero mira... Más que yo pienso que son temas que vengo guardado hace muchos años por vivencias que obviamente tuve con algún ex, algo que me contaron de repente.
0: Que le pasó al primo del tío de una amiga.
1: Y lo quisimos incluir acá. Porque yo, a Dios gracias, tengo una relación estable ya hace 18 años casi. Así que me va muy bien, aunque a veces nos jalamos los pelos que no tenemos, pero bueno. Pero no, en mi caso estoy muy estable, pero sí sé de muchas historias y sí las tuve en algún momento en relaciones pasadas. Pero ¿sabes qué? Y yo creo que por eso es que lo transmito en los temas. Aunque lo podía sufrir, yo nunca me quedé. Yo si veía que algo no funcionaba, bye, te veo, esto no funciona para mí. Yo nunca he sido de sentarme a llorar por nada ni por nadie.
0: Eso,
1: así que a eso lo invito todo.
0: Que lloren los demás porque Alessi nada.
1: No, mi amor, yo lo bailo y next, que venga el próximo.
0: Y de estas rupturas amorosas del pasado, ¿alguna te transformó? ¿Alguna que tú digas, esta me hizo cambiar la forma en la que vivo y experimento el amor?
1: Sí, me ayudó a valorar más. ¿Por qué? Por ejemplo, con la pareja que tengo ya hace varios años, en algún momento cuando nosotros comenzamos, yo estaba... suelto, como dicen en Puerto Rico, bailaba aquí, bailaba allá y no tomaba las cosas en serio, hasta que de repente me mandó a volar.
0: No.
1: Él a mí. Y estuvimos un año separados. Y entonces ahí aprendí a valorar las cosas y a portarme como debe ser. A darle lo que yo quería recibir, ¿no? Y mutuamente. Y yo creo que eso me transformó. Especialmente ese año que estuve solo, pues porque me dediqué más tiempo para mí, me conocí. Porque a veces también vamos de relación a relación y no tomamos un tiempo para conocernos y escucharnos, que eso es muy importante. Así que sí me transformó.
0: Oye, yo quiero saber, porque desde la vez pasada que viniste, te había preguntado cuándo va a haber colaboración con Wisin, cuándo va a haber colaboración con Yandel. Oye, porque así como tú, Aldo Rendón, aquí en nuestro país es un stylist muy famoso, que ahora ya la va a romper en la casa de los famosos y es momento de que ellos también, digamos, se sumen a este proyecto tuyo como tú también te sumaste a su proyecto, ¿no?
1: Así es, pero sabes que aunque sí hablo con ellos por WhatsApp y cositas así, nunca desde que me lancé hemos hablado de nada. O nunca ha habido ningún tipo de conversación sobre el tema. Pero ojalá y se dé. También por acá estuvo, que no es de música urbana, pero sí de música pop, Enita Nazario. Estuvo con las grandiosas y no sé qué, que también la trabajé muchos años. Y casualmente me llamó con el PR desde acá saludando, pero sabes que nunca nos hemos cruzado aquí en México. Esperemos que sí, igual está Cani García por ahí, también trabajé con Cani y tampoco se ha dado nada. Así que en algún momento, esperemos. Mira, yo he aprendido en esta vida que todo sucede cuando toca.
0: Todo sucede cuando tiene que suceder. Porque esto inició en el 2020. ¿Cómo has visto toda esta evolución? Porque seguramente has tenido estos discos, las presentaciones. ¿Cómo has visto tu evolución? El momento que te imaginabas formar parte de esta industria, ahora que tomas un centro y un protagonismo.
1: Mira, más difícil de lo que pensaba. Porque siempre trabajé en el backstage. Pero por otro lado, tenemos la bendición de las redes sociales que conectamos directo con el público. Claro. Así que yo de veras que estoy más que agradecido porque tengo la oportunidad de hacer lo que me llena, que es este tipo de música que estoy trabajando. Así que estoy muy feliz por eso, que se pone la cosa difícil a veces, en todo pasa. Pero la música sigue evolucionando, va todo muy rápido. Así que yo creo que a veces está cañón el tratar de mantenernos en el paso de cómo va la cosa en estos momentos. Pero bueno, yo no me quito, seguimos trabajando, haciendo buena música. Ya como te dije, estamos preparando un nuevo álbum que va a ser mucho más pop dance para venir entonces a bailar. Espero que ya cuando venga para el Pride próximo, poder hacer alguna presentación. ¡Eso! Este viernes me presento en Baby, vamos a estar por ahí en Zona Rosa, así que pueda darse la vuelta. Y estamos viendo qué más se confirma. Ya me regreso a Puerto Rico porque tengo el 31 de julio un show allá. Tengo concierto en octubre, muchas cosas pasando. Así que ahí vamos.
0: Muchísimas cosas pasando, pero mientras tanto, por favor, invita a Lessy, a toda la gente que nos ve, que nos escucha, a que te vayan a disfrutar este viernes y que descarguen tu música que está disponible en todas las plataformas digitales. Y por supuesto, estén muy pendientes porque hay más sorpresas y van a venir muchas más presentaciones.
1: Así es, mis queridas hermanas. Vamos todos a darlo todísimo este viernes en Baby, en Zona Rosa, pendiente a todas mis plataformas y redes sociales para todo lo nuevo que se aproxima. Gracias, gracias, gracias por su apoyo, por escucharme y por darme la bienvenida tan bonito aquí en Ciudad de México.
0: Gracias, papito, que sigas tan exitoso como siempre. Un fuerte abrazo.
1: Chao.

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18: El 20 de agosto de 1940, Leon Trotsky, artífice de la Revolución Rusa, fue asesinado en su casa de Coyoacán por el mexicano Ramón Mercader. El crimen que impactó al mundo por la notoriedad de Trotsky y su confrontación con el gobierno soviético es el punto de partida de La Torre de Cristal, novela escrita a cuatro manos por Eduardo Antonio Parra y Carlos René Padilla, quienes nos transportan a un México convulso en el tránsito entre la violencia revolucionaria y el país de instituciones que todos querían. 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

0: Y ya estamos de regreso. Y si tú estás harta de caer en los narcisistas, hoy justamente te vamos a hablar todo lo que tienes que saber desde la definición, porque mucha gente creo que se confunde y se le patina un poco este concepto. Hoy vamos a hablar de los tipos de narcisistas que hay y si eres o no eres una presa fácil para ellos. Y por eso invité a una psicóloga mega picuda. Fer Zárate, ¿cómo estás?
1: Muy bien, contenta de estar aquí.
0: Oye, me encanta que vengas con este temazo. Y te decía yo fuera del aire que hay mucha banda que dice: es que estoy saliendo con un narcisista, es que mi ex era súper narcisista. Y yo creo que vamos a poner, digamos, los puntos sobre las íes. Y yo creo que hay que empezar por la definición de qué es un narcisista.

0: Sí, creo que es muy importante esto porque, a contrario a lo que se ve en redes, no todo el mundo es narcisista. Hay un manual que manejamos en psicología, que es el manual diagnóstico y estadístico de los trastornos mentales, que es donde se habla de el trastorno de personalidad narcisista. Y para que una persona sea diagnosticada de esta manera, necesita cumplir con varios criterios diagnósticos, al menos 5 de muchísimos, bueno, de varios que hay, son como 9, 10 actualmente, y es una persona que sí o sí tiene un sentido de grandiosidad, ¿no? De sentirse la persona más maravillosa. Hay una fantasía de éxito, de poder, también un sentido de privilegio, de que a mí me tiene que ir bien porque soy esta persona y todo el mundo me debe reconocer. Son personas que carecen de empatía o les cuesta como entender las necesidades de otra persona. No necesariamente, porque hay también por ahí esta creencia de que son manipuladoras. Y entonces cualquier persona manipuladora y es narcisista, o sea, puede haber personas.
1: Qué bueno que lo dices, y yo por eso te pedí aclararlo, porque hay mucha banda que dice, no, es que manipulaba, entonces era súper narcisista, y yo, pero no cumple con las otras características, claro. Era una sabandija que no tiene nada que ver con un narcisista.
0: Sí, o sea, capaz que traes un aprendizaje de casa de manipulación, claro. Y de que así consigues amor, o era la manera de mostrar, y no necesariamente cumples con los otros criterios diagnósticos. Entonces creo que eso es muy importante.
1: Y decías, si tú escuchaste incluso y dijiste, yo estas 5 características, estas más de 5 sí las tengo, eres una persona narcisista, y entonces sí, o tu pareja es una persona narcisista.
0: Sí, pero alguien te lo tiene que diagnosticar, o sea, no es como que, ay, sí, cumple todo, entonces ya es, sino hay que, o sea, tiene que ser sostenible en el tiempo, o sea, tiene que ser un patrón rígido, tiene que ser también un patrón general y causar impacto no solo en un área de la vida, sino en todas, laboral, interpersonal.
1: Y qué bueno que lo mencionas, porque de repente, en esta época del chat GPT y las redes sociales, la gente cree que puede hacer un diagnóstico. No, por eso Fer estudió, por eso lleva años quemándose las pestañas, para que precisamente, digamos, que nos pueda venir a decir todo esto con esta, digamos, base y con estos estudios, porque es muy fácil, ¿no? Con estas características de repente tener y estar haciendo conclusiones falsas, ¿no?
0: Sí, y aparte el diagnóstico, o sea, no, yo puedo sospechar que alguien, yo soy psicoterapeuta humanista, entonces como que no diagnosticamos como tal, pero yo puedo sospechar que alguien tiene este trastorno de personalidad y lo que hago es lo mando con el psiquiatra, o sea, claro. Para que todas las partes estemos confirmando que sí es y podamos dar el tratamiento más oportuno.
1: A ver, vamos a hablar entonces, ya una vez definidos, de los tipos de narcisistas, porque aquí es donde también, digamos, se pone difuso y donde está medio complicado.
0: Fíjate que como tal no hay, o sea, a nivel manual diagnóstico no hay unos tipos de narcisismo. Sin embargo, con el paso del tiempo y con la investigación clínica, ¿no? Que actualmente, pues sí es un trastorno que se investiga mucho, claro. por los vínculos. Hay 3 tipos que en las investigaciones han identificado. El más común y el evidente y el que como que todo mundo captamos es el grandioso, ¿no? El narcisista grandioso, que es este que busca reconocimiento, que busca el éxito, que busca vincularse con personas que tienen cierto estatus porque cree que se merece eso. Son personas que difícilmente aceptan responsabilidad, ¿no? Es el clásico de no hay nada malo
1: todo
0: conmigo.
1: Todo el mundo está haciéndole miles de cosas, pero ella justo. O él son como, híjole, no, es que yo la verdad no tengo nada que ver con eso.
0: O todo el mundo está en mi contra, el clásico. Es que todo el mundo dice esto porque me envidian. Todo el mundo me envidia. Es como muy común escuchar esas frases. Entonces, estas personas, en realidad, porque también creo que es muy importante decir esto, se piensa que un narcisista, ¿no? Por la historia del narciso, es porque se ama mucho y tiene una gran autoestima, y es una mentira. En realidad es como una máscara de una gran autoestima, porque en realidad hay una autoestima frágil y eso hace que haya esta necesidad constante de reconocimiento, validación.
1: Y esto lo hace un poco más complejo, porque hemos hablado contigo de las heridas de la infancia.
0: Totalmente.
1: Que de pronto, gracias a estas heridas de la infancia, a lo mejor nos vamos a poner esta máscara de narcisismo, ¿no? Porque entonces voy a decir, con esto voy a ocultar todo el dolor o todo lo malo que sentí en aquel entonces cuando me bulleaban en la escuela, cuando me abandonó mi mamá, cuando mi papá se fue por los cigarros y no regresó. Ese tipo de cosas que son muy duras y muy difíciles de aceptar y de asimilar. Sobre todo estoy hablando de mucha gente que hoy tal vez pasó estos sucesos y jamás fue a terapia.
0: Sí, totalmente. Y entonces al final se va construyendo la personalidad, aunque un diagnóstico de narcisismo se puede dar hasta a partir de los 18 años, ya que revisamos todo el contexto. No es solo de, ay, tiene ciertos rasgos que los podemos tener cualquier persona. O sea, claro que a veces queremos reconocimiento, queremos demostrar que somos las mejores personas, pero no es como que sea algo que impacte nuestras relaciones, ¿no?
1: Claro.
0: En todas las áreas. Entonces creo que es importante saber que sí podemos tener rasgos de todos los trastornos y que no necesariamente tener el trastorno.
1: Por supuesto, como de repente hay alguna de las características que yo más estaba viendo predominantemente en las redes sociales que decía, por ejemplo, el love bombing, ¿no?
0: Justo.
1: Estos que, digamos, es una parte en donde de repente te acabo de conocer y entonces ya te estoy diciendo, Fer, pero es que qué guapa, pero es que no sé qué, no puedo creer que te haya conocido, y entonces te mando un peluche, entonces te mando las flores.
0: Eres el amor de mi vida.
1: Y tú dices, ¿pero cómo? O sea, esto sí es una característica que es predominante en un narcisista.
0: Sí, totalmente. El love bombing y el gaslighting son características predominantes. Sin embargo, también puede haber una persona que no sea narcisista y también tenga ese tipo de dinámicas. Entonces sí es importante ver todo.
1: A ver, el love bombing ya dijimos cuál es, y el gaslighting es una cosa muy tremenda, porque entonces yo te hago creer que lo que tú estás pensando o sintiendo no es.
0: Ajá, justo, invalidas la experiencia y entonces te hago sentir que te estás imaginando, que estás haciendo una novela, que estás exagerando o que estás loca.
1: Es decir, si tú de repente le cachas a la fulana o al fulano que están hablando con 400 interlocutores en las redes sociales, vas, confrontas a la persona y le dices, es que estás haciendo esto. Ay, pero Fer, tú estás loca. Tú estás viendo cosas que no son, si son mis amigas o son mis amigos, no tiene nada que ver. Tú porque estás loca de celos. Entonces ahí ese es justamente ese gas lighting que aplican muchos narcisistas.
0: Claro, es prácticamente manipulación. Entonces, bueno, está este narcisista grandioso que es el más visible. Creo que todas las personas lo identificamos como que más fácilmente. Y después hay uno que está muy interesante porque es un narcisista que le decimos encubierto o vulnerable, ¿no?
1: A ver, ¿cuál es ese?
0: Que como que no te imaginarías que es narcisista porque no es como que quiere mostrar, sí, que todos le
1: si
0: vean.
1: Si no es la persona que es un show off, que todo dice, volteame a ver.
0: Encantadores,
1: que trae lentes,
0: también son.
1: Encantadores. No, hay otros también que no tienen estas características.
0: Sí, hay narcisistas, estos que te digo que son vulnerables, son personas tímidas, o sea que no te imaginarías que son narcisistas, o sea, son personas tímidas, un poco más retraídas, que en apariencia son muy tranquilas, que parecieran de pronto estar como enojadas con el mundo, como que no quieren interactuar, pero en el fondo lo que nos hace decir, ah, bueno, este es un tipo de narcisista, es que esta persona en el fondo sabe que merece, tiene la creencia de que merece reconocimiento externo porque es maravilloso y le frustra mucho el no tenerlo.
1: ¡Qué fuerte!
0: No, pero en apariencia es una persona tranquila que...
1: Y entonces esta es, digamos, que podría ser la antítesis de un narcisista. Y por eso les decía que hay que estudiar y hay que tener muy bien estos conceptos porque puede ser muy difuso. Tú dices, oye, si mi marido o mi mujer son los más tímidos, ¿cómo va a ser narcisista? Pues sí.
0: Sí, de hecho me parece actualmente, o sea, yo que trabajo con parejas, de pronto pudiera pensar o se pudiera decir que son los más peligrosos porque... Sí. En apariencia todo el mundo dice, pero si él era bien tranquilo, era maravilloso, ¿cómo que se comportó así?
1: Aguas con las calladitas y los calladitos, porque esos suelen ser los más mortíferos.
0: Entonces es como que muy, como que causa confrontación el reconocer de cómo que era narcisista si nunca lo vi venir y era tranquilo y a lo mejor era medio pasivo, agresivo, cuestiones así, y resulta que sí era. Entonces también hay que identificar este patrón que no es tan, este tipo que no es tan visible, pero que ahí está.
1: Oye, y tengo que hacer un corte rapidísimo, mi Fer, pero al regresar, les vamos a decir qué es verdaderamente lo que necesita un narcisista. No le cambies, estás en Ya Salió el Peine. Y ahora...

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1: Deschamps carga contra el arbitraje. Didier Deschamps terminó muy molesto después de la derrota frente a España. El seleccionador francés criticó el trabajo del árbitro salvadoreño y puso en duda si contaba con la experiencia suficiente para dirigir un partido de semejante importancia. Sus declaraciones reavivaron el debate sobre la designación arbitral en los encuentros decisivos y podrían generar una respuesta de la FIFA. La polémica volvió a instalarse alrededor del torneo.
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1: Mbappé no escondió su tristeza. Kylian Mbappé asumió la derrota con autocrítica. Tras la eliminación, el delantero reconoció que Francia no estuvo a la altura de una semifinal y confesó sentir una enorme decepción. Explicó que el objetivo era regalarle una alegría a su país y pelear por el campeonato, pero aceptó que el equipo quedó lejos del nivel esperado. Sus declaraciones reflejaron la frustración de un plantel que llegaba como favorito. ¿Logrará Francia levantarse rápidamente de este duro golpe?
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1: Lionel Messi contra Francia 2022. En la final más dramática de la historia, Messi anotó el 3-2 en la prórroga empujando un rebote agónico. Este gol coronó su legendaria carrera y encaminó a Argentina hacia su ansiada tercera estrella mundial en Qatar.
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1: El cerebro humano genera más impulsos eléctricos en un día que todos los teléfonos del mundo juntos en ese mismo lapso.
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4: Tras su reunión con las autoridades de la Ciudad de México, las secciones 6, 9, 10 y 11 de la CENTE en la capital informaron que no lograron ningún acuerdo. La CENTE exige 4.494 plazas de profesores para asignar a sus agremiados. El INEGI dio a conocer que durante 2025, 157.457 personas ingresaron a centros penitenciarios para adultos y centros especializados para adolescentes. De las personas privadas de la libertad, el 42.2% no contaba con sentencia. El Instituto para la Gestión, Administración y Vinculación Municipal informó que durante el primer trimestre del año, México registró 2.563 tomas clandestinas de hidrocarburos. Hidalgo encabezó su lista con 731 perforaciones. Informó Itzel Vanegas. 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

0: Estamos de regreso con Fer Zárate y estamos hablando, por supuesto, de los narcisistas. Y decíamos que falta uno, porque habíamos hablado en el corte anterior que, por supuesto, hay que tener mucho cuidado con las calladitas, con los calladitos, los que parece ser que no son narcisistas, pero sí lo son, que están muy mortíferos. Pero también hay otros que ya están un poquito más malos, ¿no?
1: Sí, de hecho, ese tal cual se llama narcisista maligno, y ese término lo acuñó un psicoanalista que se llama Otto Kernberg, que hay muchos libros, investigaciones de él, y él dice que en específico este tipo son personas que sí tienen dinámicas violentas, que pueden ser hasta personas sádicas,
0: que les gusta infringir dolor. Total. Ojo ahí con los que les gusta maltratar a los animales. Siempre les he dicho, y esto es algo que tienen que tomar mucho en cuenta y en consideración, las personas que hacen daño a los animalitos, probablemente la siguiente o el siguiente eres tú, porque eso es parte del ser psicópata clínico, ¿no? O sea, es realmente no tener esta empatía, ¿no?
1: Qué bueno que lo dices, porque justo otra de las características son estas conductas antisociales, claro, como estas que dices de causar daño. Hay carencia de empatía, o sea, sí, totalmente. Entonces, bueno, hay estas actitudes antisociales, que hay una película muy famosa, La Naranja Mecánica, en donde se ve tal cual un trastorno antisocial de la personalidad.
0: Oye, ¿y qué necesitan los narcisistas? Porque los narcisistas también tienen, pues digamos que esta lista que tú no estás viendo, pero que ellos están cumpliendo, y ellos van palomeando.
1: Sí, o sea, a ver, las necesidades de los narcisistas no son conscientes.
0: Sí.
1: Son necesidades que más bien son en función de organizar cómo se vinculan. La más común es esta necesidad de validación.
0: Sí.
1: De que de afuera tú me digas, como pareja, a lo mejor, que soy grandioso, que soy maravilloso, que soy lo mejor que te ha pasado, que soy exitoso, y no solo en pareja, sino en todas sus relaciones. Entonces, eso es lo más común. ¿Qué es lo que intenta cubrir esta necesidad? Pues tapar esta autoestima frágil que hace que yo necesariamente requiera como esta regulación externa. Eso, claro, me ayuda con las emociones, regula que la gente de afuera me regule.
0: Claro, y entonces tengo esta necesidad del aplauso, del ser visto, del ser reconocido, del que te digan, oye, qué guapa, qué guapo, qué inteligente, oye, qué padre que vas a hacer el trabajo, este reconocimiento, ¿no?
1: Sí, totalmente. Otra es la necesidad de control. No porque sea necesariamente una personalidad controladora, sino porque al sentir que tiene el control puede mantenerse en equilibrio emocional, o sea, porque no
0: que esto además es una falsa percepción, porque no puedes hacer absolutamente nada en la vida para controlar.
1: No, y además, a ver, a nivel psicológico, o sea, yo algo que les digo a mis consultantes es, a ver, el control, hay situaciones en las que te funciona, a lo mejor en el trabajo, pero a nivel relaciones interpersonales, o sea, el control te mete el pie y no te permite mostrarte tal cual eres, vulnerarte, abrirte y tener una relación a lo mejor más positiva.
0: Oye, y son muy mentirosillos, ¿no?
1: O sea, no, fíjate que no necesariamente, o sea, sí hay algunos que sí son mentirosos, pero como para encubrir esto, que también eso podría entrar en el control, pero no todos, si ya nos vamos a los tipos, no necesariamente todos los tipos.
0: O sea, es el capoteo por conveniencia, no necesariamente tiene que ser mentiroso, pero lo que sí tiene que tener es este controlador, tiene que ser esta parte que tenga, necesita ese amor y ese cariño y esa admiración de todo a la gente, ¿no?
1: Sí, me parece que más lo mentirosillo sería como esta máscara de aparentar que todo está bien y que, claro, a mí no me pasa nada malo y que yo resuelvo todo maravillosamente y me ve espectacular, aunque en el fondo me haya regañado mi jefe y no sé qué, pero para mí todo está bien, me dio un reconocimiento, ¿no? Es como para cuidar
0: Oye,
1: mi imagen.
0: Todas y todos aquellos que hacen estas anécdotas que le ensalzan y les encanta ponerle muchísima crema a sus tacos estilo Marta y Gareda, también son muy narcisistas, ¿no?
1: O sea, no sé si estilo Marta y Gareda, pero, o sea, no
0: decimos de ella, pero decimos de este tipo de historias, ¿no?
1: Ajá,
0: o sea, de que, ay, conocí a Brad Pitt y entonces Brad Pitt me dijo, oye, ¿por qué estás tan guapa? Ya sabes.
1: Y me llevo con los empresarios más importantes y desayuné con Messi hoy, sí.
0: Sí.
1: Algo así, sí. Sí, puede pasar.
0: Eso, y además lo están buscando constantemente, ¿no?
1: Sí, constantemente el reconocimiento, la validación, el mostrar que tienes
0: poder.
1: Pero
0: ojo, porque esa anécdota fantasiosa pues viene obviamente nutrida de algo que viene en la realidad, pero este ensalzamiento, esta crema a sus tacos, eso es ya donde podemos identificar que una persona sí es narcisista.
1: Sí, porque también, a ver, les gusta, una de las necesidades también es no sentir vergüenza.
0: Claro.
1: Entonces, justo todo esto que dices es una forma de enmascarar lo que podría hacerles sentir vergüenza.
0: Y no les gusta tampoco sentir culpa, ¿no? Ni vergüenza ni culpa. O sea, no la puedes hacer sentir culpable de algo, ¿no?
1: No, o sea, como decíamos hace rato, es difícil, o sea, no hay empatía. Entonces, al no haber empatía, difícilmente reconocen cuando se equivocan. Y creo que ese es un foco rojo cuando te empiezas a vincular con alguien. Sí. La mayor parte del tiempo le cuesta reconocer o disculparse, creo que ya es un foco rojo para a lo mejor desde el principio ver cómo te recibe los límites, y entonces si no te recibe bien los límites, mejor buscar a lo mejor otras posibilidades de vincularte, porque eso ya te está dando mucha información.
0: A ver, y hay una pregunta aquí que es fundamental: ¿por qué les cuesta tanto trabajo a todos los hombres y mujeres salir de una relación con una persona narcisista?
1: Me parece que tiene que ver con ciertos patrones. O sea, no es que de pronto hay esta creencia de que como que un narcisista te elige como víctima, y no es cierto necesariamente, es una elección mutua. O sea,
0: ojo ahí, tú no eres ninguna víctima, tú no eres un conejito que estaba pasando ahí por la pradera y de repente este depredador maligno te atacó, porque obviamente para que una relación funcione se necesitan dos.
1: Sí, evidentemente, a ver, si estamos hablando, por ejemplo, de un narcisista maligno, que ya hay situaciones de violencia, bueno, ahí sí hay una persona que genera violencia y otra persona que es una víctima, es una situación distinta. Pero si hablamos de los primeros dos tipos de narcisistas, me parece que es una, o sea, al final ambas partes eligen, tiene que ver, nuestra elección de pareja tiene que ver mucho con nuestras figuras paternas y maternas, con ciertas heridas, tiene que ver con muchas situaciones. Entonces, considero que tiene que ver más, no porque seas una presa fácil,
0: claro,
1: sino porque a lo mejor hay personas más vulnerables, por ejemplo, personas que tienen dificultad para poner límites, que eso es muy común, sí, encontrarlo en consulta. O sea, personas que
0: aguantan una, que aguantan dos, ajá, que aguantan 10, y tú, pero es que ¿cómo es posible que sigas con esa sabandija? No importa.
1: O contrario a ellos, personas muy empáticas, y que este exceso de empatía hace que tengas poca autocompasión. Entonces todo es en función de, ay, es que actúa así porque seguro cuando era niño, empiezas a justificar, ¿no?
0: Siempre la justificación eterna de que claro que no lo entendiste así mal, o sea, la verdad es que eres tú, Fer, porque en realidad lo que él quiso decir es esto. Entonces empiezas con las justificaciones que nunca terminan.
1: O personas muy complacientes, como estas personas que de casa traen esto de que amar es complacer, y entonces te digo que sí a todo, estoy más al pendiente de tus necesidades, al grado de dejar de lado las mías. O sea, también es común que se vinculen con este tipo de personas.
0: ¡Qué horror! ¿Cómo se les baja el poder y cómo, digamos, quitarles un poquito de esta parte del control que tanto les gusta a los narcisistas?
1: A mí me parece que hay, sí, primeros auxilios que podemos hacer, sí, sobre todo cuando empezamos a salir con alguien y empezamos a notar ciertas cosas. Primero, creo que es importante dejar de pensar que la química es todo y demás, o que la intensidad es lo máximo, porque eso nos vuelve como que ciegas a ciertas cosas. Entonces, creo que es importante que si hay incomodidad, es decir, desde la primera cita ya hay comentarios que me hacen sentir incómoda o ciertas conductas, es como que echar ojo ahí, aunque todo lo demás, los besos, los encuentros eróticos sean maravillosos, hay algo aquí que como que no.
0: Ay, qué bueno que lo mencionas, porque esto es donde la gente patina. No es lo mismo culiar que enamorarse.
1: Sí.
0: O sea, son cosas bien diferentes. O sea, si tú estás teniendo una relación sexual placentera con una persona, qué padre, disfrútalo, es increíble. Cuando empezamos a tener, el mundo difuso de, híjole, es que tal vez le podría haber un futuro más allá, y estoy viendo otras cosas y le estoy agregando cosas mágicas que no tiene este personaje, entonces ahí es donde tenemos problemas.
1: Sí, porque también hay un tema en lo erótico. Por ejemplo, las personas narcisistas, sí, los encuentros con esas personas suelen ser muy intensos, sobre todo con los grandiosos, porque quieren hacer un super performance, pero ya eventualmente, después de unos 2-3 encuentros, te das cuenta que están más enfocados en su placer y que se les olvida que tú no importas. Entonces, creo que eso es muy importante. También otra cosa de empezar como a bajar a esa persona es empezar a poner límites hasta en cosas chiquitas. Si esa persona ya tiene controlada la cita, cambia el plan. O sea, si por alguna razón puedes cambiar el plan, decir no a pequeñas cosas de, okay, me serviste coca, no me preguntaste qué quería, ¿sabes qué? Muchas gracias, pero prefiero agua, ¿no?
0: Claro.
1: Cuestiones así. Entonces, creo que esa es una forma muy importante para ver cómo esa persona reacciona a esto que
0: ojo,
1: fue como rechazo.
0: Porque entonces cuando haces esto hay que tener también esta conciencia de cuál va a ser la reacción de la persona, porque si yo te quito eso, como con un niño cuando le quitas una paleta, si empiezas a llorar, entonces quiere decir que aquí es donde tenemos que poner mayor atención.
1: Sí, porque suelen no tener tolerancia a la frustración.
0: Claro.
1: Y en una relación sana o positiva, más bien, es común que las personas puedan manejar la frustración, ¿no? En ciertos momentos.
0: Qué fuerte, Fer. Se me acaba el tiempo, pero por favor, para todas y todos aquellos que se quieran liberar de un narcisista, que no sepan cómo dominarlo o que quieran buscar más información, ¿dónde pueden acercarse con una consulta para ti?
1: Estoy en redes, Instagram, Facebook, TikTok, como @sexólogafer con Z al principio en lugar de S.
0: Gracias, mi Fer. Regresa muy prontito.
1: Gracias.
0: Les contaba al inicio del programa que para todos los amantes del terror llega, por supuesto, un thriller mexicano que no se pueden perder. Y por eso le doy la bienvenida a Cristo Ledo. ¿Cómo estás? Buenas noches.
2: Hey, muchas gracias. Muy
0: contento. Oye, gracias por estar aquí. Estar acá.
2: No, al contrario.
0: Oye,
2: gracias,
0: mi Cris, a ver, tú le has echado al modelaje, le has echado a la actuación y ahorita estás, digamos, a punto de estrenar una película que, fíjense nada más, seguramente desde el nombre les va a poner un poco los pelos de punta, y se llama Mirmecrofobia, que quiero que le cuentes al público de qué se trata esta película.
2: Wow, estoy muy emocionado porque justamente esta película que se llama Mirmecofobia trata sobre, más allá del término que es una fobia a las hormigas, es un grupo de amigos que viven en una unidad habitacional aquí en la Ciudad de México. Entonces están inmersos justamente en una situación un poco complicada, ya que van a un parque. Creo que todo el mundo conoce el Parque de Atlantis, un parque abandonado aquí en la ciudad.
0: Claro.
2: Muy emblemático. Entonces, justamente van allá, llega una chica nueva, su grupo de amigos, van allá porque allá es donde se despejan, allá es donde pues se olvidan del mundo exterior. Pero sin querer, como que se topan con una guarida, un lugar secreto donde este personaje pues guarda muchas cosas y tiene esta obsesión con las hormigas. Entonces, sin querer, pues se topan con muchas cosas y pues realmente están invadiendo su espacio.
0: Entonces, a ver, pero entonces esto, digamos que hace alusión al tema de las hormigas, pero en realidad tiene un trasfondo que va mucho más allá.
2: Sí, sí,
0: ¿no?
2: Sí. No, una obsesión realmente, justamente como vemos a veces con las películas de Scary, como que siempre hay un asesino en serio, un asesino enmascarado que pues nunca revela su identidad hasta el final de la película, pero justamente es algo que vamos a ver aquí. Realmente va a haber como que esos nervios de punta de repente en la trama, las escenas, los personajes, cómo van a estar como que pues en el camino de toda esta película. Entonces va a estar muy muy intensa, muy fuerte, pero sobre todo muy muy interesante.
0: Oye, a ver, siento yo que durante muchos años a los mexicanos nos fascina el género del terror, nos fascina.
2: Me encanta.
0: Pero digamos que antes sí hacíamos películas de terror, después paramos de hacer películas de terror y ahora estamos regresando, como que hubo una época oscurantista del tema del terror. ¿Tú por qué crees que les daba tanto miedo a los productores de pronto hacer este género en español?
2: Yo creo que les tienen miedo al éxito, ¿no? No, me encanta. Creo que el género de terror, creo que es un... más allá, creo que en todo el mundo está como que dejan de lado justamente este género. Pero justamente porque creo que demanda más que algún otro tipo de género. No solamente como que ese desgastamiento físico, mental, sino que justamente es como que algo muy, muy diferente, algo más heavy de lo normal. Entonces como que no está muy, muy conocido a nivel mundial, pero justamente muchos lo dejan de lado, pero pues creo que el hecho de que México sea conocido por esta parte y justamente con esta película tratemos como que dar este paso más allá y realmente el terror sea mucho más conocido y también tenga como que este reconocimiento, no solamente en México, sino en todo el mundo.
0: Oye, sí. ¿Tú tienes alguna fobia?
2: Sí, soy claustrofóbico.
0: Entonces dices que para el tema de las grabaciones no te dio nada de bronca con los elevadores y...
2: Fíjate que aprendí a perderle el miedo a los elevadores, pero aún así como que a este tipo, por ejemplo, los camerinos que a veces son como muy, muy cerrados.
0: Muy angostos.
2: Como que no hay mucho aire. Entonces, digo, puedo estar en cualquier lugar. Si hay aire, estoy bien. Pero si no hay, me empiezo a sofocar y entonces me empiezo como a preocupar. Entonces me empiezo a agitar. Pero trato de controlarlo con la respiración. Es algo que me ha costado. Digo, tengo esto desde niño, realmente. Y todo empezó por un baño que me quedé encerrado. fue algo muy chistoso, pero pues digo, al final de cuentas, justamente una situación de estas te empieza a crear como una fobia y pues en situaciones así es como que aprendes a controlar esa situación. Y
0: oye, querido, se me está acabando el tiempo, pero yo creo que le digas a la gente que nos está viendo y que nos está escuchando que por favor estén muy pendientes de este próximo lanzamiento de esta película de terror 100% mexicana.
2: Sí, claro, los invito a que estén pendientes de mis redes sociales también con la producción. Están todavía en proceso. Aún no tenemos fecha de estreno. Estamos esperando a que pues las fechas oficiales, pero están al pendiente de las redes sociales. Y los invito a ver Mirmecofobia próximamente. Hay nuevos proyectos también con Netflix, con Fox. Estamos igual esperando pues el lanzamiento oficial, entonces estén pendientes de todo, de las redes sociales.
0: Gracias por estar con nosotros.
2: No, al contrario, muchas gracias por invitarme.
0: Y ahora sí me despido, pero mañana tenemos una promesa de la comedia en nuestro país que está lanzando su propio especial de comedia y estamos, por supuesto, muy contentos de que apenas está llegando a la mayoría de edad con este proyectazo. Así que te mando besos, descansa y que tengas muy bonita noche.

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4: Una forma de asegurar la calidad de los ingredientes que estamos consumiendo es prepararlos nosotros mismos. Por eso, hoy nos acompaña el cocinero tradicional de Campeche, Rafael Meneses, para preparar nuestro propio jamón artesanal en casa.
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6: Bienvenidas y bienvenidos a Revista del Consumidor Radio. Hoy nos acompaña el cocinero tradicional Rafael Meneses, pilar de la cocina mexicana del estado de Campeche, para preparar la tecnología doméstica del mes, jamón artesanal. Bienvenido, chef. Gracias por aceptar la invitación.
7: Muchas gracias por la invitación. Y para empezar con esta tecnología, los ingredientes que vamos a necesitar son 2 kilogramos de lomo de cerdo o pierna, 200 mililitros de agua muy fría, 150 mililitros de concentrado de apio licuado y colado, 45 gramos de sal de mar, 25 gramos de miel, 4 gramos de pimienta blanca y 1 gramo de laurel molido. También ocuparemos un rollo de papel film, hilo de algodón o pabilo grueso, una jeringa de cocina de 20 mililitros, un termómetro de sonda o digital, una bolsa resellable de grado alimenticio y un recipiente hermético con capacidad de 2 kilogramos. Comenzamos licuando el apio con poca agua, colamos y dejamos enfriar. Para preparar la salmuera, disolvemos el jugo del apio, sal de mar, miel, agua fría y las especias hasta disolver completamente. Ponemos la carne en una charola o topper e inyectamos la mezcla por toda la pieza, en espacios de 2 a 3 centímetros. Masajeamos la carne amasándola o golpeándola en un tazón frío durante 30 minutos hasta que absorba el líquido y se sienta pegajosa. La idea es distribuir toda la salmuera para evitar que se reproduzcan microorganismos. Lo refrigeramos en un recipiente hermético durante 24 a 32 horas. Para su formado y compresión, lo moldeamos de forma cilíndrica con las manos, hacemos nudos con el hilo cada 2 o 3 centímetros y vamos a envolver 10 veces con el papel film hasta que quede compacto y firme. Para la cocción calentamos el agua entre 78 y 80 grados Celsius. Sumergimos la pieza y colocamos un poco de peso encima para evitar que flote y cocinamos aproximadamente por 2 horas. Retiramos únicamente cuando el centro del jamón marque de 70 a 72 grados Celsius. Una vez pasado el tiempo, lo llevamos inmediatamente a un baño de agua con hielo durante 30 minutos para el choque térmico y así cortar la cocción. Lo colocamos en una bolsa hermética y en un recipiente para llevarlo a refrigeración de 12 a 24 horas. Le retiramos el plástico y cortamos en rebanadas. Si quieres que tu jamón tenga un color más intenso, puedes añadir 5 mililitros de jugo de betabel concentrado a la salmuera. Y ojo, nuestra receta es 100% casera y no tiene conservadores sintéticos, por lo que su vida útil es de solo 5 días en refrigeración. Además, para que no se oxide con el aire, solo rebana la porción que te vayas a comer en el momento. Fresco, natural y directo a la mesa. Anímense a prepararlo y cuéntenos en nuestras redes sociales cómo les fue. Además, les invitamos a ver el proceso de preparación en nuestro canal de YouTube Profeco TV. Soy el cocinero tradicional Rafael Meneses López y fue un gusto cocinar con ustedes en Revista del Consumidor Radio.
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9: Buenas noches, bienvenidos a este subprograma
10: Estilo de Vida.
9: Yo soy su amigo Gerardo Medina, me da muchísimo gusto que nos acompañen el día de hoy a través de su casa Grupo Fórmula, donde le damos poder a su voz. Y para compartir conmigo este espacio, la guapísima presencia de Miriam Díez.
11: Ay, muchas gracias, ¿cómo están? Un abrazo para todos, espero que disfruten mucho este programa.
9: Y la también flexible, heteroflexible, espectacular, sensual, enigmática, ¿qué más podemos decir de la presencia?
12: Etérea.
11: Etérea.
9: De Marco Antonio Silva.
11: Ecléctica.
12: De hoy en día. Oye, mi Jerrito querido, estoy muy contento de que nos hayan acompañado con tantos adjetivos que ya no sé qué hacer. Me siento como
9: ¿y qué es esa jotería en la mano?
12: Es un tatuaje que me puso Luz Blanchet del doctor Simi, pero se despega.
11: Ah, ok.
9: Que te pegues el micrófono, por favor.
12: Está muy pegado aquí, pues ni moque.
11: Que lo subas.
12: Pues está subido así, mira.
9: ¿Subido?
12: Okay. ¿Subido o bajado? ¿Cómo lo quieres, Jerry?
11: Que lo levantes, lo pongas aquí arriba.
12: Ah, es que el señor ingeniero lo puso abajo. Yo no fui el que lo puse abajo.
9: Y él se dijo, dice levantarlo, no subirlo.
11: Ya se fue medio programa
12: por la culpa de Jerry, ¿eh? Así es que bueno. Público acusé a Jerry.
9: Ay, querido público, ¿qué les digo?
12: Si no fuera
9: Dios, dame paciencia, porque si me das fuerza, así le pongo.
12: Ay, no, no, es así, Jerry.
11: ¿De dónde se te ocurre tanta cosa, de verdad?
9: Pues no sé, o sea.
11: Se sale del alma.
9: Del alma me sale. Y también dársela. Bueno, el día de hoy vamos a platicar sobre algo que me han estado preguntando, que es el síndrome de Guillain-Barré, que incluso uno de mis amigos murió de eso.
12: Sí, es terrible.
9: Es un síndrome bastante agresivo y a muchas personas les ha dado, pues, incluso hasta por ocupar corticosteroides, dejarlos de tomar de golpe, como el pénfigo vulgaris, que fue lo que le dio a Mauricio Herrera. Y yo aquí de indiscreto.
11: Pénfigo vulgaris.
9: Pénfigo vulgaris.
11: Ay, qué raros nombres.
9: Entonces, el síndrome de Guillain-Barré es una afección en la cual el sistema inmunológico del cuerpo ataca los nervios.
11: Qué dolor.
9: Es muy parecido a la esclerosis.
11: Ándale.
9: Es muy parecido también a los síntomas de la fibromialgia, ¿no? Pero puede causar mucha debilidad, entumecimiento o parálisis. Por eso te digo que se parece. Hay enfermedades de este tipo como la miastenia gravis, la esclerosis múltiple, lo que tuvo este Yuri, ¿cómo se llamaba el síndrome que tuvo Yuri también? Bueno, ahorita me acuerdo que perdía movilidad de los músculos, ¿no?
12: Entonces, bueno, y es que no te puedes ni levantar, porque tengo una persona conocida que está padeciendo este gran problema. Y hay días que no se puede levantar de la cama, no tiene ni el energía, bueno, ni tantita energía ni para ir al baño. O sea, no es de que por lo menos me levanto para poder ir al baño, ni las fuerzas para poder ir al baño.
9: Una, o sea, muchísima, el síndrome de Guillain-Barré da muchísima debilidad, y parálisis.
11: Ay, qué.
9: Y fíjate que los primeros síntomas suelen ser la debilidad y el hormigueo en las manos y en los pies.
12: Sí, siento.
9: Esos son los primeros síntomas del síndrome de Guillain-Barré. Y estas sensaciones se pueden diseminar rápidamente, y ya es cuando comienza, a ser más fuerte el hormigueo, más fuerte la sensibilidad, se genera la parálisis. Entonces ya no pueden moverse. Y las formas más graves del síndrome de Guillain-Barré se consideran una emergencia médica. Porque la mayoría de estas personas con esta afección necesitan de un tratamiento, pero este tratamiento realmente no se les puede dar en casa. Ese tratamiento se tiene que dar en hospital. Requieren de métodos un poquito más invasivos, ¿no? Ahora, el síndrome de Guillain-Barré es raro. Y la causa exacta no es conocida.
11: Eso es lo que te iba a preguntar. ¿Y eso por qué darán?
9: Pues son enfermedades de etiología desconocida.
11: ¿Autoinmune?
9: Fue lo primero que mencionamos al principio del programa, que era una enfermedad autoinmune. Bueno, para empezar, Miriam ya trae una cara de espanto.
11: Es que pobre gente que dice claro. Que no se puede ni parar a veces.
12: Ni para leer al
11: baño. No tiene ni fuerza.
12: Bueno, ni siquiera levantar las manos. O sea, que te estés acostado y que quieras tú levantar los brazos, no puedes ni eso, Miriam. Está totalmente como trapo la,
11: o sea, no,
12: de la debilidad que trae.
11: De la debilidad.
12: Que es una debilidad.
11: Y brutal. Le duele también mucho.
12: Muchísimo. Mucho, porque tiene unos hormigueos brutales. Sienten como si estuvieras adormecidos por. Bueno, no, como así. Adormecidos los brazos por completo y unas extremidades del cuerpo también, ¿verdad? Es una cosa.
9: Fíjate que espantoso. Muchas personas dicen, pero ¿cómo es que empieza? Uh-huh. Dos tercios de la mayoría de las personas, o dos tercios del total más bien, de las personas que presentan el síndrome de Guillain-Barré, uh-huh, tuvieron una infección 6 u 8 semanas antes de los síntomas.
11: Cualquier tipo de infección.
9: Cualquier tipo de infección. Y las infecciones pueden incluir infecciones respiratorias, gastrointestinales, el COVID, el virus del Zika, la chikungunya, ¿verdad? Hay muchas personas que tuvieron problemas de este tipo. ¿Se acuerdan cuando en Villahermosa estaba el Zika, el dengue y la chikungunya?
11: Ay, sí, todo al mismo tiempo, claro que me acuerdo, sí, claro que sí.
9: Entonces, ahí es cuando muchas personas comenzaron a generar el síndrome de Guillain-Barré en Tabasco. Por el problema de estos mosquitos, este mosquito, que transmitían, ¿no? Estas infecciones.
11: O sea, de alguna manera está algo, tiene una relación, ¿no?
9: Ahora, también estuvo el novovirus, que se te contagiaba hasta por tocar las mesas de las personas que estaban infectadas.
11: Ay, mira.
9: Que a mí me dio novovirus en Estados Unidos cuando fui al Kentucky allá.
11: Ah, me acuerdo, sí.
9: Que estaba yo en San Diego y que me infecté en el Kentucky de Estados Unidos. Que ya no podía yo en el avión de Tijuana, o sea, me venía vaciando yo ahí en el avión de Tijuana de las diarreas. Entonces, eso puede originar también que te dé un síndrome de Guillain-Barré.
11: Fíjate.
9: O sea, un cuadro infeccioso puede ser el detonante viral o infeccioso, puede ser un detonante para que esta enfermedad aparezca. Uh-huh. Ahora, no se conoce la cura para el síndrome de Guillain-Barré.
12: Es peor también.
9: Y existen varias opciones de tratamiento, pero esos tratamientos no funcionan para todas las personas. Si bien hay un gran optimismo en que la mayoría de las personas que tienen el tratamiento alivian los síntomas y aceleran la recuperación, hay otras que sí fallecen. Como mi amigo, otro conocido de mi sobrino Iván, sí, ellos ya fallecieron. No me acuerdo quién también me dijo que su papá le había dado el síndrome de Guillain-Barré y había fallecido también muy rápido.
11: ¿Y esto, y ocurre muy rápido?
9: Sí, tiende a desarrollarse rápido. Fíjate que la mayoría de las personas que se recuperan por completo del síndrome de Guillain-Barré, pues ya no tienen ninguna recidiva. Pero algunos enfermos pueden ser realmente mortales.
11: O sea, se te puede quitar y ya no tienes después secuelas, o de plano se continúa rápido y llegas a fallecer.
9: Sí, fíjate que la recuperación puede tardar años, ¿eh? La recuperación puede tardar varios años. Y la mayoría de las personas pueden caminar otra vez 6 meses después de que hayan comenzado los síntomas. O sea, por ejemplo, tu conocido puede tener la oportunidad de volver a caminar a los 6 meses de que hayan empezado los síntomas. Pero sí, en realmente los tratamientos que dan a nivel hospitalarios son tratamientos que pueden llegar a durar años.
11: No, pues sí está fuerte.
9: Y algunas personas pueden tener efectos persistentes. Por ejemplo, ya les queda establecida ya para siempre la debilidad, la sensación de entumecimiento, esta fatiga crónica que queda ya como muy grave en las personas que tienen este problema, ¿no?
12: Pero aparte de ayer,
11: ya queda tocado.
12: Me comentaba él, a su experiencia, de acuerdo a en las manos que está él puestas médicas, también sé que le cambian de repente los medicamentos. O sea, no es el mismo medicamento ya por siempre. Se los van cambiando, pero aún así, como dice Jerry, no logra aminorar que sea considerablemente ese hormigueo brutal que siente o ese cansancio excesivo. O sea, todavía como dice, no.
9: Porque como es una enfermedad que ataca directamente los nervios. Estamos hablando que hay varios sistemas nerviosos. Exacto. Sistema nervioso periférico, central, autónomo, límbico, etcétera, ¿no? Realmente, cuando se ataca el sistema nervioso, pues el organismo se ve afectado de una manera tan dramática, ¿no?, que es muy difícil que un tratamiento te dé una mejoría inmediata.
12: Exacto.
9: ¿Cómo es el caso? Volvemos a la esclerosis, de la fibromialgia, de la miastenia gravis. ¿No?
11: Oye, y además, como a cada persona le funcionará diferente el tratamiento, si es autoinmune, es como tu cuerpo va respondiendo. ¿No?
9: Cada organismo reacciona de distinta manera. Siempre le hemos dicho, una enfermedad podrá ser llamada de la misma forma, pero presentarse de muy diferentes maneras en todas las personas.
12: Exacto.
9: O sea, tú puedes tener una enfermedad a la que se le dio un nombre, y yo puedo tener una enfermedad parecida o con los mismos síntomas y se le da el mismo nombre, y ella también se le da el mismo nombre, pero en cada organismo se desarrolla de diferente manera.
11: Así es.
9: Empieza de diferente manera y se detonó por diferente causa.
11: Así es.
12: Aparte dice que le estaban comentando aquella ocasión que dependiendo de las enfermedades de tipo familiar, como dice Jerry, también viene a exacerbar más la, pues la enfermedad, porque si ya traes problemas de diabetes, hipertensión o algunas otras cosas que te estén afectando,
11: claro.
12: Ya si tienes el Guillain-Barré, está más agudizado todavía el problema, ¿no?
9: Pero vamos a un pequeño corte, ya estamos volando con ustedes aquí en su programa
11: Estilo de Vida.
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2: ¿Sabías que practicar gratitud diariamente reduce el estrés y mejora tu bienestar emocional? Vamos a una breve pausa y regresamos a su programa Estilo de Vida. 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
26: ¿Cómo se le decía en nuestros tiempos a los jóvenes, a los chiquitos? Les decíamos chavitos. Soy chavito, estás muy chavo, ¿qué onda, chavo? Y eso, pues obviamente, el chavo del ocho, ¿no? Pero de repente empezó a cambiar. Antes de eso se usaba escuincle, ¿no? El escuincle, el escuinclito. Mi mamá dice que los jóvenes son chamacos. Pero ahora he visto que se ha proliferado el uso de cosas como morro. Morro que justamente viene del norte. Y que se fue popularizando a toda la República Mexicana. Y ahora toda gente dice, bueno, llegó una morra, también para referirse a mujeres y pachavos.
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4: San Cristóbal de las Casas, Chiapas. Ubicado entre montañas y niebla, este pueblo destaca por su arquitectura colonial y vibrante herencia indígena. Sus mercados llenos de textiles coloridos y cafés regionales crean una atmósfera bohemia única. Es el corazón cultural del estado donde la tradición palpita.
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9: Y ya estamos nuevamente con César en su programa Estilo de Vida. Miren, el síndrome de Guillain-Barré suele empezar con un hormigueo, debilidad que comienza en los pies y las piernas, y luego se difumina la parte superior del cuerpo. Es muy característico, es lo que llamamos nosotros en homeopatía las keynotes, ¿no? O sea, empieza por la sintomatología en las extremidades inferiores. Entonces me siento en los pies, luego vienen los muslos, luego son las piernas completas. Ya que comenzaron las extremidades inferiores a sentir estos procesos, se comienza a difuminar a las partes superiores del organismo, ¿no? Entonces, algunas personas notan los primeros síntomas en los brazos y en la cara. Y a medida que este síntoma avanza, la debilidad muscular puede evolucionar a una parálisis completa.
11: Y además el músculo se pierde, para recuperarlo te tardas un buen.
9: Ahí también es otro dato que es importante mencionar. Si tú no te mueves, si tú no haces ejercicio, si tú no sales a caminar, si tú no tienes ninguna actividad, ¿qué es lo que ocurre? Comienza a tener pérdida de masa muscular.
11: Así es. Igual la proteína más peligro también todavía. Es importante. Las combinaciones, ¿verdad?
9: Sí.
12: Es que imagínate a nivel anímico, también todo lo que pasa por tu cabeza al ver que ya no te está respondiendo, pues la verdad, tu cuerpo.
9: No, pues por precaución ya no sales, porque para que te caigas en la calle no respondan las piernas, no tenga la fuerza para incorporarte, o que no tenga sensibilidad, tienden a tenerte en reposo. Pero el reposo te genera las escaras por decúbito, que son úlceras o llagas que se van formando porque el proceso circulatorio se ve afectado, porque hay una presión excesiva durante en algunas zonas del cuerpo.
11: Sí.
9: Y luego viene la pérdida de la masa muscular.
11: Sí. Y como tú decías, cuando la gente está demasiado tiempo sedentario, también viene problemas de digestión.
9: Y hay cuadros de deshidratación. O sea, el cuerpo deja de producir la misma cantidad de agua que normalmente produce. Porque no nada más es el agua que tú tomas, es el agua que tu cuerpo produce también.
12: Claro.
9: Entonces comienza a haber un cuadro de deshidratación. Yo me acuerdo que eso lo vi mucho con Rogelio Guerra, que pues ya ves que era un hombre sototote,
11: grandote,
9: que pesaba pues yo creo que más de 110 kilos. No, yo creo que Rogelio pesaba fácil más de 120. Era un roble.
12: Sí, sí, era un roble.
9: Y llegó a pesar, me parece que 60 kilos.
12: Ya tenemos todo lo que.
9: Ya cuando
12: consumió.
9: No podía incorporarse, que estaba en la silla de ruedas. Bueno, pues a ti tocó verlo cuando estuvimos en la rosca, en la rosca en su casa, que ya estaba muy deshidratado. Ya estaba muy deshidratado, ¿no? Entonces, los síntomas del síndrome de Guillain-Barré pueden incluir una sensación de hormigueos en los dedos de las manos, de los pies, los tobillos o las muñecas. Muchas personas lo pueden confundir con neuropatía. Este hormigueo, esta pérdida de sensibilidad, es que tengo neuropatía, es que soy diabético. Entonces, también el cuadro de la diabetes puede exacerbar ese tipo de síntomas. Debilidad en las piernas que se difunde a la parte superior del cuerpo. Marcha inestable, pues si no sientes.
11: Claro.
9: Pues como caminas bien, ¿no?
11: Y no tienes fuerza.
9: O incapacidad para subir y bajar escaleras, recorrer alguna distancia. Por eso es tan importante que salgan a caminar. Que salgan a caminar todos los días.
11: Así es.
9: ¿No? Además, fíjate que salir a caminar, a mí no me gusta la caminadora, ¿eh? Yo salgo a caminar a la calle. A mí me gusta que me dé el aire frío en la cara. En la
12: es
9: mañana.
12: Mejor caminar.
9: A las 7:30, 8 de la mañana, ese aire que te da, ese fresco
11: es
9: que
11: rico.
9: Te da, se siente rico.
12: Delicioso.
9: Se siente rico y estás bobeando y estás viendo la calle. No te das cuenta cuántos pasos
11: estás contando. ¿A qué horas llegaste ni nada?
12: Aparte del cuerpo.

0: hijos. Si pueden la hora completa, que sería extraordinario, una hora completa de marcha, les quema a ustedes como 600 kilocalorías y pues son alrededor de los 10.000 pasos.
1: Te ayuda a la oxigenación, a la circulación.
2: Porque estás realmente caminando y no en las caminadoras, porque eso es puro ficticio. De nada, una caminadora no tiene nada que ver con la realidad de caminar en la calle o correr en la calle, Jerrito. Por una caminadora ahí te vas haciendo.
1: No, también le puedes poner velocidad.
2: No, pero a lo que voy es que no tiene el mismo nivel de resistencia. Cuando tú corres en la calle es muy distinto a cuando tú corres en esa
0: caminadora. Más por el impacto del pavimento.
2: Porque cómo te tienes que aventar tu cuerpo hacia adelante para ir.
0: Yo avanzando. No corro, ¿eh? Yo no torturo mis articulaciones. Ajá, porque ya estoy en una edad en que tengo que chequear y tengo que cuidarme. Ya llegarás a mi edad y no te servirá nada. Pero
2: oye, gracias por el buen
1: deseo.
2: Yo
1: sí hago caminadora porque yo antes me iba al Naucali y la verdad es que la contaminación y mi alergia no se llevan. Y en el INER me mandaron así y ahí estoy bien contenta con mi caminadora. Oye,
0: bosques, no, yo sí salgo, en la mañana no se siente la contaminación.
1: Sí, yo siempre salía, acuérdate, hasta te iba a visitar.
2: Aquí en el Sope, por ejemplo, que es mucha vegetación, está padrísimo incluso para correr, ya sabes que ahí está lleno de árboles.
0: El Sope, para los que no saben, es un lugar en Chapultepec. Es una pista para caminar en Chapultepec, se llama el Sope. No van a pensar que fue con Doña Pelos a comerse unas garnachas. Sí, explica.
1: ¿No? Sope.
0: Yo antes iba al Sope.
2: Sí, me acuerdo.
0: Pero a dos amigas mías las asaltaron en la mañana.
2: Hace tiempo.
1: Pues yo siempre iba a Naucali, la verdad, ahí era muy contenta yo.
0: También iban de noche.
1: Pues también, pues. O sea, está
0: salían a correr
1: No les voy a contar el chiste, pero.
0: También salían no de noche, sino muy de madrugada. Sí, salían a las 5 de la mañana. Y pues a las 5 de la mañana decían.
1: Te digo.
0: Esta quiere violación.
1: Este es como el del chiste, el violador madreador.
0: ¿No? A ti nomás te voy a madrear.
1: A ti nomás te madreo, estás muy fea, dice.
2: Así como la que iba a confesarse con el padre.
0: Dale
1: con este
0: dale.
1: Chiste iba a ser.
0: No, hombre.
1: Y se sigue riendo del mismo chiste.
0: Pues déjenme decirles que una vez llegó Marco Antonio Silva a confesarse con el padre, ¿no? Entonces que llegue y que le dice, oiga padre, fíjese usted que, pues no, mejor no lo cuento.
2: Así es muy feo. Ay, como la risa.
0: Hijo de tu madre. Bueno, también cuando tienen este problema del síndrome de Guillain-Barré, comienzan a tener dificultad con los movimientos faciales, lo que incluso incluye hablar, masticar, tragar.
2: ¿De hablar?
0: O sea, comienzan todos sus músculos faciales
2: A tensarse.
0: A tensarse.
2: Sí, claro. Sí.
0: Entonces sí hay mucho problema, ¿no?
1: Ay,
0: la cara de Miriam me tiene
1: traumado. Es que imagínate gente que tenga, que se sienta así, que tenga ese padecimiento. Debe de ser tremendo. Y también debe, emocionalmente, también te debe de afectar mucho.
0: No, pues ya, la impotencia que sientes, el miedo que te da.
1: Depresión.
0: Voy a quedar mal, ¿qué voy a hacer? O sea, lo primero que piensas es, ¿de qué voy a vivir?
2: Pues sí.
1: Exacto.
2: Porque seamos honestos, como ese Jerry, ¿quién se va a aventar el paquete de con una persona que va en deterioro, porque se va en deterioro su salud, de estar así meses o años con esto? Porque hay veces que los ya los tienen como ese que cargar, bañar incluso acostados, porque
0: mira,
2: no pueden.
0: Cuando tienen familia, cuando tienen hijos, pues sabes tú que con caras en caras, cariñosos o no cariñosos, alguien te va a ayudar. Pero cuando viven solos,
1: claro.
0: Imagínate ese tipo de enfermedades y vivir solos.
2: Es terrible, terrible.
1: Tu economía te la acaba para empezar.
0: No, deja la economía.
1: ¿Cómo te mueves? O sea, ¿cómo te vas a...?
0: ¿Cómo levantas hasta el baño? ¿Cómo
1: por eso?
0: ¿Cómo te haces de tus alimentos?
2: De alguien al
0: 100%. ¿Cómo te preparas la comida?
1: Por eso te digo,
0: ahí
1: necesitas a alguien
2: que pagarle a
1: que le pagues a una enfermera
2: si no
1: que esté contigo, una cuidadora. ¿Quién te va al súper? Tienes que comprarlo, paga el agua, paga la luz, paga todo, los medicamentos, los taxis.
0: Por eso la gente le llega a dar una depresión tan brutal.
1: Pues sí.
0: ¿Vieron el policía que se aventó del puente?
2: Sí, claro, estaba deprimido.
0: Traía una depresión brutal y grabó un mensaje antes de matarse.
2: Disculpándose, porque ya no pudo.
1: Y diciéndole
2: ya no
1: a la gente también que disfrutara
0: que
1: lo que tenía.
0: Es horrendo tener un cuadro de depresión y lo peor que te pueden decir cuando tienes depresión es échale ganas. Échale ganas suena como a mentada de madre.
2: Claro, no saben lo que está pasando a la persona.
0: O sea, lo peor que le puedes decir a una persona con depresión es échale ganas. Sí. Es como si estuvieras diciendo, deja de hacerte tarugo. O sea, ya párate, ¿no? Y yo tengo amigos que, por ejemplo, Martín dice que la depresión es un cuadro de debilidad en las personas, que es falta de carácter. O sea, no puede ser falta de carácter, es falta de litio, de serotonina, de oxitocina, te bajan los químicos neurocerebrales.

0: función
1: neurotransmisora, no produce serotonina en el intestino y eso genera una afección clínica, una afección médica que a muchas personas las lleva a la muerte. Vámonos a un pequeño corte y regresamos volando con ustedes aquí en su programa
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3: 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Ácido alfa lipoico. El ácido alfa lipoico es un antioxidante que se produce de forma natural en el cuerpo. También se puede ingerir en alimentos y en suplementos. Es considerado como el antioxidante universal, ya que es tanto soluble en agua como soluble en aceite. Algunos de sus beneficios son brindar protección al cerebro y también ser útil en ciertas enfermedades del hígado, como la neuropatía diabética. El ácido alfa lipoico reduce los síntomas de neuropatía diabética, principalmente dolor, entumecimiento en extremidades inferiores y ardor. En la dieta de diabéticos tipo 2, aumentó un 30% los niveles saludables de insulina, incrementando notablemente la utilización de glucosa en la sangre. Para el caso de los diabéticos en particular, es un nutriente que mejora notablemente su calidad de vida. Vamos a una breve pausa y regresamos a su programa Estilo de Vida.
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10: 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Tener peces en casa aporta una sensación de tranquilidad inigualable. 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Observar su nado pausado en un acuario bien cuidado ayuda a reducir el estrés y embellece cualquier rincón.
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1: Y ya estamos nuevamente con César en su programa
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1: Entonces decía, miren, también pueden tener las personas que generan el síndrome de Guillain-Barré visión doble o incapacidad para mover los ojos.
2: Ay, no, bueno, pues ya. Yo, qué triste.
1: ¿No te digo que mis amigos se murieron?
2: Ay, qué triste.
1: A pues muchos mejor, los han salvado.
2: Mejor que se murieran.
1: A muchos los han... No, porque muchos a los pobrecito. Que logran salvar... Mejor que se murieran. Está.
12: No, es que ya cuando sabes que Jerry... ¿cómo dices?
1: No, a muchos los han logrado salvar.
2: Sí,
1: muchos,
2: ah, ok. Sí.
1: Y han logrado recuperar su calidad de vida casi al completo. Mm. Casi al completo. Porque si alguien nos está escuchando con síndrome de Guillain-Barré, quiero decirles que si hay elementos, entre ellos el factor de transferencia. Ay, y otros elementos que ayudan a que el organismo, a nivel del sistema inmunológico, ataque la función autoinmune. Sí, sí.
2: Eso está
1: o
2: muy
1: sea,
2: bien.
1: Sí hay, por ejemplo, el PG diamante que contiene muchos elementos para el sistema nervioso, que es maravilloso, las células madres. O sea, hay tantas terapias que te pueden ayudar a ir mejorando.
2: Claro.
1: Junto con los tratamientos médicos, que los recuerdas estos procesos como un mal evento. Mm. Pero no puedes decir ya mejor tu comentario, ¿no? Esto muy feo.
2: No, pues es que estás diciendo que ya no pues tenía remedio, se mueren.
1: Ellos sí se murieron.
2: Por eso, pobrecitos, si ya estaban así y no tenían remedio, ¿qué querías? ¿Que siguieran sufriendo?
1: Mira,
2: no.
1: Miriam sola.
2: Pobrecito.
1: Dolor fuerte que puede ser un dolor sordo, fulgurante, similar a un calambre y que puede empeorar en la noche.
12: Sí, porque se agudiza mucho más en la noche, lo que me decía también. Y es una cosa, haz de cuenta que están pasando una máquina
2: calambres?
12: De toques. Ajá, te están poniendo toques en los brazos, en las piernas. ¿Y
1: no qué no le dan terapia a esta persona?
12: Está en terapia, Jerry, y está en muchas. Pero le voy a decir del prejuicio.
1: ¿Quién es?
12: Diamante. Se llama Ricardo. Es una persona, tiene 35 años.
2: ¡Jovencísimo!
1: Pues hay que irlo a entrevistar y que nos diga todos sus síntomas, para que la gente se motive. Y hay que darle el tratamiento y que después de tomarlo nos diga cuánto mejoró.
12: Claro, porque puede.
1: ¿Cuánto mejoró?
2: Claro.
1: Y cómo le hemos cambiado su calidad de vida.
2: Eso es buena idea.
1: Ahora, problemas para controlar la vejiga o la función intestinal se llaman incontinencias vesicales o fecales. Como ya tienes una parálisis completa o tienes una pérdida completa de sensibilidad, evacúas sin
12: ya
1: poderlo controlar.
12: Te ayuda, ya no controlas.
1: Ahora, presión arterial alta o baja.
12: Mírate nomás.
1: Frecuencia cardíaca acelerada y problemas para respirar.
2: No, bueno.
12: Sí, sí, es una.
2: Yo respiro profundo.
1: Respira hondo y profundo. Ahora, las personas con el síndrome de Guillain-Barré generalmente sienten debilidad más significativa en un plazo de 2 semanas después de que comienzan los síntomas.
2: ¡Órale,
1: o sea,
2: revolada!
1: Los síntomas comienzan con estas parestesias. Los síntomas comienzan con este hormigueo, con esa pérdida de sensibilidad. Y a las 2 semanas comienzan la debilidad extrema. A los 15 días de que comienzan los síntomas, comienza la debilidad extrema. Entonces, los síntomas del síndrome de Guillain-Barré pueden variar según el tipo, porque hay distintos tipos de síndrome de Guillain-Barré, ¿verdad? Hay poliradiculoneuropatía dismilinizante inflamatoria aguda.
2: ¿Qué es que me hiciste?
1: Así se llama. ¿Por qué les pondrán esos nombres?
2: Botellita de Jerez, fíjate.
1: Yo ya me lo sé porque pues tengo tantos años mencionándolos. Pero imagínate que le digan, ¿y usted qué tiene? Pues esto.
2: A ver, repítalo.
1: Supercalifragilístico espiralidoso.
2: Sí, no, se pasaron.
1: Es una poliradiloculoneuropatía dismilinizante inflamatoria aguda.
2: No, bueno, no.
1: Como la criada.
2: Ni por escrito te vas a acordar de eso, oye. A
1: ver, María Concepción de los Dolores Carvajal. ¿Te acuerdas todo el nombre? Antes yo lo podía decir completo.
12: Ajá.
1: Pero ya se me olvida como lo decía María Victoria. Pero sí, ahí está esta poliradiloculoneuropatía.
12: Ay, qué trabajo.
1: Que es la forma más común de síndrome de Guillain-Barré. El signo más común de esta neuropatía, llamémoslo de esta manera.
2: Sí, ya le llamamos de así.
1: Tan grande,
2: o nada más sus iniciales, ¿verdad?
1: Dismilinizante. Porque es una neuropatía porque está quitándole la mielina a los axones de las vainas de las neuronas.
12: Recubrimiento.
1: Entonces es muy parecida a la neuropatía. Y es una debilidad muscular que comienza en la parte inferior del cuerpo y se extiende hacia arriba. Para esto el uso del ácido alfa lipoico es extraordinario.
2: Fíjate.
1: Para eso el uso del precursor de glutatión es extraordinario. Para eso el uso del factor de transferencia es extraordinario. Para eso el uso de elementos como el selenio es extraordinario. El uso de, ¿qué más te puedo decir? De las células madres, del factor de transferencia, de todos los elementos que nosotros hemos mencionado, ayudan mucho.
12: Sí.
1: Mucho poco que ayuden. Todo lo que es el sistema nervioso se ve beneficiado por la nutrición celular, ¿no? Ahora, está el síndrome de Miller-Fisher. Aquí hay otro síndrome que se llama síndrome de Miller-Fisher.
2: Ese es más rápido.
1: En el cual la parálisis comienza en los ojos.
2: En los ojos, ay, qué raro.
1: El síndrome de Miller-Fisher también se asocia con una marcha inestable y es un síndrome que es menos común en México y en Estados Unidos, pero es más común en Asia. Es menos común en México y Estados Unidos, pero es muy común en Asia. Y luego viene la neuropatía axonal motor aguda y la neuropatía axonal sensorial motor aguda, que son menos comunes en México y en Estados Unidos, y son más comunes en China, Japón. Que yo sí he visto, yo sí he visto gente en México, aunque digan que es menos común en México, pero yo sí he visto bastantes casos de neuropatía axonal sensorial motor aguda en México.
12: Mira.
1: Miriam, respira, di algo.
12: A ver si dejaste en shock desde el principio.
2: Pobre, es que esa enfermedad verdaderamente. Bueno, no hay ninguna enfermedad.
1: Si ustedes
2: linda,
1: vieran a Miriam, pareciera que tuviéramos que darle
2: un antiansiolítico.
1: No, yo
2: ya estoy angustiadísima. Estoy muy angustiada, pobrecitos.
1: Bueno, entonces, si ves a alguien así.
2: Ay, espero no.
1: Ahora sí ya no les bromeo a ustedes porque sí, esto está feo.
2: Que estén sanos.
1: Pero si ven a alguien así, llamen a un médico inmediatamente.
2: No, pues sí, por supuesto.
1: Si tienen un leve hormigueo en los dedos, de los pies o en las manos, que no parece estar extendiéndose o empeorando.
2: Claro.
1: Están muy a tiempo de comenzar a tratarse. O échenos una llamadita, ¿no?
2: ¿Sabes también qué pasa? Las personas en general, y a veces me incluyo yo también, dejas pasar síntomas que no son
1: importantes
2: según tú, sí, según claro. Tú, pero tampoco son habituales, o sea, no los tienes, no es algo que tengas todos los días. No me refiero a que tengas, te sientes 3 horas en una pierna y te empieces a hormiguear, ¿verdad? Porque fíjate, eso es lógico. Pero hay situaciones, como dices, que las vamos dejando.
1: Una amiga mía comenzó a notar que le estaba dando un problema de esclerosis porque ella iba al baño y dice, yo decía por estar sentada en la taza, pues no me tardaba tanto. Dice, te juro que 6-7 minutos es lo normal que tardas en ir al baño.
2: Claro.
1: ¿No? Porque a veces hay que empujarle, ¿no?
2: Claro. Entonces, y ya no hay selecciones para leer.
1: Ya no hay. Pero si muchos.
2: Ah, pero ahora el celular.
1: Se meten con el celular.
12: Lo peor que pueden frutas y verduras.
1: Meterse con el celular, ¿eh? Imagínate toda la porquería que se le pega a la pantalla. Pero dice que se le entumían mucho las piernas, comenzaban a hormiguearle. Si yo decía porque estaba sentada en la taza del baño. Eso te pasa cuando te avientas tus 15-20 minutos sentado ahí viendo el celular.
2: Bueno, y hasta hemorroides
1: o el fútbol,
2: claro.
1: ¿No? Hasta hemorroides te salen.
2: Sí.
1: Pero ella decía que era muy corto el tiempo y se le entumecían. Y entonces no le puso mucha atención porque pensaba que era porque se sentaba en la taza del baño. Hasta que después vio que se paraba y comenzaban a dormírsele las piernas. Que eso que se siente horrible, que se te duermen las piernas, ¿no? Y después decía que no se le quitaba el entumecimiento aún después de comenzar con el movimiento. Y ya fue cuando fue a ver al neurólogo. A ella se le ocurrió ir a ver al neurólogo, que estuvo muy acertada su apreciación. Y el neurólogo ya fue el que le hizo la electromielografía y le dijo, tiene usted un cuadro de esclerosis.
2: Fíjate.
1: Que mejoró muchísimo con la terapia autoinmune y con el factor de transferencia.
2: Ay, qué bueno, qué bueno. Es que eso sí, es importante que cuando tengan algo que sientan diferente, de volada, vayan a ver qué es.
1: Sí.
2: Y que se suplementen.
1: Y que se traten.
2: Claro.
1: Ahora, busquen ayuda cuando tengan hormigueo o debilidad que se difunde rápidamente.
2: Digo. Claro.
1: Cuando hay dificultad para recuperar el aliento, falta de aire
2: al acostarte.
1: Porque la posición también no te permite tener una adecuada
12: respiración.
1: El diafragma comienza a comprimirse, ¿no?
2: Ya,
1: atragantamiento con saliva.
2: Ya te vi.
1: ¿Qué? Ay, ¿ya vieron?
2: Ya se está sabroseando también.
1: ¿Qué sabroso estoy quedando?
2: Se empezó, no sé, era aquí, acá y empezó.
1: Ay, Dios, no sé si tenga algo, pero qué bien me siento. Y el síndrome de Guillain-Barré es una afección grave que requiere hospitalización inmediata porque puede empeorar rápidamente.
12: Sí.
1: Cuanto antes inicie el tratamiento, mayores son las probabilidades de obtener una recuperación completa.
2: Ay, qué bueno.
1: Cuanto antes inicie el tratamiento, claro. mayores serán las probabilidades de obtener una recuperación completa. Pero fíjate que, por ejemplo, en el caso del papá de mi amiga, que no me quiero acordar quién fue la que me lo dijo, en el caso de mi amigo no sé cómo estuvo el rollo, y en el caso del compadre de mi sobrino Iván tampoco, pero el caso del papá de mi amiga, ¿quién fue que me lo dijo? Ahorita lo digo, para mandarle un saludo. Y en lo que me acuerdo, vamos a un pequeño corte y regresamos volando con César en su programa
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3: Vamos a una breve pausa y regresamos a su programa Estilo de Vida.
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1: Y ya estamos nuevamente con ustedes aquí en su programa
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1: Ay, no. Tiene que haber sido en estos días el comentario.
2: Ahorita te vas a acordar.
1: Pero ahorita me acuerdo. Me decía ella que llevaron a su papá al doctor. Uh-huh. Y que el doctor le dijo: no tiene nada.
2: Ay, jol.
1: Que así le dijo el doctor: no, su papá no tiene nada.
12: Quédate nomás,
1: ¿no? Y lo regresó. Y luego su papá siguió empeorando. Y que le dijo: pues vamos a hacerle unos estudios. El mismo que le dijo: su papá no tiene nada. Como que dijo: pues como que sí, ya sí, tiene
2: está
1: algo.
2: Está insistiendo, ¿no? Demasiado.
1: Ya vamos a hacerle unos estudios. Y que pues el doctor no le encontraba qué tenía. Y que ya después, cuando se puso realmente mal, que lo internaron, le dijo el especialista: oiga, su papá tiene síndrome de Guillain-Barré, ¿por qué dejaron que avanzara tanto el proceso? Porque el doctor que lo atendió primero le dijo que no tenía nada.
12: Mal diagnóstico. Y mientras va avanzando y te va deteriorando la salud.
2: Cuando te sientas mal tú, también hay otros doctores. O sea, hay que tomar dos varias o opiniones. Tres opiniones. Eso también es, ya es básico eso.
1: Sí. Entonces, ¿qué? Y pues el papá falleció.
12: Sí, pues sí.
1: Porque tuvo una mala praxis médica. Por eso fue. Ahora, se desconoce la causa exacta del síndrome de Guillain-Barré. Y generalmente aparece dos o tres semanas después de una infección respiratoria, de una infección digestiva. Fíjate, no tiene que ser inmediatamente después, ¿eh? O sea, tú puedes haber tenido una infección muy fuerte y esa infección haber atacado la función inmunológica. Cuando produce los antígenos, los macrófagos, los anticuerpos, cuando estás en esa función del sistema inmunológico adaptativo. Porque acuérdense que hay dos sistemas inmunológicos, el innato y el adaptativo. El sistema inmunológico innato es el que reacciona inmediatamente y es el que manda, por ejemplo, a una herida, una tormenta de citocinas para que comiencen a atacar los microbios
2: la
1: y comience a trabajar sobre el cuadro. Y después viene el sistema inmunológico adaptativo, que es que, por ejemplo, si te dio viruela, genera el antígeno de la viruela, o si te dio alguna otra infección, genera los anticuerpos de la infección. O sea, ya genera un cuadro que te ayuda a que si vuelves a estar presente ante un cuadro de viruela, ya no te dé viruela.
2: No te ataque de la misma forma.
1: No, ya no te dé.
2: No te ataque.
1: ¿Por qué? Porque ya tienes los anticuerpos o los antígenos de la viruela, ¿no? Entonces, en el caso del síndrome de Guillain-Barré, esta función del sistema inmunológico puede llegar a afectar por una descompensación a nivel del mismo sistema inmunológico, una carga de agresiones al sistema nervioso. O sea, que en vez de que comience a confundir tejidos sanos con cuerpos extraños y se ataque a sí mismo. O sea, que el mismo sistema inmunológico comience a atacar al sistema nervioso. En eso no se lleva dos días.
12: Imagínate la descompensación.
1: En eso no se lleva dos días.
2: Claro.
1: Se lleva algunas semanas, una o dos semanas, en lo que comienza a atacarlo, comienza a perder la mielina, comienza a presentar la sintomatología, ¿no? Y también en raras ocasiones una cirugía, una vacuna reciente. Hay personas que van, no quiero decir nada de las vacunas porque luego la gente lo agarra de pretexto para no ponérselas, ¿no? Pero que te pusieron alguna y tu cuerpo sí reaccionó de una manera diferente.
2: Claro.
1: Y entonces eso hizo que el sistema inmunológico comenzara a generar este ataque desproporcionado, ¿no? Ahora, en el caso del síndrome de Guillain-Barré, el sistema inmunológico ataca a los microorganismos invasores. Y comienza a atacar los nervios.
2: Híjole. Tremendo.
1: Que es lo que yo te decía. Tuviste una infección,
2: claro,
1: el sistema inmunológico ataca a los microorganismos invasores, pero también ataca al sistema nervioso. Y en la neuropatía deslizante inflamatoria aguda, se lesiona la capa protectora de los nervios, que se conoce como vaina o mielina. Ahí les vuelvo a repetir, el NP-Max, el pregediamante, el ácido alfa-lipoico, son extraordinarios para apoyar las condiciones de la persona.
12: Claro.
1: ¿No? Y el daño impide que los nervios transmitan señales al cerebro, lo que causa debilidad, entumecimiento, parálisis. De esto ya hablamos cuando hablamos de todos los tipos de neuropatía que existen.
2: Sí.
1: Porque acuérdense que hay neuropatía diabética, periférica, craneal, autónoma, deslizante, inflamatoria, herpética de túnel carpiano. O sea, hay más de 14 tipos de neuropatías, ¿no? Y los desencadenantes del síndrome de Guillain-Barré pueden ser varios. Por ejemplo, ¿a ti no te da nunca entumecimiento?
2: Fíjate que a veces, pero también luego me doy cuenta cuando estoy mucho tiempo en una posición que estoy escribiendo mucho en la computadora o lo que sea, siento un entumecimiento, pero entonces de volada ya me paro.
1: Tómate la ácido alfa-lipoico. Ahora, con mayor frecuencia, la infección por Campylobacter, que es un tipo de bacteria que se encuentra a menudo en la carne de pollo, cuando la cosa es mal, puede generar el síndrome de Guillain-Barré.
2: Mira, y la población, la mayoría...
1: El citomegalovirus.
2: ¿Es un dinosaurio?
1: No, el citomegalovirus es una infección.
2: Suena, ¿verdad?
1: Sí. El virus de la influenza, el virus de Epstein-Barr, el virus del Zika, la hepatitis A, B, C y E, el virus de VIH, la neumonía micoplasma, alguna cirugía, un traumatismo, el linfoma de Hodgkin... Y en ocasiones poco frecuentes las vacunas contra la gripe o vacunas infantiles.
2: Mira.
1: Ahora, el síndrome de Guillain-Barré puede afectar a personas de todas las edades. Pero el riesgo va creciendo a medida de que vamos envejeciendo. Y también es un poco más común en hombres que en mujeres.
12: Entonces Miriam dice, ¿por qué?
1: Fíjate que
2: hombres.
1: Fíjate qué curioso. Te dije, el papá de mi amiga, el compadre de mi sobrino, mi amigo.
2: Tu amigo.
1: Tu amigo. No mencioné mujeres, ¿eh?
12: Sí, por eso dije, en hombres. Yo dije, en
2: hombres. No es por
1: es más común en hombres que en mujeres.
2: Ni siquiera
1: nos libramos. Dice la productora, nos libramos.
2: Ya nos libramos de una, la verdad, porque siempre.
1: Ahora, el síndrome de Guillain-Barré afecta a los nervios, dado que los nervios controlan los movimientos. y las funciones corporales. Uh-huh. Y los síndromes de Guillain-Barré pueden tener varios síntomas. Uno es problemas para respirar. Uh-huh. Otro es entumecimiento remanente u otras sensaciones.
12: La vista.
1: La mayoría de las personas con síndrome de Guillain-Barré se recuperan por completo, solo quedan con una debilidad residual. Uh-huh. Y un entumecimiento o un hormigueo sin importancia. Problemas cardíacos y depresión arterial. Dolor. Un tercio de las personas con síndrome de Guillain-Barré presentan dolores en los nervios, que normalmente pueden aliviarse con medicamentos o pueden mejorar muchísimo con la suplementación. Pues digo que hay que ir a ver a tu amigo.
2: Eso sería padre, dile.
1: Dificultad en el funcionamiento de los intestinos y de la vejiga.
2: Claro.
1: Puede generar tanto síndrome de intestino perezoso como retención urinaria. Coágulos sanguíneos.
2: Uf.
1: Sobre todo por los factores de alta termicidad de los virus. Uh-huh. Todos los virus tienen factores de alta termicidad y eso puede generar floculación.
2: ¿Qué quiere decir eso?
1: Que lo negativo atrae a lo positivo y la carga de la sangre tiene un factor y el viral otro. Y aniónico y catiónico se atraen, positivo y negativo se atraen y entonces forman un coágulo.
2: Ok.
1: Los coágulos se forman por factores de alta termicidad, por agregabilidad plaquetaria, o sea, positivo y negativo. Por eso se forman, ¿no? Ahora, los coágulos pueden generar otro tipo de trastornos, ¿verdad? Como los problemas venosos profundos, como los problemas de insuficiencia vascular cerebral, como todo lo que estábamos mencionando en otros programas, ¿no? Llagas por presión. Si no puedes moverte, pues corres el riesgo de desarrollar úlceras, que se llaman escaras por decúbito, ¿no? 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Y bueno, llegamos al final de esta primera hora. No se vayan. Después del himno nacional, continuamos con ustedes aquí en este su programa
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3: Vamos a una breve pausa y regresamos a su programa Estilo de Vida.
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0: ¿Sabías que en México 3 de cada 10 niñas menores de 15 años han faltado a la escuela porque estaban menstruando?
1: No porque estuvieran enfermas,
0: sino porque no tenían una toalla sanitaria, porque el baño de su escuela no tenía agua, jabón ni papel, o simplemente porque nadie les explicó que lo que les estaba pasando era completamente normal. La menstruación es un proceso biológico que se presenta en todas las personas con útero. Es tan natural como respirar, como parpadear.
1: Sin embargo, durante milenios, la humanidad le colgó etiquetas terribles.
0: En culturas antiguas, la mujer que menstruaba era vista como impura, como portadora de fuerzas negativas. Su sangre se consideraba sucia
1: y se decía que podía contaminar los campos de cultivo.
0: Hoy, en pleno siglo XXI, aún persisten estigmas, tabúes y mitos que impiden vivirla con dignidad. Por eso, en la agenda mundial, hoy se habla de menstruación digna
1: y de pobreza menstrual.
0: Este último término se refiere a la imposibilidad de adquirir productos de higiene menstrual por falta de recursos económicos. En México, más del 40% de las mujeres en edad de menstruar
1: vive en situación de pobreza,
0: lo que significa que muchas tienen que elegir entre comprar comida o comprar toallas sanitarias. Según la segunda encuesta nacional de gestión menstrual elaborada por UNICEF México en 2025, el 67% de las encuestadas no contaba con productos de gestión menstrual en su escuela o lugar de trabajo ante un imprevisto. ¿Te imaginas tener que enfrentar esa situación cada mes? Pero las cosas están cambiando. Colombia fue el primer país de América Latina en eliminar el impuesto a los productos de higiene menstrual. Y México siguió el camino. Estados como Colima, Hidalgo, Tamaulipas, Quintana Roo y la Ciudad de México otorgan licencias menstruales para ausencia laboral cuando el dolor es incapacitante. Y existe una estrategia nacional por una menstruación digna que lleva campañas informativas y kits de gestión menstrual
1: a estudiantes de secundaria y bachillerato en todo el país.
0: La menstruación digna debe entenderse desde tres dimensiones: bienestar físico, con acceso a productos, baños dignos y atención ginecológica; bienestar mental, combatiendo la vergüenza y el miedo que genera el estigma; y bienestar social, erradicando las cargas culturales negativas. Su propuesta es clara: el tema debe dejar de tratarse como algo privado, porque nos compete a todos como sociedad. Menstruar no es un castigo ni una enfermedad.
1: Es biología pura.
0: Un proceso que merece ser vivido con información, con recursos
1: y sin vergüenza.
0: Si tienes una hija, una hermana, una amiga, una alumna o tú misma, habla del tema. ¿Cómo la pasas?
1: Convéncete de que el silencio no protege a nadie.
0: Hablar de menstruación no es indiscreción.
1: Es salud.
0: Es educación.
1: Es derecho.
0: Porque cuando una niña falta a la escuela por no tener una toalla sanitaria, no es ella quien falla, es la sociedad entera. Con información de la licenciada María Isabel Salazar Gómez, del Programa de Salud Sexual Integral de la Facultad de Medicina de la UNAM. Un guión de Leonardo Santiago, con información del portal Ciencia UNAM. Les saluda Mónica Genis.
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10: Los caracoles tienen miles de dientes microscópicos situados en su lengua, una estructura llamada rádula que utilizan para raspar alimentos.
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1: Buenas noches, bienvenidos a este su programa
2: Estilo de Vida.
1: Yo soy su amigo Gerardo Medina, me da muchísimo gusto que nos acompañen el día de hoy a través de esta su casa Grupo Fórmula, donde le damos poder a su voz. Y para compartir conmigo este espacio, la gratísima compañía de Miriam Díez.
3: ¿Cómo están? Bienvenidos, espero que la pasen muy bien y les guste este programa.
1: Y Marquito Silva.
4: Jerrito, muy contento de estar dando cuenta con todos ustedes aquí en Estilo de Vida.
1: Marco, ¿por qué gorra?
4: Pues me gusta el look. Es como parte ya de una...
1: Se tapa la cara, se pone lentes, se pone gorra. No dejas que...
4: Oye, como Cristian Nodal, que ya es el forajido que trae su look de... O Álvaro Cueva, su barba. Ya ves que trae su barba, sus lentes, su...
1: O el hermano de Ángela que traía Bisoñé.
4: Ah, ¿te acuerdas?
1: ¿Te acuerdas? Pues se acaba de pasar hace 2 días. ¿Se agarró a trancazos o qué pasó?
4: Sí, se agarró a trancazos. Ya sabes que es bien fino. Emiliano Aguilar.
1: Bien temperamental.
4: Bien temperamental. No. ¿Qué hacéis nada más?
1: Y dijo, ya me descubrieron.
4: Ya me descubrieron. ¿Qué tal,
1: Pues, ¿qué tiene?
4: No sé. Perdón.
1: Pero bueno, nos da mucho gusto que nos acompañen el día de hoy. Hoy vamos a tener un programa en el que vamos a platicar de lo que podemos hacer por nosotros mismos.
3: Así
1: y
3: es.
1: Que muchas veces no nos interesa. Porque cuando no haces algo es porque no te importa.
4: Es cierto.
1: ¿Para qué ponemos pretextos, no?
3: Cuando no te has aprendido a querer, yo creo, ¿eh?
1: Sí. Cuando te mueve más ciertas pautas, ciertas conductas, ¿no? Porque lo difícil es empezar.
3: Así es.
1: Lo difícil es empezar. Una vez que ya comienzas, se te vuelve un hábito.
3: Exacto. Así es.
1: La costumbre se vuelve ley.
4: Exacto. 21 días, cierre. Pero que realmente no aflojes el paso.
1: Por ejemplo, algo que yo sí les aconsejo mucho, ahorita que yo ya estoy subiendo masa muscular y estoy bajando mucho el tejido graso, bajen de peso.
4: ¿Verdad que sí, Jerry?
1: No saben qué maravilla es estar en el peso ideal.
4: Ajá.
1: Yo ya he bajado, creo que 13 kilos.
4: Uh-huh.
1: 13 kilos. Me faltan 6. Me faltan 6. Pero lo difícil es empezar, el primer kilo. El primer kilo es lo difícil. La primera semana de la dieta. Y no es dieta, es aprender a comer.
3: Uh-huh. Así es, porque piensas dieta y dices,
1: ¡ay! ¡Qué fastidio!
3: No, es simple y sencillamente cuidarte, aprende a comer y dale a tu cuerpo lo que realmente está necesitando para estar saludable. O sea, tampoco te creas que es por otra cosa, ¿no?
4: Uh-huh.
3: Es para estar saludable nada más, es lo que tu cuerpo requiere, ¿no?
1: Sí, y a mucha gente le da muchísima flojera hacer cualquier actividad física.
4: Totalmente.
1: Caminar, moverse, ir al gimnasio, ya ni te digo.
4: Que sabes que es cultural, Jerry, aquí en nuestro país no se fomenta tanto, porque también tendría que fomentarlo desde las familias, pero también las autoridades.
3: Así
4: es un trabajo en conjunto, familias, autoridades y comer más sano, y no hay eso. Hay campañas para muchas cosas, menos para eso. En los 80s sí había como un poco más de campañas de cierra el cuidado con el agua, bájale a los kilos, esto, lo otro. Hoy en día no ves nada de esas campañas de prevención que serían importantes para crear
3: mayor conciencia. Muévete, haz ejercicio.
4: Por eso.
3: Había de todo. Sí, eso es cierto.
4: Y ahora no hay nada.
1: Pero fíjate que sí, la Secretaría de Salud, COFEPRIS, aunque dice que no le ha funcionado, yo digo que sí. El que le pongan los sellos a la comida.
4: Ah, bueno, eso sí.
1: Exceso de sodio, altas calorías, grasas saturadas. O sea, ya cuando lo estás leyendo dices, me lo llevaría.
3: Todo
1: no
3: me esto
1: lo
3: me
1: lo
3: estoy
4: Pero te voy a decir
3: metiendo.
4: Una cosa, eso tú lo dices porque tienes conciencia de lo que está pasando. Pero el otro día, estando ahí en el súper, yo le pregunté, dije, voy a hacer mi propia encuesta aquí, por nada más. Tenía un poquito de tiempo y me metí, la verdad, a un súper además para poder esperarlo de un turno que estaba además. Y a la hora de la hora veía como la gente iba tomando cosas de ahí, de los anaqueles. Y yo le pregunté a la gente, le digo, oye, señora, ¿y si sabe que si está viendo la cantidad? Ay, no, ni me pesan bien ricos si los echamos. O sea, con todo y que tienen las etiquetotas donde altos niveles de sodio, de azúcar, de esto, del otro, no les importa.
3: Nada más, o sea, se enojan si estás preguntando, porque saben que están haciendo mal, obviamente.
4: Exacto, porque hay gente que además y decía, no, pero pues eso qué, de todos, de algo nos vamos a morir.
3: Sí, claro.
4: O sea, en verdad hijo, gente que te
1: contesta. Eso es lo que la gente dice, de algo nos vamos a morir.
3: Se justifican. ¿Qué
1: urgencia de morirse más rápido?
4: Pues sí. O de estar.
3: Es como diciendo, no te metas y yo sé que está mal y... Entonces, bueno, pues es como los que se meten en sentido contrario, como los que se estacionan en las, en donde para los discapacitados les dices y
4: una señora ¿no? llevaba ese día 3 hijos y le dije que se había visto lo de los etiquetados. Dice, ni sabía que existían hasta ahorita que me está diciendo usted. Y ya es de color negro y ahí te dicen, traen las 3 cuando están demasiado ya saturadas sí. por tanta cosa. 3 círculos, pues no. La señora ni se había dado cuenta. Dice, ¿eso cuándo pasó? ¿Cuándo lo metieron? Le digo, ya tiene como 3 años. Dicen,
3: nada. Hasta,
4: ¿no? Pues sí. Le digo, y hasta ahorita nunca se había dado cuenta la señora con sus 3 hijos que llevaba, estaba echando al carrito esas cosas. Entonces digo, hay gente, tú, yo y mucha gente ya vemos las etiquetas y yo cuando veo altos niveles de esto, altos niveles, ya trato mejor de no como comprar esto. Pero hay gente que no sabe, Jerrita. Y así aún así.
3: O que se van pensando en los comerciales que te venden los juguitos y los estos, que la verdad es pura azúcar.
4: Ajá, no tienen es que nada. Estoy dando este algo natural, es un juguito de, por ejemplo, de mango, un juguito de pues naranja.
1: No. Pero si esos juguitos no son naturales.
3: Claro que no.
1: Por azúcar. Y tienen más, pulpa, este... pero digo, la pulpa tiene una alta concentración de fructosa, pero tienen conservadores, así tienen es. Colorantes, tienen glutamatos, tienen saborizante también. Artificial.
3: Claro.
1: Tienen una gran cantidad de sodio.
3: Es cierto.
1: O sea, todo eso afecta a los niños.
4: Claro que lo...
1: ¿A poco tú crees que tú puedes comerte un mango en mayo y no te sabe igual que comerte el mango en junio?
4: No,
1: y no te sabe igual que comerte el mango en agosto.
3: Claro que no.
4: Hay temporadas para eso.
1: En algunas temporadas te sabe dulce, en otras te sabe como ácido, en otras como que te sabe medio insípido.
4: No está animado.
1: En otras te sabe, o sea, depende de cómo esté el mango, si llovió, si no llovió.
3: La estación,
1: claro. ¿No? Entonces, ¿tú sí, crees que cuando ellos hacen el jugo le sale idéntico el sabor en todos los miles de litros de jugo que
3: claro
1: hacen?
3: Claro que no.
1: ¿Y del mismo color?
3: Claro que no. Tienen que ponerle algo para que siempre conserve dizque la misma calidad y que la gente compre sabiendo que le va a saber eso que le gustó. Entonces, por eso es que hacen todo. Pero, digo, yo no digo que no se lo tomen nunca. De vez en cuando lo pueden hacer. Pero ni crean que es saludable, ni tampoco es algo que se pueda estar consumiendo diario. Porque tú mismo estás provocando, metiéndole a tu cuerpo cosas que va a llegar un momento que se sature y no va a poder desechar. Y empiezan las enfermedades, y empieza la obesidad, y empiezan muchas cosas, Ger.
1: Sí. Es, por ejemplo, mira, me estaba diciendo un especialista del ISSSTE, me estaba diciendo un especialista que mucha gente está tomando los refrescos cero. De hecho, incluso en Europa está doble cero.
4: Ah, y hay doble cero allá.
1: Sí, cero cafeína y cero azúcar.
4: Mira, no sabía.
1: Es el doble cero.
3: El doble cero.
1: Te dicen, me da un refresco doble cero. O sea, cero cafeína y cero azúcar. Me decía, sí, o sea, efectivamente las personas no están ingiriendo kilocalorías con ese producto. Pero el doble cero y el cero exacerban más la presencia de la diabetes.
3: Claro.
1: O sea, hacen que tengas con mayor facilidad un cuadro diabético consumiendo, fíjate, aunque no estés consumiendo las kilocalorías que quieres tú evitar. Sí, son kilocalorías.
4: Te puede provocar
1: diabetes. Te puede provocar
4: diabetes. La preparación química que tiene todo eso.
1: Los refrescos cero y doble cero te producen mayores efectos para el cuadro diabético.
4: Fíjate nomás. Y la gente no los evita, ¿eh? O sea, en todas partes del mundo, aunque sea un nivel cultural alto o económico, en esos países también ves que hay gente que se pide su refresco. Y dices, ¿cómo puede? O sea,
1: yo te voy a decir una cosa. Hace 15 años, por ejemplo, yo, por decirte algo, hace 15 años, yo me sentaba en algún restaurante de Madrid o de París, o sea, ¿qué te puedo decir? De Roma. Y yo no veía que la gente pidiera Coca-Cola.
3: No.
1: Nadie pedía.
4: Mira.
1: O sea, era el americano, el mexicano, o sea, hasta nos veían feo.
4: ¿Y ahora?
1: ¿Qué va a querer? Porque la gente pedía la copa de vino, la gente pedía su cerveza, la gente pedía, te ponen en botellas de agua.
3: Agua.
1: Te ponen botellas de agua y esas son gratuitas. Pero ahora tú volteas en las mesas y todo mundo tiene refresco.
4: Es lo que yo veo esto, por eso también.
1: Hoy en día, por ejemplo, ahorita que acabo de regresar, todo mundo tenía refresco en la mesa. Y te estoy hablando de Roma, te estoy hablando de Madrid, te estoy hablando de Zurich, te estoy hablando de Irlanda. O sea, todo mundo tenía, bueno, de Turquía, todo mundo en Estambul, me quedé impresionado la cantidad de refresco que consumen.
4: Mira nomás.
1: Y antes no. Antes no lo hacían. Ahora ya se pervirtieron los hábitos, se corrió la mala costumbre. ¿Y sabes qué va a haber mañana? Obesidad en países donde no había obesidad.
3: Claro. Porque además,
1: como hay tantos inmigrantes, es impresionante que hay ciudades donde ya no hay personas locales, todos son inmigrantes.
4: O sea, se han ido.
1: ¿Y sabes qué llevan los inmigrantes? Las costumbres,
4: sí, claro, de sus países.
1: Y una de las costumbres es el refresco.
3: Sí.
1: Y una de las costumbres son las garnachas, las frituras. Y una de las costumbres es la obesidad. Mm. Vámonos un pequeño corte y regresamos volando con ustedes aquí en su programa
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0: ¿Sabías que comer nueces y almendras regularmente mejora la memoria y protege tu corazón? 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
6: Kate y el reto de la montaña. La princesa de Gales enfrentó uno de los retos más difíciles de su vida, el cáncer. Ahora que lo ha superado, decidió hacer en solitario, en menos de 24 horas, el desafío nacional de las tres cumbres de Reino Unido. Kate recorrió 37 kilómetros y acumuló 5.000 metros de desnivel en los picos de Escocia, Inglaterra y Gales. Al terminar este desafío a los pies de la montaña, estaban los seres que más ama la princesa, sus padres, su hermano James, su esposo William y sus tres niños que llenaron de besos y abrazos a la campeona royal. Kate reflexionó: sé que el camino durante y después del tratamiento requiere mucho más que medicamentos. Y sí, Kate se ha convertido en un ejemplo de gran fortaleza.
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7: ¿Cómo se le decía en nuestros tiempos a los jóvenes, a los chiquitos? Les decíamos chavitos. Soy chavito, estás muy chavo, ¿qué onda, chavo? Y eso, pues obviamente, el chavo del ocho, ¿no? Pero de repente empezó a cambiar. Antes de eso se usaba escuincle, ¿no? El escuincle, el escuinclito. Mi mamá dice que los jóvenes son chamacos. Pero ahora he visto que se ha proliferado el uso de cosas como morro. Morro que justamente viene de el norte y que se fue popularizando a toda la República Mexicana. Y ahora toda gente dice, bueno, llegó una morra, también para referirse a mujeres y pachavos.
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8: Bosque de Arashiyama, Japón. Ubicado a las afueras de Kioto, este famoso bosque de bambú es un símbolo de la relación espiritual entre la cultura japonesa y la naturaleza. Aunque es más pequeño que otros bosques mencionados, su importancia cultural y estética es global. El sonido del viento meciendo las cañas de bambú es considerado por los visitantes como

0: experiencia meditativa única. Representa la gestión sostenible de los recursos y la belleza del orden natural en Asia.
1: Ya estamos de regreso en Estilo de Vida.
2: Y ya estamos nuevamente con ustedes en este programa
3: Estilo de Vida.
2: Bueno, entonces les decía a ustedes, entonces lo que nosotros tenemos que hacer es copiar lo bueno.
1: Claro.
2: Salir a caminar. Yo no les digo que salgan a correr, ni que se metan a un gimnasio. Con que salgan a caminar 40 minutos, ni la media hora ni la hora. 40 minutos. Con eso tienen para que su organismo comience a mejorar.
4: Y lo sientes que mejor, te sientes mejor, de verdad. ¿A poco no?
2: Ahora, si tienen mucha debilidad, porque eso es algo real, hay personas que me dicen, yo me levanto cansado. Qué impresionante que después de que te vas a dormir, te levantas cansado. Y luego yo les pregunto, ¿tú roncas?
1: Es de ahí.
4: También puede ser.
2: Entonces, ¿qué es lo que pasa cuando tú roncas? ¿Tienes idea?
1: No.
2: Cuando tú roncas, ¿qué es lo que ocurre? La posición del cuello. Por eso hoy te están sacando en tantos lugares. Lo mencionaba yo en el programa del día lunes cuando
4: regresé. Es cierto, tienes razón.
2: En tantos lugares. ¿No? ¿Ves cómo no me pela?
1: Una obstrucción.
2: Pues, no me pela el señor.
4: Que hasta yo le dije que ahora que vaya le voy a traer uno que me dijera cuál.
2: Sí, que te dije, ¿me traes un collarín? Sí. Porque se me olvidó a mí traérmelo.
1: Me está vendiendo unas almohadas aquí también.
2: No, pero no es la almohada, no. Es la posición del cuello.
1: Pues es que
2: cuando corriges la posición del cuello, con estos collarines flexibles que están sacando, porque no es el problema la nariz, no es el problema la boca, no es, porque muchos se ponían parches en la boca y les dije que eso era pésimo, muchos se ponían cosas en la nariz como una especie de pinzas, eso es malísimo, muchos se ponen el oxígeno precisamente para evitar el cuadro de la apnea del sueño en estado de gravedad.
4: Sí, son aparatos especiales, sí.
2: Entonces, ¿qué es lo que ocurre? El problema está en la posición de la tráquea y de los conductos de las vías respiratorias cuando estás durmiendo. Entonces, cuando tú duermes 8 horas, pero de esas 8 horas roncas 6, ¿qué es lo que ocurre? El cerebro no logra entrar en la etapa de sueño profundo.
4: Y no se repone.
2: Porque está en el estado de alerta de cuando se cierra la vía respiratoria.
1: Sueño
2: y hace que te despiertes o te muevas. Quien hace que te muevas o te despiertes es el cerebro. Entonces, tú de 8 horas... duermes 3.
1: Pues no descansas.
4: No te repones.
1: No te,
2: si tú roncas de 8 horas, duermes 3. Entonces imagínate cómo amanece la gente que nomás durmió 3 horas.
1: Cansadísima, irritada, sin ganas de hacer nada, porque estás
2: entonces,
1: muy cansada.
2: Si tú le dices,
4: ganas de dormir,
2: amaneciste cansada, fatigada, con ganas de seguir durmiendo, vamos a correr.
1: No, pues no te vas a levantar.
2: Pues la gente te dice, estás operado el cerebro, ¿no? Pero si en vez de eso se levantan, porque se tienen que levantar, y ustedes se toman, por ejemplo, su preje diamante. Da una energía, da una vitalidad impresionante. Eso es parte de lo que a mí me ha ayudado a salir a caminar todos los días, muy temprano. Porque yo era de los que se aprovechaba hasta el último momentito en mi cama. O sea, había un romance muy intenso entre mi cama y yo.
4: Yo luego hasta te iba a visitar cuando paseaba al perro, ¿te acuerdas?
2: Sí.
4: Al Percy. Venga a caminar.
2: Y dice, no, estás loca. Pero fíjate que no. O sea, después te va cayendo el 20 de los buenos hábitos. Me tomo mi preje diamante y lo revuelvo yo con mi NP Max y mi Cartridol. Por mi problema de la columna. ¿Qué crees? Me tomé mi Cartridol Plus. Y ya ves que me había dicho el médico internista, no, el traumatólogo de alta especialidad, que lo ideal para mí era que me operara. Porque yo hice durante algún tiempo ejercicios y por un mal ejercicio se me cerró el conducto por donde pasa el conducto lumbar. Se me cerró. Por donde pasan precisamente las terminales nerviosas. Entonces se me cerró el conducto lumbar y me dijo, no, hay que operar. Y fíjate que caminando, como estuve caminando como loco, 2-3 horas diarias, y tomándome el Cartridol con el NP Max y el Pre-G, nunca más volví a tener un dolor. Pude tener otra vez actividad física.
4: ¿Y bajaste de peso?
2: Bajé de peso. No tengo molestias en la cama cuando me acuesto, que me dolía un lado, me dolía el otro. No he vuelto a tener sensibilidad en la zona lumbar. O sea, luego cuchillo. El cuchillo y economía, porque me dijo, yo de cuates te opero por 285 mil.
1: Nada más. No, yo
2: de cuates.
4: O sea, ¿quieres las cosas rápidas? Va. No hagas el esfuerzo que tienes que hacer, por ejemplo.
2: Que me dijo, te voy a meter esta prótesis.

0: Porque yo la vez anterior que fui, arrastraba la pierna, no podía cargar la maleta. Cuando el apagón.
1: Sí, al que a ustedes les pasó
0: el que apagón. Que nos tocó el apagón en Europa, ese apagón que abarcó sí. Portugal, Francia, España, que no había forma de que tomaras un taxi, de que tomaras un tren, no había forma de nada. Yo, para que las personas más o menos se ubiquen, caminé más o menos de donde está el metro Tlatelolco, más o menos de donde está el metro Tlatelolco, hasta Miguel Ángel de Quevedo.
2: No, pues es muchísimo.
0: Eso caminamos.
2: Muchos kilómetros.
0: Eso caminamos medio Madrid,
2: muchos
0: ¿eh?
2: Muchos kilómetros.
0: Porque no había forma de que te desplazaras. No había forma de que te, con maletas.
1: Ay, no, qué horror. Con,
0: además con
1: las
0: maletas
1: es tremendo.
0: Entonces, sí fue un recorrido muy largo. Y yo llegué muerto, dolido de la columna, casi tirado en cama, arrastrando la pierna. Y ahora caminé más. Y no me dolió nada.
2: Porque ya ibas con bajando de peso desde aquí, ya llevabas un procedimiento.
0: Pero tomas tus elementos.
2: Claro.
0: Me tomé mi cartridor, me tomé mi NP Max, me tomé mi PreG. Ya llevaba yo algo de ejercicio. Exacto. Ya había bajado yo de peso. Ya estaba.
1: Te habían dado algunas terapias también.
0: Ya me había tomado unas terapias, ya había cambiado los hábitos. Depende qué calidad de muerte quieres tú. Eso.
1: Así es.
2: Porque es con la.
0: Mira, yo te voy a hacer un comentario que me hizo mi papá. Mi papá tiene 94 años. Entonces lo fui a visitar el otro día a su casa. Estábamos viendo la tele. Y se ven impresionantemente bien.
2: Sí.
0: Se ven. Yo me tuve incluso que esperar porque fue a no sé qué hacer ahí a la comer, a la de Arboledas, ¿no? Entonces me dice, ahorita llego. Bueno, y llegó manejando su camioneta él, metió su camioneta, bajaron sus bolsas. Okay. O sea, todo normal. Que muchas veces hay personas que tienen 80 años y no lo pueden hacer.
2: No lo pueden, ¿no? No se puede mover.
0: Ya no tengo que bajar las bolsas, manejar no. Su camioneta. Entonces ya llegó, nos pusimos a echar la chorcha, nos pusimos a ver el fútbol. A mí no me gusta, pero él sí. Entonces estábamos viendo ahí la tele y le digo, ay, papá, le digo, ya mero cumple los 100, ¿eh? Ya mero cumple los 100 años. Le digo, sí le llegas, ¿eh? Tú y mi mamá sí le llegan a los 100. Y me dijo mi papá, pero fíjate que si yo comienzo a notar que cuando pasa el tiempo me dan achaques, yo le voy a pedir a Dios que ya me lleve. Yo me quiero morir sano.
2: Pues sí.
1: Claro, pues esa es la calidad que tú
0: así me contestó.
1: Dado a tu vida. Claro.
0: Si una persona, en vez de decirte, no, yo quiero vivir más, y no, me dijo mi papá, yo si me llegan a dar achaques, yo sí le pido a Dios que me recoja. Yo me quiero morir sano. Yo no me quiero morir con achaques. Yo no quiero morirme que me duela nada. Porque ha de ser horrible que tenga 100 años y que te duela todo.
2: Claro.
0: Sí, y él tiene 94 y no le duele nada.
2: Nada, qué afortunado, qué afortunado.
0: Mi mamá tiene 90 y no le duele
1: bueno,
0: nada.
1: Bueno, afortunado también porque siempre está al pendiente dándoles todos los suplementos. Ellos también hacen ejercicio de ellos de toda su vida. Han hecho ejercicio, tu mamá ha hecho ejercicio toda la vida.
0: Mi papá también.
1: Tu papá también.
0: Su
1: mamá hace la comida y procura que, yo la he visto, procura que no esté rebozados, procura. O sea, también era de la cocina de antes lo que ella hace y cocina bien rico.
0: Sí.
1: O sea, sí se cuidan. Toda la vida se han cuidado.
0: Y si llegan a sentir alguna molestia, inmediatamente van con su especialista.
1: Así es.
0: Ya hasta me dijo su especialista, sus papás son medio hipocondríacos, ¿eh? Porque
1: pues
0: vienen y no tiene nada. No, es que no son hipocondríacos, es que póngase en el lugar de una persona de 94 años que sabe que probablemente su línea de vida sean 6 años probablemente, Dios bendito, un poco más. Entonces esos 6 años los quiere vivir súper bien.
2: Claro.
0: ¿Y sabes qué es lo más increíble?
2: Ajá.
0: Que tenga conciencia de ese tiempo. Que no le deprime. Que no le deprime, que no le preocupa, que no le da miedo, que sabe que un día no va a abrir los ojos, pero que quiere hacerlo sano.
2: Y está trabajando, sigue trabajando para ello, porque se cuida, porque tiene conciencia, porque está al pendiente
0: de su
2: salud.
0: Mi mamá igual, mira, por ejemplo, mi papá hace un comentario que dice, yo nada más te juro que el día que falte tu mamá, yo me voy al otro día. Y dice, mi mamá, muérete tú primero, ¿por qué me matas a mí?
1: Porque yo primero, a ver.
0: Así le dijo.
1: Tú primero y me cuentas cómo te va.
2: Pero
1: y
2: todos vamos para allá, pero no empujen, como ya dije.
0: Y le dice mi papá, mamá, si yo me muero, tú te vas luego. No, a mí déjame un ratito. O sea, yo, ¿por qué?
1: Déjame siquiera que te haga el duelo, ¿no?
0: Sí. Déjame chillar un ratito en la sala, ¿no? O sea, ¿por qué me matas?
2: Claro.
0: pero bien vaciado de mi papá, nomás que se vaya tu mamá, me voy yo luego, luego dice, mamá, ¿a mí por qué me mataste primero? Vámonos un pequeño

0: Corte y regresamos volando cuando ustedes saquen su programa.
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2: Ácidos grasos esenciales, omega 3, 6 y 9, ácidos grasos de pescado de agua fría, omega 3, EPA y DHA, ácido linoleico y borraja gamma, y ácido oleico de olivo, omega 9. Los ácidos grasos cumplen varias funciones en el organismo, como son mantener la temperatura corporal, mejorar la absorción de las vitaminas liposolubles A, D, E, K. Vamos a una breve pausa y regresamos a su programa Estilo de Vida.
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5: Les voy a presentar un clásico atemporal de Roy Orbison, lanzado en 1989, poco después de su fallecimiento. You Got It fue un recordatorio de su inigualable voz y sensualidad musical. Hoy lo recordamos con cariño en un aniversario luctuoso. Roy Orbison, You Got It, en Sonido Brown.

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1: Carlos Alberto contra Italia 1970. La culminación perfecta del fútbol arte. Tras una secuencia colectiva donde participaron casi todos los jugadores brasileños, Pelé sirvió un pase medido para que el lateral Carlos Alberto llegara a toda velocidad y fusilara con un derechazo.
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1: La lengua de una ballena azul pesa lo mismo que un elefante adulto, siendo el músculo más grande del mundo.
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3: Y ya estamos nuevamente con ustedes en su programa
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3: Entonces, sí, ustedes deciden qué calidad de muerte quieren tener.
5: Exacto. Por eso hay que hacer ejercicio, suplementarse. Yo, por ejemplo, en la mañana, lo primerito que hago yo diario, me levanto a las 6 de la mañana.
3: Ay, te digo, ¿les pagan por eso?
5: Pues no, pero nos sentimos bien. Sí. Pues me acuesto temprano ya.
6: Me acostumbré, ahora ya me acostumbré.
3: No, yo me levanto, ya me estoy levantando a las 7:30.
6: Es que tú te duermes muy noche.
3: Sí. Yo hasta que termino ya la transmisión.
6: Entonces por eso es que tampoco.
3: Y todavía contesto mensajes.
5: No, por eso.
3: Yo creo que sí me acuesto por ahí de la 1:30, 2. Pero sí yo me acuesto. Ahorita me estoy levantando a las 7:30. Uh-huh. Para salir a las 8. Porque ya noté que si me salgo un poquito más tarde.
5: Ya no hace las cosas, ya no va a hacer.
3: El otro día, no sé qué, tuve que arreglar que llegó una de las personas de mantenimiento a la casa. Y me aventé como una hora viendo que aquí hay que resanar, y aquí hay que poner, aquí hay que quitar, etcétera. Y salí más tarde y ya no me gustó.
6: Uh-huh. Hace más calor.
3: Porque en vez de darme el aire frío, ajá, me estaba dando el sol.
5: Sí, ya no.
3: Entonces ya como que salir. Ya como que salir a caminar con sol. Como que no está muy padre.
5: No, nada padre. No.
3: Andas buscando de qué lado de la sombra la banqueta, ¿no?
6: Sí.
3: A que si sales tempranito, uh-huh, a las ocho es temprano, ¿eh?
6: Hasta vas más lento con el sol.
3: A las 8 es temprano, te da el airecito friecito. Probablemente en diciembre salga a las 9.
6: Sí, claro.
3: En diciembre salga a las 9. Pero, ¿para qué? Para que no me dé un frío tan intenso, claro, y en vez de hacerme bien me haga daño. Uh-huh. Porque hay que ser realistas, por muy fuerte que te sientas, claro, por muy bien que te veas.
6: Te tienes que cuidar.
3: Si tú le buscas la cola al gato, el gato te va a rasguñar.
5: Claro, por supuesto.
3: Y si sales cuando está haciendo mucho frío, te va a hacer daño. Ajá. Si sales y está lloviendo, te va a hacer daño.
6: Así es.
3: En esos casos yo lo que les recomiendo mucho es el factor de transferencia.
6: Uh-huh. Ese lo amo antes de que me empiece la alergia en octubre. Es cuando me surtes.
3: Sí, sí. Porque a ti te quita por completo las alergias, Miguel.
6: Sí, la verdad es que sí me alivianó un montón.
3: Y tengo muchos pacientitos niños, sí, que lo toman. Uh-huh. Y no sabes qué bien les va, ¿eh?
5: Fabulous.
6: Sí, pues sabes que el asma y las alergias, uh-huh, te dan desde chiquito, uh-huh, y el asma.
3: Y les va muy bien.
6: Y la verdad es que sí, eso sí te funciona muchísimo.
3: Pero sí, fíjate, tenemos que cuidar la masa muscular. Para la masa muscular algo que es buenísimo es el pregegold. Ajá. Uh-huh. Si tú comienzas a notar que ya no tienes la misma masa muscular, que ya no tienes la misma resistencia física que tus músculos. Yo donde lo noté fue cuando yo regresando de viaje, lo primero que hice fue ir a ver al doctor Arévalo. Uh-huh. Que ya ven que ha venido aquí al programa muchas veces. Que es el que nos lleva a la dieta. Dije, voy a ver cuánto engordé. Entonces ya llegué con él y me dice, no engordaste. Matencio bajó 1 kilo. Nailil bajó 1.5 kilos y yo no bajé nada, pero no subí ni 1 gramo. Dice, pero algo curioso, tú te fuiste con 31.7 de grasa y regresaste con 30.6 de grasa.
6: Convertiste,
3: o sea, te
6: masa
3: subió
6: muscular.
3: El músculo.
6: Eso es maravilloso.
3: Te subió el músculo y te bajó la grasa.
5: Uh-huh. Pues sabes que sí. Como va sirviendo mucho el ejercicio y aparte, como ese es el pregegol, que es
3: la dieta también, Marco.
5: La dieta.
3: Fíjate que yo he notado algo. No es cuánto comes, sino lo que comes.
5: Claro.
3: Porque yo allá comía más. Pero el tipo de comida que estás ingiriendo marca la diferencia. Porque yo allá no comía garnachas, no comía sofritos, no comía empanizados, no comía capeados, no comía el pan de dulce, no comía, o sea, muchas cosas que aquí son una costumbre,
5: así es, ¿no?
3: Y que hacen que engordes. Uh-huh. ¿Cuántas personas no llegan y dicen hasta adelgacé y nada más llegué y engordé 2 kilos?
5: Es cierto.
3: Porque vuelves al mismo mal hábito. Uh-huh. Yo nunca he visto que te sirvan un huevo estrellado allá y que tenga grasa.
5: No.
6: No.
3: Los huevos rotos, por ejemplo.
6: No.
3: Nunca ves que tengan grasa.
6: Hasta aquí, las papas no tienen tanta grasa.
3: Y aquí
6: no
3: te sirven los huevos estrellados y están rebosando de
5: aceite. Grasosísimos. Yo, por ejemplo, diario los hago, pero los hago con pan. Entonces, no tienen nada de grasa. Y ya los pongo así tiernitos y me los como además. Pero proteína, sí.
3: ¿Te gusta tierna la clara?
5: Sí, me gusta mucho.
3: Ay, a mí me da un asco.
5: Me gusta mucho.
3: Me da un asco la clara cruda.
5: Entonces me la como así.
3: Además de que es mala, ¿eh?
5: Sí, es lo que dicen que
3: es muy mala. Uh-huh. Puede tener incluso salmonela.
5: Salmonela. Uh-huh.
3: La clara del huevo, si no la haces bien cocida, te puede dar salmonelosis.
6: Yo también me como.
3: Ahora, también hablábamos en la hora anterior del virus de Guillain-Barré, que viene también por un virus que viene en el huevo y en el pollo.
5: Uy, ya no me digas.
3: Tienes que hacerlos bien cocidos.
5: Ya lo voy a hacer más cocidos.
3: Voltéalos, lo que dicen, ¿sí? Bien hechos. Uh-huh. Lo que luego dicen...
6: Bañados.
3: No, bien hechos. Es que, aunque sea en el pan, nomás lo volteas. Uh-huh. Y ya lo haces bien hecho. Aquí en México le decimos bien cocido.
6: Bien cocido.
3: ¿No? Para que no vayas a tener el riesgo de ingerir alguna bacteria.
5: Exacto.
3: En el
5: lo va a tener
3: crudo.
5: Que ser ya así.
6: Ella no
5: es que como es, Jerry, hay que tener conciencia del cuerpo, de lo que estamos haciendo. Por eso hay tantas enfermedades, por la falta de conciencia.
3: El otro día estaba yo en una plática de Facebook, estaba haciendo yo mi transmisión de Facebook, y en la plática de Facebook, en Facebook y en YouTube, participan todos, porque hay un chat, ¿no?
5: Sí.
3: Y leo todos los mensajes del chat, todos, todos. Nos aventamos a hacer una transmisión de hasta dos horas y media, porque leemos todos los mensajes del público. Entonces, les hice el ejemplo, les dije, el promedio de vida en México es de 81 años de edad. Es el promedio de vida. Hay gentes que viven como mis papás 90 años o más. Pero el promedio en base a la tasa de defunciones... Porque hay un rango muy alto entre los 70 y 75 años. Luego sigue entre los 75 y los 80. Luego entre los 80 y los 90. Tomando la media aritmética, la media de vida es los 81 años. En México, la mayoría de la gente, digamos que un 70% de la población, muere en esa edad, haciendo un cálculo aritmético. Entonces les decía yo a las personas... Si yo tengo 65 años y la media de vida es de 81 años, ¿cuántos años me quedan de vida? 16.
6: Ya son bien poquitos.
3: Tengo 16 años para vivir. Es como si me mandaran a este mundo.
6: Sí, claro.
3: Te estoy dando unas vacaciones de 16 años y a los 16 te despides.
5: ¿Qué
3: puedo hacer yo para pedir permiso para que en vez de vivir hasta los 81 pueda vivir hasta los 91 como mi papá o más?
5: Cambiar hábitos.
3: Cambiar tus hábitos.
6: Cambiar los hábitos.
3: Pero solamente cuando tienes elementos que ayudan a reconstituir tus células. Tú puedes cambiar los hábitos, puedes hacer ejercicio, comer mejor, pero si no hay suficiente glutatión en tu organismo, si no hay suficiente enzima de superóxido de dismutasa, si no hay suficientes regeneradores hepáticos, si no hay suficiente proteína, no importa que tengas buenos hábitos, de cualquier manera te vas a morir.
5: Claro.
6: Sí, pues tu cuerpo no tiene los elementos.
3: La materia prima. Mira, alguien que a cada rato me habla para preguntarme, ¿y cuántos gramos tiene de proteína esto? ¿Y cuántos gramos tiene de proteína esto otro? Y y tomando mis polvos, porque ya les hice mis malteadas. Tomando mis malteadas, ¿cuántos gramos de proteína estoy ingiriendo? Para saber cuánto le tengo que completar, María Conchita Alonso.
5: Ella sí es cierto. Es que ella está mucho el rollo del cuerpo, ¿verdad?
3: Sí.
5: Muchísimo.
3: Ella me habla, me manda los mensajes y me dice, mi Jerry, ¿cuántos gramos de proteína estoy consumiendo si tomo dos cucharadas de cartridol con dos cucharadas de ácido hialurónico y con dos cucharadas de pre-G? Pues estás consumiendo 81 gramos de proteína. Ah, es que el médico me mandó 100.
6: Ajá, lo cumple.
3: Entonces lo cumple. ¿Qué puedo hacer? Pues pon una cucharadita más de cada uno. Superamos los 110 gramos de proteína poniéndole, en vez de dos cucharaditas, ponle tres.
6: Ándale.
3: Tres de uno, tres del otro, tres del otro, y ahí vamos a más de 100 gramos de proteína. Ajá. Perfecto. Entonces, cuidar ese tipo de detalles, pero si no tienes un elemento, un suplemento que te ayude...
5: No.
3: Ahora, nadie cuida las funciones mentales.
5: Nunca. Sabes que menos.
3: Piensas que el cerebro te va a durar toda la vida.
5: Y que es normal que te sientas así de, además, perdido por todos lados y no quieres buscar ayuda. ¿Cómo voy a ir con un psicólogo y menos con un psiquiatra? Pues ni que estuviera loco.
3: Pero no tienes que ir con un psicólogo ni un psiquiatra, ¿eh? Puedes ir con un neurólogo.
5: Pues para escribir.
3: Y puedes tener deterioro. ¿Sabes qué? Cuando tienes Alzheimer, ¿sabes qué es lo que le pasa a tu cerebro?
5: Que ya reto.
3: Se hace chiquito. cuando tienes Alzheimer, tu cerebro se hace chiquito. Porque hay dos formas de que el Alzheimer se presente. A través de la estructura de las proteínas que forman algo que se llaman placas amiloides. Uh-huh. O a través de ovillos. Son las dos formas en que el Alzheimer comienza a desarrollarse. A través de ovillos, en donde los vasos comienzan a deformarse y se forman capas muy delgadas, los vasos, y se comienzan a deformar y forman como una madeja de estambre. Eso se llaman ovillos. Uh-huh. Y eso hace que se vaya interrumpiendo el flujo sanguíneo y que las neuronas se vayan muriendo. Y la otra es cuando la proteína comienza a descomponerse y se van agregando esas proteínas y van formando una placa que se llama placa amiloide. Uh-huh. Entonces, ¿se puede dar Alzheimer por placa amiloide o por ovillos?
5: No, bueno.
3: Pues vamos a un pequeño corte y regresamos volando con ustedes aquí en su programa
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7: ¿Cómo se le decía en nuestros tiempos a los jóvenes, a los chiquitos? Les decíamos chavitos. Soy chavito, estás muy chavo, ¿qué onda, chavo? Y eso, pues obviamente, el chavo del 8, ¿no? Pero de repente empezó a cambiar. Antes de eso se usaba escuincle, ¿no? El escuincle, el escuinclito. Mi mamá dice que los jóvenes son chamacos. Pero ahora he visto que se ha proliferado el uso de cosas como morro. Morro que justamente viene de el norte y que se fue popularizando a toda la República Mexicana. Y ahora toda gente dice, bueno, llegó una morra, también para referirse a mujeres y pa' chavos.
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8: OpenAI lanzó GPT 5.6, su modelo de inteligencia artificial más avanzado a nivel mundial. Luego de posponer su lanzamiento un mes en espera del permiso del gobierno de Estados Unidos, OpenAI presentó la familia GPT 5.6 con 3 modelos. Sol, Terra y Luna. GPT 5.6 Sol destaca en ciberseguridad con protecciones reforzadas para actividades de mayor riesgo, lista para encontrar y corregir vulnerabilidades. Sol fue diseñado con un nuevo nivel de razonamiento llamado Max para dar más tiempo para razonar en profundidad. Además, acelera trabajos complejos debido a su nuevo modo Ultra, que aumenta las capacidades al distribuir tareas con varios subagentes. Sol también mejoró sus capacidades agénticas en flujos de trabajo de biología. Evalúa análisis de genómica y biología cuantitativa de largo horizonte con resultados más sólidos que GPT 5.5 usando menos tokens. Informó Aide Rivera. 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
0: Explorando la naturaleza.
9: Bosque Nuboso de Monteverde, Costa Rica. Este santuario biológico es uno de los bosques más famosos de Centroamérica debido a su constante neblina y su increíble biodiversidad. Situado en la división continental, el Bosque Nuboso permite la existencia de miles de especies de orquídeas, insectos y aves icónicas como el quetzal. Es un laboratorio vivo para científicos que estudian el cambio climático, ya que su ecosistema depende directamente de la humedad de las nubes que lo atraviesan.
10: Datos relevantes.
11: Los elefantes son los únicos mamíferos terrestres que no pueden saltar. Esto debido a su enorme peso y su estructura ósea.
10: Conoce más.
11: Las huellas dactilares de los koalas son muy parecidas a las de los humanos. Incluso podrían confundirse, ya que tienen patrones similares.
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3: Y ya estamos nuevamente con ustedes aquí en su programa
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3: Entonces, muchos médicos dicen que también por la presencia de la diabetes te puede dar Alzheimer. Que dice, de hecho se le conoce como la diabetes tipo 3. Pero yo conozco muchísima gente diabética que no tiene pérdida de la memoria. Bien. En algunos casos sí, cuando la macromolécula de glucosa es muy alta y la microcirculación del cerebro, la microcirculación ocular, o sea, los muy chiquitos vasitos, pasa la macromolécula de glucosa, los va destruyendo. Uh-huh. Ahí podríamos decir que por un accidente isquémico cerebral, por un derrame o por un accidente isquémico, isquémico es que se interrumpe la transmisión del oxígeno, ¿no?
6: Uh-huh. Así es.
3: Y un derrame es que se rompe el vaso. Puede que se comience a generar un daño a nivel de las neuronas que generen un cuadro de Alzheimer, pero no es que se produzca por la glucosa como tal, sino por la consecuencia del daño que la glucosa generó.
6: Claro.
3: ¿No? Entonces, porque las dos causas principales son las que les dije anteriormente. Entonces, muchas veces no vas al médico y no pones atención en esto. Y algo que te ayuda a evitar la acumulación de la placa amiloide son elementos como puede ser la shawanda, como puede ser la berberina, como puede ser el glutatión, como puede ser el NAS. Pero si no los consumo, ¿cómo voy a prevenir los cuadros?
5: No, de manera. Tienes que consumirlos. Es como si quieres ganar de la lotería y no quieres ir a comprar el billete, pues ¿cómo lo vas a...?
3: Mira, por ejemplo, el Parkinson. Uh-huh. El Parkinson es una enfermedad que se va generando por una baja importantísima de la dopamina en el cerebro. Cuando las personas comienzan a tener una baja importante de dopamina en el cerebro, comienzan a tener movimientos involuntarios muy fuertes.
6: Fíjate.
3: Y entonces, ¿qué estimula la producción de la dopamina en el cerebro para que se reduzcan esos movimientos? La GABA. La GABA la produce la corteza negra del cerebro. Pero si ya no estás produciendo GABA en cantidades adecuadas, uh-huh, me tomo un suplemento de GABA.
6: Claro, para que me ayude a que o siga funcionando.
3: Yo estoy sufriendo porque quiero.
6: O porque no sabía.
3: O por desconocimiento.
6: Exacto.
3: Entonces, si tengo desconocimiento, voy a ver a mi especialista. O voy y tomo un consejo de alguien que tenga la oportunidad de dármelo. Y veo qué es lo que se puede tomar. Uh-huh. Ya con la Wikipedia médica, con la inteligencia artificial y con tantas herramientas que hay, uh-huh, el que no se informa es porque no quiere.
6: Sí, así es.
5: Sí, por ahí tienes muchas cosas al alcance como para poder estar informado y saber el deterioro que le estás ocasionando a tu cuerpo por malos hábitos.
3: Si tú tienes diabetes, si tú tienes síndrome metabólico, si tú tienes problemas de hipertensión, si tú tienes cuadros de obesidad, si comienzas a generar Parkinson, Alzheimer, si tienes cuadros de artritis degenerativa muy fuerte, si tienes factores reumatoides y no atiendes ninguno porque no se te da la gana.
5: Así es.
3: Entonces no vas a llegar ni a los 81, vas a llegar a los 70. Y yo estaba dando esta plática en Facebook y les dije, y me empieza una señora, yo tengo 73, o sea, ¿me voy a morir en 8 años? Y yo, no, señora, es una media aritmética.
6: Sí. No usted, sabemos, no tenemos
3: usted
6: un
3: toma
6: tiempo.
3: Su pre-G, sí, su tucartridol, sí, su NP Max, sí. Lo más probable es que usted se muera dentro de 18 años.
6: Porque le estás dando
3: después de los 90
6: lo que necesita, exactamente.
3: No es una seguridad, igual le da un infarto mañana, pero está usted ampliando mucho la probabilidad de su vida.
6: Y sobre todo de la calidad de la vida.
3: Está extendiendo el tiempo al trabajar sobre la colinesterasa del organismo, al trabajar sobre los telómeros de los cromosomas de las células madres.
6: Así es.
3: Al evitar los procesos de endurecimiento y oxidación celular. al mejorar la función cardiovascular, ya le hemos dicho, de lo único que se mueve la gente es el corazón. Entonces, si tú tomas tu coenzima Q10, tu magnesio, tus ácidos grasos, pues es muy poco probable que tú tengas este problema.
6: Así es.
3: O sea,
6: mientras tú vas más a tener elementos le des a tu cuerpo,
3: más materia prima tiene para trabajar más tiempo.
6: Reconstruirse además y en buenas lo que condiciones. Necesite.
5: Aparte.
3: Porque, por ejemplo, a mí me vio un amigo que es médico. Uh-huh. Fuimos a comer. Y me dice, oye, que a ti te dio algo de ¿qué te dio en el cerebro? Digo, me encontraron un cavernoma, un microangioma, me dio una isquemia temporal. Dicen, ¿y cuánto tiempo tardaste en recuperarte? Uy, con mis elementos como 10, 15 días. ¿Y cuánto tiempo te dijo el neurólogo? 3 meses. Dice, ¿pero cuántos años tienes? Y me empezó así a interrogar. Dice, tú vas a durar más que tu papá. Dice, te juro que yo pensé que tendrías como 58 años. Ya viejo, ¿eh?
6: Fíjate, qué bueno.
3: Dice, ya viejo yo te echaba 58 años, no 65. Uh-huh. Y conforme vayas, conforme sigas avanzando en tus procesos de envejecimiento, te vas a ver más joven, te vas a sentir más joven, vas a tener más facultades que personas de tu edad. Entonces yo estoy alargando el tiempo de vida.
5: Claro.
3: Estoy alargando la calidad de vida, la salud de vida. Uh-huh.
5: Es que con hábitos, bueno, alargas todo esto. Suplementación, hábitos, dormir, tomar agua, hacer
3: ejercicio. Y comer bien.
5: Comer bien.
3: Porque
5: y que coman proteína, Jerry, aunque la gente diga no, sí es importante. Y más cuando va pasando más los años, vas perdiendo masa muscular.
3: Si no les gusta la proteína, coman huevo. Uh-huh. El huevo es la proteína más completa y más importante que puedes consumir.
6: Sí. Uh-huh. Eso es cierto.
3: O si no tienen suficientes recursos, coman huevo. Uh-huh.
5: No es tan caro.
3: O coman retazo de pollo.
5: También. Oye, las pastitas.
3: El retazo del pollo es el que tiene mayor cantidades de colágeno y mayores cantidades de nutrientes. Más que la pechuga, que mucha gente está empecinada en comer solamente masicita.
5: Bueno, hoy en día, ¿sabes qué están haciendo? Incluso están dando de ese replanteamiento hasta de lo de las mollejas. Que ya sabes que es la parte de lo del pollo y demás, esa menudencia. La gran cantidad exactamente de colágeno y de otros nutrientes que tienen las mismas mollejas que siempre han sido como de desecho, ahora las han estado estudiando tanto que dicen y son no son tan caras.
6: Es fíjate, que antes los calditos se hacían con el corazón, con todas las
5: menudencias.
6: Ajá. Y ahora le digo, señor, las menudencias no, ya no traen, ¿cómo no van a traer? O sea, ¿dónde quedó un pollo completo con todo
3: eso? Lo que pasa es que lo venden por otro lado. Lo venden para la industria de
5: alimentos
3: para animales. Uh-huh. Porque lo pulverizan. Lo pulverizan.
6: Pero saben bien ricos los calditos así con eso. Uh-huh. Saben rico.
3: Hasta las tripas del pollo las pulverizan.
5: Uh-huh.
3: Todo lo aprovechan. Todo lo aprovechan. Uh-huh. Entonces, pues sí, o sea, quien quiera vivir bien, pues tiene la opción de hacerlo, ¿no? Quien quiera vivir bien tiene la opción, claro, de hacerlo. Fíjate, una vez estaba yo me parece que en Italia, y me decía una persona que hay un producto que se llama acetilmeristolate que no he podido traer a México. No sé por qué se me ha dificultado tanto, pero hay un producto que se llama acetilmeristolate y dice que es lo máximo que existe para regenerar una articulación.
6: Ay, mira.
3: Lo máximo. Entonces yo he querido traerlo y probarlo y no he podido. Hay muchas limitantes en la importación. Pero resulta que este producto se obtiene del cartílago de los pollos. ¿Y cuál es el cartílago del pollo? Ese huesito que sacas blanco de la pechuga. Uh-huh. Cuando comienzas a desmenuzar la pechuga,
5: rico,
3: tiene un hueso en medio.
6: Blanco. Sí.
3: De ahí, ¿sí?, se obtiene el acetilmeristolate.
6: Mira qué interesante.
3: Y dicen que es lo máximo que existe, uh-huh, para la regeneración de articulaciones. La molécula que se obtiene de eso, no les estoy diciendo que se pongan a masticar el cartílago del pollo mañana, ¿eh?
6: Sí, no.
3: O sea, tampoco sean extremistas. Pero cada persona debe de llevar una buena alimentación, debe de llevar una buena rutina de actividad física. Cada persona debe de dormir lo que debe de dormir. El no dormir te envejece.
5: Claro.
3: El no dormir deteriora tu cerebro. Sí. El no dormir puede acrecentar las posibilidades de Parkinson, Alzheimer, demencia senil.
6: Así es.
3: Debes, además de bajar el estrés. La hormona cortisol mata.
6: Cuesta trabajo, pero hay que hacerlo.
3: Con la GABA.
6: Claro.
3: Con la GABA reduce la producción de hormona cortisol y estabilizas a tu organismo y tienes menos estados de irritabilidad. Entonces necesitas menos antiansiolíticos, menos antidepresivos, menos
6: fármacos. Está bien, puedes dormir mejor, produces más también para estar alegre.
3: Así, ¿no?, que bueno, el que quiera.
6: Tu dopamina.
3: échenos un mensajito y con todo gusto los aconsejamos. 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Llegamos al final de esta hora. Muchísimas gracias por habernos acompañado. Cuídense mucho, Dios los llene de bendiciones. Y nos vemos en nuestra próxima emisión de este su programa
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13: Beneficios del selenio. Actúa como antioxidante y defiende contra el estrés oxidativo. Ayuda a aumentar la inmunidad, mejora el flujo sanguíneo, reduce el riesgo de enfermedades cardíacas, puede ayudar a aumentar la longevidad, reduce los síntomas del asma y puede aumentar la fertilidad.
2: Hemos llegado al final de su programa, pero tenemos una cita con usted el día de mañana, aquí en Estilo de Vida.
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15: Yuptec presentó la serie de robots humanoides ultrabiónicos U-World U-One, desarrollados con inteligencia artificial y con infraestructura inteligente. A diferencia de sus otros modelos sin rostro, estos incluyen piel de silicio biomimética, hardware de inteligencia incorporada, sistemas operativos y modelos de lenguaje a gran escala basados en emoción. El U-World U-One es de tamaño real. Fue diseñado con una columna cervical biomimética de doble pivote que le permite replicar hasta el 90% de los movimientos humanos fundamentales. Es capaz de seguir los movimientos con los ojos y la sincronización entre el habla y los labios se redujo a 20 milisegundos para tener una experiencia de interacción extraordinariamente realista. Fue diseñado para el acompañamiento a largo plazo y destaca su sistema capaz de reconocer más de 20 estados emocionales sutiles con una precisión de más del 90%. 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
17: El 20 de agosto de 1940, León Trotsky, artífice de la Revolución Rusa, fue asesinado en su casa de Coyoacán por el mexicano Ramón Mercader. El crimen que impactó al mundo por la notoriedad de Trotsky y su confrontación con el gobierno soviético es el punto de partida de La Torre de Cristal, novela escrita a cuatro manos por Eduardo Antonio Parra y Carlos René Padilla, quienes nos transportan a un México convulso en el tránsito entre la violencia revolucionaria y el país de instituciones que todos querían. Este tránsito se refleja en las personalidades hostilidades y tensiones permanentes entre los protagonistas de la historia. El teniente Quintanilla, de métodos brutales, Quevedo, un investigador científico, pero igual de efectivo, y la presencia del Güero Téllez, mítico periodista de Nota Roja, una novela negra trepidante con el marco de una etapa fascinante de nuestra historia reciente.
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11: El perro es considerado el mejor amigo del hombre y la mujer por su lealtad incondicional. Estos caninos poseen un olfato prodigioso y una capacidad asombrosa para entender las emociones humanas. Brindan seguridad, compañía, amor y alegría, convirtiéndose en un integrante esencial y muy querido de la familia.
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11: Las vacas tienen mejores amigas y se estresan mucho cuando las separan de sus compañeras de establo por mucho tiempo.
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1: Símbolo de fuerza y longevidad. El roble es esencial en los ecosistemas templados. Produce bellotas, un alimento clave para numerosas especies de fauna silvestre. Su madera, extremadamente dura y resistente, ha sido utilizada históricamente en la construcción naval y de barricas. Estos árboles pueden vivir cientos de años, convirtiéndose en pilares históricos y biológicos de los paisajes europeos y americanos.
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2: Muy buenas noches, bienvenidos a este su programa Estilo de Vida. Yo soy su amigo Gerardo Medina, me da muchísimo gusto que nos acompañen el día de hoy a través de esta su casa Grupo Fórmula, donde le damos poder a su voz. Y para compartir conmigo este espacio, la gratísima compañía de Miriam Díez.
3: ¿Cómo están? Bienvenidos, espero que la pasen muy bien y les guste este programa.
2: Y Marquito Silva.
4: Jerrito, muy contento de estar dando cuenta con todos ustedes aquí en Estilo de Vida.
2: Marco, ¿por qué gorra?
4: Pues me gusta el look. Es como parte ya de una.
2: Se tapa la cara, se pone lentes, se pone gorra. No dejas.
4: Oye,
2: que.
4: Oye, como este Cristian Nodal, que es el forajido que trae su look de. O Álvaro Cueva, su barba. Ya ves que trae su barba, sus lentes, su.
2: O el hermano de Ángela que traía
4: Bisoñé. Ah, ¿te acuerdas?
2: ¿Te acuerdas? Pues se acaba de pasar hace 2 días. ¿Se agarró a trancazos o qué pasó?
4: Sí, se agarró a trancazos, ya sabes que es bien fino. Emiliano Aguilar.
2: Bien temperamental.
4: Bien temperamental. No. ¿Qué hacéis nada más?
2: Y dijo, ya me descubrieron.
4: Ya me descubrieron. ¿Qué tal,
2: Pues, ¿qué tiene?
4: No sé. Perdón.
2: Pero bueno, nos da mucho gusto que nos acompañen el día de hoy. Hoy vamos a tener un programa en el que vamos a platicar de lo que podemos hacer por nosotros mismos.
3: Así es.
2: Y que muchas veces no nos interesa. Porque cuando no haces algo es porque no te importa.
4: Es cierto.
2: ¿Para qué ponemos pretextos, no?
3: Cuando no te has aprendido a querer, yo creo,
2: Sí. Cuando te mueve más ciertas pautas, ciertas conductas, ¿no? Porque lo difícil es empezar.
3: Así es.
2: Lo difícil es empezar. Una vez que ya comienzas, se te vuelve un hábito.
3: Exacto. Así es.
2: La costumbre se vuelve ley.
4: Exacto. 21 días cierre. Pero que realmente no,
2: por ejemplo,
4: no aflojes el
2: por
4: paso.
2: Ejemplo, algo que yo sí les aconsejo mucho, ahorita que yo ya estoy subiendo masa muscular y estoy bajando mucho el tejido graso, bajen de peso.
4: ¿Verdad que sí, Jerry?
2: No saben qué maravilla es estar en el peso ideal.
4: Ajá.
2: Yo ya he bajado, creo que 13 kilos. Me faltan 6. Pero lo difícil es empezar, el primer kilo. El primer kilo es lo difícil. La primera semana de la dieta. Y no es dieta, es aprender a comer.
3: Así es, porque piensas dieta y dices,
2: qué fastidio.
3: No, es simple y sencillamente cuidarte, aprende a comer y dale a tu cuerpo lo que realmente está necesitando para estar saludable. O sea, tampoco te creas que es por otra cosa, ¿no? Es para estar saludable nada más, es lo que tu cuerpo requiere. ¿No?
2: Sí, y a mucha gente le da muchísima flojera hacer cualquier actividad física.
4: Totalmente.
2: Caminar, moverse, ir al gimnasio, ya ni te digo.
4: Que sabes que es cultural, Jerry, aquí en nuestro país no se fomenta tanto, porque también tendría que fomentarlo desde las familias, pero también las autoridades.
3: Así
4: es un trabajo en conjunto. Familias, autoridades y comer más sano, y no hay eso. Hay campañas para muchas cosas, menos para eso. En los 80s sí había como un poco más de campañas de cierra el cuidado con el agua, bájale a los kilos, esto, lo otro. Hoy en día no ves nada de esas campañas de prevención que serían importantes para crear
3: mayor conciencia. Muévete, haz ejercicio.
4: Por eso.
3: Había de todo. Sí, eso es cierto.
4: Y ahora no hay nada.
2: Pero fíjate que sí, la Secretaría de Salud, COFEPRIS, aunque dice que no le ha funcionado, yo digo que sí. El que le pongan los sellos a la comida.
4: Ah, bueno, eso sí.
2: Exceso de sodio, altas calorías, grasas saturadas. O sea, ya cuando lo estás leyendo dices, me lo llevaría.
3: Todo
2: no
3: me esto
2: lo
3: me
2: lo
3: estoy
4: Pero te voy a decir
3: metiendo.
4: Una cosa, eso tú lo dices porque tienes conciencia de lo que está pasando. Pero el otro día, estando ahí en el súper, yo le pregunté, dije, voy a hacer mi propia encuesta aquí, por nada más. Tenía un poquito de tiempo y me metí, la verdad, a un súper además para poder esperarlo de un turno que estaba además. Y a la hora de la hora veía como la gente iba tomando cosas de ahí, de los anaqueles. Y yo le pregunté a la gente, le digo, oye, señora, ¿y si sabe que si está viendo la cantidad? Ay, no, ni me pesan bien ricos si los echamos. O sea, con todo y que tienen las etiquetotas donde altos niveles de sodio, de azúcar, de esto, del otro, no les importa.
3: Nada más,
4: o sea,
3: se enojan si estás preguntando, porque saben que.
4: Ajá. Ah,
3: haciendo mal, obviamente.
4: Exacto, porque hay gente que además sí decía, no, pero pues eso qué, de todos modos, de algo nomás nos vamos a morir.
3: Sí, claro.
4: O sea, en verdad hijo, gente que te
5: contó. Eso es lo que la gente dice, de algo nos vamos a morir.
3: Se pero justifican.
5: ¿Qué urgencia de morirse más rápido?
4: Pues sí. O de estar.
3: Es como dices, diciendo, perdonada. No te metas y yo sé que está mal y. Entonces, bueno, pues es como los que se meten en sentido contrario, como los que se estacionan en donde para los discapacitados les dices y
4: una señora ¿no? Llevaba ese día 3 hijos y le dije que se había visto lo de los etiquetados. Dice, ni sabía que existían hasta ahorita que me está diciendo usted. Y ya es de color negro y ahí te dicen, traen las 3 cuando están demasiado ya saturadas sí. Por tanta cosa. 3 círculos, pues no. La señora ni se había dado cuenta. Dice, ¿eso cuándo pasó? ¿Cuándo lo metieron? Le digo, ya tiene como 3 años. Dicen,
3: nada. ¿Más, no?
4: Pues sí. Le digo, y hasta ahorita nunca se había dado cuenta la señora con sus 3 hijos que estaba echando al carrito esas cosas. Entonces digo, hay gente, tú, yo y mucha gente ya vemos las etiquetas y yo cuando veo altos niveles de esto, altos niveles, ya trato mejor de no como comprar eso. Pero hay gente que no sabe, Jerrita. Y así aún así.
3: Porque se van pensando en los comerciales que te venden los juguitos y los estos, que la verdad es pura azúcar.
4: Ajá, no tienen es que nada. Estoy dando algo natural, es un juguito de, por ejemplo, de mango, un juguito de
3: pues
4: naranja.
3: No.
5: Pero si esos azúcar. Juguitos no son naturales.
3: Claro, ¿no? Que no.
5: Por azúcar.
3: Y tienen más,
5: pulpa, pero digo, la pulpa tiene una alta concentración de fructosa, pero tienen conservadores, así tienen es. Colorantes, tienen glutamatos, tienen saborizante también. Artificial.
3: Claro.
5: Tienen una gran cantidad de sodio.
3: Es cierto.
5: O sea, todo eso afecta a los niños.
4: Claro que
5: ¿A poco tú crees que tú puedes comerte un mango en mayo y no te sabe igual que comerte el mango en junio?
4: No,
5: y no te sabe igual que comerte el mango en agosto.
3: Claro que no.
4: Hay temporadas para las cosas.
5: En algunas temporadas te sabe dulce, en otras te sabe como ácido, en otras como que te sabe medio insípido.
4: No está animado.
5: En otras te sabe, o sea, depende de cómo esté el mango, si llovió, si no llovió.
3: La estación, claro.
5: ¿No? Entonces, ¿tú sí crees que cuando ellos hacen el jugo le sale idéntico el sabor en todos los miles de litros de jugo que
3: claro
5: hacen?
3: Claro que no.
5: ¿Y del mismo color?
3: Claro que no, tienen que ponerle algo para que siempre conserve dizque la misma calidad y que la gente compre sabiendo que le va a saber eso que le gustó. Entonces por eso es que hacen todo. Pero digo, yo no digo que no se lo tomen nunca, de vez en cuando lo pueden hacer, pero ni crean que es saludable, ni tampoco es algo que se pueda estar consumiendo diario, porque tú mismo estás provocando, metiéndole a tu cuerpo cosas que va a llegar un momento que se sature y no va a poder desechar, y empiezan las enfermedades, y empieza la obesidad, y empiezan muchas cosas, Ger.
5: Sí, es por ejemplo, mira, me estaba diciendo un especialista del ISSSTE, me estaba diciendo un especialista que mucha gente está tomando los refrescos cero. De hecho, incluso en Europa está doble cero.
4: Ah, y hay doble cero allá.
5: Sí, cero cafeína y cero azúcar.
4: Mira, no sabía.
5: Es el doble cero.
3: El doble cero.
5: Te dicen, me da un refresco doble cero. O sea, cero cafeína y cero azúcar. Me decía, sí, o sea, efectivamente las personas no están ingiriendo kilocalorías con ese producto. Pero el doble cero y el cero exacerban más la presencia de la diabetes.
3: Claro.
5: O sea, hacen que tengas con mayor facilidad un cuadro diabético consumiendo, fíjate, aunque no estés consumiendo las kilocalorías que quieres tú evitar. Sí, son kilocalorías.
4: Te puede provocar
5: diabetes. Te puede provocar
4: diabetes. La preparación química que tiene todo eso.
5: Los refrescos cero y doble cero te producen mayores efectos para el cuadro diabético.
4: Fíjate nomás. Y la gente no los evita, ¿eh? O sea, en todas partes del mundo, aunque sea un nivel cultural alto o económico, en esos países también ves que hay gente que se pide su refresco. Y dices, ¿cómo puede? O sea,
5: yo te voy a decir una cosa. Hace 15 años, por ejemplo, yo por decirte algo, hace 15 años, yo me sentaba en algún restaurante de Madrid o de París, o sea, ¿qué te puedo decir? De Roma. Y yo no veía que la gente pidiera Coca-Cola.
3: No.
5: Nadie pedía.
4: Mira.
5: O sea, era el americano, el mexicano, o sea, hasta nos veían feo.
4: Ajá. ¿Y ahora?
5: ¿Qué va a querer? Porque la gente pedía la copa de vino, la gente pedía su cerveza, la gente pedía, te ponen en botellas de agua.
3: Agua.
5: Te ponen botellas de agua y esas son gratuitas. Ajá. Pero ahora tú volteas en las mesas y todo mundo tiene refresco.
4: Es lo que yo he visto por eso también.
5: Hoy en día, por ejemplo, ahorita que acabo de regresar, todo mundo tenía refresco en la mesa. Y te estoy hablando de Roma, te estoy hablando de Madrid, te estoy hablando de Zurich, te estoy hablando de Irlanda. O sea, todo mundo tenía, bueno, de Turquía. Todo mundo, en Estambul me quedé impresionado la cantidad de refresco que consumen.
4: Mira nomás.
5: Y antes no. Antes no lo hacían. Ahora ya se pervirtieron los hábitos. Se corrió la mala costumbre. ¿Y sabes qué va a haber mañana? obesidad en países donde no había obesidad.
3: Claro. Porque además, cáncer,
5: como hay tantos, inmigrantes, es impresionante que hay ciudades donde ya no hay personas locales, todos son inmigrantes.
4: O sea, se han ido.
5: ¿Y sabes qué llevan los inmigrantes? Las costumbres,
4: sí, claro, de sus países.
5: Y una de las costumbres es el refresco.
3: Sí.
5: Y una de las costumbres son las garnachas, las frituras. Y una de las costumbres es la obesidad. Mm-hmm. Vámonos a un pequeño corte y regresamos volando con ustedes aquí en su programa
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0: Y recordándoles que pueden enviarnos un mensaje de WhatsApp al 55 23 35 47 74.
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8: Kate y el reto de la montaña. La princesa de Gales enfrentó uno de los retos más difíciles de su vida, el cáncer. Ahora que lo ha superado, decidió hacer en solitario, en menos de 24 horas, el desafío nacional de las tres cumbres de Reino Unido. Kate recorrió 37 kilómetros y acumuló 5.000 metros de desnivel en los picos de Escocia, Inglaterra y Gales. Al terminar este desafío a los pies de la montaña, estaban los seres que más ama la princesa, sus padres, su hermano James, su esposo William y sus tres niños, que llenaron de besos y abrazos a la campeona royal. Kate reflexionó: sé que el camino durante y después del tratamiento requiere mucho más que medicamentos. Y sí, Kate se ha convertido en un ejemplo de gran fortaleza. 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
1: Ya estamos de regreso en Estilo de Vida.
5: Y ya estamos nuevamente con ustedes en este programa
2: Estilo de Vida.
5: Bueno, entonces les decía a ustedes, entonces lo que nosotros tenemos que hacer es copiar lo bueno.
4: Claro.
5: Salir a caminar. Yo no les digo que salgan a correr, ni que se metan a un gimnasio. Con que salgan a caminar 40 minutos, ni la media hora ni la hora. 40 minutos. Con eso tienen para que su organismo comience a mejorar.
3: Y lo sientes que mejor, te sientes mejor, de verdad. ¿A poco no?
5: Ahora, si tienen mucha debilidad, porque eso es algo real, hay personas que me dicen, yo me levanto cansado. Uh-huh. Qué impresionante que después de que te vas a dormir, te levantas cansado. Y luego yo les pregunto, ¿tú roncas?
4: Es de ahí.
3: También puede ser.
5: Entonces, ¿qué es lo que pasa cuando tú roncas? ¿Tienes idea?
4: No.
5: Cuando tú roncas, ¿qué es lo que ocurre? La posición del cuello. Por eso ahorita están sacando en tantos lugares. Lo mencionaba yo en el programa del día lunes cuando
3: regresé. Es cierto, tienes razón.
5: En tantos lugares. ¿No? ¿Ves cómo no me pela?
4: Una obstrucción. Pues,
5: no me pela el señor.
3: Que hasta yo le dije que ahora que vaya le voy a traer uno que me dijera cuál.
5: Sí, que te dije, ¿me traes un collarín? Sí. Porque se me olvidó a mí traérmelo.
4: Me está vendiendo unas almohadas aquí también.
5: No, pero no es la almohada, es la posición del cuello. Cuando corriges la posición del cuello, con estos collarines flexibles que están sacando, porque no es el problema la nariz, no es el problema la boca, no es, porque muchos se ponían parches en la boca y les dije que eso era pésimo. Muchos se ponían cosas en la nariz como una especie de pinzas, eso es malísimo. Muchos se ponen el oxígeno precisamente para evitar el cuadro de la apnea del sueño en estado de gravedad.
3: Sí, son aparatos especiales, sí.
5: Entonces, ¿qué es lo que ocurre? El problema está en la posición de la tráquea y de los conductos de las vías respiratorias cuando estás durmiendo. Entonces, cuando tú duermes 8 horas, pero de esas 8 horas roncas 6, ¿qué es lo que ocurre? El cerebro no logra entrar en la etapa de sueño profundo.
3: Y no se repone.
5: Porque está en el estado de alerta de cuando se cierra la vía respiratoria.
4: Sueño
5: y hace que te despiertes o te muevas. Quien hace que te muevas o te despiertes es el cerebro. Entonces, tú de 8 horas... duermes 3.
4: Pues no descansas.
3: No te repones.
4: Y no te recuperas.
5: Si tú roncas de 8 horas, duermes 3. Entonces imagínate cómo amanece la gente que nomás durmió 3 horas.
4: Cansadísima, irritada, sin ganas de hacer nada, porque estás
5: entonces,
4: muy cansada.
5: Si tú le dices,
3: ¿con ganas de dormir
5: amaneciste
3: otra vez?
5: Cansada, fatigada, con ganas de seguir durmiendo, vamos a correr.
4: No, pues no te vas a levantar.
5: Pues la gente te dice, estás operado del cerebro, ¿no? Pero si en vez de eso se levantan, porque se tienen que levantar, y ustedes se toman, por ejemplo, el Supergé Diamante. Da una energía, da una vitalidad impresionante. Eso es parte de lo que a mí me ha ayudado a salir a caminar todos los días muy temprano. Porque yo era de los que decía...
3: Estaba al perro, ¿te acuerdas?
5: Sí.
3: Al Percy. Venga a caminar.
5: Y dice, no, estás loca. Pero fíjate que no. O sea, después te va cayendo el 20 de los buenos hábitos. Me tomo mi Supergé Diamante y lo revuelvo yo con mi NP Max y mi Cartridol. Por mi problema de la columna. ¿Qué crees? Me tomé mi Cartridol Plus.

0: Ya ves que me había dicho el médico internista, no, el traumatólogo de alta especialidad, que lo ideal para mí era que me operara. Porque yo hice durante algún tiempo ejercicios y por un mal ejercicio se me cerró el conducto por donde pasa el conducto lumbar. Se me cerró por donde pasan precisamente las terminales nerviosas. Entonces se me cerró el conducto lumbar y me dijo, no, hay que operar. Y fíjate que caminando, como estuve caminando como loco, 2-3 horas diarias, y tomándome el cartridol con el NP Max y el Pre-G, nunca más volví a tener un dolor. Pude tener otra vez actividad física.
1: ¿Y bajaste de peso?
0: Bajé de peso. No tengo molestias en la cama cuando me acuesto, que me dolía un lado, me dolía el otro. No he vuelto a tener sensibilidad en la zona lumbar. O sea, luego cuchillo. El cuchillo y economía, porque me dijo, yo de cuates te opero por 285 mil pesos.
2: Nada más, no, yo tengo.
0: De cuates.
1: O sea, ¿quieres las cosas rápidas? Va. No hagas el esfuerzo que tienes que hacer, por ejemplo.
0: Que me dijo, te voy a meter esta prótesis, este tornillo. Y yo dije, ¿qué? No.
2: Gracias, perdón.
0: No, yo no sé cómo no te empavoreces con eso.
2: No, claro.
0: Entonces, mejor bajo de peso, mejor hago mi ejercicio todos los días, mejor me tomo mi cartidol, mi NP Max y mi Pre-G. No volví a tener ningún problema y te aseguro que si me hago la resonancia magnética nuevamente de la columna, ya salgo bien.
2: Pues sí, porque te estás tomando todo eso.
0: Y si no salgo completamente bien, salgo sin riesgo. Porque lo sientes, lo notas, dices, ya me desapareció el dolor, la imposibilidad, la inamovilidad, la falta de sensibilidad, el hormigueo, todo eso ya desapareció. Porque yo la vez anterior que fui, arrastraba la pierna, no podía cargar la maleta, cuando el apagón.
1: Sí, al que a ustedes les pasó
0: el que apagón, nos tocó el apagón en Europa, ese apagón que abarcó Portugal, Francia, España. Que no había forma de que tomaras un taxi, de que tomaras un tren, no hay forma de nada. Yo para que las personas más o menos se ubiquen, caminé más o menos de donde está el metro Tlatelolco, más o menos de donde está el metro Tlatelolco hasta Miguel Ángel de Quevedo.
2: No, pues es muchísimo.
0: Eso caminamos.
2: Muchos kilómetros.
0: Eso caminamos medio Madrid,
2: muchos kilómetros.
0: Porque no había forma de que te desplazaras. No hay forma de que... con maletas.
1: Ay, no, qué horror.
0: Además, con maletas
1: es tremendo.
0: Entonces, sí fue un recorrido muy largo. Y yo llegué muerto, dolido de la columna, casi tirado en cama, arrastrando la pierna. Y ahora caminé más. Y no me dolió nada.
2: Porque ya ibas bajando de peso desde aquí, ya llevabas un procedimiento.
0: Pero tomas tus elementos.
2: Claro.
0: Me tomé mi cartridol, me tomé mi NP Max, me tomé mi Pre-G. Ya llevaba yo algo de ejercicio. Exacto. Ya había bajado yo de peso, ya estaba.
1: Te habían dado algunas terapias también.
0: Ya me había tomado unas terapias, ya había cambiado los hábitos. Depende qué calidad de muerte quieres tú. Eso.
1: Así es.
2: Porque es con la.
0: Mira, yo te voy a hacer un comentario que me hizo mi papá. Mi papá tiene 94 años. Entonces lo fui a visitar el otro día a su casa. Estábamos viendo la tele. Y se ven impresionantemente bien.
2: Sí.
0: Se ven, yo me tuve incluso que esperar porque fue a no sé qué hacer ahí a la comer, a la de Arboledas, ¿no? Entonces me dice, ahorita llego, bueno, y llegó manejando su camioneta él, metió su camioneta, bajaron sus bolsas, okay. O sea, todo normal. Que muchas veces hay personas que tienen 80 años, no lo pueden hacer.
2: No lo pueden, no, no se puede mover.
0: Ya no tengo bajar las bolsas, manejar no. Su camioneta. Entonces ya llegó, nos pusimos a echar la chorcha, nos pusimos a ver el fútbol. A mí no me gusta, pero él sí. Entonces estábamos viendo ahí la tele y le digo, ay papá, le digo, ya mero cumples los 100, ¿eh? Ya mero cumples los 100 años. Le digo, sí le llegas, ¿eh? Tú y mi mamá sí le llegan a los 100. Y me dijo mi papá, pero fíjate que si yo comienzo a notar que cuando pasa el tiempo me dan achaques, yo le voy a pedir a Dios que ya me lleve. Yo me quiero morir sano.
2: Pues sí.
1: Claro, pues esa es la calidad que tú así me contestó. Dado a tu vida. Claro.
0: Si una persona, en vez de decirte, no, yo quiero vivir más, y no, me dijo, papá, yo si me llegan a dar achaques, yo sí le pido a Dios que me recoja. Yo me quiero morir sano. Yo no me quiero morir con achaques. Yo no quiero morirme que me duela nada. Porque ha de ser horrible que tengas 100 años y que te duela todo.
2: Claro.
0: Sí, y él tiene 94 y no le duele nada.
2: Nada, qué afortunado, qué afortunado.
0: Mi mamá tiene 90 y no le duele
1: bueno,
0: nada.
1: Bueno, afortunado también porque siempre está al pendiente dándoles todos los suplementos. Ellos también hacen ejercicio de ellos de toda su vida. Han hecho ejercicio, tu mamá ha hecho ejercicio toda la vida.
0: Mi papá también.
1: Tu papá también. Su mamá hace la comida y procura que, yo la he visto, procura que no esté rebozados, procura. O sea, también era de la cocina de antes lo que ella hace y cocina bien rico.
0: Sí.
1: O sea, sí se cuidan. Uh-huh. Toda la vida se han cuidado.
0: Y si llegan a sentir alguna molestia, inmediatamente van con su especialista. Así es. Y hasta me dijo su especialista, sus papás son medio hipocondríacos, ¿eh? Porque o vienen, si vienen y no tienen nada. No, es que no son hipocondríacos, es que póngase en el lugar de una persona de 94 años que sabe que probablemente su línea de vida sean 6 años probablemente, Dios bendito, un poco más. Entonces esos 6 años los quiere vivir súper bien.
2: Claro.
0: ¿Y sabes qué es lo más increíble? Ajá. Que tenga conciencia de ese tiempo. Que no le deprime. Que no le deprime, que no le preocupa, que no le da miedo, que sabe que un día no va a abrir los ojos, pero que quiere hacerlo sano. Uh-huh.
2: Y está trabajando, sigue trabajando para ello, porque se cuida, porque tiene conciencia, porque está al pendiente
0: de su salud. Mi mamá igual, mira, por ejemplo, mi papá hace un comentario que dice, yo nada más te juro que el día que falte tu mamá, yo me voy al otro día. Y dice, mi mamá, muérete tú primero, ¿por qué me matas a mí?
1: Porque yo primero, a ver.
0: Así le dijo.
1: Tú primero y me cuentas cómo te va. Y
2: todos vamos para allá, pero no empujen, como ya
0: dije. Y le dice mi papá a mamá, si yo me muero, tú te vas luego. No, a mí déjame un ratito. O sea, yo, ¿por qué?
1: Déjame siquiera que te haga el duelo, ¿no?
0: Sí. Déjame chillar un ratito en la sala, ¿no? O sea, ¿por qué me matas?
2: Claro.
0: Pero bien vaciado mi papá, nomás que se vaya tu mamá, me voy yo luego. Dice, mamá, yo, ¿a mí por qué me mataste primero? Vámonos un pequeño corte y regresamos volando con ustedes aquí en su programa.
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4: Ácidos grasos esenciales, omega 3, 6 y 9, ácidos grasos de pescado de agua fría, omega 3, EPA y DHA, ácido linoleico y borraja gamma, y ácido oleico de olivo, omega 9. Los ácidos grasos cumplen varias funciones en el organismo, como son mantener la temperatura corporal, mejorar la absorción de las vitaminas liposolubles A, D, E, K. Vamos a una breve pausa y regresamos a su programa Estilo de Vida.
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7: Beck nunca ha tenido miedo de mezclar estilos. y Sex Law es prueba de ello. Parte de su aclamado álbum Midnight Vultures de 1999 combina funk, soul y este sello irreverente que lo caracteriza. Una canción que celebra la libertad con una energía contagiosa. Sex Law, Beck, en sonido Brown.

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1: Las verduras de hoja verde, especialmente la lechuga, son una fuente de agua importante para tu dieta diaria. Incluir ensaladas frescas en el almuerzo permite hidratarse mientras consumes vitaminas esenciales. La lechuga aporta magnesio y potasio, minerales que se pierden fácilmente al sudar. Es un alimento ligero que evita la fatiga térmica y mantiene tu sistema digestivo funcionando correctamente.
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1: Las mariposas saborean la comida con sus patas, detectando si una planta es apta para poner sus huevos en ella.
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3: Y ya estamos nuevamente con ustedes en su programa
4: Estilo de Vida.
3: Entonces, sí, ustedes deciden qué calidad de muerte quieren tener.
5: Exacto. Por eso hay que hacer ejercicio, suplementarse. Yo, por ejemplo, en la mañana, lo primerito que hago yo diario, me levanto a las 6 de la mañana.
3: Ay, te digo, ¿les pagan por eso?
5: Pues no, pero nos sentimos bien.
6: Sí.
5: Pues me acuesto es temprano ya.
6: Me acostumbré, ahora ya me acostumbré.
3: No, yo me levanto, ya me estoy levantando a las 7:30.
6: Es que tú te duermes muy noche.
3: Sí. Yo hasta que termino ya la
6: exacto,
3: transmisión.
6: Entonces por eso
3: me acuesto.
6: Es que tampoco.
3: Y todavía contesto mensajes.
5: No, por eso.
3: Yo creo que sí me acuesto tu por ahí de la 1:30, 2. Pero sí, yo me acuesto. Ahorita me estoy levantando a las 7:30 para salir a las 8. Porque ya noté que si me salgo un poquito más tarde.
5: Ya no hace las cosas, ya no va a ser.
3: El otro día, no sé qué tuve que arreglar, que llegó una de las personas de mantenimiento a la casa. Y me aventé como una hora viendo que aquí hay que resanar, y aquí hay que poner, aquí hay que quitar, etcétera. Y salí más tarde y ya no me gustó.
6: Uh-huh. Hace más calor.
3: Porque en vez de darme el aire frío, me estaba dando el sol.
5: Sí, ya no.
3: Entonces ya como,
5: sí,
3: que,
6: no,
3: salir
6: padre,
3: ya como que salir a caminar con sol, como que no está muy padre.
5: No, nada padre. No.
3: Andas buscando de qué lado de la sombra la banqueta, ¿no?
6: Sí.
3: A que si sales tempranito a las 8. A las 8 es temprano, ¿eh?
6: Hasta vas más lento con el
3: sol. A las 8 es temprano. Te da el airecito friecito. Probablemente en diciembre salga a las 9.
6: Sí, claro.
3: En diciembre salga a las 9. Pero, ¿para qué? Para que no me dé un frío tan intenso, claro. Y en vez de hacerme bien me haga daño. Porque hay que ser realistas. Por muy fuerte que te sientas, claro. Por muy bien que te veas.
6: Te tienes que cuidar.
3: Si tú le buscas la cola al gato, el gato te va a rasguñar.
5: Claro, por supuesto.
3: Y si sales cuando está haciendo mucho frío, te va a hacer daño. Ajá. Si sales y está lloviendo, te va a hacer daño.
6: Así es.
3: En esos casos, yo lo que les recomiendo mucho es el factor de transferencia.
6: Ese yo lo amo. Antes de que me empiece la alergia en octubre, es cuando me surtes.
3: Sí. Porque a ti te quita por completo las alergias, Miguel.
6: Sí, la verdad es que sí me alivianó un montón.
3: Y tengo muchos pacientitos niños, que lo toman. Y no sabes qué bien les va, ¿eh?
5: Fabulous.
6: Sí, pues sabes que el asma y las alergias te dan desde chiquito y el asma.
3: Y les va muy bien.
6: Y la verdad es que sí, eso sí te funciona muchísimo.
3: Pero sí, fíjate, tenemos que cuidar la masa muscular. Para la masa muscular algo que es buenísimo es el pregegold. Si tú comienzas a notar que ya no tienes la misma masa muscular, que ya no tienes la misma resistencia física que tus músculos. Yo donde lo noté fue cuando yo regresando de viaje, lo primero que hice fue ir a ver al doctor Arévalo. Que ya ven que ha venido aquí al programa muchas veces. Que es el que nos lleva la dieta. Dije, voy a ver cuánto engordé. Entonces ya llegué con él y me dice, no engordaste. Matencio bajó 1 kilo. Nayeli bajó 1.5 kilos y yo no bajé nada, pero no subí ni 1 gramo. Dice, pero algo curioso, tú te fuiste con 31.7 de grasa y regresaste con 30.6 de grasa.
6: Convertiste,
3: o sea, te
6: masa
3: subió
6: muscular.
3: El músculo.
6: Eso es maravilloso.
3: Te subió el músculo y te bajó la grasa.
5: Pues sabes que como va sirviendo mucho el ejercicio y aparte como ese es el pregegold que es
3: la dieta también, Marco.
5: La dieta.
3: Fíjate que yo he notado algo, no es cuánto comes, sino lo que comes.
5: Claro.
3: Porque yo allá comía más. Pero el tipo de comida que estás ingiriendo marca la diferencia. Porque yo allá no comía garnachas, no comía sofritos, no comía empanizados, no comía capeados, no comía el pan de dulce, no comía, o sea, muchas cosas que aquí son una costumbre y que hacen que engordes. ¿Cuántas personas no llegan y dicen hasta adelgacé y nada más llegué y engordé 2 kilos?
5: Es cierto.
3: Porque vuelves al mismo mal hábito. Yo nunca he visto que te sirvan un huevo estrellado allá y que tenga grasa.
5: No.
6: No.
3: Los huevos rotos, por ejemplo.
6: No.
3: Nunca ves que tengan grasa.
6: Hasta aquí, las papas no tienen tanta grasa.
3: Y aquí
6: no
3: te sirven los huevos estrellados y están rebosando de
5: aceite. Grasosísimos. Yo, por ejemplo, diario los hago, pero los hago con pan. Entonces, no tienen nada de grasa. Y ya los pongo así tiernitos y me los como demás. Pero proteína, sí.
3: ¿Te gusta tierna la clara?
5: Sí, me gusta mucho.
3: Ay, a mí me da un asco.
5: Me gusta mucho.
3: Me da un asco la clara cruda.
5: Entonces me la como
3: así. Además de que es mala, ¿eh?
5: Sí, lo que dicen que
3: es muy mala. Uh-huh. Puede tener incluso salmonela.
5: Salmonela. Uh-huh.
3: La clara del huevo, si no la haces bien cocida, te puede dar salmonelosis.
6: Yo también me como.
3: Ahora, también hablábamos en la hora anterior del virus de Guillain-Barré, que viene también por un virus que viene en el huevo y en el pollo.
5: Uy, ya no me digas.
3: Tienes que hacerlos bien cocidos.
5: No, ya lo voy a hacer más.
3: Voltéalos, cocido. Lo que dicen, ¿sí? Bien hechos. Uh-huh. Lo que luego dicen.
6: Bañados.
3: No, bien hechos. Es que, aunque sea en el pan, nomás lo volteas. Uh-huh. Y ya lo haces bien hecho. Aquí en México le decimos bien cocido.
6: Bien cocido.
3: ¿No? Para que no vayas a tener el riesgo de ingerir alguna bacteria.
5: Exacto.
3: En el
5: lo
3: va
5: a tener
3: crudo.
5: Que ser ya así.
6: Ya no,
5: es que hay que tener conciencia del cuerpo, de lo que estamos haciendo. Por eso hay tantas enfermedades, por la falta de conciencia.
3: El otro día estaba yo en una plática de Facebook, estaba haciendo yo mi transmisión de Facebook, y en la plática de Facebook, en Facebook y en YouTube, participan todos, porque hay un chat, ¿no?
5: Sí.
3: Y leo todos los mensajes del chat, todos. Nos aventamos a hacer una transmisión de hasta dos horas y media, porque leemos todos los mensajes del público. Entonces, les hice el ejemplo, les dije, el promedio de vida en México es de 81 años de edad. Es el promedio de vida. Hay gentes que viven como mis papás 90 años o más. Pero el promedio en base a la tasa de defunciones, porque hay un rango muy alto entre los 70 y 75 años. Luego sigue entre los 75 y los 80. Luego entre los 80 y los 90. Tomando la media aritmética, la media de vida es los 81 años. En México, la mayoría de la gente, digamos que un 70% de la población, muere en esa edad, haciendo un cálculo aritmético. Entonces les decía yo a las personas, si yo tengo 65 años y la media de vida es de 81 años, ¿cuántos años me quedan de vida? 16.
6: Ya son bien poquitos.
3: Tengo 16 años para vivir. Es como si me mandaran a este mundo, mi hija.
6: Sí, claro.
3: Te estoy dando unas vacaciones de 16 años y a los 16 te despides. ¿Qué puedo hacer yo para pedir permiso para que en vez de vivir hasta los 81 pueda vivir hasta los 91 como mi papá o más?
5: Cambiar hábitos.
3: Cambiar tus hábitos.
6: Cambiar los hábitos.
3: Pero solamente cuando tienes elementos que ayudan a reconstituir tus células. Tú puedes cambiar los hábitos, puedes hacer ejercicio, comer mejor, pero si no hay suficiente glutatión en tu organismo, si no hay suficiente enzima de superóxido de dismutasa, si no hay suficientes regeneradores hepáticos, si no hay suficiente proteína, no importa que tengas buenos hábitos, de cualquier manera te vas a morir.
5: Claro.
6: Sí, pues no, tu cuerpo no tiene los elementos.
3: La materia prima. Mira, alguien que a cada rato me habla para preguntarme, ¿y cuántos gramos tiene de proteína esto? ¿Y cuántos gramos tiene de proteína esto otro? Y y tomando mis polvos, porque ya les hice mis malteadas. Tomando mis malteadas, ¿cuántos gramos de proteína estoy ingiriendo? Para saber cuánto le tengo que completar, es María Conchita Alonso.
5: Ella sí es cierto. Es que ella está mucho el rollo del cuerpo, ¿verdad?
3: Sí.
5: Muchísimo.
3: Ella me habla, me manda los mensajes y me dice, mi Jerry, ¿cuántos gramos de proteína estoy consumiendo si tomo dos cucharadas de cartridol con dos cucharadas de ácido hialurónico y con dos cucharadas de pre-G? Pues estás consumiendo 81 gramos de proteína. Ah, es que el médico me mandó 100.
6: Ajá, lo cumple.
3: Entonces lo cumple. ¿Qué puedo hacer? Pues pon una cucharadita más de cada uno. Superamos los 110 gramos de proteína poniéndole, en vez de dos cucharaditas, ponle tres.
6: Ándale.
3: Tres de uno, tres del otro, y ahí vamos a más de 100 gramos de proteína. Ajá. Perfecto. Entonces, cuidar ese tipo de detalles, pero si no tienes un elemento, un suplemento que te ayude.
5: No.
3: Ahora, nadie cuida las funciones mentales.
5: Nunca. Uy, son las que menos.
3: Piensas que el cerebro te va a durar toda la vida.
5: Y que es normal que te sientas así de además, por perdido por todos lados y no quieres buscar ayuda. ¿Cómo voy a ir con un psicólogo y menos con un psiquiatra? Pues ni que estuviera loco.
3: Pero no tienes que ir con un psicólogo ni un psiquiatra, ¿eh? Puedes ir con un neurólogo.
5: Y
3: puedes tener deterioro. ¿Sabes qué? Cuando tienes Alzheimer, ¿sabes qué es lo que le pasa a tu cerebro?
5: Que ya reto.
3: Se hace chiquito. Cuando tienes Alzheimer, tu cerebro se hace chiquito. Porque hay dos formas de que el Alzheimer se presente. A través de la estructura de las proteínas que forman algo que se llaman placas amiloides. Uh-huh. O a través de ovillos. Son las dos formas en que el Alzheimer comienza a desarrollarse. A través de ovillos, en donde los vasos comienzan a deformarse y se forman capas muy delgadas, los vasos, y se comienzan a deformar y forman como una madeja de estambre, eso se llaman ovillos. Uh-huh. Y eso hace que se vaya interrumpiendo el flujo sanguíneo y que las neuronas se vayan muriendo. Y la otra es cuando la proteína comienza a descomponerse y se van agregando esas proteínas y van formando una placa que se llama placa amiloide. Uh-huh. Entonces se puede dar Alzheimer por placa amiloide o por ovillos.
5: No, bueno.
3: Pero vamos a un pequeño corte y estamos volando con ustedes aquí en su programa
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2: Vamos a una breve pausa y regresamos a su programa Estilo de Vida.
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7: ¿Gente o gentes? Bueno, si hablamos de una persona en específico, persona, pues estamos hablando entonces de una persona, no de una gente. Una gente es un grupo de personas. Llegó mucha gente, había mucha gente en el evento, estaba lleno de gente o un gentío, pero nunca gentes, porque gentes tiene que ver con personas. Entonces, si tú dices llegué a la fiesta y había muchas gentes, estás diciendo o quieres decir que había muchas personas o muchas, no sé, muchos asistentes, muchos invitados, pero nunca dices gentes.
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1: El perico. Los periquitos son aves coloridas, muy inteligentes, que llenan el hogar de vida con sus cantos. Son capaces de aprender trucos e incluso imitar algunas palabras. Necesitan interacción social constante y una jaula espaciosa con juguetes para mantener su mente siempre activa.
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1: Los ojos de las avestruces son más grandes que sus propios cerebros, lo que les da una visión muy aguda.
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3: Y ya estamos nuevamente con ustedes aquí en su programa
4: Estilo de Vida.
3: Entonces, muchos médicos dicen que también por la presencia de la diabetes te puede dar Alzheimer. Que dice, de hecho se le conoce como la diabetes tipo 3. Pero yo conozco muchísima gente diabética que no tiene pérdida de la memoria. Bien. En algunos casos sí, cuando la macromolécula de glucosa es muy alta y la microcirculación del cerebro, la microcirculación ocular, o sea, los muy chiquitos vasitos, pasa la macromolécula de glucosa, los va destruyendo. Uh-huh. Ahí podríamos decir que por un accidente isquémico cerebral, por un derrame o por un accidente isquémico. Isquémico es que se interrumpe la transmisión del oxígeno, ¿no?
5: Así es.
3: Y un derrame es que se rompe el vaso. Puede que se comience a generar un daño a nivel de las neuronas que generen un cuadro de Alzheimer. Pero no es que se produzca por la glucosa como tal, sino por la consecuencia del daño que la glucosa generó.
5: Claro.
3: ¿No? Entonces, porque las dos causas principales son las que les dije anteriormente. Entonces, muchas veces no vas al médico y no pones atención en esto. Y algo que te ayuda a evitar la acumulación de la placa amiloide son elementos como puede ser la shawanda, como puede ser la berberina, como puede ser el glutatión, como puede ser el NAS. Pues si no los consumo, ¿cómo voy a prevenir los cuadros?
6: No, de manera. Tienes que consumirlos. Es como si quieres ganar de la lotería y no quieres ir a comprar el billete, pues ¿cómo lo vas a...?
3: Mira, por ejemplo, el Parkinson. Uh-huh. El Parkinson es una enfermedad que se va generando por una baja importantísima de la dopamina en el cerebro. Cuando las personas comienzan a tener una baja importante de dopamina en el cerebro, comienzan a tener movimientos involuntarios muy fuertes.
5: Fíjate.
3: Y entonces, ¿qué estimula la producción de la dopamina en el cerebro para que se reduzcan esos movimientos? La GABA. La GABA la produce la corteza negra del cerebro. Pero si ya no estás produciendo GABA en cantidades adecuadas, uh-huh, me tomo un suplemento de GABA.
5: Claro, para que uh-huh me ayude a que o siga funcionando.
3: Yo estoy sufriendo porque quiero.
5: O porque no sabía.
3: O por desconocimiento.
5: Exacto.
3: Entonces, si tengo desconocimiento, voy a ver a mi especialista. O voy y tomo un consejo de alguien que tenga la oportunidad de dármelo. Y veo qué es lo que se puede tomar. Uh-huh. Ya con la Wikipedia médica, con la inteligencia artificial y con tantas herramientas que hay, uh-huh, el que no se informa es porque no quiere.
5: Sí, así es.
6: Sí, por ahí tienes muchas cosas al alcance como para poder estar informado y saber el deterioro que le estás ocasionando a tu cuerpo por malos hábitos.
3: Si tú tienes diabetes, si tú tienes síndrome metabólico, si tú tienes problemas de hipertensión, si tú tienes cuadros de obesidad, si comienzas a generar Parkinson, Alzheimer, si tienes cuadros de artritis degenerativa muy fuerte, si tienes factores reumatoides y no atiendes ninguno porque no se te da la gana.
6: Así es.
3: Tú no vas a llegar ni a los 81, uh-huh, vas a llegar a los 70. Y yo estaba dando esta plática en Facebook y les dije, y me empieza una señora, yo tengo 73, o sea, ¿me voy a morir en 8 años? Y digo, no, señora, es una media aritmética.
5: Sí. No usted, sabemos, no tenemos
3: usted toma
5: tiempo.
3: Su preje, sí, su tucartridol, sí, su NP Max, sí. Lo más probable es que usted se muera dentro de 18 años.
5: Porque le estás dando
3: después de los 90
5: lo que necesita, exactamente.
3: No es una seguridad, igual le da un infarto mañana, pero está usted ampliando mucho la probabilidad de su vida.
5: Y sobre todo de la calidad de la vida.
3: Está extendiendo el tiempo al trabajar sobre la colinesterasa del organismo, al trabajar sobre los telómeros de los cromosomas de las células madres.
5: Así es.
3: Al evitar los procesos de envejecimiento y oxidación celular, al mejorar la función cardiovascular. Ya le hemos dicho, de lo único que se muere la gente es el corazón. Entonces, si tú tomas tu coenzima Q10, tu magnesio, tus ácidos grasos, pues es muy poco probable que tú tengas este problema.
5: Así es.
3: O sea,
5: mientras tú vas más a tener, elementos le des a tu cuerpo,
3: más materia prima tiene para trabajar más tiempo,
5: reconstruirse además
3: y en buenas
5: lo que
3: condiciones.
5: Necesite.
6: Aparte,
3: porque por ejemplo a mí me vio un amigo que es médico, uh-huh. Fuimos a comer y me dice, oye, que a ti te dio algo de qué te dio en el cerebro. Digo, me encontraron un cavernoma, un microangioma, me dio una isquemia temporal. Dicen, ¿y cuánto tiempo tardaste en recuperarte? Uy, con mis elementos como 10, 15 días. ¿Y cuánto tiempo te dijo el neurólogo? 3 meses. Dice, ¿pero cuántos años tienes? Y me empezó así a interrogar. Dice, tú vas a durar más que tu papá. Dice, te juro que yo pensé que tendrías como 58 años. Ya viejo, ¿eh?
5: Fíjate, qué bueno.
3: Dice, ya viejo yo te echaba 58 años. No 65. Ajá. Uh-huh. Y conforme vayas, si conforme sigas avanzando en tus procesos de envejecimiento, te vas a ver más joven, te vas a sentir más joven, te vas a tener más facultades que personas de tu edad. Entonces yo estoy alargando el tiempo de vida.
6: Claro.
3: Estoy alargando la calidad de vida, la salud de vida. Uh-huh.
6: Es que con hábitos, bueno, alargas todo esto. Suplementación, hábitos, dormir, tomar agua, hacer ejercicio.
3: Y comer bien.
6: Comer bien.
3: Porque
6: y que coman proteína, Jerry, aunque la gente diga no, sí es importante. Y más cuando va pasando más los años, vas perdiendo masa muscular.
3: Si no les gusta la proteína, coman huevo. Uh-huh. El huevo es la proteína más completa y más importante que puedes consumir.
5: Sí, uh-huh. Eso es cierto.
3: O si no tienen suficientes recursos, coman huevo. Uh-huh.
6: No es tan caro.
3: O coman retazo de pollo.
6: También. O las pastitas.
3: El retazo del pollo es el que tiene mayor cantidades de colágeno y mayores cantidades de nutrientes. Más que la pechuga, que mucha gente se empecina a comer solamente macicita.
6: Bueno, hoy en día, ¿sabes qué están haciendo? Incluso están dando de ese replanteamiento hasta de lo de las mollejas. Que ya sabes que es la parte de lo del pollo y demás, esa menudencia. La gran cantidad exactamente de colágeno y de otros nutrientes que tienen las mismas mollejas que siempre han sido como de desecho. Ahora las han estado estudiando tanto que dicen y son no son tan caras.
5: Es fíjate. Que antes los calditos se hacían con el corazón, con todas las
6: menudencias.
5: Ajá. Y ahora le digo, señor, las menudencias no, ya no traen, ¿cómo no van a traer? O sea, ¿dónde quedó un pollo completo con todo
3: eso? Lo que pasa es que lo venden por otro lado. Lo venden para la industria de
6: alimentos
3: para animales. Uh-huh. Porque lo pulverizan. Lo pulverizan.
5: Pero saben bien ricos los calditos, así con eso uh-huh. Saben ricos.
3: Hasta las tripas del pollo las pulverizan.
6: Sí,
3: todo lo aprovechan. Todo lo aprovechan. Uh-huh. Entonces, pues sí, o sea, quien quiera vivir bien, pues tiene la opción de hacerlo, ¿no?
6: Bueno.
3: Quien quiera vivir bien tiene la opción claro. De hacerlo. Fíjate, una vez estaba yo en, me parece que en Italia, y me decía una persona que hay un producto que se llama acetilmeristolate que no he podido traer a México. No sé por qué se me ha dificultado tanto, pero hay un producto que se llama acetilmeristolate y dice que es lo máximo que existe para regenerar una articulación.
5: Ay, mira.
3: Lo máximo. Entonces yo he querido traerlo y probarlo y no he podido. Hay muchas limitantes en la importación. Pero resulta que este producto se obtiene del cartílago de los pollos. ¿Y cuál es el cartílago del pollo? Ese huesito que sacas blanco. De la pechuga, uh-huh. Cuando comienzas a desmenuzar la
6: sí.
3: Pechuga,
6: rico,
3: que tiene un hueso en medio,
5: ¿sí?
3: De ahí ¿sí? Se obtiene el cetilmeristolate.
5: Mira qué interesante.
3: Y dicen que es lo máximo que existe uh-huh. Para la regeneración de articulaciones. La molécula que se obtiene de eso, no les estoy diciendo que se pongan a masticar el cartílago del pollo mañana, ¿eh?
5: Sí, no.
3: O sea, tampoco sean extremistas. Pero cada persona debe de llevar una buena alimentación, debe llevar una buena rutina de actividad física. Cada persona debe de dormir lo que debe de dormir. El no dormir te envejece.
6: Claro.
3: El no dormir deteriora tu cerebro. El no dormir puede acrecentar las posibilidades de Parkinson, Alzheimer, demencia senil.
5: Así es.
3: Debes, además de bajar el estrés, la hormona cortisol.

0: y nos vemos en nuestra próxima emisión de este su programa Estilo de Vida. 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
2: Beneficios del selenio. Actúa como antioxidante y defiende contra el estrés oxidativo. Ayuda a aumentar la inmunidad, mejora el flujo sanguíneo, reduce el riesgo de enfermedades cardíacas, puede ayudar a aumentar la longevidad, reduce los síntomas del asma y puede aumentar la fertilidad.
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5: El primer discurso de la infanta. Hemos seguido los discursos del rey Felipe VI de España, de Leonor, la princesa de Asturias y del gran don de la palabra que tiene la reina Leticia cuando está frente al micrófono. No puede esconder a la periodista que vive dentro de ella. En varios eventos en la familia real ha asistido la más pequeña, la infanta Sofía, para apoyar tanto a sus padres como a su hermana, la futura reina. Pero llegó el momento de la infanta para tener ella el protagonismo y fue en Zaragoza donde dio su primer discurso oficial. Resaltó el papel de los docentes y la educación que va más allá del salón de clases. Ahora sus padres y Leonor ocuparon la primera fila del auditorio y sorprendió a todos una infanta plantada, segura, con gran dicción y facilidad para comunicar. Vaya que brilló Sofía en el escenario. No son cuentos de hadas, son historias reales.
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8: El 20 de agosto de 1940, León Trotsky, artífice de la Revolución Rusa, fue asesinado en su casa de Coyoacán por el mexicano Ramón Mercader. El crimen que impactó al mundo por la notoriedad de Trotsky y su confrontación con el gobierno soviético es el punto de partida de La Torre de Cristal, novela escrita a cuatro manos por Eduardo Antonio Parra y Carlos René Padilla, quienes nos transportan a un México convulso en el tránsito entre la violencia revolucionaria y el país de instituciones que todos querían. Este tránsito se refleja en las personalidades y tensiones permanentes entre los protagonistas de la historia. El teniente Quintanilla, de métodos brutales, Quevedo, un investigador científico pero igual de efectivo, y la presencia del Güero Téllez, mítico periodista de Nota Roja, una novela negra, trepidante con el marco de una etapa fascinante de nuestra historia reciente.

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1: Caminando por México.
2: Peña de Bernal, Querétaro. Hogar del tercer monolito más grande del mundo, este pueblo ofrece una energía mística que atrae a escaladores y buscadores de paz. Sus calles coloridas y deliciosas gorditas de maíz quebrado son el complemento perfecto para una vida llena de tranquilidad.
1: Conoce más.
3: Los delfines duermen con un ojo abierto para mantenerse alertas ante depredadores y seguir respirando mientras descansan su cerebro activamente.
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0: 5 de la mañana con 30 minutos tiempo del centro de México. Gracias por estar con nosotros esta mañana de viernes. Ya es viernes y es 17 de julio de 2026. A nombre del equipo que hace posible este espacio informativo, Adriana Romero, Claudia Arellano, Rogelio Miguel y Carlos Telles, les saluda Juan Manuel de Anda. Estamos transmitiendo en vivo a través del 103.3 de FM, el 970 de amplitud modulada, y en todas las plataformas de Grupo Fórmula, en streaming a través de YouTube, en el canal de Grupo Fórmula Oficial. Le recuerdo mis redes sociales con mucho gusto. Usted me puede seguir a través de X, ahí estoy como arroba Juan M. de Anda. En Facebook, Juan Manuel de Anda, y en Instagram como Juan Manuel de Anda G. Tenemos información importante que se ha generado en las últimas horas y que estaremos compartiendo con usted en la próxima hora y media. Ayer por la tarde, se anuncia que el exgobernador de Baja California, Ernesto Rufo Apple, fue detenido por autoridades federales por su presunta responsabilidad en los delitos de delincuencia organizada y contrabando de combustible, debido a que la empresa Ingemar, de la que es accionista, está relacionada con la entrada irregular de 15 millones de litros de hidrocarburo que fueron asegurados en dos operativos allá en Coahuila. Este hecho ocurrió el año pasado. También fue capturado el empresario Ricardo Thompson Navarro, fundador de Ingemar y presunto socio de Ernesto Rufo. Las detenciones se realizaron allá en Ensenada y ambos fueron trasladados a la sede de la Fiscalía General de la República en Tijuana. Y justamente nos vamos hasta Baja California con Rocío Galván, corresponsal de Grupo Fórmula, quien tiene más detalles de esta información. Rocío, te saludo, cuéntanos cómo fue este operativo, este movimiento para detener tanto a Ernesto Rufo como a Ricardo Thompson. Buen día.
1: Juan, buenos días. Informarte que poco después de las 20 horas 35 minutos, el exgobernador Ernesto Rufo Apple fue sacado de las instalaciones de la Fiscalía General de la República en Tijuana para ser trasladado bajo fuerte custodia policíaca al aeropuerto Velardo Rodríguez, y de ahí partió en un avión del gobierno con destino a la capital del país. El exmandatario permaneció en el edificio de la delegación de la Fiscalía General de la República en Tijuana, en la zona Río, por poco más de 6 horas. Y poco después de un mensaje sobre este caso por parte de la fiscal general Ernestina Godoy, el exmandatario, detenido este jueves a las 11 de la mañana en Ensenada, fue llevado a la Ciudad de México. Su socio Ricardo Thompson, que también fue detenido, no iba en este auto ni tampoco se subió al avión que trasladó al exgobernador a la Ciudad de México. A la salida del edificio de la Fiscalía General de la República en Tijuana, el también exsenador no iba esposado, tenía una botella de agua en sus manos y caminó sujeto por un agente con el rostro cubierto. Vale la pena señalar también, Juan, que la hija de Ernesto Rufo Apple dio entrevistas afuera de las instalaciones de la Fiscalía General de la República y, bueno, dijo que estaba la familia sorprendida por lo que estaba pasando, que su papá es inocente y que pues van a defenderlo abogados muy importantes. Mientras que, por otra parte, alguien le gritó al exgobernador cuando ya iba subiendo al auto: en México te espera Gómez Montt. No sabemos si esto se va a confirmar, pero bueno, te platico dentro de todos los detalles que ocurrieron. Es la información que tenemos hasta el momento.
0: Muchísimas gracias, Rocío, por tu información. Por la noche, la fiscal general de la República, Ernestina Godoy, ofreció un mensaje en donde señaló que la organización que dirigía justamente el exgobernador Ernesto Rufo Apple es considerada la red de huachicol fiscal pues más grande del país, y que, bueno, pues habría causado un daño público a la hacienda pública por más de 4 mil millones de pesos. Juan Antonio Jiménez, tú estuviste atento de este mensaje de la fiscal. Adelante con tu reporte. Buen día.
2: Gracias, Juan Manuel. Muy buenos días. La Fiscalía General de la República informó el desmantelamiento de la que calificó como la mayor red de contrabando de hidrocarburos detectada hasta ahora en el país. Una organización que presuntamente introducía combustible desde Texas mediante declaraciones falsas en aduanas, evadía impuestos y utilizaba una compleja estructura empresarial y financiera para distribuir el producto de manera ilegal. Durante un mensaje para medios, la fiscal general Ernestina Godoy informó que como parte del primer bloque de la investigación fueron obtenidas 25 órdenes de aprehensión y confirmó la captura de Ernesto Rufo Appel, exgobernador de Baja California, así como de otras 4 personas quienes son señaladas de formar parte de la estructura investigada. La funcionaria explicó que las indagatorias permitieron establecer que la red operaba mediante empresas dedicadas formalmente a la impartición de derivados del petróleo, pero que al ingresar el combustible al país reportaban cantidades inferiores a las reales o declaraban mercancías distintas para reducir el pago de las contribuciones. Entre el inserto de donde inicia la Fiscalía Especializada hasta que termina exgobernador de Baja California. 3210. De acuerdo con la FGR, el combustible provenía de refinerías ubicadas en Texas y era distribuido principalmente en Coahuila, Durango y Zacatecas. La investigación señala que la organización declaraba únicamente el 10% de la capacidad real de los ferrotanques, reportando alrededor de 10.000 litros cuando en realidad transportaban hasta 110.000 litros por unidad. Las investigaciones iniciaron tras el aseguramiento de 33 ferrotanques con hidrocarburo en Ramos Arizpe, Coahuila, en julio del 2025. A partir de ese operativo se reconstruyó la ruta logística y financiera de la organización mediante el análisis de información aduanera, ferroviaria, fiscal, bancaria y de comercio exterior. La fiscal detalló que fueron identificados 15.2 millones de litros de combustible no declarados, el uso de 162 carros tanque para evadir contribuciones y un esquema financiero que movilizó más de 3.075 millones de pesos a través de 80 cuentas bancarias, además de operaciones cambiarias por 1.386 millones de dólares. La FGR estimó que únicamente por las operaciones analizadas entre enero y julio del 2025, el posible perjuicio a la hacienda pública supera los 4.000 millones de pesos. Juan Manuel, el reporte.
0: Muchísimas gracias, Juan Antonio, por tu información. Y bueno, hubo reacciones a la detención del exgobernador Ernesto Rufo. El nuevo partido político Somos México calificó como arbitraria e ilegal la detención del exgobernador, que por cierto es uno de sus miembros fundadores, y están exigiendo su liberación inmediata e incondicional. El nuevo partido Somos México asegura mediante un comunicado que la detención del político es un inaudito atropello y una cortina de humo para distraer la atención de los señalamientos de supuestos vínculos de gobernadores morenistas con el crimen organizado. El PAN también reaccionó a esta detención. El líder nacional de Acción Nacional, Jorge Romero, acusó al gobierno de orquestar la detención contra el exgobernador de Baja California para distraer el caso de Marina del Pilar. Vamos a escuchar lo que dijo Jorge Romero.
3: Nosotros sabemos y confiamos en que Ernesto Rufo Appel sabrá explicar y sabrá defenderse de las imputaciones, las que sea que sean, que se le están haciendo. Pero también nosotros confiamos en que se va a ejercer justicia con base en un Estado real de derecho. Y también lo decimos, no nos crean tan tontos. Sabemos perfectamente que esto es algo orquestado por el gobierno de la 4T como distractor, para que dejemos de hablar de las acusaciones delicadísimas que están sucediendo justamente en el estado de Baja California.
0: Bueno, pues cada quien defiende a sus presuntos. En fin, habrá una larga investigación para esclarecer justamente pues este caso de la detención de Ernesto Rufo Appel, a quien acusan de huachicol fiscal. Ayer en la conferencia de prensa, mañanera, la presidenta Claudia Sheinbaum afirmó que corresponde a la Fiscalía General de la República determinar si existe alguna responsabilidad del ex fiscal general Alejandro Gertz Manero por la identificación tardía de Mauro Alberto Núñez Ojeda, a quien apodan el Jando, y que bueno, pues es el piloto que trasladó a Ismael El Mayo Zambada hacia los Estados Unidos en este hecho ocurrido pues ya prácticamente hace 2 años. Sin embargo, la presidenta subraya que el tema central para su gobierno sigue siendo la posible participación de autoridades estadounidenses en la entrega del Mayo y de Joaquín Guzmán López.
4: Tiene que revisarlo la fiscal. La fiscalía ayer dio pues lo que ocurrió, tal cual ocurrió. Y si hay alguna responsabilidad, pues tiene que determinarlo la propia fiscalía. Más allá del tema de la persona que llevó el avión, el elemento central de lo que hemos planteado es si hubo participación del gobierno de los Estados Unidos, más allá de si se envió a esta persona que en su momento no se conocía que había sido el piloto de esta aeronave.
0: Y bueno, vámonos con Óscar Zúñiga, porque ayer, después de que se dio a conocer que el gobierno de los Estados Unidos está catalogando como organizaciones terroristas al cártel de Juárez y también a los Viagras, pues hubo declaraciones, hubo una publicación a través de redes sociales del embajador de México en la del embajador de Estados Unidos en México, Ronald Johnson. Él reitera que su país mantiene la lucha contra los grupos del narcotráfico y también dice que en conjunto con México se llevan a cabo operaciones para menoscabar el tráfico de drogas y de armas. Óscar, adelante, te saludo, buen día.
5: Gracias, Juan Manuel. Muy buenos días. Luego de que el gobierno de los Estados Unidos ha formalizado la designación del cártel de Juárez y el del grupo delictivo Los Viagras como organizaciones terroristas extranjeras, el embajador de Estados Unidos en México, Ronald Johnson, emitió un pronunciamiento en el que subrayó el compromiso absoluto del presidente Trump para desmantelar de manera definitiva a las organizaciones narcoterroristas, así como las redes financieras y logísticas que hacen posible su operación. La declaración del diplomático estadounidense marca una advertencia dirigida no solo a los liderazgos operativos de ambos cárteles, sino en su entorno de soporte, señalando que estos grupos y cualquier persona que los financie, facilite o colabore con ellos o con cualquier otro cártel, serán llevados ante la justicia. Con ello se endurece la postura de seguridad de Washington hacia el crimen organizado y la ruta para combatir este fenómeno sigue requiriendo una estrecha coordinación con las autoridades mexicanas. Juan Manuel, el reporte.
0: Muchísimas gracias, Óscar, por tu información. Y regresamos con Juan Antonio Jiménez, porque ayer se anunciaron cambios, movimientos al interior de la Fiscalía General de la República. Cuéntanos, Juan Antonio, buen día.
2: Gracias, Juan Manuel. Muy buenos días. Óscar Langlet González fue cesado como titular de la Fiscalía Especial para la Investigación de Delitos Cometidos por Servidores Públicos y en contra de la Administración de Justicia. El exfuncionario, quien es esposo de la ministra de la Suprema Corte, Sara Irene Herrerías, había regresado a sus actividades luego de pasar por una cirugía y ahora el área que estaba a su cargo no tiene titular designado y se analiza que varios de los expedientes que estaban en esa área se distribuirían en otras fiscalías. Una de las versiones por las que se dio el cese de Langlet González fue porque presuntamente rechazó archivar una indagatoria por instrucciones de sus superiores, lo que habría derivado en su salida del FGR. Sin embargo, la institución no ha confirmado ni tampoco ha informado oficialmente las razones de su destitución. La fiscalía que encabezaba tiene a su cargo la investigación de delitos presuntamente cometidos por servidores públicos federales y de ilícitos relacionados con la administración de la justicia. Esta es la segunda posición de alto nivel que se registra en la FGR encabezada por Ernestina Godoy Ramos, ya que en días pasados Ulises Lara López, quien se desempeñaba como titular de la Fiscalía Especial en Investigación de Asuntos Relevantes y vocero de la institución, presentó su renuncia por motivos personales. Juan Manuel, el reporte.
0: Muchísimas gracias, Juan Antonio, por tu información. Una nota de último momento. Allá en el Reino Unido se confirma que Andy Burnham ha sido confirmado como el nuevo líder del Partido Laborista del Reino Unido y se convertirá en el séptimo primer ministro de este país en una década. Y bueno, pues esto va a asumir el próximo lunes en lugar de Keir Starmer. Repito, Andy Burnham ha sido confirmado como nuevo líder del gobernante Partido Laborista del Reino Unido y el próximo lunes estará asumiendo como primer ministro de esta nación. Y bueno, nos vamos hasta los Estados Unidos. Ayer el presidente Donald Trump dirigió un mensaje a la nación para informar sobre presuntas vulnerabilidades al sistema electoral estadounidense y anuncia la desclasificación de documentos de inteligencia que dijo revelan una operación de China para interferir en las elecciones de hace 6 años, en las del 2020, e impedir su reelección. Además, el presidente Trump pidió al Congreso aprobar la ley Save America de cara al proceso electoral de noviembre, donde se va a renovar el Congreso de los Estados Unidos. Vamos a escuchar lo que dijo el presidente Trump.
6: Esta noche anuncio la desclasificación y publicación inmediatas de información de inteligencia crucial que revela graves vulnerabilidades en nuestra infraestructura electoral. Desde el ciclo electoral de 2020, la República Popular China llevó a cabo lo que se considera la mayor vulneración de datos electorales de la historia, obteniendo ilícitamente 220 millones de registros de votantes estadounidenses. Esa información incluye nombres, direcciones, números de teléfono, preferencias políticas y otros datos sensibles. Lucharon con uñas y dientes para evitar que Donald Trump ganara. Nuestro objetivo al revelar esta información no es socavar la confianza en las elecciones, sino fortalecerla al hacer frente a estas vulnerabilidades y corrigiéndolas muy, muy rápidamente. Para enfrentar esta crisis de seguridad electoral, el Congreso debe aprobar la ley Save America. La única razón para no hacerlo es el deseo de hacer trampa.
0: Bueno, pues ahí el presidente Trump adelantando que no confía en los temas electorales allá en los Estados Unidos, y pues dicen muchos analistas desde ayer por la noche y algunos pues que ya publican el día de hoy que esto es un adelanto, ¿no?, de que el presidente Trump pues no va a reconocer pues el resultado de las elecciones de noviembre, en donde pues de acuerdo a las encuestas pues no le favorecen absolutamente en nada, tiene pues una popularidad muy baja. En fin, en más de los Estados Unidos, el gobierno de la Unión Americana propuso una nueva norma que va a limitar la duración de las visas para estudiantes extranjeros, visitantes de intercambio y periodistas como parte de su política de endurecimiento migratorio. Con la nueva regulación, las visas de estudiantes tendrán una vigencia máxima de 4 años, mientras que las visas para periodistas serán de hasta 240 días y 90 días para periodistas chinos. La medida aún debe ser aprobada por el Congreso de los Estados Unidos. En el tema del conflicto allá en Medio Oriente, las fuerzas de seguridad de Irán advierten que van a continuar las represalias contra Estados Unidos luego de que el ejército norteamericano lanzó una ronda de ataques durante 5 días consecutivos para degradar la infraestructura militar iraní en el estrecho de Hormuz. En este marco, en Teherán apareció un espectacular con la imagen del presidente Trump dentro de un ataúd abierto, acompañada de símbolos y mensajes dirigidos a el presidente Trump. Esta acción ocurre luego de que el nuevo líder supremo de Irán, Mojtaba Jamení, pues amenazó públicamente al presidente Trump con vengar la muerte de su padre, Ali Jamení. Y bueno, ¿cómo pues está repercutiendo toda esta situación en los mercados internacionales? En los precios del petróleo, bueno, pues fíjese, cerraron a la baja. El Brent cotiza en $84.23 por barril, el West Texas Intermediate en $78.95 y la mezcla mexicana en retroceso marginal, pero retroceso de 0.07%. Allí en los Estados Unidos, en Nueva York, el Dow Jones abajo 0.20%, el Nasdaq también con pérdidas 1.47%, y el Standard & Poor's negativo 0.51 puntos porcentuales. En donde, bueno, pues los mercados se dieron un megatrancazo fue allá en Asia, ya concluido la jornada, la quinta jornada de esta semana, y están cerrando con pérdidas generalizadas. Fíjese, el Shenzhen pierde 5.25%, el Nikkei abajo 4.03% y la bolsa de Shanghai 3.05% de pérdidas. Mientras tanto, en el viejo continente, allá en Europa, también los mercados están abriendo a la baja. El dólar interbancario está en 17.44 pesos. En ventanillas está en 16.88 a la compra y se vende en 17.88. El euro cotiza en 19.97 pesos. Y vámonos con Jenny Valencia, porque ayer el secretario de Economía, Marcelo Ebrard, sostuvo una reunión con la plana mayor del Consejo Coordinador Empresarial. Cuéntanos, Jenny, buen día.
7: Hola, ¿qué tal, Juan Manuel? Te informo que el secretario de Economía, Marcelo Ebrard, sostuvo un encuentro de alto nivel con integrantes del Consejo Coordinador Empresarial para consolidar una postura común entre el gobierno de México y la iniciativa privada antes del inicio de las negociaciones con la Oficina del Representante Comercial de Estados Unidos. Durante la reunión que celebró de forma privada con la cúpula empresarial encabezada por José Medina Mora en el Club de Industriales, el secretario de Economía confirmó que la tercera ronda de conversaciones en el marco del inicio de la revisión del T-MEC se llevará a cabo del martes 21 al jueves 23 de julio en la Ciudad de México, donde ambas delegaciones revisarán diversos temas relacionados con la implementación y funcionamiento del tratado comercial. Como resultado del encuentro, el secretario de Economía y los representantes del sector empresarial acordaron mantener un diálogo permanente y coordinar posiciones durante el proceso de negociación, esto con el propósito de presentar un frente común que permita defender la competitividad de México y aprovechar las ventajas que ofrece el tratado para las cadenas de suministro de América del Norte. Cabe destacar que esta reunión forma parte de los trabajos preparatorios del gobierno de México para la siguiente etapa de la revisión del T-MEC, considerada estratégica para mantener la certidumbre de las inversiones, proteger el acceso preferencial de los productos mexicanos al mercado estadounidense y fortalecer la integración económica regional. Solo comentarte que en este encuentro, Ebrard presentó un panorama sobre el estado que guarda la negociación comercial con Estados Unidos y destacó que México mantiene una posición privilegiada frente al resto de las economías del mundo gracias a los beneficios del T-MEC. Es el reporte. Que tengas buen día, Juan Manuel.
0: Gracias, Jenny, también para ti. Buen fin de semana. Y vámonos con mi querido Beto Campos, porque bueno, pues ya se cuentan las horas para el próximo domingo, la final del Mundial 2026 entre Argentina y España, pero pues aquí en México ayer arrancó la primera jornada del torneo Apertura 2026 de la Liga MX con dos encuentros. Cuéntanos, mi querido Beto, buen día.
8: Juan, muy buenos días. Así es, inició la apertura 2026 de la Liga MX con victorias para los equipos que jugaron como locales. Necaxa vino de atrás y venció 2-1 al Atlante en el Victoria, que por cierto fue el regreso del equipo azulgrana a la primera división. Por su parte, Xolos ganó 3-1 a Tigres en la Frontera. Continuando con un poco del fútbol mexicano, se hizo oficial que el ascenso y el descenso no regresará más al balompié nacional. Previo a los Juegos Centroamericanos y del Caribe en Santo Domingo, se anunció que el clavadista Juan Celaya y la tiradora Gabriela Rodríguez serán los abanderados por la delegación mexicana. En la Fórmula 1, en estos momentos se está desarrollando la primera práctica de lo que será el Gran Premio de Bélgica a correrse este domingo. Mientras tanto, nuestros compañeros Francisco Villalobos y Alfredo González ya se encuentran en Nueva York para lo que será la gran final de la Copa del Mundo entre Argentina y la selección española el próximo domingo, pero los detalles los tendremos más adelante.
0: Así es, mi querido Beto, te mando un fuerte abrazo y vámonos ahora hasta Puebla con Carla Murillo, porque bueno, pues lamentablemente se informa de un asesinato más de un periodista. Se trata de Josué Martínez Contreras, maestro, abogado y director del medio digital Noticias San Martín Texmelucan. Con el asesinato de Josué Martínez, bueno, pues ya suman cinco casos los que han ocurrido en lo que va de este 2026 a nivel nacional. Carla, te saludo, adelante con tu reporte, buen día.
9: Buenos días, Juan Manuel. Así es, lamentablemente ayer fue asesinado Josué Martínez, director del medio digital Noticias San Martín Texmelucan, tras un ataque registrado en la Junta Auxiliar de San Lucas, Atoyatenco. De acuerdo con los primeros reportes, dos sujetos a bordo de una motocicleta le dispararon en múltiples ocasiones cuando se encontraba a unos metros de su domicilio y posteriormente huyeron. Paramédicos y elementos de seguridad confirmaron su fallecimiento en el lugar. Trascendió que al momento de la agresión, su hijo de 13 años fue quien realizó la llamada al número de emergencias 911 para solicitar la ayuda. Josué Martínez era abogado, docente y director del portal mencionado. De manera preliminar, se ha informado que meses atrás había recibido amenazas. Además, días antes de su asesinato, había exigido públicamente al presidente auxiliar mayor transparencia en el manejo de los recursos obtenidos por el cobro del servicio de agua potable. El gobierno del estado condenó el asesinato, expresó sus condolencias a la familia, reiterando su compromiso con la libertad de expresión. En tanto, la Fiscalía General del Estado mantiene abierta la carpeta de investigación para esclarecer este homicidio. Esta es la información, Juan Manuel.
0: Muchísimas gracias, Carla, por tu reporte. Pues sí, lamentable, un nuevo asesinato ahora de un periodista, ahora contra Josué Martínez Contreras, director de este medio digital Noticias San Martín Texmelucan, allá en el estado de Puebla. Reitero, ya con este asesinato de Josué Martínez suman cinco periodistas asesinados en lo que va de este 2026 a nivel nacional. Elementos de la Marina y de la Fiscalía del Estado de México capturaron cerca del Aeropuerto Internacional de aquí de la capital a David Vargas Rivera, alias el Ocra. Este sujeto es identificado como el mayor líder huachicolero en el Estado de México. Tenía una orden de aprehensión por homicidio calificado, extorsión, narcomenudeo y cobro gota a gota. Bueno, pues el Servicio Meteorológico Nacional está previendo para este viernes lluvias intensas en Durango y Sinaloa, lluvias de fuertes a muy fuertes en Sonora, Chihuahua, Jalisco y Nayarit, y chubascos con lluvias fuertes en Coahuila, Zacatecas, Colima, Michoacán, en el Estado de México también, Guerrero, Oaxaca y en Veracruz. Además, informa que prevalecerá ambiente muy caluroso en los estados del noreste de la República Mexicana, con temperaturas que estarán por ahí de los 45 grados. Esto será en Baja California. La temperatura mínima aquí en la capital de la República estará entre 13 a 15 grados y la máxima entre 24 a 26. En este momento el termómetro marca 13 grados. Y el programa Y No Circula para este viernes aplica para todos los autos con engomado azul y terminación de placas 9 y 0 y que tengan holograma de verificación 1 o 2. Bueno, pues antes de la pausa le comento que el tema oficial del Mundial 2026 titulado Die Die y que es interpretado por Shakira, pues alcanzó el primer puesto en las listas más importantes del mundo. Este tema llegó al número 1 del ranking Billboard Global 2200 y también lidera el top global de Spotify. Y nos despedimos en este momento de nuestras estaciones hermanas al interior de la República y que ahora continúan con su programación habitual. Aquí en la capital de la República volvemos después de una pausa.

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1: Ubicada en Queensland, la selva de Daintree es uno de los ecosistemas más antiguos del mundo, con más de 180 millones de años de existencia. Este bosque tropical es único porque se encuentra directamente en la Gran Barrera de Coral. Alberga una mezcla fascinante de flora primitiva y fauna exótica, como el casuario. Su valor histórico y biológico es tan inmenso que ha sido declarada Patrimonio de la Humanidad por la UNESCO.
0: Datos relevantes.
2: El alfabeto de Hawái solo tiene 12 letras en total, 5 vocales y 7 consonantes para formar todas sus palabras.

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2: Dan a conocer las autoridades que alistan patrullajes cercanos a las escuelas para evitar robos durante el periodo de vacaciones. 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
2: Muy buenos días. Gracias por acompañarnos en Noticias Morelos en esta mañana. Mañana de viernes ya. 15 de julio de este 2026. Yo soy Tere Flores y por supuesto le invito a que nos acompañe en los próximos 60 minutos, una hora en donde le estaré dando cuenta de los hechos más relevantes que se han registrado en las últimas horas en el estado, en el país y por supuesto en el resto del mundo. En esta mañana agradezco a quienes ya se mantienen informados a través de 106.9 FM, quienes están desde ya su casa listándose, preparándose, ya incluso o ya van de camino, ya van en el vehículo, ya van en camino o ya están con sus actividades. Agradezco enormemente que usted se mantenga bien informado en esta mañana, mañana de viernes, a través de Radio Fórmula 106.9 FM. ¿Cómo estarán las condiciones climáticas? Actualmente está parcialmente nublado. Se tiene un 5% de precipitación, un viento de 2 kilómetros por hora, una humedad del 79%, la calidad del aire es buena. Se espera una temperatura máxima de 32 grados y una mínima de 21 grados. Se esperan precipitaciones a partir de las 4 de la tarde con un 20% y un 30% a las 5 de la tarde. Es lo que se tiene pronosticado para el día de hoy. Recuerda, una máxima de 32 grados y una mínima de 21 grados. Para este sábado se espera una máxima de 33 grados y una mínima de 19 grados. Estará mayormente despejado, aunque también se espera que esté parcialmente nublado. A las 4 de la tarde se esperan precipitaciones con un 30%, con un 20% a partir de las 5 de la tarde y a las 9 de la noche con un 60%. Es lo que se tiene pronosticado para este sábado, una temperatura máxima de 33 grados y una mínima de 19 grados y se esperan ligeras precipitaciones. Lo mismo para el día domingo, en donde se espera una temperatura máxima de 33 grados y una mínima de 20 grados y se esperan precipitaciones a partir de las 6 de la tarde con un 30%, a las 7 con un 60%, esas precipitaciones que también se tienen pronosticadas para el día domingo. Y si usted va a viajar hacia la Ciudad de México, hoy qué vehículos no circulan. Aquellos que tengan engomado color azul, terminación de placas 9 y 0, engomado color azul, terminación de placas 9 y 0. El hoy no circula se aplica en la zona metropolitana del Valle de México desde las 5 de la mañana hasta las 22 horas. Mientras tanto, es momento de dar inicio con ese espacio informativo. La gobernadora del estado, Margarita González Arabia, inauguró la nueva escuela primaria, una escuela primaria en Puente de Ixtla. Esta escuela se vio afectada tras las inundaciones registradas en el 2024. Mi compañera Verónica Vacas nos tiene todos los detalles.
6: Gracias, Tere, te saludo de nueva cuenta a ti y a tu auditorio. La gobernadora Margarita González Arabia inauguró las nuevas instalaciones de la escuela primaria Gabriel Ramos Millán, esto en la comunidad del estudiante en Puente de Isla. Esta obra permitirá que 245 estudiantes inicien el próximo ciclo escolar en mejores condiciones. La mandataria estatal recordó que la construcción del plantel fue impulsada tras las afectaciones ocasionadas por las inundaciones que se registraron en el año 2024 y destacó el trabajo coordinado entre distintas instituciones para concretar este proyecto. Escuchemos lo que dijo la gobernadora al respecto.
7: Cuando tuvieron esa inundación, primero la presidenta municipal me mandó las fotografías, yo le mandé las fotografías a Carla y de inmediato ella le pidió al equipo del INEYEM, donde está Erika, que pues se dieran una vuelta y viéramos cómo íbamos a empezar a trabajar este asunto, y ahora ya es una realidad. Las cosas se hacen con cariño, con amor, poco a poquito, pero se tienen que lograr, como esta maravillosa techumbre donde los niños no van a recibir los rayos del sol y pueden hacer una gran cantidad de actividades.
6: Por su parte, autoridades educativas informaron que las últimas etapas de intervención representaron una inversión superior a 4.5 millones de pesos para la construcción de una techumbre, barda perimetral, así como también una rampa de acceso y barandales, lo que fortalece la seguridad y accesibilidad de la escuela. Dijo la gobernadora que esta obra brinda a niñas y a niños de la comunidad espacios adecuados para su aprendizaje y desarrollo y bienestar. Es el reporte, Tere.
2: Muchas gracias por la información. Es lo que se da a conocer esta inauguración de las nuevas instalaciones, luego de este compromiso que se tenía tras las afectaciones por las lluvias registradas en el año del 2024. Mientras tanto, estudiantes de la Normal de Amilcingo protestaron para exigir la designación de un director administrativo y académico. Mi compañera Silvia Lozano nos tiene todos los detalles.
8: Gracias, Tere Auditorio. Efectivamente, estudiantes de la Normal Rural de Amilcingo, Emiliano Zapata, protestaron primero ante el IEBEN, posteriormente afuera del Palacio de Gobierno, para exigir que nombren un subdirector académico y administrativo y atiendan el problema del comedor. Las afectadas mencionaron que esta mañana acudieron ante el Instituto de Educación Básica del Estado de Morelos, el IEBEN, para pedir solución a sus demandas, pero ante la falta de una respuesta se dirigieron hacia el Palacio de Gobierno. Insistieron que urge que designen a esos dos directivos porque desde hace un mes están acéfalas las áreas y sus trámites se paralizan, no hay quien les dé una solución. Escuchemos lo que dijeron pues las estudiantes de Amilcingo.
9: Cuenta con lo que es un subdirector administrativo ni académico. Entonces, lo que se está buscando es que también nos den respuesta a esto y nos den personas para estos cargos, para la institución. Porque, pues, también si no se tienen a estas personas, pues no se puede tener un buen funcionamiento de la institución. Porque hay muchas cosas que, pues, estos mismos cargos tienen que hacer para dicha institución, pues funciona de manera adecuada.
10: El anterior subdirector lo habían removido, ¿verdad?
9: Sí.
10: ¿Ustedes habían pedido su salida o
9: sí,
10: la directora?
8: Mencionaron que además tienen problemas internos con el comedor, con las raciones, por lo que buscan diálogo con autoridades del gobierno del estado. Hasta aquí mi reporte, Tere.
2: Muchas gracias por la información. En este sentido, fueron las propias autoridades quienes atendieron las demandas de los alumnos normalistas. Mi compañera Verónica Vacas con la información.
6: Gracias, Tere. Luego de que llegaran al Palacio de Gobierno las normalistas de Amilcingo y que pues se hicieran presente ahí, les dio un poquito de tensión, cerraron algunas puertas, pero ellas lo único que buscaban pues era un tema administrativo. Así lo señaló el director general de gobierno, Adrián Cáceres, quien fue quien escuchó las peticiones de las alumnas, sobre todo quienes señalan pues ahí temas administrativos, el comedor. Piden un desayuno, comida balanceada, y pues de alguna manera son temas que pues están solicitando a la autoridad educativa y del gobierno estatal que los atienda. Escuchamos lo que dijo al respecto Adrián Cáceres.
11: Mal rural Emiliano Zapata, del municipio de Temuac, el pueblo Amilcingo.
12: ¿Qué es lo que están pidiendo ellas en específico y a qué acuerdos llegaron?
11: Pues ellos traen una serie de peticiones, una serie de situaciones que no se les han cumplido, por todas las carencias que ha habido históricas en esa normal. Pero también es importante que el día de hoy entablamos una mesa permanente en cual acordamos los puntos de demanda prioritarios que ellas traen, para que regresando de clases ellas ya estén pues ávidas de que esas demandas pues están
13: cumplidas. ¿Cuáles son esos puntos?
11: Pues son temas más que nada administrativos, como cambio de directivos, cambio, uso adecuado del comedor.
14: Y es que esta ha sido varias de las demandas que ellas han interpuesto por bastante tiempo: la mala calidad de los alimentos, pues al interior, las instalaciones de esta normal que sean reparadas, y pues bueno, ahora también en el tema de los docentes. Es el reporte, Tere.
2: Muchas gracias por la información. Mientras tanto, en otros temas y en más noticias, se están alistando por parte de la Secretaría de Protección y Auxilio Ciudadano de Cuernavaca patrullajes cercanos a las instituciones educativas para evitar robos durante este periodo de vacaciones. Mi compañera Verónica Vacas con los detalles.
6: Gracias, Tere, te saluda a ti y a tu auditorio. Pues comentarte que el alcalde de Cuernavaca, José Luis Uriostegui Salgado, dijo que ya preparan varios patrullajes a los alrededores de escuelas, de planteles educativos, esto ante el inicio del periodo vacacional, para evitar precisamente el robo de equipamiento o de pues mobiliario al interior de los planteles educativos. Y es que cuántas veces no han sido blanco de los amantes de lo ajeno. Mencionó que ha reducido el robo al interior de las escuelas. Ellos, nada más como CEPRAC, tienen autoridad para hacer las supervisiones a los alrededores, pero no pueden ingresar, por lo que al interior corresponde a cada autoridad educativa de estos planteles evitar que haya robos. Escuchemos lo que dijo el alcalde José Luis Uriostegui Salgado.
15: Al interior de las escuelas son sus propias administraciones y el IEDEL quienes deben tomar las medidas adecuadas.
16: ¿Cuántas veces se reforzará la vigilancia en
15: la ciudad? Vamos a seguir haciendo la vigilancia que hacemos. No podemos reforzar porque no tenemos más elementos.
17: El día de ayer la presidenta Claudia Sheinbaum anunciaba que Morelos ocupa el séptimo lugar en homicidios, es decir, que disminuyó en comparación con otros meses. En la ciudad de Cuernavaca, bueno, ¿usted coincide con esa cifra y cómo estamos en la ciudad de Cuernavaca en homicidios dolosos?
15: Coincido porque son cifras del Sistema Nacional de Seguridad Pública y ahí lleva el registro diario de todos los estados y municipios. En Cuernavaca ha disminuido sensiblemente. Antes teníamos en una semana.
6: En este contexto, Tere, pues también los padres de familia se han involucrado en vigilar las escuelas, pero pues es la autoridad que se estará encargando también de esto ante este periodo largo de vacaciones y para evitar pues la afectación a los estudiantes. Es el reporte.
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24: Alcides Guilla contra Brasil, 1950. El gol que silenció al Maracaná. A 11 minutos del final, el uruguayo Guilla batió al portero Barbosa con un disparo raso, sellando el definitivo 2-1. Uruguay provocó la mayor tragedia deportiva brasileña, el histórico Maracanazo.
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2: Continuamos con más de Noticias Morelos a través de Radio Fórmula 106.9 FM. Ya son las 6:16 y por supuesto agradecemos su preferencia. Se ha dado a conocer por parte del Secretario de Desarrollo Sustentable y Servicios Públicos de Cuernavaca el arranque de un plan de bacheo de 21 avenidas prioritarias. Mi compañera Silvia Lozano con toda la información.
25: Ser auditorio, efectivamente, el titular de la Secretaría de Desarrollo Sustentable y Servicios Públicos de Cuernavaca, René Roberto Castañeda Robles, informó que tras su reciente nombramiento nota un rezago, sobre todo en bacheo, por lo que pondrá en marcha un plan para reparar 21 avenidas principales. En entrevista, el funcionario municipal dijo que realiza una evaluación de estas vialidades, los puntos rojos de basura, para intervenir de manera inmediata. Insistió que presentará un proyecto de bacheo de 21 avenidas prioritarias sin descuidar el resto. Enfatizó que sí nota este rezago, pero con este proyecto robustecerán las avenidas. Escuchemos lo que dijo en entrevista René Castañeda.
26: En el tema de basura, y vamos a presentar un proyecto para atender todas estas eventualidades.
27: ¿Cuál es la prioridad?
26: Todas las vialidades principales, como me lo marcaron en el cabildo. Ahorita ese tema sin descuidar las demás áreas y las demás colonias.
27: Si bien estás en el proceso de entrega, recepción y demás, como ciudadano, ¿cómo ves la ciudad de Cuernavaca en vialidad?
26: Lo vemos un poquito rezagado en el tema de bacheo, pero confío que con este plan que vamos a presentar vamos a robustecer todas estas realidades en el tema del bacheo y la limpieza.
25: Cuestionado sobre las críticas tras su designación por la falta de experiencia en temas de arbolado, en ecología, respondió que hará un programa de reforestación en camellones y otras avenidas. Hasta aquí mi reporte, Tere.
2: Muchas gracias por la información. Es lo que se da a conocer este bacheo en 21 avenidas prioritarias. Mientras tanto, se ha dado a conocer que el 90% de los centros deportivos del estado están al 100% de su capacidad. Mi compañera Silvia Lozano con los detalles.
25: El auditorio, efectivamente, titular del Instituto del Deporte, Juan Felipe Domínguez Robles, admitió que el 90% de los centros deportivos del estado están saturados, ya están al 100% de su capacidad, por lo que se requieren mayores lugares y también la profesionalización de los instructores. En entrevista, el funcionario estatal dijo que en algunos lugares ya les rebasó la capacidad de las personas. estos espacios deportivos. Tienen que programar sus visitas con anticipación mediante escritos hasta 15 días antes. Y pues se necesitan construir nuevos o rescatar algunos. Mencionó que se rehabilitaron 47 espacios. La meta es mantenerlos. Sin embargo, sí, también celebró que muchos alcaldes están sumando en la contratación de instructores. Escuchemos pues parte de lo que dijo en la entrevista Juan Felipe Domínguez Robles.
3: Aquí hablo por parte del instituto, los espacios que tenemos sí están a un 90%, algunas ya al 100%, ya nos rebasó. Entonces sí estamos también buscando la manera de abrir nuevos espacios. Y principalmente yo creo que la atención en los municipios es la profesionalización en todas las personas que estén al frente de un grupo de niños o de personas que estén haciendo actividad deportiva, acompañarlos para profesionalizarlo, ayudarles a actualizarse, ayudarles a muchos que son empíricos para que vayan profesionalizándose por medio de capacitaciones.
25: Afirmó que hay municipios como Yautepec que tienen un gran número de espacios deportivos, otros que sí tienen muy poca actividad, pero con este programa de boxeo de la mano con la Secretaría de Seguridad Pública, capacitarán a los instructores para que empiecen con lo básico en este deporte. Hasta aquí mi reporte, Tere.
2: Muchas gracias por la información, Silvia. Mientras tanto, en más noticias, buscan desde el municipio de Jutepec destinar cerca de 6 millones de pesos para dar seguimiento y seguir impulsando al campo en este municipio de la zona metropolitana. En el marco de la sesión de Comunders, el alcalde Eder Rodríguez Casillas señaló que están destinados cerca de 6 millones de pesos para poder impulsar al sector agropecuario, viveristas, acuícola, pecuario, así como a las unidades económicas que transforman productos derivados del campo y cárnicos. A través de un diálogo constante y con esta cercanía con los productores, se ha escuchado sus necesidades para poder destinar los recursos necesarios para poder atender sus demandas y continuar impulsando, por supuesto, la economía local. Mientras tanto, pedirá a la Secretaría del Bienestar se les duplique el presupuesto para el 2027.
25: Auditorio, así es, la titular de la Secretaría de Bienestar, Silvia Salazar Hernández, informó que solicitará el doble de presupuesto para el 2027. La funcionaria estatal dijo que presentará sus propuestas de los programas que han funcionado bien para que se fortalezcan para el próximo año. Indicó pues que espera que su presupuesto se duplique y se alcance un mayor beneficio para la población. Puntualizó que tienen 7 programas prioritarios, entre ellos Paseo Lin, el subsidio para el transporte público a estudiantes de nivel superior, y trabajan en el monto de esos programas porque también aumentaron las localidades de alta marginación de los territorios de paz y esperan pues sean parte de estos beneficios. Escuchemos lo que dijo en entrevista Silvia Salazar Hernández.
4: Mira, tenemos ahorita 5 y 2, 7, básicamente el monto, estamos apenas trabajándolo porque se incrementaron localidades de alta marginación para territorio de paz. Ayer se publicó ya en el periódico cuántas localidades aumentan y estamos trabajando para que sean parte de estos beneficios que vamos a tener este próximo año. Entonces, en eso estamos. Dependiendo de la publicación de ayer, vamos a empezar a trabajar en el presupuesto del próximo año.
5: ¿Cuánto fue el presupuesto del 2016?
25: De este año, el presupuesto de este año.
4: Para territorio de paz, no,
5: para todo general de la Secretaría.
25: Dice que se va a duplicar todo el presupuesto, ¿no?
4: Sí, se va a duplicar. Bajó un poquito porque traíamos 8 millones.
25: El presupuesto para este 2026 es alrededor de 26 millones de pesos, pero se busca que ese monto se duplique para el próximo ejercicio fiscal 2027. Hasta aquí mi reporte, Tere.
2: Muchas gracias por la información. En más noticias, buscará la Fiscalía General de Justicia un incremento en el presupuesto para poder remodelar CEMEFO. Esto en la Fiscalía de la Región Oriente. Mi compañera Verónica Vacas con todos los detalles.
6: Gracias, Tere, te saludo de nueva cuenta a ti y a tu auditorio. Pues luego de que surgieran diversas quejas allá en la región oriente de Cuautla por olores que emanaban del servicio médico forense, ya el fiscal general del estado, Fernando Blumenkron Escobar, informó que solicitará al Congreso un incremento presupuestal para la remodelación y modernización del servicio médico forense. Lo anterior luego de disculparse con los vecinos de la zona centro, quienes denunciaron pues la presencia de olores fétidos provenientes de las instalaciones derivado de una falla en la cámara frigorífica, situación por la que pues también pidieron que reubiquen este inmueble. Pero escuchen.

0: trabaja en un proyecto de mejora integral para que el CEMEFO opere en condiciones óptimas y con instalaciones acordes a las necesidades actuales. Esperemos, Tere, pues, que los diputados le den ese presupuesto. Ahora que regresen de vacaciones, pues están más ocupados en otros proyectos. Es el reporte.
1: Muchas gracias por la información. Se registró un feminicidio en Temisco, en donde aún no se ha identificado a la víctima. Mi compañera Verónica Vacas con los detalles.
0: Gracias, Tere. Te saludo de nueva cuenta a ti y a tu auditorio. Pues informarte que alrededor de las 6:44 de la mañana se recibió el reporte de que automovilistas reportaban el hallazgo de una persona sin vida sobre la calle 16 de septiembre de la colonia La Ribera, entre los límites de Temisco y Xochitepec, como referencia a un costado de una maderería y adelante de un puente conocido ahí en esa región. Al arribar la unidad, pues identificó que se trataba de una mujer que ya no contaba con signos vitales, además de que estaba envuelto en sábanas blancas y bolsas. Lamentablemente también se encontró un letrero con amenazas y, pues bueno, también el cuerpo presentaba huellas de violencias y pues se solicitó el arribo del servicio médico forense. Hasta el momento las autoridades no han informado la identidad de esta mujer ni tampoco la edad aproximada. Lo cierto es que pues sí causó gran expectación, ya que pues fue muy temprano cuando se dio el aviso por parte de algunos automovilistas. Es el reporte, Tere.
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1: Esto dicen las primeras planas a nivel nacional. Reforma.
2: ¿Qué es lo que se está publicando en la prensa escrita de circulación a nivel nacional en este 17 de julio? Empezamos con el Reforma. Detienen por huachicola a exgobernador de Baja California. Se publica, señalan a Rufo de delincuencia organizada y contrabando. Acusa a la FGR operaciones ilegales y evasión por 4.4 mil millones de pesos. Hace tres décadas fue el primer gobernador de la oposición. Saltó a la política como empresario del ramo pesquero y era emblema de la disidencia. Ayer, a sus 74 años de edad, Ernesto Rufo, el exgobernador panista, fue detenido por presuntamente encabezar una red de huachicol fiscal con operaciones ilegales por más de 4.400 millones de pesos. Ernesto Rufo fue detenido en su casa en Ensenada y trasladado a la delegación de la FGR en Tijuana. ¿De qué lo acusan? Según la FGR, la red de huachicol comenzó a operar por una empresa fundada por Ernesto Rufo, con otras 7 empresas y 25 personas más. Es lo que se está publicando a través del Reforma. Además, de Zaira, México, cumbre antiterrorismo en Estados Unidos. El gobierno de Estados Unidos realizó una reunión internacional para poder analizar el resurgimiento del terrorismo político de extrema izquierda, pero México, Brasil y Singapur no llegaron. De una lista de 67 invitados, los países de América participaron y fueron Argentina, Belice, Bolivia, Canadá, Chile, Costa Rica, Ecuador, Guatemala, Honduras, Jamaica, Panamá, Paraguay, Perú y Uruguay. Fuentes mexicanas informaron que por motivos de agenda, el canciller Roberto Velasco se disculpó por no poder asistir. Y señalan el caso Bavispe. Estados Unidos elevó la masacre de Bavispe a la categoría de terrorismo. En este ataque murieron 3 mujeres y 6 menores en la comunidad mormona México-estadounidense de las familias Levarón y Langofort. El secretario de Estado enlistó el día de ayer como organización terrorista el cártel de Juárez y señaló su brazo armado de la línea como responsables de la masacre ocurrida en el 2019 en los límites de Sonora y Chihuahua. También no se descarriló el tren, se movió, señala Claudia Sheinbaum. Cuando hay apagones, el gobierno los llama interrupciones en el suministro eléctrico. Con las graves inundaciones en la Ciudad de México, les dicen lluvias intensas y prolongadas. Ahora que se descarriló nuevamente un tren, la explicación es que se movió. La presidenta Claudia Sheinbaum dijo ayer que lo que ocurrió con el tren de carga en el corredor interoceánico es que se movió. La Secretaría de Marina informó que el incidente del martes no hubo personas lesionadas ni afectaciones a la población. Además, también se está publicando a través de la primera plana de El Reforma: es gravísimo el sargazo. Las costas de Quintana Roo enfrentan una invasión sin precedentes. Unas 90 mil toneladas de sargazo avanzan sobre las costas del Caribe mexicano y hasta 9 mil toneladas llegan diariamente a las playas. Una situación que la Secretaría de Medio Ambiente ha calificado como gravísima. Esta situación y bueno, esta imagen en donde cada día llegan a las playas de Quintana Roo 9 mil toneladas de sargazo. Es lo que se publica a través de la primera plana de El Reforma. Además, ¿qué show? Arman show. La FIFA confirmó que el espectáculo de medio tiempo de la final durará 11 minutos con Shakira, BTS, Madonna y Justin Bieber, pero el montaje podría extender la pausa del juego hasta 25 o 30 minutos. Es lo que se está publicando a través de la primera plana, la final en alerta. A 2 días de el España contra Argentina por el título de la Copa del Mundo, que se jugará en Nueva York, la ciudad enfrenta una espesa capa de humo provocada por los incendios que se registran en Canadá, por lo que las autoridades recomendaron limitar las actividades al aire libre. Es evitar estas actividades, por lo que estaremos atentos en torno a lo que se dé en las próximas horas. Es lo que se publica través de El Reforma.
1: El Universal.
2: El Universal, ¿qué es lo que está publicando en su primera plana? El Jando, piloto del caso Mayo, coopera con gobierno de Estados Unidos y se declaró culpable. Ernesto Rufo formaba parte de una red colosal de huachicol, señala Godoy. Fiscal estima daño al erario por más de 4,000 millones de pesos. Tengo la conciencia tranquila, esto dijo Ernesto Rufo al Universal tras el decomiso de huachicol en el 2025. Hacienda ahorca al tren interoceánico, le recorta 43,000 millones de pesos en 2 años. Despliegue militar en Abolato, Sinaloa, desata alerta. Se trataba de una filmación. Además, también a través de El Universal se está publicando a través de su primera plana el día de hoy. PAN nacional y local piden piso parejo para Rufo y Marina del Pilar. Justicia debe aplicarse con el mismo criterio, es lo que dicen. También aprenden a Ricardo Thompson, socio de Rufo en empresa, lo culpan de contrabando. El ascenso de ICE, así funciona la poderosa agencia migratoria de Trump. También se está publicando a través de El Universal en su primera plana. Garantizan a mujeres indígenas el derecho a heredar. Caen 5 policías por tentativa de homicidio y robo. Hay transparencia en la línea 5 del cablebús, dice alcalde de La Álvaro Obregón. Dan 70 años de prisión a Marlon Botas por el feminicidio de Montserrat. Vendimes en Veracruz deberá pagar reparación del daño. Vinculan a proceso a El Quino, acusado de homicidio en el Estado de México. Es hermano de Nancy Gómez, exalcaldesa morenista de Chicolá. Es lo que se publica a través del Universal. También el ICE retoma controles de tráfico tras muerte de migrantes. Ven alza en robo a transporte con ayuda de pueblos. Ex esposa de agente que disparó a Joan Sebastián, migrante colombiano, rompe el silencio, afirma que él le pidió mentir sobre tiroteo. Es lo que se está publicando a través de la primera plaza de El Universal.
1: El Financiero.
2: El Financiero, ¿qué es lo que está publicándose en su primera plana el día de hoy? Se está publicando BlackRock confía en México que mantendrá el grado de inversión. Ernesto N., ex gobernador de Baja California, acusado de huachicol fiscal, es trasladado a la Ciudad de México. UNAM publica resultados de exámenes de admisión en licenciatura. También ahí viene el Coco, reportan repunte de COVID en plena época de calor. Ciudad de México encabeza contagios. Trump acusa a China de intervenir en elecciones en Estados Unidos. Hackeo vulneró datos de 220 millones de personas. Diarrea explosiva en Estados Unidos. ¿Qué ingrediente retiró pues una empresa por brote de parásito? Es lo que se publica a través de El Financiero, es lo que se está publicando el día de hoy a través de este periódico de circulación a nivel nacional.
1: La Jornada.
2: La Jornada, ¿qué es lo que está publicando en su primera plana el día de hoy? Exgobernador panista de Baja California operaba la mayor red de huachicol fiscal introducido desde Estados Unidos, señala la Fiscalía General de la República. Tras detención, FGR traslada a Ernesto Rufo a Ciudad de México, será recluido en penal de Altiplano. Detienen a Ricardo Thompson Navarro, socio de Rufo, exgobernador panista, arrestado por huachicol fiscal. Trump culpa a China de hackeo en elecciones del 2020 y desclasifica supuestos informes. Estados Unidos centrará sus esfuerzos antiterroristas en los grupos de izquierda, afirma Marco Rubio. Operador de el teleprompter de Trump gana más de $100,000 con apuestas sobre sus discursos. Tema central es que Estados Unidos sacó a El Mayo de territorio mexicano, no la identidad del piloto, es lo que señala Claudia Sheinbaum. También México pide a ICE esclarecer la muerte de 18 connacionales en operativos migratorios. Más bajas en la FGR, Oscar Langlet queda fuera de la fiscalía que investiga delitos de servicios públicos, de servidores públicos. Detienen a El Ocra, considerado el mayor líder de huachicol en el Estado de México. FGR obtiene sentencia de 7 años contra el Güero Bryan, operador de Los Chapitos en Sinaloa. Corte frena resolución de amparos contra prohibición de comida chatarra en escuelas. Es lo que se publica a través de la jornada también. Un gobierno no solo debate, trata de corregir las fallas del mercado. Marina Mazzucato, catedrática de una universidad de London. También menos de la mitad de mexicanos considera que la economía es buena. Estados Unidos impondrá arancel de 25% a importaciones de Brasil tras detectar prácticas que considera desleales. Firmas transnacionales en México aceleran la puesta en práctica de IA, señala un estudio. Se mantendrá en 24 pesos el precio de la gasolina y en 27 el del diésel, asegura Claudia Sheinbaum. Es lo que se publica a través de la jornada.
1: Estas fueron las primeras planas a nivel nacional.
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2: En información a nivel local, presentan en el Congreso del Estado de Morelos una iniciativa para poder fortalecer la protección de las mujeres en hoteles y moteles de la entidad. La propuesta plantea protocolos obligatorios para prevenir, detectar y atender casos de violencia de género en establecimientos de hospedaje. Con el objetivo de fortalecer la seguridad y la protección de las mujeres en la entidad, la diputada Tania Valentina Rodríguez Ruiz presentó ante el Pleno del Congreso una iniciativa para poder reformar la Ley del Turismo del Estado de Morelos a fin de establecer protocolos obligatorios de prevención, detención, atención y canalización de casos de violencia contra las mujeres en hoteles, moteles y demás establecimientos de hospedaje. Durante la presentación de la propuesta, la legisladora señaló que ningún hotel, motel o espacio de hospedaje debe de convertirse en un punto ciego para la violencia contra las mujeres. Señaló que la realidad nos exige actuar con urgencia. En Morelos, la violencia de género y los feminicidios nos duelen, nos indignan y nos obligan a legislar con responsabilidad. Esta propuesta busca convertir los establecimientos de hospedaje en aliados reales para proteger la vida, la integridad y la seguridad de las mujeres. La iniciativa contempla la implementación de protocolos que permitan al personal de los establecimientos identificar señales de riesgo y actuar de manera oportuna ante posibles casos de violencia sexual, trata de personas o feminicidio. Asimismo, plantea la capacitación permanente de personal y mecanismos de coordinación con las autoridades competentes para poder brindar una atención rápida, empática y eficaz a las víctimas. Es momento de hacer una pausa, ya regresamos.
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1: ¿Cómo se le decía en nuestros tiempos a los jóvenes, a los chiquitos? Les decíamos chavitos. Soy chavito, estás muy chavo, ¿qué onda, chavo? Y eso, pues obviamente, el chavo del 8, ¿no? Pero de repente empezó a cambiar. Antes de eso se usaba escuincle, ¿no? El escuincle, el escuinclito. Mi mamá dice que los jóvenes son chamacos. Pero ahora he visto que se ha proliferado el uso de cosas como morro. Morro que justamente viene de el norte y que se fue popularizando a toda la República Mexicana. Y ahora toda gente dice, bueno, llegó una morra, también para referirse a mujeres y pachavos.
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2: De acuerdo con la organización Artículo 19 del 2000, a la fecha han sido asesinados en el país 179 periodistas. Ante esto, la organización advirtió que América Latina y el Caribe continúan siendo una de las regiones más peligrosas para el ejercicio periodístico a nivel mundial. La Secretaría de Seguridad de la Ciudad de México informó que desplegará 14.808 elementos de la policía como parte de su operativo de seguridad por las vacaciones de verano en las 16 alcaldías con el fin de garantizar la seguridad de las personas. La COFEPRIS aprobó el uso de semaglutida para tratar la obesidad y la esteatohepatitis asociada a difusión metabólica en adultos. Se trata del primer fármaco de la familia GLP-1 autorizado en el país para combatir esta grave condición hepática.
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3: Continuamos con más en Noticias Morelos a través de Red Fórmula 106.9 FM. Vincularon a proceso un sujeto acusado por extorsión agravada en Cuautla. Mi compañera Verónica Vacas con todos los detalles.
4: Gracias, Tere, te saludo de nueva cuenta a ti y a tu auditorio. La Fiscalía de Investigación de Delitos de Alto Impacto obtuvo un auto de vinculación a proceso en contra de Juan Carlos N. por la probable comisión del delito de extorsión agravada en perjuicio de una víctima en hechos registrados en Ayala. Durante la audiencia, el juez decidió vincular a proceso al masculino y ordenó prisión preventiva como medida cautelar. Asimismo, estableció 3 meses de plazo para el cierre de la investigación complementaria. Como parte de las acciones para combatir la extorsión, la FIDAI obtuvo elementos para comprobar ante la autoridad judicial que Juan Carlos N. presuntamente participó activamente para intimidar y coaccionar a una víctima para que le entregara una fuerte suma de dinero a cambio de no hacerle daño. En este contexto, Tere, recordamos que pues está en una estrategia de combate a la extorsión, por lo que las autoridades de la Fiscalía General del Estado insisten en que si fue víctima o tiene información para combatir este delito, pues se haga la denuncia en las instalaciones de la FIDAI aquí en Avenida Emiliano Zapata, en Bellavista, en Cuernavaca, o bien al número de WhatsApp 777-453-8343. Ya sabe que es importante la denuncia para acabar con este flagelo que tanto afecta a los morelenses. Es el reporte.
3: Muchas gracias por la información. Mientras tanto, en otros temas, acerca el Instituto de la Defensoría Pública Justicia a la Zona Oriente con asesoría jurídica gratuita. Con el propósito de poder garantizar el acceso a la justicia para todas y todos, el Instituto de la Defensoría Pública del Estado de Morelos brinda asesoría jurídica gratuita en materia civil y familiar a habitantes de la Zona Oriente. A través de un defensor público especializado en materia civil y familiar, se orientó a las personas usuarias sobre sus derechos y los procedimientos legales correspondientes, ofreciendo atención personalizada y gratuita para poder resolver sus inquietudes y dar seguimiento a los casos que requieren acompañamiento especializado. En este sentido, la titular de la dependencia, Alejandra López Romero, ha ratificado la disposición de poder garantizar el derecho de acceso a la justicia mediante orientación jurídica de calidad y atención especializada para quienes más lo necesitan. Mientras tanto, en otros temas, continúa la entrega de tarjetas del programa Corazón de Mujer en el Estado. Será hasta el 14 de agosto que se estará llevando a cabo esta entrega. Las beneficiarias podrán recoger su tarjeta en las oficinas de la Secretaría de las Mujeres en Cuernavaca. Como parte de la visión de la gobernadora de construir un gobierno cercano con presencia permanente en el territorio y que coloca a las mujeres en el centro de las políticas públicas, el gobierno de Morelos, a través de la Secretaría de las Mujeres, continúa con la entrega de las tarjetas del programa Corazón de Mujer dirigida a beneficiarias de entre 55 y 59 años de edad. La entrega se realizará hasta el 14 de agosto en las oficinas de la dependencia ubicadas en Cuernavaca. Actualmente, 34,489 mujeres morelenses forman parte de este programa que fortalece su autonomía y bienestar mediante el acceso a apoyos, servicios y beneficios que amplían sus oportunidades y reconocen su valiosa contribución al desarrollo de sus familias y comunidades. La entrega de tarjetas se lleva a cabo de lunes a viernes en un horario de 9 de la mañana a 2 de la tarde en las instalaciones de la Secretaría de las Mujeres ubicadas en la calle de Nueva Italia, número 106, zona 1, en la colonia El Empleado en Cuernavaca, con el propósito de brindar una atención ordenada, cercana y accesible. Respecto a la titular de la Secretaría de las Mujeres, Clarisa Gómez Manrique, ha destacado que Corazón de Mujer representa una política pública que reconoce la trayectoria, el trabajo y las aportaciones de miles de mujeres morelenses. Cada tarjeta fortalece su acceso a beneficios que contribuyen a bienestar y les brinda mayores herramientas para poder ejercer plenamente sus derechos y su autonomía. Asimismo, está invitando a las beneficiarias a acudir dentro del periodo establecido para recoger su tarjeta y continuar aprovechando los beneficios que ofrece este programa. En más noticias y en otros temas, llega a Cuernavaca la fiesta Voces por la Paz Morelos 2026. Se ofrecerán actividades gratuitas de teatro, música, circo, títeres y artes visuales en la que participan 220 niñas, niños y jóvenes de Semilleros Creativos de Paz, con el propósito de poder garantizar el acceso a la niñez y a la juventud y a sus familias a través de actividades artísticas gratuitas que fortalecen la convivencia comunitaria y la construcción de paz. La Secretaría de Cultura del Gobierno de México, a través de la Dirección General de Vinculación Cultural, en coordinación con el Gobierno del Estado de Morelos, mediante la Secretaría de Cultura, realizará este viernes 17 de julio la fiesta Voces por la Paz Morelos 2026, Territorios y Raíces, Encuentro por la Paz. Este evento se desarrolla de manera simultánea en 32 entidades del país para poder visibilizar el talento que forma parte del programa cultural comunitario. En Morelos se llevará a cabo en el Centro Cultural Topanzolco con la participación de 220 integrantes de los Semilleros Creativos de Paz Estatal. La jornada iniciará a partir de la 1 de la tarde y se ofrecerá un programa multidisciplinario de acceso libre que incluirá teatro, títeres, circo, música y artes visuales, para que la población conozca el trabajo artístico desarrollado por niñas, niños y jóvenes que participan en este programa nacional de formación cultural que impulsa el ejercicio de los derechos culturales y fortalece, por supuesto, el tejido social a través del arte. En más noticias y en otros temas, ante la irrupción de trabajadores sindicalizados, los legisladores anunciaron que habrá repercusiones en lo laboral, legal y en lo penal, por lo que señalan que fue un exceso y no había necesidad. Mi compañera Silvia Lozano nos tiene todos los detalles.
5: El auditorio, así es, el coordinador del grupo parlamentario de Morena en el Congreso del Estado, Rafael Reyes Reyes, afirmó que ante la irrupción de sindicalizados ante el pleno en la sesión de este miércoles, donde hubo empujones, habrá sanciones laborales, administrativas, incluso hasta penales. Lo anterior, luego de que los sindicalizados exigen pues el 8% de incremento salarial para este 2026. El diputado de Morena dijo que todos los coordinadores de los diferentes grupos y fracciones escucharán a los trabajadores para escuchar sus peticiones. Sin embargo, anticipó que ante el recorte presupuestal que habrá para el 2027 se vienen tiempos financieros muy complicados. No se pueden otorgar más recursos si no se tienen. Lamentó la irrupción de los trabajadores ante el pleno. Consideró incluso que hubo un exceso, por lo que advirtió que habrá sanciones administrativas, laborales y penales porque se atentó contra una institución donde ellos mismos trabajan. Escuchemos lo que dijo en entrevista Rafael Reyes Reyes.
6: Por supuesto que no, y yo considero que esto tendrá que tener consecuencias en lo legal, en lo laboral y por supuesto también en lo penal.
7: ¿Se excedieron los sindicalizados, Rafa?
6: ¿Perdón?
7: ¿Se excedieron los sindicalizados
6: allá? Me parece que hubo un exceso de violencia, no había ninguna necesidad. Y las cosas no se pueden pedir de esa forma, ¿eh? Eso es lo que yo considero.
5: Insistió que esto estos actos de violencia son reprobables en todos los sentidos y esto tendrá consecuencias en lo laboral y pues porque insistió que sí hubo un exceso de violencia, no había ninguna necesidad porque las cosas no se pueden pedir de esa forma ni mucho menos lastimar pues la institución. Hasta aquí mi reporte, Tere.
3: Muchas gracias por la información. El presidente del Congreso anunció que este viernes harán una contrapropuesta a los sindicalizados respecto al porcentaje del incremento salarial.
8: Gracias, Tere. Auditorio, efectivamente el presidente del Congreso del Estado, Isaac Pimentel, anunció que este viernes harán una contrapropuesta a los trabajadores sindicalizados respecto al porcentaje de incremento salarial que solicitan. Lo anterior, tras una reunión que sostuvo este jueves, toda vez de que piden un incremento salarial del 8%, del 6.2 que se les autorizó hace un año, y eso pues representaría 8 millones de pesos más. En entrevista, el diputado enfatizó que este viernes a las 5:30 de la tarde sostendrá una nueva reunión con ellos para alcanzar los acuerdos y mostrarles una contrapropuesta de convenio de incremento salarial. Indicó que con diálogo estiman alcanzar los acuerdos porque se trata de generar una justa medianía. Escuchemos lo que dijo en la entrevista Isaac Pimentel.
9: Abierto con los compañeros sindicalizados. No ha sido, como lo dije ayer, la primera, ni la segunda, ni la tercera plática. Ha habido varias, sin duda alguna. Hoy se les dijo que se platicará el día de mañana alrededor de las 5 de la tarde, 5:30 con ellos, para darles una propuesta de qué es lo que puede la legislatura ofrecerles en el tema del convenio, una contrapropuesta, porque como tal, ellos habían mandado una propuesta del 8% de incremento salarial, más todo el aumento de las prestaciones, que también eso erogaba en una aportación que tenía que ser casi de 7-8 millones de pesos. Ya hicieron otra contrapropuesta, se va a analizar y nosotros mañana tendremos una reunión, los diputados, la conferencia, para tomar la determinación y hacer la contrapropuesta con ellos y poder llegar a un acuerdo.
10: Hablan de un 6.2%, presidente, ¿sí existen las
9: propuestas? Bueno, esa es la propuesta del 6.2%.
5: Dejó claro que no solo aparan actos como lo ocurrido este miércoles en el pleno, habrá consecuencias, pero dejó claro también que sus derechos laborales no serán tocados. Hasta aquí mi reporte, Tere.
3: Muchas gracias por la información. Por supuesto, Noticias Morelos, le estaremos dando cuenta de los acuerdos que se alcancen con los trabajadores sindicalizados y los legisladores. Mientras tanto, recuerde que usted se puede mantener bien informado a través de las redes sociales de Radio Fórmula Morelos, a través de www.radioformula.com.mx/Morelos y también a través de las distintas redes. Usted se podrá mantener informado durante todo el día. Hoy tenemos una cita todavía en punto de las 3 de la tarde. Además, agradezco a las personas que desde muy temprano se ponen en contacto con nosotros a través del 777-560-3306. El tiempo se nos terminó. Gracias por habernos acompañado en Noticias Morelos. Que tenga usted un excelente viernes, pero también, por supuesto, un excelente fin de semana. El día lunes nos escuchamos en punto de las 6 de la mañana.
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0: ¿Qué tal? Bienvenidos. Son las 7 de la mañana. Es viernes 17 de julio del año 2026. Soy Azucena Uresti y estas son las noticias. Ernesto Rufo Appel, exgobernador panista de Baja California, fue detenido en Ensenada por su presunta participación en una red de delincuencia organizada dedicada al contrabando de combustibles desde Estados Unidos. Rufo fue trasladado bajo un fuerte operativo de seguridad desde Ensenada hacia el Ceferezo número 1 del Altiplano en el Estado de México.
1: Cuidado, no lo van a...
2: Ya Gómez Mont lo está esperando, Gómez Mont.
0: Pues así lo trasladaron, como un criminal muy peligroso, esposado y con mucho operativo, con un gran operativo de seguridad. La fiscal Ernestina Godoy dijo que de acuerdo a las investigaciones se trataría de la más grande red de contrabando de combustible que está vinculada a la empresa Ingemar, de la que Ernesto Rufo es accionista.
3: La Fiscalía Especializada en Materia de Delincuencia Organizada logró identificar la más grande red de contrabando de combustible detectada hasta el momento, la cual utilizaba carros tanque de ferrocarril para desarrollar sus operaciones. La investigación nos permitió establecer que esta estructura comenzó a operar a través de una empresa vinculada con actividades de servicios portuarios, dragados y operación de puertos, fundada por Ernesto N., exgobernador de Baja California, quien fue aprehendido en Ensenada, Baja California, por elementos del Gabinete de Seguridad.
0: Bueno, según la fiscal, esta red de huachicol importaba a México gasolina desde una refinería en Texas y solo se declaraba el 10% de la carga. Acusó que las operaciones de la red de huachicol significaron un daño a la hacienda pública por más de 4,000 millones de pesos, por lo que se giraron órdenes de aprehensión contra 25 personas relacionadas con la estructura y 5 de ellas ya fueron detenidas. El año pasado, la gobernadora de Baja California, Marina del Pilar, afirmó que había un exgobernador del PAN involucrado en una investigación sobre una red de robo de combustible.
4: Nosotros vamos a estar atentos a lo que establezcan las autoridades federales y las investigaciones que se están llevando a cabo. Se involucre un exgobernador del PAN.
0: Esto fue en septiembre. Al día siguiente platiqué aquí con Ernesto Rufo y así explicó su participación en la empresa.
5: Nosotros simplemente nos dicen, a ver, quiero 10,000 litros de gasolina magna. Uh-huh. Ah, bueno, hacemos un pedimento y esperamos que llegue el transporte que contrató el comercializador. Y entonces empatamos el documento de embarque con el pedimento de importación de Ingemar y se lo presentamos a la aduana. Uh-huh. Y la aduana dice, va, pasa, son 10,000 litros. Ah, bueno, pues ahí va el vehículo con 10,000 litros. Pero si resulta que van más vehículos y entraron con el mismo pedimento que solo para 10,000 litros, pues entonces, ¿qué pasó ahí?
0: En esos días, el secretario de Seguridad, Omar García Harfuch, dijo que no existía ninguna orden de aprehensión contra el exgobernador.
6: Hay orden de aprehensión en contra del exgobernador del estado de Baja California, Ernesto Rufo. También se habla del exsenador de Morena, Ricardo Novelo, que era quien, el dueño del predio en donde se encontraron estos tanques de huachicol en el estado de Baja California. ¿Tienen alguna información de esto?
7: Al momento, ninguno de las dos personas que usted mencionó cuenta con orden de aprehensión. Ninguno de los dos.
0: Bueno, pues ayer los dos fueron detenidos, el presidente del PAN, Jorge Romero, partido con el que Rufo ganó la primera gubernatura de oposición, denunció que todo se trata de una maniobra del gobierno para desviar la atención de los casos de los audios filtrados de la gobernadora Marina del Pilar.
8: No nos crean tan tontos. Sabemos perfectamente que esto es algo orquestado por el gobierno de la 4T como distractor, para que dejemos de hablar de las acusaciones delicadísimas que están sucediendo justamente en el estado de Baja California. Nosotros estaremos completamente atentos al desarrollo de los hechos y confiamos en que Ernesto Rufo sabrá explicar las imputaciones que se le hacen.
0: En un comunicado, el PAN cuestionó el por qué las autoridades no han actuado en contra de los casos como Rubén Rocha Moya, Marina del Pilar, como sí lo hicieron en esta ocasión con el exgobernador panista. Confiaron en que la ley se aplique con imparcialidad. Somos México aseguró que la detención de Rufo, que es consejero del partido, es un inaudito atropello y una cortina de humo para distraer la atención de señalamientos de supuestos vínculos de gobernadores morenistas con el crimen organizado. En su posicionamiento escribieron: de manera abusiva, la fiscalía encabezada por Ernestina Godoy decidió arremeter contra Rufo mientras se hace de la vista gorda ante la contundente evidencia de fraude fiscal más grande de la historia, el tráfico ilegal de combustibles perpetrado por las autoridades, entre ellas la Secretaría de Marina, y varios gobernadores morenistas actualmente en funciones. Ayer mismo también fue detenido en Ensenada Ricardo Thompson Navarro, le decía, socio de Ingemar, por presunta delincuencia organizada y delitos relacionados con hidrocarburos. Thompson Navarro fue llevado a instalaciones de la Fiscalía en Tijuana, Baja California. Mientras la gobernadora Marina del Pilar, a quien se le escucha en conversaciones ofrecer información confidencial sobre seguridad a presuntos funcionarios de Estados Unidos, insiste en que fue el exgobernador Jaime Bonilla quien le tendió una trampa al ofrecerle ayuda para recuperar su visa.
1: Pues mira, ¿qué te puedo decir? Ya dije, yo ayer, dice que no tiene mi teléfono, imagínate. ¿Ustedes creen? A ver, fue gobernador, yo presidenta municipal, eso está muy fácil, ¿no? Yo deseo que Dios lo bendiga, como siempre.
0: Bueno, pues ayer conversé con Jaime Bonilla, quien justo negó haberla contactado de ninguna manera, por WhatsApp incluso.
9: Donde le dije al presidente que estaba bien en el aspecto de lo que pudiera querer.
0: ¿Cuál fue la última vez que usted recuerda haber hablado con Marina del Pilar, se hubiese reunido, hubiesen intercambiado mensajes, la última vez que usted recuerde?
10: No, pues va a ser difícil. La que yo recuerdo es cuando vino el representante de la Secretaría de Gobernación, vino el diputado Godoy, y nos juntamos en la oficina del Estado, en el Palacio. Esa es la última vez que vi a Marina. No me acuerdo yo ya, yo ni siquiera la traigo en el teléfono.
0: Bien, bueno, entonces, ¿va usted a proceder de alguna forma? No quiere hablar con ella, etcétera. ¿Va a proceder de alguna forma ante estos señalamientos?
10: Pues mira, yo no soy de las personas que empiezan a decir, mira, la voy a mandar. Simple y sencillamente la Coca-Cola se toma fría.
0: Ayer se reportaron en México 45 asesinatos, los estados con más ejecuciones, Michoacán con 5, Baja California, Chihuahua y Veracruz con 4 y el Estado de México con 3 homicidios. José Martínez Contreras, director del medio digital Noticias San Martín Texmelucan, fue asesinado a balazos a unos metros de su casa, prácticamente frente a su hijo de 13 años, quien llamó a los servicios de emergencia. El comunicador, abogado y maestro, conocido como el Jaguar, fue atacado por dos sujetos que viajaban en moto. No han sido identificados hasta ahora. Hace poco más de 8 meses, Martínez Contreras había denunciado amenazas por parte del presidente municipal.
9: Donde le dije al presidente que estaba bien en el aspecto de lo que pudiera querer hacer, pero que no me iba a callar. Que no me iba a callar con todo lo que llega de recursos a nuestra linda y hermosa comunidad. Que no me iba a callar de que no se ha trabajado nada en San Lucas Atoyatlán. Que no me iba a callar porque no hay ni una sola lámpara que se haya cambiado. Y si hay, es obligación. Me decía el presidente, no, que tú tan recto. Le digo, tú me amenazaste. Me hiciste la llamada y me amenazaste. Y me quieren quitar.
0: Con él suman 5 periodistas asesinados en lo que va del año. Manuel Alejandro Moreno, ejecutado en Guerrero, Luis Ángel López Valdés, Roxana Bernice y Carlos Leonardo Castro en Veracruz. En Ciudad Acuña, Coahuila, donde fue atacado el domicilio del periodista independiente Ángel Maldonado, a pesar de que cuenta con protección federal, personas desconocidas intentaron entrar por la fuerza a su casa. Al no lograrlo, lanzaron piedras contra la fachada. Así lo denunció el propio comunicador, quien horas antes había cubierto una manifestación por un presunto caso de abuso sexual contra menores, donde un familiar del presunto agresor le exigió que dejara de grabar.
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0: Alfredo González desde Nueva York para la final del Mundial. Ya el domingo, Alfredo, ¿cómo estás? Buenos días.
13: ¿Cómo estás, Azucena? Qué gusto saludarte, exactamente. Nos topamos ayer con una ciudad de Nueva York, Nueva Jersey, que nos recibió con una, digamos, una especie de bruma, pero no era bruma, era humo, después de los recientes acontecimientos de los incendios allá en Canadá. Bueno, estas ciudades lo han resentido, pero hay buenas noticias. Hoy hay un poco de viento y se ha dispersado un poco el humo y parece que mañana va a llover. Entonces, buenas noticias de cara a la final de la Copa del Mundo. También este día tendremos las conferencias de prensa. Normalmente se hacía un día antes, ahora se va a hacer 2 días antes. La FIFA ha pedido a la afición que si quiere entrar puede pagar $81 para ver la conferencia de prensa de ambas selecciones. Esto va a ser en el Jaffe Center, cerca aquí del Times Square. Entonces, este día las 2 conferencias de prensa y obviamente en la mañana, ahorita en la mañana tendrán entrenamiento, obviamente ya sin ningún problema porque el humo se ha ido un poco de aquí de Nueva York, Azucena.
0: Bueno, pues listo y atentos, ¿qué pasa con este tema de la contaminación y los incendios?
13: Exactamente, porque se reportó el índice más alto en los últimos 3 años, pero insisto, afortunadamente hay un poco de viento y para mañana se esperan algunas lluvias que esto podría ayudar a que se vaya un poco más el humo.
0: Gracias, Alfredo, y nos vemos más al ratito. Gracias.
13: Abrazo, gracias.
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0: De esto y más le estaremos informando si nos acompaña después del corte, agradeciendo como siempre la amabilidad de su compañía. Gracias, bienvenidos y muy buenos días.

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4: Son las 7:15 a.m. y bueno, pues ayer, de manera sorpresiva, realmente fue detenido, acusado por huachicol, el exgobernador de Baja California, Ernesto Rufo Appel. Lo señalan por delincuencia organizada, por contrabando, por operaciones ilegales, evasión por 4,000 millones de pesos. Ernesto Rufo Appel, pues bueno, usted lo sabe, fue el primer gobernador de oposición por el PAN en 1989. Ahora es consejero del nuevo partido Somos México, encabezado por Guadalupe Acosta Naranjo, a quien tengo en la línea y se lo agradezco mucho. Guadalupe, buenos días.
5: Buenos días, Azucena.
4: Pues sorpresivo, por lo menos, la detención de Ernesto Rufo Appel, teniendo como marco el contexto de Marina del Pilar y Rubén Rocha Moya, contra quienes la autoridad pues no ha avanzado en lo absoluto, Guadalupe.
5: Sí, de verdad, muy sorpresivo y en mi caso de recibirlo con mucha indignación, puesto que este tema, que ya tiene tiempo en el que se ha venido acusando a Ernesto, por lo menos más de un año.
4: Correcto.
5: En que yo recuerdo que tú lo entrevistaste incluso
4: en septiembre del año pasado, justo.
5: Sí, tú lo entrevistaste y él se puso a disposición plenamente de la autoridad, acudió de manera voluntaria ante la Fiscalía General de la República, dijo que se podía acceder a toda la documentación de su empresa, que tiene como única función hacer los trámites y los papeles de las peticiones que hacen empresas comercializadoras y que se tienen que entregar a la Asociación Nacional de Aduanas, que son los que en verdad revisan qué es lo que ingresa y qué es lo que no ingresa a este país. Si pasa algún litro de huachicol, no puede pasar por otro lado que no sea una aduana. Y ahora resulta que la agencia que hace los papeleos intermediarios entre unas empresas comercializadoras que contratan la importación de gasolinas con empresas refinadoras en Estados Unidos, y en la cual la única intervención y la menor intervención es la de una empresa de una agencia aduanal.
4: ¿Sí?
5: Bueno, parece a mí un verdadero abuso. ¿Por qué no están investigando a los directores de aduanas?
4: Sí,
5: ¿por qué no mencionan por lo menos a Ricardo Peralta, a Rafael Marín, a Horacio Duarte? ¿Quién de ellos está siendo investigado si ellos son los responsables de verificar cuáles son cuál es la mercancía y qué cantidad de mercancía entra en México, de todo tipo de mercancías, entre ellos los hidrocarburos que son importados por a Estados Unidos? Entonces, ir ahora, hacer aparecer a Ernesto como la cabeza de todo el problema del huachicol en México es verdaderamente indignante, por no decir ridículo, Azucena.
4: Ayer la fiscal general de la República pues fue muy contundente respecto a esta información, que tenían pruebas suficientes y que era pues una de las redes de robo de combustible más grandes en la historia, del decomiso más grande, de los más grandes en la historia del país.
5: Sí, parece, lo presentó como que Ernesto Rufo era el dueño de las aduanas, lo presentó como que Ernesto Rufo era el dueño de la transportación de las mercancías. Lo presentó como Ernesto Rufo, como que era el comprador de las gasolinas en Estados Unidos, y ninguna de estas tres cosas la empresa de Ernesto Rufo tiene facultades para hacerlas.
4: Y además lo trataron como...
5: No puede comprar Ernesto con su empresa gasolinas en Estados Unidos, no lo hace, lo hace una comercializadora. Ernesto Rufo no revisa los ferrotanques ni revisa las pipas que entran aquí, las revisa su gobierno, al que ella pertenece, y Ernesto Rufo no transporta en México, sino lo hace una empresa también comercializadora, uh-huh, que no tiene nada que ver con Ernesto Rufo. Es de verdad, se aprovechan un poco de la ignorancia de cuál es el trámite que se requiere para importar gasolinas y el papel que puede jugar una empresa como la de Ernesto, que hace solamente el papeleo de la importación, para tratar de confundir. Y deberían de investigar, sí, quiénes son los que manejan las aduanas, quiénes son los que permiten la entrada con algún permiso que tiene para 10 millones y pueden meter 100 millones, como ella afirma. Sí, puede que eso suceda, pero eso, la que tiene que investigar, pues es a los titulares de las aduanas en México, que nombra su gobierno.
4: Bien, ahora, por lo que entiendo, Guadalupe, usted, bueno, tú estás defendiendo a Ernesto Rufo como inocente.
5: Sí, porque yo hablé con esto de Ernesto en los últimos meses varias ocasiones, porque me explicó, uh-huh, me dijo sus argumentos, me dejó perfectamente claro cuál es el papel que tenían, y él se puso a disposición. Bien. Oye, el gobierno de Estados Unidos, eso es la otra cosa que indigna a Azucena, uh-huh, el gobierno de Estados Unidos pide que entreguen a Rocha Moya porque hay un juicio, hay pruebas, ya él lo protegen, y Ernesto, que anda aquí, que también tiene nacionalidad americana, que no se fue a huir, que, uh-huh, se presentó voluntariamente, es a él al que detienen y quieren hacerlo aparecer como la cabeza de todo el huachicol en México, pues válgame Dios, ¿verdad? Que busquen en Ricardo Peralta, que busquen en Mario Delgado, que busquen en Rafa Morín, que busquen en el gobierno. Ahí están los verdaderos huachicoleros.
4: Bueno,
5: Azucena.
4: Vamos a ver qué dicen hoy en la conferencia, que seguramente va a ser tema ahí en la conferencia mañanera. Gracias, Guadalupe.
5: A ti, Azucena, un abrazo.
4: Gracias. ¿Cómo ves, Jorge Romero, presidente del PAN? Entiendo que Ernesto Rufo sigue siendo panista. Jorge, buenos días.
0: ¿Cómo estás, Azucena? Buenos días. Mira, decirte que independientemente de cuál sea la afiliación partidista que él o cualquier persona tenga, o sea, lo primero que sí tenemos que decir es que si es un doble rasero, es que de veras esto es, sí, lo más delicado, uh-huh, Azucena.
4: Sí.
0: Si hay un doble rasero en este país. Estaba escuchando yo a Guadalupe, es que es ridículo a lo que llegan, es que de veras es ridículo, es patético, o es peligroso, o como lo quiera ya cada quien de tu auditorio interpretar, es profundamente peligroso, Azucena, porque en efecto es ridículo. Yo también alguna vez pude platicar con Ernesto sobre este tema, y él lo que me mencionaba es que en efecto, pues él participaba de una empresa, creo que con el 1% de una empresa accionaria, que no puede ser dueño de una empresa que es accionaria y que tiene muchísimos dueños, por así decirlo, y de lo que nos explican como una red complejísima, pues un poquito, uh-huh, lo que decía Guadalupe, con 10,000 brazos y 10,000 operaciones, haya un detenido, uh-huh, un detenido. Pero fíjate, no solo un detenido exgobernador de oposición de la misma entidad, o sea, Baja California, en donde precisamente en estos días hay una crisis terrible.
4: Correcto.
0: De imputaciones, prácticamente de traición a su gobernadora, que es de Morena. Es que, mira, primero es un insulto a la inteligencia de la gente, Azucena. Creer que no vamos a poder hacer esa conexión, o que no sabemos que la 4T siempre tiene bombas de humo, siempre, para que dejemos de hablar de las cosas. Entonces, ni vamos a dejar de denunciar a Marina del Pilar, no la vamos a dejar de denunciar, y por supuesto esperamos que haya estado de derecho con Ernesto Rufo, así de simple, que haya estado de derecho.
4: Porque además, bueno, pues sí llama poderosamente la atención el momento, ¿verdad? Por lo menos es sospechoso. La segunda,
0: Azucena, sí. No estuviéramos hablando de Marina, no le pasa esto a Ernesto Rufo.
4: Sí.
0: Así. Dos más dos son cuatro.
4: Y
0: no,
4: además,
0: estuviéramos hablando de Marina, no le pasa esto a Ernesto.
4: El operativo tan grande, tan visible, ¿no? Con la intención de obviamente tener una imagen de un exgobernador de la oposición detenido, esposado, casi sometido por los elementos de la fiscalía, Jorge.
0: Sí, y Ernesto sonriendo. O sea, es que es de veras, hasta él se daba cuenta de lo ridículo. Mira, yo te lo digo, yo no sé por qué este régimen, yo ya no le digo gobierno, este régimen, ya aspirante estalinista, yo no sé por qué ya hace tanta faramalla, hombre. O sea, ya, mira, Ya, estamos a 2 segundos de que estamos como España en 1934, algo así. O sea, no sé por qué ella no empieza a acabar con opositores. No sé si me explico. Ya, no. ¿Para qué hace tanto teatro? O sea, es vulgar lo que acaban de hacer. Yo no estoy diciendo, quiero también dejarlo claro, Azucena. A ver, cualquier persona, lo digo, cualquiera, tenga o no, creo que en otras ocasiones ya me has entrevistado y te he respondido esto. Cualquier persona, tenga o no tenga afiliación partidista, si tiene alguna responsabilidad, pues espérame, pues tampoco la afiliación partidista.

0: Si alguien tiene responsabilidad, pues claro que tiene que pagar. Bien. Ahora, con Ernesto Rufo no huele a eso. Huele a absoluta y burda persecución política para que estemos hablando de esto y ya no de Marina del Pilar. Pues
1: claro. Bueno. Oye, Jorge, bueno, entonces sé que es consejero de Somos México, Ernesto Rufo, pero sigue siendo militante del PAN.
0: Él sigue apareciendo en la base de datos del PAN, pero yo de verdad te lo digo, mira, Ernesto Rufo, más allá de las decisiones actuales o recientes, siempre va a ser un símbolo para nosotros en el PAN, siempre. Correcto. Y nuestro aprecio es total.
1: Bien,
0: Y no estamos defendiéndolo por pose, o sea, pues es un ícono y es una injusticia lo que están haciendo, es persecución política, Susana.
1: Correcto, Jorge, pues muchas gracias, a ver qué pasa en las próximas horas, muy amable, Jorge.
0: Gracias a ti, Susana. Buen día.
1: Gracias, Jorge Romero, presidente nacional del PAN. Bueno, pues ahí está, es consejero de Somos México, es panista y fue ni más ni menos que el primer gobernador de oposición ante el PRI en Baja California en el 89. Regresamos.
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Son las 7:30 y bueno, pues está Ernesto Rufo en la CEIDO, ¿verdad? Bueno, está en espera de traslado, ahí está nuestro compañero reportero, Ulises Soriano, atento a los movimientos que se puedan hacer ahí, y atentos, por supuesto, a que inicie la conferencia, porque la presidenta está en Tulum, problemas

0: hay ahí en Tulum con el tema de la inseguridad y los precios altos, etcétera. Hay un problema realmente importante ahí en Tulum, en Yucatán. La presidenta llegó hace ratito a la base aérea número 12 de Tulum, donde más tarde va a estar en el Parque del Jaguar, va a estar con comerciantes, con hoteleros, ante un descontento de los turistas que llegan a esta zona. También va a revisar el tema de la llegada del sargazo a las costas, hay imágenes también muy impresionantes sobre esto, y supervisará el avance del Tren Maya y la llegada de nuevas locomotoras, bueno, ahí es, locomotoras de carga. Ahí está la presidenta, la conferencia 7:30 teóricamente inicia igual, ok, bueno, pues ahorita vemos qué más hay respecto al caso de Ernesto Rufo, pero bueno, pues ayer otro periodista asesinado allá en Puebla, José Martínez Contreras, periodista, maestro, director del medio Noticias de San Martín Texmelucan, quien ya había denunciado amenazas. Vamos a escuchar cómo él pues decía que no lo iban a callar, señalaba de alguna forma o dirigía este video al alcalde de San Martín Texmelucan.
1: Donde le dije al presidente que estaba bien en el aspecto de lo que pudiera querer hacer, pero que no me iba a callar, que no me iba a callar con todo lo que llega de recursos a nuestra linda y hermosa comunidad, que no me iba a callar de que no se ha trabajado nada en San Lucas Atoyatlán, que no me iba a callar porque no hay ni una sola lámpara que se haya cambiado, y si hay, es obligación. Me decía el presidente, no, que tú tan recto, le digo, tú me amenazaste, me hiciste la llamada y me amenazaste, y me quieren quitar.
0: Ahí la declaración, la denuncia de amenaza, y bueno, pues este hombre fue asesinado. Carla Murillo en Puebla, buenos días.
2: Buenos días, Azucena. Así es, como informas, recientemente fue asesinado José Martínez, director del medio digital Noticias San Martín Texmelucan, tras un ataque registrado ayer en la Junta Auxiliar de San Lucas Atoyatenco, en el municipio de San Martín Texmelucan. De acuerdo con los primeros reportes, dos sujetos a bordo de una motocicleta le dispararon en múltiples ocasiones cuando se encontraba a unos metros de su domicilio y posteriormente huyeron. Paramédicos y elementos de seguridad confirmaron el fallecimiento en este lugar. Trascendió que al momento de esta agresión iba acompañado de su hijo de 13 años, quien realizó la llamada al número de emergencias 911 para solicitar ayuda. Josué era abogado, docente y director del portal mencionado. De manera preliminar, se ha informado que meses atrás había recibido amenazas como las que acabas de poner en un audio. Además, comentarte de su asesinato, que había exigido públicamente al presidente también transparencia en el manejo de los recursos obtenidos por el cobro del servicio de agua potable. Te comento que el gobierno del estado condenó este asesinato, expresó sus condolencias a la familia del periodista, reiterando su compromiso con la libertad de expresión, e informó que la Dirección para la Atención de Agravios a Periodistas y Defensores de Derechos Humanos ya brinda acompañamiento a sus familiares. En tanto, la Fiscalía General del Estado ayer envió un comunicado para informar que ya se mantiene abierta la carpeta de investigación para esclarecer este homicidio, Susana.
0: Bueno, pues gracias, Carla. Pues qué decir, pues la indolencia y la negligencia de la autoridad. Gracias, Carla Murillo.
2: Gracias, Azucena. Excelente día.
0: 8 meses habían pasado desde que Martínez Contreras denunció amenazas por parte del presidente municipal. Ya van 5 periodistas asesinados en lo que va de este año. Alex Serna en Guerrero, en Veracruz, Luis Ángel López, Roxana Berenice, Carlos Leonardo Castro, quien también ha denunciado amenazas y falta de apoyo por parte del gobierno, es Ángel Maldonado. Él es periodista independiente y bueno, pues el 13 de julio sufrió una agresión. Ángel, ¿cómo estás? Buenos días.
3: Azucena, ¿cómo estás? Buenos días. Un saludo al auditorio.
0: Gracias. Al contrario,
3: pues nos encontramos a una alerta.
0: Alerta. A ver, cuéntame, Ángel, tú has recibido amenazas y solicitaste apoyo del gobierno, lo que se te negó, y ahora fuiste objeto de una agresión en tu casa. Cuéntanos, por favor.
3: Así es. Una de las amenazas que recibí, la más fuerte, fue el 6 de noviembre, cuando personas identificadas como parte de un cártel de delitos, asistieron a mi domicilio para amenazarme con levantarme. Todo esto fue informado a la Secretaría de Gobernación, al mecanismo, y mi cita fue dada hasta meses después.
0: Ajá. O sea, tú denunciaste en el mes de noviembre, ¿dices?
3: 6 de noviembre.
0: Noviembre del año pasado.
3: Sí.
0: Y luego, pues no te atendieron cuando recibiste esta amenaza hasta meses después.
3: En abril, a finales de abril, uh-huh. fue cuando se dio esta junta de gobierno para analizar las medidas que me iban a poner.
0: 5 meses después de la amenaza, analizan las medidas que te iba a proporcionar el mecanismo de protección a periodistas y esto de la libertad de expresión, activistas. Que en abril te dieron un apoyo, ¿sí sucedió?
3: Hubo medidas de infraestructura, sin embargo, estas en varias ocasiones han sido muy violables.
0: ¿Qué son medidas de infraestructura?
3: Pusieron malla alrededor de la vivienda, lámparas, no pusieron cámaras, fue lo que yo discutí en su momento, que yo necesitaba saber quién quería entrar a la vivienda uh-huh. y que no había cámaras de seguridad.
0: ¿Y te dejaron alguna escolta, algún auto blindado, algún botón de pánico, algo más que una malla?
3: Mencionaron que no. Lo que pasa es que ellos mencionan que como la amenaza no se dio en un centro de trabajo como oficina y en un horario laboral, no es parte de mi ejercicio periodístico.
0: Ah, claro, bueno, pues es que no, ¿cómo no lo pensé antes? Claro, o sea,
3: una discusión de una hora y media.
0: Qué bárbaros, qué descaro, qué desvergüenza. Los periodistas, bueno, los funcionarios, los servidores, los activistas, pues 24/7, o sea, no llegas a tu casa y dejas de ser el periodista que amenazaron. No dejas de hacer tu trabajo ni en tu casa ni en la calle. Es de verdad es vergonzoso que el gobierno se esté comportando de esta forma. Entonces te dicen, como no fue en tu oficina, entonces de favor te vamos a poner una mallita alrededor y algunas cosas que obviamente son súper violables, muy endebles, como quedó demostrado el 13 de julio. ¿Qué pasó el 13 de julio, Ángel?
3: El 13 de julio.
0: O sea, ¿qué pasó cuando
3: también tengo un botón de asistencia, ajá. el cual pues se tardan en contestar y lo he denunciado en varias ocasiones, nunca llega apoyo uh-huh. Cuando lo he solicitado. Entonces, lo he solicitado en 3 ocasiones y en las 3 ocasiones han durado horas sin que llegue ningún apoyo.
0: O sea, ¿no llega
3: entonces,
0: nadie?
3: Lo que sucede el 13 de julio. No.
0: Válgame. Bueno, entonces el 13 de julio.
3: En 3 ocasiones ha sucedido.
0: ¿Y qué pedí? O sea, ¿cuál era tu problema esas 3 veces que pediste auxilio, qué sucedía?
3: El primer problema fue en el 2021, cuando cubriendo una protesta de un líder social, los policías estatales comenzaron a replegar a la gente, golpeando tanto a mujeres, niños, adultos. Y a los periodistas también. Esto se dio una alerta muy importante, ¿verdad?
0: Correcto. Bueno, tú estás ahí en Ciudad Acuña, en Coahuila. Ojo, ¿son medidas que te ha dado el gobierno estatal o el gobierno federal?
3: El gobierno federal. El gobierno estatal tiene poco que inició una buena relación, ¿verdad? Porque era quien era mi principal agresor.
0: Bueno. ¿Ah, sí? ¿El gobierno de Manolo Jiménez?
3: Del Estado.
0: El gobierno, sí.
3: Y de Miguel Riquelme.
0: ¿Y por qué dices, por qué tu principal agresor, qué pasaba, Ángel?
3: Había muchos problemas con las autoridades, los policías estatales, más que nada.
0: O sea, te reclamaban, entre comillas, que denunciaras.
3: Cuando cubrías una nota.
0: Sí, claro, entiendo perfectamente. Sí,
3: cuando cubrías una nota, las agresiones subían.
0: Oye, Ángel, a ver, ¿qué pasó el 13 de julio?
3: El 13 de julio, encontrándome en uno de mis domicilios, ¿verdad? Hay que aclarar que no es el domicilio que tengo yo asegurado. Tenía apenas 3 semanas en este nuevo domicilio. Ajá. Cuando al llegar a la casa, después de haber cubierto una manifestación, lo que sucede aquí es que a las 11:38 de la noche recibí un fuerte golpe a la puerta. Yo pensé que había sido un barrote o un palo. Posterior a esto, comienzan a empujarla y a girar la perilla. Afortunadamente tenía un seguro, un doble de seguro la puerta, y esto es lo que evita que puedan abrirla de forma inmediata. Uh-huh. Me puse en comunicación de forma inmediata con el subdirector de la Policía Municipal, el comandante Iván Olivo, quien de forma inmediata envió unidades y llegaron en 3 minutos. Sorprendentemente fue un tiempo récord, lo digo, porque en 3 minutos llegó y fue muy rápido. Esto hizo que cuando tuvieran las torretas prendidas, estos empezaron huyeran. La verdad es que no podía evitar, mientras yo le estaba llamando, al mismo tiempo yo les gritaba que qué era lo que querían, que qué era lo que estaba pasando y que quiénes eran. Y no podía evitar preguntarme qué hubiera pasado si ellos hubieran logrado entrar.
0: ¿Y qué te dice la autoridad? ¿Quiénes presumen que pueden ser estas personas, Ángel?
3: La autoridad tuvo comunicación conmigo certera hasta que se hizo la alerta, que fue el día miércoles.
0: ¿Y no sabes de parte de quién pudo haber venido esta agresión?
3: La verdad es que durante la agresión se había recibido una amenaza, una advertencia de no grabar ahí. Sin embargo, la policía municipal
0: Cuéntame ahora
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9: Lionel Messi contra Francia 2022. En la final más dramática de la historia, Messi anotó el 3-2 en la prórroga empujando un rebote agónico. Este gol coronó su legendaria carrera y encaminó a Argentina hacia su ansiada tercera estrella mundial en Qatar.
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11: El director del ISSSTE, Martí Batres, aseguró que las afirmaciones del dirigente de la CENTE en la Ciudad de México son equivocadas porque el instituto a su cargo recibió a maestros de Guerrero y de Oaxaca en los últimos días y adelantó que atenderá a los secretarios generales de las secciones 9, 10 y 11 del CENTE. La jefa de gobierno, Clara Brugada, fortaleció la infraestructura hidráulica en la alcaldía Iztapalapa. Desde la avenida Zaragoza supervisó la construcción de un colector, 9 tanques Tormenta y 54 obras para regular el agua fluvial y la disminución de las inundaciones. Requirieron una inversión de 1.700 millones de pesos. La Secretaría Anticorrupción y Buen Gobierno sancionó a la empresa comercializadora Jazz de compresores con una multa de más de 191 mil pesos y una inhabilitación por 3 meses para participar en licitaciones públicas a causa del incumplimiento de un contrato con la Secretaría de Defensa.
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0: Son las 7:45. Gracias a Ángel Maldonado, periodista independiente en Ciudad Acuña, Coahuila, por permanecer con nosotros. Nos dice Ángel que el 13 de julio fue víctima de una agresión. Llegaron a su casa unos sujetos que querían entrar a su casa. Afortunadamente la autoridad reaccionó. Al llegar la autoridad, pues estas personas se fueron. Pero había recibido ya una advertencia que puede estar ligada con esta agresión, Ángel. ¿Qué pasó?
3: Así es, durante la cobertura a una manifestación donde la gente estaba en desacuerdo con que dejaran en libertad a un presunto abusador de dos menores de edad,

0: es que un familiar del presunto abusador es quien me dice con palabras altisonantes que no grabe ahí. Yo volteo de inmediato con el policía que tengo a mi izquierda y le digo que estoy haciendo mi trabajo, que se me puede apoyar a informárselo al familiar.
1: Ajá.
0: A lo que el policía de inmediato se acerca con el familiar, lo tranquiliza y aunque el familiar continúa en toda la protesta ahí, ya no me menciona nada. Hay un momento donde él se va y ya no vuelve a haber una agresión. Pero esa fue la advertencia que se me da durante la agresión, durante
1: Bien,
0: la protesta, perdón.
1: estaba enterada la autoridad. ¿Qué necesitas ahora,
0: Sí.
1: Ángel? ¿Cómo te puedes sentir menos vulnerable?
0: Con las medidas que le habíamos pedido durante 1 hora con 45 minutos, yo y artículo 19 peleamos con el mecanismo prácticamente para que me voltearan a ver y en la junta de gobierno y me dieran las medidas que eran requeridas para casos como este, donde no hablábamos e incluso derechos humanos decía, no estamos hablando de bloqueo informativo, estamos hablando de que en un promedio de 1 año se han recibido 6 amenazas de muerte y una de parte del crimen organizado.
1: ¿Qué vas a hacer? ¿Qué respuesta se ha tenido?
0: Entonces
1: Si
0: serían
1: se ha
0: las
1: tenido
0: medidas.
1: alguna.
0: Se negaron rotundamente a, durante 1 hora y media se negaron rotundamente a poner las medidas que son las correctas para casos como este.
1: ¿Sigues? O sea, ¿qué te ofrecieron o qué te proporcionaron como seguridad, entre comillas?
0: Me ofrecieron lo que era la malla, una corsentina arriba de la malla, dos puertas de seguridad, chapas de seguridad, lámparas solares y hasta el momento un botón de asistencia y GPS para el vehículo.
1: Y nada más.
0: Así es, yo creo que les comenté ahí en la junta de gobierno que no sé si sabía, no sé si querían protegerme o saber dónde me iban a dejar.
1: ¿Y qué te dijeron?
0: Que les diera chance a ver si esas medidas iban a funcionar.
1: Pues Ángel. Vamos a ver si hay alguna respuesta. Tú necesitas por lo menos pues un vehículo blindado, escolta para que tengas las protecciones que puedan en algún momento salvar tu vida. No me imagino la malla. O sea, la malla, ¿qué es? ¿Una malla de qué? ¿Superpoderosa? ¿Un
0: Es
1: muro? ¿Cómo es?
0: no, es una malla verde, nomás,
1: O sea,
0: totalmente violable, totalmente violable.
1: y eso lo entonces no quiero, si algo sucediera con alguno de los periodistas que hemos o que han sido amenazados, decir, ah, no, pues sí, sí tenía medidas de protección, un botón de pánico que no responden a tiempo, una malla que la puede tirar cualquiera, unas lámparas
0: Sí,
1: para que
0: para que no haya
1: alumbren,
0: oscuridad.
1: para que los asuste la luz y nada más, ¿verdad?
0: Sí, según habían pedido cámaras, sin embargo, han pasado 3 meses y no se han instalado las cámaras de seguridad.
1: Ahora, cámaras que se conecten al C5 o como se llame, ¿no? Para que puedas tener un auxilio en un caso de vulnerabilidad.
0: Así es.
1: Porque las cámaras no las
0: No.
1: puedes poner tú. Pero
0: Así
1: pues no
0: es.
1: vas a estar vigilando 24 horas quién viene o quién no.
0: Así es.
1: Bueno, pues Ángel, vamos a ver si hablamos en estos días con Polo Maldonado, muy querido por todos nosotros, por supuesto, de artículo 19. Y pues, qué decirte, cuídate. No te hago más preguntas para no comprometerte y cualquier cosa, por favor, ten la confianza de comunicarte con nosotros.
0: Muchas gracias.
1: Gracias, Ángel.
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0: Regresamos a Nueva York contigo, con mi compañero Alfredo González, porque bueno, pues ya estamos a pocas horas de la final del Mundial el domingo y hay una situación bien complicada respecto a la contaminación ahí en Nueva York. ¿Habría alguna posibilidad de que no se llevara a cabo el partido, Alfredo? ¿Cómo amanecieron hoy?
1: ¿Cómo estás, Azucena? Qué gusto saludarte de nueva cuenta. La realidad es que ayer cuando llegamos a esta ciudad de Nueva York nos espantamos. Estábamos, digamos, en el límite, en el río Hudson, entre Nueva York y Nueva Jersey, y nos espantamos bastante porque vimos demasiada como un tema de bruma, pero obviamente sabemos que es un tema de los incendios que ha afectado evidentemente aquí en Nueva York y en Nueva Jersey. La buena noticia es que hoy hay un poco de viento, entonces ya se dispersó un poco el humo, ya no huele tanto, ayer olía demasiado a humo, a quemado, hoy ya prácticamente no. Y la buena noticia también es que además del viento que está soplando en este momento, es que mañana se pronostican lluvias. Entonces esto podría hacer que se vaya un poco más y que se pueda jugar. La FIFA no ha comentado nada al respecto, no se mantiene alguna situación que vayan a reprogramar este partido. Se mantiene como lo habían planeado. A la 1:00 p.m, hora del centro de México, el próximo domingo, 3:00 p.m, hora local. Hoy hay conferencias de prensa, los seleccionados van a tener también a la gente encima, porque la FIFA ha dicho, bueno, queremos hacer más negocio, entonces van a cobrar $81 para que la gente pueda entrar a las conferencias de prensa. Esto no le da derecho a que puedan preguntar. Eso sí, van a estar, digamos, atrás de la barrera y no van a poder preguntar absolutamente nada, pero es algo insólito, algo que no había pasado precisamente en las conferencias de prensa de un torneo como la final de la Copa del Mundo. Y además, pues esto ha cambiado porque las conferencias de prensa normalmente son un día antes. Ahora lo van a hacer 2 días antes de la final de la Copa del Mundo, Azucena.
0: Bueno, pues vamos a ver si el clima lo permite ahí en Nueva York el domingo. ¿Cuándo se celebra la final? ¿A qué hora?
1: A la 1:00 p.m, hora del centro de México, 3:00 p.m, hora local.
0: 3:00 p.m, hora local, 1:00 p.m. del centro de México. O sea, allá ahorita ya son las 10:00 a.m.
1: Exactamente.
0: Ay, ya con son razón. Las 10:00 a.m. Veo esa hermosa calle, esa avenida, y pues hay un montón de gente ya. Ahí.
1: No, te voy a decir, desde las 8:00 a.m. que estábamos por acá, estaba atascado. O sea, esta ciudad realmente no duerme. Yo estaba haciendo prácticamente todavía trabajos a las 3:00 a.m. por acá hace un rato y no me quería ir porque la gente no duerme y estaba yo muy contento por acá.
0: No, pues cómo no. Qué bueno, Alfredo González. Bueno, pues vamos viendo qué sucede el domingo. Por lo pronto, entiendo que Donald Trump, el presidente de Estados Unidos, dice que va a acudir a la final. Javier Milei, el presidente de Argentina, uno de los equipos que se está disputando pues el Mundial, el trofeo, la final del Mundial 2026, dijo que iba a quedarse en su país. Alfredo, donde pues la figura indiscutiblemente más relevante sigue siendo Lionel Messi.
1: Exactamente, Lionel Messi, y que todas las miradas y todos los reflectores están en Argentina y Lionel Messi, por todo lo que ha pasado durante toda la Copa del Mundo, que si le ayudan, que si no le ayudan, la realidad es que en semifinales pasó muy bien la selección argentina, y lo que más sorprende es que Lionel Messi, con 39 años, sigue siendo un futbolista determinante, más de 10 asistencias en Copas del Mundo. Entonces la realidad es que Argentina sigue dependiendo sí o sí de Lionel Messi.
0: Bueno, pues algo que destacar, algún cambio en la estrategia, alguna estrategia distinta para el domingo entre España y Argentina.
1: Pues mira, la realidad es que ayer sorprendió que Lamine Yamal y Pedro Porro no estuvieran en el de la selección española. Estuvieron, pero trabajaron diferenciado. No estuvieron a la par de sus compañeros y eso preocupó un poco, obviamente, a la selección española. Pero yo creo que este es un tema de estrategia, porque normalmente esto sucede para despistar un poco al rival, pero pues al final es Argentina, es el campeón del mundo y tienen a Lionel Messi que los van a espantar.
0: ¿Y es tu favorita? ¿Es tu favorito el equipo argentino?
1: Argentina, por supuesto.
0: ¿Cuál es tu marcador?
1: Me parece que van a quedar 2-1 favor Argentina, con un gol de Lionel Messi.
0: Listo, bueno, pues ya nada más te falta que me digas el minuto.
1: Mira, te voy a decir, al minuto 20, Lionel Messi va a anotar gol. Ándale. Y después va a poner una asistencia al 78.
0: Ándale, listo. Evidente, Alfredo, gracias, adiós.
1: Abrazo, gracias.
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0: Las 8 de la mañana damos la bienvenida a quienes se incorporan en este momento a la señal de Telefórmula. Qué gusto poder saludarle. Gracias por estar con nosotros en esta mañana de este viernes 17 de julio. Gracias a quienes desde hace una hora están con nosotros a través de los diversos, no solamente de la radio, a través del Sistema Nacional de Grupo Fórmula, que nos permite saludarle desde las 7 de la mañana de lunes a viernes. Todos los días hábiles, muchísimas gracias para quienes ya han estado con nosotros en los contenidos que ahora vamos a resumir sobre el tema de Ernesto Rufo, por supuesto, sobre el tema de la licitación, importante tema de una licitación que ya salió anoche precisamente para proveer medicamentos para el 2027, para el 2028, en fin, más información que hemos estado tocando, la conferencia de prensa de la presidenta allá en Tulum. Bueno, pues vámonos al resumen. Lourdes Murguía, buenos días.
1: Manuel, buenos días. Esta es la información. La detención del exgobernador Ernesto Rufo es para distraer y no hablar de los audios de la gobernadora Marina del Pilar. Él es socio de Ingemar, pero no firma nada y no tiene ninguna acción directa con los delitos de los que se le acusa, aseguró por la mañana Carlos Ramón Nava, abogado de Ernesto Rufo. Agregó que hasta este momento no saben dónde está el exgobernador, pero que quiere suponer que está en la Ciudad de México ante las autoridades correspondientes.
0: ¿Usted sabe dónde está don Ernesto?
2: No, quiero suponer que está en la Ciudad de México, ante las autoridades correspondientes, ante la Fiscalía, para que lo presenten ante un juez de control. Pues él es socio de una empresa, no firma nada, no ha hecho nada, no tiene nada que ver que tenga una acción directa respecto a lo que se le imputa. Es un ciudadano común y corriente, como debe ser uno cuando deja un puesto.
0: ¿Le parece entonces, se lo pregunto por si me lo quiere usted contestar, que es un distractor por todos los audios de la gobernadora Marina del Pilar Ávila?
2: Desde luego, y van a buscar otras gentes. Nunca voltean para el lado de Morena, no, siempre voltean para la oposición.
1: Es de altísimo impacto para la industria farmacéutica nacional la licitación para la compra de medicamentos para 2027-2028. Ahora será bajo tratados comerciales, lo cual ayuda a la industria nacional y esto lleva a que haya certeza y abasto de medicamentos de calidad. Aseguró por la mañana Juan de Villafranca, presidente ejecutivo de la AMELAF. Dijo que sí tienen capacidad para fabricar los medicamentos que se importaban de India y China y les favorece el calendario que está previsto para entregar las medicinas. El tema del gusano barrenador nos llevará otros 2 o 3 años más porque se tiene que contener. El gusano llegó primero a Texas y a Nuevo México que a Chihuahua, informó por la mañana Juan Carlos Anaya, director general del Grupo Consultor de Mercados Agrícolas. Dijo que México le ha dado la vuelta porque durante el primer semestre de este año se incrementó la exportación de la carne de res en un 24%. Ayer fueron asesinadas 45 personas en México, de acuerdo con cifras preliminares publicadas esta madrugada por la Secretaría de Seguridad y Protección Ciudadana. El estado más violento fue Michoacán, donde se registraron 5 homicidios dolosos. En estos momentos, el dólar interbancario se cotiza en 17 pesos con 53 centavos.
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4: Bueno, nada más recordar que ya están publicados los resultados del examen de admisión a la UNAM. Ya están publicados desde ayer en la noche. Felicitar a todos los que entraron, entre ellos mi hermana. Mi hermana que aprobó el examen y va a entrar a la carrera de Derecho en la UNAM.
0: Entonces, ¿la señorita Enríquez?
4: La señorita Erika Enríquez va a estudiar Derecho en la UNAM.
0: ¿Cómo crees?
4: Pasó su examen, lo revisó pues desde ayer en la noche, ya se podía ver. Entonces, todos los que tienen la duda tienen que entrar al portal de la Dirección General de Administración Escolar de la UNAM y ahí meten todos sus datos y les dice si entraron o no entraron.
0: Bueno, pues ahí está, listos para todo. A ver, no sé si alguien del equipo quiere hacer una revisión para saber qué poder informar a la audiencia, pero pues esos son los datos generales, ¿no? Lo importante es que ya están arriba.
4: Ya están arriba. Pues,
0: ¿Cómo revisan? ¿Con alguna clave?
4: Sí, les dan una clave justamente. Dice, entras al sitio de la página y ahí metes tus datos y el folio que te dieron en el examen.
0: Correcto. Bueno, como quiera lo revisamos. Pausa, volvemos.
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28: El estado de Alaska es el lugar de Estados Unidos donde hay más personas que caminan diariamente hacia su trabajo.
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28: Los pulpos tienen 3 corazones que bombean sangre azul por todo su cuerpo para sobrevivir en las profundidades del mar.
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0: Ocho de la mañana con 9 minutos. Gracias por estar con nosotros. Miriam Moreno, buenos días.
30: Buenos días, Manuel. Y te quiero comentar este caso, porque tenemos en entrevista telefónica a Vanessa Gámez. Porque el fin de semana, el domingo se organizó con otros colectivos de búsqueda, ella encabezándolo, el poner en el Ángel de la Independencia un antimonumento, esto por los más de 135,000 desaparecidos y obviamente por la lucha que ella tiene desde hace más de un año. Por la, exactamente, la búsqueda de su hija Ana Amelie, quien desapareció en el Ajusco, ¿no? Hicieron lo que siempre suelen hacer en su movilización, vienen los colectivos, dejan el antimonumento, ahí tenemos las imágenes, esto es en una de las jardineras del Ángel, así se queda, ahí tenemos
0: a... Y recuerdo muy bien que en algún momento ella sube una grabación a sus redes sociales y dice, ahí están los policías en la acera del frente, listos y esperando para quitar el antimonumento que estaban instalando. Vanessa, le agradecemos mucho que nos tome esta llamada. ¿Cómo está? Buen día.
1: Muy buenos días, gracias a ustedes, Manuel, Miriam, gracias por la oportunidad.
0: Pues, ¿qué ha sabido, Vanessa? Finalmente resultó ser algo muy simbólico este antimonumento que ustedes instalaron ahí en el Ángel de la Independencia. Después, ahora sí que corte a un video donde veíamos gente vestida de color negro quitando el antimonumento. Resulta que no fue gobierno federal, gobierno de la Ciudad de México da la instrucción para que la policía investigue. ¿Qué ha sabido usted, Vanessa?
1: Hasta ahorita no hemos tenido una respuesta real de qué fue lo que pasó, quién se llevó el monumento. Por supuesto que se deslinda tanto gobierno federal como gobierno local, pero bueno, al final las evidencias están en ese video que pues sabemos, ¿no? De repente, de día, pues están como policías o como funcionarios, y pues en la noche sacan su verdadera identidad, que son vandalizar y criminalizar las cosas. Lógicamente alguien tuvo que dar la orden.
0: Claro.
1: Yo sé que es un antimonumento, pero sabemos que les duele porque es la verdad que están desatendiendo esta crisis de inseguridad. Y pues a más de un año de la desaparición de mi hija no tenemos pistas de ella, pero también tenemos más de 135,000 que nos faltan.
30: Oye, Vanessa, la jefa de gobierno que fue hace 3 días dijo que se investigaría. Yo te pregunté ayer cuando estábamos platicando si ya les dieron algún indicio, algún resultado, algún avance, los llamaron a declarar, un algo.
1: No se han llamado, al menos no se han puesto en contacto conmigo. Este es un esfuerzo de todos los colectivos para visibilizar y seguir visibilizando nuestra crisis, nuestra necesidad de atención, de que hagan investigación, de que busquen a nuestros seres queridos. Y no se han puesto en contacto con nadie. Nosotros, bueno, todos los solidarios colectivos se realizó una solicitud en change.org. Ya vamos a llegar a las 2,000 firmas. Y bueno, pues es que es necesario que se regrese este monumento, que se pongan en contacto con nosotros para que nos lo devuelvan, por supuesto. Y estamos dispuestos a negociar su instalación, pero entendemos, sabemos que es una verdad visible, nada más en México, sino en todo el mundo, y que ellos lo quieren acallar como nos quieren acallar a todos los que tenemos una crisis social.
0: Oye, Vanessa, nada más para que me quede muy claro, porque tengo la duda, entonces, la petición ante change.org es ¿para qué? ¿Para consultar qué?
1: Para que se reinstale el
0: Para que se reinstale, correcto. Sí, porque yo lo que le quería preguntar es, ¿y por qué no lo han reinstalado ya?
1: Pues porque tiene un costo, y si de por sí como familias o madres buscadoras nos quedamos sin nada, sin trabajo, sin recursos, yo particularmente no tengo ni casa, ¿no? Y no es que me den una casa y con eso me calme para buscar a mi hija, no. Yo lo único que quiero es que me devuelvan a mi hija, pero nos quedamos sin recursos, sin nada. Y eso es, de verdad, fue un esfuerzo poder hacerlo. Pero bueno, no vamos a parar, vamos a seguir simbolizándolo. Y aunque no sea de metal, porque era de un metal muy bueno, era acero, con más de 2 metros de alto y más de 1.20 metros de ancho, pues simbolizó un gasto para nosotros.
30: ¿De cuánto fue, Vanessa? ¿Aproximadamente?
1: Aproximadamente 15,000 pesos, pero más allá del costo es el esfuerzo, el cariño, el amor con el que los artesanos por este tipo de solidaridad y muchas lo hacen, ¿no? Entonces sí, de verdad es una burla total, es este desamparo que vivimos, y sobre todo, pues imagínate, si en la noche se llevan objetos y los desaparecen, pues ¿cómo no van a desaparecer personas que somos más frágiles? Entonces, así como eso desapareció y es que van a investigar, pues van a pasar años para saber quién se lo llevó, al igual que no sabemos quién se llevó a uno.
0: Bueno, ¿y cómo va la investigación por el caso de la desaparición de Ana Amelí?
1: Pues igualmente hace 3 meses entregamos una información que coincidió con una llamada anónima en donde se están pues aparentemente ya investigando ahora sí esas pistas, pero pues más de 3 meses y todavía tampoco teníamos una certeza de hacia dónde se la llevaron, si es que se la llevaron o quién se la llevó. Entonces te digo, es de verdad es una negligencia de por sí la investigación real empezó 3-4 meses después. Y en México no hay, a menos que sea el hijo de un funcionario, que sea o un extranjero que esté secuestrado y que el FBI o el gobierno de Estados Unidos de la orden, no los encuentran, o que sea el hijo de la diputada o gobernadora de este estado, ¿no? Si no, no los encuentran. O sea, de verdad es lamentable que no nos hagan caso y que no les importemos como ciudadanos.
2: Oye, Vanessa, para hacer un balance, ustedes iniciaron las movilizaciones para que se visibilizara la tragedia de los desaparecidos en México cuando inició el Mundial. Tú me dijiste durante un mes estaré todos los días en el Ángel de la Independencia y queremos visibilizar nuestro movimiento. ¿Cuál es el balance que haces de estas movilizaciones, tanto en la Ciudad de México, que tú encabezaste, en Jalisco principalmente, hubo otras movilizaciones cuando hubo el inicio de los partidos? ¿Cuál es tu balance como convocante,
1: Vanessa? Pues para mí es un balance exitoso. La verdad, tuvimos una muy buena respuesta de todos los colectivos que se nos han unido. Obviamente cada colectivo tiene su lucha, la lucha es la misma: encontrar a nuestros desaparecidos, visibilizar. Cada uno tiene su forma de visibilizar, de hacerlo. Y fue para mí muy gratificante y maravilloso que la idea principal de visibilizar ante el Mundial haya funcionado. Personalmente, pues estoy desde el 10 de junio cantando nuestra mega manta. Hemos cambiado dos veces. Y ahí seguimos, y vamos a seguir. Nos íbamos a retirar con la puesta del antimonumento, pero como lo quitaron, pues vamos a continuar. Vamos a continuar visibilizando. Hemos llegado a medios internacionales, a países como Holanda, como Finlandia, Francia, España, Suecia, Alemania, con esta noticia. Conocen el caso de Ana Amelie. Y bueno, no es posible que mejor otras partes del mundo estén más interesados en encontrarla y me preguntan cómo va la investigación que aquí mismo. Entonces, el balance para mí es muy positivo, también para otras familias, el tener esta esperanza más de seguir visibilizando y que sus investigaciones realmente se hagan y que pues, lleguemos a localizar a nuestros seres queridos, que es lo único realmente que queremos. Quizá habrá otras asociaciones que quieran a lo mejor otras cosas, pero nosotros queremos las vidas humanas que han desaparecido a lo largo de estos años.
0: Es correcto, que regresen los familiares, que regresen los hijos, las hijas, los padres, las madres, Vanessa.
1: Es correcto, pues somos humanos, no somos objetos.
0: Pues muchas gracias. Nos mantenemos atentos a la petición de Change.org. Si hay una decisión de volver a instalar este antimonumento, pues aquí estamos, Vanessa, para acompañarlos.
1: Claro que sí. Muchísimas gracias. Que tengan excelente día.
0: Todo lo contrario, Vanessa Gámez. Muchas gracias, mamá de Ana Amelie García Miriam.
2: Pues el enorme esfuerzo, lo que ella dice, el desgaste físico, el desgaste económico, logran tener este antimonumento. Lo ponen pero esto que te cuenta, esta similitud entre sus desaparecidos y la forma en que actuaron quienes se los llevaron, obviamente, pues ellas ya tienen adelantado ahí el asunto. Se hablaba de policías, gente de la Secretaría de Seguridad Ciudadana. Eso es lo que dicen. Yo no sé si sea así, por eso es importante la investigación que se haga. El gran tema es cómo llegan por la noche y la similitud en donde dice, ellos llegaron por la noche, escondidas, se los llevaron y hasta la fecha ellos no se saben en el gobierno de la Ciudad de México qué pasó, quién se lo llevó y dónde quedó ese antimonumento, comparándolo con la situación de sus desaparecidos. Con todo y que está grabado y que debe haber otras cámaras de negocios aledañas, ¿no? Y el asunto es que casi una semana después no se saben por qué, quién lo ordenó y dónde está. El símil que ella hace con la tragedia de sus desaparecidos. Es lo mismo.
0: Muy bien, gracias Miriam. Ya nos cuentas al rato si hay alguna actualización informativa del caso de la joven que intentaron matar, ¿no? Allá en Santa Fe, sí, después de la golpiza que le puso este señor. ¿No? ¿Eh? Si hay alguna actualización informativa, nos la informas un poco más al rato.
2: Así es.
0: Vamos a pausa, estamos por la mañana, volvemos.

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19: Seguimos en esta mañana, algo en la conferencia de prensa, Sofía, allá en Tulum.
20: Algunos anuncios.
19: Es una base militar, ¿verdad?
20: Sí, y están haciendo algunos anuncios relacionados con el Tren Maya, por ahí el tema del Parque Jaguar, que va a ser ahora gratuito.
19: Que no el interoceánico, el que se tiró a dormir.
20: No, no el tren interoceánico.
19: El que
20: no.
19: Se tiró a dormir.
20: El que se le movieron los vagones.
19: Se le movieron los vagones, no. Se tiró a dormir.
20: No, el Tren Maya, así el así Parque quedó. Jaguar, que quita, ahora va a ser entrada gratuita, es lo que acaba de anunciar la
19: ¿qué,
20: presidenta.
19: ¿Qué?
20: El Parque del Jaguar.
19: Ah.
20: Uno allá en justamente en aquella zona de Quintana Roo. Y mientras llegan las preguntas allá a Palacio Nacional, hacemos cambio de tema.
19: Venga.
20: Porque hay un pozo de gas de Pemex que lleva, pon atención Manuel, 130 días fugando y contaminando a la población de las Choapas, Veracruz. Está en descontrol.
1: ¿130 días?
20: Desde el 5 de marzo, este pozo explotó, se incendió, y desde entonces está con una fuga, está contaminando, y Pemex ha dicho que no pueden controlar la situación ni las afectaciones a las comunidades.
1: A ver, precisamente siempre que tenemos problemas con este tipo de circunstancias, nosotros no, pues Pemex y sus pues exposiciones irregulares, sus fugas, acudimos al director de Conexiones Climáticas, a Pablo Montaño. Pablo, gracias por estar con nosotros esta mañana.
21: ¿Qué tal? Muchas gracias, Manuel, Sofía, un gusto estar con ustedes.
1: Oye, ¿es así? 130 días fugando y contaminando allá este pozo de gas en las Choapas, Veracruz.
21: Más de 130 días ya cumplió. Es un pozo que se perforó para extraer gas y que cabe señalar, Manuel,

0: estas imágenes.
1: Correcto.
0: ¿Lleva desde el 5 de marzo se ven esas cosas?
1: Desde el 5 de marzo se ve así, exactamente. En ocasiones la flama está apagada, lo cual lo hace peor, porque entonces ves como si fuera un géiser de gas saliendo del suelo.
0: Sí, como una fuga de gas.
1: Exactamente. Con las consecuencias que sabemos que tiene el gas. Además de a la salud, pues es un potente gas de efecto invernadero, el metano, que calienta 80 veces más al planeta, ¿no? Entonces tenemos esas condiciones desde hace más de 130 días. Ahí las imágenes pareciera que estamos en algún lugar desértico, ¿no? Si esto fuera Chihuahua o algún lugar así. Sin embargo, Veracruz, este prado que vemos ahí tendría que ser verde, los árboles tendrían que tener follaje, pero ahí estamos viendo las imágenes de cuando no está encendida la flama, ¿no? Así se ve la fuga de gas. Y eso está provocando que se muera todo alrededor del pozo. Estamos hablando de un radio...
2: La contaminación con consecuencia de esa fuga.
1: Correcto. Estamos hablando de 3 kilómetros más o menos de radio de impacto directo, ¿no? Visible, porque además el impacto obviamente no se queda nada más en esos 3 kilómetros. Y se están muriendo los animales, se han muerto los árboles frutales, se están secando los pastizales, lo que provoca que también quienes no se han muerto de los animales por afectaciones directas a la salud, se mueren de hambre. La gente está reportando pájaros muertos y además afectaciones a su salud personalmente, ¿no? Están vacías las farmacias en estas regiones. Estamos hablando de alrededor de 27 mil personas que viven en esta zona de las Chuapas, Veracruz.
2: O sea, no es una zona extrema, no es una zona sola, no es una zona deshabitada.
1: No, no es un descampado. Hay poblaciones que además Pemex les ha dicho con la mano en la cintura, este es un pozo que no se puede controlar de aquí hasta octubre, pero tranquilos que esto no tiene daños a la salud. Eso lo han dicho según ellos desde sus evaluaciones sin aportar mayores datos. Y la evidencia indica todo lo contrario. La gente reporta náuseas, vómitos, dolores de cabeza. Quienes se han podido ir han sido desplazados de la región. Quienes no, se están quedando a costa de su salud, ¿no?
0: Pablo, dijiste de aquí hasta octubre.
2: ¿Hasta octubre?
1: Ese fue el dato que estuvieron compartiendo con la población, exactamente.
2: ¿Y ustedes tienen alguna certeza de que esto tenga sentido? ¿De que va a pasar todavía la mitad de agosto, de julio, agosto, septiembre y llegue octubre? ¿Y que sí suceda o es nada más una forma de responderle a la población para quitárselos de encima, comillas?
1: Sin información oficial es muy difícil evaluar el tipo de respuesta que está dando la autoridad. No conocemos las condiciones del pozo. Sabemos que la evaluación de impacto se categorizaba como de alto riesgo, lo cual indica que era mala idea perforarlo. Y lo que no sabemos es si se están utilizando todos los recursos. Lo que se está exigiendo en este momento es que haya una resolución lo más pronto posible, con el menor impacto posible para la población, porque también están reportando la propia población que ha habido desvío de arroyos con la intención de apagar o de sofocar el fuego. Han hecho un montón de medidas que están afectando aún más a la población y obviamente no se están atendiendo los impactos a la salud, los impactos económicos. Esta gente se está quedando sin sus fuentes de ingreso, sin sus fuentes de alimentación, además de los daños ambientales que sabemos que pueden perdurar mucho más de lo que dure la fuga. Se necesitan detectar quiénes son los responsables de esta fuga. Y obviamente aquí queremos hacer un hincapié, estamos sacando esta información desde la Alianza Mexicana contra el Fracking, para demostrar que no hay razones para creer que se puede hacer fracking de manera sustentable. Este no es un pozo de fracking, es un pozo convencional. Pero realmente estamos dispuestos a ver este tipo de perforaciones de pozos por todo el norte del país, en una cantidad mucho más grande de lo que está ocurriendo ahorita en Veracruz, con condiciones mucho más aleatorias, porque estás perforando con una técnica poco convencional y con muchos más riesgos.
2: Oye, y no es que Pemex no sepa del tema, como bien dices, pues ya hay argumentaciones allá en la población, entonces simplemente dejar que suceda.
1: Exacto. Es bastante insensible la manera en la que ha respondido Pemex, ¿no? Porque evidentemente, como dices, Pemex tiene experiencia perforando.
2: Claro.
1: Pero no sabemos si esto responde a una prisa, responde a una directriz de perforemos porque necesitamos más producción y ya a costa de lo que sea. Y ese costo lo pagan las comunidades.
2: Las comunidades, porque esta fuga sí no sirve de nada, simplemente de contaminación, ¿no? O sea, no tiene ninguna utilidad.
1: Contaminación de gratis. Exactamente.
2: Efectivamente, contaminación de gratis.
0: Y por lo que entiendo que dicen que es hasta octubre, es porque supongo que tiene petróleo, está incendiado, y lo que dice Pemex es, pues tenemos que esperar a que se acabe lo que está ahí y se termine de consumir. Entonces es la afectación.
2: Para ver qué es lo que hay en el fondo.
0: Para ver qué es lo un poco como pasa con las pipas de gas, cuando se incendian y dices, pues tienes que esperar a que se termine el combustible para que deje de haber fuego, porque no tenemos capacidad para apagarlo, pero entonces están contaminando, están afectando la salud y está perdiendo dinero Pemex porque se está quemando ese petróleo que tienen en ese pozo.
1: Es en realidad, sí, puede ser, es una de las razones. La verdad, Pemex no ha dado razón para...

0: no lo ha dado. Indicar por qué. También puede ser una cuestión de presión. El pozo tiene demasiada presión y no tienes la capacidad para pagarlo, ¿no? Entonces, y esa es probablemente la razón por la cual tenía una categoría tan alta de riesgo. Es un yacimiento de gas con demasiada presión acumulada y eso te impide cualquier tipo de intervención una vez que ya explotó y que perdiste el control del pozo.
1: Bien, pues Pablo, muchísimas gracias como siempre. Nos mantenemos atentos a ver si Pemex quiere hacer algún comentario, quiere hacer alguna, darnos una opinión sobre esto que nos estás exponiendo precisamente en esta mañana. Y pues muchas gracias, Pablo, como siempre, Pablo Montaño, director de Conexiones Climáticas, por ayudarnos a tener esta información, ¿no? Y por visibilizarla.
0: Gracias a ustedes y ojalá escuchemos pronto de una respuesta.
1: Ojalá,
0: para esta comunidad.
1: Ojalá, como quiera la vamos a preguntar en Pemex, ahí en la redacción, a ver si podemos preguntar a Pemex esto y lo compartimos cualquier cosa. Gracias, Pablo.
0: A ustedes.
1: Muy buenos días. Bueno, Pablo Montaño, director de conexiones climáticas. Bueno, antes de ir a la pausa, ¿qué nos comenta Iñaki Arreola? Buenos días, sobre el tema de los resultados para el ingreso a el nuevo ciclo escolar universitario, precisamente en la UNAM.
2: Manuel, Sofía, buenos días. Pues sí, ya comentaban hace unos momentos que ayer se publicaron los resultados del examen de admisión y ya también hay algunos datos pues más generales sobre el proceso completo, y es que según informó la universidad, habrá 50.113 estudiantes de primer ingreso. 50.103 estudiantes nuevos en la UNAM, de los cuales 21.900 redondeando entraron por el concurso de selección y 28.100 por el método de pase reglamentado, que es el que está disponible para quienes estudiaron en un bachillerato de la UNAM. Y ahora aquí un dato relevante, que es que esta cifra de alumnos de nuevo ingreso a licenciatura, que es lo que estamos contemplando, significa un incremento de aproximadamente 1.500 espacios adicionales en la universidad. Entonces, bueno, un aumento de 1.500 alumnos respecto al mismo periodo del año anterior.
1: ¿Ya intentaste entrar a ver si entraste tú?
2: No, yo ya. Me acabo de licenciar, por cierto.
1: ¿Te acabas de licenciar?
2: Hace como un mes recibí mi título.
1: ¿Cómo crees? Mira, no sabíamos. Felicidades. ¿Y de qué?
3: Si
1: oye, ¿y de qué?
3: Por si alguien ve en pantalla a Iñaki y dice, se ve muy joven, efectivamente está muy joven,
1: muy joven.
3: No es que se haya tardado 10 años en licenciarse, ¿no?
1: Oye, ¿y de qué te licenciaste?
2: Comunicólogo.
1: ¿Así se llama?
2: Bueno, soy licenciado en comunicación.
1: ¿Licenciado en comunicación por la Universidad de Harvard?
2: No.
1: Mejor aún, dime, mejor aún, por
2: mejor
1: la Iberoamericana.
2: Por la Iberoamericana.
1: No, bueno, está muy bien. Bueno, gracias por todos sus comentarios. @ Ciro Gómez L en nuestra cuenta de X, Facebook, Instagram y Thread Ciro Gómez Leiva por X y por TikTok. @ Radio-Fórmula por Facebook, Radio Fórmula por Instagram y Threads Radio Fórmula MX. Nuestro sitio para que nos visite, radioformula.com.mx. Si nos quiere llamar, también lo puede hacer a través del 55-52-79-22-91. Repito, 55-52-79-22-91. Estamos por la mañana, hacemos una pausa, volvemos.
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10: OpenAI lanzó GPT-5.6, su modelo de inteligencia artificial más avanzado a nivel mundial. Luego de posponer su lanzamiento un mes en espera del permiso del gobierno de Estados Unidos, OpenAI presentó la familia GPT-5.6 con tres modelos: Sol, Terra y Luna. GPT-5.6 Sol destaca en ciberseguridad con protecciones reforzadas para actividades de mayor riesgo, lista para encontrar y corregir vulnerabilidades. Sol fue diseñado con un nuevo nivel de razonamiento llamado Max para dar más tiempo para razonar en profundidad. Además, acelera trabajos complejos debido a su nuevo modo Ultra, que aumenta las capacidades al distribuir tareas con varios subagentes. Sol también mejoró sus capacidades agénticas en flujos de trabajo de biología. Evalúa análisis de genómica y biología cuantitativa de largo horizonte con resultados más sólidos que GPT-5.5 usando menos tokens. Informó Aide Rivera. 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
12: Los murciélagos son los únicos mamíferos capaces de volar de forma activa y controlada durante largos periodos de tiempo nocturno.
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13: El exgobernador de Baja California, Ernesto Rufo, fue trasladado a la Ciudad de México presuntamente a las instalaciones de la FEMDO de la Fiscalía General de la República, para después ser trasladado al Cefereso número 1 altiplano en Almoloya de Juárez, Estado de México. El gobierno de China negó las acusaciones del presidente estadounidense Donald Trump, hechas en un mensaje a su nación sobre ciberespionaje durante las elecciones de 2020. El país asiático afirmó que nunca ha interferido en las elecciones de Estados Unidos. Andy Burnham, exalcalde de Gran Manchester, fue confirmado como el nuevo líder del gobernante Partido Laborista del Reino Unido y se convertirá en el séptimo primer ministro del país en una década, al suceder a Keir Starmer el próximo lunes. Se comprometió a devolver la esperanza a sus conciudadanos. Informó Amy Arriaga. 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
1: Ocho de la mañana con 39 minutos. Qué gusto poder saludarte, Ciro. Ciro Procuna, ¿cómo estás?
15: Muy bien, Manuel. Un saludo para ti, para todo el equipo. Buenos días. Llegamos al viernes, el viernes anterior a la gran final, Manuel.
1: Llegamos a la gran final, llegamos al fin. Pues creo que ya con esto se nos termina el Mundial. Un partido, vamos a ver qué tan simbólico el día de mañana por tercero y cuarto lugar, y una gran final que tiene muchos, ahora sí que muchos intereses, no muchas aristas, que si el tema del clima, que si el tema de la presión, que si qué tan bien llegan los dos equipos. Me parece que está hecho para una gran final de Mundial, más allá de que no llegó Inglaterra, más allá de que no llegó México, más allá de que no llegaron algunos otros equipos que a lo mejor se estaban esperando de acuerdo con los mexicanos, pero llegaron dos muy buenos equipos, Ciro.
15: Sin duda, 1 y 2 de la clasificación mundial de FIFA, vigente ganador de la Eurocopa, vigente ganador de la Copa América y de la Copa del Mundo en el caso de Argentina. Entonces están quienes lo merecieron y quienes acumularon un currículum más robusto para llegar a esta instancia. Es un juego que, vaya, por ser una final de Copa del Mundo, es suficientemente importante, pero está llena esta final de coincidencias y de simbolismos, y podemos ir avanzando uno por uno porque en verdad que son numerosos. Primero, el inmueble. El partido se va a disputar en el estadio de New Jersey, en East Rutherford. Fue en ese mismo escenario en que el 26 de junio del 2016 Leo Messi había anunciado su adiós de la Selección Nacional de Argentina. 10 años y unos días atrás. Era el momento más difícil de Leo Messi con la selección de Argentina porque había sufrido su cuarta derrota en una final de manera consecutiva. Copa América del 2007 contra Brasil, final del Mundial del 2014 contra Alemania, Copa América del 2015 contra Chile y la Copa Centenario al año siguiente en 2016. Esta vez en tanda de penales y habiendo Messi fallado un penal. Vivía una olla de presión insoportable, hoy es difícil imaginarlo, cuando se ponía la camiseta de la selección. Y producto de esas frustraciones acumuladas fue que al calor de la derrota en la zona mixta, en ese mismo estadio, dijo: hasta aquí llegué, lo he intentado demasiadas veces y creo que se acabó para mí la selección nacional. 10 años atrás. Y toda la idolatría que hoy vemos alrededor de Leo Messi era exactamente a la inversa hace una década. El domingo volverá a este escenario. Los cracks, eso no podía estar de lado, ¿no? Messi es el buque insignia de la selección de Argentina y enfrente va a tener a España, que está apuntalada por 8 jugadores del FC Barcelona, que impregnan además su estilo de juego a esta selección, el Barcelona siendo el equipo de los amores de Leo Messi. Y está incluido en ese paquete un muchacho de 19 años recién cumplidos que ha heredado la camiseta número 10 del Barça de Leo Messi, esa con la que no pudo Ansu Fati, y evidentemente me refiero a Lamine Yamal. Messi, antes de usar la camiseta número 10, usó la número 19. Yamal también, antes de usar la 10 del Barcelona, usó la número 19, que sigue siendo su número actual en la selección. La final se jugará el 19 de julio, cuando Yamal tenga 19 años de edad, uno de esos números que habrá que tener anotado por ahí.
1: Esos son los simbolismos, ¿eh?
15: ¿Verdad? Bueno, pero ninguno mata el que ayer alcanzamos a comentar en la parte final de esta sección, Manuel.
1: Qué buena es, ¿no?
15: Es que es increíble, de verdad, es increíble. Lamine Yamal y Leo Messi tendrán su primer encuentro en un campo de fútbol en partido oficial el domingo, pero no es ese su primer encuentro. Se conocieron a los 6 meses de edad de Lamine. Ocurrió en el año 2007 en un calendario, le llaman Solidario, que hizo el Barcelona en colaboración con la UNICEF. Las familias pues inscribieron a sus niños en la convocatoria, que habrá sido muy numerosa. Se hizo un sorteo y coincidió que la foto de Lamine fue con Leo Messi, que para entonces tenía 20 años. En esos 2 días se enfrentarán en la Copa del Mundo y parece una historia, en verdad, sacada de un cuento.
1: Así es.
15: Pero es de la vida real. Eso es lo más increíble, ¿no?
1: Qué cosa, ¿no? Qué casualidades de la vida.
15: Increíble, de verdad que increíble. Para más casualidades, y ahora entramos también a la parte futbolística, los entrenadores. Luis de la Fuente y Lionel Scaloni, ambos llegaron al puesto de seleccionador mayor sin haber dirigido en primera división. Ambos estaban en equipos juveniles, se abrió la vacante y es el típico caso de estar en el lugar correcto, en el momento justo para recibir la oportunidad y capitalizarla. De la Fuente ya ha sido campeón de Europa y de la Nations League. Scaloni ya ganó 2 veces la Copa América y el Mundial de Qatar. Scaloni, de hecho, se hizo en España, tomó el curso de entrenador en la Real Federación Española de Fútbol.
1: Así es.
15: Y uno de sus maestros fue Luis de la Fuente. Y eso también ocurrió 10 años atrás. Ahora están a 2 días de enfrentarse en el Mundial. Una más. Entonces, seguimos encontrando conexiones a todos los niveles. España va por su segunda estrella de campeón, Manuel, amigos. Uh-huh. En 2010 la ganó con un equipo lleno de caciques, de líderes. Casillas, Puyol, Piqué, Sergio Ramos, Xavi Alonso, Xavi Hernández, Iniesta, que anota el gol de la victoria. Y todos sus juegos de eliminación directa los ganaron por la mínima. 1-0. 1-0, 1-0, hacia Portugal, a Paraguay, a Alemania, hasta la selección de Países Bajos en la final. La actual no tiene tantos caciques de ese peso, pero tiene un funcionamiento colectivo muy sólido y de hecho viene de una victoria muy convincente contra Francia, que no tuvo aquel equipo de Vicente del Bosque. Me refiero a la forma así de categórica, fueron cerrados muy apretados. Y Argentina confía en la base de sus campeones del mundo, 17 que tienen experiencia de haberse coronado en Qatar 2022, están de regreso y son en los que confía Lionel Scaloni. Cuando uno se pone a ver, es muy común que los 11 que arrancan un partido en este Mundial tengan esa experiencia de hace 3 años y medio cuando se coronaron en Qatar. Eso solamente algunos temas alternos, claves del partido.
1: Oye, sí, nada más, si déjame, perdóname que te interrumpa, claro. Ciro, antes, porque lo comentabas con Ciro Gómez Leiva en estos días. Hoy la portada de Cancha, que seguramente ya la viste, dice, y ahí están los jugadores, ¿no? Olmo, Porro, Merino, Oyarzábal, no eran titulares de España, pero se han convertido en piezas clave en la roja del Mundial. Titulares en España, en sus equipos, que es lo que ustedes decían, triunfando y dando grandes partidos con jóvenes, como ahora lo mencionas precisamente, que no tienen nada que ver con quienes ganaron la primera estrella.
15: Por supuesto, y lo que tienen en común esos nombres propios que mencionas, Manuel, con mucho destino es que ellos fueron parte de la selección sub-19 y sub-21.
1: Bien.
15: Que dirigió Luis de la Fuente antes de tomar la selección mayor, la selección absoluta, heredada por Luis Enrique. Luis Enrique no continúa después del Mundial de Qatar, deja su puesto. Luis de la Fuente venía entregando buenos resultados con las juveniles de España y él fue quien formó a todos esos jugadores de los que hablas y lo dejó en claro desde el principio. Me he dado a la tarea desde hace dos días a leer la autobiografía de Luis de la Fuente y recuerda esa parte, que cuando asumió su tirada era precisamente potenciar a esos futbolistas que conocía, que formó y que hoy son la base de la selección que va a jugar el próximo domingo. Los conoce de primera mano y ahí es donde ha encontrado un estupendo resultado con estos jugadores. Y precisamente esos jugadores le dan a España una fórmula que tendrá que tratar de imponer en este partido. Su estilo de juego, de toque de balón, de posesión del mismo. Y Argentina tendrá que cortarlo, porque esta es una posesión agresiva. No es ese tiquitaca estéril que alguna vez tuvo la selección de Argentina. Este tiene vértigo. Este te puede profundizar por las bandas. Por el lado derecho con Yamal, por el izquierdo con Cucurella. Por el centro el eslabón se llama Dani Olmo. Y sí, el orquestador, el mariscal de campo se llama Rodri, que en ese sentido es de lo mejor del mundo. Y vaya, un gran desafío para España va a ser, y ayer lo platicábamos también, Manuel, igualar a Argentina en espíritu competitivo. Ese espíritu que parece inquebrantable de los albicelestes que se tiran de cabeza por un objetivo. Imagínense, en una final de Copa del Mundo, los españoles también tienen casta, pero los argentinos los van a llevar al límite. Eso es indiscutible.
1: Ahora, una Argentina ofensiva, por supuesto, y nos lo ha enseñado de sobra, sobre todo en el último partido, contra una España que lleva solamente un gol recibido, Ciro, solo un gol.
15: Sí, el funcionamiento defensivo de España no nada más va por el rendimiento de su portero, de Unai Simón, ni de sus defensas centrales, de Aymeric Laporte y de Pau Cubarsí. Es todo el aparato defensivo de España que se fundamenta en algo que le llaman, de esos nuevos términos que de repente se escuchan, recuperación uh-huh. tras pérdida.
1: Okay.
15: Que es qué tanto tiempo tardas en recuperar el balón una vez que lo pierdes. Y en ese rubro España es el que tiene el tiempo más rápido, es el que rankea mejor de toda esta Copa del Mundo. ¿Qué quiere decir? Que no nada más los defensores están en materia defensiva. Si pierdes el balón en tres cuartos de cancha, los primeros en ir a morder tienen que ser tus atacantes y mediocampistas. Y eso lo tiene muy bien orquestado la selección de España. Entonces, a eso nos tenemos que remitir cuando hablamos de ese único gol marcado. Y Argentina nos demostró en el partido contra Inglaterra, especialmente en el segundo tiempo, que puede ser muy agresiva. Yo no veo a España asumiendo un rol como el de Inglaterra en el segundo tiempo, en que se replegó y que le apostó a rezar minuto a minuto y a que se consumiera el tiempo. Y por eso mañana van a jugar el partido por el tercer lugar. Ese es el premio que se han llevado. Ahora, de ambos lados... Sí, perdón.
1: No, digo, y coincido con lo que han platicado tú y Ciro, perdón, porque me quedo con esas ideas. Uh-huh. Coincido, llegan en el partido óptimo España, en el partido óptimo Argentina, donde uno espera, porque uno es lo que espera, no que vayan a dar un mal partido uno y el otro no, sino que se den un buen agarrón, ¿sí? Un buen agarrón deportivo, ¿no? Un buen agarrón futbolístico, y eso es lo que está aspirando uno, ¿no? Lo mejor de Argentina, que ya lo vimos, que ojalá no vengan las ayudas de los árbitros, que ojalá no vengan esas jugadas polémicas contra lo mejor de España, que sería de verdad una final de lujo.
15: Exactamente, y para parar ese tema arbitral tiene que estar muy atento el señor Zlatko Vincic, que ha sido el designado para este partido. A mí me sorprendió, yo pensé que era excluyente un árbitro de UEFA, que era excluyente un árbitro de Conmebol, dados los orígenes de los equipos en disputa, también los de CONCACAF, porque habían ya arbitrado los juegos de semifinales, igual que nos ponen a un europeo. Zlatko Vincic es muy intervencionista, le gusta sacar tarjetas,
1: participar.
15: Vamos a ver, es muy participativo. No creo que Argentina inicie el partido tan rudo como lo hizo contra Inglaterra, ahí creo que había otros componentes que provocaron un juego tan, sí, tan
1: de tantas faltas, ¿no?
15: Desde el principio. Uh-huh. Exacto. Aquí hay otras cosas en disputa. Entonces, pues el peso de los cracks creo que será fundamental. Ellos te pueden cambiar el rumbo de un partido. Lamine, por un lado, tendrá enfrente a Tagliafico. Sabemos cómo es Messi. Pueden pasar 60, 70 minutos en que se hable poco de él, pero te decide el juego en 15 minutos. Ni a los 39 años lo han podido parar. Y a la espera de ver si es el gran juego de Lamine Yamal que siguen esperando los españoles. Fuera de eso, el estilo de España es su principal argumento, su principal carta. Vamos a ver si Argentina les permite ejecutarlo. Tendrán que interrumpirlo a como dé lugar. Es una final fascinante. Y creo, Manuel, que cuando uno recuerda aquella final entre Argentina y Francia de hace 3 años y medio, uh-huh, en Qatar, pues por cuotas de dramatismo, aquella le dejó el listón muy alto, muy, muy alto. Esta tiene muchos componentes, ojalá pueda igualarla. Y hablando de listones altos, así de inalcanzables parecen los precios de los boletos, están... Mira, escuché Manuel, en Radio Española, ajá, que la Federación Española de Fútbol tiene para sus jugadores pues las facilidades para, si quieren llevar a algún familiar o amigo, conseguirles entradas. Para los futbolistas, los boletos van a partir de 4.500 euros. A partir de 4.500 euros.
1: ¡Qué cosa!
15: Multipliquemos, y eso estamos como a 21, 22 pesos mexicanos por un euro. Si uno, para el aficionado de a pie, puede ir hasta los 6.000 euros. Va a ser una final tipo Super Bowl. Ya jugamos 4 cuartos. Pues vamos a tener también un medio tiempo de 30 minutos. El puro show con Shakira, Justin Bieber, Coldplay, BTS, Madonna, entre otros, va a durar 12 minutos. En lo que montan y desmontan, 30 minutos. Algo que no es propio del fútbol.
1: No es propio del fútbol. Entonces, soccer, ¿no?
15: Vamos a ver quién se adapta mejor a todo eso, ¿no? Además de lo de la calidad del aire, que es mala en Nueva York. Hoy está mejor que ayer, de acuerdo a lo que he visto, sí, pero el humo de los incendios forestales en Canadá los está provocando. Se anticipan lluvias para este sábado y eso puede ayudar.
1: Puede ayudar,
15: para
1: efectivamente,
15: el juego más esperado de todo el año, Manuel.
1: Pues qué gusto poder saludarte. Para mí un placer, Ciro, poder tener este intercambio contigo, aprovechando la ausencia de Ciro, que Ciro estará por acá el lunes, por supuesto. Te mandamos un saludo. Te participo nada más que mientras hacías tu último comentario, tembló en la Ciudad de México. No sé si lo sentiste tú. Ay. Por acá lo sentimos nosotros muy levecito. Ahora damos toda la información. Parece que nada grave, pero bueno, pues estaba ese temblor. Por eso no interrumpí, porque no parece que sea nada grave.
15: No lo sentí. Honestamente, estaba tan metido
1: en la colaboración.
15: Juego que viene para el domingo, que eso no me hizo sentirlo. Y mira que estoy en un piso 11. Entonces, 11. Afortunadamente no se sintió.
1: Muy bien. Pues un fuerte abrazo, Ciro. Muchísimas gracias. Un placer. Un honor.
15: El gusto es mío. El gusto es mío, Manuel.
1: Gracias.
15: Un abrazo.
1: Muchas
15: para
1: gracias,
15: ti,
1: Ciro. Ciro Procuna. Que te vaya muy bien. 8:54 a.m. Sofía, ¿qué tal el sismo? ¿Lo sentiste?
3: Magnitud preliminar de 6.8.
1: ¿6.8?
3: 6.8 con epicentro en Huixla, Chiapas. Yo no lo sentí, pero en mis mensajes familiares empezaron a llegar las notificaciones de
1: porque,
3: está temblando muy fuerte en Chiapas.
1: De la zona,
3: sí,
1: de Chiapas.
3: Sí, me dicen que en Tuxtla, en la zona del centro de Chiapas, se sintió muy fuerte y 6.8 es un temblor muy fuerte.
1: Sí, aquí lo percibimos, la verdad lo percibimos, yo lo percibí como un sismo leve. Aquí se movieron algunas de nuestras lámparas, por ahí seguramente habrá algunas imágenes que nuestro equipo levantó mientras estaba este sismo, pero bueno, pues vamos a preguntar si hay algo que reportar en lo que tiene que ver con nuestro equipo de reporteros, precisamente de este sismo de las... ¿Tiene el horario?
3: Sí, dice 8:48 con 41 segundos.
1: Con 41 segundos. Bueno, perfecto. Pues muchísimas gracias. Vamos a pausa. Estamos por la mañana, volvemos.

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4: La gobernadora del estado, Margarita González Arabia, inauguró las nuevas instalaciones de la escuela primaria Gabriel Ramos Millán en la comunidad El Estudiante, municipio de Puente de Ixtla, obra que estará permitiendo a 245 estudiantes iniciar el próximo ciclo escolar en mejores condiciones.
5: Las cosas se hacen con cariño, con amor, poco a poquito, pero se tienen que lograr, como esta maravillosa techumbre donde los niños no van a recibir los rayos del sol.
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0: 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Explorando la naturaleza.
10: Bosque de Arashiyama, Japón. Ubicado a las afueras de Kioto, este famoso bosque de bambú es un símbolo de la relación espiritual entre la cultura japonesa y la naturaleza. Aunque es más pequeño que otros bosques mencionados, su importancia cultural y estética es global. El sonido del viento meciendo las cañas de bambú es considerado por los visitantes como una experiencia meditativa única. Representa la gestión sostenible de los recursos y la belleza del orden natural en Asia.
0: Conoce más.
11: Los delfines duermen con un ojo abierto para mantenerse alertas ante depredadores y seguir respirando mientras descansan su cerebro activamente.
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13: 9 de la mañana, Deyanira Pérez Baena, muy buenos días.
14: Muy buenos días, Sofía, vamos con un resumen de la información. La detención del exgobernador Ernesto Rufo es para distraer y no hablar de los audios de la gobernadora Marina del Pilar. Él es socio de Ingemar, pero no firma nada y no tiene ninguna acción directa con los delitos de los que se le acusa. Aseguró por la mañana Carlos Ramón Nava, abogado de Ernesto Rufo. Agregó que hasta este momento no saben dónde está el exgobernador, pero que quiere suponer que está en la Ciudad de México ante las autoridades correspondientes.
15: ¿Usted sabe dónde está don Ernesto?
16: No. Quiero suponer que está en la Ciudad de México, ante las autoridades correspondientes, ante la Fiscalía, para que lo presenten ante un juez de control. Pues él es socio de una empresa, no firma nada, no ha hecho nada, no tiene nada que ver que tenga una acción directa respecto a lo que se le imputa. Es un ciudadano común y corriente, como debe ser uno cuando deja un puesto.
15: ¿Le parece entonces, se lo pregunto por si me lo quiere usted contestar, que es un distractor por todos los audios de la gobernadora Marina del Pilar Ávila?
16: Desde luego, y van a buscar otras gentes. Nunca voltean para el lado de Morena, no, siempre voltean para la oposición.
14: Sobre este tema, el secretario de Seguridad Federal, Omar García Harfuch, informó que ayer se cumplimentaron 8 órdenes de aprehensión por la red de tráfico de combustible y faltan otras por cumplimentar. Añadió que es una investigación en curso de la Fiscalía ante la red de tráfico de combustible más grande hasta ahora conocida. Es de altísimo impacto para la industria farmacéutica nacional la licitación para la compra de medicamentos para 2027-2028. Ahora será bajo tratados comerciales, lo cual ayuda a la industria nacional y esto lleva a que haya certeza y abasto de medicamentos de calidad. Aseguró por la mañana Juan de Villafranca, presidente ejecutivo de la AMELAF. Dijo que el calendario les favorece para entregar las medicinas a tiempo, ya que en México sí hay capacidad para fabricar los medicamentos que se importaban de India y China y tenían mala calidad o no se entregaban a tiempo. El tema del gusano barrenador nos llevará otros 2 o 3 años más porque se tiene que contener. El gusano llegó primero a Texas y a Nuevo México que a Chihuahua, informó por la mañana Juan Carlos Anaya, director general del Grupo Consultor de Mercados Agrícolas. Dijo que México le ha dado la vuelta porque durante el primer semestre de este año se incrementó la exportación de la carne de res en un 24%. Y en estos momentos, el dólar interbancario se cotiza en 17 pesos con 51 centavos.
13: Gracias, Deyanira. Y vámonos a Chiapas contigo, Irán Salas. Este sismo que acaba de despertar a mucha gente, 6.8 de magnitud. Cuéntanos qué se reporta por allá, Irán. Buenos días.
17: ¿Qué tal, Sofía? Te saludo con mucho gusto desde el estado de Chiapas y efectivamente un movimiento telúrico pues bastante fuerte, el que pues acabamos de sentir aquí en los municipios de la costa de Chiapas, un temblor que de acuerdo al Servicio Sismológico Nacional fue de 6.8 grados con 90, con localización a 95 kilómetros al suroeste del municipio de Huiche. Estamos hablando, tú conoces aquí el estado de Chiapas, muy cerquita de la frontera con Guatemala. Hasta este momento, Sofía, pues no se tienen afectaciones considerables. Sí hay daños estructurales en algunos municipios. Estamos hablando que se puede estar ya dando a conocer en unos momentos más el balance que dé Protección Civil, sobre todo por las afectaciones que se han registrado. Se tiene hasta este momento afectaciones en el municipio de Huixla, también en el municipio de Tapachula, Cristales, y algunas estructuras también que han sido físicamente, pues sí, afectadas. Este temblor que sacudió al estado de Chiapas, pues también no dejó afectaciones humanas, pero sí fuerte crisis entre la población. Recordemos también los sismos de hace unos años que también dejaron también daños físicos de consideración aquí en esta entidad.
13: Está ajustando, Irán, la magnitud del sismológico, dice 7.4. con epicentro en Ciudad Hidalgo, Chiapas. Vamos a esperar los reportes y regresamos contigo un poco más adelante, Irán. Muchas gracias. Hacemos una pausa y regresamos.
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26: 9:09 a.m. Gracias por seguir con nosotros. Bueno, dice Salomón Jara, el gobernador de Oaxaca. Se registra sismo de magnitud. Él utiliza la preliminar todavía de 6.8 con epicentro en Chiapas. Se percibe en Oaxaca. El movimiento telúrico fue recibido con intensidad moderada en la capital del estado. Intensidad moderada. De manera inmediata, las corporaciones de protección civil activaron los protocolos de revisión y monitoreo en las diferentes regiones para verificar posibles afectaciones y salvaguardar a la población. Hasta el momento, no se reportan afectaciones de consideración. Se exhorta a la ciudadanía a mantener la calma, seguir las recomendaciones de las autoridades, mantenerse informada únicamente a través de los canales oficiales. Estamos esperando alguna comunicación también por parte de Eduardo Ramírez Aguilar, el gobernador de Chiapas, que no ha emitido todavía ninguna, ¿verdad? Hasta hace un ratito. Nada más verifícalo, por favor, Sofía. Y la actualización, estamos hablando de 7.4 el sismo, ¿no? Una pues, magnitud fuerte, una magnitud sensible, que por cierto, aquí en la Ciudad de México, estamos preguntando, no muchos lugares lo sintieron. la gente, por ejemplo, que nos escucha en la colonia Roma, dicen que se sintió y que se sintió con cierta fuerza. En la colonia Roma, con cierta fuerza. Efectivamente, sí, sí, lo que nos manda aquí Jaime Núñez, dice 7.4 al suroeste de Ciudad Hidalgo, creo que ahí es donde se ajustan todos los datos, ¿verdad?
13: Es justo la frontera de Chiapas con Guatemala.
26: Con Chiapas con Guatemala, bien, bien al sur ya.
13: Sí, sí, sí.
26: ¿No?
13: Tal cual es la ciudad que hace la frontera.
26: Ah, es la ciudad que hace la frontera, perfecto. Aquí tenemos una chiapanóloga, ¿no? Chiapanóloga. Bueno, ¿qué dice la conferencia de prensa? Que, por cierto, es en el sureste del país, no sé si les haya afectado, más o menos, ¿verdad?
13: En Tulum. Queda
26: en Tulum.
13: Un poco lejos, pero allá...
26: Pero es la península de Yucatán.
13: Eso sí. Pero ya llegó el tema de Ernesto Rufo. De entrada, la presidenta pide que pongan el video que presentó ayer la fiscal Ernestina Godoy, donde se explica toda la investigación. Después, el secretario de Seguridad, Omar García Harfuch, agrega que esta investigación forma parte del aseguramiento de los 33 ferrotanques. Dice que ayer se cumplimentaron 8 órdenes de aprehensión. Todavía faltan otras. Es una investigación en curso, no está terminada. Una investigación de más de un año, dice el secretario Omar García Harfuch. Y después le preguntan a la presidenta sobre una acusación que hace el expresidente Felipe Calderón. Dice que hay justicia selectiva. Y la presidenta recuerda primero que Felipe Calderón en el 2017 acusaba a Ernesto Rufo de vínculos con la delincuencia y ahora se solidariza con él y dice que hay justicia selectiva, lo cual negamos absolutamente, dice la presidenta. Repite también que hace un año se encontraron estos ferrotanques, explica otra vez cómo se da todo esto y dice... Ernesto Rufo es socio mayoritario de la empresa que importa el combustible. Es por eso que está detenido. Si el exgobernador, dice la presidenta, tiene toda la documentación para demostrar que es inocente, pues actuará el sistema de justicia. Si él demuestra que no estaba involucrado, actuarán los jueces de manera imparcial, dice la presidenta. Es falso que haya un asunto político aquí. Esto es derivado de una investigación que tiene más de un año. Dice la presidenta que hay otros casos, como los casos donde se han detenido presidentes municipales vinculados con el crimen organizado, que vienen de Morena, que vienen del Verde, del PRI, de Movimiento Ciudadano. No hay ninguna visión de que a los que llegan de un partido se les investiga y a otros no, dice la presidenta. Dice también que es falso que esto tenga que ver con los audios de la gobernadora Marina del Pilar. No es un distractor, no tiene nada que ver, dice la presidenta. Es una investigación de la fiscalía. Dice que aquellos que están acusando que es una infamia, por ejemplo, como lo hizo Somos México, es falso que conozcan las pruebas. Es una investigación con fundamento jurídico, dice la presidenta, que hay que esperar. Pero son falsos aquellos que dicen que esto tiene que ver con un asunto político y que si el exgobernador prueba que es inocente, pues saldrá libre por el sistema de justicia.
26: Pues sí, pues es por lo pronto y lo que hemos escuchado, sobre todo de Ernesto Rufo que hemos estado escuchando, es justamente la parte en la que él participa como transportador, no como comercializador, como transportador. Y yo me imagino, ya lo estaremos viendo en las siguientes horas, que por ahí va a ser la defensa, ¿no? La defensa que establezca Ernesto Rufo.
13: Le preguntan también por los audios que publicó ayer Héctor de Mauleón de la gobernadora Marina del Pilar, acordando alguna reunión en Panamá con estas autoridades estadounidenses. La presidenta dice que no ha hablado con la gobernadora y que ella tendría que explicar. En todo caso, ella tiene que salir a explicar, dice la presidenta.
26: Pues ya explicó, ¿no?
13: Pero no, estos nuevos, estos los de Panamá.
26: Los de Panamá.
13: Sí.
26: Pero son parte de la misma línea,
13: de la misma línea, sí. Pero no se mete en problemas la presidenta.
26: Bueno, está en un evento público hace un rato Eduardo Ramírez Aguilar, no sé si tenemos el video, justamente, a ver si lo podemos ver, lo podemos escuchar, el gobernador de Chiapas mientras está temblando. El gobernador está sentado, ahí se para. Está ataviado con traje regional. Está como haciendo sus valoraciones. Se va a acercar después a la cámara y va a empezar a hablar. Está en un evento público, es un evento ahí comunitario. Siguen evaluando, se acerca un poco la cámara.
1: A mantener la calma, compañeros y compañeras, tranquilo.
26: En Chinaló.
1: Creo que ha pasado, así es que tranquilo, tengo que irme al pueblo de Chiapas a la
2: De 7.4 ahí en la zona fronteriza con Guatemala. Bueno, hasta ahí la información. David Páramo, muchas gracias. Nos dicen Interlomas, no se sintió. Vane Martínez Rebollo, nos dicen la colonia del Valle, tampoco se sintió. No, pues no parece que sea un asunto de Valle de México, ¿no? No parece que sea un asunto de Valle de México, por lo que hemos estado viendo, sino de algunos puntos en la Ciudad de México donde se sintió, algunos muy poquitos, la colonia Roma, por ejemplo, pero en algunos otros ya vimos que sí, Chiapas, ya vimos que sí, Oaxaca. Vamos a ver qué tal. Pero entonces en la conferencia nada, ¿verdad?
13: No.
2: En la conferencia nada. Allá en Tulum, en Chiapas, nada. Tulum, en Quintana Roo, nada absolutamente. Bueno, hay una manifestación que hizo ayer, o se salió el tema la gobernadora, precisamente a propósito de Marina del Pilar, la gobernadora de Chihuahua, Maru Campos. Sofía.
13: Sí.
2: Eso no fue hoy, eso fue ayer o antier, ¿no?
13: Antier, cuando hizo le preguntaron cuál era la diferencia entre Marina del Pilar y los audios y los agentes de la CIA en Chihuahua.
2: Bueno, a propósito de esta comparación, hay una posición de parte de la gobernadora de Chihuahua, Maru Campos.
3: Hoy la gobernadora de Chihuahua, Maru Campos, ya se expresa al respecto y publica un mensaje en redes sociales que dura 3 minutos. Podemos escucharlo.
2: Parte de él, sí.
4: Esta semana México escuchó los audios que exhiben a la gobernadora de Baja California negociando con una agencia extranjera. Y otra vez, desde Palacio Nacional, quisieron usar a Chihuahua para limpiar el nombre de Morena. La presidenta dijo que son casos distintos. Tiene razón, son tan distintos que hay que decirlo con todas sus letras. En Baja California, la gobernadora de Morena, Marina del Pilar, ofreció información de seguridad nacional a un gobierno extranjero para comprar su protección personal. Porque está siendo investigada, ya le habían retirado la visa hace tiempo, y en los audios se habla incluso de extradición. Entregar la seguridad del país a cambio de impunidad tiene un solo nombre, traición a la patria. Y no es una acusación mía, es una traición confesada, porque el propio gobierno estatal de Baja California reconoció la autenticidad de los audios. En Chihuahua, en cambio, hemos enfrentado al crimen con la ley en la mano. Yo no tengo nada que ocultar, ni tengo cargos en mi contra en Estados Unidos. Y aún así, Morena me señala a mí que nadie se equivoque. Los verdaderos traidores a México son quienes pactaron con el crimen y protegen a los señalados por la justicia estadounidense. Las pruebas se acumulan a la vista de todos y todos los días. Baja California, Sinaloa, el piloto del Mayo que tuvieron y dejaron ir, Rocha Moya, que sigue impune, los señalados siguen protegidos y el país sigue pagando la factura. Al gobierno federal le vuelvo a insistir, rompan el pacto con el crimen, apliquen la ley a los suyos como busquen aplicarla contra la oposición. Cada día que no lo hacen, México pierde seguridad, pierde confianza, pierde inversión y pierde empleos.
2: Parte del mensaje de hace unos minutos justamente que ha enviado la gobernadora Maru Campos, dice, me toman en la conferencia de prensa, yo les envío este mensaje. Estamos por la mañana, hacemos una pausa, volvemos.
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2: Gracias por todos sus comentarios. Gracias al exgobernador Pablo Salazar allá en Chiapas. Dice ahora mismo, hace un par de minutos, dice ahora mismo se sintió una réplica leve, pero se sintió. Muchas gracias, Pablo. Bueno, pues así están las los comentarios. Estaba buscando más, efectivamente, de todo lo que nos están mandando. Muchísimas, muchísimas gracias. Nuevamente está temblando aquí, mire. Nuevamente está temblando en este instante. Se está moviendo aquí. Una vez más estamos teniendo un sismo. No sé si sea parte de las réplicas que tenemos allá en el estado de Chiapas. La verdad es que yo le diría es prácticamente imperceptible, ¿no? En esta ocasión prácticamente imperceptible, lo único que por lo que nos damos cuenta es por el movimiento de las lámparas, ¿no? Que estamos mostrando a través de las imágenes, ¿no? De Telefórmula, de nuestro canal de YouTube, ¿no? Entonces, pues por eso. Entonces sigue temblando, está inquieta esta mañana a partir de las 8 de la mañana con 40 y algo de minutos, 47 de minutos por ahí que he temblado en el estado de Chiapas. Bueno, creo que podemos ir, podemos continuar con la información. Seguimos recibiendo sus comentarios y seguimos recopilando información oficial de lo que se esté generando de estos sismos. Rocío Galván, qué gusto poder saludarte. ¿Cómo estás allá en Tijuana?
0: Pues aquí ya sabes, acá también ha temblado políticamente.
2: Políticamente, sí, como no, y bastante.
0: Sí, bastante. Y bastante, a tal grado que se ha perdido un poco el tema de lo económico y la repercusión de la salida de la planta de Toyota acá.
2: Tienes toda la razón, porque es bien importante. Esta noticia de la semana anterior es bien importante. Tú has estado trabajando el tema. Digo, no dejamos de lado, por supuesto, todo lo que tiene que ver con Marina del Pilar, con la gobernadora Ávila Olmeda, con lo que tiene que ver con el exgobernador Ernesto Ruffo Apple. Pero ¿qué es lo que has estado reportando? Tú tienes el sentir de los empresarios, tienes el sentir de los trabajadores, tienes el sentir de la industria, tienes el sentir social. ¿Qué es lo que has percibido a partir del anuncio de que pues la Tacoma se va a ir a ser producida a San Antonio, Texas?
0: Pues yo creo que mucha incertidumbre.

0: importa en México. Y este también la integración, como se dio, ¿te acuerdas que primero comenzaron las cajas de la PICAT? Uh-huh. Y posteriormente ya se ensamblaron todas las unidades que eran enviadas para la producción de la planta de Toyota en Estados Unidos. Esto respondía al modelo inicial de integración regional, que es una cuestión económica muy importante. Y bueno, mira, han opinado en ese sentido pues los representantes de diferentes sectores, como por ejemplo el empresario Jorge Gang, que a él le tocó ser alcalde de Tijuana cuando arrancó la planta de Toyota.
1: Mira.
0: Y bueno, esto es lo que nos dice.
1: Sí.
2: A mí me da un chorro de tristeza porque de suerte me tocó que cuando estaba yo el presidente municipal llegó. Yo creo que no se va, ¿eh? Yo creo que se va un cacho. Y se va un cacho porque, eso sí, Trump dirá muchas cosas y muy agresivo y lo que quiera. Pero sí de repente hace sus berrinchitos y sí les da sus coscorrones. Entonces pues, le dijeron, bueno, va, órale, vamos a poner acá. ¿Qué tanto? Yo no creo, no creo. Espero estar en lo correcto. No creo que se vaya completamente. Pero sí, definitivamente afecta.
0: Pues sí, sí, definitivamente afecta. Te doy cantidades. La producción se elevó de 30 a 50 mil picats a Tacoma anuales. Y la producción de cajas uh-huh. de 180 mil a 200 mil unidades. O sea, es una planta muy importante, le da empleo a 2,000 personas. Y bueno, la gobernadora que estaba en esta tesitura de decir que era nada más una línea de producción, creó controversia con los empresarios porque le dijeron, pues si nada más es una línea, la de Tacoma. Esto es lo que dice la gobernadora Marina del Pilar Ávila.
3: Sí. Únicamente se va a una línea de producción. Y es de aquí al 2030. No es que vaya a ser de un día para el otro, de un mes al otro. La información que hemos recibido por parte de la Secretaría de Economía y de la propia empresa Toyota es que este proceso se va a concluir hasta el 2030. Así que, bueno, trabajaremos de la mano de esta empresa.
0: Y bueno, la fábrica llegó a alcanzar el 1,000,000 de unidades producidas, Manuel, uh-huh. entre picats y cajas. Y Toyota consolidó la presencia manufacturera en México. Esto significa una reorganización importante. En total, en estos momentos, las plantas se ensamblan la de Baja California y la de Guanajuato, variantes híbridas y a gasolina de Tacoma. Y en el primer semestre de 2026, uh-huh. Toyota ensambló poco más de 159,000 unidades de Tacoma. Esto es en la primera mitad de este año. Y bueno, esto es lo que dice la dirigente de la Coparmex en Tijuana también al respecto del tema.
4: Aquí lo que hay que aclarar es que Toyota no se va de Baja California, al menos por ahora. Entra a una fase de análisis y en ese análisis es probable que se quede con otro modelo distinto al de la Tacoma, que es la producción que según los comunicados oficiales y las prácticas que hemos tenido nosotros con el gobierno del estado es la que se llevan a Texas. Entonces, lo primero aclarar es que aún no se va. En el anuncio oficial van a hacer una serie de análisis para decidir y este traslado de esta producción va a durar alrededor de 4 años. Entonces, por esos 4 años no habrá despidos ni habrá cierre de empresa.
0: Pues sí, son 4 años, pero después, ¿qué va a pasar? Los datos de INEGI es que el 88% de las picats Tacoma ensambladas en México se exportan a Estados Unidos. Pues así está el panorama, Manuel.
1: Qué cosa, pues efectivamente muy completo. Muchísimas gracias, Rocío. Y digo, yo entiendo bien la reticencia pues de quienes lo declaran, desde la buena fe, me parece, del señor Hank, hasta la certeza que puede tener la dirigente de Coparmex. Pues ahora sí que vamos a esperar al paso de los días la decisión anunciada, cómo se va a ejecutar, qué tan cadente va a ser, pero pues me parece que en el fondo lo que sucederá es que dejará la Tacoma de ser producida en Tijuana y esa es la mala noticia.
0: Sí, cómo no, y además en un año que tú sabes han cerrado varias maquiladoras y han despedido empleados en lo que va del 2026, no ha sido un año fácil.
1: No.
0: Y pues el anuncio es todavía como un balde de agua helada para todos los sectores económicos.
1: Pues muchísimas gracias, Rocío, gracias por ese trabajo especial.
0: Hasta luego, Manuel. Saludos a todo el equipo.
1: Igualmente. Hasta luego. Gracias, Rocío.

0: Ferraz. Saludos en Tijuana, saludos Baja California, saludos al noroeste del país. Bueno, antes de ir a la pausa, toda la información recopilada sobre el tema de los sismos, Iñaki.
1: Manuel, pues se han ido acumulando lo que pensamos son réplicas del sismo que comentábamos hace unos minutos. Hace
0: ¿réplicas de 6.8 o de 7.4? ¿Qué será?
1: Pues, mira, lo último que tiene el Sismológico Nacional es un sismo de magnitud 6.1 hace 4 minutos al réplica norte de Mapastepec,
0: Mapastepec,
1: Chiapas. Antes, también uno de magnitud 4.5 al suroeste de Ciudad Hidalgo, Chiapas. Y, pues, así, algunos otros, magnitud... ya antes de ese ya es el de magnitud 7.4 que comentábamos y... Mientras tanto, ya se han ido pronunciando respecto al sismo algunas dependencias federales. Por ejemplo, la CFE escribe, respecto al sismo ocurrido este 17 de julio con epicentro en Huixtla, Chiapas, no se reportan afectaciones en las redes de transmisión ni en las de distribución. Tampoco el sistema de generación se ha visto afectado. El IMSS escribe, tras el reciente sismo con epicentro en Huixtla, se activaron los protocolos de protección civil y hasta el momento no se tiene reporte de lesionados ni de daños a la infraestructura en nuestras unidades. El IMSS Bienestar, por ejemplo, derivado del sismo registrado con epicentro en Huixtla, activamos los protocolos de seguridad y realizamos la verificación de las unidades médicas de la región. Eso es lo que sabemos hasta este momento de los sismos que hemos estado comentando.
0: Fíjate, de lo que dice, por ejemplo, la Coordinación Nacional de Protección Civil en Ciudad del Carmen, Campeche. Ahí está percibido de manera ligera por la población, sin reporte de afectaciones, se realizó evacuación preventiva en edificios altos. Tabasco, percibido de manera ligera por la población y sin reporte de afectaciones. Chiapas, por supuesto, percibido de manera moderada, sin reporte de efectos. La Secretaría de Seguridad Ciudadana en Chiapas advirtió, activó el protocolo de monitoreo a las actividades o las unidades de protección civil, salieron a realizar recorridos al momento sin afectaciones. Frontera Hidalgo, Chiapas, percibido de manera fuerte, sin reportes de efectos, realizaron evacuaciones preventivas. Se sintió también entonces en Oaxaca. Estamos hablando de que es pospuesto con el epicentro de Chiapas, se siente en Campeche, se siente en Tabasco, se siente en Oaxaca, sureste sustancialmente del país. Vamos a pausa, estamos por la mañana, volvemos.
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10: El 20 de agosto de 1940, León Trotsky, artífice de la Revolución Rusa, fue asesinado en su casa de Coyoacán por el mexicano Ramón Mercader. El crimen que impactó al mundo por la notoriedad de Trotsky y su confrontación con el gobierno soviético es el punto de partida de La Torre de Cristal, novela escrita a cuatro manos por Eduardo Antonio Parra y Carlos René Padilla, quienes nos transportan a un México convulso en el tránsito entre la violencia revolucionaria y el país de instituciones que todos querían. Este tránsito se refleja en las personalidades y tensiones permanentes entre los protagonistas de la historia. El teniente Quintanilla, de métodos brutales, Quevedo, un investigador científico pero igual de efectivo, y la presencia del Güero Téllez, mítico periodista de Nota Roja, una novela negra trepidante con el marco de una etapa fascinante de nuestra historia reciente.
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12: Los gatos son mascotas fascinantes, que combinan independencia con momentos de afecto profundo. Su agilidad y elegancia los hacen únicos en el hogar. Aunque disfrutan de su propia autonomía, el ronroneo de un gato es una de las melodías más relajantes para sus dueños.
11: Conoce más.
12: El primer animal que viajó al espacio exterior fue la perra Laika, lanzada por los rusos en 1957.
11: Datos relevantes.
12: Las vacas tienen mejores amigas y se estresan mucho cuando las separan de sus compañeras de establo por mucho tiempo.
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7: Fueron designados los silbantes de la final entre España y Argentina y del duelo del tercer lugar entre Inglaterra y Francia. Para el duelo por el tercer puesto, el silbante central será el venezolano Jesús Valenzuela. Y para la final será el esloveno Slavko Vincic, quien además contará con el apoyo del mexicano Guillermo Pacheco en el VAR. Y en la Fórmula 1, el piloto argentino Franco Colapinto habló en el inicio de actividades del Gran Premio de Bélgica de este fin de semana sobre la final de Argentina contra España.
8: Eso hubo que mostrarnos hasta el final y no darse por vencido e ir siempre para adelante. Es lo que nos representan todos los argentinos y estoy muy, muy orgulloso de lo que hicieron y orgulloso de la selección y de ser argentino. Creo que hoy es un día para realmente disfrutar todos y para acordarse de la suerte que tenemos de haber nacido en nuestro país.
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0: estamos escuchando al grupo Intocable y lo escuchamos hoy aquí por la mañana porque ayer se develó la estrella del grupo allá en Hollywood, en Los Ángeles. Ellos pues dijeron que estaban muy emocionados, que esto no se lo habían imaginado en su carrera y que por supuesto estaban agradecidos a su familia, a todo su equipo y sobre todo a todas las personas que han hecho suya toda la música de Intocable. Y bueno, además festejan 35 años de carrera, así es que bueno, por eso la música el día de hoy, Manuel.
1: Muy bien, bueno, pues mire, así se está difundiendo al mundo, pues sí, al mundo, el New York Times, El País, entre otros periódicos, están publicando que un terremoto, así le ponen, un terremoto de 7.4 grados escala Richter, ha azotado las costas del sureste de México. Así se está manejando. No hay ningún tipo de afectación, no hay lesionados, por supuesto no hay víctimas. Pues simplemente creo que hay gente asustada, ¿no? Y con razón. No es una zona necesariamente que continuamente tenga sismos tan fuertes, ¿no? Tan fuertes, ¿no? Dice Sofía que más o menos, yo no los recuerdo tan fuertes como en Guerrero, como en Oaxaca, ¿no? Se llevan la mano.
2: Pues cada quien recuerda, pero sí, yo sí recuerdo la zona de Chiapas.
1: En tu época.
2: Es muy sismológico.
1: En tu época.
2: Pero.
1: En tu época. Bueno. Vámonos a Venezuela, Lourdes.
0: Sí, Manuel, porque bueno, allá siguen los trabajos después de los sismos, dos sismos que se registraron el 24 de junio, ya se va a cumplir un mes la próxima semana de estos sismos allá en Venezuela. El gobierno venezolano pues ha informado de manera oficial que van casi 5,000 personas las que han muerto a causa de estos terremotos allá, 4,930 han dicho. Y bueno, la gente lo que sigue pidiendo a casi un mes de estos hechos, pues es que quieren que se rescaten los cuerpos de sus familiares. Allá está Ronnie Zamora, el periodista venezolano. Ronnie, buenos días.
3: Buenos días, Lourdes, Manuel. Sí, efectivamente.
1: Gusto saludarte, Ronnie.
3: Gusto, Manuel. Efectivamente, la cifra que ha entregado el Gobierno Nacional habla de 4.930 fallecidos, 16.700 heridos y aproximadamente 4.500 familias sin vivienda, lo que representa todo un drama para un país que está bastante deprimido económicamente. Y todos los objetivos ahorita se centran a través de los familiares en rescatar los cuerpos de sus seres queridos, que como bien dijo Lourdes, ya van casi un mes desde que están debajo de los escombros y les piden a las autoridades fervientemente que puedan ayudarlos a recuperar estos cuerpos para darles sepultura. Manuel.
1: Oye, Ronnie, está precisamente pues por llegar al mes, en cosa de 7 días están pegando, digamos, ya llegando a la fecha del día 24, fue 24 de junio, estamos por llegar en una semana a la del 24 de julio y las cosas no se ven nada fáciles, no se ve que haya un descanso. Las personas, por lo que hemos podido ver, lo que quieren es el rescate de sus familiares, de sus muertos. A estas alturas ya muy difícil pensar que haya sobrevivientes, muy muy complicado, y lo que quieren es seguir rescatando cuerpos.
3: Correcto, sí, no hay rescates desde, a través de las cifras oficiales, no hay rescates desde el jueves 2 de junio. Uh-huh. Estamos hablando ya básicamente 2 semanas. Tú oyes a los familiares y bueno, ellos guardan alguna esperanza, pero la realidad es que el rescate es muy complicado. El tema ahora es la inoperatividad del Estado con respecto a los rescates de los cuerpos, porque no hay ni brazos ni maquinaria suficiente, dada por un lado la magnitud del terremoto, del doble terremoto, y por el otro lado la inoperatividad del Estado en poder ayudar contundentemente a esta familia. Hemos tenido testimonios, Manuel, de grupos familiares que se han unido. Nos decían 6-7 familias que han tenido que recolectar una cifra absurda de dinero a través de familiares, amigos, ayudas, de por ejemplo $11,500 para mantener maquinarias activas y personal tratando de rescatar los cuerpos de sus seres queridos. Y así casos como este se están presentando en distintos lugares donde han sido las propias familias las que han tenido que acarrear los costos prohibitivos en esta crisis para tratar de recuperar los cuerpos de sus seres queridos, Manuel.
1: Cuestiones de seguridad, Ronnie, ¿qué tal se está manejando? Porque normalmente luego cuando llega la noche, en algunas zonas donde no haya luz, donde no haya condiciones de seguridad, ¿cómo se está manejando eso?
3: Claro, pues la presidenta encargada, Delcy Rodríguez, a los tres días aproximadamente, decretó la militarización del Estado. del estado de La Guaira, que es el estado más complicado en esta materia, el estado que recibió más destrozos, más devastación en este doble terremoto. Ella declaró, pidió la militarización del estado y hay fuerzas de seguridad que hacen cobertura. Hemos visto que se han presentado, digamos, lo que aquí en Venezuela se conoce como rateros, que ingresan en la noche buscando electrodomésticos, buscando equipos dentro de los edificios derrumbados, y han sido denunciados, algunos han sido capturados y presentados a las autoridades para ser, digamos, enjuiciados, para pasar por un proceso penal debido a estos delitos. Sin embargo, la información que tenemos es que no hay altas cifras de inseguridad a pesar de la tragedia que ha ocurrido acá en Venezuela, Manuel.
1: ¿Qué cosa? A ver, Lourdes.
0: Y el tema de los desaparecidos, Ronnie, ¿no hay alguna cifra oficial de cuántas personas pues continúan desaparecidas, algunos que hayan que sigan estando abajo de los escombros?
3: Sí, ese ha sido quizás el centro de la discordia de las últimas semanas, porque el Gobierno Nacional no ha presentado efectivamente una cifra de desaparición, no la dice. Investigaciones periodísticas serias indican que deben tener el conocimiento porque hay listas que se han ido elaborando y sin embargo el gobierno venezolano no ha ofrecido una cifra de desaparecidos, lo cual alimenta, digamos, el miedo de que esta cifra, que ya está cercana a los 5.000 personas fallecidas, pues se incremente notablemente si el gobierno, y lo que eso traería alrededor de una cifra mucho más voluminosa de personas lamentablemente fallecidas en este evento natural, Lourdes.
1: Pues te mandamos un fuerte abrazo, Ronnie, como siempre, muchas gracias por la disposición, por la oportunidad, fuerte, fuerte, de verdad, abrazo por todos y a todos los amigos venezolanos, hermanos venezolanos, muchísimas, muchísimas gracias por esta comunicación.
3: No, gracias a ustedes y el agradecimiento del pueblo venezolano a México que nos ha brindado un apoyo, se siente en las calles de La Guaira, de las familiares, el agradecimiento a México por el apoyo que brindó tras esta tragedia.
1: Gracias, Ronnie Zamora, muchas gracias.
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1: Bueno, muchísimas, muchísimas gracias. Estamos ya contigo, Enrique Burak. ¿Cómo estás?
13: Bien, Manuel, qué gusto saludarte. Pues antes que nada, ir desde luego con la de la final del Mundial de Fútbol.
1: Sí, señor.
13: El Atlético San Luis y la Máquina Celeste de Cruz Azul se van a enfrentar el día de hoy en la jornada 1. Continúa que inició el día de ayer. Es una posibilidad para el equipo de Cruz Azul de conseguir el campeonato en el fútbol mexicano. 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Bueno, pues el domingo, Manuel, la final del fútbol, la final del Campeonato Mundial de Fútbol, es a la 1:00 p.m. y vamos a tener desde luego varios ángulos en este duelo, en donde va a ser el último partido de Lionel Messi, es su despedida en Copas del Mundo, en donde el equipo de Argentina llega a su cuarta final, en donde además estará buscando convertirse apenas en el tercer bicampeón. Lo consiguió Italia en 1934 y 38, lo logró Brasil en 1958 y 62. España, que va por su segundo título después de haber ganado en el 2010. Dos equipos que en las semifinales mostraron su mejor versión en este campeonato mundial de fútbol, y en donde veremos qué equipos realmente se plantan en el campo, si es que vamos a ver una España con ese ritmo semilento, moviendo el balón de lado a lado, como lo hizo en contra de Francia, desesperando a los argentinos. También decía Kylian Mbappé que finalizó el partido, estaban exhaustos después de tener que estar detrás de la pelota, después de tratar de alcanzarla. Y del lado de Argentina, pues ese ADN que ya hemos visto en más de una ocasión, que a veces parece que el fútbol no les alcanza, pero que definitivamente es un equipo sumamente peligroso y que tiene un gran entrenador como es Lionel Scaloni. Del otro lado, Luis de la Fuente, que también es un gran entrenador. Así que, pues los ingredientes ahí están, Manuel, pinta para que sea una gran final de Copa del Mundo.
1: Es correcto, ¿no? Es correcto, porque además creo que los dos equipos llegan afinados, ¿no? De acuerdo con sus últimos encuentros que tuvieron en semifinales. La verdad es que se antoja un gran partido, Enrique, lo hemos estado comentando. Yo creo que no habría pretexto para hacer un partido sucio. Creo que en un buen estado físico, en un buen estado técnico, el equipo argentino, lo mismo el equipo español, rejuvenecido con todos estos chavos, ¿no? Que están ahí, pues ahora sobresaliendo, a pesar de que en sus ligas no son los titulares. Me da la impresión de que no estaríamos esperando un partido aburrido, un partido soso, un partido donde estén peloteando, sino un partido donde estén buscando la victoria.
13: Sí, ahora también, y ahora que mencionabas acerca de Argentina, de España, duelo de contrastes, porque yo creo que vamos a ver mucho de lo que se presentó en el primer partido, en la semifinal anterior, en el partido de Argentina en contra de Inglaterra, donde pues Argentina seguramente saldrá a pegar, como lo hicieron contra los ingleses. España no está acostumbrado a ello.
1: No.
13: Entonces, yo creo que va a ser ahí en donde se puedan empezar a establecer condiciones en el partido. Yo sí espero leña.
1: ¿Tú sí? O sea, tú sí esperas que les den sus llegues.
13: Yo sí lo creo. Yo sí lo creo, y a la Lamine Yamal también, para decirle que estése quieto, niño. Yo creo que sí va a ser una cosa así. Por lo menos en los primeros minutos del partido. Que bueno, ojalá sea un gran juego y ojalá que gane definitivamente el mejor, ¿no?
1: Sofía.
13: Que por cierto, ya Donald Trump, pues anunciaron ayer en la Casa Blanca, ya se sabía, pero ayer lo hicieron oficial que va a estar presente en el partido, desde luego, y él va a entregar el trofeo, y él va a ser el muñequito del pastel. Javier Milei, el presidente de Argentina, ya dijo que no va, y el rey Felipe VI, como su esposa, la reina Leticia, sus hijas sí van a estar presentes en Nueva Jersey para el partido de este domingo, y también se anunció que van a entregar, así como le hacen, o sea, Infantino está encantado con las ligas de Estados Unidos, y entonces van a entregar anillos al campeón. Van a ser 30 anillos para el campeón, se van a fabricar 2,026 anillos. ¿Qué va a pasar con los otros 1,996 anillos? Bueno, como ha sucedido en
1: vendidos,
13: esta Copa del Mundo,
1: vendidos.
13: A la venta. A Exacto. La venta para el que quiera. Bueno, como la conferencia de prensa. Por primera vez
1: ¿sí?
13: Se abren las puertas para el público. $81 si quieres estar ahí presente. Como le ha hecho también la NFL en el Media Day, ¿no? Entonces, pues todo con la NFL. Medio tiempo hablando de la NFL.
1: Oye, no, Enrique, nada más el asunto. ¿El costo de los anillos, sabes?
13: Fíjate que no, he buscado, es que también depende del oro, parece que va a ser oro amarillo, depende si es de 14, 18 quilates, qué gemas va a tener, eso no se ha informado, pero bueno, ¿ya quieres tu anillo?
1: No, para saber si vas a regresar ya el lunes con tu anillo puesto.
13: No, el medio tiempo va a durar media hora, ¿no?
1: Ok.
13: Ya sabemos que va a estar, todo mundo va a estar, que si Justin Bieber, que si Madonna, que si también va a estar Shakira, que si va a estar BTS, que si va a estar un grupo de un coro de niños de Nueva York, que es el PS22. Entonces, pues vamos a ver, pero bueno, sí va a ser media hora de medio tiempo para el partido del próximo domingo. En la categoría aquí nos tocó vivir, ayer se puso en marcha la Liga MX. Necaxa, que le gana al equipo del Atlante 2-1, Atlante que se fue adelante, marcó 1-0 en su regreso a la primera división, terminó perdiendo contra Necaxa, y Tijuana, que le gana 3-1 a Tigres. Hoy hay tres partidos, juega San Luis contra Cruz Azul, León Atlas, y también Juárez en contra de Puebla. Ayer se va a conocer en el reglamento para el próximo torneo que, o sea, ya sabíamos que no iba a haber ni ascenso ni descenso, pero ya es oficial, ya mataron el ascenso a la primera división. Viene gran premio, por cierto, este fin de semana de Bélgica. Lando Norris va a iniciar 10 puestos atrás porque cambió la fuente de poder electrónica de su auto. Es la cuarta ocasión que lo hace en la temporada, así que bueno, pierde 10 puestos. Y pues también habrá que seguir el Tour de Francia, que todavía está en este momento en desarrollo de la etapa número 13. Y por último, la camiseta utilizada por Pelé en la final del Mundial de 1958, cuando tenía apenas 17 años, ha sido subastada el día de hoy, de ayer, en la casa de Sotheby's. Y bueno, pagaron por ella 4.9 millones de dólares. Pelé tenía, como decía, 17 años, fue el primer título para Brasil. Esta camiseta que se la regaló a Dida, que era su compañero en aquel 58, y después Dida la cedió al Museo de Deportes de Río de Janeiro, y finalmente ha sido subastada el día de ayer.
11: Pues muchísimas gracias, Enrique. Buen viernes.
13: Gracias, igual buen fin de semana.
11: Que te vaya bien, buen fin de semana.
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11: Resumen Express, Lourdes, ¿cómo que no va a haber resumen?
0: 9:55 por la mañana. La detención del exgobernador Ernesto Rufo es para distraer y no hablar de los audios de la gobernadora Marina del Pilar. Él es socio de Ingemar, pero no firma nada y no tiene ninguna acción directa con los delitos de los que se le acusa, aseguró por la mañana Carlos Ramón Nava, abogado de Ernesto Rufo. No hay justicia selectiva en la detención del exgobernador Ernesto Rufo ni es un asunto político. Es una investigación de la Fiscalía por contrabando de combustible que lleva más de un año y tiene fundamento jurídico y pruebas, aseguró esta mañana la presidenta Sheinbaum.
11: Muchísimas gracias, Lourdes. Y Sofía, algo de salida.
2: La Protección Civil de Chiapas nos informan que todavía no tienen daños reportados. Nada qué más bueno. Una persona qué en Tapachula bueno. De nacionalidad haitiana se tiró por psicosis de un segundo piso. Tiene golpes y fracturas. Pero de ahí todo viene
11: bien. Bueno, gracias. Que le vaya muy bien. Tenga buen viernes. Quédese en Grupo Fórmula.
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25: En Morelos se ha dado a conocer desde el Poder Legislativo a través del presidente de la Comisión de Medio Ambiente, Recursos Naturales y Agua del Congreso del Estado, Luis Eduardo Pedrero González, que se analiza la prohibición de las corridas de toros, las peleas de gallos y los jaripeos en Morelos. Sin embargo, estarán escuchando a todas las partes.
26: Entonces hay que escuchar a las partes y sobre lo que propongan decidir qué es lo que vamos a hacer.
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6: Izamal, Yucatán, conocida como la Ciudad Amarilla. Todas sus fachadas están pintadas de este color, creando una armonía visual impresionante. Destaca el convento franciscano construido sobre una pirámide maya. Es un cruce vivo entre la época prehispánica, colonial y la modernidad.
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7: Los elefantes son los únicos mamíferos terrestres que no pueden saltar. Esto debido a su enorme peso y su estructura ósea.
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11: Señora bonita, mi amigo, amo de casa, llevé el reloj, ya son las 10.
12: Buenos días, amor, amor, amor, que tiene tu cara.
11: Y es viernes, sobrevivimos la semana de puro panzazo y esquivando el desastre con sonrisa nerviosa. Llegó el fin de semana y no nos queda más que recibirlo como se merece. Váyase preparando, mientras tanto prenda la tele o súbale a su radito porque estas horas no son horas. Huachicol Azul. Agarran al primer gobernador panista de la historia, Ernesto Rufo, por presunto huachicol fiscal. Contacto en Panamá. Salen más audios de Marina del Pilar buscando citas en el extranjero. ¡Ah, cómo hablaba por teléfono esta señora! ¡Córrele que te alcanza! La Secretaría de Salud advierte que el gabacho anda con diarrea explosiva por parásitos en vegetales. ¿Ya ven? Lo vegetariano es malo. Caminito de la escuela. La SEP publica la lista de útiles e inútiles y pide ahorrar y reciclar.

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12: Los cerdos no pueden mirar físicamente al cielo debido a la forma y musculatura rígida de su cuello y espalda.
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1: Ya estamos de regreso con todo el buen humor.
2: Con todo el entusiasmo.
1: El entusiasmo que nos da estar otra vez en el cuadrante.
2: ¿No? ¡Encierran! ¡Al mal humor!
1: Exacto. ¡Huachicol de diversión! Sí. Deberíamos dar así las noticias así como
2: super. ¡Cae el dirigente de la tristeza! Porque ya empezó.
1: El cártel de la tristeza. Ya estamos de regreso en los honores de la bonita. Amigo de casa, mi nombre es Chumel Torres. Me acompaña como siempre mi casey chidota, Gabriela Mimi. Ese nombre es súper inventado.
2: Sí.
1: Yo apostaría. O el doctor Kasei Shirota, ¿crees que dije?
2: Sí,
1: qué bueno que descubriste.
2: No, el maestro Kasei Shirota.
1: Es como que pelea contra Hattori Hanzo.
2: Del Shaolin.
1: Kasei Shirota, que dijo, me la bañé inventando este acto así. Va a ayudar a mucha gente, ¿está?
2: Lo voy a nombrar como yo.
1: El doctor Kasei. Pero eso era muy chilango, fíjate, porque en el norte no tomábamos Yakult.
2: ¿No?
1: No, nos quedamos.
2: Bueno, se ve.
1: Ahora, en el norte nos alimentaban bien. O sea, no necesitábamos.
2: No eres el.
1: La flora intestinal.
2: No eres el mejor representante.
1: Aquí tenemos fauna intestinal.
2: De un organismo del primer mundo.
1: La flora. Fauna intestinal.
2: Fíjate, ahorita Maca no me va a dejar mentir. Asma. Alopecia.
1: Sida.
2: Sida. Y del feo.
1: Y del feo. Pero por lo menos no soy. El gobernador panista Ernesto Rufo Apel. ¿Por qué?
2: Apel.
1: Ya se apeló el señor porque ya la Fiscalía General de la República y la Secretaría de Seguridad Ciudadana detuvieron este jueves en Ensenada. ¡Qué padre, Ensenada! Al señor exgobernador Ernesto Rufo Apel.
2: Apel.
1: Ok. Quien en 1989 pasó a la historia como el primer mandatario panista del país, ahora fue capturado por los presuntos delitos de delincuencia organizada, contrabando de combustible, práctica conocida como el huachicol fiscal. Después de ser asegurado, Rufo fue trasladado a las instalaciones de la FGR ahí en Tijuana para practicarle exámenes de próstata.
2: No, perdón.
1: Médicos. La fiscal Ernestina Godoy explicó que el señor panista, el señor Rufo, está vinculado a una cosa que se llama Ingemar, SASB, que producía, bueno, presuntamente introducía combustible al país, declarando apenas el 10% de la capacidad real
2: estas
1: de los
2: ferrotanques. Esta es la información oficial.
1: Sí.
2: Esto es todo lo que.
1: Sí, es mucho guachicol.
2: Nada más que traemos en el zapato la piedrita del timing, ¿no?
1: Ya te entendí. Es una caja china.
2: Pues, ¿no?
1: Es como cuando agarraron así de agárrala la Barbie. Ajá,
2: sí.
1: O sea, un chupacabras.
2: Ándale, un chupacabras. Un pato merlín.
1: Un pato merlín, un mundialito.
2: Sí.
1: ¿Crees que el timing entonces no te.
2: Es el que no me convence porque. Dijo, todo mundo sabemos que las casualidades pueden
1: sí,
2: existir,
1: los tiempos de Dios, ¿verdad? Son perfectos. Vamos a ver qué fue lo que dijo la señora Ernestina Godoy y exnovia de Gab con respecto a este arresto del señor Ernesto Rufo. Echa.
3: A partir del análisis de información ministerial, aduanera, fiscal, financiera, ferroviaria y de comercio exterior, la Fiscalía Especializada en Materia de Delincuencia Organizada logró identificar la más grande red de contrabando de combustible detectada hasta el momento, la cual utilizaba carros tanque de ferrocarril para desarrollar sus operaciones. La investigación nos permitió establecer que esta estructura comenzó a operar a través de una empresa vinculada con actividades de servicios portuarios, dragados y operación de puertos, fundada por Ernesto N., exgobernador de Baja California, quien fue aprehendido en Ensenada, Baja California, por elementos del Gabinete de Seguridad.
2: ¿Cómo ves lo que dijo?
1: Todo lo que dijo me pareció. Sintetiza los tres puntos principales, Gabriel.
2: La señora fiscal, ¿qué te merece?
1: Yo sé qué opino, pero quiero saber tú qué opinas.
2: No, de ninguna manera.
1: Yo definitivamente sé.
2: El programa se llama.
1: De todo esto que dijo, yo sé.
2: No sonoras con Chumel Torres.
1: Y la opinión de Gabriel.
2: No.
1: La fiscalía calcula que esta red evadió impuestos por más de 4,000 millones de pesos y está ligada a un mega decomiso de 15 millones de litros de hidrocarburo allá en Coahuila.
2: Está bien, Si sí. El señor pecó por omisión, por palabra, obra u omisión.
1: Yo tengo un proyecto para las autoridades del gobierno que nos están escuchando. A mí se me haría padre que sigan cantando o persiguiendo políticos de Morena, porque así siguen resolviéndose asuntos de justicia en el país, Gabriel. O sea, es un ganar-ganar.
2: ¿Cómo?
1: Si el gobierno de Estados Unidos sigue señalando políticos de Morena...
2: Pero este es del PAN.
1: Por eso,
2: PAN.
1: Van a seguir pasando estas cosas, que son, o sea, que antes no pasaban. O sea, van a seguir arrestando gente que debería ser arrestada. ¿Me entiendes cómo?
2: Digo, yo ignoro, sinceramente, si es culpable o no el señor.
1: Nah,
2: lo que
1: No sé.
2: Lo que sí parece es que es muy oportuno, ¿no? Digo, sí. Salió, es muy oportuna la captura del señor.
1: O sea,
2: señor.
1: Que sientes que tú que se está confeccionando
2: yo,
1: lo que en los bajos mundos se le conoce como... Gabriel.
2: No quiero pecar,
1: cortina de humo.
2: No quiero pecar de...
1: Sí.
2: De sospechoso.
1: Es viernes, peca.
2: Pues sí, digo, sí. La neta es que está bien, que si lo agarraron y el señor pecó, sobres, todo el peso sí. De la ley, lleguemos hasta las últimas consecuencias, abramos las carpetas que se hayan de abrir,
1: hey.
2: Pero que no se nos olviden los que también están...
1: No, ahorita vamos con eso. Esto fue lo que dijo Omar García Harfuch al momento de la detención de este señor. Esto sucedió hoy, ahorita en la mañanera. Échalo.
4: Es una investigación de más de un año. Ayer se cumplimentaron 8 órdenes de aprehensión. Faltan otras por cumplimentar. Esta red, pues, era la mercancía era ingresada en territorio nacional y como lo dice ahí, la red declaraba, pues, prácticamente solo el 10% de la capacidad real del ferrotanque. Es una investigación en curso, todavía no está terminada, pero es una investigación de más de un año de la Fiscalía General de la República.
1: Este fue Omar García Harfuch, el secretario de Seguridad, diciendo hoy en la mañana que esto obedece a un plan de hace un año, Gabriel.
2: A una investigación que se ve haciendo. Sí. Y está bien, digo. Está bien, nada más. Y lo demás.
1: Y lo demás.
2: No pierda de vista lo que está pasando allá en
1: Baja California.
2: En Sinaloa, en Baja California.
1: 79 días se cumplen ya del senador Insunza que no vino a trabajar. Tampoco el gobernador con licencia Rocha Moya. Van a llegar a los 100, de mí te acuerdo. Vamos a hacer un pastelito aquí. Vámonos a otro audio más, Gabriel. Esta señora ya tiene más éxitos que Michael Jackson, ¿verdad? Porque la nueva filtración, otra filtración de audios, reveló que la gobernadora de Baja California y la persona más popular del 2026 en el Hit Parade. Ya no me falta.
2: El premio Telmex.
1: Colaborar con Belinda.
2: ¿Cómo le hace publicidad a don Carlos Slim y a sus líneas telefónicas?
1: Sí,
2: qué bárbara, qué gran usuaria.
1: O sea, está nada que la metan ya de personaje en mentiras, porque tiene unos audios.
2: Doña Marina, ya nadie habla por teléfono, doña Marina. Ya.
1: No, deja tú que nadie habla por teléfono. Nadie confiesa cosas de ese calibre por teléfono. Porque mi tema es que hasta mensos son porque es de... Oiga, ¿con quién hablo? Con la gobernadora constitucional de Baja California, Marina del Pilar Cervera. Oye, amiga, oiga, ¿sí está dispuesta usted a declarar frente al FBI? Por supuesto que sí, o sea...
2: Sí, unos nombres claves.
1: Sí,
2: ¿no?
1: O sea, ni siquiera así nombre clave de... Halcón 1 a Z Jones. ¿Se entiende o no? Tienen ahí que decirlo todo. Bueno, ahora resulta que negoció reuniones con supuestos dirigentes del Departamento de Seguridad Nacional de Estados Unidos, la DHS, y el Buró Federal de Investigaciones, el FBI. Otra vez. El objetivo de las pláticas era recuperar su visa. Le tiene mucho amor a la visa. Es que digo que en la frontera...
2: Sí, les puede mucho, ¿eh? Les puede mucho que les falte visa.
1: Te quitan la visa. Es como medio... Sí.
2: ¿Tú ya te aseguraste si...
1: No,
2: si
1: sigue... yo tengo el Instant Pass.
2: Ah, acabas de ir.
1: Sí. No, pero ya luego ya te compras uno que se llama Border Grounds Franklin y ya nomás cruzas así. Global Trotter, algo así.
2: No, es el que usó la doña para los...
1: ¿Cuál?
2: Para las fotos estas,
1: No.
2: ¿Eran balines?
1: Global Entry. Global Entry se llama. Y tú y yo pasas así directo. El tema es que quiere frenar los posibles sanciones y los posibles cargos en su contra por parte del gobierno de Estados Unidos. Y otra vez, ahora está difundida esas grabaciones por el periodista don Héctor de Mauleón. Y pues sí, dijeron que anda ya ahora en Panamá.
2: Sí, ya dijo doña Claudia Sheinbaum. El discurso de Claudia Sheinbaum
1: no está cambiando un poquito. Ya está harta. Porque, ay, no, pues ya que ella se defienda sola. Es cuando ya sabes que se caen gordas.
2: No, ¿no? Dijo eso, güey.
1: ¿Qué dijo? Dijo, dijo así, ella iba a decir lo no, que tiene no, que no, decir. No. O sea, bueno, no lo dijo así, lo dijo más presidencial. No, no.
2: Ya lo explicará.
1: Lo dijo más presidencial.
2: Ya pero, lo explicará, dijo, pero no lo explicó porque ya le preguntaron.
1: Es casi lo que dije yo.
2: ¿Qué dijo cuando le preguntaron?
1: Pues ella sabrá.
2: No. A Marina.
1: Ah, Marina.
2: Ajá.
1: Que era una... Ah, que culpó a Bonilla.
2: No, tartamudeó, no pudo decir nada, no dijo nada de estos más recientes.
1: Todo el mundo tartamudea de vez en cuando.
2: No se le va a juzgar por eso.
1: No se le va a juzgar. Cuando te está persiguiendo el gobierno de Estados Unidos, claro que vas a tartamudear, güey, ¿no? Piénsalo. Vamos a corte comercial y regresamos en 2 horas. Usted no se nos vaya.
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14: Un caracol puede dormir durante 3 años seguidos si las condiciones del clima no son favorables para su supervivencia natural.
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6: Sonoras y con Javier
7: Esmoros
6: con la carrita. ¡Maca arriba!
7: ¡Bravo!
6: ¿Cómo estás,
1: señor?
6: Bien,
1: saludos. Oye, estoy muy contenta de estar aquí y hoy traigo algo distinto. Hice trabajar a Uriel.
6: Bueno, ya era hora.
7: Para variar.
1: Ok. Hoy no vamos a hablar de tecnología, vamos a hablar del Palacio de Hierro.
6: Ok.
1: Ok, ¿por qué?
6: Vamos a hablar así. De
7: Oye, Maca, ¿no ibas a opinar sobre los perritos tú?
6: No, de una opinión más fuerte sobre Pedro Sola.
7: Lo que estabas comentando.
6: Lo que estabas diciendo, claro, dilo. Pero, pobre. No. Pues hágase eso, Gabriel, es nueva.
1: Soy nueva.
6: Exacto.
1: Oye, ahí te va. Yo tenía esta idea en la cabeza de que el Palacio de Hierro no era tan buen negocio, que era un poquito un negocio de ego dentro de Grupo Val. Y entonces como que me surgió la duda y me puse a investigar y resulta que es un muy buen negocio y es mejor de lo que pensé. Entonces voy a dar un poco de contexto. Uriel, la primera imagen que traigo, por favor. A ver, para los que no sepan, Grupo Val es de los Bayers.
6: Ajá.
1: Chéquense cómo se ve los ingresos y la utilidad neta de los distintos grupos que tiene Grupo Val.
6: ¿Okay? ¡1,000,000,000!
1: Es difícil, lo ideal sería comparar el EBITDA, ¿no? Que es la utilidad operativa. Pero cuando tú tienes una...
6: Claro.
1: Obvio. Yo me lo odio.
6: Él lo iba a comparar, te iba a decir, de hecho, yo.
1: Te iba a decir, ¿por qué no está?
6: ¿Por qué evitas el EBITDA? O sea...
1: Ok, pero es difícil porque tienes un asegurador.
6: Claro.
1: Entonces, Palacio Hierro es el 9% de las utilidades, pero es el 16% de los ingresos. Olé. Chécate qué dato. Ahora, Industrias Peñoles, que ahorita está tope... Ahorita, no siempre.
6: Ajá, okay.
1: Ahorita. ¿Por qué? Porque el cobre es súper relevante ahorita por el tema de la inteligencia artificial. Entonces, genera el 75% de la utilidad del grupo. Entonces, ahí te va cuál es mi conclusión. Ok, no es un excelente negocio, pero es mejor negocio que GNP.
6: Neta.
1: Ajá. En cuanto a utilidad. Sí, qué curioso, ¿no? Entonces, estás generando 3,029 millones de pesos de utilidad en el Palacio de Hierro. Entonces, eso está divertido. Me gustó ver ese punto. Ahora, vamos a otro contexto que es el mundo de lujo en donde se encuentra el Palacio de Hierro. En México...
6: ¡Cállate!
1: Sí, chécate esto. En México, el Palacio de Hierro tiene un monopolio con el lujo.
6: Sí,
1: tú quieres comprar lujo, es el Palacio de Hierro, no hay más. O sea, no existe otro lugar. Ahora, como Liga Mundial de Lujo, Harrods es el mejor por tienda. Esta es utilidad por ingresos por tienda, ¿ok?
6: Ahí es donde compra pay todas las semanas.
1: Ahí compras todas las semanas.
6: La ropa para trapear, ¿verdad?
1: Sí. 1,200 millones de dólares por tienda. Solo tiene una tienda. Pero si te fijas, el Palacio de Hierro es mejor negocio que Neiman Marcus, mejor negocio que Bloomingdale's, mejor negocio que Galerías Lafayette.

0: compra meses sin intereses, cosa que yo odio.
1: No. Dato curioso. Los meses sin intereses. No es ni Palacio ni de Hierro, ¿por qué?
2: O sea, bien, Gabriel,
0: sí era.
2: Gran
0: no, sí era. Sí era.
2: Gracias.
0: No, sí.
1: ¿Ah, sí era?
0: No, no, de ahí viene el nombre. O sea, la primera tienda que estaba en el centro, ajá, cuando se empieza a construir la tienda, un poco como que la gente decía, es que están construyendo un Palacio de Hierro. Porque
1: ¿y de
0: era
1: qué
0: la...
1: material era?
0: De hierro.
1: ¿Y qué tipo de construcción?
0: No, no, no sé, pero era esto. Pero era la primera vez que había un elevador hidráulico. O sea, se sentía como literalmente un palacio, algo muy grande en el centro. Y tiene un vitral espectacular, ¿ha sido o no?
2: Hey, sí, la del centro, sí.
0: Es una cosa espectacular.
2: Ahí me compré un casquito. Cállate, de mi moto cuando tenía la Vespa de gay.
0: Sí.
2: Sí. Sí, va, perdón.
0: Pero, ¿y luego? ¿Y luego? ¿Cuál
2: Vespa? No, es que Gabriel me... Ajá. Gabriel, deja dar la nota a la gente.
1: Oye, continúa.
2: Ahora, sí, gracias por explicar 60%. Que si era para eso, si era hierro. Súper interesante, Gabriel.
0: ¿Y sí? Ajá. Pero sí es interesante. No, sí di un buen dato. O sea, sí, bueno, sí te la doy. Sí diste un buen dato.
1: ¿Ya ves animal?
2: Qué buen dato. Quiso... Qué buen dato. Gran dato.
0: Gran dato. Ahora, chécate este dato. Datos. La tarjeta Palacio,
2: ey,
0: es el negocio que más crece.
2: Ajá.
0: El negocio se ha duplicado en 3 años. La gente está firmando con su tarjeta Palacio. Rapidísimo.
2: Sí, yo lo veo.
0: Ahora, chécate este dato, otro dato curioso. Ajá. Cuando es tu cumpleaños, la tarjeta Palacio te da una botella de vino.
2: Uh-huh.
0: Y tú vas feliz a redimir tu botella de vino.
2: Uh-huh.
0: El día que vas a redimir tu botella de vino, compras 35% más que cualquier otro día que vas al Palacio de Hierro. Porque sientes este como...
2: Sí, esta familiaridad.
0: Wow, me dieron una botella de vino, entonces yo voy a gastar más.
1: No hay nada como estar, como estar borracho y tener una tarjeta.
2: Sí, sí,
0: nada,
2: sí,
0: no es recomendable.
2: Yo hice sufrir a mi Amex, güey. O sea,
0: ¿sí?
2: No, porque es que mi yo borracho es
1: okay. Es bien
2: millonario.
1: Es bien complaciente.
2: No, mi yo con un whisky ya dice, güey, para eso trabajo.
0: Ahora, ¿cómo funciona el negocio del real estate dentro, uh-huh, del palacio? O sea, el Palacio de Hierro es dueño de ciertos centros comerciales.
2: Uh-huh.
0: También es dueño de algunos como áreas comunes,
2: ah,
0: que renta, pero también es co-owner de algunos centros comerciales. Entonces, por ejemplo, Perisur Santa Fe, Angelópolis y Paseo San Pedro, esos no es dueño al 100.
2: Uh-huh.
0: Pero el Palacio de los Palacios, que fue una construcción que les costó gigante, una millonada, sí es suyo. Y también le renta el espacio a los otros lugares que están allá, dentro de ese palacio, ¿no? Entonces, por ejemplo, si tú tienes una cafetería en la parte de arriba...
2: Ya. No, y los restaurantes...
0: Ellos, claro,
2: y,
0: ellos cobran esa renta.
2: No, y las áreas en donde está, está...
0: Está espectacular. Sí, sí, sí. Entonces, o sea, si tú ves el margen operativo por segmento, la tienda trae un margen bajísimo para hacer lujo. O sea, 8.4% es nada.
2: Ok.
0: Versus estás hablando que Hermès tiene un margen operativo del 40%.
2: ¡Hala!
0: Ajá. Okay. Y digo, es un poco incomparable porque pues, esto sí, es una tienda departamental, ajá, sí, pero sí. Pero el negocio inmobiliario tiene el 60% de margen operativo. Entonces, es un negocio súper interesante que sí creo... A ver, sí hay una parte de ego dentro de los Bayeres que juega el Palacio de Hierro. O sea, porque sí el negocio de las... O sea, la minería es el negocio real.
2: Sí.
0: Y sí le suma mucho, ¿no? O sea, se ha platicado mucho de... Hijo, ¿cómo ponen la B en el Palacio de los Palacios? Ajá, y si sí hay un tema de go, pero en realidad es un negocio mucho más interesante.
2: Pero aparte, opera algo extra, porque es, si no existe, o sea, siendo tú un buyer, por ejemplo, si no existe, o sea, te le van a comer ese mercado, porque es
0: el
2: comida.
0: Es el único.
2: Él es el único vendiendo
0: ahora,
2: eso.
0: Ahí te va. El sí, o sea, sí tienes las tiendas departamentales, pero tienes 41 restaurantes, cafeterías y bares y 44 agencias de viajes operadas dentro de tu negocio. Y hay algo que está fuera de control. Es más, caso de estudio para mí en marcas de lujo, que tiene 160 boutiques que son de otras marcas, pero que el Palacio opera. Tú sabes que la boutique de Mango, de North Face, todas esas las opera el Palacio Hierro, no la tienda. No es que llegan con su propio equipo. Ellos tienen esa operación. Entonces, o sea, realmente para mí, y un poco si pudiera concluir este negocio, está muy mal entendido el negocio dentro, ajá, de México. Hice varias encuestas y todo el mundo de que es pésimo negocio. Este no es un buen negocio. Es un súper buen negocio. Es un negocio que ha sabido darle la vuelta a una industria que se está muriendo, que es el retail. A una industria, ajá, que no tiene... A ver,
2: ¿se está muriendo por el online o qué?
0: Se está muriendo por el online, pero también porque la gente no tiene tanto dinero. O sea, la aspiración...
2: Sí.
0: A ver, el mercado de lujo es mucha aspiración.
2: Sí.
0: Realmente los ricos ricos no necesariamente compran lujo. Y sobre todo en México. Hay varios analistas que dicen que o sea, por eso el mexicano compra tantas cosas de logo, porque es un tema de aspiración. Les importa,
2: ajá,
0: mucho que sepas que la bolsa
2: esto
0: que traen es... Que traen,
2: o sea, les importa que sepan
0: otros
2: qué marcas traes,
0: sí,
2: a traerlas, sí, nomás tú sabes.
0: Es más, las colecciones en Latinoamérica son distintas que en Europa.
2: Sí.
0: En Latinoamérica es logo, logo, logo, que se vea, que se vea.

0: Yo conocí a un brother de una mascota así muy cañona y me dice, no, aquí lo mandamos lo más buchón porque les encanta
1: traer. Lo más buchón, por supuesto. Y cuando empieza a haber una recesión o una pérdida de esta capacidad de comprar cosas aspiracionales, entonces los que más sufren son las marcas de lujo. Por eso China pasó eso, por ejemplo. O sea, en China ahorita no hay dinero para marcas de lujo. Los muy ricos se van a ir a Estados Unidos, a Europa a comprar. No la van a comprar en el Palacio de Hierro.
0: Sí, porque si ya tienes, pues ya mejor te vas
1: claro.
0: a...
1: Y si estás viajando, tú ahorita que te vas de viaje...
0: No, a ningún lado.
1: Vas a estar
0: nada. Ahí. No, yo no compro nada, yo voy a la oración, no el recogimiento y
1: entonces,
0: a no gastar.
1: Está interesante pensar que un negocio de tantos años tiene tantas aristas y además está yendo en contra de la tendencia de toda la industria. Entonces, me encantó este negocio.
0: Maca arriba, recuerda tus redes, bebé.
1: Arroba.
0: Ay, uy, yo no fui.
1: Me tiró
0: no
1: sé la pulsera el Chumel.
0: ¿La qué?
1: Arroba
0: que era el café.
1: Maca, soy Maca arriba. Y díganme qué otras cosas, en vez de escribirme cosas espantosas luego cuando estoy en estos clips, mejor escríbanme qué otros negocios vamos a analizar.
0: Muy bien. Vamos a corte comercial y regresamos con Guzmán, ¿va? Vamos y volvemos.
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6: Explorando la naturaleza.
7: El Amazonas es la selva tropical más grande del mundo y una pieza clave en la regulación del clima global. Extendiéndose por 9 países, alberga una biodiversidad inigualable, con miles de especies de plantas y animales aún por descubrir. Actúa como un gigantesco sumidero de carbono, absorbiendo toneladas de dióxido de carbono. Sin embargo, enfrenta amenazas críticas debido a la deforestación y la minería ilegal, poniendo en riesgo el equilibrio del planeta.
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8: En el espacio de Ciro Gómez Leiva, Juan de Villafranca, presidente de la Asociación Mexicana de Laboratorios Farmacéuticos, consideró que la licitación pública de una compra consolidada de más de 700 medicamentos para los próximos 2 años ayudará a la industria nacional. La gobernadora del Estado de México, Delfina Gómez, supervisó y efectuó el encendido simbólico del túnel Churubusco-Xochiaca, obra hidráulica para disminuir el riesgo de inundaciones en el oriente de la entidad. Requirió una inversión superior a 450 millones de pesos, aportada por el gobierno federal, estatal y del municipio de Nezahualcóyotl. La presidenta nacional de Morena, Ariadna Montiel, señaló que la reacción de los partidos de la oposición sobre la detención del exgobernador de Baja California, Ernesto Rufo, evidencia su doble moral, pues cuando la ley alcanza, acusan persecución política. Informó Amy Arriaga. 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

0: Juntos, Tricolor.
1: Pocas veces en las participaciones de México en mundiales, el tricolor se ha quedado tan cerca del quinto partido. Un golazo de Giovanni Dos Santos llenó de esperanza a un motivado y enrachado equipo de Miguel Herrera. Y tan solo 5 minutos más tarde, se concretó la desgracia. Un polémico penal protagonizado por Rafa Márquez y el anotador del 2-1 definitivo firmaron una de las tardes más frustrantes y trágicas en la historia del fútbol mexicano.
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3: El final se acerca ya. Y hoy tenemos la última participación de mi querido Gus Mendoza. ¿Cómo estás, bebé?
4: Qué gusto saludarte, Chumel. Es el final, como diría.
3: Ahora sí, ya de vuelta al anonimato.
5: Güey, ya de plano, ya ni siquiera en un lugar remoto y recóndito. Ya en la combi. Mal audio, ya en el coche.
3: Pues en la combi, de plano. No,
5: te vale queso.
3: Pero no fuéramos Faiz.
5: Sí, está bien, güey.
4: Es que vamos, así como algunos otros acabando sus programas, vamos camino al aeropuerto.
3: ¿Y nunca llegó esa botella, Gabriel? ¿Eh?
5: No.
3: Pasó todo el mundial.
5: Un mes y cacho.
3: Ajá.
5: Y yo no vi.
3: Y el señor así haciéndose pato.
4: Tienes que caer a mi casa.
5: No.
4: Ya te invité el domingo, te invité al asado, no te hagas.
3: Así le dieron las 2 horas a Ricky, pues claro.
4: Qué gusto saludarlo.
3: ¿Cómo estás, bebé? ¿Qué nos tienes hoy?
4: Todo bien, pues fíjate que con nostalgia, como rostros ocultos, es el final de nuestro amor. No es cierto. Se acaba el mundial. El domingo es el último partido. Mañana el partido por el tercer lugar. Que vamos a ver si Kylian Mbappé puede anotar y con esto ponerle presión a Lionel Messi por el título de goleo. Va a jugar contra Inglaterra en un tono un poquito más relajado que lo que representa la final. Yo quiero pensar que Mbappé sí va a anotar. Vamos a ver si Messi también lo puede hacer el domingo en la final. Final que, por cierto, Chumel, Gab, amigos, está con algunos temas porque los incendios fuertes en Canadá en estos momentos están provocando humo. Ayer por la tarde y por la noche era terrible. Hablaban de 265 puntos en la escala de la contaminación. Lo recomendable es no jugar después de los 150. Había pronóstico de que el día de hoy pudiera venir viento y probablemente algo de lluvia que pudiera ayudar a disipar esta contaminación producto de los incendios en Canadá que están afectando a Nueva York, a ver si no terminan moviéndolo de horario. Todo esto hay que esperar a que el día de hoy el viento favorezca, el clima se mejore y el calor baje, porque también hay una burbuja de calor, dicen los expertos, que está conteniendo este humo para que no se vaya con facilidad del área de Nueva York, Nueva Jersey, todo esto donde está el estadio MetLife, en donde se va a jugar la final, un estadio abierto. Los de las semifinales fueron estadios techados, este es un estadio sin techo, es un estadio, insisto, abierto, que bueno, pues también por ello puede llegar a perjudicar. También perjudica y modifica los entrenamientos de las selecciones española y argentina que van a disputar la final, que no pueden entrenar al aire libre, y bueno, pues están haciendo algunos trabajos de acondicionamiento en sus respectivos campos de concentración en Nueva York, en los hoteles y las instalaciones techadas que tienen a su disposición para prepararse para este partido. Pero bueno, dicen los expertos que le saben a esto del clima y a esto de controlar las contingencias, los incendios y todo esto, que no va a haber problema para jugarse la final. Así que esperemos que el pronóstico sea bueno, que sí se vaya a poder jugar el domingo y que podamos disfrutar de uno de los mejores partidos en la historia, ¿no? Difícilmente, Chumel, Gab, amigos, vamos a ver un mejor partido que la final de Qatar. La recordarán, ¿no? Que Kylian Mbappé anotó 3 goles, pero no le alcanzó para coronarse.
5: Siempre presente, Gus. Siempre. Sí, sí, sí. Oye, Gus, ¿qué se supo de este asunto de que iban a alargar el medio tiempo para que hubiera chance del show y todo esto?
4: Pues eso es un hecho, Gab.
5: ¿Ah, ya? ¿De plano?
3: ¿Así, neta?
4: Sí.
3: ¿Media hora?
4: No. Yo creo que ni lo van a pronunciar, ni lo van a anunciar.
3: O sea, ¿les va a valer así nomás?
4: No lo va. Pues sí, mira, dicen que el espectáculo musical así por sí solo, entre los cantantes que ya hemos platicado que van a estar Shakira, Justin Bieber, tú me decías otros,
3: Según yo, Gap, y BTS, ¿no?
4: Chumel ayer, también, que el puro espectáculo musical va a durar 12 minutos, ajá. 12 minutos el espectáculo musical. Ahora, súmenle el montaje, sí. El desmontaje, ¿no? Todo esto. Entonces sí se va a echar.
3: Pues que tocan en una esquinita como Maná cuando tocó aquí. No, los pusieron ahí en la banda.
4: Pues sí.
5: Oye, pero entonces, sí, esto sí merma la...
3: El ritmo, güey. ¿No? Sí.
5: El ritmo, pues, de los jugadores.
4: Pues, el ritmo sí, porque no es lo mismo estar acostumbrado a enfriarte 15 minutos gap, ¿no? Y en 5 volver a entrar en calor, aguantarte 25 y luego entrar en calor en 5. No sé cómo lo van a manejar los preparadores físicos, sí. Pero definitivamente sí es un bajón físico de rendimiento y no sé si hasta...
3: Y la neta, yo voy a fingir que la final es la del sábado, porque Francia, Inglaterra, no sé qué. Ajá, yo, esa es mi final.
4: ¿Pero esa es tu final?
3: Sí, la neta, está bien. Sí. Digo, no que no me encante Argentina, pero sí, otra vez ver a Kane ya, ¿cómo se llama?
4: Kylian Mbappé. La pregunta del millón de todo mundo es, ¿por fin aparecerá Lamine Yamal en el rol de figura de líder de estrella en la final del domingo? Yo contigo, el sábado voy a ver a Harry Kane, a Bellingham, sí. A Mbappé, a Dembélé, a todas estas figuras de estas selecciones. Pero bueno, al final, Chumel, nos guste o no, el título está el domingo. Todos, la mayoría queremos que gane España, yo creo, pero bueno, vamos a ver si Lamine Yamal puede por fin confirmarse ante el mundo como la gran figura que está marcada a ser a sus 19 años. No ha tenido en este mundial una presentación contundente y todo el mundo estamos esperando que el domingo por fin aparezca esa versión de Lamine Yamal que está marcado a ser el heredero de Lionel Messi. ¿Vieron la foto que salió en la semana de
3: Barcelona? Sí, que lo está bañando ahí de chiquillo.
4: Sí,
3: yo te bañaba.
4: Qué casualidad, ¿no? ¿Ah? Qué casualidad.
3: Querido Gus, te agradezco muchísimo y sobre todo te agradezco por habernos acompañado a lo largo de este mundial, ilustrándonos con tu sabiduría, con tu conocimiento casi de Nostradamus. Y esperemos pronto que vengas acá.
5: Vente a dar un rol, Gus. Que pagues tus deudas.
3: Y que vengas con esa deuda que todavía debes. Que no se diga que el señor Mendoza.
5: Ya te considero yo de la familia. ¿Qué digo? Un amigo, casi una esposa, hermano. Te considero, güey.
3: Casi una novia. Exacto. Te queremos mucho, mi querido Gus. Te abrazamos y nos vemos pronto acá en el estudio. ¿Qué te parece?
4: Claro que sí. Qué lástima que no les alcanzó más el presupuesto. Abrazo.
3: Lástima, para contratar al dueño es mucho dinero ya. Gracias, querido Gus. Nos vemos pronto. Vamos a un pequeño corte comercial. Regresamos con nada más y nada menos que Pei Garza, el Lamine Yamal del espectáculo. Vamos.
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1: Los Palacios se viste de gala hoy porque está con nosotros Pei Garza.
2: ¡Bravo!
1: Oye, traes la mejor garra tú.
3: Yo saco todas las garras aquí, toda la garra del papi Balleres. Que le digo que me rescate, por favor.
1: Por favor, sálvanos.
3: Oiga, vamos a arrancar bonito porque Mariana Rodríguez Cantú, la primera dama de Monterrey, ¿qué creen? Se va a lanzar como la nueva fosforreina de los niños. Va a ¿qué? Estar cantando, fíjense, aquí está el álbum, no, lo están viendo en pantalla. Canta con Mar, ahí está, estas 16 canciones inéditas, ahí les va, valores, hábitos, emociones, números y diversidrag.
1: ¿Eh?
3: O sea, ¿vas a decir? Así que esto ha encumbrado, ya se ha comprobado, ha encumbrado políticos estos famosos jingles.
1: No, no,
3: así
1: ya,
3: es que,
1: ya,
3: ya miren nada más.
2: Oye, pero no es canciones, la tierra, no es... Pei, ¿no es la tierra de la mismísima Tatiana?
3: Sí. Ahí está, pero pues vale, va a ser competencia.
1: No, mi Tati es el...
3: Y ya saben que Marianita...
1: es los Beatles de los niños, güey. Oye, tú le haces la competencia.
3: Y pega muy bien, oye, ya saben.
1: Si lo va a bajar.
3: Sí, canta bien, son 16 canciones. Ya se había lanzado, ya había echado una cancioncita, pero ahora ella dice que no busca encumbrar una carrera musical, pero tiene más de 5 millones de seguidores y contando. Y ahora vamos a ver si le va bien en el reino de los chamacos.
1: Próximamente en Pal Norte.
3: Próximamente.
1: En Pal Norte, en el Vive Latino.
3: Y de ahí nos vamos, fíjense, va a venir Rosalía, espero que ya tengan, ya tienen sus boletos.
1: Sí,
3: ¿sabes?
1: Yo sí.
2: Obvio.
3: Híjole, yo todavía no los tengo.
1: No, los tengo yo
3: por
1: desde hace un
3: año. Mándenme boletos.
1: Mándenme boletos, se va Rosalía. Si luego, si luego sí pasa, yo pido boletos para el Mundial de Siempre.
3: Claro, y por eso
1: tú di, ándale. Oigan, unos boletos ahí en primera fila, si se podía.
3: Oigan, y tiene un confesionario, ¿qué creen? Del desamor. Ahí han dado fuertes declaraciones. Karol G dijo que a su pareja no le gustaba celebrar su cumpleaños con ella. Y Aitana, la mismísima Aitana, dijo que su novio le había advertido que solamente podían durar un año porque más de eso, pues se arriesgaba a que le plantara los cuernos. A ver,
1: Gabrielito. ¿Era ella?
3: Sí. Válgame. A ver, Gabrielito, ¿tú qué contarías en este confesionario del desamor?
2: Híjole, pues sí voy a extrañar mucho a Gus.
3: Esas
2: noches.
3: Ya se acabó ese romance, ya acabó.
1: Yo definitivamente, Belinda, hay que hablar. ¡Ay, sí! Hay que volver,
3: Dile, Belly Pop, tú ya sabes.
1: Hay que pensarlo. Eres un ángel de paz, déjame volar.
3: Oiga, y hablando de tu Belly Pop, fíjate, ajá, qué bonito, se va a reunir con Dana en el Auditorio Nacional. Alexito Go estuvo detrás de este reencuentro. Epa, que sí. Dijo, a ver, aquí va a dejar mucho billete, mucha galleta y mucha actitud.
1: Ay, ya sé cuál.
3: ¿Eso claro, es mentiras, Alex, All-Star?
1: Ay, sí, manden boletos.
3: Manden boletos, o sea, yo estoy aquí haciendo la petición.
1: Claro, claro.
3: De todo.
1: Sí, de todo. Tú pides.
2: Oye, pero están bien peleadotes.
1: Lo que caiga.
2: Esos boletos también peleadotes.
1: Están peleadotes, ¿eh?
3: Claro.
1: Sí. Ojalá alguien de ventas nos hubiera considerado. Bueno, veamos.
3: Van a estar, fíjense bien, en CDMX el 12 de septiembre, van a estar el 2 de octubre en Monterrey y van a estar el 9 de octubre en Guadalajara y también en Los Ángeles.
1: Dana no había hecho mentiras,
3: ¿verdad? No había hecho mentiras. Este es un, digamos, una fusión musical en donde van a cantar juntas.
1: Es que fíjense. Mi Go se la sabe.
3: Sí, claro. Se la sabe perfecto. Sabe que va a funcionar. Más de 3 canciones que van a cantar juntas. Ya llevaba tiempo detrás de ellas, dijo, las voy a juntar en el Auditorio Nacional y hasta Los Ángeles van a acabar. Imagínense nada más.
1: Hazle casting de Manuel, ándale. ¿Eh? Oye, ¿cómo te verías?
3: También, mándenme para hacer el casting.
1: Todo,
3: ¿no? Yo tengo una petición, ¿no?
1: Sí, no, tú.
3: Una lista.
1: Tú tírale. Sí, alguien nos va a escuchar.
3: Oigan, y de ahí nos vamos con Aislinn Derbez, que dijo que fue a terapia con Mauricio Ockman, porque hay esta película que se llama Hasta el fin del mundo, que ha generado mucha polémica, porque le hicieron una vez que ellos ya habían cortado, pero todo el mundo empezó de que ya van a regresar, ya salieron en una famosa revista del corazón, pues dando las declaraciones y todo el mundo que ya vuelvan, que se den bocinazo, todo el arrumaco y la actitud. Pero esto no ha pasado, pero eso sí, ella dijo que tuvo que pasar por terapia antes de regresar a grabar con Mauricio. Así es que...
1: Sí, eran parejón, ¿no?
3: Sí, la neta, sí están guapos.
1: Sí, están bien guapos, sí.
3: Así es que ustedes...
1: Sí, no, es que de ahí sale Simba.
3: Mira nada más.
1: Sí, no.
3: Mira nada más la Kailani, que es su hija, que está divina esa chamaca, ¿eh?
1: No sé quién está más guapo, si Mauricio o Aislinn, güey.
3: ¿Verdad que sí?
1: Sí, es que ya esos niveles de belleza.
3: Ya es arte.
1: Sí.
3: Oigan, y de ahí nos vamos, fíjense bien. Elton John se parece mucho a OV7. Y ustedes dirán, ¿por qué? Porque lleva años despidiéndose, ni más ni menos, que desde el 2018. Joder. Él se está despidiendo, no había regresado al país en 14 años.
1: Ari, lo siento, yo te quiero mucho, carnal.
3: Ari, te queremos.
2: Mándanos boletos.
3: Y regresa después de 14 añitos. Fíjense, les va a costar, aquí les voy a dar, desde 1,200 el más barabara hasta 19,500 pesitos.
0: Ay,
3: en esta gira, porque la pasada, ahí les va, y se habla inglés, se llama el Farewell Yellow Brick Road.
2: Okay. ¿Cuál? ¿Otra vez, perdón?
3: Nomás para presumir el inglés.
1: Para ver qué nivel. El libro de Shakespeare.
3: Para ver qué nivel.
1: 19,000 baros.
3: 19,000 varitos. Así es que ahí pueden ver a Elton John, a Sir Elton John.
1: Sir Elton John.
3: Sir Elton John, porque tiene su título no
1: viviano. Oye, ¿y dónde es el auditorio?
3: Está, ahí les va. Van a estar en tres ciudades.
1: Ah, en tres ciudades. Viene
3: exactamente.
1: Varia.
3: Y se va a poner bonito este año.
2: Elton, mándanos boletos.
3: Espérenlo y mande boletos, por favor.
1: Elton.
3: Elton.
1: Sente.

0: Sí, el tal,
1: send bullets.
2: Send us the bullets.
0: The bullets.
2: Mand us bullets.
0: Y con eso se acaba esto, este show. Porque, oye, bueno, ya lleva, fíjense, este se ha ganado 5 premios Grammy, 2 Óscares, 2 Globos de Oro, 1 Tony y 1 Emmy. ¡Ay, no más!
2: ¿2 Óscares?
0: ¡Ay, no más para abrir
1: 2 Óscares, 1 Tony, 1 Emmy.
3: Estamos hablando de premios o de los novios.
0: Y un TV y novelas también.
2: No, no es cierto, es eso.
3: Exacto. 2 Óscares, 3 Tonys, es de los chavos que tenían en la casa, más bien.
0: Ay, sí.
3: Un Ramiro, 3 Octavios, 1 Julio. No, sí, que manden boletos. Porque la última vez que vino, ¿no fue la de Chapultepec que fue Fox ahí en el Castillo de
0: Chapultepec? No, eso
1: fue en Cancún, ¿no?
3: ¿Cancún?
1: ¿No fue en Cancún? En unas pirámides.
0: En 2012 se presentó por última vez en nuestro país.
3: Pero Elton sí está bien cool, ¿verdad?
0: Sí, oh, así, ¿verdad? Es que se va a poner bonito. Ahí tienen todo el calendario. Elton John, Mentiras All Stars, por supuesto, la película de Aislinder Best.
3: Y de todo mandan los boletos.
0: Además, también el confesionario del desamor de la Rosalía.
3: Tiene como varias...
0: Rosalía, ahí les va. Va a estar en la Arena Guadalajara el 15 y el 16 de agosto. El 19 en Arena Monterrey. 24, 26, 28 y 29 acá en el Palacio de los Rebotes.
3: Y sí, es de los mejores conciertos. O sea, yo, el que dio en el Auditorio Nacional... Wow,
0: y así es que toda la gente dice que también por allá va a aparecer Dana, que va a aparecer tal vez la Beli, la Kenia Oz, Jimenita Sariñana, en este famoso confesionario del desamor. Vamos a ver a quién invita.
3: Mi Dana ahorita está hasta
0: tejiendo. Anda facturando por todos lados.
3: Sí, hasta vende menú los domingos y está haciendo todo. Tus redes, mi querido Pey.
0: Pey Garza, ahí me encuentran para más información. Gracias, muchas papito. Gracias, Gabrielito.
3: Nosotros ya llegamos al final de este programa. Muchas gracias por acompañarnos. Se quedan ustedes con el señor Marco Antonio Gil. Nos vemos. ¿Cuándo, Gabriel?
1: ¿El lunes, sin falta?
3: El lunes, sin falta. Tenemos a Alex.
1: Usted Lora. No le cambie, por favor.
3: No, tenemos una entrevista bien padre con el señor Alex Lora porque está presentando su Palacio de los Deportes.
0: ¡Ay, qué bonito!
3: El aniversario. Va a ser, me confesó yo ya en Rosalía, que va con Chela Lora, con su esposa, van a robar sus votos en el escenario.
0: ¡Ay, no más!
3: Pero compadre y todo. Sí. Dije yo, Alex, es la primera vez que un padre se va a parar en el Palacio de los Deportes a bendecirte ahí a ti, a los rojeros.
0: Y a echarse la exagerada.
3: Bueno, no se lo pierdas el lunes, ya nos llegamos al final de este programa. Muchas gracias por acompañarnos mañana, el lunes, en punto a las 10 de la mañana. Usted ya se puede ir a trabajar. ¡Vámonos! ¡Au!

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0: nosotros hace unos días en el podcast. Eres uno de los grandes expertos en México en temas de sobrepeso, de obesidad, y hablaremos de las verdaderas causas biológicas de esta enfermedad. ¿Por qué se le considera la obesidad como una enfermedad? Hay gente que dice, no, la obesidad es simplemente un problema de falta de orden, de falta de fuerza de voluntad, y pues sabemos muchos que pensamos lo contrario, y el doctor Iñaki, con base en la ciencia, nos va a decir por qué el tema de la obesidad es una enfermedad, por qué se le trata como una enfermedad, por qué a veces no es suficiente la fuerza de voluntad y hacer ejercicio, qué más podemos hacer para controlar esto y que este tema deje de hacerle daño a tantos millones y millones de personas, cuál es el tratamiento oportuno. Así que el doctor Iñaki estará con nosotros, Iñaki Villanueva, en el programa. Y más adelante se estará conectando con nosotros Lola del Carril, periodista deportiva, comunicadora social y relatora de fútbol, que ha estado narrando algunos de los partidos. Ella estará desde Buenos Aires, Argentina, para decirnos qué está pasando allá en Argentina, qué es lo que piensa la gente, qué sucedió después del partido Argentina-Inglaterra, y que nos dé también su punto de vista sobre la gran final. Y estaremos cerrando con José Valdés Peña, nuestro crítico cinematográfico, hablando de las nuevas películas que se han estrenado, especialmente La Odisea de Christopher Nolan y otras películas que vale la pena ver durante estos días rumbo a la final del Mundial de Fútbol. Así que quédense con nosotros aquí en Grupo Fórmula. Recuerden que también estamos al aire en radiofórmula.mx, en Radio Fórmula canal de YouTube, en Radio Fórmula TikTok, en Telefórmula y en todos los lugares a donde llega Grupo Fórmula en México o el mundo. Hacemos una pausa y volveremos con más, y también hay muchas noticias buenas que darles, muchas cosas positivas, algunas no tanto, pero la mayoría, ya saben que aquí nos enfocamos en celebrar cosas positivas, y estaremos compartiendo con ustedes algunas de ellas. Una pausa y volvemos con el arranque del contenido del programa después de mensajes en Grupo Fórmula.
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1: Estamos aquí de regreso para hablar de fútbol y tenemos el honor de recibir al queridísimo, admirado, calzonudo, pantalonudo Arturo Bricio Carter, que está con nosotros ahora, comentarista deportivo, analista arbitral, pero gran árbitro y orgullo mexicano en los mundiales. ¿Cómo estás, Arturo? Buenos días.
2: ¿Qué tal, Marco? Buenos días, un placer saludarte, como siempre, con la admiración y el cariño de siempre.
1: Gracias, amigo. Oye, pues, quiero que platiquemos de los partidos que vienen, quedan dos partidos del Mundial, pero algo que me llama la atención, más allá de la del tercer lugar y el primer lugar del Mundial, es el efecto Haaland. El efecto Haaland, están diciendo que más de 500 bebés, nada más en Perú, no hay número de toda América Latina, pero ya llevan el nombre de Haaland, bebés en, imagínate, ¿qué cosas del fútbol, ¿no? ¿Y cuántos niños van a llamarse Haaland? ¿Van a ser adolescentes en los próximos años?
2: Sí, es un efecto brutal, ¿no? La penetración que tiene el fútbol, el balompié como tal, ¿no? Como decía Eduardo Galeano, la única religión que no tiene ateos. O sea, todo el mundo hay aficionado al fútbol y con esta forma masiva de comunicación. Yo me acuerdo en el 70, en Guadalajara se dio un fenómeno parecido con el nombre Yair. ¿Te acuerdas de Jerciño? Tú estás muy joven, pero había un extremo derecho, Jerciño, que jugaba con Pelé, con Rivelino, con ellos. Y en Guadalajara se dio un fenómeno, no de la medida de esto, porque bueno, esto es una locura, pero sí nacieron en esa época muchos bebés y les pusieron Yair, fíjate.
1: Imagínate, bueno, pues en las próximas generaciones mexicanas también vendremos a muchos niños que crecerán y que se llaman Haaland, y también veremos a muchos bebés coreanos y veremos a muchos bebés de otras nacionalidades que vinieron a México porque las mexicanas y los mexicanos andábamos locos con Corea del Sur, amigo.
2: Imagínate Haaland Regil.
1: Yo me porté bien, amigo. No tengo nada, no, ninguna descendencia del mundial. Oye, Haaland Regil, ¿no? Los coreanos son los que se andaban dando besos ahí con las mexicanas. Llegaban y las mexicanas, ven, dame besito. Y decían los coreanos, oye, eso en coreano pasa. Pero bueno, la parte divertida del fútbol. Oye, ¿viste el homenaje que le hicieron los Xolos a Gilberto Mora allá en el Estadio Caliente en Tijuana?
2: Sí, por supuesto. Mira, la verdad es que a mí lo que me encanta de este chavo, aparte de su fútbol, Marco, es que es un tipo ubicado. Y esto tiene que ver con su familia. El papá fue jugador profesional, la mamá también. Lo arropan mucho. Y el chavito tiene 17 años, juega con un desenfado, con una calidad, y se siente querido por la gente, ¿no? El hecho de quedarse en Xolos es una muy buena decisión. Y creo que tenemos una, como le llaman los expertos, una joya que ojalá explote en todo su potencial, porque creo que es un futbolista totalmente diferente a lo que estamos acostumbrados a ver.
1: Sí, estaba leyendo que Gilberto Mora Olayo, papá de Morita, salvó a los Jaguares de Chiapas en gol de último minuto contra los Tecos. Lo salvó del descenso en la última jornada y luego ya se retiró, pero jugó con, estaba leyendo aquí que jugó con Veracruz, que jugó con Puebla. O sea, fue un buen jugador de la primera división en el 2011, el papá de Morita.
2: Sí, cuando el gobernador Pablo Salazar, amigo mío, junto con el Güero Burillo, lograron llevar la franquicia de Jaguares a Tuxtla Gutiérrez, ¿no? Y se estaban yendo a segunda y en último minuto un tiro libre, Pablo metió Morita y bueno, al final. Pero además es un tipo de 10, independientemente de su carrera futbolística, es un cuate de 10 puntos.
1: Entonces, bueno, no lo hurta, lo hereda, literalmente. Oye, pues hablemos de, primero que nada, el partido que pues, no, la gente no pela mucho, pero pues ahí está, que es por el tercer lugar, que ahí van los dos como cabizbajos a jugar por el tercer lugar, pero debe ser horrible que ya no vayas a la final y luego perder el partido por el tercer lugar, o sea, retirarte de un mundial muy exitoso con dos derrotas. Ninguno de los dos equipos que llega a jugar por el tercer lugar quiere eso.
2: Sí, mira, la FIFA le llama rimbombantemente la petite final, ¿no? La pequeña final, ¿no? Y se dice en el ámbito futbolístico que es el partido que ya nadie quiere jugar, porque pues como bien lo dices, ya vienes de una derrota, no te juegas mayor cosa. También se dice que el único que está esperando que se juegue ese partido para poder estar es el árbitro, porque un tercer y cuarto lugar sí es un entorchado para el cuerpo arbitral, ¿no? Pero esperamos que los técnicos sean serios, que pongan a su mejor equipo con la mejor actitud y que podamos ver lo que esperamos, ¿no? Un agarrón, un buen agarrón entre esos dos muy buenos equipos, que desgraciadamente pues Francia fue borrado por España prácticamente, y a Inglaterra le sacaron el dulce de la boca a los argentinos, ¿no?
1: Es que, oye, lo que se dice de Inglaterra, Inglaterra cometió el mismo error que se dice que cometió Javier Aguirre al meterse a defender, con los cambios, perdón, fue al revés, ¿no? Javier Aguirre fue a atacar, Inglaterra defendió, pero sacó a Quiñones, y acá en el caso de Inglaterra sacaron a sus delanteros y se fueron a defender, o sea, cambios de última hora que se parecen al supuesto error del vasco Javier Aguirre.
2: Sí, mira, el manejo de los cambios es un tema fundamental de la dirección técnica, ¿no? Y ellos conocen a sus jugadores. Lo que sí es cierto es que no le puedes dejar el balón, en el caso de Inglaterra, tanto tiempo la pelota a estos monstruos, que no solamente tienen calidad, Marco, tienen una raza, tienen un tesón por jugar, son competitivos desde chiquitos. Entonces, les das la pelota, y decía el maestro Fernando Marcos hace muchos años, la pelota es perezosa, se va a meter a la portería que tenga más cerca. Y en claro. Este caso, pues así fue, ¿no?
1: Oye, ¿qué hizo Argentina bien que México no hizo bien contra Inglaterra? Porque Inglaterra también se encerró con México a defender, y México intentó y tuvo la pelota 20 minutos y no logramos meter el gol. Y Argentina sí lo logró. Yo sé, yo entiendo que futbolísticamente Argentina es superior a México, pero ¿por qué es superior? ¿Qué es lo que hacen ellos que nosotros no supimos hacer?
2: Mira, yo pienso que la equivocación radicó en meter tres centros delanteros. Los expertos en fútbol dicen que no por meter muchos delanteros atacas mejor, y jugaste en el estilo que ellos mejor dominan, que es el juego por alto. El fútbol inglés es un fútbol de tradición cabeceadora, digamos. Entonces una defensa de tipos de 1.90, pues nomás estaban echando la pelota para un lado. La portería mide 7.32 por 2.44. Tu delantero la tienes que meter ahí. El defensa la puede echar para donde sea. Y Argentina, al contrario, atacó por los costados, haciendo penar a los ingleses, y así cayeron los goles, claro. ¿No?
1: Entonces, tal vez si no hubiera salido Quiñones, si no hubiera metido tres centros delanteros, tal vez si no hubiera salido Morita, quién sabe de qué estaríamos hablando. Podría haber sido, pero ahí vimos la diferencia de estrategia de Argentina ante Inglaterra, que le funcionó, versus la de México, que no funcionó en estrategia.
2: Exactamente, y bueno, y la calidad individual, ¿no? El peso específico del jugador, que bueno, con todo respeto para los nuestros, pues digo, todavía no tenemos el nivel competitivo de estos superestrellas que juegan en los mejores clubes del mundo, ¿no?
1: Ah, no, sí, eso es obvio, eso es súper, súper obvio, aunque sabemos que Quiñones salió ahí entre el top 10 de los jugadores del Mundial, así que nunca sabremos lo que hubiera hecho Quiñones, nunca lo sabremos, nunca sabremos. Oye, pues tu pronóstico para Francia contra Inglaterra.
2: Mira, yo creo que a Francia se le extraviaron las ideas contra España, Marco. O sea, vimos el equipo que jugaba divertido, prácticamente un ballet, desapareció contra España. Pero sigo pensando que es el equipo que mejor jugó en el torneo. Por eso creo yo que Francia debe imponerse al estilo inglés, ¿no?
1: Ok, y si nos vamos entonces ya a la final, ¿qué podemos esperar en la final? ¿Cómo va a jugar España? ¿Cómo va a jugar Argentina? Y así, yo sé que no eres astrólogo, ni mucho menos, pero ¿qué pinta? ¿Quién tiene en el papel más ventaja o más posibilidades de llevarse el campeonato, Argentina o España?
2: Mira, España va a sobar el balón como lo hace, de lado a lado, de su estilo de juego, y no lo van a traicionar. El tema es Argentina, que cuando se ve rebasado Argentina, mete patadas, ¿no? Entonces ahí será también una labor importante del árbitro esloveno Vinci, que ya fue designado. Y ese choque de estilos, yo pienso que va a ganar España.
1: Va a ganar España. ¿Cuánto le das? ¿Un marcador apretado?
2: Apretado, pero creo que gana España, Marco.
1: Y si España tomara, ya nos quedan 2 minutos, pero si España tomara de la delantera, ¿cuál es la forma de protegerse de Argentina, que siempre regresa en los últimos 10 minutos y mete 2 goles?
2: No darles la pelota. O sea, la mejor defensa es tener la pelota, y eso España lo hace muy bien. Si España se va arriba y sigue jugando, dominando su estilo de juego, los va a desesperar y van a empezar las patadas y van a empezar las tarjetas. Es lo que tiene que hacer España. Ya se vio que darle la pelota a Argentina es un suicidio futbolístico.
1: Exacto. Bueno, pues entonces tu pronóstico es que gane España. Y finalmente, como árbitro, con toda la controversia que ha habido sobre Argentina, todos los memes donde sacan Infantino abrazando a Messi como si fuera su novia y todo, tú como árbitro, como un hombre objetivo, ¿qué piensas? ¿Sí se le tienen miedo los árbitros a Messi? ¿O habrá una línea de no le marque nada a Messi? ¿O eso es toda una teoría de la conspiración que se está armando y no tiene ninguna base?
2: Es una teoría de la conspiración, pero sí es un hecho que la FIFA dice, bueno, ¿saben qué? Apliquen la regla, pero qué lindos son los partidos que acaban con 22. Entonces el árbitro escucha y dice, y no protejo al personaje, en este caso a Messi, protejo a las estrellas, ¿no? Y va a ser muy difícil. Las expulsiones que vimos en ese torneo, incluso hubo entradas mucho más fuertes que no se dieron. Y el caso de Argentina, pues sí hubo dos o tres jugadas arbitrales que no fueron bien decididas. Pero la teoría de la conspiración no la comparto, querido Marco.
1: Perfecto, me da mucho gusto escuchar tu opinión. Arturo Bricio, te mando un abrazo con cariño. Gracias, amigo.
2: Igual, Marco, sabes que te quiero y te respeto mucho, ¿eh?
1: Igualmente, todo México te quiere y te respeta mucho y yo me sumo a ese enorme grupo. Gracias, amigo, que estés muy bien. Abrazos hasta Acapulco.
2: Hasta luego, bye.
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11: El vello de las cejas es más corto, grueso y firme que el del cuero cabelludo, porque sus folículos pilosos están diseñados para producir vello más fuerte.
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12: El salmón es uno de los mejores alimentos que el ser humano puede consumir. Incluso algunos doctores lo recomiendan durante el embarazo. Es una fuente muy fuerte de proteínas, vitaminas B12, minerales, potasio, selenio y omega 3. Además ayuda a reducir los niveles de colesterol y es bueno para el corazón.
13: Cárdenas, diputada y presidenta de la Comisión de Hacienda del Congreso de Jalisco por Movimiento Ciudadano, que ya ha estado con nosotros antes en el programa, para que nos platique por qué hacía falta una ley de autismo. Digo, la pregunta parece como muy obvia, pero pues no hay que obviar, que nos platiques por qué. ¿Por qué es ejemplar esta ley y de qué le va a servir a la gente que tiene familiares, niños o que es autista esta nueva ley? Gaby, buenos días, felicidades a Jalisco. Está cerrado tu micrófono, Gaby. Está cerrado tu micrófono. Si lo abres, te podemos
14: escuchar. Muy contenta de compartir contigo y con todas las personas que ven tu programa para compartir estas buenas noticias que suceden en Jalisco cuando trabajamos en equipo con la sociedad civil organizada. Esta iniciativa que impulsé con una compañera y amiga diputada Mónica Magaña, por supuesto la esposa del gobernador Maye Villa, que bueno, lleva desde hace 10 años impulsando esta agenda de visibilizar el autismo, que es un trastorno, es una neurodivergencia que padecen las niñas, niños y adolescentes, bueno, también en los adultos, pero principalmente pues esta población. Y bueno, cambia la forma en la que una persona se comunica, interactúa con los demás, su entorno. Hay distintos grados de este espectro, por eso es un espectro, porque hay distintas maneras de vivir esta condición. Y bueno, es importante porque, Marco, si nosotros diagnosticamos a tiempo, si nosotros visibilizamos esta condición, podemos cambiar la vida de estas niñas, niños y adolescentes para que puedan tener una vida independiente, autónoma y con plena salud, ¿no? Entonces, hoy, por ejemplo, no hay datos muy claros en Jalisco ni en México sobre cuántas personas padecen esta condición del espectro autista. Se estima en la Organización Mundial de la Salud que hay entre uno de cada 127 personas tienen esta condición, pero lo que nosotros creemos, y por eso es importante, porque vamos a poder diagnosticar para luego poder atender y dar terapias, atención especializada, y tratamientos y acompañamiento, por supuesto, para que puedan pues tener una calidad de vida importante. Hoy muchas familias no tienen los recursos para ir a hacerse un diagnóstico o para recibir pues las atenciones y que se merecen el tratamiento. Y bueno, pues esto es importante porque lo va a brindar el Estado. En Zapopan hay 2 centros de autismo, en Guadalajara hay 1, en Tlajomulco, y recientemente se acaba de entregar el centro de autismo en Tepatitlán. Después de que hacemos estos diagnósticos y hacemos el registro, lo que dice la ley es que vamos a impulsar la red de centros de autismo, que la gente no tenga que venir a Zapopan, a Guadalajara, si vive en Colotlán, en Puerto Vallarta, sino que en donde viven puedan recibir la atención. Sí tengo que decir que Jalisco es ejemplar en esta ley, pero sobre todo en la política pública, que ya lleva más de 10 años pues de impulsarse, de ponerse al centro pues esta atención. Y bueno, pues es muy importante para las familias, porque muchas madres, padres, pues todo el tiempo se la pasan de terapeutas, tratando de tener un diagnóstico oportuno, adecuado. Esas personas cuidadoras que también ya hemos hablado en otras ocasiones contigo, y que pues en realidad lo que buscamos es que puedan recibir la atención para que puedan tener calidad de vida y puedan tener garantizados todos sus derechos, desde la salud, la educación incluyente, que también la pusimos en la ley, que puedan ir a las escuelas y prepararse, desarrollar sus talentos, incluirse también en el mercado laboral. Y por otro lado, luego las personas no son comprendidas, ¿no? Sienten que nadie las entiende, la sociedad no está lista para acompañar, para incluir y para tratar de manera adecuada a esas personas. Y muchas veces hay discriminación, hay problemas de violencias que viven, y también esta ley lo que busca es poner al centro esta garantía de poder darles acceso a la justicia, ¿no? Si sufren algún tipo de violencias, que puedan recibir acompañamiento. Y bueno, pues estamos muy contentas porque este primer saque tiene una ley con 100 millones de presupuesto, que es lo que costó el primer centro, pero vienen otros 3 centros, uno en Puerto Vallarta, uno en Lagos de Moreno y otro en Ciudad Guzmán, que evidentemente contarán con recursos a través de una garantía presupuestal que impulsamos también desde la Comisión de Hacienda. Y que bueno, pues lo más importante es que podamos visibilizar, podamos acompañar, y que ninguna familia tenga que enfrentar un diagnóstico sola, que ninguna familia tenga que cuidar sola, y que ninguna persona que necesite acompañamiento o atención especializada se quede sin eso.
15: Qué bueno, te felicito, Gaby. Esta fue tu iniciativa, pero sé que fue aprobada por unanimidad, ¿verdad? La votación fue unánime, sí, a favor de esta nueva ley de autismo en Jalisco, así que muchas felicidades por eso.
14: Estamos muy contentas, porque como es una ley que hicimos en equipo,

0: aquí y que estas luchas y estas conquistas que ya se tienen para acompañar a las personas que viven en la condición del espectro autista, que dicho sea de paso cada vez va creciendo más y más, puedan recibir la atención especializada, diagnósticos, sí, y pues por supuesto que serán parte de la ley, su voz tendrá peso real a través de una comisión interinstitucional y pues decirles a todas las personas que Jalisco es ejemplar, pero que también queremos que esta ley vaya a todo México y que en Jalisco sigamos etiquetando presupuestos, acompañando de una mejor manera, con mucha sensibilidad, pero sobre todo con mucho compromiso.
1: Oye, estoy aquí leyendo detalles sobre esta ley y veo que en el 2015, o sea, a nivel ya había una ley general en toda la República Mexicana para la protección de personas con la condición de espectro autista, o sea, una ley general, pero lo que no tenía era presupuesto. Entonces era claro, siempre es un muy buen primer paso que hay una ley general, pero no se le había dado presupuesto. Y si no hay presupuesto, pues las cosas no funcionan. Entonces, lo que está haciendo Jalisco, que es ejemplar para todo México, es darle presupuesto a esta ley autista, para que realmente se pueda proteger a la gente. O sea, había buenas intenciones, faltaba dinero puesto ahí.
0: Sí, mira, la realidad es que también en Jalisco había una ley, por eso nosotros le llamamos la nueva ley de autismo y le decimos que es ejemplar, porque a ver, la ley anterior tenía, no sé, algo así como 20 artículos, por decirte un número, y no se abordaba desde una manera integral, interdisciplinaria, buscando tener, pues, evidentemente, todo lo que necesita una persona que requiere atención especializada, sino que se abordaba desde otra perspectiva. Entonces, hoy lo que buscamos es que tengan autonomía, que tengan inclusión, que tengan acceso a la justicia, visibilizamos los cuidados, que podamos hacer orientación, detección y evaluación y un diagnóstico oportuno, porque si lo hacemos en las primeras etapas de vida, y para eso también se necesita presupuesto, podemos cambiar la vida de las personas. Luego muchas veces van a un diagnóstico, iban las familias a un diagnóstico, iban a una terapia, pero luego ya no tenían dinero, pues por las barreras que hay, ¿no? De venir tan lejos, llevar a su ser querido a una terapia, un tratamiento, y luego ya no podían volver. Y entonces abandonaban las terapias, los tratamientos. Entonces esto, el dejarlo en ley, en dejarlo en presupuesto, en dejarlo en política pública, lo que busca es que las personas puedan empezar un tratamiento, un acompañamiento, recibir atención, pero lograr visibilizar este avance en su calidad de vida. Es decir, sí que vaya siendo su vida distinta. Y bueno, también yo sí creo que este es un llamado, Marco, y gracias por estos espacios, porque todas y todos tenemos que mirar desde otros ojos, ¿no? Vamos a impulsar campañas de sensibilización para que haya mucha inclusión, para que nosotras y nosotros acompañemos de una mejor manera y que todas las personas que requieran atención, que requieran incluirse en la sociedad, pues por supuesto que lo puedan hacer y que la sociedad esté lista también para acompañarlos, ¿no? Desde la parte de que puedan encontrar un trabajo, que puedan ir a la escuela y de que puedan, pues, vivir esta vida como todas y todos nos merecemos.
1: A ver, entonces, si estoy entendiendo correctamente, y aquí tengo en mis notas, lo que cambia esta nueva ley de autismo en Jalisco es que se crea un presupuesto fijo anual. Ese es un gran logro. Presupuesto fijo anual. Se eleva a rango legal la red estatal de centros de autismo, los que existen y los que existirán, para que no puedan cambiar si llega otra administración, ¿correcto? Se pone un candado. Para que si por X o Y el siguiente gobernador no le late este proyecto, ya no puede darle marcha atrás.
0: Exacto.
1: ¿Correcto?
0: Exacto.
1: Y la tercera es que se crea un censo oficial para saber exactamente cuántas personas viven con autismo en Jalisco y dirigir los apoyos en forma eficiente. Esos son los tres avances concretos, claros, de esta nueva ley de autismo en Jalisco.
0: Sí, y algo súper importante, vamos a crear una comisión interinstitucional en donde todas las dependencias de Jalisco están alineadas para poder definir políticas públicas, pero también incluimos a los papás, a la sociedad civil, a especialistas, y desde ahí vamos a ver qué sigue con la política pública. Un tema también súper importante es el tema del registro y el padrón, porque hoy por hoy tenemos idea de cuántas personas viven en esta condición del espectro autista, pero no tenemos la claridad y por eso es importante el registro. Queremos saber quiénes son, dónde están y qué tipo y qué grado de autismo tienen. Y por supuesto que el presupuesto es fundamental, como ya bien lo has mencionado, lo blindamos por ley, y decirte que hoy, por ejemplo, en Zapopan se atienden en los centros de autismo 1,300 personas. Entonces, cada vez se diagnostican más. Evidentemente, lo que nos va a permitir el registro es saber hacia dónde tiene que crecer la red de autismo, ¿no? Y
1: sí,
0: evidentemente tiene que crecer hacia donde hay más personas.

0: personas que requieren la atención.
1: Claro. Gaby Cárdenas, diputada, presidenta de la Comisión de Hacienda del Congreso de Jalisco por Movimiento Ciudadano, muchas gracias. Nos quedan 30 segundos. Nada más dinos, ¿a dónde se puede dirigir en Jalisco la gente que tiene un niño o un familiar autista y necesita recibir atención y beneficiarse de esta nueva ley?
0: Pues tienen que acudir al DIF Zapopan y a los centros de autismo, por supuesto, para poder tener estos espacios en donde puedan ser diagnosticados y donde puedan tener la atención especializada que necesitan y se merecen. Y por supuesto, pues que construyamos juntas y juntos este Jalisco de colores.
1: Gracias, Gaby. Te mando un abrazo a Jalisco. Abrazo. Y felicidades. Gracias, gracias.
0: Gracias.
1: Felicidades. Muy buena noticia para Jalisco. Volvemos con más después de mensajes. Y ojalá que otros estados también sigan la línea. Aquí está el ejemplo. Sigan la línea. Volvemos.
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12: La presidenta Claudia Sheinbaum rechazó que en el caso del exgobernador de Baja California, Ernesto Rufo, haya justicia selectiva. De igual manera, negó que exista una persecución política y explicó que la investigación se centra en el contrabando de combustible para evadir el pago de impuestos.
13: Este es el caso particularmente del exgobernador de Baja California, repito. Si él demuestra que no estaba involucrado en esto, pues actuarán los jueces y tienen que hacerlo de manera imparcial. Es falso que haya un asunto político aquí. Es derivado de una investigación que tiene un año.
12: El Sismológico Nacional informó que se registró un sismo de magnitud 6.8 en Huixla, Chiapas, a las 8:48 de la mañana. El movimiento telúrico se percibió en Oaxaca, Tabasco, Veracruz y Ciudad de México, así como en Guatemala y El Salvador.
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15: Estamos de regreso y esta semana estrenamos dos episodios del podcast. Hay semanas especiales donde estrenamos dos episodios. Y el más reciente que acabamos de estrenar el miércoles es con un hombre que la verdad es increíble, es un ejemplo de vida increíble, le dio vuelta a la vida. Él quiso desde muy pequeño ser empresario, lanzó su empresa y la perdió, y lanzó otra y la perdió, y tuvo tres crisis terribles, y en la tercera pasó por una crisis donde no tenía literalmente ni qué darle de comer a sus hijos y a su familia, y a pesar de eso salió adelante, su matrimonio no se rompió, su familia no se destrozó, salió adelante, nunca perdió la fe y le dio la vuelta. Pero aquí tenemos un segmento de la entrevista con Steven Handel, fundador y director de una empresa que se llama 100 Grupo Inmobiliario, una empresa inmobiliaria muy importante en el norte de la República Mexicana, que nos cuenta uno de los momentos más difíciles como un ejemplo para que nunca perdamos la esperanza. Un momento en donde no tenía ni qué darle de comer a su familia. Vamos a compartir y ver y escuchar un poquito de este episodio.
1: Yo un día estaba fuera de la ciudad. Llega, tocan en la puerta de mi casa, abre mi esposa. Era un actuario con 6 policías. Diciéndole, tiene 2 horas para desalojar la casa porque vamos a tomar posesión de ella. Nuestro abogado nos traicionó, se vendió, aceptó un avalúo bajo de la casa, aceptó intereses altos, empataron las cosas, nos quitaron la casa sin recibir nosotros nada. Mi esposa enfrentó esto sola con mis hijos, hijos de 5 y 6 años.
2: Lo sacaron de la casa así.
1: En 2 horas.
2: En 2 horas.
1: Un compadre llegó a ayudar a mi esposa. Yo no me enteré de nada. No tenía comunicación. Dijo, yo me llevo los muebles. Las cosas personales se las llevaron a casa de mi suegro y se fueron a dormir a casa de mi suegro ese día. No me enteré. Hasta el día siguiente, el compadre de buena gente se lo llevó a su bodega, que luego sin duda hoy perdimos todos los muebles, obviamente. O sea, una cosa tras otra. Llegó un momento en que ya no teníamos ni para comer.
2: Literalmente.
1: Tan literalmente que habíamos perdido los muebles. Ya habíamos empeñado joyas, todos los artículos personales, empeñado creyendo que lo íbamos a recuperar.
2: Sí.
1: La realidad es que nunca lo recuperamos y los perdíamos por poco dinero. Nos habíamos quedado sin luz varios días, sin teléfono, otros también, pero ya llegó un momento en que ya faltaba la comida. Entonces me dice mi esposa, van a llegar mis hijos ya de la escuela, ¿qué vamos a comer hoy? Ya no había nada que hacer. Y se le ocurrió, tengo las arras de nuestro matrimonio. El padre dijo que era para que no faltara lo necesario en nuestro hogar. Ahí las debo de tener. Va, las busca, compramos bandado que nos duró 10 días. Ese día que vendimos las arras, para mí fue el día que tocamos el fondo.
15: Historia muy fuerte de Steven Handel. Literalmente lo perdieron todo, no una vez, lo perdieron varias veces, pero la tercera fue la más horrible y se juntó además con una enfermedad donde su hijo estaba en el hospital, en emergencias, en cuidados intensivos. Nos cuenta la crisis más horrible que tuvo, pero lo más bello, lo más precioso es cómo salió de ahí, unido con su esposa, con mucha fe en Dios, con trabajo, y han construido una empresa maravillosa. Así que es una historia de éxito, una historia de renacimiento muy, muy bella, que se las recomiendo. Está en mi canal de YouTube, Marco Antonio Regil TV, y en tu aplicación de podcast favorita. Se llama La historia de un hombre que sobrevivió a perderlo todo, y fue más de una vez. Steven Handel en el podcast de esta semana. Y también la semana pasada, hace unos días, estrenamos otro episodio que le ha ido muy bien, que habla sobre la diferencia entre hombres y mujeres para perder peso. Y el doctor Iñaki Villanueva, que es una de las grandes autoridades de este tema en México, él es director médico del área de obesidad de Lilly México, y trabaja en el desarrollo de soluciones innovadoras para el tratamiento de la obesidad, enfermedades relacionadas con el metabolismo, está también en mi canal de YouTube, Marco Antonio Regil TV, y está con nosotros hoy, como se los prometimos hace unos días, aquí en Grupo Fórmula. Te saludo desde Mérida hasta Ciudad de México. Doctor Iñaki, ¿cómo estás? Buenos días.
3: Hola Marco, buenos días. Muchísimas gracias por la invitación. Qué gusto saludarte nuevamente.
15: Igualmente. Oye, pues el episodio ha leído muy bien. La gente lo ha agradecido mucho. El tema de que la obesidad debe de tratarse hoy en día para la inmensa mayor parte de la gente como un problema de salud, como una enfermedad. Y mucha gente ha agradecido tus comentarios. Sin embargo, siempre hay gente escéptica y se vale ser escépticos y se vale cuestionar. Y yo quiero traerte justo a la mesa quizá la pregunta más común que se dio de algunas personas, que era la minoría, pero vale la pena darles voz. Y decían, oye, ¿por qué dicen que la obesidad es una enfermedad? Y decían, es que la obesidad es falta de fuerza de voluntad. Hay que oponerse de la disciplina, comer menos, ir al gimnasio. No sé, y cuestionaban, decían, ¿no será que quererla convertir en una enfermedad será más bien una intención de los laboratorios en querer hacer negocio con la obesidad? ¿Por qué se clasifica como una enfermedad y no solamente como una falta de fuerza de voluntad? Tú, esa es la increpancia que nos dieron ahí. Te doy derecho de réplica. Adelante, amigo.
3: Claro que sí, muchas gracias. Mira, la verdad es que entiendo muy bien de dónde viene este tipo de pensamiento, porque al final todos nosotros tomamos decisiones todos los días sobre qué comemos, qué vamos a hacer de ejercicio, o si vamos o no a hacer hoy ejercicio porque me da la vida, porque no me da la vida. Pero en realidad, si la obesidad fuera solamente un tema de fuerza de voluntad, no estaríamos teniendo la situación de salud pública con la que estamos viviendo. Recordemos que en México 3 de cada 4 adultos viven con sobrepeso u obesidad, y ves muchas personas que hacen intentos en el paso del tiempo por bajar de peso, y a algunos les es más fácil, a otros les cuesta más trabajo, o ves pacientes que logran resultados e incluso reganan. Y esto responde a todo el componente biológico, social, psicológico que involucra la enfermedad como tal y que la hemos estudiado durante muchísimos años.
15: Sí, yo te entiendo, y mira, y yo obviamente no estoy de acuerdo con esos comentarios que algunas personas dijeron, pero para eso estamos, abrimos la conversación, discutimos, aprendemos juntos, o sea, de eso se trata. Porque yo soy una persona que sí tengo fuerza de voluntad, la he tenido casi en todos los aspectos de mi vida: salir adelante, trabajar, lograr mis sueños, levantarme temprano, trabajar sábados, domingos, etcétera, etcétera. Soy una persona con una gran fuerza de voluntad, pero yo soy uno de esos que en el tema de la comida toda mi vida he sufrido, como que es algo más grande que mi fuerza de voluntad. Entonces ahí es donde yo obviamente entiendo que la gente que no le da tanta hambre, por ejemplo, o que no es tan ansiosa, no puede entendernos a los que sí somos, a los que no tenemos una tendencia a tener una relación sana con la comida. Entonces, o sea, ¿tú qué opinas de eso? O sea, a la gente como yo, ¿qué nos dices?
3: Mira, hay muchos mecanismos biológicos que hoy entendemos muy bien de cómo se regula la saciedad y el apetito. Hay hormonas involucradas como leptina y como grelina. Estos son de las primeras hormonas o primeros mecanismos que se fueron describiendo de lo que se conoce como el eje intestino-cerebro, que lo regula y que de hecho hoy en día es un eje central en cómo entendemos y abordamos la enfermedad. Conforme la ciencia ha ido avanzando y la seguimos entendiendo, vemos nuevos conceptos de los que estamos hablando. Hoy se habla mucho de algo que se conoce como ruido de comida. El ruido de comida es, lo describimos como esta sensación que percibe la persona de pensar en el alimento que sigue aunque no tenga hambre o quiero más. Y entonces la duda se vuelve, ¿qué es el ruido de comida? ¿Qué lo detona? Y es algo que seguimos entendiendo. Una de las teorías es precisamente que hay un mayor desbalance en este eje intestino-cerebro. Otra cosa que estamos investigando es incluso si está alterado el sistema de recompensa de estas personas que perciben el ruido de comida. Y entonces estamos hablando de alteraciones a nivel de dopamina, que es una hormona que creo que todos hemos escuchado hablar de ella, porque es una hormona que se asocia con la felicidad y justo con este sistema de recompensa de cuando hago algo bien, como cuando somos chiquitos, ¿no? Que estás en el kinder y tienes un día bueno y entonces te ponen la estrellita en la frente. Entonces liberas dopamina y se vuelve esta recompensa. Entonces parece ser que también está alterado y por eso vemos personas que tienen esta relación más complicada con los alimentos que otras.
15: Sí, porque eso es algo que yo veo que sucede en forma natural. Mis amigos que son amigos y amigas que son naturalmente delgados, que no tienen que estar cuidándose ni nada, llegan a una fiesta o vamos a un buffet y su relación es igual, me explico, ven, se sirven un poquito, tranquilos, y ya vemos gente que no, vemos gente que sí, vemos un buffet o vemos mucha comida, la oportunidad de servirnos 2 o 3 veces y lo hacemos, o comemos mucho cuando estamos solos. O sea, es un patrón de conducta que yo lo veía en mi mamá, lo veía mucho en mi familia, no soy el único, y yo también lo he vivido. Entonces, es como que no... Y, o sea, hasta lo veo injusto porque digo, oye, no, mis otros amigos y amigas que son delgados simplemente dicen, comí poquito, pico un poquito, me siento satisfecho, no me gusta sentirme lleno, ya le paro. Y hay gente que tenemos una tendencia a no parar y nos cuesta, qué sé yo, 5, 10, 15 veces más trabajo ser disciplinados con la comida.
3: Claro, y recordemos que también la enfermedad tiene un componente cultural, porque nos desarrollamos en ambientes urbanos, por ejemplo, que son ambientes que se consideran obesogénicos, y la relación que tenemos con los alimentos también tiene cimientos muy importantes desde casa. Entonces tenemos una cultura mexicana donde pues a muchos nos educaron de chicos a que pues no puedes levantarte de la mesa hasta no terminar de comer y terminar el plato que te sirvieron, y entonces creces con esta idea y se vuelve lo normal. Entonces, a pesar de que ya estés satisfecho, buscas continuar consumiendo alimentos. Y pasa en otras culturas. Por ejemplo, tengo un ejemplo muy guardado en la cabeza de la cultura libanesa, donde en las grandes reuniones es muy importante que siempre haya comida disponible, que nunca se acabe. ¿Para qué? Para que la gente pueda seguir comiendo hasta donde pueda. Entonces, esto también influye en la manera en cómo se desenvuelve y se desarrolla la enfermedad.
15: Ya. Oye, pues aquí te estoy leyendo algunas estadísticas de los servicios públicos en México que dice que el 93% de la gente que tiene obesidad ha considerado acudir a un médico, pero muchos no lo hacen pues porque creen que es creen que se tiene que resolver con fuerza de voluntad, o no tienen el dinero para pagar un médico, o otras razones. Dicen que solo el 40% aproximadamente de la gente que dice voy a ir al médico acaba yendo. ¿Cuál es la diferencia entre acudir a tu médico y qué tipo de médico es el que te puede atender? ¿Y por qué le recomendarías a la gente que fuera a consultar a su médico en lugar de simplemente tratar de resolverlo con otra dieta, con otro reto, con fuerza de voluntad? ¿Cuál es la diferencia?
3: Fíjate que es una gran pregunta, y ese estudio que mencionas, de hecho, esos datos son muy recientes, porque incluso encontraron que el 46% de las personas que viven con obesidad en el último año consultaron a un profesional, es decir, menos de la mitad. Y empata con datos de otro estudio que se corrió hace algunos años, que se conoce como Action IO, donde se evaluaron médicos y pacientes. Y ahí lo que encontraron es que en promedio en todo el mundo, una persona que vive con obesidad tarda 6 años de que decide buscar atención a realmente buscarla. Y en México es aproximadamente 4 años. ¿Por qué resulta importante buscar asesoría con un profesional de la salud? Porque es una enfermedad crónica y progresiva, Marco. Así como buscamos atendernos con un médico porque estoy con diabetes, porque tengo un dolor de muelas, lo mismo debe pasar con el sobrepeso y la obesidad, porque los profesionales de la salud están debidamente capacitados para atenderla y orientarnos. Y no es solamente un médico, es un equipo multidisciplinario. El abordaje tiene que ser integral y tiene que ser adecuado a cada uno de los pacientes. No hay una sola respuesta ni un solo camino correcto para ellos. Entonces, yo lo que haría es invitar al público que nos está escuchando hoy, es si en algún momento has sentido esta necesidad o esta inquietud de buscar apoyo profesional para atender tu situación médica, hazlo, no lo dejes, no lo eches en saco roto.
15: ¿Cuál es la diferencia cuando llegas al médico, a un profesional de la salud que tiene entrenamiento? Porque no cualquier profesional de la salud tiene entrenamiento en manejo de obesidad. Entonces, cuando llegas con un especialista o una especialista, ¿cómo se ve esa consulta? ¿Cómo es ese tratamiento integral y multidisciplinario?
3: Primero tenemos que hacer un tamizaje de las condiciones del paciente. Tenemos que estadificar la enfermedad. Lo hacemos ya sea, como lo mencionábamos en el podcast, a través del índice de masa corporal. Cuando tenemos acceso a mediciones de composición corporal, lo hacemos midiendo la composición. O sea, vemos porcentaje de grasa corporal, vemos porcentaje de músculo en el cuerpo del paciente. Y entonces de ahí partimos más viendo patrones alimenticios. Por ejemplo, en la consulta de nutrición hacemos mucho un ejercicio que se llama recordatorio de 24 horas, donde tú le pides al paciente que te relate qué consumió de alimentos el último día, y esto te ayuda a hacer un panorama de, bueno, cómo está la nutrición para que yo haga este ajuste. Y de, si tenemos acceso en ese momento a los laboratorios, pues evaluamos el perfil de laboratorios, si no, los solicitamos para poder complementar con biomarcadores como lípidos, glucosa, y poder ver si el paciente ya tiene comorbilidades asociadas a la enfermedad, que además son muchísimas, Marco, son más de 200 enfermedades que se relacionan con la obesidad. Y en base a esto empezamos a hacer un plan de tratamiento. Determinamos qué manejo nutricional requiere el paciente, si requiere manejo con actividad física, y le prescribimos una cierta cantidad y le hacemos recomendaciones, porque no va a ser la misma actividad física que va a poder hacer una persona de 30, 40 años, a la que va a poder hacer una persona de 60, 70 años, pero tenemos estrategias para apoyarlos. Determinamos si requieren algún tratamiento farmacológico o si necesitamos buscar apoyo de un cirujano bariatra, porque hay casos donde requieren procedimientos quirúrgicos, y nos apoyamos. Yo como médico me apoyo de un especialista en nutrición, me apoyo de un psicólogo, si puedo me apoyo de un especialista en medicina del deporte, para poderle brindar todo este manejo integral al paciente.
15: Sí, exactamente. Oye, y luego no te creas, yo tengo 56 años y estoy haciendo la misma cantidad de ejercicio y peso en el gimnasio que hacía cuando tenía 27. Estoy bastante sorprendido. Pero justamente fui con una doctora, la doctora Alejandra Loken, que la mando un abrazo hasta Guadalajara, y me pesó, me pasó el ultrasonido para ver si no tenía grasa en mis órganos vitales. Me mandó con un médico, con un psiquiatra donde manejamos terapia conductual. tengo un plan de ejercicio, estamos creando masa muscular con mi entrenador, me mido y todo, y la verdad, pues este año he estado muy bien, pero es gracias justamente a un tratamiento integral. Así que soy testigo, doy testimonio de que sí sirve. Es una liviana, es como que vas y descansas y vas con tu doctora o doctor y le dices: doctor, honestamente, en este aspecto de mi vida, la fuerza de voluntad no me alcanza. Necesito ayuda. Y yo me siento muy feliz de haber acudido a una profesional como la doctora Alejandra Loken. Así que pues lo que está diciendo el doctor Iñaki Villanueva a mí justamente me ha funcionado muy bien. Mi querido doctor, ¿algún consejo final para cerrar este segmento?
3: Pues solamente nuevamente invitar al público, no solo en obesidad, Marco, creo que es muy importante que prioricemos nuestra salud, siempre acudir con un profesional que tenga las credenciales correctas para atendernos en nuestras necesidades. Y comentarles que desde el gremio todos los días estamos trabajando y nos estamos actualizando precisamente para que la atención que les brindamos sea la más completa, la más actualizada y la que esté más libre de estigma. Porque todas las personas tienen derecho a atenderse en espacios dignos y libres de estigma.
15: Muchas gracias, doctor Iñaki Villanueva, experto en manejo de obesidad. Si quieren ver el podcast completito, ¿cuál es la diferencia entre el manejo de peso para hombres y mujeres? ¿Subimos de peso igual? ¿Bajamos de peso igual? ¿Nuestros cuerpos son iguales? La respuesta es no. Y todos los detalles están en mi canal de YouTube, Marco Antonio Regil TV. Busquen el episodio, fue el penúltimo que publicamos porque esta semana tuvimos dos. Y el doctor Iñaki Villanueva ahí nos da una verdadera clase, una masterclass ahí para que entendamos el tema. Te mando un abrazo, doctor. Gracias. Y redes sociales. Tuyas personales no manejan, pero ¿dónde está la información que podemos encontrar?
3: Nos pueden encontrar en las redes de Lili Latam, así estamos. Y Marco, muchísimas gracias por el espacio, es un gusto estar aquí contigo y te mando un abrazo, amigo.
15: Gracias, gracias. Nos despedimos de Telefórmula en Radio Fórmula, continuamos.

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10: Los escorpiones brillan bajo la luz ultravioleta debido a una proteína especial presente en su exoesqueleto que los hace visibles.
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13: Ya estamos de regreso. Y bueno... me estabas contando lo
15: sí,
13: de...
15: Sí, pues lanza un corrido, Gerardo, yo lo busqué, él vive en Los Ángeles, California, de toda la vida se fue para allá, y yo creo que en este momento el corrido lo que hace que se llama, ahorita les digo cómo se llama, el corrido básicamente es un corrido en el que él trata de hablar de o reprocharle a su hermano por qué ha bloqueado su carrera, si ni siquiera han tenido relación, nunca crecieron juntos. Se llama Ya Estuvo Bueno. Todo el corrido está enfocado a pues por qué Pedro no lo deja crecer como artísticamente, por qué ha amenazado a los empresarios y a la gente de disqueras como para que no lo contraten.
13: ¿Tú crees que sea Pedro?
15: Pues lo dice Gerardo. Yo, mira, tenemos la entrevista si quieres y vamos a...
13: Pues mira, quién sabe, yo no le creo mucho.
16: Quiero que nos hablaras de cómo se llama, de qué habla. Me gustaría que la gente supiera de viva voz del autor qué es lo que estás presentando.
11: Pues mira, el tema lleva por nombre Ya Estuvo Bueno. Ya Estuvo Bueno es un corrido, pues yo creo que es más que un corrido, es un movimiento, porque creo que no solamente yo, obviamente fue escrito por historia y vivencia mía, pero más que eso, creo que mucha gente que se puede identificar con un tema fuerte. Él es quien no quiso tener una relación con sus hermanos. Si él tuvo un problema con mi papá, pues que lo tenga, ¿no? Y así como muchas personas tienen problemas y desavenencias con sus seres queridos, pero no te alejas de toda la familia. La prensa no tiene acceso a mis demás hermanos ni a mi hermana. Entonces, cuando yo soy el único, aparte de él, en el medio, pues a mí es a quien me han atacado con los problemas de mi papá, con los problemas que han habido. Y yo digo, bueno, pero a mí en qué me, en dónde me involucran a mí en algo con lo que yo no tuve que ver. Mucha gente cree que somos medios hermanos y yo y siempre aclaro, digo, no, es que de alguna manera a lo mejor hasta sería normal, ¿no? Ese comportamiento si fuéramos medios hermanos. Uh-huh. Pero no, o sea, somos hermanos de madre, padre, somos 6 hermanos en total.
17: ¿Qué lo odia a tu papá, eh? ¿Qué le habrá hecho a tu papá que él tiene esta actitud que al final lo aleja de su sangre? Porque tienes toda la razón, creo que mucha gente piensa o pensábamos que eran meros hermanos.
11: Lo único que hemos sabido nosotros es que sí tuvieron problemas, que a lo mejor fueron de dinero, que a lo mejor fueron que mi papá se gastó mucho dinero. Ok, vamos a suponer que mi papá se gastó todo el dinero, ¿no? ¿Qué dicen? O vamos a suponer que sí, mi papá hizo lo que quiso.
17: Con todo y el veto, ¿te gustaría venirte a México? ¿Te gustaría venir a probar suerte? Yo, como te lo digo, al final creo que, digamos, te tocó este bloqueo en una época en la que si no estabas en el radio, pues la carrera no daba.
11: No está descartado. Sí, sí tengo ganas de ir. Creo que me la he llevado creando relaciones. Hay mucha gente que no quiere. Bueno, he llamado a mucha gente personalmente que no me reciben las llamadas, okay. Pero he llamado a otras que se dan la oportunidad de decir, bueno, ni lo conozco, hay que hablar con él. A lo mejor cambia la perspectiva que tienen de mí, o a lo mejor la concreta con la realidad, ¿no? Pero me la he pasado mucho en crear y expandir relaciones porque sí quiero regresar.
13: ¿Qué es esto? Bueno, ya estamos de
15: regreso. Ahí está, pues básicamente bueno, es da su versión.
13: El dice hermano que de Pedro. Pero mira, Pedro tiene años de carrera y él está empezando. ¿Y pues, qué quiere ser como su hermano?
15: Ya lleva varios años. Yo creo que llevará, que calculo yo, unos 10, más o menos, porque ha trabajado solamente en Estados Unidos. Lo que a mí me llama mucho la atención es que dentro de la entrevista, y no es la primera vez que lo dice, pues dice que lo único que le duele es, bueno, no importa, somos hermanos de sangre, no nos quiere, está perfecto, pero si él tiene pruebas, es lo que me dijo, de que pues le han sonado el teléfono rojo a varios programadores de estaciones gruperas en México y en Estados Unidos, entre ellas Pepe Garza, y es de, pues, o es él o yo. Y yo creo que cuando tú tienes una carrera tan sólida y de tantos años, si tres primos te quieren aparecer y que canten, jamás van a opacar tu carrera. Es como si mañana saliera una prima lejana de Verónica Castro y quisiera ser actriz, bueno, pues que empiece en La Rosa o algo. Pues lo que yo creo que no está bien dentro de eso es, pues tú ya tienes un nombre, tú ya estás muy bien posicionado, como por qué hablar y pedir en estos tiempos, decir, pues bloquéalo.
13: ¿Pero será cierto?
15: Pues él lo dice. Él lo dice. Que pues por cierto,
13: ahora habrá que preguntarle a Pedro.
15: Sí, claro. Y por cierto, te voy a dar otra nota que me acordé de Verónica Castro, un chisme. Sé que en este momento hay un bufete de abogados muy poderoso que está revisando el testamento de Doña Socorro, porque hay una pelea legal por los bienes que dejará todavía después de tanto tiempo, que no se han podido repartir, porque resulta que Verónica Castro le dejó muchas de las propiedades de Verónica, estaban a nombre de su mamá. Entonces ahora la hermana se las está peleando. Se las está peleando, y este bufete ha estado integrando un expediente para poder evitar que sea despojada de sus propiedades, aunque legalmente están a nombre de su mamá. Ese es un error y es algo que hace mucho la gente que tiene.
13: ¿Pero la mamá empresas. A quién se las dejó? El testamento de Doña Soco, sabiendo que son de Vero, pues esas casas
15: pues
13: son
15: neveras. Creo que no hay un testamento como tal. Voy a investigar bien eso, pero me enteré bien que hay un bufet poderoso que está llevando en estos momentos ese caso y ha habido, va a haber próximas audiencias para saber cómo está esto, porque pues están distanciadas las hermanas y una injusticia es que pues Verónica considera desde este punto de vista legal que le quieren quitar su patrimonio. El problema es que estaba a nombre de su mamá. Entonces ya se nos
13: cuenta. Bueno, ahora vámonos con Laura Zapata, porque resulta que ahí trae lío con los abogados, que no le entendí muy bien. El abogado primero le habló y le dijo que le iba a llevar el juicio, y Laura le dijo que no, que ella ya tenía un abogado.
15: Ajá.
13: Pero este abogado es el que está tratando de sacar al secuestrador de Laura de la cárcel.
15: Es correcto. Sí. Y eso es un delito. Yo ya platiqué con parte del equipo legal de Laura y Lalito se fue a hacer la entrevista y me dice que eso es un delito que van a utilizar en contra de esto, y Laura ya está ahora en un nuevo caso fuerte.
13: Un nuevo caso. A ver, vamos a ver.
18: Laura Zapata está muy afectada porque uno de sus secuestradores, el Duende, está pidiendo la libertad después de más de 20 años. La actriz descartó que se acercará a su sobrina Camila Sodi para hacer un frente común contra él y espera que se haga justicia.
19: No le haré llamado a nadie. Yo creo que quien busca la justicia en nombre de personal o de una tercera persona, yo creo que es un movimiento pues auténtico, personal y orgánico. Yo no tengo que llamar a nadie para decir tú tienes que hacer esto o tienes que hacer lo otro. No, mi amor. Desconozco los sentimientos, las quiero muchísimo, son mis sobrinas, han sufrido muchísimo de estar casi ya un año sin su madre. Entonces, bueno, pero pues ellas tomarán su decisión. Yo no tengo ninguna influencia sobre eso.
18: Además, Laura sigue con su demanda en contra del influencer Papi Kuno por decirle señorita autosecuestros y aseguró que una disculpa pública no será suficiente. Además, está lista para enfrentar una vez más a El Duende.
19: Qué bueno, mi amor, pero no, con eso no se va a parar. Yo creo que será una de las peticiones, porque yo ya estoy cansada de la gente que habla a la ligera y de mí pues no se habla. Pero porque también es una lección para todo el público y para la sociedad, que se respeten y enseñen a las personas que están a su alrededor a respetarlos, a no hablar a la ligera. Vamos a ver qué es lo que quieren, ¿no? De alguna manera yo estoy fuera de todo eso porque ellos cometieron un delito, que yo no me fui de México, que yo estuve trabajando con la Agencia Federal de Investigaciones hasta que los detuvieron.
18: Zapata hizo una tremenda revelación del abogado de Kuno, Gerardo Rincón, quien se comunicó con ella para tratar de representarla antes de irse con el creador de contenido.
19: Sí, sí, es cierto, y es una cosa que veníamos a platicar con la abogada, que antes de que todo esto sucediera y que yo llegara a ellos, pues este abogado Rincón, a través de mi oficina, a través de Beto, ¿qué razón tenías, Beto? Me hizo llegar la propuesta de que él me ayudaba, de que él quería estar conmigo, de que le habían estado llamando por teléfono de parte de esta persona, pero que no les iba a hacer caso, que él lo que quería era ayudarme y estar conmigo y llevar este caso, pues, este caso mío. ¿Me creen o no?
18: Para Grupo Fórmula, Eddie Gutiérrez.
13: Horror.
15: Ay, pura gente así. Bueno, pues ahí está Laura Zapata. Hay que recordar algo, Max, importante. Todos los juicios que ha enfrentado Laura Zapata desde que tenemos memoria, por lo menos en los últimos 20 años, todos los ha ganado.
13: Sí, ¿verdad?
15: Pues con el arquitecto se aventó 10 años.
13: Y con la cuidadora
15: como 6-7. Y otras dos más que tuvo. Entonces, yo creo que si yo si fuera Kuno, le pedía a Ángel Aguilar y a Pepe Aguilar su bufete de abogados, porque Laura es implacable. Y busca y escudriña, y entonces va a estar fuerte. Y creo que el daño que estás haciendo aquí es señalarla de un delito por el que su hermana fue abusada, que no se puede defender, y por el que le costó años limpiar su imagen de que ella se había autosecuestrado.
13: Entonces, ay, no, fue un lío eso. Vamos a corte, ahorita volvemos.

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0: corriste a tu nuevo cuidador.
1: Apuesto que no vas a durar ni una semana.
2: Es la única persona que se le olvida que soy tetrapléjico.
3: Que tardas es un año en ponerla.
4: Estamos de regreso y vamos a platicar con Tony Dalton, que está aquí con nosotros. Cosa rarísima, porque este señor no sale a entrevistas nunca.
5: Nunca.
4: Entonces te agradezco doble,
6: no, no
4: Tony.
6: Es un placer.
4: Primero
6: estar
4: que
6: aquí.
4: Hace mucho que no te veo. Y segundo, que hayas venido, porque ya sé que no das entrevistas.
6: No, sí doy entrevistas, claro que sí, nada más no había estado por aquí. Gracias por invitarme para empezar.
4: No, hombre, al contrario. Gracias. Gracias por venir. Y está mi queridísimo Morris Gilbert, que nos vienen a invitar a una obra que se llama Amigos Intocables.
5: Correcto, correcto.
4: Y entonces quisiera que me contaran de qué se trata, Tony Dalton.
6: La obra de teatro es basada en una historia real de un conde que se llamó Felipe Diboso, que tuvo un accidente en el 93 y se quedó tetrapléjico, sin poder moverse. Y es sobre la historia de él y su cuidador, que había tenido varios cuidadores, que no estaba en una depresión tremenda, y escribió una novela de la relación que tuvo él con un cuidador que la verdad lo sacó adelante, y el cuidador también salió adelante. Del libro se hizo una película, una obra, que la película fue un éxito, la francesa, y nosotros estamos haciendo la obra de teatro de la historia de ellos, que también fue basada en su libro.
4: Okay. Y a ver, de pasar de unas películas de acción, balazos, ahora no te puedes mover.
6: Sí, caray, nada. Está buenísimo.
4: Descansa.
6: Antes llegaba a mi casa y me dolía todo. Ay, ahorita llego y ¿qué vamos a hacer? Vámonos a cenar.
4: O sea, parece que descansa, pero no, ¿verdad?
6: No creas,
5: ¿eh? No, que va a descansar. Imagínate estar reaccionando toda la función, nada más con la cara, con la cabeza. Es pesadísimo, por supuesto, mantener el personaje. No me imagino, pero no debe ser fácil estar ahí inmóvil. Y hacemos dos funciones al día. Así es que son muchas horas de estar interpretando el papel.
6: ¿Sí? A ver, es un reto, está increíble, la verdad. Increíble, sí. Increíble oportunidad.
7: Siempre nos sorprendes, Morris, con estas historias que además de entretener al público, tienen un trasfondo importante y todas tus obras tienen eso. ¿Cómo fue convencer? ¿Cuánto tiempo te tardaste en planearla? Porque creo que todo el mundo nos sorprendimos cuando nos enteramos, pero ya cuando vimos el estreno, porque pues creo que al final el público está reaccionando bastante bien, pero ¿cómo fue ese proceso?
5: Es una historia muy curiosa. Mira, esta obra llegó a mis manos hace 13 años, por increíble que parezca. Sí, 13 años, porque yo fui a París a ver una obra en aquel entonces, Locos por el Té, que luego hice con Susan Alexander, y la gente de la Sociedad de Autores de París me fueron a recoger al aeropuerto y me paseaban y me recogían y me llevaban a cenar y fue padrísimo. Y les dije, oigan, qué padre, pero ¿por qué están tan amables conmigo? Porque me adoptaron ahí en París y me dijeron, ¿cómo eres el productor mexicano que más teatro francés ha producido? Ajá. Y dije, ah, caray, no me había dado cuenta.
4: Mira,
5: yo no me había dado cuenta. Y era claro, era cierto. Y entonces me dijeron, te vamos a dar una obra que es un regalo en tu vida. Bueno, no me la regalaron, pero
4: claro.
5: Haz esta obra. Y me dieron el libreto de la película, porque cada país ha hecho su propia versión teatral. Entonces, bueno, aquí tienes el libreto de la película y puedes hacer tu versión teatral para México. Y por alguna razón, Maxim se quedó, y me llevó 13 años hasta que le llegó el turno. Y entonces, cuando llegó el turno, en el teatro nunca alcanza ni el tiempo ni el dinero. Ninguna de las dos cosas. Entonces, porque aunque parezca cuento, chiste, tuvimos 3 años para prepararla y a la hora de la hora nos agarró la carrera y ahí estábamos como locos corriendo verdaderamente con el proyecto. Más o menos, ¿cuándo cerramos el teatro, Tony? Hace como 6 meses.
6: Sí, sí, ¿no? 6 meses.
5: Hace 6 meses. Con Tony ya le había yo mandado varios textos y me decía, no puedo, ya sabes cómo son.
4: Siempre está trabajando en algo.
6: Estaba trabajando.
4: Dándose balazos con
5: exacto. Pero dije, no, un día. Y entonces apareció esta obra y dije, esta obra es para Tony. Se la mandé y al día siguiente me estaba diciendo.
6: Luego, que luego
5: sí, al día siguiente. Entonces, ya, pues imagínate, construimos alrededor de la apuesta. Angélica Rogel, nuestra directora, que es fantástica, fantástica. Y logramos una puesta en escena fantástica con una escenografía absolutamente deslumbrante, diferente, original. Es una coreografía humana auténticamente, porque nuestros técnicos están atrás moviendo los paneles, porque claro, como es una historia cinematográfica, sucede en muchos lugares, entonces había que crear los distintos espacios de una manera mágica. Y por eso tenemos a gente muy brillante haciéndolo y funciona padrísimo. La escenografía es un personaje, ¿no?
8: Sí, lo logran. La verdad es que yo lo vi, Max. Sí. Y estar ahí Mónica Dion, Daniela Luján. Sí. Todos, la verdad, lo hacen maravilloso. Mónica haciendo cinco personajes.
5: Correcto, correcto.
8: Cinco personajes. Entonces, todos, la verdad, tienen un reto.
5: Daniela Luján
4: ¿cómo
5: también.
4: ¿Cómo te convencieron si te dicen... vas a estar en una silla de ruedas y no te puedes mover más que la cabeza?
6: Pues mira, de entrada, como decía Morris, yo habíamos querido trabajar juntos desde hace tiempo. Y además no se había dado por situaciones de la vida. Y cuando me mandó esto, dije, mira, esto es una historia... También está bonito ir al teatro a ver algo que te haga reír, que te haga llorar, que esté bonito, que sea... Luego hay unas obras, digo, todo bien, pero hay unas muy intensas aquí de... está muy a gusto, puedes llevar a toda tu familia, te la pasas muy bien. Me ha tocado gente que me dice que ha llorado, que otros que se mueren de la risa. Además, estar haciendo teatro es otra cosa, estás ahí en vivo, estás sintiendo a la gente, estás sintiendo las risas, la emoción es real, es como un medio muy, muy clásico, muy hermoso.
4: ¿Hace cuánto que no haces teatro?
6: Como 6 años.
4: Mira.
6: Sí, como 6 años. Entonces ya tocaba.
7: Oye, pero te fuiste a Estados Unidos a posicionarte. Yo recuerdo cuando vi tu anuncio en Better Call Saul, me quedé wow, porque además el personaje que haces es un personaje clave dentro de una saga.
6: Pues yo no me fui a ningún
7: lado, es de culto, ¿eh?
6: Yo estaba aquí.
7: Pero ¿cómo fue? Porque pero creo que te abrió mucho.
6: Aquí en La Juárez.
7: ¿En serio? Sí, claro. Muchos pensamos que estás en Los Ángeles.
6: Yo no
7: en base.
6: Sé por qué ustedes inventan esas cosas. Yo nunca le he dicho a nadie que yo me fui a Estados Unidos. Me hablaron, me dijeron que iba a hacer este papel. Fui allá, agarré mis chunches, hice mi papel y me regresé aquí a México. Hacer teatro con Morris.
8: Y regresando al teatro, tienen un mensaje padrísimo en la obra, que a veces las personas llegan en el momento que no te lo esperas. ¿Y cómo te llega a cambiar a dos personas? Dos personas justo. que están pues ahora sí que rotas por algo que han pasado, pero los dos se unen. Y este mensaje es muy lindo, Max, porque sí. La amistad, ¿cómo puede una amistad ayudarte a salir adelante? Y créeme que el público sale conmovido. Yo salí conmovido, entonces yo pasé el cúmulo de emociones y es una garantía de obra.
4: Pero es que es cierto, cuando llega una persona a tu vida te cambia, claro. Para bien o para mal, ¿no?
5: Pero ¿sabes qué es lo padre acá? Que es una amistad improbable.
4: Sí.
5: Porque ellos son pues dos personas que están en espectro social totalmente alejados. Uh-huh. Lo más lógico es que nunca se lleguen a conocer y mucho menos que sean amigos. Y resulta que la vida, las circunstancias los juntan de esta manera improbable y uno dice, no, van a durar juntos 3 días, se van a sacar chispas, ¿no?
7: Sí.
5: Y resulta que los dos están rotos y se encuentran y se complementan. Dejan de estar rotos y uno le ayuda al otro a comprender su vida y a triunfar en la vida y sobre todo a lo más importante que es ser feliz, porque si no vienes a ser feliz a este mundo, ¿a qué vienes?
4: ¿A qué vienes? Claro.
5: Y creo que es eso, ¿no, Tony?
6: Sí.
5: Que ellos encuentran la felicidad uno a través del otro. La gente llora padrísimo. Hay una frase que dice Tony, que le dice al cuidador, ya al final de la obra le dice, oye, no me abandones, ¿sí?
6: Sí, sí, claro.
5: Bueno, cuando dice no me abandones, la gente empieza a llorar y me encanta porque es muy conmovedor, realmente es muy conmovedor. Y habla de eso, de las relaciones humanas y de la importancia que tenemos los unos para los otros. En estos tiempos que todo mundo tiene relación con sus pantallas, porque sí. Ya no tenemos relación con las personas, sino con las pantallas. Es espantoso. Y creo que nos estamos deshumanizando. Es a lo que decías tú, de que siempre trato de que mis obras tengan un mensaje. Ciertamente tienen que ser divertidas, entretenidas, porque eso es primero que nada lo que hacemos en el teatro, divertir y entretener, pero siempre hay un mensaje. No me importa, no quiero hacer teatro vacío y hueco. Quiero hacer teatro que le aporte a la gente y que le dé cosas importantes. Y esta obra, desde luego, lo cumple. El reparto es fantástico. Son Tony, corrígeme si digo algo mal, Mónica Dion, Manuel Cris Vivas, Sebastián Dante, Daniel Bretón, que también está fantástico. ¿Quién me faltó?
6: Nada.
5: Ya.
4: ¿Son dos los que hacen los cuidadores?
6: Sí, exacto. Sí. Un día a uno y otro día a otro.
4: Ah.
6: Sí.
5: ¿Y sabes por qué? Porque los audicionamos.
4: ¿Y tú con cuál te sientes?
6: Con los dos, está increíble, son dos obras para mí un poco diferentes. De repente, pues uno se para siempre de un lado, sí. El otro se acomoda más del otro, entonces como...
4: ¿Ahora cuál?
6: ¿Qué pasó?
5: Pero les voy a explicar por qué son dos, porque hicimos audiciones.
4: Ajá.
5: Y llega, yo desde el primer día le dije a Tony, cuando me dijo, ¿quién va a ser Abel, que es el cuidador? Le dije, no, vamos a buscar a gente joven. A mí siempre me gusta presentar nuevos valores en las obras. No es que sean desconocidos ni estén empezando su carrera. Los dos son connotados y tienen carreras importantes. Vinieron a la audición y nos enfrentamos al problema de que, ¿y ahora cuál de los dos contratamos? Están maravillosos los dos. No podíamos decidir o por uno o por el otro. Entonces tomamos la decisión salomónica de que fueran los dos, okay, que además son amigos, son compañeros de generación, estudiaron juntos, se llevan muy bien, no están compitiendo el uno contra el otro, se están complementando y creo que está padre, ¿no?
6: Sí, se ayuda mucho.
5: Refuerza mucho que una vez sea uno y otra vez sea otro.
4: Podemos ver la obra dos veces.
5: Exacto, claro.
4: A ver con cuál me gusta más, ¿verdad?
5: Se las recomiendo dos veces.
8: De jueves a domingo, ¿verdad?
5: De jueves a domingo en el Teatro Centenario Coyoacán, que está en el mero corazón de Coyoacán, ubicadísimo.
4: Ubicadísimo.
6: El teatro está bien lindo, a mí me gustó mucho.
5: Ese teatro lo maneja Gerardo Quiroz, nuestro anfitrión. Nos llevamos muy bien con Gerardo y pues estamos muy felices haciendo esta temporada con el gran Tony. Y triunfando, realmente estamos triunfando, realmente.
4: Sí, ¿verdad? Es una obra muy linda. Entrañable. Bueno, y a ver, dime, entonces, ¿cuál es tu reto peor en este personaje que no se puede mover?
6: Pues mira, digo, todos los personajes y los trabajos que haces es un reto porque pues estás creando algo desde cero, ¿no? Y a ver, hacer una obra de teatro no es cualquier cosa, como está diciendo Morris, tenemos un monstruo ahí, tenemos un escenario grande, tenemos muchos movimientos de luces, de ¿cómo se llama? De sonido, los actores se tienen que cambiar muy rápido, yo también, o sea, ¿me ves que no me muevo?
4: Vamos a ir un corte, ahorita bueno. Me sigues contando, regresamos con Tony Dalton, Morris Gilbert, Amigos Intocables, regresamos después del corte.

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4: Mejoré.
5: Estamos de regreso, estamos platicando con Tony Dalton y Morris Gilbert de esta obra que se llama Amigos Intocables. Y entonces nos estabas contando los retos que has tenido porque es un parapléjico.
6: Sí, bueno, tetrapléjico, de hecho, para ser exactos. Sí, no puede moverse.
5: ¿Parapléjico qué es?
6: Según yo, parapléjico puedes mover algunas cosas, pero
5: aquí no puedes mover más que la cabeza.
6: De la cabeza para abajo no mueves nada, exacto. Y el tema es que, pues digo, a ver, es un reto no estarte moviendo durante próximos dos funciones diarias, pero también es, a ver, te tienes que mover detrás de bambalinas, o sea, no es de que me quedo sentado toda la obra. Hay cambios, hay movimientos, o sea, estamos pero en friega atrás, nada más que ya cuando sales ya estás quietecito, ¿sabes?
7: ¿Qué parte fue la que te hizo escoger ahorita que nos decía Morris que te manda el libreto? Tú lo ves y automáticamente casi dices sí, pero ¿qué fue lo que a ti te convenció de decir este es el personaje con el que yo tengo que regresar al teatro?
6: Pues mira, me mandó el guion Morris, me gustó mucho, y luego me metí a ver entrevistas con este señor, con el verdadero. Uh-huh. Y hizo pues conferencias de prensa y ese tipo de cosas. Y hubo una cosa que dijo en una, que dijo, esta es la historia de dos almas que están como desoladas y se encuentran y se sanan entre ellos. Y dije, eso está bonito, eso está hermoso.
5: ¿Te ha pasado en la vida real que encuentras a una persona que sí te ayuda, te sana?
6: Pues yo creo que todos en alguna manera u otra nos cambiamos nuestras vidas de una manera o muy insignificante o muy grande, pero siempre hay algo que, uh-huh, que va haciendo un paso más grande, una cosa diferente, que va abriendo puertas o cerrando puertas, que te va ayudando. Entonces yo sí creo que, digo, yo he tenido, me imagino que todos aquí, alguien en su vida que te ha ayudado, que te ha cambiado la vida cuando no lo esperabas, ¿no? Uh-huh. Y eso es mucho lo que se trata de esta obra. O sea, son dos personas que sus caminos no van bien. Uno en una depresión y el otro en delincuencia. Y acaban sanándose.
5: Y de dos estratos sociales.
6: Completamente diferentes.
5: Diferentes,
6: sí.
5: ¿No?
6: Sí, claro.
5: Sí. Ellos cuidadores y tú un señor de mucho dinero.
6: Correcto.
5: Ándale. O solamente así, ¿no? Y una silla de ruedas muy cómoda, Morris.
6: Gracias a Dios.
8: La silla era primordial porque, claro, la silla es un personaje.
6: Sí, es un personaje.
8: Toda la producción es un personaje realmente. Un personaje, además de todos los actores que son fantásticos, teníamos que ponerles este marco adecuado, que el día que ellos entraron al teatro estaba toda la producción lista, que no suele suceder, ¿verdad? Uh-huh. Y estaba todo listo esperándolos y dijimos, no, va a estar facilísimo, ya está listo todo. Ajá. Tuvimos dos semanas durísimas para que hacer que todo eso funcionara, porque es de mucho detalle fino que tuvimos que trabajar y repetir y repetir y repetir. Angélica un día creo que se quedó como 18 horas ensayando en el teatro y dijo, nunca había trabajado tanto en mi vida.
6: Sí, es que hay mucho movimiento, cuando la ves, hay mucho movimiento de paneles, porque sí, son muchos lugares diferentes, sí, exacto.
8: Y las luces que también son brillantes. Aurelio, nuestro escenógrafo, iluminador, excelente. También un excelente, excelente, excelente. Yo creo que cada vez que formamos una familia teatral, nos salvamos entre todos. Cada obra es una familia. Ajá. Y es una familia en la que nos salvamos. Por eso me gusta formar familias teatrales. Sí. Ahorita tenemos la familia de amigos, que se ha formado una familia, hay mucha cordialidad, las funciones fluyen de manera fantástica. Tener estos actores es un gran privilegio, por supuesto. Y bueno, creo que lo estamos logrando. Por ahí decían que Radio Bemba es lo que más importa en el teatro. ¿Saben cuál es Radio Bemba? Red Bemba. Sí. La publicidad de Boca.
7: ¿Y es una temporada larga? ¿Cómo está planeado?
6: Esperemos que sí.
5: Esperemos que sí. Y mira, y estrenaron en el fútbol y les ha ido muy bien.
8: Somos valientes.
5: Sí.
8: Pleno mundial.
5: Muy valiente.
8: Pleno mundial.
5: Oye, pero a ver, ¿qué días están?
8: Estamos de jueves a domingo en el Teatro Centenario Coyoacán.
5: Está en la calle de Viena, ¿no?
8: Es Viena y, ay, Dios mío.
5: Y el otro.
8: Centenario.
9: Centenario.
8: Sí, está rodeado de restaurantes, tiene todo el ambiente de Coyoacán, está ahí, es realmente

0: Fácil llegar, es fácil estacionarse, la zona es segura, me gusta mucho trabajar.
1: Pero ese
0: ahí.
1: Teatro tiene varios escenarios, ¿en
0: sí,
1: cuál estás?
0: Hay tres teatros, nosotros estamos en el Teatro Grande.
2: El principal.
0: El Teatro Principal, que tenemos 550 localidades, que queremos que estén llenas todas las noches, porque yo no quiero tener una butaca vacía nunca, creo que es un desperdicio. Entonces, córrenle al teatro, por favor. Y luego hay otros dos teatros, uno chiquito donde presentan Frida, que es una producción de Gerardo, y hay un centro nocturno, que es decir, no tenemos nada que ver, porque son dos juntos, como dos empresarios diferentes.
1: Ah, dale.
2: Sí. Oye, aprovechando también, bueno, sale de contexto, pero felicitarte por las 300 representaciones del Fantasma de la Ópera.
0: Gracias.
2: Que ayer lo hicieron, ayer fue la.
1: Sí.
2: Y la verdad estuvo Ben Ibarra. También decirte esto, que acabas de tener la nota, o decirle que a la gente que el teatro está más vivo que nunca y que pues tú sigues dando batalla, ¿no? La nota también acaba de ser.
0: 200 de la nota hace. ¿Tres semanas?
2: Dos, ¿no? Sí.
0: Dos semanas. Las de la nota.
2: Con Susana Zabaleta.
0: Que Susana de la Placa. Ahora las 300 Ben Ibarra. El próximo jueves la presentación de Sebastián Dante en Amigos.
2: Ah, okay.
0: O sea que tenemos un evento cada semana, ni modo.
1: Así hay que trabajar. ¿Cuántas obras tienes puestas?
0: Ay, pierdo la cuenta.
2: Por la punta
0: 7,
2: de la nariz
0: 8.
2: También.
0: Por la punta de la nariz terminó, ya el domingo pasado.
3: Apenas.
0: De recién terminó. Y ahora estamos empezando. Te voy a dar la primicia. Porque
2: sí,
0: estoy
2: por favor.
0: Actividad paranormal.
2: Sí.
4: Regresa.
0: Sí. Es el proyecto que sigue. Es un proyecto fantástico. Otra vez basada en una película.
1: Ajá.
2: Sí.
1: Mira.
2: De terror.
0: Como que se me ha dado ahora las cosas.
4: ¿Y ya hay elenco? ¿Ya tienes
0: no,
4: algo en la
0: vamos
4: mira?
0: A hacer audiciones. Igual que hicimos audiciones para Amigos. Miren, es la mejor forma de hacer un reparto. Digo, Tony obviamente no audicionó, ahí lo invitamos, pero para mí la mejor forma de hacer un reparto es audicionar, porque descubres gente, descubres talentos que no se te ocurren.
1: Claro.
0: Luego me encuentro actores que me dicen, ¿por qué no me has llamado? Pues porque no se me ha ocurrido.
3: Sí,
0: ¿por qué
3: sí.
0: no me has llamado tú a mí?
1: Claro.
0: También llámame tú a mí, porque a mí luego no se me ocurre y me gusta hacer audiciones. Así es que Actividad Paranormal tendrá audiciones pronto, pero ahorita lo que nos importa es Amigos. Sí,
4: amigos.
1: Oye, ¿cómo hiciste la audición de los dos cuidadores?
0: Exacto.
1: ¿No? Y que descubriste dos buenos actores.
0: Fantásticos.
1: Que no sabías que...
3: Un montón.
0: No, primimos como a 200 personas.
3: Ah, no me digas.
0: Sí. Por lo menos a 200. Es
2: qué
0: que
2: difícil.
0: Tienes que ver a mucha gente para que encuentres a los indicados, ¿no?
1: Exacto.
0: Entonces, pues creo en las audiciones plenamente. Creo que es la mejor forma de hacer un reparto.
1: Sí.
0: Así es
1: y
0: que
1: así, Tony, si te hablan para una audición, ¿la haces?
3: Claro, pues.
1: ¿Todavía
3: supuesto.
1: Sí?
3: Sí, ¿cómo crees? Hago a veces todavía.
1: Mira.
3: Seguido.
1: Porque ya cuando eres muy conocido y ya trabajaste en Hollywood.
3: Es parte del trabajo.
1: Dices, no,
0: es que depende, Margarita, no hay dos casos iguales, depende mucho del género, depende de lo que estés buscando, depende de lo que estés haciendo. Creo que esta forma híbrida es válida, que algunos actores sean por invitación, que otros sean por audición, todo se vale en el teatro, en el amor y en la guerra, todo se vale.
1: Bueno, ¿no? Sí, en el teatro más.
0: Exacto.
4: Y nos vas a dejar, Murri, 5 pases dobles para este próximo jueves.
0: Con muchísimo gusto.
1: Oye, muchísimo, porque acuérdate que Morris
0: nos regala.
2: Es un privilegio este programa.
4: Entonces,
1: Morris,
4: aquí nos
1: no
4: tenemos.
1: Da pases. Cuando quiero ir al teatro me le tengo que ir a hincar. Morris, me regalas dos boletos.
4: Jueves 23 de julio a las 7:30 en el Teatro Centenario para que nos llamen a la multilínea al 5552-795793. Se lo repetimos, 5552-795793. Y váyase a ver a Tony Dalton.
2: Pero vayan de verdad,
4: cinco.
2: Es una galería.
1: Sí. Y en el Teatro Centenario, que está muy a gusto y muy fácil de llegar, hay estacionamiento.
0: Correcto,
1: así es que también no batallan.
3: Muy accesible.
1: ¿Verdad? Pues yo les agradezco muchísimo que hayan venido.
0: Nombre
1: muchas
0: un
1: gracias.
0: Privilegio
3: gracias por la invitación.
1: Gracias, Tony. Qué gusto volverte a ver.
3: Igualmente,
1: tan guapo
3: Maxime.
1: Como siempre.
3: Muchas gracias.
1: ¿Verdad?
0: Y triunfador, ahora, triunfador.
1: Sí.
0: Me encanta.
1: Sí. Sí. Sí,
4: apenas
1: siempre guapo, siempre. No más que ahora con el bigote diferente.
3: Pues sí, a veces.
1: Según
3: toca.
1: El papel, ¿verdad?
3: Exacto.
0: De verdad que cuando digo triunfador. Me da un gusto, porque cuando estrenas da mucho nervio, si tu obra va a gustar o no va a gustar, va a funcionar o no va a funcionar, y aquí ya está funcionando por todo lo alto. Tony está fantástico.
3: Gracias.
0: Honestamente está fantástico, y el público está muy contento con la obra, pues como
1: pues
0: voy
1: sí.
0: a estar encantado.
1: Es que juntaste una buena historia con un buen elenco de grandes actores.
3: Eso,
1: pues
3: correcto.
1: Tiene que funcionar.
0: Correcto.
1: ¿Verdad? Pero siempre la historia es muy importante.
3: Pues yo diría que lo más importante,
1: ¿verdad?
3: La verdad.
1: Es lo que yo siempre digo, que la historia, aunque no conozcas a los actores, si la historia es buena, te queda.
0: Claro, claro, sí. Es lo que hacemos, lo contar principal. Historias, uh-huh. bien contar contadas. Historias.
1: Sí. De eso se trata.
0: ¿No? Y conmovedoras, interesantes, divertidas, que tengan de todo.
2: Bien dirigidas. También.
0: Bien dirigidas.
1: Divertidas, sí, comedia. Sí, dicen que es más fácil hacer llorar que hacer reír.
3: No sé, eso dicen, yo no sé si es cierto.
1: ¿Tú nunca has hecho comedia? Sí.
3: Pues ahorita hay bastantes momentos de comedia en esta obra, ¿eh?
1: Sí.
3: Bastantes momentos.
1: Pero así una de comedia romántica, de así, ¿no?
3: No sé, puede ser que sí, creo que sí, hizo hace unos años con Adriana Lubier. Sí. Sí, una comedia romántica hace como 15 años. Sí, creo que no la vio nadie. Ni me acuerdo cómo se llamaba. No, amarte duele, no, duele amar, algo así. Ni me acuerdo, imagínate.
1: Fíjate, hace cuántos años.
3: Sí, exacto.
1: Bueno, pues muchas gracias. Gracias por venir.
0: Al contrario, Morre, gracias por la invitación. Gracias.
1: Ya lo sabes.
0: Gracias.
1: Gracias, Tony.
3: Muchas gracias. Gusto. Vengan al teatro, por favor. Gracias. Tú también tienes que venir, Maxine. Tienes que venir a verla, ¿eh?
1: Sí, sí.
3: O no puede ser que no vengas al teatro. Ya.
0: No siempre, Maximo.
3: No te puedes quedar en tu casa viendo la tele.
1: Tienes que salir. Yo voy a todas, ¿verdad?
0: Sí, sí, sí.
1: Y a todas.
0: Ah, si no es así, lo está siempre.
1: Sí.
0: Y a ella sí la invitamos.
1: A mí sí me invita, con muchos trabajos, pero sí me invita.
3: Muy bien.
1: Gracias, Mor. Gracias, Tony.
3: Gracias a ti.
1: Vámonos a corte y volvemos.

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9: Cítricos y electrolitos. Las naranjas, toronjas y limones no solo aportan vitamina C para fortalecer tus defensas, también son excelentes hidratantes. Sus jugos naturales ayudan a equilibrar los electrolitos perdidos a través del sudor durante los días calurosos. Beber agua con rodajas de cítricos es una alternativa saludable a los refrescos azucarados, manteniendo tu energía alta y tu cuerpo muy bien hidratado.
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11: Eduardo Ramírez, gobernador de Chiapas, instruyó a su gabinete a suspender actividades administrativas y exhortó al sector privado a sumarse a dicha medida de prevención debido a las más de 60 réplicas del sismo de magnitud 7.4 registrado en Ciudad Hidalgo. El gobernador de Sonora, Alfonso Durazo, entregó la liberación de adeudos por 145 mil millones de pesos a 1.072 productores del campo mediante el programa Volver a Crecer y otorgó descuentos del 30% en créditos a 934 productores, con lo que se fortalece la economía y da un respiro al agro sonorense. La cadena de comida rápida Taco Bell decidió retirar de sus restaurantes en Estados Unidos la lechuga iceberg rallada de origen mexicano por estar presuntamente contaminada con el parásito que causa la enfermedad ciclosporiasis, de la que se reportan más de 1,600 casos.
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0: es fin de y por eso te traemos la mejor recomendación para ver en las salas de cine. Nadie quiso enfrentar a Christopher Nolan y su Odisea, y es el único estreno de la semana. La épica que logró Nolan es magnífica. El arco actoral de sus protagonistas está muy apegado a la titánica tarea de llevar la obra de Homero a la gran pantalla, y fue un momento muy gozoso para Tom Holland, como lo dijo en entrevista. Es un privilegio. Es difícil cualificar o poner en palabras lo emocionante que es. Chris es único en su tipo en esta industria, y formar parte de esto es un privilegio, y todavía me tengo que pellizcar para creer que estoy aquí. Una noche fui al cine y salió el tráiler y me llevó de vuelta a mi infancia, cuando yo quería estar en la gran pantalla, y sigo sin creerlo. La Odisea, con toda su grandeza, se estrenó este fin de semana en todas las salas de la República Mexicana. Para Grupo Fórmula, Eddie Gutiérrez.
1: ¿Te gusta pasar el tiempo conmigo? Y si todos son sí, sí, sí, le voy a decir, bueno, ahora te voy a decir quién soy.
2: ¿Qué?
0: ¿Esa voz de Eto? Se oyó el aire todo.
3: Se escuchó el aire.
1: Ay, Dios mío, ¿qué dije? ¿Qué
4: no, se escuchó? No, no se oyó.
3: Todo.
4: ¿Ah?
3: No, nada, solo tú que quieras el nombre.
4: Bueno, ya llegó Roel.
1: Colorado me puse,
4: Maxine. Cuéntanos.
1: Bueno, te cuento. Contanos. Fabiola es una mujer de 47 años. Ay, qué bárbaro, Ernesto.
4: Está enamorado.
3: Y sí, vimos el rojo aquí, nada más.
4: Aquí tenemos a dos enamorados.
1: ¿Ah, sí?
4: Porque Johnny también está enamorado. Enamorado.
1: Pero él siempre está enamorado, desde que lo conozco se enamora.
2: Nuevo de la vida. Ay, no es cierto.
1: Cada 8 días.
4: Ay, no.
1: Yo hace más de 20 años que no me enamoraba. No. Y ahora, pues la verdad, sí.
3: Sí,
4: ah, sí. Bueno, bueno, a ver, cuéntame.
1: Pues ahora les cuento que Fabiola es una mujer de 47 años, mi Max, tiene 47 pues años.
4: Es una bebé.
1: Y es ella es comerciante, pero fíjate que ella tiene sobrepeso. Entonces dice que para ella, pues, a veces el sobrepeso no le ayuda, no se ve bien, pero yo creo que también las que tienen sobrepeso, que son gorditas.
4: Sí, pero como ella está muy bonitas, joven, debería bajar unos kilitos.
1: Claro.
4: Porque ahorita que está joven es más fácil bajar el peso, que cuando ya eres mayor te cuesta más trabajo.
1: Te cuesta más trabajo. Pero fíjate que yo creo, Mac, que es muy fácil. Yo desde los 13 años vivo a dieta. Y yo la palabra dieta me la quité. Y tú has visto lo que como.
4: Sí.
1: O sea, como unos platos que son fácil un kilo entre arroz, verduras, huevo, kilo, pechuga. Y hago mucho ejercicio.
4: Le traen un topper de este tamaño, haz cuenta, 50 centímetros de largo y de ancho, de alto. Lleno que entre arroz, verduras, pollo, quién sabe
1: huevo,
4: qué tanto
1: nopales,
4: trae.
1: Calabaza,
4: lechuga,
1: chayotes.
4: No.
1: Sí, algún revoltijo.
4: Dice, y cuando lo vi dije, pues quién sabe para cuánta gente, se lo come solo.
1: Sí, claro.
3: Tiene los pies huecos, Max.
1: Entonces,
3: pie hueco.
1: Pues yo creo que todo es un hábito. Y hay que hacerlo, o sea, poco a poquito, o sea, no se desesperen en que quiero bajar a la semana o quiero bajar al mes. No, todo lleva un proceso y un tiempo. Entonces, con 47
4: años... Mira, hace rato estábamos diciendo que Flor ya bajó 15 kilos, pero en un año, en lo que va del año.
1: Sí, está muy bien,
4: no, desde noviembre del año pasado.
1: Y aquí Ernesto también, ya está más flaco, estilizado, delgado, bien formado, ¿no? Entonces, yo creo que sí podemos bajar de peso poco a poquito. Y digo, o sea, el sobrepeso pues no es sano porque pues a veces te acarrea las enfermedades y nosotros a veces las atraemos por no comer sano.
2: Las emociones también.
1: El colesterol. Bueno, pero la emoción la vas manejando poco a poco, pero...
4: No, pero ella que está joven debería de empezar a bajar. Porque,
1: pues dice que se va a poner las pilas porque quedó muy
4: ahorita,
1: guapa.
4: Ahorita no le va a costar tanto trabajo como cuando que ya sea más grande.
1: Claro.
4: Y luego en unos añitos que empieza la menopausia... Más trabajo te da bajar.
1: Claro. Al final hay gente que dice, bueno, pero de todas maneras me voy a morir. Sí, pero muérete de diferente manera. Tengo una hermana que trabaja en un hospital y me dice que hubo una persona que tenían que hacerle radiografías y la tuvieron que llevar a African Safari, a donde hacen radiografías a los animales, porque no cabía para que le hicieran la radiografía.
2: Ay, no.
1: ¡Qué fuerte! O sea, qué fuerte. Entonces, bueno, hay que comer sano. Y bueno, vamos a conocer a Fabiola para que la vean antes y se van a sorprender cómo quedó después.
5: Me llamo Fabiola Hernández, tengo 47 años y trabajo de comerciante, trato con muchas personas y quiero verme bien, quiero levantar mi autoestima porque estoy gordita y quiero ver algo nuevo en mí. Y le doy gracias a mi sobrina que me inscribió y que ganamos. Y estoy aquí con Roel para ver si él puede hacer un milagro y que yo me vea bien, mejor de lo que como estoy, ¿verdad? Y gracias, gracias por todo y gracias a Maxine.
3: ¿Qué va a pasar?
4: A ver, ahí está.
1: Así es, pues ahora. Fabiola. ¿Cómo la ves, mi Max? Tiene un poquito de sobrepeso, ¿no?
4: Sí, bueno, entonces, sí, un poquito.
1: Un poquito, pero dices tú que sí se puede bajar de peso y que después.
4: Sí, se puede bajar de peso.
1: Para que no tengan
4: porque
1: después.
4: Está chava, está chamaca. Digo, 47 años es joven.
1: Una niña, con 47.
4: Y te digo que luego con la menopausia, que será en unos 3 o 4 años.
1: Yo empecé a hacer ejercicio a los 46.
4: Sí.
1: Y mírame, digo, no tengo cuerpazo, no soy Tom Cruise ni Brad Pitt. Pero
4: sí.
1: Me veo mejorcito, ¿verdad, Ernesto?
3: No, sí. Como te dijo yo tu pensé mamá. Que antes, fíjate, porque sí has estado trabajando mucho.
1: Sí, claro, haciendo mucho ejercicio.
4: Un día le dijo su mamá, ahora sí tienes cuerpo de hombre.
1: Ahora sí tienes cuerpo de hombre. Y la segunda. Y la segunda me dice, pero esto lo hubieras hecho de joven, hijo. Pues y yo, ay, mamá, pero nunca es tarde.
2: Nunca es tarde. Linda.
1: El domingo cumple un año ya de fallecida mi madre.
4: Ve cómo quedó. Mira, ahí está. Fabiola.
1: Ahí la tenemos.
4: Qué guapa.
1: Con el antes y el de. Ve qué guapa. A ver los ojazos, se los maquillé en lila, la boca rosa fresca, el cabello natural. Y fíjate que he visto ahí por redes sociales y en algunos canales de televisión que están haciendo estos maquillajes que brillan demasiado. Entonces, eso no se ve bonito, Maxine. Porque un rostro
4: no favorece,
1: porque un rostro brilloso se ve, te ves cansada, ojerosa, sin ilusiones y más vieja. Entonces, yo, ¿quién se quiere ver así?
3: Mira, oye, qué padre bien. Está el look, fíjate.
1: Mira el antes y ve el después.
3: De estrella,
1: La ceja es el ángulo, es un marco. Sigue siendo güera, sigue siendo rubia. Dejamos su cabello como lo traía, solo le dimos un poco de movimiento y efecto de color al cabello.
4: No,
1: y ahí la tenemos con el
4: guapa,
1: antes y el después.
4: Guapa.
1: O sea, no importa que tenga sobrepeso, pero la
3: hasta se ve ella diferente sonriendo,
4: pero
3: fíjate.
4: Bueno,
3: ve cómo la sonrisa también se levanta mucho.
1: Y los ojazazazos, Ernesto, qué bárbara, ve. Guapísima, ahora sí que Fabiola.
4: Sí, le pusiste la boca leve.
2: Aplicarse.
1: Sí, suave.
4: Para que resaltaran los ojos.
1: Los ojos, y se viera más fresca, más juvenil, ajá, más moderna. Y digo, ahora de los maquillajes, mi Max, existen tantos estilos y tanta cosa que yo creo que el maquillaje lo importante es resaltar la belleza, más no disfrazar. Si se quieren disfrazar, espérense en noviembre, el 2 de noviembre. Pero digo, te quieres ver guapa, elegante, fina y distinguida, diría Coco Chanel, lo clásico jamás pasará de moda.
4: Sí.
1: Claro. ¿No más?
4: No, sí, pero también a las adoradas cuando van, les tienes que cambiar el look.
1: Ah, no, bueno.
4: Y que se te vaya la mano con el maquillaje para que queden completamente diferente a como llegaron.
2: Espectacular.
1: Sí, que se me vaya la mano, pero que queden finas, que queden guapas, que queden bonitas.
2: Y a veces no necesitas comprar un maquillaje tan caro, ¿verdad, Rubén?
1: Mira, ahora, hoy por hoy, hay tantas marcas de maquillajes que el punto importante es saber qué es lo que te queda. Por el tipo de piel, si tienes acné, si tienes barritos, si tienes manchas.
4: No, y si quieres un maquillaje más grueso o más delgado.
1: Sí, exacto. ¿Para qué hora? ¿Para el día? ¿Para la tarde? ¿Para la noche? ¿Para el brinco? ¿Para el rock and roll? ¿O para qué lo quieren? O sea,
4: claro.
1: Hay para todo.
2: Pero el costo lo hace bueno. Lo hace bueno el que tú lo
1: prices. Pues mira, exactamente. Es como cuando vas al mercado y vas a la central de abasto, compras todos los chiles a un precio accesible, llegas a tu casa y haces un gran mole. Y pues te sale mejor. Bueno.
4: Pues sí. Oye, Max. Pero sí, hay tantas marcas que puedes comprar. Caro, puedes comprar barato.
1: Y yo, como siempre les digo, síganme en mis redes sociales, que estoy como @salonroel. Estoy medio lento, no estoy tan activo en las redes sociales, un poco flojazo, pero vamos a hacerlo. Pero ustedes me pueden escribir y yo encantado les voy a dar todos los tips.
4: Claro.
1: Y además me está encantando cocinar y yo creo que en mi Facebook pronto voy a hacer recetas de cocina.
2: Pase pozole.
1: Me encanta.
3: Oye, Max, tenemos para cerrar esta semana algo polémico. Enrique Guzmán habla del, ya lo había dicho doña Silvia Pinal, pero del aborto, de su intento de aborto que hizo, iba a ser doña Silvia Pinal de Alejandra Guzmán.
4: Esa es mentira.
3: Pues.
4: Me atrevo a decir que esto es mentira, te voy a decir por qué. Cuando ellos se casaron, Silvia Pinal estaba haciendo un programa que se llamaba así, aquí, Silvia con... Silvia, no sé, ajá, era el nombre de Silvia, el programa. Imagínate, se casaron y todavía hizo el programa, creo que un año. ¿A qué hora estaba embarazada?
3: Pues sí.
4: Claro que no.
3: Pues mira, aquí lo tenemos, esto es lo que dice Enrique Guzmán.
4: Bueno, y ahorita puedes ir de doña
1: ya
4: Silvia
1: está
4: lo
1: muerta.
4: Que quiera.
1: Pues sí,
4: ya
1: no se defiende.
4: Puede defender, ¿verdad?
6: ¿No quería tener hijos?
7: No quería, lo que quería era casarse conmigo. Porque yo no sé ahora, hablando de una señora que hoy ya no vive, no podría yo inventar por ella. Uh-huh. Pero me midió Alejandra es... Yo me casé con Silvia por Alejandra. Por tener a Alejandra. Y ella lo sabe. Alejandra. Cuando nos peleamos y me quitó los niños o dijo que los niños se quedan conmigo, bueno, se los dejé. Le dije, espérate que crezcan y te vas a dar cuenta que ellos saben perfectamente que su padre soy yo y soy honesto.
4: Bueno, pues ahí está lo que dijo. Según yo, no es, pero bueno, cada quien cuenta la historia como quiere, y como ya no está doña Silvia, pues puedes decir lo que quiera, ¿verdad? Pero ya nos vamos. Gracias, Johnny.
6: Gracias, Max.
4: Ro,
6: gracias a ustedes. Gracias, Max.
4: A todos ustedes, un beso. Y nos vemos aquí el lunes, si Dios quiere. Muchas gracias. Y pásenla muy bien el fin de semana.

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8: Entonces, hay que escuchar a las partes y sobre lo que propongan, decidir qué es lo que vamos a hacer.
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12: El corazón del colibrí late más de 1000 veces por minuto cuando vuela para mantener su metabolismo extremadamente rápido.
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16: Muy buenas tardes, tenga usted muy buenas tardes. Y sí, claro, hoy la una en punto, pero en punto, tiempo del centro de México. Usted puede ajustar su reloj. Y yo soy Joaquín López Dóriga, transmitiendo para usted con mucho gusto, como todos los días, en vivo. En vivo desde la Ciudad de México para toda la República Mexicana a través del 97. Sí, estamos transmitiendo en este momento, como todos los días, a través de 97 estaciones de radio en todo el país y en otras 30 estaciones de radio más en Estados Unidos para nuestros paisanos.
17: A quienes les enviamos besos y abrazos en California, Arizona, Texas, Nueva York, Illinois, Georgia, Utah, Kansas, Oklahoma, Carolina del Norte y del Sur, Tennessee, Oregon, Colorado y Florida, y en Telefórmula Estados Unidos a través de las cadenas Xfinity Latino y Latino View. En Telefórmula estamos en Easy Canal 121, Sky Canal 157 y 1157, Total Play Canal 161, Mega Cable Canal 153 y en Dish nos encuentra en el 354.
16: También estamos en YouTube, en radioformula.mx, en lopezdoriga.com y en Instagram. ¿Y hoy?
17: ¡Hoy es bien!

0: Y entonces...
1: Entonces hoy es viernes 17 de julio del año 2026. Han transcurrido ya 198 días, faltan 167 y se termina este año. Corre la semana número 29.
0: ¿Y de quién es santo, Laura? Laura Pérez Cineros, me da mucho gusto saludarte como todos los días. ¿De quién es santo este viernes ya y 17 de julio?
1: Mi querido Joaquín, antes que nada, es un estupendo fin de semana. Hoy estamos festejando a Alejo y a Marcelina. Muchas felicidades.
0: Pues muchas felicidades a todos los Alejos, a las Marcelinas. Hoy es el Día Mundial de la Justicia. Es el Día Mundial del Tatuaje. ¿Usted tiene un tatuaje? ¿Tú tienes un tatuaje?
1: No, Joaquín.
0: ¿Tú, Oscar? ¿Tienes algún tatuaje?
2: No.
0: ¿Tú? José Juan. ¿Sí? ¿Sí? ¿Sí? ¿Sí? ¿Sí? 11. ¿Usted 11? ¿Tiene 11 tatuajes? Paso. ¿Es tú? ¿Uno? ¿No? ¿Tú? No, tampoco. No, yo tampoco. Bueno, pero es el Día Mundial del Tatuaje. Y es cumpleaños hoy de nuestro compañero Alfredo González. Muchas felicidades. De Guillermo Ibarra, de Ernesto Nemer, de José Miranda. Y si todo esto es hoy, Lau, nos quiere decir aquí más alto. Mañana, ya sábado y 18 de julio.
1: Mañana, Joaquín, vamos a festejar a Arnulfo y a Marina. Felicidades adelantadas.
0: Venga, pues esto es algo de lo más importante que ha ocurrido y que está ocurriendo hoy en México y en el resto del mundo. Mucho, que es muchísimo de todo lo que usted leerá y escuchará mañana. Y vamos, muchísimo de todo lo que usted leerá, escuchará y verá esta tarde, esta noche. Vamos ahora, en el correr de las próximas horas. Ulises Soriano, ya está en... ¿En dónde se encuentra en este momento el exgobernador panista? El primer gobernador de oposición que llegó al cargo. Esto fue en las elecciones de julio de 1989, Ernesto Rufo Appel. Ayer fue detenido, ¿acusado de qué? De contrabando de combustible. Venga.
3: A la Fiscalía Especializada en Materia de Delincuencia Organizada de la Fiscalía General de la República, aquí en el Paseo de la Reforma, llegaron diversas cajas con indicios del caso de Ernesto Rufo y sobre todo con los logos de la empresa Ingemar. Y más adelante, Joaquín, todos los detalles.
0: Bien, Ernesto Rufo será ingresado al Penal Federal de Máxima Seguridad del Altiplano. ¿Qué dijo la presidenta que está en Tulum? Enrique Hernández.
4: ¿Qué tal, Joaquín? Muy buenas tardes. Te saludo con gusto. Justamente donde ha iniciado una gira de 3 días, la presidenta Claudia Sheinbaum se refirió a la detención de Ernesto Rufo Appel, donde le respondió a la oposición. Les dijo que la detención del exgobernador de Baja California no es una persecución política, ni siquiera tampoco es la aplicación selectiva de la justicia. El exgobernador tendrá todas las facilidades para demostrar que no pertenece a estas empresas de contrabando de combustible. Joaquín, los detalles más adelante.
0: Gracias, Juan Antonio Jiménez, que amplió anoche ya tarde la fiscalía.
5: La Fiscalía General de la República informó del desmantelamiento de lo que calificó como la mayor red de contrabando de hidrocarburos detectada hasta ahora en el país, que mediante declaraciones falsas en aduanas evadía impuestos y utilizaba una compleja estructura empresarial a través de una empresa fundada por Ernesto Rufo Appel, exgobernador de Baja California. Los detalles, Joaquín, más adelante.
0: Gracias. Acuerda que López Obrador dijo que declaró resuelto el problema del huachicol. Otra mentira más, y aquí se confirma, se amplía el engaño. Pablo Yolat, Fórmula Puebla.
6: Hola, Joaquín, ¿qué tal? Muy buenas tardes. Así es, el secretario de Seguridad Pública en el Estado de Puebla, Francisco Sánchez, reveló que al menos 7 presidentes municipales están siendo investigados por presuntos vínculos con células criminales. Algunos de ellos son de la Mixteca poblana. Los detalles los tenemos más adelante.
0: Gracias, Irán Salas. Oiga, ¿usted sintió el temblor en la Ciudad de México? No, no se sintió. No. No es cierto. Bueno, una persona lo sintió, está aquí, sí. Pero fue allá en Chiapas. Te escucho, Irán Salas.
7: Joaquín, hasta el momento no existen reportes de daños derivados de este temblor de 7.4 grados que sacudió esta mañana al estado de Chiapas. Las autoridades de protección civil mantienen este monitoreo en 30 municipios de esa entidad. Ante estas réplicas que se han sentido en las últimas horas, ya el mandatario chiapaneco ha ordenado la suspensión de labores en todas las dependencias del estado, Joaquín.
0: Gracias, Lisbeth Hernández. Decenas de miles de jóvenes tuvieron hoy un día muy especial.
2: Muy buenas tardes, Joaquín. La UNAM da hoy la bienvenida a las y los nuevos universitarios. Hoy publicó los resultados de su examen para ingresar a una de las 134 licenciaturas que ofrece esta casa de estudios, la máxima de nuestro país. Todos los detalles en unos minutos.
0: Gracias, Alfredo González. Estás ahí en Times Square. Todo listo para la final del domingo y mañana del partido, pues que nadie quiere jugar. El de tercero y cuarto lugar. Y felicidades de tu cumple, Alfredo. Adelante.
8: Joaquín, ¿cómo estás? Qué gusto saludarte. Muchísimas gracias por la felicitación. Exactamente, estamos en Times Square porque ya se está generando todo el ambiente con los argentinos y con los españoles. Más tarde tenemos las conferencias de prensa en donde si a usted le sobran $81, pues puede entrar a ver la conferencia de prensa. Más adelante, todos los detalles, Joaquín.
0: Gracias, ya venden hasta la entrada las conferencias de prensa, caracho. Francisco Villalobos, tú te encuentras en el estadio.
9: Todo listo, Joaquín, para la final de la Copa del Mundo aquí en New Jersey. El estadio, la casa de los Jets y también los Gigantes, se declara listo para recibir al presidente Donald Trump y también a los reyes de España que vienen para ver la final de la Copa del Mundo. No obstante, lo que no está listo, Joaquín, son los peores niveles de aire en más de 3 años debido a los incendios de Canadá que tienen totalmente contaminada la Gran Manzana. Los detalles un instante, Joaquín.
0: Eso es un punto para el domingo del cual ya hablaremos y en el resto del mundo. Laura.
1: Gracias, Joaquín. El dictador Díaz-Canel responde a Washington por criticar el comunismo y lo acusa de alentar el fascismo. España niega extradición a Estados Unidos de Wilmer Chavarría, jefe de la más poderosa banda criminal de Ecuador. Exalcalde de Manchester, Andy Burnham, nuevo líder del Partido Laborista y también será el nuevo primer ministro británico. En Colombia, incautan bienes por más de $14 millones al cantante Charlie Sa. Esto por nexos con paramilitares. En un día se agotaron los vuelos de Argentina a Nueva York ante esta fuerte demanda para la final del Mundial contra España. Y que así va siempre el presidente del gobierno español, Pedro Sánchez. Bank of America estima que el Mundial deja ganancias de $20 mil millones en Estados Unidos y $9 mil millones para la FIFA, Joaquín.
0: Oye, ¿sí va Pedro Sánchez?
1: Sí, va Pedro Sánchez. Esta mañana anunció que siempre sí va. Y Milei, él sí se queda en Argentina.
0: Su esposa está por entrar a la cárcel, la esposa es. Del presidente del gobierno español, Pedro Sánchez, Begoña, y él se va a la final del Mundial. Eso es tener un marido. En las finanzas, en ese momento, el dólar interbancario se está cotizando en 17.56, en ventanilla se vende en 18.03, en los bancos hasta en 18.29, un euro en el mundo, un dólar 14, un euro en México, 21.52. Y le recuerdo que hoy está al aire el capítulo semanal de Joaquín Marín de Do Pingüé en todas mis redes y las plataformas con el gran Carlos Marín y que en esta tarde... Que en esta tarde de viernes 17 de julio de este año de 2026 le voy a tener a usted todo esto.
1: Eso y más, mucho más. Soy aquí con López Dóriga. Le recuerdo, siga todos los comentarios de Joaquín en sus redes, aquí en Grupo Fórmula. Ya estamos más que listos porque damos poder a tu voz. Que disfrute mucho este fin de semana mundialista.
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0: Bueno, pues hoy estoy bien contento. Están aquí los jóvenes cadetes del Heroico Colegio Militar. Es una institución extraordinaria. Saludo primero al sargento segundo de cadetes, Carla Alexia Linares Lechuga.
1: Hola, ¿qué tal? Muy buenas tardes, señor Joaquín. Es un gusto estar aquí.
0: Al contrario, el gusto es mío. Son muy jóvenes. El sargento primero, Miguel Cabrera González. Sargento.
2: Muy buenas tardes.
0: ¿Cómo está?
2: Buenas tardes, bueno, muchas gracias.
0: Pues estos dos jóvenes, ¿cuántos años tienes?
2: 23 años.
1: 23 años igual.
0: Estos dos jóvenes cadetes, sargentos ya del Colegio Militar, formaron parte de todo lo que vimos de los movimientos de las banderas en el Estadio Azteca, en Guadalajara, en Monterrey. Estuvo a cargo de los cadetes del Colegio Militar. No solo con el protocolo de todos los partidos donde se ponía la bandera, en el caso de México y la del otro país, sino la bandera nacional enorme del día de la inauguración, que no sé qué medidas tenga, ni lo que deba pesar, ni debe ser un peso, que todo estuvo a cargo de los cadetes. ¿Cómo los seleccionaron para formar parte de, pues, de todo este operativo?
1: Sí, claro. Bueno, primeramente pues llegó todo el personal de la FIFA. Somos demasiados cadetes los que participamos y pues tuvimos la oportunidad de demostrar un poco nuestras habilidades. La verdad es que en el colegio pues todos tenemos muchas capacidades diferentes, fortalezas físicas, y pues fuimos seleccionados conforme a esas habilidades. Y así fue como se nos fueron asignando las tareas en las que íbamos a participar.
0: ¿Y cómo lo avisaron, sargento?
2: Pues es importante mencionar que nos dividieron, ya que no todos realizamos las mismas tareas. Algunos participamos como parte del acto en el baile. Los bailarines igual eran los mismos cadetes igual. Otros que tenían que correr con la bandera y otros que teníamos que entrar con las banderas. Y pues el acto principal, llevar el lábaro patrio. Se nos hizo llegar, dimos nuestro correo electrónico y nos llegaron un mensaje. Y dijeron, no, pues estos son los que quedaron seleccionados y fuimos llamados.
0: ¿Y como cuántos fueron seleccionados? ¿Cuántos participaron? No sé si tienen ustedes el número.
1: Eran aproximadamente 300 cadetes 300. Los que participaron en total, junto con todas las banderas y los del acto protocolario.
0: ¿Eso el día de la inauguración?
1: Sí, sí. Justo el día de la inauguración.
0: A ver, ¿y dónde enseñaban? ¿Aquí en el campo militar?
1: En las instalaciones del colegio militar,
0: en el,
1: sí,
0: en el
1: claro.
0: Patio, ¿no?
1: Sí, bueno, tenemos en nuestra cancha de fútbol americano y ahí realizábamos los ensayos. De igual manera, pues por las actividades que nosotros realizamos, porque claramente pues seguíamos con nuestras actividades de formación de cadetes en el colegio.
0: ¿Y durante cuánto tiempo entrenaron?
2: Fue aproximadamente dos meses para llevar a cabo estas actividades.
0: ¿Y cómo eran los entrenamientos?
1: La verdad eran muy interesantes porque pues aprendíamos muchas cosas nuevas. Realizamos muchas actividades desde, por ejemplo, no sé, con las banderas ingresar, con las astas, con estas cosas como maravillosas que era como para llevar las banderas que estaban enormes y pesadas. Igual llevábamos como mucho la práctica de trabajar en equipo, porque pues no solamente éramos los cadetes del colegio los que participaban, había muchísima más gente. Por ejemplo, estaban los del ballet de Amalia Hernández, que también tuvimos el gusto de conocer. Sí.
0: Y entonces, ¿ustedes fueron de los que entraron para extender la bandera nacional?
2: No, la que nosotros hicimos fue la entrega cuando se hizo la bandera.
0: Ah, la entrega.
2: Sí, sí. Para izar la bandera.
0: Y pues se hizo la bandera y el himno, ¿no?
2: Ah, exactamente.
1: Sí, claro.
2: Creo que fue el momento más importante de todo lo que fue la inauguración, de escuchar cómo por un momento todo el estadio se quedó en silencio y en ese entonces entonamos el himno nacional. Y nos volvimos, no solamente el fútbol, no era el único protagonista en ese entonces. Entonces nosotros como cadetes nos convertimos igual en parte de ese protagonismo, ya que todo gira alrededor ¿de qué? De la enseña nacional.
0: No, pues en ese momento era lo más importante.
1: Sí, la verdad se sentía muchísimo orgullo y pues yo creo que todos estábamos muy emocionados de estar ahí. Yo creo que el Estadio Azteca, pues para empezar, es imponente, está enorme. Y luego escuchar a todos los mexicanos entonar el himno nacional en una sola voz y alzar la mirada y poder ver los aviones pertenecientes a la Fuerza Aérea Mexicana, cómo estaban pasando con la bandera monumental. Y finalizar pues con esta estela de los tres colores, ¿no? Yo creo que todo fue muy impresionante.
0: ¿Cómo se sentían allá abajo? Porque yo estaba ahí ese día y sí, es uno vibra, ¿no?
2: Realmente sí, entras en un ambiente como de envolvimiento, ¿no? Te envuelve tanta emoción, tanta euforia. Yo recuerdo escuchar cómo en todo el estado gritaban el Heroico Colegio Militar, el Heroico Colegio Militar. Ver cómo miles de personas únicamente te volvían parte de todo esto. Yo sentí mucho orgullo, yo sentí que estaba dejando en nombre no solo mi participación y del colegio, sino el de todo el pueblo de México.
0: Ahora, ¿qué fue lo que ensayaron ahí en el Colegio Militar?
1: Bueno, pues nosotros principalmente para la entrega de la bandera que se iba a izar, pues era también ingresar con esta gallardía que nos caracteriza como institución educativa, y pues el cómo se iba a izar, en qué momento iba a ingresar las avionetas, en qué momento iban a ingresar los cadetes con las banderas de los países, porque pues también tuvieron participación sí. en este hecho.
0: Sí, fueron todas las banderas que se extendieron en Monterrey, en Guadalajara y aquí en el Azteca, fueron cadetes.
2: Sí, la gran mayoría sí fuimos los mismos cadetes.
0: Porque además hablaba el otro día con otro cadete que fue de los que sostenía la bandera y dice que pesa.
2: Ah, sí.
0: Digo, y además es un rato largo y cada vez, como ocurre cuando está uno cargando algo, cada vez pesa más.
1: Bueno, yo creo que también pues por la emoción ni siquiera se sentía eso, realmente era más como el saber que estabas ahí y el escuchar a todo el estadio gritar y sentir esa identidad nacional de todos como mexicanos, creo que pues hace que no se sienta ni siquiera el peso de la bandera.
0: Sí, aquí están, para los que nos siguen en Telefórmula y en redes, el momento que llevan la bandera.
1: Sí, justo.
0: Aquí la veo
1: usted. Fue para ingresar. Sí, fue para ingresar justamente y pues primero se enganchaba la bandera para que se pudiera desplegar. Sí.
0: Y eso, a ver, tiene que ser exacto hacerlo.
2: Ah, sí.
0: Porque imagínense.
2: De hecho, por eso fueron las prácticas. Y creo que ahí se ve mucho lo que es la organización, lo que podemos lograr como institución. No solamente fue un trabajo en conjunto, es lo que yo considero, tanto de la Secretaría de la Defensa Nacional, del Ejército Mexicano, la Fuerza Aérea y la Guardia Nacional, y por supuesto, del Colegio Militar. Yo creo que ese trabajo en conjunto fue el que nos permitió coordinarnos para llevar a cabo de manera exacta y precisa lo que fue el izamiento de la bandera.
0: Oiga, a ver, ¿dónde estás, sargento?
2: No se alcanza a ver en la foto, casi.
1: Sí, atrás.
0: Aquí estás, atrás de la sargento.
1: Sí.
0: Sí. Y de ahí, ¿dónde les entregaron esta bandera?
1: Estábamos justo en el túnel donde ingresan los jugadores, ahí se entrega la bandera y pues de ahí se preparaba todo y ya ingresábamos como por los costados donde están las porterías.
0: Sí.
1: Y pues desde ahí...
2: Desde ahí sientes la emoción.
1: Entrábamos emocionados, claro, sí.
0: Y además llevar el paso, la gallardía, el nervio, la presión, la emoción, el no tropezarse, el no equivocarse, son muchas cosas. ¿A qué hora llegaron al estadio ese día?
2: Fue muy temprano, fue como 4 de la mañana aproximadamente.
0: ¿En serio?
2: Sí, 4 de la mañana.
1: Sí. Sí, es que también pues evitar un poquito lo del tráfico, prepararnos, preparar nuestros uniformes y pues para que todo saliera de manera impecable.
0: O sea, ¿qué hora se levantó usted, sargento?
1: Aproximadamente como a las 3 de la mañana estábamos despertando.
2: Sí, 3 de la mañana.
0: ¿A las 3 de la mañana en el colegio?
2: Sí, sí, en el colegio.
1: Sí.
0: Y de ahí, sí, es que siempre les hacen lo mismo, ¿verdad? Igual el desfile del 16 de septiembre.
2: Ah, fue muy similar.
0: A las 5 de la mañana y... Desde las 4, a las 4 llegaron al Estadio Azteca.
2: Sí, estuvimos ahí desde las 4 de la mañana.
0: Y esto fue 9 horas después.
2: Sí.
0: Era la 1, ¿no? Sí, 12 y media o 1.
2: Sí, como entre 12 y media.
0: Sí, 12 y media. 8 horas y media después. ¿Qué hicieron esas 8 horas y media?
1: Ah, bueno, pasábamos como a una sala de estar, obviamente. Pues ahí tomábamos nuestro desayuno, nuestra comida. Teníamos un ratito para platicar. Un poquito como de convivencia también entre nosotros como cadetes. Todos estábamos muy emocionados. Y también pues en esta sala de estar se encontraban los demás participantes. Como ya mencionaba, pues los del ballet de Amalia Hernández. También se encontraban los danzantes prehispánicos que también participaron con Maná. Y pues pudimos conocer a muchas personas justo ahí.
0: Ah, qué bueno. Porque también hubo cadetes que participaron en la coreografía.
2: Ah, sí, eso, hubo una sección que participaron con ellos y incluso tuvieron la oportunidad de convivir con los propios artistas. Eso fue algo muy emocionante.
0: ¿A quién conoció, sargento? Cuénteme.
2: Yo tengo una foto con Danny Ocean y pues estuve ahí cerca de los del grupo Maná.
0: Ah, con Fer.
1: Igual con Belinda, Los Ángeles Azules. La verdad es que todos, pues... impresionante, los veíamos, bueno, yo los veía desde la televisión y nunca pensé que iba a poder estar
2: cerca,
1: en un evento de esta magnitud y tenerlos tan cerca.
0: No, pues qué felicidad.
1: Sí.
0: ¿Y ya se han visto en la televisión, en el video o no?
1: Sí, obviamente las familias como que es lo primero que se emocionan y inmediatamente después de que sales
2: las fotos, los videos
1: y desde ahí pues el orgullo, ¿no? El orgullo de participar en estos eventos.
0: Pues no saben qué alegría me da que hayan venido. Yo tengo... Fíjense, usted no había nacido, obviamente. Ni usted tampoco, mayor. Ni el capitán Casillas tampoco. Sí, habían nacido, ustedes menos. Y yo conocí el segundo colegio militar, el de Popotla.
1: Sí, claro.
0: Y yo asistí como reportero a la inauguración de este colegio militar en 1976.
2: Ah, sí. Tlalpan.
1: Sí, muy bonito el colegio de Popotla.
2: Cabe mencionar que este año justo cumplimos 50 años de la sede, de estar en la sede de Tlalpan.
0: Sí. Tlalpan. Le digo 1976.
2: Sí, justo 50
0: 2026.
2: Años. Ya, de hecho, ya están empezando lo que son las celebraciones en cuestión de este aniversario.
1: Sí, estamos de fiesta en el Enrique Colegio
2: Exactamente.
1: Militar.
0: Pues a ver si invitan, ¿no?
1: claro que sí, ya está la invitación. Bueno.
0: Pues gracias, les agradezco mucho, muchísimo, Sargento Primero de Cadetes, Miguel Cabrera González, Sargento, y están muy elegantes con su uniforme de gala. Sí. Muchas gracias por ponérselo para venir hoy.
2: No, que muchísimas gracias por la invitación y es por siempre un orgullo estar aquí representando no solo a la institución, sino a México.
0: Eso, así es. Y Sargento Segundo, Carla Alexa Linares Lechuga, muchísimas gracias.
1: Muchísimas
0: Portan
1: gracias.
0: Ustedes con mucha gallardía ese uniforme. Gracias.
1: Sí, claro. Pues lo que nos corresponde nada más y pues recordar que nosotros siempre hacemos esto pues por el honor de México.
0: Así es, gracias. De verdad que lo contagian ustedes. Tengo los anuncios y regreso. Muchas gracias.
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0: Estoy muy bien, Joaquín, con mucho gusto de saludarte a ti y por supuesto a Marion, al gran Arturo Bricio. Y como decía Marion, muy entusiasmado porque creo que es la mejor final que podríamos haber pedido y la vamos a tener el domingo.
1: Ya estás listo, Arturo. Bienvenido.
2: Ya estoy listo, con
1: Venga.
2: mucho gusto además.
1: Oye, Marion, nadie habla del partido del sábado, ¿verdad?
3: Sí, es una tristeza, Joaquín, porque yo he notado en años anteriores, y ya ha pasado mucho tiempo desde entonces, pero yo recuerdo aquel partido por el tercer sitio en Sudáfrica 2010, en donde, por cierto, España también fue campeona. Fue un duelazo entre las selecciones de Uruguay y de Alemania en aquel momento. Alemania termina ganando el partido con la selección más joven de la Copa del Mundo y 4 años después levantarían el título. Hay gente que dice que no vale de nada, que nadie le importa, que no sirve, pero pues justamente como hay menos cosas en disputa, a veces siento que es un duelo mucho más abierto y futbolísticamente también muy atractivo porque los equipos pues juegan con otra soltura.
1: Sí, es el juego que nadie quiere jugar, ¿verdad, Arturo? Digo, de los cuatro finalistas.
2: Eso dicen, la FIFA le llama rimbombantemente la petite final, ¿no? La pequeña final.
1: Sí.
2: Pero bueno, al final el hecho es que hay técnicos que lo toman en serio, hay técnicos que le dan toda la seriedad posible. Hace años también hay que decirlo, los equipos jugaban casi con 13, 14 jugadores, compañeros, Joaquín, y ahora prácticamente juegan todos con la cantidad de cambios que hay y todo aquello. Entonces antes ponías a los suplentes que querían jugar y todo aquello. Hoy a lo mejor pienso yo que muchos jugadores quizá para el tercer y cuarto lugar ya estén francamente hartos de la concentración, ya lo que quieran sea irse a su casa, pero también es un hecho que si lo toman en serio debe ser un agarrón espeluznante, ¿eh?
1: ¿Te gusta, José Pablo?
0: La verdad, yo aquí difiero de Marion, de Arturo, Joaquín. Yo este partido yo lo eliminaría, yo lo cancelaría, sobre todo hoy que hay 104 partidos. Cuando hablas de inventarios comerciales y de posibilidad de sacarle jugo, pues cuando eran 32 o incluso 52 partidos, bueno, pues uno entre 52 tenía un peso más importante, pero hoy 104, van a ser 128 en el próximo Mundial. Yo pienso que este partido nos lo podríamos ahorrar. Entre otras cosas, no me gustaría, por ejemplo, y puede darse el caso, que mañana en este encuentro Bellingham, Kane o el propio Kylian Mbappé, que no sé si vayan a jugar o no, terminaran a través de esta vía ganando el campeonato de goleo, por poner un ejemplo. Entonces, yo me desharía de este encuentro. Hoy, más que nunca, creo que sobra. Pero bueno, la calidad de estos dos equipos es indiscutible. No sé qué tan motivados vayan a llegar, porque para ambos fue un golpazazazo haber quedado fuera en semifinales, ¿no?
1: Sí, pero yo creo que yo estando de acuerdo en que es un partido que sobra, porque pues es un partido, repito, que de los cuatro semifinalistas ninguno quiere jugar. No, ir en un mundial que va a jugar Francia, esta Francia con Inglaterra, pues sí yo sí lo voy a ver, vamos, Mario.
3: No, por supuesto. Sí, creo que la pregunta no era si lo queremos eliminar o no. La pregunta era qué expectativa tenía yo del partido del sábado. La expectativa que tengo es esa y los antecedentes que tengo también. Claramente, si a mí me preguntaran qué es lo que pienso y por qué existe, bueno, pues existe por la avaricia feroz de la FIFA y porque pues parece ser que no encontramos fin en nuestro gusto por el fútbol y se hace muy larga la espera de aquí a la final. Entonces, pues sí, hay que llenar el calendario con cosas. Ahora, lo que dices, Joaquín, es verdad, o sea, es un partido de muy alto calibre. Coincido también con José Pablo en que pues sería injusto que alguien termine por llevarse el título de goleo en un partido por el tercer sitio. Pero creo que también pues hay una pregunta sobre la mesa que nos tiene que llevar a reentender nuestra definición del éxito y al final pues esos millones de dólares que se reparten, pues alguien se tiene que llevar el tercer lugar y alguien se tiene que llevar el cuarto y de alguna manera se tiene que hacer el ranking. Al momento no hay otras propuestas más hábiles que esa y pues yo creo que sí, terminar tercero en algún mundial, pues sería el sueño guajiro de México. Si a mí me dices México puede jugar un lugar por el tercer puesto y hay muchísimas otras selecciones que también te lo firman, entonces pues
1: Claro.
3: insisto, yo creo que hay que revisitar un poco también nuestra definición de dónde nos estamos parando ante el éxito y ante la derrota.
1: Porque además, Mario, se llevan una millonada el que queda en tercero y también una millonada, pero a menor el que queda en cuarto.
3: Correcto, hay una bolsa muy importante que además aumenta cada mundial, este cuatrienio, que es

0: Pues así como la FIFA dice que tiene que recabar fondos para el siguiente ciclo, pues es el más exitoso de todos los tiempos, con 10 mil millones de dólares recaudados.
1: Así es. Para el domingo, Arturo, ¿cómo ves al árbitro, este árbitro iraní? Tiene una parte iraní.
2: Este árbitro es esloveno, se llama Slavko Vincic.
1: Sí.
2: Es un árbitro, es un empresario muy, muy connotado en su país. Tiene 46 años, es FIFA desde 2010. Se vio envuelto incluso en un escándalo terrible. Hace como 10 años lo acusaron de apuestas ilegales y prostitución. Parece que hubo, como está de moda en la FIFA, una confusión de identidad y no le pudieron probar nada. Y ha hecho su carrera, pitó una final de Champions, en fin. Yo pienso que la FIFA ha abaratado las designaciones, ¿no? En semifinales vimos a dos árbitros de bastante poco ranking, dos de CONCACAF, el tercer y cuarto que platicábamos lo va a arbitrar un venezolano, y se quedó el iraní, que era el favorito, pita por Australia, Alireza Afghani, se quedó en la orilla. Para mí era el árbitro ideal por la neutralidad absoluta, quizás metiendo un europeo en un partido que juega un equipo de ese continente. Y bueno, esperamos o yo espero que la labor de este árbitro en ese choque de estilos que vamos a tener muy definidos, con una España que toca el balón, que lo pasea, y una Argentina que no deja pasar de medio campo sin que te den una caña, espero que tenga la autoridad y la preparación adecuada para este tipo de encuentros, ¿no?
1: O sea, Arturo, yo estaba equivocado, no es el iraní el que va a pitar.
2: No, era el favorito, era el
1: Sí.
2: que todos pensábamos que iba a pitar Joaquín, pero al final se decantaron por este esloveno.
1: Y con esos antecedentes, pues, ¿cómo ves? Arbitraron la final de un mundial, José Pablo, debe ser un sueño, pero un sueño que puede ser una pesadilla, ¿no?
3: Bueno, habría que preguntarle, por ejemplo, a Edgardo Codesal, ¿no? Que en Argentina
1: Sí.
3: sigue siendo persona non grata por marcar aquella jugada apretadísima. Yo retomando un poco lo que hablaba Arturo, Joaquín, te diría que espero que el árbitro, ya lo designaron y habrá que ver cómo funciona el hecho de que sea europeo, espero que el árbitro nos permita ver un partido de fútbol que se apegue lo más posible a las reglas. Y yo lo voy a decir fuerte y claro, y siento que por ahí hay parte de esa animadversión que hay en México y en otros países latinoamericanos contra el fútbol, ojo, contra el fútbol y la selección de la Argentina, porque ellos son dados, y así entienden el fútbol y quizás otras cosas, pero hoy voy a hablar de fútbol, son muy dados a estirar el reglamento lo más que se pueda, a ir al límite, a ver en qué momento alguien les pone un alto. Siento que no pasó en el juego contra Inglaterra, buena parte del primer tiempo. Y eso, digamos que sentó las bases para lo que ocurrió después. Los argentinos van a eso, a ensuciar el partido, a meter faltas, como decía Arturo, a meter la pierna. A Enzo Fernández lo podrían haber expulsado en el primer tiempo, no le sacaron una sola amarilla. Y con esto de estirar el reglamento, pues podemos ir, si tú quieres, a la mano de Maradona en el 86, a la mano del propio Diego Maradona en el 90, evitando un gol. O sea, ellos con tal de ganar van hasta donde el árbitro lo permita. Y si hay un árbitro que tenga los pantalones bien puestos y les mande el mensaje temprano de que el domingo lo que se pretende es que España pueda hacer lo que hace y lo hace muy bien, y Argentina se dedica a hacer lo que hizo, por ejemplo, hacia el final del encuentro con Inglaterra y lo hace mejor que nadie, podemos ver un mejor espectáculo que si se convierte eso en un concierto de patadas y a ver quién puede intimidar más al rival. A mí no me gusta eso que hacen los argentinos, insisto, creo que por ahí viene un poco la animadversión que a veces genera la forma en la que consiguen sus objetivos hablando de fútbol. Y esa es la petición que yo le haría a este árbitro. No es fácil, como tú dices, puede ser una gran pesadilla, pero confío en que salga en una tarde inspirada, que use las tarjetas y la conversación inteligentemente para que no se ensucie un encuentro que promete muchísimo, con dos estilos que contrastan, pero que podrían brindarnos un gran espectáculo.
1: Gracias. Permítanme, Mario, Arturo, José Pablo, ir a un corte y regreso con ustedes aquí porque somos locales.
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14: 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Todo se encuentra listo en el Javits Center, donde el día de hoy España y Argentina comparecerán en conferencia previo a lo que será el partido del domingo en New Jersey. El primero en salir a conferencia será España, mientras que a segunda hora lo hará Argentina. El juego por el tercer lugar entre Inglaterra y Francia se disputará el día de mañana a las 3 de la tarde, tiempo del centro de México, en Miami, mientras que el domingo a la 1 de la tarde, tiempo del centro de México, España se enfrenta a Argentina por el título de la Copa del Mundo. En el arranque de la apertura 2026 de la Liga MX, Necaxa derrotó 2-1 al Atlante, mientras que Tijuana derrotó 3-1 a Tigres. Este día San Luis enfrenta a Cruz Azul, León se mide al Atlas y Juárez enfrenta a Puebla. Soy José Luis Cuevas y en Grupo Fórmula somos locales.
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0: Ya ves, Marion, aunque esta no fue de tu época, porque tú eres mucho más joven. Oye, Marion, pues mira, el tercer lugar.
1: No importa, no tiene edad del buen gusto musical.
0: Eso. Ole. El tercer lugar se lleva 29 millones de dólares. Y el cuarto lugar, 27 millones. Aparte del millón y medio de dólares que les dieron a cada selección, pues no está mal, ¿no?
1: No lo veo nada mal, Joaquín. Son números que pueden hacer la diferencia. Entiendo que para federaciones que hacen mucho dinero, bueno, pues eso evidentemente quizás pueda ser un dato menor, pero yo insisto, o sea, te da pues, por lo menos la posibilidad de sentirte un poquito más orgulloso, sentir que ganaste algo más, que te quedaste un poco más cerca. Y a ver, ojo con el tema del dinero, es algo que quiero nada más traer a la mesa porque ayer sí. Lo llevamos también en cancha completa. Por contratos comerciales, la AFA se ha llevado 300 millones de dólares en recientes fechas con una empresa que abrió en Miami.
0: Te oí ayer, sí.
1: Y a ver, eso va a estar en el medio ahí. Por cierto, ya anunció Javier Milei que no va a viajar por un tema de cábala. Va a estar viendo el partido en la Quinta de Olivos, o eso dice. Y va a estar el presidente del gobierno español, Pedro Sánchez, que trae un enfrentamiento muy fuerte con Donald Trump. Así que esto también pues, creo que le da un aderezo muy importante a la final.
0: Y además, oye, están a punto de meter a la cárcel a Begoña, la esposa de Pedro Sánchez, por corrupción en España. Y como decía hace un momento, eso es ser marido, la mujer por entrar a la cárcel y él se va al fútbol.
2: Claro. Imagínate, en un mismo día, ser campeón del mundo y que a tu esposa la metan a la cárcel, pues sería un domingo redondo para Pedro Sánchez, ¿no?
1: Bueno. Espectacular.
0: Fíjate, Pablo, al campeón se lleva 50 millones de dólares y el subcampeón 33 millones de dólares.
2: Sí, ahí la diferencia son muchos millones de dólares, ¿no? En el partido por el tercero, entre quedar tercero y quedar cuarto, hay 2 millones de dólares de diferencia. Aquí la diferencia es mucho más amplia.
0: Tienes razón, sí, de 29 a 27. Arturo, ya sabemos quién es el árbitro según lo acabas de dar a conocer. ¿Y sus acompañantes sabes quiénes son?
3: Son sus dos escuderos de todo el torneo, también son eslovenos. O sea, los equipos arbitrales se componen de tres elementos, siempre de la misma nacionalidad. Eso no pasaba, ahora sí que voy a hablar en mis tiempos, ¿verdad? Pero es muy positivo que sean del mismo idioma, de la misma nacionalidad, que han trabajado con el árbitro durante tantos años, tantos partidos. Eso es una gran ventaja.
0: Sí. Entonces, y dime, mira, Mario, del quinto al octavo lugar, cada selección, las que eliminaron el cuarto final, se llevan 19 millones de dólares cada uno. Del noveno al decimosexto, 15 millones. Del decimoséptimo al trigésimo segundo, 11 millones. Del trigésimo tercero al cuadragésimo octavo, 9 millones de dólares. Así están el reparto de los dólares, que me parecen cacahuates si hablamos de lo que va a ingresar la FIFA, ¿no?
1: Claro, Joaquín, es que hay que tomar en cuenta también que esto es, digamos, la bolsa de los premios, pero después cada una de las federaciones miembro de la FIFA ingresa de manera anual, si no me equivoco, una asignación que antes, durante la época de Blatter, se llamaba el proyecto GOAL o el proyecto GOAL, y ahora le han cambiado el nombre, pero pues claro, es dinero que se le da a las federaciones para que lo puedan gastar a discreción, que en realidad pues tiene que ver un poco con la forma de conseguir votos de Gianni Infantino, que parece ser ya va a tener contendiente en las elecciones de 2027, pero que las 200 o alrededor de 200 federaciones miembro de la FIFA estarían apoyando su reelección, y eso tiene que ver también con esta clase de acciones, ¿no? Entonces, por eso también quiere ampliar la cantidad de selecciones que puedan clasificar a la Copa del Mundo, porque esto además les significa más premios y más posibilidad de gastarse el dinero como se les dé la gana, porque así se hizo acá en CONCACAF durante muchísimos años con un señor trinitario que se llamaba Jack Warner y que construyó cosas por todos lados a su nombre, diferentes centros de desarrollo, y que bueno, después resulta ser las escrituras a su nombre y se hizo multimillonario con acciones como estas avaladas por la FIFA.
0: Pues fíjate, que aun hablando del campeón mundial, 50 millones de dólares, que se reparten entre los 26 jugadores y todo el cuerpo técnico, supongo, ¿no, Mario?
1: En efecto, a ver, sí. Claro, los premios se reparten entre ellos, entre el cuerpo técnico, pero la federación también, también se queda con una parte de eso y se reinvierte, pizca. En teoría.
0: Bueno, pues aún así es mucho más barato que lo que puede, resulta más barato individualmente que lo que gana, que lo que se lleva el ganador del US Open, que son 5 millones de dólares.
1: Uh-huh. En efecto.
0: ¿Sí?
1: Y es uno.
0: Digo, para hablar, cuando hablamos de las millonadas, y las federaciones de tenis no ganan las millonadas que gana la FIFA. Vamos, yo creo que ninguna organización deportiva del mundo gana lo que la FIFA, ¿no?
1: Ninguna.
2: La NFL, Joaquín, la NFL tiene ingresos superiores a los de la FIFA, aunque hay que decir que este año los ingresos del Mundial del 2026 convierten a este en el cuatrienio por una enorme diferencia, en donde más dinero ha ganado la FIFA, y ahí habrá que ver qué hacen con un superávit que será, por los mismos motivos, mucho más grande que nunca. O sea, los gastos no crecieron de la misma manera o en la misma proporción en la que crecieron los ingresos. La FIFA es una organización registrada así en Suiza, sin afanes de lucro, así está registrada, ¿no? Y se supone que todo ese dinero tendría que tener un destino. Mucho va a estas federaciones, como ya lo señalaba correctamente Marion, pero hay reservas que son las más altas de la historia, que ahora podrían crecer aún más, ¿no? Y ya veremos qué tan transparente decide ser la FIFA y qué tan transparente obligan las autoridades suizas, que no veo que tengan muchas intenciones de presionar demasiado a la FIFA, para saber exactamente cómo se gasta y en qué se gasta este dinero, que es más que nunca. Es más, es muy probable, Joaquín, que los ingresos por el siguiente cuatrienio terminen siendo mucho muy inferiores a los de este propio cuatrienio, ¿no? El hecho que haya sido un mundial en Estados Unidos con lo que la gente está dispuesta a pagar, llenando estadios a los precios a los que los llenó, hace que sea probable que para los próximos 4 años los ingresos se reduzcan, aun si el mundial crece en número de participantes.
0: Entonces, a ver, José Pablo Coello, que también le toqué una fibra muy íntima, la NFL. ¿La NFL este año va a ganar más que la FIFA con este mundial?
2: Sí, porque la NFL tiene contratos solo por televisión, Joaquín, que valen arriba de 10 mil millones de dólares por temporada, y que se están a punto de empezar a renegociar, ¿no? Aunque estaban firmados hasta finales de la presente década, por ahí del 2031, la NFL vio por el monto por el que firmó la NBA un contrato de 70 mil millones de dólares, y entonces está llamando a los dueños para decirles: oigan, ¿se acuerdan lo que firmamos? Pues queremos más dinero. Entonces, digamos que la NFL, por el mercado, ¿no? O lo que vale. Mira, Joaquín, lo digo así de fácil y rápido. Las televisoras tradicionales, NBC, ABC, CBS, la propia Fox, dejarían de existir muchísimo más rápido con el modelo de negocio que hoy tienen, la tele abierta, como la llamamos acá, si no fuera por la NFL. 47 de los programas más vistos del año pasado fueron partidos de NFL. O sea, no pueden vivir sin la NFL, por mucho que quizás hoy lo que están pagando no alcanza, ¿no? Para salir a vender publicidad y cubrir esos gastos. Pero es lo que la gente sigue viendo, Joaquín, el deporte en vivo y marcadamente la NFL en Estados Unidos, y por eso la NFL está cobrando lo que está cobrando. Y ya metieron al juego, además, a las tecnológicas, ¿no? Netflix ya está ahí, Amazon ya tiene el jueves por la noche. O sea, la NFL ha hecho un gran trabajo y es una máquina de imprimir billetes.
0: Sí, aunque estamos hablando de toda una temporada. Aquí estamos hablando de 5 semanas. Sí. Proporcionalmente sería más lo de la FIFA. Y Arturo, ¿qué pasa con los árbitros? Es decir, ¿los convocan y siguen todavía todos allá en Estados Unidos? ¿O se van regresando?
3: No, se hace un corte en cuartos de final. Fueron 52 árbitros centrales, como 80 y pico de asistentes y 30 y pico del VAR, ¿no? A través de cuenta, 150 especialistas arbitrales. Los árbitros se concentraron en Miami, en los VARs en Dallas. Y se hace un corte en cuartos de final, y el lunes pasado se hizo el otro corte. Quedaron solamente 13 árbitros. Y el pago a ellos es un pago completo, digamos, un bono completo, que le pagan parejo a todos. Y después, según la fase en la que a la que lleguen, les vuelven a pagar. Es un honorario interesante, es un honorario bastante decente el que recibe un árbitro mundialista. Y bueno, al final, el honor, ¿no?, digamos, de ir a un mundial. Aunque debo decirles que en este mundial aseguraron que iban a llevar a 52 leones rasurados, y 9 no pitaron ni un partido. ¿Cómo? Y el español, que viene de una liga competitiva, pitó un partido. O sea, si puedes prescindir del 25% de tus convocados en una Copa del Mundo, no llevaste leones rasurados.
0: No, y lo vimos en los semifinales, ¿no? Que no era ningún león rasurado.
3: No. No, bueno, tontito.
0: En fin, Marion, pues ya puesta para mañana y puesta para el domingo. Yo nomás tengo una pregunta: ¿qué vamos a hacer el lunes, caracho? Pero bueno, vamos a ver, ¿no? Gracias, Marion, querida, ha sido un privilegio. José Pablo, querido también, querido Arturo. Yo por mí que siguiera el Mundial, ¿saben por qué? Nada más por estar con ustedes.
1: Un placer, Joaquín, como siempre.
0: Un privilegio. Yo
2: un abrazo, querido Joaquín.
0: Aprende y aprende de ustedes. Gracias y los abrazo con mucho, con mucha admiración. Y te veo a las 3, Mario.
1: Ahí estaremos con la cancha completa, Joaquín.
0: Venga. Gracias, los abrazo con cariño. Ha sido un privilegio. Tengo unos anuncios y después de los anuncios, el embajador de Estados Unidos en México, Ron Johnson, hace un balance de capturas de cientos de prófugos mexicanos en la Unión Americana. Le voy a tener el detalle. La red de huachicol ligada al gobernador Ernesto Rufo solo declaraba, dice el secretario García Harfuch, el 10% de combustible ingresado a México. No, pues es el atraco multimillonario. Sin daños graves por sismos en Chiapas, van más de 60 réplicas y enseguida, juntos por primera vez hoy, José Ramón Fernández y Beto Murrieta, después de los anuncios.
4: Pero primero hay mensajes, quédese aquí en Grupo Fórmula.
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14: Los caballitos de mar machos son los que quedan embarazados. Dan a luz hasta 1,500 crías por cada embarazo.
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14: Las hormigas no tienen pulmones y respiran a través de pequeños orificios en sus costados, llamados espiráculos.
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0: Bueno, pues ahora vamos con José Ramón Fernández y Beto Murrieta y ESPN, y me da mucho gusto ya listos para el domingo. Y hablaba hace un momento de que pues nadie pela el partido de mañana. José Ramón, Beto, buenas tardes.
1: Hola, Joaquín, ¿cómo estás, estimado Joaquín? Nadie pela el partido de mañana porque la FIFA tenía que suspenderlo. Y mira que es un partido que cualquiera daría un boleto por ir a verlo. Francia contra Inglaterra es un clásico del fútbol europeo, pero lamentablemente, pues es tercer y cuarto lugar. Es como la medalla de bronce de unos Juegos Olímpicos. A la gente no le gusta, los franceses ya se fueron, los ingleses ya también se fueron, menos los equipos de fútbol, y todo el mundo está fijándose en el partido de España contra Argentina. Por cierto, ayer andaba paseando por ahí por la Quinta Avenida Lamine Yamal con su novia, y era la locura por acercarse a él, imposible. Había no policía montada, había todo tipo de policía resguardando a una de las figuras del fútbol español, Lamine Yamal, que ha aparecido poco, pero no tarda en aparecer. Te quiero contar una historia muy especial, Joaquín.
0: Venga.
1: En alguna ocasión, en la Real Federación Española, se dan cursos para entrenadores. ¿Sabes quién fue el maestro directo de Scaloni, técnico argentino, en ese curso?
0: No. No.
1: El técnico de la Selección Nacional de España.
0: ¿De la Fuente?
1: Luis de la Fuente. Era el director del curso y le dio un curso especial de táctica a Scaloni. Scaloni y De La Fuente hicieron una muy buena amistad en ese curso, y Scaloni hoy es el técnico del campeón del mundo Argentina, y que está peleando el título nuevamente para tenerlo en su poder y derrotar a España. Pero España, por su parte, tiene a Luis De La Fuente, que es un técnico de gran calidad, de gran calidad. Y te cuento otra historia. El árbitro del partido, el esloveno Vincic, en algún momento de su carrera, por allá por el año 2000, voy a leer más o menos lo que capté el día de hoy, fue detenido. El árbitro elegido para la final es justamente Slavko Vincic, quien en 2020 fue detenido durante una redada policial en Bosnia y Herzegovina contra una presunta red de prostitución en la que también se investigaban drogas y armas. Sí. Él se negó a todo, finalmente fue liberado un par de años después, y es el árbitro del partido de la final. Vincic es un árbitro con muy buenas calificaciones, esloveno, que va a dirigir el encuentro de España contra el equipo de Argentina. Y te adelanto que Argentina va a repetir más o menos el cuadro con el que jugó el partido frente a Inglaterra, con Martínez en la portería. Después va a jugar del lado derecho Molina, del lado izquierdo Tagliafico, en el centro Lisandro Martínez, el Cuti Romero, que es durísimo defensa. Simeone es posible que repita por la punta derecha para tratar de abrir un poco a Argentina. Enzo podría entrar, Enzo Fernández, después del gol que hizo, o quizá no. McAllister, Paredes, que también es muy fuerte y muy duro, y adelante mejorarían Messi y Julián Álvarez. Por España, España repite el cuadro que ha venido jugando siempre: Unai Simón en la portería, ha recibido un solo gol, y del lado derecho jugará Pedro Porro, que ha jugado muy bien. En el centro, una pareja insustituible, Cubarsí, uno de los elementos que mejor ha jugado para España. Cubarsí, que secó a Mbappé, estará junto a él Laporte, un experimentado jugador muy bueno también, y del lado izquierdo Cucurella. Adelante jugará Rodri, el hombre sobre el que gira toda España, y junto a Rodri puede ser Pedri, o puede ser que juegue también Fabián, alguno de los dos. Junto a Pedri o Fabián jugará Olmo, que es un hombre fundamental en el ataque español. Del lado derecho jugará Lamine Yamal. A un lado, en el centro, moviéndose como delantero, estará el vasco, como se fue su nombre en este momento.
0: ¿Oyarzabal?
1: Oyarzabal, el goleador Oyarzabal. Y del lado izquierdo, la duda es quién juegue. Posiblemente De La Fuente. Si está listo el gran jugador que es Nico Williams, metería a Nico Williams. Si no, usaría al hombre que ha jugado todo el torneo de extremo izquierdo, o lo intercambiaría con Nico Williams. Es un partido donde se juega todo España y todo Argentina. Va a ser un partido espectacular. Ya Nueva York desde ayer estaba invadido de argentinos. Había un poco menos españoles, pero también hoy llegaron una buena cantidad. Por la Quinta Avenida paseaban los españoles festejando por todos lados la llegada de España, que llegó desde el jueves, llegó, tomó el vuelo de Dallas al terminar el partido y viajó directamente a Nueva York, y llegó el jueves por la mañana, entrenó un rato el jueves por la mañana, descansaron, después les dieron un paseo por la Quinta Avenida, por Nueva York, y finalmente regresaron para la concentración del día de hoy, donde tendrán entrenamiento, jugarán, y ahí va a definir Luis de la Fuente quién juega.
0: Oye, vienes muy elegante, Beto. Está muy bonito tu saco.
1: Oh, trae un saco de Salvador Dalí.
2: Gracias, Joaquín. Tú sí sabes de moda.
0: Sí, está muy elegante, Beto, querido. ¿Cómo ves?
1: Sí, demasiado elegante.
2: Muy bien, muy bien. Yo creo que invadida de argentinos y también invadida de humo. La Gran Manzana, ahí donde está José Ramón, por el incendio que hubo en Canadá, y el humo llegó hasta Nueva York, la sede de la gran final del Campeonato Mundial este domingo a la 1:00 p.m, tiempo del Centro de México. Está la FIFA pendiente y desde luego las autoridades de Nueva York de la condición del aire para que el partido se pueda jugar sin riesgo para nadie, después de que, pues yo veía, y José Ramón que está ahí lo podrá atestiguar, imágenes parecidas a Londres, los edificios borrosos, como que la neblina baja, brumosa, la ciudad de Nueva York ante este humo que llegó al aire de Nueva York, y que ojalá que no impida que el partido se pueda realizar, Joaquín, con normalidad este domingo entre España y el equipo de Argentina.
0: José Ramón, tú estás allí, ¿cómo has visto la atmósfera ahí? Vi un reporte hace un momento que decía que mañana esperan una fuerte lluvia y el domingo un frente frío que podría despejar la bruma, el humo que llegó desde Canadá. ¿Tú cómo lo has percibido?
1: Esa es una buena noticia, Joaquín. Ojalá esté acertado el comentario que tú dices, porque ayer no pudimos hacer las transmisiones de Fútbol Picante y de Sports Center, tuvimos que suspenderlas dado que no podíamos respirar, los ojos lloraban enseguida y la garganta se volvía picosa del humo que había alrededor del río Hudson, donde estábamos nosotros, en ese maravilloso puente que hay en la bahía de Nueva York, y pues tuvimos que suspender los programas que se hicieron desde México a raíz de ese problema, que es precisamente por los incendios que provienen de Canadá, que está muy cerca, por supuesto, de Nueva York. Sin embargo, la FIFA ya ha tomado, lo que tú decías, condiciones para saber qué va a pasar. Si es verdad que mañana se desaparece el humo y llueve, además, el domingo estará en mejores condiciones el partido para jugarse, porque se juega a las 3:00 p.m, hora de Nueva York, lo cual es la 1:00 p.m, hora de México. Debería jugarse en condiciones ideales para los futbolistas y en condiciones donde no veas puros granitos como el saco de Beto Murrieta, que sería impactante en Nueva York, paseando por la Quinta Avenida. Todo el mundo le diría, oh, ahí va el entrenador de China.
0: Oye, José Ramón, pero hoy los equipos han podido entrenar en Nueva York con este inconveniente.
1: Sí, España entrenó por la mañana muy temprano, antes de que aparezca el humo, entrenó por la mañana, y seguramente lo habrá hecho también el equipo de Argentina. Argentina llegó apenas ayer, España llegó un día antes. Están listos, los equipos están listos, no reportan lesionados, no reportan castigados. Ya te dije lo del árbitro, sí, la historia del árbitro, y lo bien que se llevan Scaloni y Luis de la Fuente a raíz de la maestría que tomó Scaloni en la Federación Española como director, siendo Luis Scaloni de esa maestría. Y bueno, Scaloni, que declaró ayer algo que seguramente o lo declaró sin intención o con intención, dijo: ya disfrutaron la Messi los españoles durante mucho tiempo, los hizo ser grandes, Es verdad, Messi jugó mucho tiempo en el Barcelona, fue campeón, lo ganó todo, metió muchísimos goles, jugó cualquier cantidad de partidos, metió más de 400 goles. Lo que se olvida es Scaloni, quien finalmente ayudó a Leo Messi para ser futbolista profesional. Messi llegó, Joaquín, tú lo debes saber, de 13 años con su padre a Barcelona, recomendado por los médicos argentinos, que en Barcelona lo pueden ayudar. Y en Barcelona lo vio un jugador del Barcelona encargado de las fuerzas básicas, Reixac, era un gran futbolista, lo acogió, le dieron hormona del crecimiento durante mucho tiempo, Messi empezó a crecer, lo metieron a jugar en la Masía y fue pasando de 14, 15, 16, 17 años hasta que debutó un día en el Camp Nou en lugar de Ronaldinho, que era la gran estrella del Barcelona. Entró, metió un gol y Messi empezó a disputarle el puesto a Ronaldinho. Finalmente Ronaldinho se fue, se quedó Messi y logró una gran carrera. Pero quien ayudó a Messi a crecer con la hormona del crecimiento, le pagó gastos médicos, le pagó un piso especial para el padre. La madre viajó a Barcelona, pero no se adaptó y se regresó a Rosario. Ahí estuvo el padre, que recientemente estuvo delicado, pero para fortuna de Messi, la familia de Messi se encuentra bien. Yo creo que si algo le debe el Barcelona a Messi es haberlo hecho jugar brillantemente, y Messi es un crack indudable aquí y en cualquier parte del mundo.
0: Así es, Beto, es extraordinario. Yo soy enemigo de quienes dicen, oye, tú, ¿a quién te parece mejor? ¿Cristiano o Messi? A ver, son dos figuras extraordinarias. Es como si hablaras de dos grandes compositores de música clásica o de ópera, o de dos grandes pintores, o de dos grandes actores. Yo los admito a los dos, Beto, digo, son fuera de serie ambos.
2: Sí, desde luego, son grandes figuras, cada cual con sus características. Quizá Messi con características innatas, que sin embargo Ronaldo fue desarrollando con el paso del tiempo, se fue fortaleciendo físicamente, tiene una gran mentalidad, fue creciendo futbolísticamente, quizá las condiciones ya las traía desde la cuna Messi, y sin embargo Ronaldo las fue desarrollando de manera extraordinaria hasta convertirse en un jugador, como bien apuntas, fuera de serie. Y así como Scaloni tomó clases con De La Fuente, también se da la casualidad, la coincidencia de que Messi, que ya está entrado en años, digamos, futbolísticamente hablando, se tomó fotos o incluso participó en comerciales con jugadores a los cuales va a enfrentar ahora en la gran final del Campeonato de Norteamérica. El caso de Cubarsí, que hay una foto por ahí donde aparece fotografiado con Messi, o el comercial que grabó Messi metiendo en una tina, bañando al pequeñito, al bebé que era Yamal, en un anuncio de UNICEF, donde aparece Messi con Yamal, que está en una tina, y ahora se van a enfrentar estos dos grandes jugadores, la figura emergente, la figura naciente, que es Lamine Yamal, este muchacho prodigioso, gambetero, vertical, que tiene un enorme talento, con la figura consagrada que va de salida, que es Leo Messi, que seguramente también va a jugar un papel fundamental, protagónico en el partido del próximo domingo, porque se ha visto, Joaquín, en los partidos anteriores, cómo va poco a poco apareciendo durante el partido, y llega un momento en el que se convierte en un jugador que cuando el balón pasa por sus botines suele cambiar el rumbo del partido y encabezar los avances del equipo de Argentina. Así que tiene la onza Messi, como decían los cronistas antiguos, y por otra parte Yamal está iniciando, digamos, su carrera, está en la primera parte de su carrera en este duelo fantástico que se antoja muy interesante para el próximo domingo en Nueva York.
0: Oye, José Ramón, del partido de mañana, pues yo creo que el único interés es ver si Mbappé anota, ¿no? Primero si juega, y si juega, si anota. Yo creo que sí lo van a poner a jugar.
1: Sí, no sé, seguramente jugará un rato y buscará el liderato de goleo, buscará aumentar los goles. Mbappé es muy codicioso de cara al gol, no le fue bien frente a España, es un muy buen jugador, contratado por el Real Madrid, es una figura. Dembélé también, quizá Francia no lo juegue con todo el equipo titular, Inglaterra tampoco, guardarán algunos lesionados o algunos jugadores que están cansados, pero es un partido atractivo, el tercer y cuarto lugar, aunque deslucido, porque son equipos que están tristes, dolidos por la derrota, estaban muy cerca de meterse a la final y no lo consiguieron, sobre todo Inglaterra, que iba ganando 1-0 y le dieron la vuelta 2-1 a los argentinos. Y por su parte Francia era el gran favorito, se enfrentó a una gran España, y España terminó pues dándole un baile al equipo francés y ganando por 2-0. Las encuestas aquí tienen a España como ligero favorito sobre Argentina a raíz de la reacción del equipo argentino frente al equipo que enfrentó y que ganó por 2-1. El equipo de Argentina suele ser un equipo no es como Uruguay, es parecido al fútbol platense de Uruguay, de mucha lucha, de roce, de pegar, de tocar, pero con más técnica, mucho más técnica. No es con la técnica rudimentaria que utilizaron los uruguayos en un partido frente a España. España sabe a quién se va a enfrentar, sabe quién juega en el equipo, sabe quién es Messi, lo conocen perfectamente. Hoy me comentaba un compañero que entrevistó a Piqué en una reunión que hubo donde estaba Piqué, el que fuera jugador de la selección nacional de España, de jugador de Barcelona y ex esposo de Shakira, que va a cantar, por cierto. Y le dijo Piqué que Argentina tiene un buen equipo, que Messi sigue siendo a su edad incomprensiblemente un gran jugador de fútbol y que España es favorito. Sin embargo, y mi querido Joaquín, tuviste jugar, de los pocos que habrás visto jugar, igual que yo, a Pelé en su apogeo.
0: Sí, en Pelé, el 70.
1: En el 70. Pelé se sienta en la mesa, en la esquina, y a los lados se sientan Messi y Cristiano.
0: Estoy de acuerdo. Estoy de acuerdo. Son extraordinarios. Y quizás podríamos agregar, aunque es otra era muy anterior a la de Pelé, al gran Di Stéfano, una silla en esa mesa.
1: Sí. Sí,
2: Johan Cruyff.
1: Sí. Johan Cruyff también en la otra esquina.
0: Bien, pues ya, fíjate, con eso ya tenemos, ¿eh?
1: Bueno. Qué equipazo, ¿no?
0: Hombre, oye, lo que les decía hace un momento a Mario, a Arturo Bricio y a José Pablo Cuello y todos los compañeros que han estado en este Mundial, que para mí lo mejor del Mundial, te lo digo, José Ramón, sobre todo a ti y también a ti, querido Beto Murrieta, ha sido este espacio. Para mí, yo querría que siguiera el Mundial nada más para seguir con ustedes, porque ha sido un espacio de reencuentro y de enseñanza, para mí de enorme aprendizaje, y se los agradezco mucho.
1: Estamos a tu disposición, Joaquín, cuando tú quieras, estamos a tu lado.
0: Pues a ver qué se nos ocurre, ¿no? Piénsale.
2: Oye, claro,
1: hombre, sería
2: hay que
1: bueno
2: seguirle,
1: sobre todo que Beto Murrieta nos prestaría algunos sacos de los que tiene guardados, sí, de la época de Salvador Dalí, y nos los pueden prestar, sí, a ti y a mí.
0: Piénsale, José Ramón. Gracias, Beto, piénsale.
1: Yo lo pienso. Gracias, venga, Joaquín, gracias por este espacio.
0: Con cariño, gracias.
2: Igualmente, Joaquín, José Ramón, un
1: adiós,
2: abrazo,
1: Joaquín, adiós,
2: qué
1: Beto.
2: Qué gusto convivir y compartir.
0: Que estén muy bien, José Ramón Fernández, Beto Murrieta. Voy a los anuncios y seguimos con el caso de Ernesto Rufo. ¿Por qué? Porque somos locales, pero también la información sigue. Continúa.
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0: Daniel, ¿cómo estás? Buenas tardes.
1: ¿Cómo estás, Joaquín? Te saludo con muchísimo gusto a ti y a toda la audiencia desde la calurosa y contaminadísima Nueva York, que a pesar de todo el caos y todos los problemas, siempre es maravilloso, tú lo sabes.
0: Bueno, sí, sobre todo cuando uno viaja con viáticos, ¿no? Que es el único modo de viajar, querida Daniel.
1: Es el único modo de viajar sin remordimiento, tienes toda la razón.
0: A ver, oye, ¿cómo estás viendo la ciudad en esta vertiente que has mencionado de la contaminación del humo por los incendios forestales de Canadá?
1: A ver, sí, varias cosas, Joaquín. Sigue estando la alerta por calidad del aire, según las autoridades neoyorquinas, a pesar de que ha mejorado considerablemente de ayer a hoy. Ayer había una especie de, como el smog al que los capitalinos estamos acostumbrados, pero con un tono un poco hasta rojo, que no te permitía ver el edificio que tenías enfrente, literalmente enfrente. Hoy ha mejorado considerablemente por el viento, y se puede respirar mejor. Ayer cuando ibas caminando por la calle e intentabas hablar, te costaba trabajo, empezabas a sentir que te faltaba el aire, como si te tragaras algo que te imposibilitara seguir hablando. Hoy eso ya no sucede, no por lo menos en esa dimensión, pero la alerta sigue. Se espera que mañana llueva de forma importante. De hecho, hay una segunda alerta, según las autoridades meteorológicas, de posibles inundaciones, por lo que se espera que el humo este que ha traído el incendio o los incendios de Canadá al noreste de los Estados Unidos se disipe para que la final el domingo se pueda llevar a cabo sin contratiempos, salvo el muy, muy, muy importante calor que hay en esta época del año en Nueva York.
0: Es que sí, parece que escogieron el peor momento. Bueno, estas son condiciones imprevistas, el calor, ¿no? Pero también están anunciando un frente frío para el domingo por la mañana, que sería con la lluvia, la tormenta de mañana y el frente frío de lunes, un amortiguador, un limpiador de esta contaminación terrible.
1: Sí, exactamente, porque era muy difícil ver una ciudad que espera una final de la Copa del Mundo así de contaminada, con esta, te digo, como nube, como bruma, que estaba en absolutamente todo Manhattan, que estaba en buena parte de Nueva Jersey, donde tú lo sabes, está el estadio donde se llevará a cabo la final. Y bueno, las alertas, por supuesto, que se encendieron, se empezó a manejar la información sobre un posible cambio de horario, que finalmente no serviría de nada, porque la contaminación ahí estaba, pero la posibilidad de que llueva y llegue precisamente, como lo decías, el frente frío, hacen que poco a poco se empiece a aclarar el panorama y parece ser que las condiciones van a estar satisfactorias para el partido. También, de hecho, para los partidos, para los juegos de béisbol que empezarán hoy, sí. Nada más y nada menos que entre los Yankees y los Dodgers de Los Ángeles.
0: Sí, mis dos favoritos de una liga y de otra. Es el clásico allá.
1: Oye, el clásico, es correcto.
0: ¿Te da tiempo de ir al base?
1: Escápate. Voy a intentar ir hoy en la noche, sí. De hecho, los boletos, si tú los comparas, por supuesto, con el precio de los boletos de la final, te sabe prácticamente a que te los están regalando, pero es una experiencia ir al Yankee Stadium, además que soy fanática de los Yankees. Nah, así que voy a intentar, si el trabajo me lo permite, darme una buena escapada que bien lo vale.
0: Mira, hazte un lugarcito. Te vas en el metro y te regresas en el metro en 25 minutos, regresas a Manhattan.
1: Exactamente.
0: Y es una experiencia extraordinaria. Pero, a ver, oye, nadie habla del partido de mañana, Daniel. ¿Te has fijado?
1: Es que yo tengo sentimientos encontrados del partido de mañana, Joaquín, porque evidentemente estos dos gigantes de equipo van a llegar con la capa caída. Para ellos jugar esto significa un recordatorio de que perdieron. Tanto Inglaterra como Francia aspiraban a llegar al partido tan anhelado del domingo. Pero me pongo, y mucha gente dice, ¿por qué no desaparece este partido de la agenda de la Copa del Mundo? Pero imagínate que fuera la selección mexicana, como hace 4 años sucedió con Marruecos. Hay equipos para los que llegar a este juego, a esta instancia, significa la vida entera. Así que bueno, en el caso particular de este 2026, el juego en Miami, en el también terrible calor y humedad de Miami, sabrá derrota para ambos equipos, pero si ponen a sus titulares, si juega Bellingham, si juega Kane, si juega por supuesto Mbappé, pues se antoja que sea un partido buenísimo también, sin la presión de ganar la Copa del Mundo.
0: Sí, y oye, a ver, Daniel, ¿España o Argentina?
1: Híjole, Joaquín, yo quisiera pensar que España tiene...
0: Aquí entre tú y yo.
1: Es que yo quisiera pensar que España tiene un equipo lo suficientemente sólido como para consolidar su paso casi perfecto en la Copa, pero lo que hemos visto de Argentina, esta posibilidad de sobreponerse, este factor que se llama Messi, que te define un partido en segundos, por la derecha, con el pie izquierdo, con el pie derecho, por el centro, anotar, poner asistencias, pues te hace ver el espíritu de este equipo, el espíritu ganador de este equipo, que se ha sobrepuesto a tres complicadísimos juegos de eliminación directa en esta instancia de la Copa del Mundo. Además, debo de decirte que la afición argentina va a ser mayoría, por lo que se ve en esta ciudad. Hace unos minutos la FIFA anunció, imagínate esto, que por primera vez en la historia, previo a la final de la Copa del Mundo, una selección o integrantes de una selección van a estar en el Festival de la FIFA hoy en la tarde. ¿Y quieres saber de quién se trata? De los dos Lionel. Lionel Messi y Lionel Scaloni, el técnico de la selección argentina. Yo no te puedo contar lo que va a ser el FIFA Fan Festival de esta ciudad a las 6 de la tarde, a las 4 de la tarde, tiempo del centro de México, con los aficionados argentinos que dejan, Joaquín, he platicado con algunos, dejan su casa hipotecada,
0: sí,
1: venden el coche de la mamá sin que la mamá lo sepa y llevan un mes viajando por todo Estados Unidos para acompañar a la selección. Entonces esto va a ser la absoluta locura cuando se presente Lionel Messi, nada más y nada menos, en este festival de la FIFA.
0: Bueno, entonces, ¿qué, Madrid o entre tú y yo, Madrid o Argentina? ¿España o Argentina?
1: Es que creo pensar que el momentum es de Argentina. Creo pensarlo de verdad, como se le dice en el fútbol. El momentum y las condiciones en las que llega Argentina son muy favorables para que se coronen por segundo mundial consecutivo. Creo, sin ser necesariamente lo que deseo, lo tengo que decir ya que nadie nos oye. Sí. Pero creo que el momentum es para Argentina.
0: Venga, pues gracias, querida Daniel. Y te mando un abrazo. Gracias. Y qué suerte tienes de estar ahí, te lo mereces. Gracias.
1: Gracias a ti, Joaquín. Muy buenas tardes a todos y a disfrutar. Mira, no importa quién le vaya uno, a disfrutar el juego del domingo, sí, que será histórico al ser el último baile de Messi, como le dicen en el deporte.
0: Venga, pues te abrazo con cariño y que estés muy bien, Daniel. Muchas gracias.
1: Yo a ti, Joaquín. Muy buenas tardes y saludos a todos. Buen fin de semana.
0: Muchas gracias, Daniel Iturbide. Y nada más le digo que Zinedine Zidane ha sido designado entrenador de Francia, de la selección de Francia. A su momento se lo adelanto y continuamos.
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0: Y le tengo más información con Laura Pérez Inés.
1: Gracias, Joaquín. El exgobernador Ernesto Rufo será ingresado en Almoloya acusado de delincuencia organizada y contrabando de combustible. La presidenta Sheinbaum rechaza que su captura sea política ni que haya justicia selectiva. El secretario García Harfuch explicó la red de robo de combustible ingresaba a la mercancía a México y solo declaraba el 10%. La gobernadora panista de Chihuahua, Maru Campos, exige al gobierno igualdad en la aplicación de la ley. Golpes al tráfico de combustible en Guanajuato y el Estado de México. 4 sismos sacuden esta mañana a Chiapas. El más fuerte tuvo una magnitud de 7.4. En la Ciudad de México apenas se sintió. Joaquín.
0: Gracias, voy contigo, Enrique Hernández. Está enviado especial a presidenta, está en Tulum, Quintana Roo. Ahí negó la presidenta que haya justicia selectiva al referirse, al responder una pregunta sobre la detención ayer por la tarde en Ensenada del exgobernador panista de Baja California, Ernesto Rufo Appel. Te escucho.
2: Es correcto, Joaquín, ¿qué tal? Muy buenas tardes, salud con gusto, y también insiste que esta detención de Ernesto Rufo Appel no significa tampoco una persecución política. El exgobernador podrá también comprobar que no pertenece a esta red de huachicol, y por ello también insistir en que los jueces van a actuar de forma imparcial. Así lo dijo la presidenta, vamos a escucharla.
3: Si el exgobernador tiene, obviamente en el marco de la ley, toda la documentación para demostrar que es inocente, pues actuará el sistema de justicia. Pero la red, de acuerdo con lo que presentó ayer la fiscalía, pues eran agentes aduanales, la propia empresa que importa o que decía importar otra cosa que no era combustible, y la red de distribución de ese combustible en todo el país.
2: Y bien, es que esta respuesta se la dio justamente a la oposición, quienes advierten que hay muchos pendientes en materia de justicia por resolver, y justamente no se ha hecho nada al respecto. Así respondió la presidenta.
3: Es falso que haya un asunto político aquí. Es derivado de una investigación que tiene un año. En donde, pues,

0: en todas las diligencias que tienen que hacerse para poder garantizar ante los jueces pues que se tienen pruebas suficientes para la emisión de una orden de aprehensión.
1: Y sin duda fue un año de investigaciones, de muchas investigaciones por corroborar y que también estas han dado por fin con esos resultados. Se trata de una red de huachicol de las más importantes o tal vez la más grande que se ha registrado. Así lo dijo Omar García Harfuch. Él es el secretario de Seguridad y Protección Ciudadana de nuestro país. Vamos a escucharlo, Joaquín.
2: Es una investigación que parte de después del aseguramiento de los 33 ferrotanques, como ya lo dice el video. Ahí el análisis de la Fiscalía Especializada en Materia de Delincuencia Organizada, FEMDO, logra identificar esta red que es de las más grandes de contrabando de combustible.
1: Y bueno, y es que continúan varias órdenes de aprehensión aún por confirmarse y porque por lo que se les dé salida, por lo que insiste que apenas el 10% es lo que trataban de ellos de declarar cuando justamente de eso se trataba, de evadir esta responsabilidad fiscal. Escuchemos a Omar García Harfuch.
2: Esta red que es de las más grandes de contrabando de combustible, es una investigación de más de un año. Ayer se cumplimentaron 8 órdenes de aprehensión, faltan otras por cumplimentar. Esta red, pues, era la mercancía era ingresada en territorio nacional y como lo dice ahí, la red declaraba, pues, prácticamente solo el 10% de la capacidad real.
1: Pues bien, Joaquín, lo declarado por la presidenta Claudia Sheinbaum aquí en su gira que inició este viernes, concluye el próximo domingo en el Caribe mexicano con las imágenes de Alejandro Elizalde. El reporte que te tengo, Joaquín.
3: Gracias, voy a los anuncios y después de los anuncios, el doctor José Antonio Lozano Díez y el caso de Ernesto Rufo. Continuamos.
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15: Una corte de Chicago, Estados Unidos, aplazó nuevamente la audiencia para establecer el día en que se dictará la sentencia de Ovidio Guzmán, alias El Ratón, hijo de Joaquín El Chapo Guzmán. Estaba fijada para el 27 de julio y ahora quedó programada para el 28 de octubre. Dos sismos de magnitudes 5 y 5.6 con epicentro en el departamento de Quetzaltenango, en Guatemala, ocurrieron a las 8:48 de la mañana, misma hora en que se registró el temblor en Ciudad Hidalgo, Chiapas. Los sismos en el país centroamericano dejaron algunos deslaves en los municipios de San Marcos y San Pedro. La expresidenta de Brasil, Dilma Rousseff, aseguró que la gestión de Claudia Sheinbaum es un ejemplo para todas las mujeres. Desde China, la actual presidenta del Banco de Desarrollo de los BRICS expresó su deseo de que la mandataria visite Brasil. Informó Amy Arriaga. 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
16: Estamos de vuelta con la información.

0: Bueno, pues hoy es viernes. Viernes del doctor José Antonio Lozano Díez, presidente de la Junta de Gobierno de la Universidad Panamericana y del IPADE, lo que no nos enseñaron en la escuela. Querido José Antonio, ¿cómo estás?
1: Querido Joaquín, muy bien, muchas gracias.
0: Venga.
1: Contento aquí. Oye, ¿qué es lo más importante o de las cosas más importantes que no nos han enseñado en la escuela para cualquier vida humana? Tener esperanza. Ser esperanzados con relación al futuro. Fíjate que algo hablábamos el martes sobre la falta de visión esperanzadora en el mundo actual. Estamos viviendo en un tiempo muy distópico, con una visión muy pesimista hacia el futuro. Y un mundo sin esperanza, niños sin esperanza, jóvenes sin esperanza, son incapaces de construir hacia adelante. La esperanza, Joaquín, es el primer cimiento para poder hacer otras cosas hacia adelante.
0: ¿Qué debemos entender por esperanza?
1: Mira, esta es una cuestión, y te agradezco la pregunta, porque muchas veces la confundimos con el optimismo. El optimismo es esperar que las cosas vayan bien, pero esperar a que vayan bien sin que nada dependa de mí. La esperanza, en cambio, es una virtud que requiere de un esfuerzo personal y que tiene tres características fundamentales. Se trata de, la esperanza es tener un bien futuro, algo que te anime, algo que te mueva, algo que te haga levantarte todas las mañanas, un bien apetecible, primero. Segundo, que ese bien sea arduo de conseguir, complicado de conseguir, porque un bien fácil no requiere de esperanza. Ese lo tienes a la mano y no se requiere ejercer la esperanza. Y tercero, que sea un bien alcanzable, que no sea un imposible, que no sea algo que te imaginas y que no hay forma de que llegues a ello. Entonces, un bien apetecible, un bien arduo y que sea alcanzable. Y es que en la vida los grandes proyectos, Joaquín, son así. Son proyectos que tú te planteas hacia futuro, son proyectos que te animan de alguna manera y son proyectos que cuesta llegar a ellos. La gran diferencia entre el optimismo y la esperanza es que el optimista te dice, espero que las cosas vayan bien. En cambio, el esperanzado te dice, estaremos trabajando independientemente para que las cosas vayan bien. Esa es la gran diferencia. Hoy hay una gran crisis de esperanza en el mundo, Joaquín, y este es un tema serio, sobre todo en la juventud. Esa crisis de esperanza te lleva a que ya no se tengan proyectos hacia adelante. Una persona que pierde la esperanza lo ha perdido prácticamente todo, Joaquín, porque ante los grandes problemas de la vida, lo que te da la reserva, lo que te permite salir adelante, es tener esperanza. Robert Burton, que era un escritor británico de Oxford del siglo XVII, tiene una frase que me parece poderosísima, que dice que la esperanza y la paciencia son dos soberanos remedios para todo. Son los más seguros y los más blandos cojines sobre los cuales podemos reclinarnos frente a la adversidad. ¿Y qué cierto es esto? La esperanza es un cojín sobre el cual nos podemos reclinar en los momentos difíciles de la vida. Y fíjate, Joaquín, que yo creo que hoy a los niños deberíamos enseñarle cuatro cosas básicas para la vida que no estamos enseñando. Sobre todo, buscar que esos niños en los momentos complicados de la vida puedan llegar a tener una construcción esperanzada. Y hoy quiero decirlo porque me parece que esto, no solamente en la escuela, sino como padres de familia, sería fundamental transmitírselo a nuestros hijos. La primera idea es recordar siempre a los niños, como nos lo podemos recordar a nosotros, aquel viejo refrán que dice que el momento más oscuro de la noche es justo antes del amanecer. Y eso es ciertísimo, Joaquín. Eso quiere decir que todo mal es temporal por necesidad, que cuando estemos pasando un momento difícil, una complicación, no nos podemos quedar solamente en eso. ¿Qué le pasa a muchas personas? Que en la vida, en su carrocería de la vida, vamos a decir, les dan un choque y se quedan viendo la abolladura, como si eso fuera todo. Y se les olvida ver otras cosas más. Vemos muchas veces la vida como si el problema lo fuera todo, como si la vida fuera una fotografía, y olvidamos y hacemos olvidar a los niños que la vida en realidad es una película, que hay siguientes escenas, que si nos preparamos bien y trabajamos para ello, los momentos más felices de la vida probablemente sean los que están por venir. una segunda idea que tenemos que aprender a transmitir a los niños, que me parece fundamental, es que superar una adversidad incrementa nuestra capacidad para ser felices. Y parece contradictorio, pero las adversidades hacen mejores personas y más capaces de ser más plenas. Los corazones cicatrizados tienen mucha más posibilidad de sentir felicidad, de ser felices, que los que no han sufrido un rasguño. Por eso, Joaquín, hay que enseñar a los niños que el dolor es inevitable. Los papás estamos queriendo decir, oye, pues que no les pase nada y protegerlos, lo cual se entiende y está bien. Pero el dolor nos llega a todos. Un cambio de ciclo, una circunstancia difícil, un revés económico o la peor de todos, la pérdida de un ser querido. Esas son inevitables en la vida. Pero el sufrimiento, la actitud que vamos a tomar conforme a ello, esa sí es opcional. Esa está en nuestras manos, Joaquín. Y en ese punto, creo que esto es algo que tendríamos que meterles mucho en la cabeza a los niños desde pequeños. También una tercera idea que yo creo que hay que enseñarles es que aprendan a reflexionar sobre su vida. ¿Cuáles son las metas que quieren? Que la vida del niño, como la de la persona adulta, no se vaya en un mar en el cual va como una boya hacia donde lo van llevando las olas, sino que tome el timón de su propia existencia. Quiero llegar allá, esa es mi ilusión, independientemente de que haya tormentas en el camino, independientemente de que a veces sea difícil empujar y no haya vientos a mi favor, pero tengo hacia dónde ir. Para que no nos pase lo que a tanta gente hoy le ocurre cuando ya ven cerca el final de su vida, esto le pasa mucho a enfermos terminales, Joaquín, se arrepienten más de lo que no hicieron que de aquello que hicieron mal. Y lo cuarto, y quizás este es el punto más importante, enseñarles a encontrar su sentido, su propósito de vida, Joaquín. Que no esté el niño solamente viviendo al día con la emoción del día, sino que haya algo por lo que él sepa que vale la pena la vida. Eso que nos da un sentido más allá de nosotros. Eso que hace que a pesar de los obstáculos y de los problemas podamos salir adelante. Como lo decía aquel psiquiatra famoso Viktor Frankl en su libro El hombre en busca de sentido. Lo que hace que una existencia pueda recuperarse inclusive de los peores problemas es cuando encuentra su propio sentido, Joaquín. Estas enseñanzas son esenciales y no están, Joaquín, en ningún lugar, y hemos olvidado enseñarlas también en las casas.
0: Bien, pues en eso estamos.
1: Gracias, querido Joaquín.
0: Gracias, querido doctor José Antonio.
1: Gracias,
0: Susano Díez, Joaquín. Presidente de la Junta de Gobierno de la Universidad Panamericana y del IPAD, el viernes, lo que no nos enseñaron en la escuela. Y voy contigo, Juan Antonio, porque ayer le informaba a usted a esta hora la captura de Ernesto Rufo Apple, quien fue el primer gobernador de oposición en México cuando ganó las elecciones de julio, 6 de julio de 1989, por el PAN en el estado de Baja California, siendo presidente Carlos Salinas y presidente del PRI Luis Donaldo Colosio, que no quería aceptar, no se quería estrenar presidente del PRI con la primera derrota histórica de su partido. Salinas le dijo, hay que reconocer, y el primero que salió a reconocer el triunfo fue el presidente Salinas, el triunfo de Rufo Apple. Y después sería senador, diputado del PAN, un panista referente del panismo, y ahora está en Somos México. No, ahora va a estar en el altiplano. Te escucho, Juan Antonio.
2: Gracias, Joaquín. Y luego de que se cumplimentara la orden de aprehensión en contra del exgobernador de Baja California, Ernesto Rufo Apple, quien es acusado por los delitos de delincuencia organizada y también para cometer delitos contra hidrocarburos, bueno, pues espera que ya se lleve a cabo esta audiencia en su contra para presentarle la comisión de estos ilícitos y que, bueno, pues aquí... que en las próximas horas viene, podría solicitar la defensa del exgobernador una duda del término constitucional para que en un término de 72 a 144 horas se pueda definir su situación jurídica. Esto es, si el impartidor de justicia lo vincula o no a proceso. Hay que destacar que una vez de que se cumplimentó esta orden de captura, inmediatamente las autoridades tenían que ponerlo a disposición de la autoridad que lo requiere para así poder definir su situación legal. Nosotros aquí estaremos al pendiente de lo que esto ocurre en esta diligencia, la cual bien podría llevarse a cabo a través de una videoconferencia.
0: Gracias, gracias Juan Antonio Jiménez. Mire, el punto central está en lo que le había mencionado yo a usted, aquel aquel operativo para detectar 15 millones de litros de combustible de contrabando en Ramos Arizpe, ahí en Coahuila, el 6 de julio del año pasado, 6 de julio de 2025. Esa fue la punta de la hebra que llevó, según dice la Fiscalía General de la República, a la empresa que maneja Ernesto Rufo Apple y al mismo Rufo Apple. Voy contigo, Francisco Villalobos, enviado especial. Estás en el estadio donde mañana se juega, el domingo se juega la final del Mundial.
3: ¿Qué tal, Joaquín? ¿Cómo estás? Muy buenas tardes. Saludos a una ciudad donde está en plena emergencia y contingencia de aire, Joaquín. A mi espalda, el legendario MetLife Stadium, la casa de los Gigantes y Jets de Nueva York, que va a ser la sede del último partido y donde se ha convertido el día de hoy en un lugar de máxima seguridad, debido a que va a estar aquí el presidente Donald Trump, también los reyes de España, otros dignatarios, por supuesto el presidente de la FIFA, y tratando esto como lo vimos hace prácticamente 13 años, cuando fue el Supertazón aquí en Nueva York, las mismas estructuras, las mismas situaciones de protección, tanto los tres niveles de gobierno, pero el tema, insisto, sigue siendo el aire. Hoy mejoró muchísimo a comparación de como digamos ayer por la noche Alfredo González y este servidor, pero sigue la emergencia de ambiental por parte de las autoridades. No recomiendan hacer actividades afuera, no recomiendan hacer ejercicio, y para quienes tienen problemas de respiración, portar una de esas máscaras en las que se usaban en la pandemia, Joaquín. Así las cosas a 48 horas antes de la final, imagínate.
0: Imagínate, pues, qué suerte que estás allí. Te mando un abrazo y ya veremos tus reportes, como siempre. Gracias, Francisco Villalobos, enviado especial.
3: ¿A quién le vas, Joaquín?
0: Yo a España.
3: España también. Fuerte abrazo.
0: Que estés muy bien. Gracias, don Pepe.
4: Buenas tardes, Joaquín. Buenas tardes al auditorio de Radio Fórmula. En la mañanera de ayer jueves, un bloguero acaparó casi 20 minutos para estar haciendo planteamientos, pero sobre todo machacando a favor de la Coordinadora de Trabajadores de la Educación de la CENTE, y discutía para exigir que la presidenta Claudia Sheinbaum recibiera y debatiera las propuestas con los dirigentes de esa organización. Creo, Joaquín, que es inaceptable que se toleren las larguísimas parrafadas que son tan rentables para los blogueros. Me parece que debieran tener reglas para que las preguntas sean concisas y breves. Sabes, Joaquín, que yo no soy partidario del actual régimen, pero la doctora Claudia Sheinbaum es la presidenta de México y es imperdonable que en Palacio permitan que en las mañaneras le falte al respeto cualquier bloguero faccioso. Gracias, Joaquín. Buenas tardes y feliz fin de semana.
0: Bien, gracias, don Pepe. Mire, tengo aquí de esta nueva colección de nuevos cuadernos Anagrama de Roger Batra, El oficio de ser extranjero, reflexiones sobre el viajar. Es una colección extraordinaria de Anagrama, muchísimas gracias. Y también de Agustín Basaves, está editada por Debate, La era de la ira, el declive de la socialdemocracia y el ascenso de la posracionalidad. ¿Qué opinas, doctor, de esto?
1: Pues
0: el ascenso de la posracionalidad.
1: Absolutamente de acuerdo. Estamos en eso hoy, Joaquín.
0: ¿Qué es la posracionalidad?
1: Pues hemos pasado de la era de la lógica común, de la racionalidad común, a la era en la que el sentido común ha quedado a un lado y que empezamos a utilizar solamente los sentimientos y no los pensamientos.
0: Gracias,
1: las emociones.
0: Doctor, por darnos luces. Gracias. Ulises, el caso Rufo, ¿qué más tienes?
5: Joaquín, en estos momentos nos encontramos a la espera de una confirmación del paradero del exgobernador de Baja California. Al filo del mediodía, a las afueras de esta fiscalía especializada en materia de delincuencia organizada, llegaron diversas cajas con la empresa y el logo de la empresa que está vinculada al caso de este exgobernador. Sin embargo, pues hasta el momento no se ha dado una precisión del paradero. Sin embargo, tampoco hemos podido ver un dispositivo de seguridad tan intenso como el que se acostumbra a las afueras de esta fiscalía, Joaquín.
0: Gracias por tu reporte, Ulises Soriano. Y ya nos vamos, eso es todo, gracias, buenas tardes. Yo soy Joaquín López Dóriga y como siempre le agradezco a usted que me escriba, que me llame, pero sobre todo y en especial le agradezco, usted lo sabe, y además lo sabe muy bien, que me escuche, y ahora que me vea, y que me siga en las redes. Gracias, pues, por eso, buenas tardes, que tenga un gran fin de semana. La próxima semana va a estar aquí Mario Ávila, gracias Mario, porque no son merecidas, pero sí son necesarias. 5 días. Gracias y que tenga un gran fin de semana.

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11: Se registra hecho violento en Jonacatepec. Una familia fue atacada con un arma blanca. Hay 4 personas fallecidas, entre ellas 2 menores de edad. Operativo en la colonia Lienzo del Charro, al norte de Cuernavaca, deja 4 personas detenidas. Arranca el operativo verano 2026 en Morelos. Participan fuerzas de los 3 niveles. Además, ante periodo vacacional, prevé Los Ángeles Verdes un incremento hasta de un 30% en accidentes.
12: Esto representa un máximo histórico.
13: A donde llegaron los cuerpos de emergencia.
14: Prácticamente la mitad de los estudiantes.
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11: Muy buenas tardes, gracias por acompañarnos en Noticias Morelos en esta tarde, tarde de viernes, gracias a Dios, ya es viernes y ya es 17 de julio de este 2026. Yo soy Tere Flores y lo invito a que nos acompañe en los próximos 60 minutos, así es, una hora en donde le estaré dando cuenta de los hechos más relevantes que se han registrado en las últimas horas en el estado, en el país y por supuesto en el resto del mundo. En esta tarde agradezco a quienes ya nos escuchan a través de www.radioformula.com.mx o a través de su dispositivo inteligente. Recuerde que únicamente con decirle reproducir radio Fórmula Morelos automáticamente se sintoniza a 106.9 FM en esta tarde, tarde de viernes. En las redes sociales, ¿cómo nos puede contactar? En X y en Instagram, nos encuentra como arroba Radio Fórmula Mor, mientras que en YouTube y en Facebook como Radio Fórmula Morelos, y por supuesto vía WhatsApp en el 777-560-3306, 777-560-3306. ¿Qué se conmemora un día como hoy? ¿Qué se conmemora este 17 de julio? Es el Día Mundial de la Justicia Internacional. También es el Día Mundial del Emoji y es el Día Internacional del Tatuaje. Son las conmemoraciones y celebraciones que se tienen en un día como hoy, en este 17 de julio. Mientras tanto, es momento de dar inicio con este espacio informativo y tiene que ver con este hecho tan lamentable que se registrara en el municipio de Jonacatepec, en donde una familia fuera atacada con un arma blanca. Hay 4 personas fallecidas, entre ellas 2 menores de edad. Mi compañera Verónica Vacas con todos los detalles.
15: Gracias, Tere, te saludo de nueva cuenta a ti y a tu auditorio, pues informarte que se registró un hecho lamentable en la colonia La Capilla, en el municipio de Jonacatepec, donde se encontró o se reportó el hallazgo de 4 personas sin vida. Pero ¿cómo ocurrió esto, Tere? Comentarte que una menor de edad alcanzó a sobrevivir, a esconderse del ataque del que fueron víctimas sus familiares. Se tiene el reporte de que las persona sin vida es un hombre y 3 femeninas, 2 de ellas menores de edad, una de 16 y otra de 7 años de edad. En este contexto, Tere, fueron atacadas con un arma blanca. Hasta el momento, la Fiscalía General del Estado ha informado que se han activado los protocolos necesarios y se van a agotar todas las líneas de investigación necesarias para dar con los presuntos responsables de esta masacre. Comentarte, Tere, que las autoridades aún no tienen indicios del móvil del cual pues podría ser este lamentable hecho ocurrido en Jonacatepec, y pues bueno, a esperar lo que la fiscalía indague en estas pesquisas. No obstante, Tere, hay algunos testimonios que refieren que podría tratarse de un asalto, pero hasta que la Fiscalía General del Estado confirme esta situación, será que se podrá tener la identidad de las personas o por qué los mataron de esta manera tan sanguinaria. Es el reporte, Tere.
11: Muchas gracias por la información. Lamentable este hecho, en donde ya la Fiscalía General de Justicia ha señalado que agotará todas las líneas de investigación tras este hecho violento registrado en el municipio de Jonacatepec.
15: Gracias, Tere, te saludo a ti y a tu auditorio. Pues la Fiscalía General del Estado emitió un comunicado respecto a este multihomicidio registrado en la colonia La Capilla, en el municipio de Jonacatepec, en la zona oriente del estado. Ahí informó que ante los hechos delictivos registrados en este punto, en la quinta región, se activó este viernes los protocolos legales correspondientes luego de que 4 integrantes de una familia perdieron la vida de esta manera. Peritos de la Coordinación General de Servicios Periciales efectúan en estos momentos los procedimientos técnicos legales en torno a los cuerpos de las 3 mujeres y un hombre sin vida. Las investigaciones se desarrollarán conforme al protocolo de actuación con perspectiva de género. Recordar, Tere, que cuando se tiene el registro de la muerte violenta de una mujer, se investiga primero bajo la perspectiva de feminicidio. Esto después se va desenvolviendo o se va desarrollando con base en las investigaciones para determinar si fue por un crimen de odio o bien, en este caso, como ya lo habíamos mencionado, por un tema de asalto o ataque directo. La Fiscalía de Morelos agotará todas las líneas de investigación para dar con los responsables de este hecho delictivo que sin duda ha cimbrado, Tere, la zona oriente del estado. Es el reporte.
11: Gracias por la información. Por supuesto, estaremos atentos en torno a este lamentable hecho, esta masacre que se registrara en la zona pues oriente de la entidad, con este pues asesinato de estos integrantes de una familia, en donde desafortunadamente dos son menores de edad, de 16 y otra menor de tan solo siete años. Estaremos atentos en torno a las indagatorias por parte de las autoridades. Mientras tanto, usted recordará este hecho también tan lamentable que se registrara en una cancha de usos múltiples en el municipio de Yautepec, en donde también se registrara un ataque armado en contra de los asistentes mientras proyectaba un partido de la selección mexicana dentro de este torneo mundialista, en donde hubo personas lesionadas y hubo personas también sin vida. Ya fueron vinculados a proceso estos dos hombres y una mujer como probables responsables de este ataque armado. Están siendo investigados por el delito de homicidio calificado. La Fiscalía Especializada para la Investigación y Persecución del Delito de Feminicidio obtuvo un auto de vinculación a proceso en contra de América Alejandra N., Eugenio N. y Ulises N. por su probable responsabilidad en un ataque armado suscitado el pasado 30 de junio en el municipio de Yautepec, en donde tres personas perdieron la vida y nueve resultaron lesionadas. En la audiencia realizada en Ciudad Judicial de Cuautla, el juez determinó vincular a proceso a la mujer y a los dos hombres por el delito de homicidio calificado. Ordenó también prisión preventiva como medida cautelar para las tres personas. Asimismo, estableció 3 meses de plazo para el cierre de las investigaciones complementarias. Como se recordará, América Alejandra N., Eugenio N. y Ulises N. fueron aprehendidos en días pasados mediante un operativo interinstitucional implementado por integrantes de la Mesa de Coordinación Estatal para la Construcción de Paz y Seguridad, en donde les aseguraron un vehículo de procedencia ilícita, un arma corta, cartuchos, un cargador y diversas dosis de droga, por lo que ya se da esta vinculación a proceso de estos tres sujetos, dos hombres y una mujer, por su probable responsabilidad del ataque armado registrado en Yautepec. Mientras tanto, en más noticias, se realizó un operativo en la colonia Lienzo del Charro, al norte de Cuernavaca, que dejó 4 personas detenidas. Mi compañera Verónica Vacas con los detalles.
15: Gracias, Tere, te saludo de nueva cuenta a ti y a tu auditorio. Pues este despliegue registrado en la zona norte de Cuernavaca, en el Lienzo del Charro, pues se debió a la captura de 4 personas en una zona de un callejón, a un costado de una conocida taquería, en esta avenida Universidad, y pues en inmediaciones de este Estadio Centenario. Ahí elementos de la Agencia de Investigación Criminal, de la CEPRAC, así como también de la Defensa, la Secretaría de Marina y Secretaría de Seguridad y Protección Ciudadana, cerraron totalmente la avenida sin que ningún vehículo pudiera pasar y sin ninguna vía alterna para ello, para poder detener a estas 4 personas. ¿Quién hasta el momento dio información detallada sobre este despliegue y sobre esta vigilancia que se va a mantener? Es el titular de la CEPRAC, Pablo Nibardo Aguilera Casados, quien destacó la coordinación para poder detener a estos presuntos criminales. Escuchemos lo que dijo al respecto el titular de la CEPRAC.
16: Sí, claro, nosotros tenemos ahí siempre.

0: permanentemente en todas las colonias, no solamente ahí, y obviamente de acuerdo a los auxilios ciudadanos que se solicitan.
1: En este contexto, Tere, pues esperará que las autoridades de la Fiscalía General del Estado informen sobre esta detención, que al parecer también fue coordinada desde la Federación. Es el reporte.
2: Muchas gracias, Vero, por la información. Este operativo que se realizará la noche de este jueves al norte de Cuernavaca, en esta colonia de Lienzo del Charro, en donde diversos hechos violentos se han registrado en las últimas semanas, y que bueno, el día de ayer se registrara este operativo por parte de las fuerzas en torno y se tuviera como resultado 4 personas detenidas. Estaremos atentos en torno a lo que informen las autoridades de esta detención al norte del municipio de Cuernavaca. Recuerde que usted en esta tarde se puede poner en contacto con nosotros a través de las redes sociales, en X y en Instagram. Nos encuentra como arroba Radio Fórmula Amor, mientras que en YouTube y en Facebook como Radio Fórmula Morelos. Y también, por supuesto, vía WhatsApp en el 777-560-3306. 777-560-3306. Agradezco a todas aquellas personas que se ponen en contacto con nosotros a través de el WhatsApp. Nos hacen llegar sus comentarios. En verdad, muchísimas gracias. Gracias por mantenerse informado a través de Noticias Morelos, desde su casa, desde su auto, desde su negocio, desde su trabajo. Gracias por mantenerse informado a través de 106.9 FM. Es momento de hacer una pausa. Ya regresamos con toda esta información, este operativo que ya ha arrancado en Cuernavaca y en el estado de Morelos, este operativo por parte de las pues autoridades en torno a el periodo vacacional. Hacemos una pausa, ya continuamos.
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19: Yuptec presentó la serie de robots humanoides ultrabiónicos You World You One, desarrollados con inteligencia artificial y con infraestructura inteligente. A diferencia de sus otros modelos sin rostro, estos incluyen piel de silicio biomimética, hardware de inteligencia incorporada, sistemas operativos y modelos de lenguaje a gran escala basados en emoción. El You World You One es de tamaño real. Fue diseñado con una columna cervical biomimética de doble pivote que le permite replicar hasta el 90% de los movimientos humanos fundamentales. Es capaz de seguir los movimientos con los ojos y la sincronización entre el habla y los labios se redujo a 20 milisegundos para tener una experiencia de interacción acción extraordinariamente realista. Fue diseñado para el acompañamiento a largo plazo y destaca su sistema capaz de reconocer más de 20 estados emocionales sutiles con una precisión de más del 90%. Informó Aide Rivera. 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
2: Continuamos con más Noticias Morelos a través de Radio Fórmula 106.9 FM. En esta tarde, para que usted sepa por dónde sí y por dónde no debe de circular en la capital morelense, saludo con muchísimo gusto a Delfino Martínez, quien es comandante de la Policía Vial. Comandante, muy buenas tardes, ¿cómo está?
6: Muy buenas tardes. Sí, para comentarles, tenemos ligero retraso en lo que es Morelos Sur y Cancún, a lo que es secundaria 4, con dirección a la autopista. Con dirección al norte tenemos fluida la circulación sin problemas en este momento hasta lo que es Glorieta Niño Artillero en Las Palmas. Morelos Centro, presentamos ligero retraso de lo que es Hidalgo a lo que es Arista. De Arista hacia el lado norte, hacia lo que es el Calvario, se nos libera totalmente la circulación, únicamente lo que retienen los semáforos. En lo que es Avenida Emiliano Zapata, Colegio Militar y Universidad, totalmente fluida la circulación, sin problemas al momento, así como Domingo 10, Vicente Guerrero, Paseo del Conquistador y Poder Legislativo. Donde sí presentamos ligero retraso es en Avenida Río Mayo, con dirección a Diana, y lo que entra de la zona de plazas hacia Avenida Diana. Avenida Cuauhnáhuac, presentamos ligero retraso de lo que es Parque Alameda a lo que es el semáforo de Tizoc, con dirección a Jitepec. De lo que es Plan de Ayala, presentamos ligero retraso de lo que es Coronel Ahumada a lo que es Plan de Ayala y Calle Central, con dirección a Jutepec también. Dirección al centro, fluida la circulación sin problemas en este momento. En lo que es el circuito Adolfo López Mateos, libre la circulación sin problemas en este momento. Primer cuadro de la ciudad, presentamos ligero retraso en Avenida Gutenberg, así como Guerrero, no reelección, Degollado, Matamoros, Galeana, Boulevard Juárez y Palmira, totalmente fluida la circulación. Ese sería mi reporte para el día de hoy.
2: Como siempre, muchísimas gracias. Que tenga excelente tarde de viernes y un excelente fin de semana, y nos escuchamos el día lunes.
6: Muchas gracias. Igualmente, excelente fin de semana para todos.
2: Excelente fin de semana. Es Delfino Martínez, quien es comandante de la Policía Vial de la Secretaría de Protección y Auxilio Ciudadano de Cuernavaca. Pues ya escuchó cómo están las vialidades, es viernes, y a pesar de que, bueno, ya están de vacaciones los pequeñitos, más que nada los estudiantes de nivel básico, que es cuando se ve esta tranquilidad en calles y avenidas, pues es viernes y todos los viernes se registra importante carga vehicular. Es importante respetar en todo momento el reglamento de tránsito, si bien no simplemente el operativo del alcoholímetro como tal, sí se mantiene un operativo permanente por parte de la Policía Vial para evitar que automovilistas o motociclistas conduzcan bajo los influjos del alcohol o alguna otra sustancia y con ello prevenir algún accidente. Y saludo con muchísimo gusto a Arturo Castañeda, quien es comandante de la Policía Vial del municipio de Jutepec, para conocer cómo se encuentran las vialidades. ¿Cómo está, comandante? Muy buenas tardes.
7: Hola, ¿qué tal? Muy buenas tardes, gusto saludarle a usted, a su auditorio. Esta tarde, Boulevard Cuauhnáhuac se encuentra con afluencia vehicular en el sentido que conecta al municipio de Cuernavaca desde el puente de nivel de Tejalpa hasta llegar al crucero Centenario. Ya en adelante está más despejada la circulación, pasando al crucero de Tizoc en dirección a Cuernavaca, está más despejada la circulación. En cuanto con dirección a Cuautla, está fluyendo continuamente, tenemos únicamente lo que retienen los semáforos. Sobre primer cuadro, centro de Jitepec, hasta este momento tenemos una ligera carga en calle Carlos Pacheco, 20 de noviembre, y Ampudia del Valle, en dirección a Insurgentes. De igual manera, en Insurgentes hay una ligera carga, esquina con crucero de la Cerillera. Avenida Benito Juárez, esta avenida principal del centro de Jutepec, está despejada la circulación, todo libre hasta lo que es el semáforo esquina con calle Emiliano Zapata. La zona industrial de Cibac, ingresando por Centenario, hasta el momento está fluyendo con continuidad. Calle 21 Este, 50 metros hasta la Glorita de los Bancos, aún no tenemos problemas para la circulación. Avenida Eje Norte Sur, tenemos carga vehicular a lo que retiene este semáforo de este crucero. Sobre Avenida Prolongación 5 de Mayo de la colonia Tlahuapan, se nos comienza a generar tráfico en el sentido que dirige hacia el centro de Jutepec. Par vial de Tlacomulco, se genera retraso vehicular únicamente en el sentido que conecta al municipio de Cuernavaca, desde la secundaria 6 hasta el bachiller. Ya en adelante está despejada la circulación, lo que es la bajada o avenida Chapultepec en dirección a Cuernavaca. Por último, el par vial de la Calera Chica, que nos conecta con el municipio de Emiliano Zapata, está fluyendo con continuidad, no hay nada relevante. Así las condiciones en cuanto a habilidad aquí en Chutepec. Muy buenas tardes.
2: Muy buenas tardes, muchísimas gracias. Que tenga excelente tarde de viernes y un excelente fin de semana. Y primeramente, yo nos escuchamos el día lunes.
7: Claro que sí, estamos para servirles. Excelente tarde, excelente fin de semana.
2: Igualmente para usted, pues ya escucho al comandante Arturo Castañeda cómo se encuentran las vialidades en este importante municipio de Jutepec. Mientras tanto, en más noticias, ya dio inicio y hoy se dio este banderazo de salida del operativo Verano 2026 en el estado de Morelos, en donde estarán participando fuerzas tanto municipales, estatales y federales en este operativo en el estado de Morelos. El banderazo de arranque lo dio la gobernadora Margarita González Arabia, quien ha convocado a ser promotores de la Primavera de México y compartir todo lo bueno que ofrece la entidad a visitantes y también, por supuesto, a turistas.
8: Gracias, Tere, te saludo de nueva cuenta a ti y a tu auditorio, pues informarte que la gobernadora Margarita González Arabia encabezó el inicio del operativo vacacional verano 2026, estrategia en la que participan autoridades de los tres órdenes de gobierno para brindar seguridad, atención y orientación a visitantes y habitantes durante esta temporada. En este contexto, Tere, la gobernadora hizo un llamado a los empresarios para que hablen bien de Morelos. Dijo que quienes hablan del estado se cierran sus propias puertas. Sin embargo, dijo que hay más cosas que informar buenas que malas. En este contexto, pues fue este banderazo de salida en el Museo Regional de los Pueblos de Morelos. Ahí destacó que la coordinación institucional permite preservar la paz y fortalecer la confianza de quienes eligen a Morelos como destino turístico. Escuchamos lo que dijo la gobernadora en este banderazo de salida.
11: Turística para dar un mejor servicio, creo que es algo que se ha venido construyendo paulatinamente, porque el turista que viene y se siente bien atendido por la policía, por los hoteleros, por la gente que vende servicios en todos sentidos, ya hablan bien de nuestro estado y dicen, y eso es un plus muy importante, servicios adecuados, capacitación adecuada, pero también precios competitivos que puedan hacer que haya turismo para todos los sectores sociales.
8: Por su parte, Tere, el secretario de Turismo, Daniel Altafi Valladares, informó que Morelos cuenta con una amplia oferta turística integrada por 4 pueblos mágicos, balnearios, parques temáticos, experiencias gastronómicas y de naturaleza, además de 14,000 habitaciones de hotel. Escuchemos a Daniel Altafi Valladares.
20: Llaves instaladas en el estado, listas para ofrecer con calidad, con calidez y con servicio de primera, la atención que pueda ser memorable, atesorable y sobre todo que busquemos en todo momento la recomendación y la recompra. Así también dimos a conocer pues todo el atractivo a través de los parques temáticos que tenemos en el estado y por supuesto también las categorías de hotelería de tesoros de México. Así vamos a seguir trabajando. Ya también tuvimos reunión con los empresarios y con los presidentes de cámaras afines a la
8: Tere, en materia de seguridad, estuvo la Secretaría de Seguridad y Protección Ciudadana, así como la Defensa, Guardia Nacional, Marina, corporaciones municipales y Protección Civil, con recorridos preventivos sobre vuelos de vigilancia y atención permanente a través del 911. Es el reporte, Tere.
2: Muchas gracias, Vero, por la información. Observatorio Turístico prevé alcanzar un 45% de ocupación hotelera este verano. El reporte con mi compañera Verónica Vacas.
8: Gracias, Tere, te saludo de nueva cuenta a ti y a tu auditorio. El secretario de Turismo, Daniel Altafi Valladares, informó que ya el Observatorio Turístico tiene una proyección de lo que será las vacaciones de verano 2026 en cuanto a la ocupación hotelera, que se pretende sea del 45% a este periodo de lo que va del 15 de julio al 31 de agosto, que es
1: los días que se desplegará este operativo desde vacaciones de verano. En este contexto, Tere, Daniel Altafi, pues dijo que se prevé la llegada de al menos 1,600,000 visitantes, y en el caso de la derrama económica puede llegar casi a los 2,000,000,000 de pesos. Agregó que habrá eventos tractores que tienen que ver con el turismo de naturaleza y el turismo deportivo que se estarán llevando a cabo en agosto y que sin duda podrían traer un número importante de visitantes. Escuchamos lo que dijo al respecto el encargado de la política turística en el estado.
20: 45% de ocupación, y que también en el caso de los visitantes puedan llegar a 1,600,000, y en el caso de la derrama económica pueda estar llegando casi a los 2,000,000,000. Vamos a estar pues generando todo el levantamiento y censo que hace el observatorio en los puntos estratégicos, Parador Parres, Pueblos Mágicos, zonas arqueológicas, la información que nos proporcionan los hoteleros. La muestra crece en ese sentido y cada día más hoteleros están depositando la confianza de sumar sobre todo sus números de ocupación, y bueno, pues es así como se está construyendo esta gran data, que es estatal, eso es importante que se mencione, y que bueno, pues va en sentido de que los visitantes pues también se dividirán en turistas y en visitantes que vienen incluso a comer nada más y a regresar.
0: ¿La prueba de fuego para visitantes morenos?
1: Tere, si bien las vacaciones de verano son importantes, por lo regular, pues la llegada de visitantes se dispersa entre los fines de semana, entre semana, pero no es tan grande como suele ser en Semana Santa o en diciembre. No obstante, pues las cifras del observatorio, con base en el periodo anterior, prevén un aumento del 5% en cuanto a la ocupación, la derrama y la llegada de turistas. Es el reporte, Tere.
2: Muchas gracias por la información. Es lo que se ha señalado, se prevé poder alcanzar pues este 45% de ocupación hotelera, pero también hay buenas expectativas con los prestadores de servicio, con los empresarios de balnearios, por el clima que tenemos, por supuesto, en la entidad morelense. Mientras tanto, es momento de hacer una pausa, ya regresamos, tenemos más información.
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3: El apunte del día.
5: Carlos Alberto contra Italia 1970. La culminación perfecta del fútbol arte. Tras una secuencia colectiva donde participaron casi todos los jugadores brasileños, Pelé sirvió un pase medido para que el lateral Carlos Alberto llegara a toda velocidad y fusilara con un derechazo.
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2: Continuamos con más en Noticias Morelos a través de Radio Fórmula 106.9 FM en esta tarde. Me da muchísimo gusto tener a la maestra Kenia Arellano, quien es coordinadora estatal del voluntariado y miembro del grupo de búsqueda y rescate en estructuras colapsadas de la Cruz Roja, Delegación Morelos. Un placer, maestra, de verdad, tenerla. ¿Y por qué digo esto? Porque es una mujer que ha estado presente en diversas situaciones que se han presentado en el país y que también fuera del país ha participado también recientemente

0: una asignación de terreno por parte de INSARAC, ¿no? De Naciones Unidas.
1: ¿Cómo es, para empezar, cómo es que decides tú sumarte a este voluntariado y más en zonas de desastre?
0: Claro, pues terminé el proceso de estudio técnico en urgencias médicas. Posterior vinieron los sismos del 2017 y en Morelos estábamos un poco en desconocimiento de este proceso en atención a desastres. Entonces se abrió la ventana de oportunidad de poder profesionalizar toda esta parte de atención a desastres y bueno, al final del día logramos con todo el equipo la certificación por parte del equipo USAR de la Cruz Roja Mexicana, que fue derivado de esta ventana de oportunidad que tuvimos a través de los sismos.
1: Y es una capacitación que reciben que de verdad me sorprende, porque es para cualquier tipo de desastre, ¿no? Que se pudieran llegar desafortunadamente a presentar, y que ustedes tienen esa capacidad de poder responder y también incluso de poner en riesgo hasta su propia integridad por las condiciones en las que se puedan llegar a encontrar en ese momento.
0: Siempre estamos en constante capacitación, es una responsabilidad con la que regresamos después de cada evento. Siempre vemos estas ventanas de oportunidad de cómo lo podemos hacer mejor. Es importante el resaltar la parte de que el equipo de la Cruz Roja Mexicana es un equipo acreditado hoy en día en nivel pesado por parte de la Coordinación Nacional de Protección Civil. Entonces, tenemos ciertos estándares que nos obligan a estar en constante capacitación, a seguirnos preparando, justo para evitar estos temas de ponernos en riesgo, ¿no? Por estas situaciones y hacerlo más profesional, no solamente para nosotros, sino para la población que lo requiere, que está en esa situación de vulnerabilidad.
1: En ese momento de vulnerabilidad, y que de verdad es sorprendente la manera en que cada integrante de esta delegación en Morelos y de este voluntariado y de todas las y cada una de las áreas está capacitada. Además, es importante también resaltar el equipo con el que cuenta la delegación en torno a poder brindar este tipo de apoyo y a sumarse incluso a este equipo para poder ir a otros países, y en este caso pues a Venezuela.
0: Sí, parte de la profesionalización también es tener una serie de documentación en regla por parte de muchos integrantes del equipo. Específicamente en el caso de Morelos, pues tenemos la operatividad diaria, ¿no? El equipo que responde a la parte de atención de emergencias, pero en caso de que algo llegue a pasar, siempre hay alguien en turno que está en disponibilidad para poder iniciar las acciones de atención a desastres, y todo el equipo que respalda Morelos con los integrantes del equipo USAR. Entonces, siempre hay como esta seguimiento, esta cadena de soporte para la atención de emergencias y desastres. Entonces, es una buena clave de atención que hemos tenido y que se ha logrado en Cruz Roja Mexicana Delegación Morelos.
1: ¿Tú fuiste la única que participó en este equipo por parte de la delegación de la Cruz Roja en torno a estos trabajos que se hicieron?
0: Sí, el equipo de Morelos estaba realizando, justo cuando pasó el evento de Venezuela, estaba realizando las operaciones de la FIFA, ¿no? Estaban atendiendo la parte de servicios médicos, estaban atendieron atención médica prehospitalaria y la parte de sistema comando de incidentes, que es como esta parte de atención y administración de las emergencias. Entonces, nos activaron, realizan fases de alertamiento, nos notifican del evento, esa fue la primera fase. La segunda fue la de activación del personal, buscar las personas que estaban disponibles, y bueno, ya la tercera era pues llegar a las instalaciones para poder movilizarnos como equipo y llegar a Venezuela.
1: Fueron 10 días que prácticamente estuviste con estos trabajos en torno al rescate, ¿no? Desafortunadamente, yo te comentaba ahorita que antes de que entráramos a esta entrevista, pues que yo no tengo sangre para eso, ¿no? Yo veo algún hecho y me pongo a llorar y no sé la manera de actuar, ¿no? Y me sorprende de verdad porque estás muy joven.
0: Gracias.
1: Y de verdad que esa capacidad que tienes de respuesta, de poder ayudar y también por

0: Por supuesto, la intención de poder salvar pues a las personas, de poder rescatar, ¿no? Porque había, pues, ¿cuántas historias no te tocó vivir en esos 10 días mientras estuviste, pues, en Venezuela?
1: Sí, claro, o sea, se dan muchas atenciones, ¿no?, a la población. A veces se resalta esta parte de rescate, ¿no?, pero siempre la población lo que necesita, o la gente lo que necesita en estos momentos, es ser escuchada. Entonces, también es otra parte que en la que podemos nosotros apoyar. Afortunadamente, la Cruz Roja nos ha enseñado, o personalmente me ha enseñado, que hay muchas formas en las que podemos ayudar o aliviar el sufrimiento humano, que es la misión de la institución. Y creo que desde diferentes aspectos, o desde las diferentes áreas en las que me he encontrado y he tenido la oportunidad de crecer dentro de la institución, podemos ayudar de muchas formas, ¿no? Podemos ayudar siendo rescatistas, podemos ayudar siendo paramédicos, a lo mejor en una ambulancia, operando una unidad de emergencias, contestando el teléfono desde radiocomunicación. Hay muchas áreas en las que muchas personas pueden integrarse a la institución y a lo mejor seguir ese camino que les llama para ayudar. Pero también ayudamos escuchando a la gente, ¿no? Entonces, ayudamos a lo mejor ofreciendo acciones en algún desastre con centros de acopio, ¿no?, donde se necesita muchísima ayuda. Ayudamos entregando estas mismas ayuda humanitaria, le llamamos nosotros, que es como la caja, ¿no?, la representativa que tiene la Cruz Roja, y que tiene diferentes conceptos, ¿no?, o está clasificada en diferentes conceptos, pero ayudamos de diferentes formas. Entonces, creo que la apertura que ha tenido la institución y que me ha permitido crecer en las diferentes coordinaciones y áreas me hace saber que podemos ayudar de diferentes formas. Ahora, con esta misión en Venezuela, pues me permitió ayudar desde la parte del rescate, ¿no?, desde la parte operativa, pero hay muchas formas en las que podemos ayudar. A lo mejor es ese un poco el temple, ¿no?, para poder llevar a cabo estas misiones exitosas.
0: Estas misiones exitosas, y que bueno, participaste en una de ellas y que pues se dio a conocer y fue muy viralizada, precisamente este caso de este joven. Y que bueno, hoy incluso se registró un sismo en nuestro país de 7.4, y que en muchas ocasiones no sabemos la manera en actuar. ¿Cuál sería la recomendación que tú harías en esta tarde para todos nuestros radioescuchas? Porque en muchas ocasiones no sabemos la manera en que en cómo podemos actuar, y también qué es lo que debemos de tener tal vez preparado.
1: Sí, claro. Siempre hacemos un llamado a tener este método de preparación ante los desastres. Durante un evento tenemos el antes, el durante y el después. Y el más efectivo, que nunca vamos a poder tener sesgado, que no podemos fallar, es en el antes del evento, ¿no? Entonces, la preparación ante los desastres es importante. Hago extensa la invitación a que se acerquen a su Cruz Roja más cercana para que puedan incorporarse y tener noción de todas estas actividades que nosotros tenemos. Hay programas de Estamos Preparados Ante los Sismos, donde enseñamos mochila de emergencia, plan familiar de emergencia, un botiquín básico, una noción básica también de primeros auxilios, que es cuando pasa el evento, ahora sí, cómo podemos responder y hacernos menos vulnerables como comunidad, o en su caso, pues como familia, ¿no? Entonces, es un exhorto, ¿no?, y un llamado a la comunidad de que se acerquen a su Cruz Roja, y siempre vamos a estar en la disponibilidad de poderles dar estas herramientas, que eso nos hace más fuertes.
0: Y esta disponibilidad que has tenido, porque estaba leyendo tu trayectoria y pues has participado pues en diversos hechos, en diversos fenómenos naturales, tal es el caso de Otis, en distintos sismos que has participado en estos rescates, en esta ayuda, y que de verdad suma para que seamos mejores seres humanos, y también, por supuesto, poder apoyar a quien más lo necesita.
1: Sí.
0: Bueno, muchísimas gracias. Gracias por habernos acompañado. ¿Algo más que desees agregar?
1: Muchas gracias.
0: Muchísimas gracias. Nos acompañó en esta tarde la maestra Kenia Arellano, quien es coordinadora estatal del voluntariado y miembro del grupo de búsqueda y rescate en estructuras colapsadas de la Cruz Roja Delegación Morelos. Es momento de hacer una pausa, ya regresamos.
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5: La lengua de una ballena azul pesa lo mismo que un elefante adulto, siendo el músculo más grande del mundo.
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5: La orina de los gatos brilla bajo la luz ultravioleta debido a que sus componentes químicos naturales la hacen fluorescente.
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7: El secretario de Seguridad Omar García Harfuch detalló que tras una extensa investigación se logró identificar una red de contrabando de combustible de la cual se han logrado detener a 8 personas ligadas a la presunta red vinculada al exgobernador de Baja California, Ernesto N. La Red Europea de Monitoreo de Mortalidad dio a conocer que debido a la intensa ola de calor que registra gran parte de Europa, hasta el momento han registrado 14.260 muertes. Alemania encabeza la lista de defunciones con 6.830 casos, la mayoría de ellos mayores de 65 años. El presidente del gobierno español, Pedro Sánchez, asistirá a la final del Mundial de Fútbol que se realizará en Nueva York, Estados Unidos, este domingo. Al evento también asistirá el rey de España, Felipe VI, anunció la Casa Real. La selección de fútbol española se enfrentará contra su similar de Argentina.
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8: En la ciudad de Orizaba, en Veracruz, cerca de la explanada del Parque 21 de Mayo, se ubica la Catedral de San Miguel Arcángel. Está diseñada en forma de basílica y conformada por varias cúpulas. Dentro de sus variados estilos arquitectónicos, se aprecian el dórico, jónico y neoclásico. Su torre de más de 40 metros de altura alberga un reloj que fue mandado a construir por el Cabildo de Orizaba en 1864. La iglesia fue elevada a catedral en el año 2000 y está consagrada a San Miguel Arcángel, patrono de la ciudad, cuya fiesta se celebra cada 29 de septiembre.
9: Cuida lo que comes.
10: El salmón es uno de los mejores alimentos que el ser humano puede consumir. Incluso algunos doctores lo recomiendan durante el embarazo. Es una fuente muy fuerte de proteínas, vitaminas B12, minerales, potasio, selenio y omega 3. Además, ayuda a reducir los niveles de colesterol y es bueno para el corazón.
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0: Continuamos con más a través de Radio Fórmula 106.9 FM. Vaya que se siente el calorcito, todo lo que da. A pesar de que es temporada de lluvias, el calor no cesa. y aún continuará, ¿eh? Estamos en plena temporada de verano y el calor continuará a pesar de las precipitaciones. 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
0: Hasta luego, el tiempo se nos terminó. Gracias por habernos acompañado en Noticias Morelos. Yo soy Tere Flores, en nombre de la directora, la maestra Claudia Cervantes. Le doy las gracias, que tenga usted excelente, excelente tarde de viernes, pero también un excelente fin de semana, y recuerde que el día lunes lo espero a las 6 de la mañana.
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20: La crisis por agua limpia en la zona metropolitana de Guadalajara dejó de ser únicamente un problema técnico. Hoy también es un debate sobre la distribución de los recursos públicos, mientras el gobierno de Jalisco insiste en que la federación debe aportar para resolver un problema que afecta a millones de personas. Desde la Ciudad de México la respuesta sigue sin llegar más allá del discurso. La discusión de fondo es cómo financiar la infraestructura estratégica del país. Lo que ocurre en Jalisco puede convertirse en el precedente para muchos otros estados que también enfrentan el reto de garantizar agua suficiente y de calidad para sus habitantes.
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21: Aunque técnicamente es una gramínea, el bambú cumple funciones de árbol por su altura y dureza. Es la planta de crecimiento más rápido, siendo un recurso renovable extraordinario para la construcción y la industria textil. Actúa como un potente sumidero de carbono y previene la erosión del suelo. Es fundamental en la cultura asiática y esencial para la supervivencia del oso panda.
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0: Iniciamos en esta tarde porque Radio Fórmula Morelos somos locales.
23: El balón ya está en la cancha.
0: Además,
23: aquí cada voz
0: juega. Gilberto Alcalá Pineda, ¿cómo estás?
23: Lo que queda de él, queda poco, pero queda.
0: Queda,
23: No.
0: Y en esta tarde, ya
1: no sabe ni qué hacer. Me da muchísimo gusto saludar a Pepe Alemán. ¿Cómo estás, Pepe?
2: Hola, Tere, buena tarde de ti y para todo el auditorio. Un abrazo para mi amigo Gilberto Alcalá. Y, por supuesto, es un gusto estar aquí con ustedes.
1: No, un gusto que, pues, estoy rodeada de dos grandes personas y creo que, pues, es el último viernes que voy a estar así.
23: Es el la cuenta viernes, regresiva, Tere.
1: La cuenta regresiva.
23: Como en el queda fútbol,
1: uno,
23: ¿no?
1: Queda
23: uno,
1: sí. Media,
23: queda uno, queda uno.
1: Te voy a tener aquí el próximo viernes, pero ya no va a estar aquí Gilberto Alcalá.
2: El maestro Alcalá. Así que aprovechémoslo, disfrutémoslo, como, sí, yo insisto, como un partido de fútbol, ¿no?
23: Sí, ya se está, ya, cuenta regresiva, estamos a un día de haber tenido 30, hoy es el día 35, de 36, o sea que ya nada más falta uno.
1: El lunes.
23: Y
2: finito. Por eso vamos a aprovechar para felicitar a Gilberto Alcalá por su cumpleaños, porque si no, ya
23: dentro
2: después
23: de 8 días es mi cumpleaños.
1: Sí, sí, la próxima semana.
23: Justo
1: es tu
23: la próxima,
1: el 25
23: de julio. Sí, ¿sabes qué es? Santiago Apóstol. ¿Sabes qué era el hijo?
1: Ah, por eso te gusta
23: el hermano,
1: ir a Capancingo.
23: El hermano de Jesús. ¿Por qué? San Miguel a Capancingo.
1: Ay, San Miguel.
23: Y aquí es Santiago Apóstol.
1: Santiago Apóstol es el de Jutepec.
23: Santiago Apóstol, por eso voy a Villa Santiago con mis amigos de allá de Villa Santiago, que cuando voy me tratan y celebran su. Siempre celebran su fiesta el 25 de julio. Y no puedo ir porque nunca estoy.
1: Me voy también a Jutepec, que es la de la iglesia del centro.
23: El 25, es de Santiago Apóstol.
1: Sí, de Santiago Apóstol.
23: Yo soy un santo, por eso me porto también aquí y por eso me contrató el Clau y el
2: Pero además
23: informe.
2: Es un viajero.
23: Viajero, viajero. Sí, sí, también. Sí, viajero.
2: Es un nómada.
23: ¿No te ríes?
2: Es un auténtico nómada.
1: Es que es
23: viajero,
1: verdad,
23: no viajero. Viajero.
1: Ay, no. Saludos a Laurita, que ya la maestra también está diciendo. Saludos a Laurita.
23: Laurita.
1: Un saludo, un saludo. Aquí necesito así como
23: todavía no está escuchando,
1: un una regla para darle una vara para darle un correctivo. Y bueno, en esta tarde, ¿de qué vamos a hablar, Pepe?
2: Oye, pues fíjate que hoy se dio el arranque formal al periodo vacacional de verano, que pues arranca desde hoy hasta el 3 de julio, agosto, perdón, se tiene contemplado. Y bueno, yo creo que ese agosto.
23: 15 días nada más. Ah, pero para el gobierno del estado, ¿o qué?
2: Sí, no, o sea, digamos formalmente.
23: Pero
2: ¿no?
23: Para los chavos.
2: Porque
23: de la escuela,
2: bueno, vemos quienes nos tomamos vacaciones más largas, ¿no? Quienes nos gustan pues andar del tingo al tango. Pero se dieron a conocer algunas cifras interesantes, a mí me llamó mucho la atención.
23: Sí.
2: Que pues Morelos recibe cerca de 11 millones de visitantes al año.
23: Okay.
2: Y pues bueno, tenemos más de 14 mil habitaciones listas y preparadas para todos los visitantes. Y pues tenemos aquí cerquita 35 millones de posibles turistas en la Ciudad de México. Somos uno de los estados más visitados a nivel nacional. Pues además de la mano del trabajo que se ha hecho con los empresarios, el sector hotelero ha estado muy activo ahora con un nuevo presidente en la representado por Bernot, ¿no? Que es un empresario muy importante. Todos hemos oído hablar de las mañanitas, todos nos sentimos orgullosos de estas empresas que que nos representan dignamente a nivel nacional e internacional. Perdón, quise decir que hay empresas muy importantes en Morelos.
1: Mira,
2: y
1: así,
2: bueno,
23: sí, el balón ya está en la cancha.
2: Oye,
23: Pepe,
2: pero
23: luego
2: hay goles bien caros. Sí,
23: ese que acaba, ese golazo que acabas de meter. Y aquí, cada voz juega.
2: Tendré que tener una charla muy larga y con la directora a ver si hacemos una negociación, yo creo. Pero bueno, el tema es que tenemos parques parques temáticos, parques acuáticos muy importantes, 7 zonas arqueológicas, te digo, más de 14 mil habitaciones, hoteles de todo tipo, desde glamping, camping,
1: para todos los gustos.
2: Sí, tesoros de Morelos, tenemos pueblos mágicos, tenemos gastronomía, que además se le ha dado un impulso muy fuerte
4: a las cocineras tradicionales. Uh-huh. O sea, tenemos nuestro lago, tenemos este río, el río Macusac.
0: Nuestro mar
4: de Morelos.
23: El mar de Morelos. Sí.
4: El río Macusac, donde hay muchas actividades, ¿no?
23: Sí.
4: O
23: sea, pueblos mágicos.
4: Pueblos mágicos, 4 ya tenemos. Pueblos con encanto.
23: Mucha fruta, ¿no? Por allá en la zona sur-poniente, también por allá por Coatlán del Río, Mazatepec, sí, Mazatlán, los caimitos, ¿conoces los caimitos? ¿Sabes los caimitos?
4: Sí, por supuesto. Oye, ya que andamos por ahí.
23: ¿Cómo por supuesto?
4: No, pero de verdad.
23: Son muy afrodisíacos, dice la gente. Dice la gente de allá, de aquel círculo, le mando un tipo, una
4: baja. ¿Por qué te haces fama, mi querido Alcalá?
0: Pues tú solito. Ya van dos,
23: solito.
0: Ahorita sí me voy a conseguir una vara, ¿no? Como un personaje así.
23: Sí, ya vi.
0: Para estar dando.
4: Sí, pues entonces Morelos está preparado para recibir a los turistas. Han hecho, creo que, un buen esfuerzo. Hoy se presentaron pues gente de la Guardia Nacional, gente de los ayuntamientos, Protección Civil.
0: Participan autoridades de los tres niveles de gobierno.
4: Sí, sí. Y bueno, tenemos ahora policía turística, que no existía algunos años atrás.
0: Incluso la capacitación que también se les ha dado a los propios transportistas, a los taxistas, para que puedan recibir a los turistas que se dan cita en el estado de Morelos, y pues se les ha dado incluso esta capacitación del inglés para que puedan entablar esta comunicación y esta atención, principalmente en aquellos pueblos mágicos y en la capital también.
4: Dices bien, y la capacitación ha incluido a todos, a todo el sector. Esto es algo muy importante. Fíjate que hoy decía algo la gobernadora, yo coincido con ella, quienes amamos a Morelos, tenemos que hablar bien de nuestra tierra, porque hay mucho para hablar bien, tenemos mucho que presumir, y es importante que quienes nos escuchan dentro del propio estado, con esta estación que además llega a través de internet a muchas latitudes, pues que sepan que Morelos hay mucho por hacer. En el sector turístico ha habido saldo blanco, o sea, es un lugar muy seguro, y además un pueblo muy cálido, donde te pares la gente es súper amable, es súper cálida. Y bueno, yo destacaría particularmente el tema de las cocineras tradicionales, que ha sido un producto turístico muy nuevo, y que tienen, han sido capacitadas, pero además ahora hay producto como tal, producto turístico en esta área que tampoco existía, Tere.
0: En esta área que tampoco existía, como bien la ha señalado, y en donde durante esta administración que encabeza la gobernadora Margarita González Arabia, pues se le ha dado este impulso a estas mujeres que por años, que por décadas han venido conservando, como lo es son las cocineras tradicionales, estos guisos que se hacen de forma ancestral, ¿no? Incluso desde su cocción hasta los ingredientes que llegan a utilizar.
4: Sí, y algo muy interesante es cuando te acercas a sus cocinas, pues toda la cultura que conlleva, o sea, el trato que te dan, pero además te van explicando, sí. Y vas aprendiendo. Bueno, yo no sé cocinar, pero para quienes les
23: gusta. Yo sí sé cocinar,
4: Gilberto Alcalá.
23: ¿Por qué te volteas y me ves así?
0: Yo sé que sí sabes cocinar.
23: Yo hago las mejores tortas del mundo y los mejores hot dogs del mundo. Reto a quien me quiera retar. ¿Sí?
0: Yo sé cocinar desde platillos mexicanos hasta comida internacional.
23: ¿Sabes cocinar?
0: Sí, yo cocino.
23: O sea, sí.
0: ¿Por qué crees que tengo a mi marido ya desde hace 18 años contento y feliz?
23: Nada más por eso.
4: Entre otras cosas.
23: Bueno, porque si nada más.
0: Yo hablo de la comida.
23: Yo también.
0: Hablo por la comida.
23: Yo también.
0: Por la comida. Comida, alimentos.
4: A ver, pero yo sí le puedo agregar algo que...
23: Ahora vienes muy así como... Se ve que es viernes y el cuerpo lo sabe y algo quiere, Tere. Señor, algo quiere, Tere.
4: Pero además sé que son una pareja viajera. O sea, ese es otro de los elementos que ha hecho que esté con Tere, porque es intrépida, es viajera, le gusta conocer.
0: Sí, nos gusta andar mucho.
4: Es turistólogo.
23: Sí.
4: Sí, sí, sí, le gusta la naturaleza particularmente, ¿cierto?
0: Sí. Que yo ahorita ya soy un poco más temerosa, ¿verdad? Ya no me aviento tantas cosas como...
23: ¿Del bungee no? ¿Del bungee no?
0: No, hacer
23: ¿Del ese parachute no?
0: No, ya están mis hijos para eso.
4: Ella cuida las cosas mientras nosotros se lanzan.
0: Más mi hija, ¿eh? Mi hija es... Yo creo que es como yo era hace años. Pero mi hijo salió como yo ahorita estoy.
23: ¿Y si juega al fútbol? ¿A quién le va tu hijo?
0: Al América.
23: Vamos, sigue, Pepe, por favor. Sigue, Pepe, sigue, Pepe.
0: Pero mi esposa le va a las Chivas.
23: No, sigue, Pepe, sigue, Pepe.
4: O sea, el Cruz Azul, ¿está bien?
23: No, sigue, Pepe, sigue. El Zacatepe, carne.
0: No vamos a entrar en detalles, porque yo le dije que él le va al América.
23: ¿Yo?
0: Muy en el fondo de su corazón. Así es.
4: O sea, aquí las discusiones han estado
0: álgidas. ¿Qué te digo? Vamos a hacer una pausa, ¿pero te quedas?
4: Pues estoy a sus órdenes, siempre.
0: ¿Sí? ¿Sí te quedas?
4: Si se
0: aunque
4: puede.
0: Aunque sea el próximo bloque.
4: Ok, un bloquecito y
23: Pepe tiene, los acompaña. Pepe sí trabaja, no es como nosotros, vienes a cotorrear aquí a todo más.
0: Nada más el siguiente bloque. Vamos a hacer una pausa, ya para despedirte bien. Vamos a hacer una pausa y ya regresamos.
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41: Los diamantes son trozos de carbón que soportaron presiones y temperaturas extremas bajo la superficie de la Tierra por siglos.
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0: Continuamos con más a través de Radio Fórmula Morelos, porque somos locales.
23: El balón ya está en la cancha.
0: Además,
23: aquí cada voz juega.
0: Juega. Y este día, pues es especial, porque es viernes, es el último viernes, y te quisieron consentir.
23: ¿Me quisieron consentir así? ¿Por qué?
0: Te quisieron consentir en esta tarde.
23: ¡Ándale!
0: Y mira nada más lo que te trajo.
23: Don Pepe Alemán.
0: Para todos los que nos van a ver a través de las redes sociales.
23: Oye, muchísimas gracias.
0: Le trajo un pastel, un pastel. Master, Pepito, porque Alemán. El próximo viernes 25 es el cumpleaños de pues, Gilberto Alcalá.
23: 63 del 63.
0: Y bueno, pues le trajo su pastel para poder celebrar. Aquí están todos ya presentes.
23: Sí, muchísimas gracias.
0: Mira, se ve bien rico, ¿eh? Como que se me hace que es.
23: Pero hay gente que está dieta. Hay gente que está a dieta como tú.
0: Ah, no, no. Eso sí yo no conozco, ¿eh? Te quedo mal.
1: Inaugurados,
0: sí.
23: Una semana de festejos. Aquí está el arranque de los festejos del 63 aniversario de Gilberto Alcalá y Pineda. Muchas gracias, doctor Alemán, Claudia, Gonzalo, Miguel, allá afuera, también allá aquel del dedito, Roberto, la contadora.
0: Humberto Cristal, la contadora Adriana.
23: Adriana, mira nomás. Oye, huele bien rico, no sé, pero el olor está... Si huele como sabe, ya fregamos.
0: Por eso no quería despedir a Pepe, porque Pepe te trajo esta sorpresa.
23: Pepito Alemán, siempre usted un caballero, siempre usted un señorón de los señores.
0: Pensé que era tu cumpleaños hoy, le digo, no, ese próximo viernes, pero ya no lo vamos a tener, nada más te voy a tener.
4: Tengo
0: a
4: ropa que no queremos dejar pasar la oportunidad, mi querido Alcalá, para expresarte el afecto, el respeto y mucha admiración.
23: No, hombre, tú Pepe, tú sabes que es mutuo y siempre Gracias. Te lo he dicho. Nos conocemos ya hace mucho tiempo, yo no me acuerdo hace cuánto los conozco, pero hace mucho tiempo, y créeme que nunca hemos tenido absolutamente nada de complicación, porque además cuando conoces a alguien y sientes esa buena vibra, es natural la forma de llevarnos. 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
4: Sí, es correcto.
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0: Además.
23: Otra vez, si nos corren, ya nomás falta un día.
0: Además,
23: no,
0: ha trabajado con grandes personalidades.
23: Ya, hizo fotos con Talía.
0: Sí.
23: Dinos las personalidades. No, digo, ya. 3 o 4, Pepe. Yo dije como 28. No alcanza el programa para todas tus personas. Pero sí nos puedes decir 3 o 4. Yo me consta que estuvo usted con Talía.
0: ¿Con quién
4: es
0: más?
4: Es correcto. Pepe. Con Tere Flores.
23: Gilberto Alcalá. Gilberto Alcalá. No hace cebollazo,
0: ¿no? No, ¿con quién?
4: María Félix. Luis Miguel.
0: María Félix.
4: Sí. Juan Gabriel.
23: Oye, esta señora, esta que murió
4: antier. El Zaguirre,
23: seguramente.
4: Sí, tuvimos ahí la oportunidad. Pero bueno, hoy es día para celebrar a Alcalá.
23: No, bueno, muchísimas gracias.
4: Es un honor estar aquí y compartir contigo, querido amigo.
23: 63 del 63, don Pepe Alemán, fíjate nomás.
4: Sí, y platícanos cuál ha sido tu mejor viaje, amigo, porque sé que celebras tu cumpleaños viajando.
23: Sí, pero fíjate que yo soy más de... Les voy a decir cómo celebro mis cumpleaños. Les hablo a mis amigos en las costas guerrerenses, ya sea Zihuatanejo, cerca. Les pido a cada uno que traigan algo de comer de su casa. No saben qué cosa de quesadillas, o lo que compren por ahí. Me voy a la playa a las 10 de la mañana, de 10 de la mañana a 5 o 6 de la tarde. Me pongo dos toldos ahí sentado alrededor, una musiquita, y ahí me quedo todo el día. Ese es mi cumpleaños más favorito que tengo, con mis hijos, con mis nietos.
0: Por eso quiero el traje de baño.
23: Por eso quiero el traje de baño, que por cierto no ha llegado. Y el snorkel que me dijo esta Cortina Mariscal también no ha llegado el snorkel.
0: Espérate, todavía falta el lunes.
23: No, pues ya lo quiero tener porque tengo que empacar. si no se me vaya a olvidar ahí, lo voy a dejar
0: también,
23: yo en...
0: Por ahí también nos dijeron...
23: Y mi traje de baño no ha llegado, soy L, de esos... Y el snorkel que me prometió la licenciada Mariscal.
0: Pero por ahí también me gusta ir a playas
23: nudistas.
0: ¿Nudistas?
23: Voy al Chipolite, sí, claro, pelota ya fui, me fue muy mal. Puro macho ahí sacando. No hubo.
0: Ahí taco de ojo para Laurita.
23: Ahí taco de ojo.
4: Oye, mi querido Alcalá, nada más para aprovechar. El turismo deportivo tomó alguna relevancia. Fíjate, ahora con el tema del mundial, el Morelos.
23: Te quiero decir que hoy estuve, gracias a Cristina, Cristi, que estuvo hoy en la mañana con ella, Fonseca, Cristi Fonseca y a Sandoval, su marido, Ayer estuve yo en una cena aquí en el Rancho Cuernavaca, aquí al ladito, con el
0: otro
23: chinelazo. Chinelazo, un evento extraordinario de los carros esos que no sé cómo se llama, hombre.
0: Esos carros. ¿Ves los carros ya? Porque si no.
23: Los esos que tienen llantas así que tubulares y todo ese rollo. Sí. Aquí no tengo, hombre, no sean ingrat. Estuve ayer, y hoy fui a dar el banderazo, fíjate. Qué bonito se siente, porque muchas veces hablamos de que nadie es profeta en su tierra. Yo le quiero agradecer a Cristi Fonseca y a Sandoval por este gran invitación que me hicieron ayer en la noche. Estuvo el JJ, que también.
0: Ah, de los
23: Racers. De los Racers. Es que yo no sabía cómo se dice. ¿Ya? ¿Cómo se dice?
0: Racer.
23: Es que yo soy de Jungateo.
0: ¿Y hay rutas que ahorita están implementadas?
23: Se fueron allá. El gobierno del estado puso una cosa de seguridad espectacular. Gracias, Margarita González Arabia. Porque ese tipo de turismo, no sé si sea deportivo, ese no es deportivo, ¿no? Ese es como de acción. Racer. Unos carros espectaculares. Por ahí ustedes están viendo, porque andan aquí.
4: Entran en el sector de aventura.
0: Apenas
4: turismo de aventura.
0: Navaca hizo un recorrido por su vida Chalma.
23: Ahorita está. Ayer yo di el banderazo hoy en la mañana con mi amiga Paola Trade, que le mando un abrazo. En la síndica, estuvimos los dos, nos invitó esta Cristi Fonseca, y ayer estuvimos en la cena, y hoy dimos el banderazo a las 8 de la mañana. Uh-huh. Estuvo padrísimo. Por esto, digo, yo lo iba a decir con el permiso, ya me dio permiso, aunque no. Ya le dije que después 100 pesos, ya no tenía. Quíteme 100 pesos.
0: Está aprovechando, ¿eh?
23: Es mi cumpleaños, ¿no? Eso quiero de regalo. Ya no me regalé más cosas.
0: No, es padre porque hacen rutas por Cuernavaca, salen hasta Miacatlán, se vuelven a regresar, o sea, hacen totalmente un recorrido muy padre.
23: Celso me llevó a Coatlán del Río, uh-huh. Ahí tienen su cuatrimoto esa. Sí. No sabes qué cosa de espantosa. No, bueno, es espantosa, pero yo traía a las amígdalas en la garganta, sí. De verdad, estaba yo que me llevaba. Pero ya llevábamos casco, llevábamos todo, pero...
4: Te comparto que yo sí he vivido esa aventura, ¿eh?
23: Sí, allá sí. En Coatlán de Río.
4: En Coatlán. Ahí es una pista exclusivamente diseñada para hacer esta actividad.
23: Espectacular. Sí, hay muchísimas cosas por hacer. El turismo deportivo, que lo está impulsando bien Altafi, Daniel Altafi, que le mandamos también un abrazo. A Juan Felipe Domínguez le mandamos otro abrazo de turismo. La semana que entra va a estar aquí con nosotros, ya me prometió todo el programa... Juan Felipe Domínguez, para dar todos los detalles.
0: Y ya es más compromiso, ¿eh? Porque ya le estás diciendo.
23: No, ya, si no viene ya es culpa de él, pero a mí ya me lo confirmó. Hoy, en ese ratito, tuvimos una reunión muy importante con una escuela de fútbol muy, muy, muy picuda del tocayo Gilberto Bora. Una reunión nomás así, ¿no? No hay más, pero... Y le dijo, oye, sí, ya agendado, el lunes viene Juan Felipe Domínguez. Y si no viene, ya yo no quedo mal, queda él, pues a mí ya me confirmó.
4: Oye, Alcalá, nos contabas hace ratito entre los comerciales de la maravilla del clima de Morelos, sí. En relación a los espacios donde has estado arbitrando.
0: Que no se tiene
4: arbitrando.
0: En otros lugares.
23: Hay un lugar que se llama Maracaibo en Venezuela. Fueron los centroamericanos y del Caribe hace algunos años. Yo dirigí una semifinal allá de Venezuela. Estaba esta Ana Felicia, una cubana que tuvo un problema de quemazón y había ganado una copa del, había ganado una medalla olímpica en las Olimpiadas antes, y luego después fuimos al Centroamericano del Caribe ahí en Maracaibo. Y entonces, oye, corre 400 metros en un minuto. Nos wow. Corremos 90 minutos. Y la pusieron ahí a las 3 de la tarde y estaba a 40 y tantos grados, 40, 42 grados. Ahí están los balancines sacando petróleo, pero así, tin, tin, ahí en la calle, así, saque petróleo. Y no quiso correr a las 3 de la tarde. ¿Y qué crees que hicieron? La cambiaron a ella a las 6, porque el partido de nosotros era a las 6, para no arbitrar 90 minutos a las 3 de la tarde con 42 grados. Y ella que corría un minuto. Dijo, si corro a las 3, no corro. Le digo, oye, tú vas a correr un minuto, yo voy a correr 90 de los jugadores. Lo cambiaron el partido, ahí de Ana Fidelia, no sé. Ana Fidelia Quiroz, Ana Fidelia Quiroz. No quiso correr a las 3 de la tarde. Entonces pasaron el partido, porque era en la pista olímpica de ahí de Maracaibo, Venezuela, y pasaron el partido... Que yo iba a arbitrar a las 3 de la tarde con 42 grados.
0: Y tú 90,
23: te chupas. Y ella se fue a las 6 de la tarde a 35, un minuto. No quiso Ana Fidelia Quiroz.
2: Conocida como la tormenta del
23: Caribe. Esa, cubana. Esa, estaba yo ahí con ella. Digo, oye, tú vas a correr un minuto. No, vamos a correr 90. No quiso. Dijo, no, perdí, sí, venía de ganar alguna medalla, por ahí debe estar algún, si ganó medalla olímpica, y venía de ganar medalla, entonces nos mandó a cargo. Sí, sí, yo a las tres, yo no corro. ¿Tú nos vas a ganar? Aquí en Centroamérica del Caribe, tú vas a ganar oro. Ah, no quiso.
0: No quiso
4: ir. Y en cambio el clima de Cuernavaca.
23: El clima de Cuernavaca es uno de los climas más hermosos del mundo. De verdad, aquí en Cuernavaca, yo siempre lo digo y lo voy a decir al aire, nunca, así se los digo, nunca ha hecho frío, nunca, y nunca ha hecho calor. Una vez estaba en Raleigh, ahí en Estados Unidos, en Virginia creo es, estaba yo a las 12 del día arbitrando un partido Estados Unidos, Trinidad y Tobago. 12 del día con el sol así, y yo volteaba a ver el sol, y digo, bueno, este sol no... Ya iba a decir una grosería. Este pinche sol no quema. No quema. Oye, estaba el solazo así y un frío que te calaba los huesos, pero ya no.
0: Sí, vamos a hacer una pausa, no, porque si no, aquí nos van a quemar.
23: Es el café que me dio la contadora.
0: Ya estamos quemados con el tiempo. Hacemos una pausa y ya continuamos.
23: Le puso piquete.
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23: Ahí, el balón ya está en la cancha. Además, aquí, Calabozos
0: juega.
23: Oye, muchas gracias, madre Magdalena Pineda. Barrera, mi madre me dice que ya me está mandando felicitaciones por mi cumpleaños. Estoy esperando los regalos aquí en Calle del Toro, número 112.
0: Colonia. Calle del Hueso.
23: Ah, Calle del Hueso. Están llegando a Calle del Toro. No, pues Calle del Hueso, 112. Necesito un traje de baño y unos lentes de sol porque me voy a operar mis estas costas y necesito lentes de sol. Gracias, mami linda. Está viendo. También está Blanca, mi hermana Blanca. Está mandándome felicitaciones, muchísimas gracias. Hoy es viernes, debe de estar también Paquita. Dice Fidel Jiménez, estamos escuchando. Gracias, Fidel, te mando un abrazo. Sí, vamos a hablar, ya me mandó Gonzalo.
0: No, un saludo a Rosy Vega también, que estudió contigo en la primaria.
23: Rosy Vega, le mandamos un saludo a Rosy Vega en la primaria.
0: Y dice
23: era
0: que
23: la que me copiaba.
0: Que eras bien tremendo. Así me puso.
23: No, digas,
0: así me puso. Que eras bien tremendo. Ay, no, o sea, que eras bien tremendo, pues.
23: Pero,
0: que no cambias, creo. Que no has cambiado, al parecer.
23: ¿Sigo siendo tremendo?
0: Pues se escucha, dice que se escucha.
23: Se escucha.
0: Así es que un saludo a Rosy Vega. Me dijo que me iba a mandar unas fotos.

0: del Ecuador México y ahora ya estará en esta final de la Copa del Mundo. Se habló muchísimo que querían poner a tal o a cual, que un iraní, que el mismo polaco Bosniegi, que también quería, se oyó de Sampaio también, el brasileño que había estado la inauguración, y a final de cuentas se deciden, porque Sampaio es de Sudamérica, es brasileño, el otro es europeo, este también es europeo, es esloveno, este árbitro que también es Vlatko Vincic. Creo que ese partido, si recordamos, el partido de Ecuador-México, estuvo con tanta presión y con tanta complicación que había, ¿se acuerdan? Hizo un trabajo muy correcto. No sé si estoy de acuerdo o no, o comparten conmigo la opinión. Y la FIFA, bueno, le tuvo confianza, lo guardó y ahora lo tiene ya listo para la gran final. Así es que este su partido que lo llevó a la final fue Ecuador-México. Así es que ya estamos listos para que este árbitro tenga un desempeño. Fidel, no te preocupes, tu España va a estar bien cuidada, porque estos meten la pata y Fidel es gachupín, entonces ahí lo guardamos. Don Fidel Jiménez, ya está.
1: Oye, estoy viendo aquí una nota que dice, y es de Radio Fórmula, pueden ver a través de las redes sociales de Radio Fórmula, publicaron que de la selección mexicana, de los 26 jugadores de la selección mexicana, solo 5 terminaron la universidad.
0: ¿De la selección mexicana solo 5?
1: De los 26 jugadores de la selección mexicana, solo 5 terminaron la universidad. Uh-huh. Y dan a conocer quién.
0: ¿Y eso es bueno o malo?
1: Pues aquí ponen, un título universitario no define a una persona, aunque tener formación académica y profesional sí puede ser ayuda por el buen camino futbolero de
0: pronto. La buena conducta que tengas en la vida. Pero creo que es la educación de mamá, ¿no? Que se dice mucho, la educación de casa, que cuenta muchísimo también, porque puedes estar muy bien preparado, intelectual y letrado, pero ser un barbaján como yo comprenderé. Entonces no. Pero está bien, pues.
1: Y bueno, ponen a la graduación que apenas fue de la preparatoria de Gil Mora, el integrante más pequeño de la selección mexicana de fútbol, con tan solo 17 años. Además, también los 5 que tienen, sí tienen un título profesional o están en plena carrera, son los porteros Guillermo Ochoa y Carlos Acevedo, los mediocampistas Álvaro Fidalgo y Luis Romo, además del delantero Armando González.
0: Son los que terminaron las universidades.
1: Son los 5 que tienen de los 26 una carrera universitaria con un título.
0: Bueno, eso está muy bien, ¿no? Eso habla, digo, es una parte de la cultura, ¿no? Porque el fútbol no es para siempre, aunque parezca que sí, con Messi y con Cristiano, pero.
1: Y señalan que el portero Guillermo Ochoa, exacto, bueno, tiene 40 años, estudió administración de negocios en la universidad, en una universidad privada, no voy a decir porque ya iba a dar otro gol.
0: No. Ya debemos mucho 100 pesos.
1: Sí, no. El portero Carlos Acevedo, quien actualmente tiene 30 años, estudió administración de empresas.
0: Ándale, mira.
1: El mediocampista Álvaro Fidalgo, quien actualmente tiene 29 años y es naturalizado mexicano, estudió derecho. El delantero Armando González, quien actualmente tiene 23 años, cursó la licenciatura en Deporte y Bienestar.
0: Ahí está.
1: Y Luis Romo, quien actualmente tiene 31 años, estudió pues la universidad, aunque es embajador de dicho recinto, no se sabe qué licenciatura se enfocó.
0: Ah, bueno, hay que investigar.
1: Son 5. Es que me salió porque estoy buscando la nota en donde está el elenco que se va a presentar en la final del día domingo.
0: A ver, espera.
1: Ahí está. Ah, mira. No, pues yo aquí buscando y ya encontrándome otras cosas.
0: Aquí está. No, a ver, chécale. Oye, y bueno, vamos a hablar un poquito, porque en el tema este último de la Copa del Mundo, se está generalizando la opinión respecto a cómo se está llevando el Mundial y que se está cada vez agringando, para en forma coloquial, para decirla, ¿no? Agringando en los eventos deportivos de Estados Unidos, como
1: ya
0: es
1: nada
0: la,
1: más falta que el guacamole,
0: el básquetbol, el voleibol, todos ya les van a dar un anillo a todos los ganadores, no sé si a los subcampeones, no, ¿verdad? Se les da a los campeones de los torneos, y los campeones de la Copa Mundial de 2000 recibirán por primera vez en la historia anillo de campeón. No se me hace mala idea, aunque es una copia total, del deporte americano, norteamericano, y no sé, ojalá y no haya sido impuesto por Donald Trump, porque ese

0: Bueno, que sí los imponga, que los regale él. Pues tiene muchos edificios ahí, Tom Drower. Ahí no, entonces no. En la historia ganador de la Copa del Mundo, ¿no? La FIFA adoptará esta seña de identidad del deporte estadounidense, entregar anillos a los vencedores del Mundial. Se confeccionarán únicamente en el 2016 ejemplares, en los cuales 30 se otorgarán a los jugadores y el resto se pondrán a la venta para los aficionados de todo el mundo, mira.
1: Porque son conmemorativos, ¿no?
0: Van a ser 2026 ejemplares.
1: 2026 y
0: se van a entregar 30 al equipo campeón. Y los otros 1996 piezas se pondrán a la venta para los aficionados todo el mundo. Les voy a decir a todos que creen que es así. Los chinos van a, si ustedes van a hacer 2006, los chinos van a hacer 10 millones. 10 millones igualitos. Y van a costar 3 pesos. Ya verás. ¿No?
1: Bueno, por lo pronto se les va a dar este anillo conmemorativo, que era algo que no se daba. Que algo que no se tenía.
0: Nunca se había dado. Nunca. En el fútbol no. Eso es para los básquetbol, el béisbol y el básquetbol, béisbol y el fútbol americano, sobre todo, ¿no? Eso sí, se les da su anillo. Es un dato que no me desagrada, es un reconocimiento padre, ¿no? Uh-huh. Aunque sea copiado de las ligas norteamericanas. Cuando hay cosas buenas y se comentan.
1: Sí, hemos visto muchas cosas. 48 selecciones.
0: Este mundial ha sido tormentoso en todos los sentidos.
1: Estos nuevos lineamientos que se dieron en el arbitraje, estos pues tiempos de hidratación que no se tenían, y ahora se suma casi a este medio tiempo que se va a tener en la final.
0: 30 minutos. Y dice que puede ser hasta
1: 37 minutos. Puede ser hasta 37. 17 minutos serán
0: show.
1: Del show.
0: Pero ¿quiénes son los artistas? Que tú ya lo tenías aquí como exclusiva para.
1: Busque. Bueno, va a estar con actuaciones confirmadas de Laura Pausini.
0: ¿Cómo
1: ya canta? Habíamos dicho.
0: ¿Cómo es? Se fue.
1: Nada, me hice un pedacito y yo voy a buscar.
0: ¿Nomás eso
1: canción.
0: Se sabe? ¿Se fue?
1: Pues es que se me fue, ahora sí que se me fue la letra. A ver, Robbie Williams, Jennifer.
0: Uy, y ahí Laurencia debe de estar inmensamente feliz. Va a querer ir a Nueva York.
1: Tom Cruise con el show.
0: Tom Cruise va a hacer algo de su película.
1: Sí, va a ser el show.
0: Una película que está promocionando mucho, que esperan mucho de esa película de Tom Cruise.
1: Sí, participará en.
0: Madonna, ¿no?
1: Que aquí presenta a Madonna.
0: ¿Quién presenta a Madonna?
1: El show de medio tiempo. Ese será en el show de medio tiempo. Es que es la inauguración.
0: ¿Estuvo la inauguración Madonna? No. Previo al partido.
1: Previo al partido.
0: Desde las 11:30 a la 1:30. No, a 12.
1: O sea, es como que la entrada a la final.
0: De 11:30 a 12:30 va a haber un
1: ¿quién
0: show.
1: ¿Quién sabe qué hora vaya a ser? ¿Quién sabe qué
0: y
1: hora
0: a las
1: hacer?
0: 12:30 ya quitan todo para que esté.
1: Es como el preámbulo a la final. Entonces, en el preámbulo, en el inicio, van a estar estos que le acabamos de mencionar. Uh-huh. Laura Pausini, Robbie Williams y Tom Cruise.
0: Shakira,
1: y
0: ¿no?
1: Ya, espérame. Oh. Y en el show del medio tiempo, que durará aproximadamente 17 minutos, pero en el desmontaje y todo eso dicen que puede tardar hasta 35, 40 minutos. Entonces va a estar Madonna, Shakira, Justin Bieber, BTS, Burna Boy y el coro PS22 y la banda Coldplay.
0: ¿Y la banda Machos no?
1: No. La MS no hubieran invitado o a la Arrolladora.
0: O del México para el mundo.
1: Va a ser en el España contra Argentina el domingo 19 a la 1:00 p.m. en el estadio de Nueva York. Vamos a hacer una pausa y ya regresamos porque tenemos más en esta tarde.
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8: La Condusef dio a conocer que en los primeros 5 meses del año recibió 43.871 reportes por fraudes virtuales y por robo de identidad, dejando pérdidas de hasta 50,000 pesos en promedio para las víctimas. El tipo de cambio se ubicó en 17.52 pesos por dólar americano, 8 centavos más comparado con el registro anterior, mientras que el dólar interbancario se ubicó en 17.42 pesos y el dólar en ventanilla finalizó la jornada en 17.94 pesos a la venta. El índice de precios y cotizaciones de la Bolsa Mexicana de Valores cerró la jornada con ganancias de 0.42% para ubicarse en las 66.634.23 unidades. El precio de la mezcla mexicana de petróleo se ubicó en 74.54 dólares por barril. Informó Itzel Vanegas. 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
0: El balón ya está en la cancha, Tere Flores.
1: Además,
0: aquí, cada voz juega.
1: ¿Qué tienes por ahí ya en los últimos minutos? Estaba ahorita diciéndonos Gonzalo que ¿cuánto cuesta el anillo? 2.3 millones de pesos cada anillo
0: que van a entregarle a los ganadores. Pero bueno,
1: únicamente van a regalar 30, ¿eh? 30.
0: Van a ser 2026 anillos. Ajá. Van a ser el completo, van a ser 2026 anillos. Se van a entregar 30 anillos al equipo campeón. Y los otros 1996 se van a vender en el mundo para el que quiera. Seguramente van a costar algo de lana, ¿no?
1: Pues si tienen un valor aproximado de 2.3 millones de pesos cada uno, aproximadamente, quién sabe si en eso lo ven.
0: Sí, aquí está, mira, exclusivo anillo de campeonato. Sí, aquí está, 130 mil euros está evaluado. Aproximadamente 2.6 millones de pesos. Se entregarán para los 30 jugadores. Son 26 jugadores, ¿no? Son 26 y 4 del cuerpo técnico. Y ya los demás se quedan bailando en la alta. Y luego, premios económicos. La federación ganadora obtiene un premio de 50 millones de dólares. El que gane, 50 millones de dólares. El monto creció. El primer lugar, no, todos reciben, todos los equipos, los 48 equipos reciben dinero. Por ir al Mundial, reciben. Obviamente no va, el que quedó en 48 recibe menos que el que quedó campeón. Dice, la federación ganadora obtendrá un premio de 50 millones de dólares. El monto que reciben los futbolistas varía según los acuerdos internos con su federación, pero suele representar una parte significativa de esa cifra, además las bonificaciones y premios extras. Los beneficios deportivos clasifican automáticamente al torneo continentales, mundiales y campeones, trofeos y medallas. La verdad que sí, se habla de mucho dinero. También hace muchos años aquel equipo, aquella selección que ganara 3 mundiales se quedaba con la copa. La copa antes se llamaba la copa Jules Rimet. Y en 1970 se la quedó Brasil, porque había ganado 58, 60 en Suecia, luego en 62 en Chile, y luego la ganó en el 66, ganó Inglaterra, y en el 70 ganó México, en México, Brasil, y se quedaron con la Copa Jules Rimet, que después se hizo que se perdió, que se la robaron, se hizo un quilombo, no nomás en México, pa, también en Brasil. Así es que no, estemos tranquilos, ¿no? Y y bueno, la Copa actual ya no se entregará de forma definitiva a ningún equipo, ni tampoco temporalmente, pues los campeones desde 1974 solo reciben una réplica. La original se queda con FIFA, la que les dan ahí es una copia, ¿no? El 75% de la copa es oro puro, oro macizo. ¿Y
1: hay algún museo donde las tengan exhibidas o cómo, dónde se las quedan?
0: A la Federación, a mañana. El domingo se la van a entregar.
1: La original.
0: En FIFA, en Zurich, la base del FIFA está en Zurich.
1: ¿Y ahí están expuestas o...?
0: Sí está expuesta, obviamente, ahí está, pero con una seguridad impecable, ¿no? Pero sí está la copa original, la que se hizo, y se hace una réplica para los que ganan el trofeo y se la lleven a su federación y la pongan ahí a su federación y la pongan dentro de sus oficinas, ¿no? De lo que... Uh-huh. Y vamos a ver quién levanta la copa. Hay un libro que se llama ¿Quién se robó la copa? Así se llama, ¿Quién se robó la copa? Creo que es de Coppola. Y ojalá lo puedan leer. Hay muchas cosas que hay que leer de FIFA. Este último, el FIFA Gate, ¿no? Esta serie que salió, creo que en Netflix, que también es vergonzosa y pero pues no les da pena. Ya como que están acostumbrados, ¿no? Así como sí. Que dices ya.
1: Y a ver, ¿qué nos espera este fin de semana ya prácticamente?
0: Mañana Francia-Inglaterra, ¿quién le va a hacer Flores?
1: Francia-Inglaterra, Francia.
0: Francia, yo también. No, yo no le voy a
1: decir.
0: Mejor,
1: ¿sabes qué? Ya ni voy a decir porque creo que...
0: Bueno, tú entonces dele al que quieres que pierde.
1: Bueno, sí le voy a Francia. Pero todos los que he leído han perdido.
0: O sea, tú eres la mala.
1: No, ahorita. Últimamente, ya en estos cuartos de final, todos han perdido.
0: Sí, pues sí, pues sí. Así es el fútbol. Sí.
1: Sí, sí, pues, o sea.
0: Yo le fui a México y ahí.
1: ¿Tú a quién le vas?
0: Yo quiero que pierdan los dos. Que pierdan los dos, nomás porque no hay esa posibilidad. Y hay partidos que quiero que ganen los dos. Así como jugó Francia y como jugó Inglaterra contra Argentina y contra España, respectivamente, me dan pena los dos. Me llena, me da cosa, como decía. ¿Te acuerdas quién decía así? Me da cosa. De don Teofilito, ¿no? ¿Don qué? Él es don Chapatín. Te lo juro que los dos los vomito. ¿Cómo esperas cuatro años para jugar así como jugaron? Es desgraciado. Qué tristeza, qué pena, qué lamentable.
1: Bueno, yo le voy a Francia. ¿Y el domingo?
0: El domingo, ayer lo comenté, quiero disfrutar lo más, de verdad, espero el partido más importante de mi vida. Pero siempre que lo digo, igual que tú, sí. Siempre que recomiendo partidos, ¿verdad? Siempre salen espantosos los juegos. Pero me encantaría que España jugara como le jugó a Francia y me encantaría como que juegue Argentina como le jugó a Inglaterra. Es igualito. Si los dos juegan igualitos, vamos a ver el mejor partido de muchos años, desde el partido del siglo que sucedió aquí en 1970, que fue Alemania contra Italia, que se adjudicó ese punto como el partido del siglo, arbitrado por don Arturo Yamazaki, Maldonado, ese que luego salió en el chanfle con Chespirito en la película, él salió, buen amigo mío, uno de mis mejores maestros, y aunque después se volvió loco, bueno, ya no tengo culpa, y ya quería hacer todo al revés. Pero... creo que puede suceder algo hermosísimo el domingo. Yo le voy a España. Pero si gana Argentina, con esas amígdalas que le pusieron contra Inglaterra, con esas ganas, con ese corazón, también lo voy a celebrar. No sé si me explico.
1: Sí.
0: Porque yo quiero que le voy a España. Vamos, pero si Argentina le pone un así y esas ganas y ese entrego y esa garra, eso me gusta. Hay un jugador que se llama Gennaro Gattuso, un italiano, contención. Ese jugador era, ay Dios mío, cuidadito, y ese parito así chiquito. Luego me cayó gordo porque al Chucky Lozano jugó en Napoli, ¿no? Y él dirigía este Gennaro Gattuso, dirigía al Napoli y me lo trató mal. Entonces ahí me enojé con él. Pero yo, dentro de mi selección ideal que yo he visto en el mundo, ¿no? Ya tengo yo mi selección ideal. Eso lo vamos a hacer, bueno, ya se acabó. Pero deberíamos hacer la selección ideal de todos los tiempos. Dentro de mi selección ideal de todos, bueno, desde que veo fútbol o me acuerdo de ver fútbol, Gennaro Gattuso está en mi contención de mi equipo. Así como está Maradona. Gennaro Gattuso, Maradona, están ahí esos dos. Inamovibles.
1: Oye, me estabas platicando ahorita, yo te decía, con todo este show, con todo lo que va a haber, que es la final, están carísimos los boletos. Sí. ¿El más barato cuánto sale?
0: 180 mil pesos, ahí hoy estaba escuchando.
1: No, pues no.
0: Y mañana te puedo decir que ese boleto va a costar 220 mil pesos.
1: No, con eso me compro un carrito.
0: No, pues con eso como carne, no, el resto de mis días. No, bueno, con menos.
1: Ha sido uno de los torneos mundialistas más caros de la historia.
0: Escuché a alguien decir que el gran perdedor de este... Alguien lo dijo, no yo, no es de mi autoría.
1: El aficionado, ¿no?
0: Y yo el aficionado. Que el gran perdedor es el aficionado, el de a pie. El aficionado este que nos gusta el fútbol, que íbamos, ¿no? Que ahora no, ahora ya nomás va Shakira y compañía, o va David Beckham y compañía... O Mac Jagger de compañía. Entonces, que puede pagar, que esos dinero lo traen sus chalanes atrás en las bolsitas, así para pagar, ¿no? Dale 10 mil dólares, dale 12 mil dólares. Y ahí traen como 200 mil dólares en efectivo para pagar sus chuchulucos. Y ya es para esos, para los hijos de los jeques. Y nosotros lo vemos en la repetición. Pero es bonito verlo en la tele. Mira la repetición, estás en tu casa, haces tus botanitas, haces tus cuestiones ahumadas.
1: No
0: ahumados.
1: Se compara, ¿eh? Luego no, ahí ya ni se vaya. Disfruta.
0: Luego ya estás un chorro de sol, sí, sales y está el traficar.
1: Tienes que llegar temprano.
0: Tienes que estar tres horas antes. Ay,
1: sí, no.
0: Y aparte es que te cobran 120 mil pesos.
1: No, mejor en mi casa lo veo.
0: Tan bonito que sí, es. Sí. Además con Nike aire acondicionado.
1: Sí, sí. Pues, ¿qué crees?
0: Ya me di cuenta, ya vi, sí. Me regaló, ya di la manita. Mira, todavía nos va a regalar un minuto. Qué buena gente es este.
1: Qué buena
0: loco,
1: gente.
0: Qué buena gente.
1: Qué buena gente. Pero todavía los esperamos el día lunes de 4
0: cuenta regresiva.
1: De la tarde, y ya prácticamente estamos en la cuenta regresiva. Y no me voy a cansar de decirte que muchas gracias. Gracias por todas tus enseñanzas, por la persona como eres. Eres un gran ser humano.
0: Muchas gracias.
1: Y lo que me gustó de ti, tu sencillez. Tu sencillez, ¿eh? No, porque pues, eso te caracteriza y eso hizo que pudiéramos hacer este programa de Somos Locales.
0: Sí, la gente, sí, ya lo he dicho varias veces, pero nos conocimos aquí, empezamos aquí. Y fue una conexión, una química muy bonita.
1: Ya me está dando sentimiento, ya tengo ganas hasta de llorar.
0: No empieces, porque yo también chillo. Yo también chillo. Tere, tranquilo.
1: Pero bueno, todavía el lunes nos espera.
0: Todavía nos faltaban 35, ahora ya nos falta uno.
1: Y si así se nos fueron de rápido estos 35, el 36
0: programas.
1: Se nos va a ir en un abrir y cerrar de
0: ojos.
1: Y ya, se nos terminó el tiempo. Gilberto Alcalá.
0: Cuenta regresiva, ¿cuántos faltan?
1: Uno.
0: ¿Cuántos llevamos?
1: 35.
0: Gilberto Alcalá.
1: Tere Flores. Los esperamos el día lunes en punto de las 4 de la tarde. ¿En dónde?
0: En Radio Fórmula Morelos, 106.9 FM, en Morelos.
1: En Somos Locales, que tenga excelente tarde de viernes, excelente fin de semana, y el lunes los esperamos.
0: Sí.
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16: El melón y su potasio. El melón es otra fruta con contenido de agua extraordinario. Su aporte de potasio ayuda a mantener el equilibrio de líquidos en las células, evitando la deshidratación severa. Es ideal para consumir en el desayuno o como postre ligero. Su textura suave y frescura natural lo convierten en un alimento reconfortante que ayuda a combatir la sed intensa.
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18: Los antiguos egipcios usaban piedras como almohadas para dormir, algo que hoy nos parecería sumamente incómodo y difícil de usar.
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31: Hoy es viernes 17 de julio del 2026 y en la Fórmula ES, esta es la actualidad en información deportiva. Primera victoria. Los Rayos del Necaxa vinieron de atrás y derrotaron 2-1 de forma agónica al Atlante en el partido inaugural de la apertura 2026 de la Liga MX. Mordida en la frontera. Los Xolos aprovecharon la expulsión de Rodrigo Aguirre y sumaron su primer triunfo del torneo venciendo 3-1 a los Tigres con doblete de El Guesuani. Triple cartelera. Este viernes continúa la disputa de la fecha 1 de la Liga MX con 3 encuentros. A las 7 p.m. el campeón Cruz Azul visita al San Luis y el León recibe al Atlas. A las 9, los Bravos de Juárez se miden al Puebla. Duelo de consolación. En el penúltimo día de la Copa del Mundo, Inglaterra y Francia se enfrentan por el tercer lugar de la justa mañana a las 3 de la tarde en Miami. Por la gloria mundial. Argentina y España se preparan para una final inédita por la Copa del Mundo en Nueva York, con los reflectores sobre Lionel Messi y Lamine Yamal en un simbólico duelo entre rey y probable heredero en la élite del fútbol mundial. Con esto y más, inicia ya la Fórmula ES Orbañanos y su gran equipo de comentaristas.
32: Bueno,

0: ¿Cómo están? Buenas tardes, muy buenas tardes, bienvenidos. 5:02 p.m, tiempo del centro de la República. Y bueno, los saludamos aquí desde el automóvil, bajándonos del avión que nos trae de Aguascalientes, pero con mucho gusto para acompañarlos a todos ustedes en esta hora. Señor Bura, ¿cómo estás? Qué gusto saludarte.
1: Igualmente, Raúl, Eduardo, buenas tardes, los saludo con gusto. Vamos a platicar acerca de varias cosas. Una de ellas es que los jugadores de la NFL dicen, bueno, si es que para el Mundial en los estadios que utilizamos pusieron pasto artificial, quiero decir, pasto natural sobre el artificial, ¿por qué no nos ponen a nosotros también? Quieren pasto natural. Tenemos a platicar acerca del Gran Premio de Bélgica, de la Copa México de clavados y de el Tour de Francia, o sea que hay muchas cosas este fin de semana.
0: Raúl Eduardo, ¿cómo estás? Muy buenas tardes.
2: Raúl, buenas tardes. Enrique, buenas tardes y buenas tardes a toda la gente que nos acompaña. Pues llegó llegó el fin de semana de la gran final del Mundial de Fútbol. Primero el partido por el tercer lugar. Tiene su chiste porque Mbappé va a buscar el título de goleo que tiene ahora empatado con Messi. Pero el domingo, dos verdaderos equipazos diferentes unos de otros, personalidades diferentes, maneras de jugar diferentes, técnicos muy parecidos, eso sí, pero esperemos que sea un gran partido el domingo allá en Nueva York.
0: Ojalá así sea. Y hablando de Nueva York, nos vamos a Nueva York con Alfredo González y con Francisco Villalobos. Finalmente están en Nueva York. Alfredo, ¿cómo estás? Buenas tardes.
3: ¿Cómo estás, Raúl? Qué gusto saludarte igualmente a Raúl Eduardo y Enrique. Bueno, sí, por fin llegamos a Nueva York, estamos contentos, estamos felices. Bueno, un poco molestos, un poco, hay que decirlo, porque ya habló en conferencia de prensa Rodri, futbolista del Manchester City y de la selección española, y también Luis de la Fuente, técnico de España, pero nos han hecho esperar para que hablara el Dibu Martínez y Lionel Scaloni. ¿Esto por qué? Porque al final sí hicieron esta parte de circo en la FIFA y terminó haciendo una especie de conferencia de prensa desde la afición con algunos jugadores. Estuvo Lionel Messi, Lionel Scaloni y también estuvo el Dibu Martínez, y por parte de España estuvo precisamente Rodri y Luis de la Fuente. Algunos aficionados pues les hacían preguntas, estuvo Novak Djokovic, estuvo Kevin Durant también, entonces pues Tom Brady también por parte de la FIFA, entonces pues un circo. Pero bueno, escuchemos lo que dice Rodri, mediocampista de la selección española, hablando precisamente de lo que vivirá el próximo domingo en la gran final frente a Argentina.
4: Bueno, Messi, no creo que haga falta expresar lo que es como jugador y lo que significa para Argentina. Creo que, evidentemente, para mí es el mejor jugador de todos los tiempos y es un jugador que ha sido capaz de liderar a su selección y llevarla en Qatar a ganar la Copa del Mundo y en este caso a la final, pero creo que Argentina es mucho más que Messi. Creo que ha demostrado ser un equipo muy completo con jugadores de altísimo nivel.
3: También en conferencia de prensa ha hablado Luis de la Fuente, que espera de este partido y obviamente del enfrentamiento contra Lionel Messi.
5: Estoy bastante nervioso porque volvemos en helicóptero. Y ¿sí? Hemos venido del encuentro y tenemos que volver a hablar, y eso me pone realmente nervioso. Lo demás, no. Estoy tranquilísimo. Es una suerte estar en esta circunstancia, en esta situación. Y lo que queremos es, insisto, Ángel, es disfrutar de este momentazo. Y desde esa tranquilidad y esta tranquilidad, insisto, una y otra vez, pues tener todos los sentidos puestos en la competición, difícil partido que es, dificilísimo.
3: Luis de la Fuente está pues disfrutando esta situación. Y de Nueva York nos vamos a Nueva Jersey, porque ahí está Francisco Villalobos afuera del estadio Nueva Jersey, Nueva York, para este previo del partido del próximo domingo. ¿Cómo estás, Francisco?
6: Muy contento porque estoy trabajando en tu chamba, perdón, en tu cumpleaños, querido compañero. Fuerte abrazo, saludos aquí desde el MetLife Stadium, bueno, la casa de los gigantes, de los New York Jets también, y también es la sede de la Copa Mundial, en la final de la Copa Mundial. Ahorita aquí el tema, compañero, y compañeros, también la mesa ahí en la Ciudad de México, en la República Mexicana, es el tema del clima. Hoy, esplendoroso comparado cuando llegamos a Alfredo González, el servidor, la noche de anoche aquí a la Gran Manzana, pero los índices de la contaminación por este humo de los incendios de Canadá superan los 150 decibeles, que según la Administración Nacional del Medio Ambiente es peligroso para personas que son, digamos, tienen problemas respiratorios. Pero eso no es el principal problema, compañeros. La bronca es este sábado, esa mañana, que va a entrar un frente frío con tormentas eléctricas que probablemente van a generar tornados. Desde el nivel cero de probabilidad a 5, New Jersey, Nueva York y la zona metropolitana también de Long Island están marcando un nivel 3 de sistemas de clima severo en el área durante todo el sábado. Ayuda porque va a quitar el tema del humo. Afortunadamente se va a pasar este sistema el sábado por la noche y se espera un clima glorioso el domingo para la gran final. Pero el problema es el sábado, ¿dónde van a entrenar tanto España como Argentina? Porque se espera que ese sistema va a ser todo el día con actividad eléctrica, clima y cuestiones aquí en la zona metropolitana de la Gran Manzana. Y por supuesto la gente que está haciendo el viaje para acá, demoras de vuelos. Y por supuesto el tema de las inundaciones, que en este lado del país cuando llueve fuerte, tiene muchísimos problemas para poder sobrepasar las arterias. Así el reporte aquí desde el Estadio Mundialista de la Ciudad de Nueva York, compañeros.
0: Perfecto, Alfredo. Bueno, pues mañana entrenarán en el hotel, yo creo, porque con lo pronóstico que viene el tiempo va a estar complicado, pero qué bueno por el domingo que estará mejor. Eso sí, Alfredo y Francisco, muchísimas gracias, pero Enrique, Raúl Eduardo, ahora el problema va a ser el calor el domingo, ¿no?
1: Sí, desde luego, Raúl, que bueno, pues es algo que ya, vamos, se sabía, y por ello es que hay mucha gente que se pregunta por qué, si es que tienes muchos otros escenarios que son realmente extraordinarios, si es que quieres hacer la final en Estados Unidos, que son techados, ¿no? Y una situación que podía ser controlada, pero bueno, pues la FIFA se decantó por este estadio, vamos, pegadito a Nueva York, ¿no? Que está del otro lado del Hudson, en Nueva Jersey. Así que bueno, pues decidieron hacerlo ahí, como también fue la final del Mundial de Clubes.
2: El domingo el pronóstico es sol y calor. O sea, yo calculo que estarán, que será 27, 28 grados a la hora del partido. Vamos a ver qué tanto afecta a un equipo y a otro. Llega mucho más desgastado Argentina.
0: La pausa, yo creo que Trump tuvo que ver en Nueva York también, ¿eh? Regresamos.
7: En la Liga MX.
8: La jornada 1 de la apertura 2026 continúa esta noche en el Alfonso Lastras cuando San Luis reciba a Cruz Azul, mientras que en León la Fiera estará recibiendo a Atlas. Y en el Olímpico Benito Juárez, Puebla visita a Bravos. Para el sábado en el Olímpico Universitario, Pachuca visita a Pumas. En el Gigante de Acero, Monterrey recibe a Santos, mientras que en Guadalajara, Chivas le hace los honores a Toluca. La jornada se cierra en la Corregidora cuando Querétaro reciba a América.

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2: Una vuelta por el fútbol internacional.
10: Iniciamos en Francia porque medios galos informan que la Federación Francesa ya habría alcanzado un acuerdo con Zinedine Zidane para convertirse en el nuevo entrenador del combinado nacional. Dichas fuentes informan que la decisión se habría tomado desde el pasado mes de noviembre y solo se está a la espera de firmar los documentos y contratos administrativos, con miras a la Euro de 2028 y a la Copa del Mundo de 2030. Llegamos a España y es que se sigue moviendo el mercado de fichajes alrededor del mundo. En esta ocasión es el Deportivo La Coruña quien confirmó la llegada del delantero gabonés Pierre-Emerick Aubameyang. Asimismo, en el fútbol español, el arquero Pau López se despidió del Real Betis y estaría cerca de fichar con el Andorra de la Segunda División Española. Volamos a la FIFA porque el máximo organismo del fútbol confirmó que los campeones del mundo recibirán un anillo que los reconozca como los ganadores del mundial, tal y como lo hace la NBA o la NFL. Asimismo, se confirmó que además de los 30 anillos que se darán a la selección ganadora, la FIFA lanzará a la venta 1.996 piezas para el público en general. Cerramos en España porque Miguel Ángel Gil, consejero delegado del Atlético de Madrid, habló sobre una posible salida de Julián Álvarez, esto después de las declaraciones del argentino, donde aseguró que su sueño por cumplir es fichar con el Barcelona.
11: Mi opinión es clara, la voluntad del club es clara, se lo hemos manifestado al jugador, a la gente, al presidente del Barça. Yo no tengo ninguna duda que el Atlético es el lugar en el mundo para Julián y que Julián es el delantero centro perfecto para el Atlético de Madrid. No aceptamos la oferta de 100 millones de euros ni aceptaremos una de 150 ni una de 200. Julián ha estado mal asesorado desde que terminó la temporada y eso es de alguna manera lo que a mí me permite pensar que su rendimiento, su comportamiento va a ser el mismo que ha tenido hasta ahora, de un muy buen jugador, de un buen tipo y de un muy buen profesional.
10: Esta fue una vuelta por el fútbol internacional. Regresamos al estudio.
12: Bueno, estamos de regreso con ustedes, amigos. Por cierto, dentro de conferencia de prensa y estas actividades, Raúl, Eduardo, rumbo a la final del próximo domingo, pues apareció Donald Trump junto con Gianni Infantino. Y bueno, el típico Infantino diciéndole a Donald Trump que este mundial no habría sido lo mismo sin él. Y bueno, también Donald Trump nuevamente colgándose la medalla sobre aquella tarjeta roja que le dictaron a Balogun de Estados Unidos y que pudo participar en aquel partido contra Bélgica, y le dijo a Infantino que fue la mejor decisión que pudo haber tomado. Y bueno, también en las horas recientes, pues también surgió a la luz un reportaje en el sentido de que el Comité de Disciplina de la FIFA está integrado por 18 personas, pero el titular de ese Comité de Disciplina es de los Emiratos Árabes Unidos. Él tomó la decisión único, o sea, no consultó con nadie para quitarle a Balogun la tarjeta roja, y por cierto, pues resulta que este señor tiene negocios con la familia Trump. Entonces, pues a lo mejor sí hay que creerle a Trump que él contribuyó para que le quitaran la tarjeta roja a Balogun, pero bueno, pues el típico Infantino y el típico Trump.
13: No, la FIFA siendo la FIFA, Infantino siendo Infantino, y ya sabemos que además de interesado y de que le gusta la lana, pues es un lamebotas, ¿no? Ahí está más que claro.
12: Así es. Bueno, vamos con Ángel Recalde, que nos habla acerca de los entrenadores que tenemos en esta final. Scaloni por un lado y De la Fuente el otro. Dos entrenadores con un camino realmente interesante porque ninguno de ellos ha dirigido en primera división.
14: La final de la Copa del Mundo está lista. Este domingo el campeón de Europa y el campeón de América se enfrentarán por segunda ocasión en la historia dentro de una justa mundialista y compartiendo ambas selecciones una situación sumamente particular. Tanto Argentina como España son lideradas hoy en día por dos técnicos de procesos similares y la peculiaridad de nunca haber dirigido a un equipo en primera división. Por Argentina, Lionel Scaloni fungió como auxiliar de Jorge Sampaoli y tras el mal desempeño en el Mundial de Rusia 2018, la Asociación de Fútbol Argentino nombró a Scaloni como técnico interino del albiceleste durante algunos partidos amistosos. Al mismo tiempo, mantuvo el mando de la selección sub-20 con la que ganó el torneo La Alcudia. Tras diversas negativas de técnicos de alto perfil y ante el hecho de que los dirigentes quedaron conformes con su trabajo, finalmente la AFA le otorgó el cargo fijo a Lionel Scaloni para el ciclo mundialista de 2022. Con solo 48 años, Scaloni ha consagrado a una generación dorada con el periodo más exitoso en la historia de la selección argentina, conquistando el título mundial después de 36 años y dos Copas América en 2021 y 2024. Ahora, el joven técnico ha guiado al albiceleste a una segunda final mundialista, en donde intentará lo que Carlos Bilardo no pudo entre el 86 y el 90, un bicampeonato mundial consecutivo.
15: Todo tan rápido que impensado, por otra parte. Yo me quedé solo para dirigir la sub-20, porque me interesaba. Surgió la posibilidad de venir a selección mayor porque no había entrenador y nunca lo pensé que podía pasar esto.
14: Por su parte, Luis de la Fuente es producto de un largo proceso de años en selecciones juveniles de España. El técnico de 65 años arribó a la Real Federación Española de Fútbol tras ver un anuncio de vacantes para directores técnicos. iniciando con el cargo de la selección sub-13 y escalando a la sub-19 y sub-21, con las que conquistó títulos europeos. Además, acompañó desde el inicio el proceso de grandes prospectos que hoy son referentes, como Unai Simón, Rodri y Fabián Ruiz, por mencionar algunos nombres. Hasta finalmente ser nombrado como director técnico de la selección mayor en diciembre de 2022.
16: Soy un ferviente convencido del talento joven que hay en España, de la gran calidad que hay de los futbolistas españoles. Mi obligación y mi convencimiento es estar aquí para pensar que podemos ser campeones de todo y ganar todo. Y yo voy a trabajar para intentar conseguirlo, sabiendo la dificultad que se entraña, pero ese es el techo.
14: Estos son los técnicos de las selecciones finalistas de la Copa del Mundo. Dos figuras de liderazgo que han roto con el molde preestablecido del camino al éxito futbolístico en el banquillo. Para Fórmula Deportes, Ángel Ricalde.
12: Gracias, Ángel. ¿Qué par de historias, Raúl?
13: No. Y aparte, dos tipos correctos, dos tipos centrados, dos tipos educados que se manejan muy bien. Siempre a esta historia vamos a agregarle que Scaloni vive en España, tiene familia española. Hizo su curso de entrenador en España y Luis de la Fuente fue profesor de Lionel Scaloni en el curso que hizo en la Real Federación Española de Fútbol. Son muy amigos, de verdad, muy, muy amigos, y ahora les toca enfrentarse. Los dos han ganado prácticamente todo lo que han jugado. Sumamente exitoso Scaloni, Copas América, por supuesto, Mundial, Luis de la Fuente, sub-17, sub-15, en la Copa, la Euro, la Nations League, han ganado absolutamente todo. Luis de la Fuente dirigirá su primera final en un Mundial. El partido es realmente, realmente interesante, con dos equipos diferentes, pero dos muy buenos equipos.
12: Sí. Y por cierto, un dato que me parece también relevante: nunca un técnico de una nacionalidad diferente a aquel que se ha consagrado como campeón ha logrado un título dentro de un Mundial de Fútbol. Tienen que ser entrenadores de esos países para que sean los campeones del mundo. Así que bueno, pues es interesante esto. Que por cierto, bueno, ayer se dio a conocer que Slavko Vincic de Eslovenia va a ser el árbitro del partido de este domingo, y pues habrá que seguirlo de cerca, Raúl, particularmente la forma en la que dirige, porque pues no tengo la menor duda que los argentinos saldrán con su estilo sudamericano, pues a tirar patadas, ¿no?
13: Pues estilo, yo te diría estrategia, porque una cosa es estilo de meter la garra y de la pierna y demás, y otra cosa es que ya por sistema busques cortar el juego, busques dar patadas, busques desesperar al rival. Argentina lo hizo con Inglaterra y el árbitro no fue capaz de controlarlos. Debió haber amonestado a Enzo Fernández al minuto 2, por ejemplo, y no lo hizo, y los argentinos siguieron haciendo lo mismo durante prácticamente todo el primer tiempo. No tengo duda que ahora lo van a buscar hacer. Se turnan para ver quién da una patada, quién da otra. Son marrulleros, si lo queremos ver así. No me gusta a mí, pero lo hacen. Y el árbitro tiene que estar muy atento, Enrique, porque sí lo van a hacer. Y si no les pone control, el partido se puede salir de las manos.
12: Sí, nos había comentado Arturo Bricio en este espacio que el estadounidense era un árbitro malito y que además pues le dirige a Messi, ¿no?, en la Liga de los Estados Unidos. Vamos a ver, ojalá tenga una buena actuación el señor Vincic. ¿Quién te gusta para campeón?
13: Me gusta España. Creo que los números, el fútbol, están a favor de España. Lo que Argentina tiene a su favor, sin duda, es que tiene a Lionel Messi, ¿no?, que puede cambiarte la historia. Por supuesto, un equipo con mucha garra, muy ganador, con muy buenos futbolistas, buscará hacer su partido. Pero España lleva 37 partidos sin perder, Enrique. Es una barbaridad lo que lleva España sin perder, y eliminó al gran favorito del Mundial, ¿no? Es fútbol, es un partido, puede ganar Argentina, sí, pero yo creo que va a ganar España.
12: Y yo también creo que el fútbol de España va a terminar por coronarse, consiguiendo su segundo título. El primero es del 2010. Que por cierto, el rey Felipe VI y su familia ya anunciaron que van a estar presentes en la final. Javier Milei, el presidente de Argentina, dice que no va, que porque es muy cabalero y que así como estuvo en los partidos anteriores viendo el desarrollo de la selección de Argentina, que va a cumplir exactamente lo mismo, que estará en la Casa Presidencial allí en Buenos Aires, y entonces pues estará el rey Felipe VI, estará Donald Trump y no estará Javier Milei.
13: Es esperado.
12: Así es. Pausa y regresamos.

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8: Las abejas pueden detectar explosivos con la misma eficacia que los perros entrenados, gracias a su increíble sentido del olfato.
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9: En el golf, Lorena Ochoa fue nombrada oficialmente como la golfista del siglo por parte de la Federación Mexicana de Golf en el marco del centenario del organismo. Como parte del histórico homenaje, la tapatía recibió por primera vez una réplica del prestigioso trofeo del Campeonato Nacional Amateur. En el básquetbol de la NBA, el mexicano Karim López debutó en la Summer League con los Grizzlies de Memphis al ingresar desde la banca durante la victoria sobre los Hawks de Atlanta por marcador de 96 puntos a 64 en Las Vegas. El alero sonorense de 19 años apareció por primera vez con el equipo después de perderse los 6 encuentros anteriores por una distensión leve en el isquio tibial izquierdo. Jugó un total de 11 minutos en la duela y aportó 4 rebotes, 2 bloqueos y 1 robo. En los clavados de la Copa México, la delegación mexicana se instaló en la fase final. En la plataforma de 10 metros varonil accedieron a la siguiente etapa Kenny Zamudio, Randall Willars, Kevin Berlín y Emilio Treviño. Mientras en el trampolín femenil de 3 metros avanzaron Lía Cueva, Aranza Vázquez, Mía Cueva y María Fernanda García. Este fin de semana continúa la actividad desde el Centro Acuático Metropolitano de Jalisco. Y en el béisbol de la Liga Mexicana, los Diablos Rojos del México barrieron su serie ante Tigres de Quintana Roo en Cancún, con el último juego y la victoria por pizarra de 13 carreras a 5. Con el resultado, Diablos se consolida en la cima de la zona sur y este fin de semana enfrenta a Pericos de Puebla en el estadio Alfredo Harpelú.
10: Pero Bueno, comentábamos, Raúl, acerca de esta situación de los jugadores del fútbol americano profesional, que están molestos y pues ellos dicen, si es que para el Mundial de Fútbol usaron 11 estadios de la NFL para que se desarrollaran ahí 78 partidos de la Copa del Mundo y a todos les pusieron pasto artificial, quiero decir, pasto natural en lugar del artificial. ¿Por qué no los dueños lo hacen también con nosotros? Y finalmente protegen el activo más importante, que son los jugadores. Es cierto que vienen mayores costos de otra forma en la cuestión del mantenimiento. Es cierto que también es una realidad que pues, muchos jugadores dicen, bueno, pues es mejor mantener...

0: acá no hay muchas otras cosas y el pasto lo quitan, el artificial lo quitan y lo ponen. Con el natural no creo que sea tan fácil, tarda un tiempo en agarrar y tarda un tiempo en asentarse, ¿no?
1: Sí, de acuerdo. Y sí es un problema, evidentemente, si es que quieres que un estadio produzca, porque bueno, para eso es, finalmente la temporada de fútbol americano para un equipo en campaña regular, pues es de 8 o de 9 juegos al año, ¿no? Ya depende si es que avanzas a postemporada o no, pero sí son muy poquitos eventos de partidos, pero sí quieren los jugadores de la NFL que tengan pasto natural y pues tienen la razón. Este fin de semana viene Gran Premio de Bélgica de la Fórmula 1, que por cierto es Fernando Alonso, que entre que inicia la carrera y que inicia la final del Mundial, que son 6 horas, entonces se espera que venga el desarrollo de la carrera, tomar el avión e irse a casa, y dice, bueno, si me va bien, a lo mejor llego para ver el segundo tiempo de la final del Mundial de Fútbol. El día de hoy fueron los ensayos libres. En el primero de ellos, Max Verstappen fue el más rápido, seguido por Lewis Hamilton, que ha tenido una muy buena parte de la temporada recientemente. Hamilton se quedó a 145 milésimas, luego Charles Leclerc en el tercero, y Checo Pérez en la posición 19 a 3 segundos y 156 milésimas, que es una eternidad. Y luego en la segunda práctica, Kimi Antonelli fue el más rápido, el líder de la clasificación, seguido por Lando Norris, que va, ayer platicábamos, que va a utilizar su cuarta fuente de poder electrónica en la temporada, por lo cual tendrá que iniciar 10 puestos atrás de donde logre calificar. Pero por lo pronto, hoy en la segunda práctica quedó a 190 milésimas de Antonelli, tercero para Verstappen, y Checo Pérez, posición 20, y le fue peor que en la primera práctica. Se quedó a 3 segundos y 652 milésimas. Mañana en la tercera práctica, la calificación y la carrera del domingo, 7 de la mañana, hora de México. Veremos, ojalá venga por fin, no sé, el primer punto para Cadillac de la temporada, Raúl.
0: Sí, se ve complicado, Enrique, ojalá, pero se ve complicado. Los que ya se metieron a la pelea fueron los Ferrari, ¿no?
1: Sí, efectivamente, tanto Leclerc como también Hamilton lo están haciendo estupendamente en las carreras recientes. Y bueno, también platicar acerca del Tour de Francia. El día de hoy se llevó a cabo la edición o la etapa número 13, en donde Isaac del Toro finaliza en la posición 39, baja un lugar en la clasificación general, estaba séptimo, ahora aparece en el octavo lugar. Fue la etapa más larga que se ha presentado hasta ahora, son 206 kilómetros. Mairo Schmidt de Suiza se lleva la primera posición y Tadej Pogačar, el esloveno, que mantiene la primera posición de la general, le lleva 3 minutos y 36 segundos a Jonas Vingegaard, el danés, que aparece en el segundo puesto. Mañana será la etapa número 14, que es mayormente de montaña, por lo cual esperamos una buena participación de Isaac del Toro. Y bueno, dentro del béisbol de las grandes ligas, Raúl, el día de hoy se pone en marcha esta serie tan interesante entre los Dodgers y los Yankees de Nueva York. Los Yankees, que pueden aprovechar la derrota que tuvieron el día de hoy, las Rayas de Tampa a manos de los Mediarrojas, tienen doble partido en el Fenway. Primer partido lo gana Boston 10-0 y además llega a 10 victorias consecutivas. Y con esa victoria, Boston empata el tercer lugar y último de comodín de la Liga Americana con Seattle y con Minnesota. Y también Boston allá va poco a poco en su división. Pero bueno, los Yankees de Nueva York, vamos a ver si es que pueden finalmente desarrollar lo mejor que tienen. Un equipo que ha tenido muchísimas lesiones, también hay que comentarlo. Aaron Judge se mantiene fuera. Y los Dodgers de Los Ángeles, que son el mejor equipo de la Liga Nacional. Así que debe ser un buen partido hoy, y bueno, mañana y el domingo.
0: 0-0 van, Enrique, en la parte baja de la segunda entrada, con Gerrit Cole, ¿no?, en el centro del diamante por los Yankees, este verdadero picherazo, y Rocky Sasaki por parte de los Dodgers.
1: Sasaki, que vamos a ver si puede finalmente desarrollar lo que vieron en él los Dodgers, porque no ha cumplido este joven pitcher japonés que está en su segunda temporada. El año pasado lo pusieron en el bullpen ya para la postemporada porque no tenían de otra, pero es un pitcher abridor y francamente ha sido sumamente errático. Y bueno, por otro lado, también comentar acerca de la Copa México de Clavados, que está llevando a cabo en Zapopan, en donde México ya consiguió su primera medalla y fue en esta modalidad por equipos que no es una modalidad olímpica, pero que es realmente muy, muy interesante. Ojalá la llegaran a colocar en el programa olímpico. El equipo mexicano estuvo integrado por Aranza Vázquez, Juan Celaya, Alejandra Estudillo,

0: y Randall Willers quedaron en el segundo puesto con 420.10 puntos. China, qué novedad, termina en el primer lugar, 451.10 puntos. Y en el tercer sitio quedó el equipo de Alemania con 356.15 puntos. Esta Copa México de Clavados que se va a prolongar hasta el próximo domingo y que pues viene a sustituir de alguna forma aquella fecha que lamentablemente no se pudo llevar a cabo por los sucesos que se presentaron en Jalisco en febrero pasado y que forma parte de la Serie Mundial de Clavados junto con Canadá y también con China. Así que bueno, pues es algo diferente a la Serie Mundial, pero en donde la gente, particularmente en Zapopan, tiene la oportunidad de ver a algunos de los mejores clavadistas del mundo y particularmente el equipo mexicano que sigue siendo una auténtica potencia a nivel mundial. Así que bueno, pues habrá que estar muy atentos a esto. Y adelantando un tema, Raúl, del último bloque, pues el Cruz Azul finalmente regresa al Estadio Azteca. Estuvo fuera pues unas cuantas horas. Se pusieron de acuerdo Grupo Yamani, que maneja el Estadio Azteca, y el equipo de La Máquina. Así que el Azteca tendrá tres equipos: Atlante, América y Cruz Azul.
1: Sí, como estaba planeado, ¿no? Al final, para la gente que tiene palco, plateas en el Azteca, pues es una gran noticia para el estadio, es una gran noticia. Creo que para Cruz Azul, lo mejor, sin duda, es jugar en el estadio Banorte, pero lo que es increíble es el como película de Cantinflas, ¿no? Y siempre sí, siempre no. Me voy acá, me voy allá, me voy al Ciudad de los Deportes, me voy a Querétaro, ¿no? Ahora sí, siempre al Banorte. Me queda claro que arreglaron lo que tenían que arreglar entre la directiva del Cruz Azul y Grupo Yamani, y al final lo mejor para todas las partes sucedió y Cruz Azul jugará la jornada 2 contra el Puebla el próximo martes en el Estadio
0: Ahí está el detalle, chato. Pero bueno, pues sí,
1: Banorte.
0: interesante esta situación. Hay quienes dicen, ¿cómo? El Azteca, tres equipos. Obviamente esto lo debe estar diciendo gente muy joven, porque pues recordamos cuando surge el estadio y también era fútbol Distrito Federal, que era América, Cruz Azul, Atlante, Necaxa y después que se convirtió en Atlético Español. Pero vamos, eran cuatro equipos los que jugaban en el Estadio Azteca.
1: Sí, se jugaba sábado y domingo y sábado y domingo, ¿no? Después el América empezó a jugar los viernes y se empezaron a jugar los viernes, pero yo me acuerdo, una semana se jugaban sábado y domingo dos equipos y en la siguiente sábado y domingo otros dos.
0: Sí, y atrás también, de que cuando me empecé a aficionar al fútbol, los jueves también era típico. Era miércoles en el Jalisco y los jueves en el Azteca también. Bueno, vamos a una pausa y regresamos.

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9: La miel es el único alimento natural que nunca se echa a perder, debido a su baja humedad y acidez.
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10: La jefa de gobierno, Clara Brugada, informó que el Mundial de Fútbol dejó una derrama económica histórica para la Ciudad de México al impulsar el turismo, generar empleos, acelerar la inversión y debido a la alta afluencia de visitantes. El secretario de Seguridad Nacional de Estados Unidos, Marwan Mully, indicó que el Servicio de Control e Inmigración debe tener todas las opciones disponibles para seguir operando en el país con el fin de mantener seguro a los estadounidenses. La Sociedad Interamericana de Prensa condenó el asesinato del periodista Josué Martínez en Puebla, quien fue acribillado por hombres armados este jueves. Además, pidió a las autoridades una investigación exhaustiva que permita identificar a los responsables. Informó Itzel Vanegas. 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
11: La mítica foto de 2007 donde Lionel Messi baña a un bebé se ha convertido en el prólogo perfecto para una de las finales más épicas de la historia de los mundiales. En diciembre de 2007, un joven Lionel Messi de apenas 20 años posó para un calendario solidario en el Camp Nou. En la bañera de plástico, una madre sonriente sostenía a su bebé de pocos meses. Ese niño era Lamine Yamal.
12: Cuando me piden la foto, en ese momento yo estaba bañando a mi hija. Me dicen que tengo que hacer una foto a Messi con un bebé. Y bueno, yo empiezo a dar vueltas a la cabeza y en un momento digo, pero si tengo la foto delante, ¿no? Lamine era un chaval muy simpático y Messi enseguida demostró grandes dotes de buen padre.
11: La imagen, que permaneció oculta en el archivo familiar durante casi dos décadas, emergió a la luz pública como una profecía. Para muchos no fue solo una sesión fotográfica, fue algún tipo de bendición silenciosa gestionada por el destino. Aparte de la foto, lo que realmente los conecta es el Barcelona. Los dos se criaron en los campos de la Masía, aprendieron a jugar fútbol con el mismo manual. Lamine creció viendo los videos de Messi en el club y en un giro que solo las mejores películas tienen. La historia se cierra con el joven español buscando arrebatarle la corona mundial al argentino en el que es el último mundial de la pulga.
12: Creo que hizo un sorteo en donde vivía Lamine y les tocó a ellos retratarse con Messi. Lo que nadie sabía es que uno se convertiría en uno de los mejores deportistas de la historia y el otro podría ser un heredero, posible heredero, ¿no?
11: Lo increíble de esta final es que cierra el círculo perfecto. El bebé al que Messi le ponía jabón en la cabeza hace casi 2 décadas. Es el mismo que hoy se va a parar frente a él para arruinarle su despedida. Para Leo es defender su trono hasta el último segundo. Para Lamine es la chance de ganarle el partido de su vida al hombre que lo cargó en brazos y con el que ha compartido su destino desde que llegó a este mundo.
13: Yo tengo entendido que era un proyecto de la UNICEF, Raúl, que Rafa Márquez también se tomó fotografías en aquella época. ¿Y quién te iba a decir? Sacaron un cálculo. Yo no sé si es cierto o no, pero bueno. Las probabilidades de que dos personas que se tomaran una foto en el 2007 que se enfrentaran en la final del Mundial de Fútbol del 2026 son de 625 trillones a uno.
14: No, bueno. Oye, pero además, súmale, Enrique, que Lamine Yamal llegó ahí por sorteo. Todavía lo hace aún más complicado. Claro. De verdad, es increíble, increíble lo que el destino les puso enfrente a Messi y a Yamal. Y fíjate, esto es curioso, ya no es parte del destino, pero si tú pones, la gente que nos ve en Telefórmula va a ver la imagen, si tú pones Leonel Andrés Messi, así en horizontal, Leonel abajo Andrés y abajo Messi, las primeras letras leídas hacia abajo dicen Lamine. La L de Leonel, la A de Andrés, la M de Messi, la I de Leonel, la N de Andrés y la E de Messi dicen Lamine. Otra coincidencia increíble.
13: Sí, es que... Y hay otras también con el número 19, que es el que utiliza Yamal y que también tiene 19 años y... En fin, está muy interesante todo esto, la numerología y todo lo que se desprende camino a la final del próximo domingo, que por cierto mañana es el partido por el tercer y cuarto lugar entre Francia e Inglaterra. Y puedes decir, yo siempre he pensado que este partido lo puedes abolir, porque después de perder las semifinales, pues así como que con qué gusto llegas. Pero del lado francés, pues está el aliciente Raúl para Mbappé, de ser campeón de goleo, de seguir incrementando también su cuota en mundiales de fútbol, y también que sea el último partido de Deschamps como técnico francés.
14: Sí, no, y además creo que no es lo mismo quedar en tercero que en cuarto, Enrique, y los dos vienen con derrotas muy dolorosas en semifinales. Yo sí creo que sea un partido como para ponerle interés y quedar en tercer lugar, y obviamente lo más importante es el tema de Mbappé, de buscar más goles en la Copa para ser campeón de goleo y de ver si puede superar a Messi como el máximo goleador en los mundiales, ¿no?
13: De acuerdo. Bueno, vamos como todos los viernes con Livio Novio.
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16: México 86. Martín de la Torre, Diego Luna, trabaja en la Federación Mexicana de Fútbol, pero no tiene aspiraciones definidas en su vida. Sin embargo, un día se le ocurre la idea de que el Mundial de 1986 sea en el país, luego de que Colombia renuncia por problemas internos. Tras una plática y otros hechos, Emilio Azcárraga acepta que Martín y Guillermo Cañedo vayan a Suiza para plantear la propuesta en la FIFA. Después de negociaciones complejas y discursos, el Organismo Internacional de Fútbol otorga la sede a México y de inmediato comienzan los preparativos rumbo a la justa de verano. Desafortunadamente, el 19 de septiembre de 1985, un terremoto sacude a la ciudad capital y está en duda llevar a cabo el certamen. ¿Qué rumbo tomará la organización del máximo evento del fútbol? Averígualo en este film basado en hechos reales. En 2026, Ángel Pedraza musicalizó la película México 86, el mundial que cambió la historia del fútbol en nuestro país. Para la Fórmula Solbañanos, Livio Novi Rodríguez.
13: Muchas gracias, Livio. Tuve la oportunidad de ver esta película. Entretenida, con una buena cantidad de licencias históricas. Martín de la Torre, que es el personaje que interpreta a Diego Luna, todas se suponieron que no se menciona, que sería Rafael del Castillo, quien sería presidente de la Federación Mexicana de Fútbol. Pero bueno, pues es un documental que tiene cosas que sí ocurrieron y otras que no.
14: Pero tiene muy buenas puntadas, Enrique. Yo también la vi y sí me gustó y sí la recomendaría. Y otro que no quedó tan contento fue el Pichichi, Hugo Sánchez, con la interpretación del gran Memo Villegas.
13: Sí, de acuerdo. No estaba tan a gusto Hugo Sánchez. Pero bueno, para darle gusto no es fácil. Beto Campo nos habla acerca del América.
17: ¿Cómo están, compañeros, amigos de la Fórmula E? Es un gusto saludarles. Este sábado inicia la era de Guillermo Almada al frente del conjunto de las Águilas del América, enfrentando a los Gallos Blancos del Querétaro en el estadio de la Corregidora en este inicio de la apertura 2026 de la Liga MX. Vamos a escuchar las palabras de Ramón Juárez, canterano azul crema, hablando sobre el inicio del proyecto del mismo uruguayo.
18: Mencionas, es un nuevo ciclo. Yo en lo personal tengo mucha ilusión de lo que viene. Sabemos el gran técnico que es el profe Almada, como bien conocemos todo su estilo y la intensidad que maneja. En lo personal creo que hicimos una pretemporada increíble. No, la verdad creo que es algo que se le reconoce muchísimo. Creo que el profe Guillermo es algo con lo que se ha caracterizado. Creo que no acabaría de contar a los jóvenes que ha proyectado y que hoy son muy importantes en la Liga Mexicana y fuera también de este país. Entonces creo que eso es un estandarte muy grande del profesor y se nota, porque realmente el enfoque que ponen los entrenamientos tanto a los más experimentados como a los jóvenes, hasta el más pequeño que está entrenando, que creo que ahora tiene 16 años, es de igual manera, ¿no? Mira, yo siempre lo he dicho, creo que el escudo no juega por sí solo, por más la grandeza que tiene el club, lo sabemos todos. En lo personal, creo que tenemos un plantel que realmente puede competir sin lugar a dudas, más tampoco es una mentira que sabemos que va a ser reforzada la plantilla, que se espera todavía un par de incorporaciones y demás. Entonces creo que con el regreso de los seleccionados, con la gente que pueda sumarse, creo que va a estar más que suficiente el plantel para competir.
17: Parte de lo que ha comentado Ramón Juárez, jugador del conjunto de las Águilas del América, previa a lo que fue su viaje rumbo a Querétaro, que por cierto, Guillermo Almada no podrá contar con los jugadores que fueron mundialistas con su respectiva selección. Informa para la Fórmula E, Alberto Campos.
13: Muchas gracias a Beto Campos, el América que viene por la revancha después del torneo anterior. Ahora sin Jardine, ahora con Almada. Y ayer, Raúl, se puso en marcha el torneo. Victoria de equipos locales, Necaxa que le gana al Atlante en su regreso a la primera división y Tijuana que le pega a Tigres.
14: 2-1 ganó Necaxa, se fue arriba el Atlante, un gol de Eugenio Pizzuto, que después salió lesionado. Gran prospecto este jugador que era de Pachuca. Esperemos que en Atlante le vaya bien. Ha tenido muchas lesiones en su carrera y después Necaxa le dio la vuelta al partido. Un segundo tiempo entretenido, el primero no tanto. Y allá en la frontera, Xolos le gana 3-1 a Tigres. Con suerte, me parece, Xolos termina ganando el partido, pero triunfo es triunfo, 3-1 en este inusual arranque de la Liga MX.
13: Así es, hoy 3 partidos, mañana hay 4, hoy León Atlas, San Luis Cruz Azul y Juárez contra Puebla. Y tenemos esto para cerrar.
15: Para cerrar.
13: Raúl.
14: Pocas veces nos acordamos, Enrique, de que los árbitros también son seres humanos, ¿no? Y pocas veces vemos la imagen que estamos viendo cuando le anuncia la FIFA al árbitro esloveno, a Zlatko Binkic, que es el árbitro que mencionabas que va a pitar el próximo domingo, en una sesión de árbitros de FIFA donde hay muchos árbitros, ahí anuncian que va a ser él y bueno, rompe en llanto, no puede aguantarse y dejar de llorar, ¿no? Que obviamente la emoción para tu carrera, el que te digan vas a pitar la final del Mundial es increíble, ¿no?
13: Sí, además un gran regreso para él porque hace unos años había estado involucrado pues en un asunto en donde había drogas, en fin, prostitución. Sin embargo, él fue exonerado, recuperó su carrera y ahora estará dirigiendo la final de la Copa del Mundo. Nos vamos, Raúl.
14: Enrique, buenas tardes.
13: Buenas tardes, que tengan buen fin de semana y quédense con Pepe Cárdenas. Hasta el lunes.

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5: Los elefantes son los únicos mamíferos terrestres que no pueden saltar. Esto debido a su enorme peso y su estructura ósea.
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6: El Cristo del Abismo es una estatua de bronce de 2.5 metros que representa a Jesús con los brazos extendidos hacia el cielo, instalada en la bahía de San Frutuoso en Italia. Se trata de un homenaje a los marineros fallecidos en el mar. En 1954 se instaló a 17 metros de profundidad en la bahía. Fue diseñada por el escultor italiano Guido Galletti y fue creada en memoria de Darío Gonzatti, buceador italiano que falleció durante una inmersión.
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12: ¿Qué tal? ¿Qué tal? ¿Cómo le va? Son las 6 de la tarde. La hora de las noticias, la hora de la verdad expuesta, por supuesto, a través de Grupo Fórmula, radio, televisión, Telefórmula, internet, YouTube y todas las plataformas, Instagram, todas las que se, Facebook, en fin, ya para qué les sigo. Lo estamos saludando en este viernes 17 de julio. Óscar Holguín, buena tarde.
13: Hola Pepe, muy buenas tardes. Hoy es Día Mundial del Emoji, prácticamente una nueva forma de comunicarnos. Y es curioso el origen de esta fecha. Cuando Apple presentó su aplicación de calendario, lo hizo en un día como hoy. Entonces, el icono de calendario llevaba la fecha de 17 de julio. Si tú hoy en día mandas un emoji de calendario, aparece esa fecha, 17 de julio, la que vemos aquí atrás en la pantalla. El emoji más utilizado es también el que tengo atrás, el de la carita sonriendo con lágrimas en los ojos. Día Mundial del Emoji. Lo estamos invitando a que nos haga llegar sus comentarios vía WhatsApp 55 48 48 03 94. Si desea participar en el chat, en la transmisión en vivo de YouTube, ya está habilitado y lo estará las 2 horas que dura este espacio informativo, donde también tenemos el sondeo de todos los días. Hoy, desde luego, mundialista. ¿Quién ganará la Copa del Mundo? ¿España o Argentina?
12: Pues ya está planteado, vámonos. Opine, que usted manda, por supuesto, y lo que nos diga es lo más importante para nosotros. Vamos directamente con la información, y con la información urgente. Se enfoca en el tema de Ernesto Rufo Appel, detenido ayer en Ensenada y trasladado a la Ciudad de México, a las oficinas de la Fiscalía Especializada en Delincuencia Organizada, la FEMDO, por sus siglas. Ernesto Rufo y acusados de huachicol fiscal, los detenidos hasta ahora, comparecen vía remota ante una juez del penal del Altiplano en el Estado de México. Ellos, estando en la Fiscalía Especializada, los enlazaron allá a Toluca, bueno, hasta el penal de Almoloya. La comparecencia se declaró en receso a las 2 de la tarde, se espera reanudación a las 7 de la noche. Vamos con Juan Antonio Jiménez, él tiene la información. Juan Antonio, buena tarde.
14: Gracias, Pepe, muy buenas tardes. Como bien lo señalas, bueno, pues ya el exgobernador de Baja California, Ernesto Rufo Appel, fue puesto a disposición de una juez federal con sede aquí en el penal del Altiplano en
15: Almoloya, Estado de México. A la 1 de la tarde inició esta diligencia, sin embargo 60 minutos más tarde se declaró en receso y será hasta las 7 de la noche cuando vuelva a iniciarse esta diligencia, en donde en primera parte se va a determinar que si es o no legal la detención que sufrió el ex político. Y te puedo comentar, Pepe, en estos momentos que, bueno, pues ninguna de las partes se ha presentado aquí, ni la